0: y emprender el camino de regreso al Padre. Debemos hacerlo con toda la presteza y toda la humildad que podamos reunir. Por el camino, podemos contar nuestras muchas bendiciones y celebrar los logros de los demás. Lo mejor de todo es que podemos servir a nuestros semejantes, que es el ejercicio más eficaz que se haya recetado para la caridad del corazón.
1: Ninguno de nosotros es menos preciado o menos valorado por Dios que otro. Él ama a cada uno de nosotros, a cada cual con sus inseguridades, afanes, imagen de sí mismo y todo. Jeffrey R. Holland. 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
3: Capítulo 5. Doblegado hasta la tumba. En el verano de 1847, Jane Manning James viajaba al oeste con su esposo, Isaac, y sus dos hijos, Sylvester y Silas, en una gran caravana de unos 1,500 santos. Los apóstoles Parley Pratt y John Taylor dirigían la caravana con la ayuda de varios capitanes que supervisaban compañías de entre 150 y 200 santos. Parley y John habían organizado la caravana al final de la primavera luego de decidir modificar el plan de migración original del Quórum de los Doce. La caravana había partido de Winter Quarters a mediados de junio, cerca de 2 meses después de la partida de la compañía de avanzada. Aunque apenas tenía 20 y tantos años de edad, Jane estaba acostumbrada a las largas caminatas a campo traviesa. En 1843, luego que les hubieron negado pasajes en una barcaza de canal, probablemente por el color de su piel, ella y un pequeño grupo de santos de los últimos días de raza negra caminaron unos 1,300 kilómetros desde el oeste del estado de Nueva York hasta Nauvoo. Tiempo después, Jane e Isaac caminaron por las praderas fangosas de Iowa junto con el campamento de Israel. Durante la mayor parte del trayecto, Jane había estado embarazada. Su hijo Silas nació mientras marchaban. El viaje por tierra era pocas veces emocionante. Los días eran largos y fatigantes. Por lo general, el paisaje de las praderas era aburrido, a menos que vieran una formación rocosa inusual o una manada de búfalos. En una ocasión, mientras se desplazaban por el curso del río North Platte, la compañía de Jane fue sorprendida por una manada de búfalos que embistió contra ellos. La compañía juntó los carromatos y el ganado mientras los hombres gritaban y hacían sonar los látigos a la estampida. Justo antes de atropellar a la compañía, la manada se dividió por el medio y unos búfalos viraron a la derecha mientras que los otros viraban a la izquierda. Al final, nadie resultó herido. Jane, Isaac y sus hijos eran los únicos santos de raza negra en su compañía, la cual estaba compuesta por unas 190 personas. Sin embargo, había varios santos de raza negra que vivían en barrios y ramas de la iglesia. Elijah Abel era un 70 que había servido en una misión en el estado de Nueva York y Canadá, y asistía a una rama del Medio Oeste junto con su esposa, Marianne. Otro hombre, Walker Lewis, a quien Brigham Young describió como uno de los mejores élderes de la iglesia, asistía con su familia a una rama en la costa este de Estados Unidos. Muchos miembros de la iglesia se oponían a la esclavitud y José Smith se había postulado como candidato a presidente de los Estados Unidos en una plataforma que incluía un plan para dar fin a esa práctica. Los esfuerzos misionales de la iglesia, sin embargo, habían producido algunos bautismos de personas que eran dueñas de esclavos, así como de personas que eran esclavas. Entre los santos que habían sido esclavos se hallaban tres integrantes de la compañía de avanzada: Green Flake, Hark Leigh y Oscar Crosby. En 1833, el Señor había declarado que no es justo que un hombre sea esclavo de otro. Pero luego de que los santos fueron expulsados del condado de Jackson, Missouri, en parte debido a que algunos de ellos se oponían a la esclavitud y mostraban simpatía hacia los negros libres, los líderes de la iglesia habían aconsejado a los misioneros que no generaran tensiones entre las personas esclavas y las dueñas de esclavos. Para ese entonces, la esclavitud era un asunto sobre el que había un intenso debate en los Estados Unidos, y por muchos años había sido factor de división en las iglesias, así como en el país. Como Jane había vivido toda su vida en el norte de Estados Unidos, donde la esclavitud era ilegal, ella nunca había sido esclava. Había trabajado en las casas de José Smith y Brigham Young y sabía que los santos generalmente aceptaban a personas negras en la iglesia. Sin embargo, al igual que otros grupos de cristianos de la época, muchos de los santos blancos consideraban a las personas negras como inferiores, creyendo que el color de su piel era producto de la maldición que Dios puso sobre Caín y Cam. Algunos incluso habían comenzado a enseñar el concepto falso de que la piel negra era evidencia de acciones impías en la vida premortal. Brigham Young compartía algunos de esos puntos de vista, pero antes de salir de Winter Quarters, también le había dicho a un santo de raza mestiza que todas las personas eran iguales ante Dios. «De una sangre hizo Dios a toda carne», le había dicho. «No nos importa el color». Establecer Sion más allá de las montañas rocosas garantizaba a los santos la oportunidad de crear una nueva sociedad donde Jane, su familia y otros como ellos pudieran ser bienvenidos como conciudadanos al igual que como santos. Pero los prejuicios estaban muy arraigados, y parecía poco probable que eso cambiara en el futuro cercano. El 26 de agosto, Wilford Woodruff cabalgó entre hileras de maíz y papas hasta el pie del monte desde el cual se divisaba el Valle del Lago Salado. Desde allí, podía ver el comienzo de un gran asentamiento. En un mes, él y la compañía de avanzada habían comenzado a construir un robusto fuerte, habían plantado acres de cultivos y habían trazado planes para el nuevo lugar de recogimiento. En el centro del asentamiento, en el sitio donde Brigham había clavado su bastón en la tierra, había una parcela cuadrada que ellos ahora llamaban la manzana del templo. Los primeros días de Wilford en el valle habían sido llenos de prodigios. Una manada de antílopes pastaba en el margen occidental del valle. Rebaños de cabras monteses jugueteaban por las colinas. Wilford y otros pioneros habían descubierto fuentes termales sulfurosas cerca de Ensign Peak. En el gran lago salado, los hombres flotaban y rodaban como troncos en las cálidas y salinas aguas, intentando en vano hundirse bajo la superficie. Cuatro días después de su llegada al valle, Wilford había estado cabalgando solo, alejándose varios kilómetros del campamento cuando vio a unos 20 indígenas en un risco delante de él. Al ir al oeste, los santos sabían que se encontrarían con tribus nativas en la ruta y en la gran cuenca. Sin embargo, habían esperado hallar el valle del lago salado mayormente desocupado. La realidad era que los Shoshones, los Ute y algunas otras tribus iban con frecuencia al valle a cazar y recoger alimentos. Con cautela, Wilford se dio vuelta con su caballo y se dirigió al campamento trotando a paso lento. Uno de los indígenas galopó hacia él y cuando ya solo lo separaban unos 100 metros, Wilford detuvo su caballo. Se dio vuelta hacia el jinete e intentó comunicarse en un lenguaje de señas improvisado. El hombre era amistoso, y Wilford entendió que era de los Ute, que quería paz y quería comerciar con los santos. Desde ese día, los santos establecieron contactos adicionales con los indígenas, incluso con los Shoshones del norte. Ahora que solo faltaban algunas semanas para la estación fría, Wilford, Brigham, Heber Kimball y algunos de los miembros de la compañía de avanzada planeaban regresar a Winter Quarters para llevar a sus familias al oeste en la primavera. «¿Cómo desearía que no tuviéramos que regresar?», había dicho Heber. «Esto es un paraíso para mí. Es uno de los lugares más encantadores que jamás he visto». No todos estaban de acuerdo con él en cuanto al valle. A pesar de sus corrientes de agua y sus campos con pastos, el nuevo asentamiento era más seco y desolado que cualquier otro lugar donde los santos se habían congregado. Desde el momento que llegaron, Sam Brannan le estuvo rogando a Brigham para que continuaran viaje hacia los verdes parajes y los fértiles suelos de la costa de California. «Me voy a detener aquí mismo», le dijo Brigham a Sam. «Voy a edificar una ciudad aquí. Voy a edificar un templo aquí». Él sabía que el Señor deseaba que los santos se establecieran en el Valle del Lago Salado, alejados de otros asentamientos en el oeste de Estados Unidos, donde seguramente otros emigrantes pronto establecerían su residencia. Brigham nombró a Sam para que presidiera la iglesia en California, sin embargo, y lo envió de regreso a la Bahía de San Francisco con una carta para los santos. «Si ustedes deciden permanecer donde están, están en libertad de hacerlo», señaló Brigham en su carta. No obstante, los invitó a unirse a los santos en las montañas. «Deseamos hacer de esto una fortaleza, un punto de confluencia, un centro de recogimiento más inmediato que cualquier otro», les dijo. Por otro lado, California iba a ser una estación de paso para los santos que se dirigieran al valle. Por su parte, Wilford nunca había visto un lugar mejor para una ciudad que el Valle del Lago Salado, y estaba deseando que llegaran más santos. Él y los 12 habían pasado todo el invierno planeando una emigración ordenada, una que proporcionara una vía para que todos los santos pudieran llegar hasta el valle, sin importar su posición o riqueza. Ahora había llegado el momento para implementar el plan para el beneficio de Sion. Cuando Addison Pratt partió de Tahití en marzo de 1847, él había esperado encontrar a su familia en California junto con el resto de los santos, pero al no haber sabido nada de ellos, ni de ninguno de la iglesia en el último año, él no sabía si en verdad iban a estar allí. «Pensar que ahora estoy de camino a encontrarme con ellos es muy agradable», escribió en su diario. «Pero lo siguiente que pienso es, ¿y dónde están ellos? ¿O a dónde debo ir a encontrarlos?» Addison llegó a la Bahía de San Francisco en junio. Allí halló a los santos del buque Brooklyn, esperando el regreso de Sam Brannan y la llegada del cuerpo principal de la iglesia. Pensando en que Luisa y sus hijas venían de camino hacia la costa, Addison se ofreció de voluntario para ir al asentamiento de los santos, New Hope, junto con otros 4 hombres para cosechar el trigo para la iglesia. El grupo partió poco tiempo después en una barcaza. New Hope quedaba a casi 200 kilómetros a orillas de un río tributario del río San Joaquín. Durante varios días, los hombres navegaron por aguas poco profundas y pantanosas y entre juncales que crecían alto en las riberas del río. El terreno se hizo más firme conforme se acercaban al asentamiento e hicieron el resto del trayecto a pie por verdes prados. El sitio de New Hope era hermoso, pero un río de la cercanía se había desbordado hacía poco tiempo y había arrasado parte del trigo de los santos, dejando charcos de agua estancada. Por la noche, cuando Addison se acostaba a dormir, enjambres de mosquitos asolaban el campamento. Addison y sus compañeros intentaban espantarlos o ahuyentarlos con humo, pero no daba resultado. Y para empeorar la situación, los coyotes aullaban y los búhos ululaban hasta que amanecía, privando a los fatigados colonos de paz y descanso. La cosecha del trigo comenzó a la mañana siguiente, pero luego de haber pasado la noche en vela, Addison estaba agotado y al mediodía se acostó a dormir la siesta a la sombra de un árbol. Eso se volvió una costumbre toda vez que los mosquitos y los ruidos de los animales salvajes lo mantenían despierto noche tras noche. Cuando acabó la cosecha, Addison se sintió feliz de marcharse. «De no haber sido por los mosquitos», escribió en su diario, «yo lo hubiera pasado bien allí». De vuelta en la bahía de San Francisco, Addison comenzó a preparar una vivienda para su familia. Para ese entonces, algunos integrantes del batallón mormón habían llegado a California y habían recibido un relevo honorable de su servicio militar. Sam Brannan también había vuelto a la bahía y seguía convencido de que Brigham era insensato al querer asentarse en el valle del lago Salado. «Cuando lo haya intentado en serio», dijo a algunos de los exintegrantes del batallón mormón, «se dará cuenta de que yo tenía razón y de que él estaba equivocado». De todos modos, Sam compartió la carta de Brigham con los santos en California, y muchos de los que habían venido en el Brooklyn o que habían marchado con el batallón mormón decidieron emigrar hacia el valle del lago Salado en la primavera. Sam también tenía una carta para Addison de parte de Luisa. Ella aún se hallaba en Winter Quarters, pero también planeaba llegar al valle para la primavera para establecerse con el cuerpo de los santos. Los planes de Addison cambiaron de inmediato. Al llegar la primavera, él marcharía hacia el este con los santos y se reuniría con su familia. Brigham Young aún se sentía enfermo a finales de agosto cuando él y la compañía de regreso partió del Valle del Lago Salado para volver a Winter Quarters. Los siguientes 3 días, la pequeña compañía se desplazó rápidamente por entre polvorientos cañones y superando los empinados pasos de las montañas rocosas. Cuando hubieron cruzado al otro lado, Brigham se alegró al enterarse de que la gran caravana de santos de Parley Pratt y John Taylor se hallaba a pocos cientos de kilómetros de distancia. Sin embargo, el gozo de Brigham se desvaneció al enterarse de que la caravana constaba de 400 carromatos más de lo que él esperaba. Los 12 habían pasado todo el invierno organizando a los santos en compañías, de acuerdo con la voluntad del Señor que se les había revelado. Ahora, parecía que Parley y John no habían acatado esa revelación y habían actuado por su cuenta. Pocos días después, Brigham y la compañía de regreso se encontraron con la caravana. Parley se hallaba en una de las compañías de vanguardia, por lo que Brigham convocó rápidamente un consejo con los líderes de la iglesia para preguntarle por qué él y John habían desobedecido las instrucciones del quórum. «Si he hecho algo indebido, estoy dispuesto a enmendarlo», dijo Parley al consejo. Pero insistió en que él y John habían actuado en el marco de su autoridad como apóstoles. Centenares de santos habían fallecido ese año en Winter Quarters y otros asentamientos a lo largo del río Missouri, y muchas familias se habían estado desesperadas por partir de ahí antes de que llegara otra estación que produjera muertes. Siendo que algunos de los santos en las compañías que los 12 habían organizado aún no estaban listos para partir, él y John habían optado por conformar nuevas compañías para incorporar a aquellos que sí estaban listos. «Nuestras compañías estaban perfectamente organizadas», refutó Brigham. «Y si ellos no podían avanzar, era nuestra responsabilidad ayudarles». La palabra y la voluntad del Señor había dado instrucciones de que cada compañía ayude a llevar a los pobres y a las familias de los hombres que servían en el batallón mormón. Sin embargo, Parley y John habían dejado atrás a muchas de esas personas. Brigham tampoco estaba de acuerdo con que 2 apóstoles pudiesen revocar la decisión del quórum. «Si el quórum de los 12 hace una cosa, 2 de ellos no tienen poder para descartarlo», dijo él. «Cuando pusimos la máquina en marcha, no era asunto de ustedes meter la mano en los engranajes para detener las ruedas». «He hecho lo mejor que he podido», dijo Parley. Si usted dice que podría haberlo hecho mejor, y merezco reproche por ello, y si dice que lo he hecho mal, entonces lo he hecho mal. Soy culpable del error y lo lamento. Yo lo perdono, contestó Brigham, y agregó, y si yo no hiciera algo bien, deseo que cada hombre viva de tal manera en la luz de la gloria que pueda corregirme cuando me equivoque. Me siento doblegado hasta la tumba por la carga de este gran pueblo. El cansancio de Brigham era evidente en su rostro y aspecto demacrados. Me considero un hombre débil y poca cosa. He sido llamado por la providencia de Dios a presidir, dijo. Deseo que usted vaya derecho al reino celestial conmigo. Deseo saber si los hermanos están satisfechos conmigo, dijo Parley. Dios lo bendiga por siempre jamás, dijo Brigham. Ya no piense más en ello. Drusilla Hendricks y su familia estaban acampados más hacia el final de la caravana. Cuando llegaron Brigham y su grupo, aun cuando la mayoría de las familias del batallón mormón todavía se hallaban en Winter Quarters, los Hendrick y algunos más habían reunido suficientes medios como para marchar al oeste. Ya había pasado más de un año desde que Drusilla vio partir a su hijo, William, con el batallón, y ella estaba ansiosa por reencontrarse con él en el valle o antes. La compañía de Drusilla ya se había encontrado por la ruta con varios soldados del batallón que regresaban. Cuando vieron a los soldados, las caras de muchos santos se iluminaron con esperanza, ansiosos por ver a sus seres queridos. Tristemente, William no se hallaba entre ellos. Un mes más tarde, vieron a otros exintegrantes del batallón. Esos hombres cautivaban a los santos con descripciones de la gran cuenca y les daban a probar la sal que habían traído consigo desde el gran lago salado. Mas William tampoco se hallaba en este grupo. Durante las siguientes semanas, Drusilla y su familia anduvieron por sendas de montaña, atravesaron ríos y corrientes, ascendieron colinas empinadas y se desplazaron por cañones. Sus manos, sus cabellos y sus rostros estaban recubiertos de polvo y suciedad. Sus ropas, raídas y andrajosas por la larga travesía, ofrecían poca protección del sol, de la lluvia y del polvo. Cuando llegaron al valle a principios de octubre, algunos en su compañía estaban demasiado enfermos o exhaustos para celebrar. Había pasado más de una semana desde su llegada al valle, sin que Drusilla y su familia tuvieran noticias de William. Cuando el batallón llegó a las costas californianas, algunos de sus integrantes se quedaron a trabajar allí para ganar algo de dinero, mientras que otros partieron al este hacia el valle del lago Salado o hacia Winter Quarters. Por lo que sabía Drusilla, William podría estar en cualquier lugar entre el Océano Pacífico y el río Missouri. El invierno se estaba aproximando. Drusilla y su familia casi no tenían ropa de abrigo. Les quedaban muy pocos alimentos, y no tenían cómo construir una casa. Su situación parecía ser muy crítica. Pero ella confiaba en Dios, de que todo saldría bien. Una noche, Drusilla soñó con el templo que los santos edificarían en el valle, tal como Wilford Woodruff lo había soñado unos meses atrás. José Smith estaba de pie encima de él, y tenía exactamente el mismo aspecto que él tenía en vida. Drusilla llamó a su esposo e hijos y les dijo, «¡Ahí está José!». El profeta habló con ellos, y dos palomas descendieron volando hacia la familia. Al despertar de su sueño, Drusilla pensó que las palomas representaban al Espíritu del Señor y eran una señal de aprobación divina de las decisiones que ella y su familia habían tomado. Ella creía que sus sacrificios no habían pasado desapercibidos. Más tarde, ese mismo día, llegó al valle un grupo de exintegrantes del batallón fatigados por la marcha. Esta vez, William estaba entre ellos. Mientras la familia Hendrick se reencontraba en el valle del lago Salado, los hombres de la compañía de regreso de Brigham aún recorrían la ruta hacia el este. Habían estado desplazándose con rapidez, y ahora se hallaban exhaustos, y se les acababan las reservas de alimentos. Sus caballos se habían debilitado y empezaban a desfallecer. Por las mañanas, algunos animales necesitaban ayuda para ponerse de pie. En medio de esas dificultades, Brigham seguía intranquilo acerca de su reunión con Parley. Aunque él había perdonado a su compañero en el apostolado y le había pedido que olvidara el asunto, su desacuerdo revelaba la necesidad de aclaración y posiblemente de cambios en la forma en que la iglesia estaba siendo dirigida y organizada. En los días de José, una primera presidencia había presidido la iglesia. Sin embargo, después de la muerte del profeta, se había disuelto la primera presidencia, quedando los 12 en su lugar para presidir. De acuerdo con la revelación, los 12 apóstoles formaban un quórum igual en autoridad a la primera presidencia, pero ellos también tenían el sagrado deber de servir como consejo viajante y llevar el evangelio al mundo. Como quórum, ¿podrían ellos cumplir debidamente con este mandato mientras llevaban las cargas de la primera presidencia? Brigham había considerado en algunas ocasiones reorganizar la primera presidencia. Sin embargo, no parecía llegar el momento propicio. Desde que salió del Valle del Lago Salado, habían surgido en su mente preguntas acerca del futuro del liderazgo de la iglesia. Meditó sobre el asunto con calma de camino a Winter Quarters y cada vez más sentía cómo el Espíritu lo instaba a actuar. Un día, mientras descansaban a orillas de un río, se volvió a Wilford Woodruff y le preguntó si la iglesia debía llamar a miembros de los 12 para conformar una nueva primera presidencia. Wilford lo pensó. Modificar el quórum de los 12, un quórum establecido por revelación, era un asunto delicado. Se requeriría una revelación para cambiar el orden de ese quórum, observó Wilford. Sea lo que sea que el Señor te inspire a hacer sobre este tema, yo estoy contigo.
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4: Para los padres, enseñar acerca de guardar convenios y edificar Sion. Estimados padres, esperamos que disfruten los artículos de este ejemplar acerca de guardar convenios, edificar Sion, reconocer las tácticas de Satanás y más. Esta página contiene ideas sobre cómo usar este ejemplar para ayudarles a enseñar esos temas a su familia. Conversaciones sobre el Evangelio. Convenios y bendiciones. ¿Qué son los convenios y qué significa hacer un convenio? En su artículo de la página 30, el elder Randy D. Funk, de los 70, contesta esas preguntas. Usen ese artículo como ayuda cuando analicen las siguientes preguntas con su familia. ¿Qué convenios han hecho ya y para cuáles se están preparando? ¿De qué manera podemos guardar mejor nuestros convenios? ¿Qué bendiciones han recibido al hacer convenios? Edificar Sion. Pregunte a los niños qué piensan que significa Sion. Utilicen el artículo Establecer Sion del elder Gary W. Gong, que se encuentra en la página número 6, para ayudarles a aprender más acerca del significado de Sion, tanto en el pasado como en la actualidad. Consideren analizar maneras en las que su familia puede ayudar a edificar Sion dentro del hogar y en la comunidad. Defenderse de Satanás. Escojan algunos puntos clave y citas del artículo Conocer las tácticas de nuestro enemigo en la página 20 y analicen con su familia algunas maneras en las que Satanás podría tentarlos. Analicen algunas maneras en las que pueden trabajar juntos para fortalecerse unos a otros contra esas tentaciones. Ayudas para el estudio de Ven, sígueme. Busquen en la página 20.

0: 1836. Se registraron muchas experiencias espirituales a causa de ese evento. Número 1. Lean algunos de los relatos de la sección Voces de la Restauración al final de la lección del 27 de septiembre al 3 de octubre en el manual Ven, sígueme. Número 2. Los niños más pequeños podrían dibujar el templo de Kirtland. Número 3. Hablen acerca de cómo se habrían sentido si hubieran participado en la dedicación del templo de Kirtland. ¿Qué detalles de los relatos les llaman la atención? Número 4. Canten el himno El Espíritu de Dios, que se escribió para la dedicación de ese templo. Análisis. ¿Por qué son importantes los templos para ustedes? Compartan experiencias espirituales que han tenido gracias a los templos. Idea enviada por Mitzi Schoenemann. En la revista para la fortaleza de la juventud de este mes, El dilema del vestido. Una joven habla acerca de la vez que escogió vestirse modestamente mientras participaba en un desfile de modas. Consideren leer el artículo con sus hijos y analizar por qué escogemos vestir con modestia. Dios peleará vuestras batallas a su manera. A veces puede resultar difícil comprender por qué los milagros que deseamos no suceden. Lean ese artículo con sus hijos para ayudarles a comprender por qué Dios no nos da todo lo que queremos o que creemos que necesitamos. Podrían hacerles preguntas como: ¿qué milagros esperaban los miembros del campo de Sion, pero que no recibieron? ¿Qué bendiciones recibieron a causa de esa situación? ¿Cómo edificar la mejor versión de ti mismo? Usen ese artículo para ayudar a sus hijos a ver cómo pueden edificar vidas felices y llenas de gozo. Podrían analizar con ellos la manera en que están tratando de edificar su felicidad futura y luego lean ese artículo. Analicen cómo pueden usar las 5 cosas que se mencionan en el artículo sobre cómo tener un futuro lleno de gozo. En la revista Amigos de este mes, Momentos Alegres con las Escrituras. Realicen cada semana esa actividad con sus hijos para complementar el estudio familiar de Ven, sígueme. Busquen ideas para los niños de corta edad en la sección Para los más pequeños. Ser un pacificador. Lean Decir cosas buenas para descubrir cómo una nueva tradición de noche de hogar ayudó a Jonathan a ser un pacificador en su familia. Tarjetas de la historia de la iglesia. ¿Sabían que Desideira Yáñez, de México, fue la primera persona en recibir un ejemplar del Libro de Mormón en español? Busquen las tarjetas de la historia de la iglesia de este mes para aprender más. Un relato de las Escrituras de Doctrina y Convenios. Lean el relato ilustrado de este mes para enseñar a sus hijos acerca del templo de Kirtland. Cuaderno de la conferencia. Busquen las páginas de actividades para que sus hijos las coloreen mientras ven la conferencia general el mes próximo.
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2: What think ye of Christ?
3: ¿Qué pensáis del Cristo? Con esas palabras, Jesús confundió a los fariseos de su día. Con esas mismas palabras, preguntó a los santos de los últimos días y a otros cristianos, ¿qué es lo que realmente piensan sobre Jesucristo? ¿Y qué es lo que hacen con respecto a esa creencia? La mayoría de las escrituras que cito proviene de la Biblia, porque es más familiar para la mayoría de los cristianos. Mis interpretaciones provienen de las escrituras modernas, en particular del Libro de Mormón, y enseñan el significado de las escrituras de la Biblia, las cuales son tan ambiguas que muchos cristianos están en desacuerdo sobre su significado. Me dirijo a los creyentes y a los no creyentes. Como el Elder Callister dijo esta mañana, algunos que se denominan

0: cristianos alaban a Jesús como el gran maestro, pero evitan hablar sobre su divinidad. Para dirigirme a ellos, he usado las palabras del mismo Jesús. Todos debemos considerar lo que Él mismo enseñó sobre quién era y para qué vino a la tierra. Jesús enseñó que Él era el único Hijo unigénito. Dijo, porque de tal manera amó Dios al mundo que dio a su Hijo unigénito, para que todo aquel que en Él cree no se pierda, mas tenga vida eterna. Porque Dios no envió a su Hijo al mundo para condenar al mundo, sino para que el mundo sea salvo por Él. Dios el Padre afirmó esto en la culminación de la sagrada experiencia en el monte de la Transfiguración. Desde el cielo Él declaró, «Este es mi Hijo amado, en quien me complazco. A Él oíd». Jesús también enseñó que su apariencia era la misma que la de su Padre. Les dijo a sus apóstoles, «Si me conocierais, también a mi Padre conoceríais, y desde ahora le conocéis y le habéis visto». Felipe le dijo, «Señor, muéstranos al Padre y nos basta». Jesús le dijo, «Tanto tiempo hace que estoy con vosotros, y no me has conocido, Felipe. El que me ha visto a mí, ha visto al Padre». ¿Cómo, pues, dices tú, muéstranos al Padre? Luego Pablo describió al Hijo como la imagen misma de Dios el Padre, su sustancia. El apóstol Juan escribió que Jesús, a quien él llamaba la Palabra, estaba en el principio con Dios. Todas las cosas por medio de Él fueron hechas, y sin Él, nada de lo que ha sido hecho fue hecho. Por lo tanto, bajo el plan del Padre, Jesucristo fue el creador de todas las cosas. Durante su ministerio a la gente en Palestina, Jesús declaró que Él era Jehová, el Señor Dios de Israel. Después, como el Señor resucitado, ministró a su gente en el continente americano. Allí declaró, «He aquí, yo soy Jesucristo, de quien los profetas testificaron que vendré al mundo. Soy el Dios de Israel y el Dios de toda la tierra». Hace muchos años, en una conferencia de estaca, conocí a una mujer a quien se le había pedido regresar a la iglesia después de estar alejada por muchos años, pero ella no podía pensar en ningún motivo por el cual debería regresar. Para alentarla, le dije, «Cuando considera todas las cosas que el Salvador ha hecho por nosotros, ¿acaso no tiene muchas razones para volver a la iglesia para adorarle y servirle?». Me sorprendió su respuesta. «¿Qué ha hecho Él por mí?». Para quienes no entienden lo que el Salvador ha hecho por nosotros, responderé a esa pregunta con sus propias palabras y con mi propio testimonio. La Biblia registra las enseñanzas de Jesús. «Yo he venido para que tengan vida y para que la tengan en abundancia». En el Nuevo Mundo declaró, «Soy la luz y la vida del mundo». Él es la vida del mundo porque es nuestro Creador y porque por medio de su resurrección se nos garantiza a todos que viviremos de nuevo. Y la vida que Él nos brinda no es solamente una vida mortal. Él nos enseñó, «Y yo les doy vida eterna, y no perecerán jamás, ni nadie las arrebatará de mi mano». Jesús también enseñó, «Yo soy la luz del mundo. El que me sigue no andará en tinieblas». «Yo soy el camino y la verdad y la vida». Él es el camino y Él es la verdad porque sus enseñanzas iluminan nuestro camino en la vida mortal y nos muestran el camino de regreso al Padre. Jesús siempre honró y siguió al Padre. Incluso cuando era niño, Él declaró a sus padres terrenales, ¿No sabíais que en los asuntos de mi Padre me es necesario estar? Porque he descendido del cielo no para hacer mi voluntad, sino la voluntad del que me envió. Después enseñó: nadie viene al Padre sino por mí. Regresamos al Padre al hacer su voluntad. Jesús enseñó: no todo el que me dice Señor, Señor, entrará en el reino de los cielos, sino el que hace la voluntad de mi Padre que está en los cielos. Él explicó: muchos me dirán en aquel día, Señor, Señor, ¿no profetizamos en tu nombre? Y en tu nombre echamos fuera demonios, y en tu nombre hicimos muchos milagros. Y entonces les declararé: nunca os conocí. Apartaos de mí, hacedores de maldad. ¿Quién entonces entrará en el reino de los cielos? No solamente quienes hacen obras maravillosas en nombre del Señor. Jesús enseñó que solo el que hace la voluntad de mi Padre, que está en los cielos. Jesús nos mostró cómo hacer esto. Una y otra vez, Él nos invitó a seguirlo. Mis ovejas oyen mi voz, y yo las conozco, y me siguen. Él dio el poder del sacerdocio a sus apóstoles y a otras personas. A Pedro, el apóstol de mayor antigüedad, le dijo: y a ti te daré las llaves del reino de los cielos, y todo lo que ates en la tierra será atado en los cielos, y todo lo que desates en la tierra será desatado en los cielos. Lucas registró que el Señor designó otros 70, a quienes envió de dos en dos delante de sí a toda ciudad y lugar a donde Él había de ir. Después, estos 70 le dijeron gozosamente a Jesús: aún los demonios se nos sujetan en tu nombre. Yo soy testigo de ese poder del sacerdocio. Al final de su ministerio terrenal, Jesús enseñó a sus apóstoles: mas el Consolador, el Espíritu Santo, a quien el Padre enviará en mi nombre, Él os enseñará todas las cosas y os recordará todo lo que os he dicho. Y Él os guiará a toda la verdad. Él también nos guía por medio de sus mandamientos. Así, mandó a los nefitas a que no tuvieran más disputas concerniente a los puntos de doctrina. Porque Él dijo: aquel que tiene el espíritu de contención no es mío, sino es del diablo, que es el padre de la contención. Y Él irrita los corazones de los hombres para que contiendan con ira unos con otros. He aquí, esta no es mi doctrina, agitar con ira el corazón de los hombres, el uno contra el otro. Antes bien, mi doctrina es esta, que se acaben tales cosas. Él también nos desafía a centrarnos en Él y no en las cosas del mundo. En su gran sermón sobre el pan de vida, Jesús explicó el contraste entre el alimento mortal y el eterno. Trabajad no por la comida que perece, sino por la comida que permanece para vida eterna, la cual el Hijo del Hombre os dará. El Señor enseñó que Él era el pan de vida, la fuente de alimento eterno. Hablando sobre el alimento mortal que el mundo ofrecía, incluso el maná que Jehová había enviado para alimentar a los hijos de Israel en el desierto, Jesús enseñó que quienes dependieron de ese pan habían muerto. En contraste, el alimento que Él ofrecía era el pan vivo que ha descendido del cielo. Y si alguno come de este pan, vivirá para siempre. Algunos de sus discípulos dijeron: dura es esta palabra. Y desde entonces muchos de sus seguidores volvieron atrás y ya no andaban con Él. Aparentemente no aceptaron sus enseñanzas anteriores que debían buscar primeramente el reino de Dios. Incluso hoy, Algunas personas que profesan la cristiandad se encuentran más atraídas a las cosas del mundo, las cosas que mantienen la vida en la tierra, pero no brindan alimento hacia la vida eterna. Para algunos, su dura palabra es todavía una razón para no seguir a Cristo. La culminación del ministerio terrenal del Salvador fue su expiación por los pecados del mundo. Juan el Bautista profetizó cuando dijo: «He aquí el Cordero de Dios que quita el pecado del mundo». Más tarde, Jesús enseñó que el Hijo del Hombre vino para servir y para dar su vida en rescate por muchos. En la última cena, Jesús explicó, según el relato en Mateo, que el vino que bendijo era su sangre del nuevo convenio, que por muchos es derramada para remisión de los pecados. Al aparecerse a los nefitas, el Señor resucitado los invitó a acercarse para palpar la herida de su costado y las marcas de los clavos en sus manos y en sus pies. Él hizo esto y explicó: «A fin de que sepáis que soy el Dios de Israel y el Dios de toda la tierra, y que he sido muerto por los pecados del mundo». Y entonces, la multitud cayó a los pies de Jesús y lo adoraron. Por esta razón, todo el mundo finalmente lo adorará. Jesús enseñó más verdades preciosas sobre su expiación. El Libro de Mormón, el cual brinda más detalles sobre las enseñanzas del Salvador y da una mejor explicación sobre su misión, dice esto sobre estas enseñanzas: «Mi Padre me envió para que fuese levantado sobre la cruz, para que pudiese atraer a mí mismo a todos los hombres, para ser juzgados por sus obras. Y cualquiera que se arrepienta y se bautice en mi nombre será lleno. Y si persevera hasta el fin, de aquí, yo lo tendré por inocente ante mi Padre el día en que me presente para juzgar al mundo. Y nada impuro puede entrar al reino del Padre. Por tanto, nada entra en su reposo, sino aquellos que han lavado sus vestidos en mi sangre, mediante su fe y el arrepentimiento de todos sus pecados y su fidelidad hasta el fin». Y por lo tanto, entendemos que la expiación de Jesucristo nos da la oportunidad de superar la muerte espiritual como resultado del pecado, y, al efectuar y guardar convenios sagrados, obtener las bendiciones de la vida eterna. Jesús pronunció el reto: «¿Qué pensáis del Cristo?». El apóstol Pablo desafió a los corintios a examinar a vosotros mismos para ver si estáis en la fe. Todos debemos responder a esos desafíos por nosotros mismos. ¿Dónde, en última instancia, está nuestra lealtad? ¿Somos como los cristianos en la descripción del Elder Maxwell, quienes se mudaron a Sion, pero aún intentaban mantener una segunda residencia en Babilonia? No hay un término medio. Somos seguidores de Jesucristo. Nuestra ciudadanía está en su iglesia y su evangelio, y no debemos usar una visa para visitar Babilonia o actuar como uno de sus ciudadanos. Debemos honrar su nombre, guardar sus mandamientos y no buscar las cosas de este mundo, mas buscar primeramente edificar el reino de Dios y establecer su justicia. Jesucristo es el unigénito y amado Hijo de Dios. Él es nuestro Creador y la luz del mundo. Él es nuestro Salvador del pecado y la muerte. Este es el conocimiento más importante en la tierra, y ahora lo pueden saber por ustedes mismos, como yo lo sé por mí mismo. El Espíritu Santo, quien testifica del Padre y del Hijo y nos guía a la verdad, me ha revelado estas verdades, y Él las revelará a ustedes. La manera de hacerlo es por medio del deseo y la obediencia. Jesús enseñó: pedid y se os dará, buscad y hallaréis, llamad y se os abrirá, y, hablando de la obediencia, el que quiera hacer la voluntad de Él conocerá si la doctrina es de Dios o si yo hablo por mí mismo. Testifico de la verdad de estas cosas en el nombre de Jesucristo. Amén.
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2: La iglesia está aquí, Yakarta, Indonesia. En 1970, los primeros 6 misioneros que ingresaron a Indonesia bautizaron a los primeros miembros, organizaron la primera congregación e iniciaron el proceso para el reconocimiento oficial de la Iglesia de Jesucristo de los Santos de los Últimos Días. Se formaron varias congregaciones más y se estableció la sede central de la misión en Yakarta en 1975. Hoy en día, la Iglesia tiene en Indonesia 7.560 miembros aproximadamente, 2 estacas, 24 barrios y ramas, una misión, un templo anunciado, Yakarta. Preparación para el templo. Los Wintolo de Tangerang, Indonesia, fueron sellados como familia en el templo de Manila, Filipinas, en 2010. La hermana Wintolo dice: «Qué felices nos sentimos cuando nuestro amado profeta anunció que habría un templo en Indonesia. Seguiremos orando y preparándonos para la presencia de la casa del Señor en nuestro país».
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0: Voces de los santos de los últimos días. Mi angustia se tornó en gratitud. Por Bobby Marion, Pensilvania, Estados Unidos. En desesperación y profunda angustia, clamé al Señor. En su misericordia, Él respondió. En septiembre de 2021, nuestro hijo menor, Joey, falleció después de vivir solo unos 2 meses. A pesar de las oraciones, el ayuno, las bendiciones del sacerdocio y los esfuerzos monumentales de algunos de los mejores médicos del mundo, el cuerpo del pequeño Joey no le permitió seguir viviendo. Durante los últimos momentos de la vida de Joey, mi esposa y yo lo sostuvimos. Al verlo respirar su último aliento, me desmoroné por dentro. En medio de la desesperación y profunda angustia, clamé al Señor, y en su misericordia, Él respondió. Inmediatamente, mi angustia fue reemplazada por un intenso sentimiento de gratitud que me resulta difícil de describir con palabras. Me sentí colmado de agradecimiento porque el Señor me hubiera dado una esposa maravillosa, 4 hermosos hijos y los convenios que los unían a mí para siempre. Me sentí como alma e hijo cuando experimentó un gozo tan intenso como el dolor que había sentido anteriormente. Al llenarme de gratitud al Señor, recibí una profunda impresión espiritual. La angustia que sentía por la muerte de mi hijo me ayudó a apreciar la angustia que el Padre Celestial debió haber sentido cuando su hijo murió por mí y por el resto de los hijos de Dios hace 2000 años. Gracias a que Jesucristo murió por nosotros, sé que volveré a ver a mi hijo. En pequeño grado, comprendí mejor el sacrificio que el Padre Celestial y su Hijo habían hecho. Una vez más, me sentí agradecido por el profundo amor de Dios. Durante el tiempo que ha transcurrido desde la muerte de nuestro Hijo, a menudo he pensado en lo que sentí ese día: la angustia, la gratitud y esas poderosas impresiones espirituales que me han cambiado para siempre. Verdaderamente puedo testificar que las pruebas de la vida nos brindan experiencia y serán para nuestro bien, si permitimos que el Señor participe en nuestra vida y nos aferramos a nuestra fe en el Salvador y en su expiación.
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3: Hace poco recorrí el hermoso templo de Brigham City, Utah, y recordé una experiencia que tuve cuando coordiné el programa de Puertas Abiertas, la rededicación y la celebración cultural del histórico templo de Laie, Hawaii. Pocos meses antes de que se completara la extensa renovación, me invitaron a recorrer el templo con el director ejecutivo del Departamento de Templos, el Elder William R. Walker, y sus colegas. También había varios integrantes de la compañía constructora. El objetivo era evaluar el progreso y la calidad del trabajo realizado. Se había completado casi 85% de la obra del templo. Al avanzar por el templo, observaba y escuchaba al Elder Walker y sus colegas mientras inspeccionaban la obra y conversaban con el contratista. De vez en cuando, veía que un hombre pasaba la mano por las paredes mientras íbamos de un salón a otro. Varias veces después de hacerlo, se frotaba las yemas de los dedos, se acercaba al contratista y le decía: «Esta pared está áspera. no concuerda con la norma de los templos. Tendrán que volver a lijar y pulirla. El contratista anotaba obedientemente cada observación. Al llegar a una parte del templo que pocas personas llegarían a ver, ese mismo hombre nos detuvo y dirigió nuestra atención a una hermosa ventana de vidrio emplomado recién colocada. Medía unos 60 centímetros de ancho por unos 80 centímetros de alto y tenía un motivo geométrico con pequeños vidrios de colores. Señaló un cuadrado de vidrio y dijo: este cuadrado está torcido. Miré el cuadrado y, para mí, estaba colocado perfectamente bien. Sin embargo, al usar un instrumento de medición para inspeccionarlo mejor, vi que había una falla. El cuadrado realmente estaba 3 milímetros desfasado. Entonces se le dieron instrucciones al contratista de que esa ventana debía cambiarse, pues no cumplía con la norma de los templos. Admito que me sorprendió que hubiera que cambiar toda la ventana por un defecto casi imperceptible. Sin duda, era poco probable que alguien supiera o incluso notara esa ventana, ya que se encontraba en un lugar remoto del templo. Ese día, al volver a casa, reflexioné sobre lo que aprendí de esa experiencia, o más bien, lo que pensaba que había aprendido. Varias semanas después, cuando me invitaron a recorrer el templo terminado, entendí con más claridad la experiencia anterior. Al entrar en el renovado templo de Laie, Hawái, me maravilló la hermosura y calidad de la obra terminada. Entenderán mi interés al acercarme a las paredes ásperas y a la ventana defectuosa. ¿Habría lijado las paredes el contratista? ¿Habría cambiado la ventana? Al llegar a las paredes ásperas, me sorprendió el hermoso empapelado que ahora cubre las paredes. Lo primero que pensé fue: ah, así es como el contratista solucionó la aspereza, la tapó. Pero no, me enteré que el plan siempre había sido colocar empapelado en esas paredes. Me preguntaba por qué la casi imperceptible aspereza importaba si el empapelado la cubriría. Luego, me acerqué ansioso al lugar donde se encontraba la ventana defectuosa y me asombró ver una maceta con una hermosa planta que llegaba hasta el techo, justo frente a la ventana. Una vez más pensé: oh, así es como el contratista remedió el cuadrado torcido. Lo escondió. Al acercarme, separé las hojas de la planta y sonreí al ver que realmente habían cambiado la ventana. El antes torcido cuadrado ahora estaba derecho y prolijo. Me enteré de que siempre había sido parte del diseño interior tener la planta frente a la ventana. ¿Por qué habrían de requerir trabajo adicional para una pequeña aspereza y una ventana con una diminuta asimetría, siendo que tan pocas personas sabrían de ello? ¿Por qué se le exigían normas tan altas al contratista? Al salir del templo, sumido en mis pensamientos, hallé mi respuesta al mirar el exterior restaurado y ver estas palabras: santidad al Señor, la casa del Señor. Los templos de esta iglesia son exactamente lo que se declara de ellos. Se construyen para nuestro uso y dentro de sus paredes se efectúan ordenanzas sagradas y salvadoras. Pero no debe cuestionarse a quién pertenece la casa. Al exigir normas minuciosas de construcción, hasta en el detalle más pequeño, no solo mostramos amor y respeto al Señor Jesucristo, sino que demostramos a todos que honramos y adoramos a quien pertenece la casa. En la revelación dada al profeta José Smith para que se edificara el templo de Nauvoo, el Señor dijo: venid vosotros con todo vuestro oro, plata, piedras preciosas y antigüedades, y con todos aquellos que tengan conocimiento de antigüedades, y traigan los árboles preciosos de la tierra, y edificad una casa a mi nombre, para que en ella more el Altísimo. Esto sigue el modelo establecido por el rey Salomón en el Antiguo Testamento, cuando edificó un templo para el Señor, usando únicamente los mejores materiales y mano de obra. En la actualidad, aún seguimos este modelo al construir los templos de la iglesia. Aprendí que aunque ojos y manos mortales quizá nunca vean ni sientan defecto alguno, el Señor sabe cuánto nos esforzamos y si hemos hecho lo mejor que podíamos o no. Lo mismo se aplica a nuestro esfuerzo personal por llevar una vida digna de las bendiciones del templo. El Señor aconsejó, «Y si mi pueblo me edifica una casa en el nombre del Señor y no permite que entre en ella ninguna cosa inmunda para profanarla, mi gloria descansará sobre ella. Sí, y mi presencia estará allí, porque vendré a ella, y todos los de corazón puro que allí entren verán a Dios. Mas si fuere profanada, no vendré a ella, ni mi gloria estará allí, porque no entraré en templos inmundos». Igual que el contratista, cuando descubrimos aspectos de nuestra vida que no concuerdan con las enseñanzas del Señor, cuando no nos hemos esforzado al máximo, debemos actuar con prontitud a fin de corregir cualquier falla y reconocer que no podemos esconder nuestros pecados del Señor. Debemos recordar que cuando intentamos encubrir nuestros pecados, de aquí los cielos se retiran y el Espíritu del Señor es ofendido. También aprendí que las altas normas de la construcción de templos que usa la Iglesia son un modelo y símbolo de la forma en que deberíamos vivir. Podemos aplicar individualmente las enseñanzas que el apóstol Pablo impartió a la iglesia primitiva cuando él dijo, «¿No sabéis que sois templo de Dios y que el Espíritu de Dios mora en vosotros? Si alguno profanare el templo de Dios, Dios le destruirá a él, porque el templo de Dios, el cual sois vosotros, santo es». Todos fuimos hechos con los materiales más finos y somos el resultado milagroso de una obra divina. Aún así, al pasar la edad de responsabilidad y entrar en el campo de batalla del pecado y la tentación, nuestro propio templo puede necesitar renovación y reparación. Quizá en nuestro interior haya paredes ásperas que deban pulirse o ventanas del alma que tengan que reemplazarse a fin de permanecer en lugares santos. Afortunadamente, aunque luchamos para alcanzarla, la norma del templo no se nos pide cumplir la perfección, sino el guardar los mandamientos y hacer nuestro mejor esfuerzo por vivir como discípulos de Jesucristo. Es mi ruego que procuremos llevar una vida digna de las bendiciones del templo al dar lo mejor de nosotros, hacer las mejoras necesarias y eliminar las fallas e imperfecciones para que el Espíritu de Dios siempre pueda morar en nosotros. En el nombre de Jesucristo. Amén.
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4: Solo para versión digital. Conocí a mi tatarabuelo en la misión, por Bay Steed. Mientras servía en una misión en un sitio histórico, una impresión me ayudó a sentirme cerca de un antepasado. Un domingo por la mañana, llegó un correo electrónico de FamilySearch a mi bandeja de entrada. Hablaba de mi tatarabuelo Thomas Jefferson Thurston. Me enteré de que lo sepultaron en St. George, Utah, Estados Unidos, donde yo prestaba servicio como misionera en un sitio histórico. Al examinar más mi árbol genealógico, descubrí que Thomas se mudó a St. George en 1880, a la edad de 75 años, para estar cerca del templo de St. George, Utah. También aprendí que Thomas construyó una de las primeras casas de madera de pino en St. George. Estaba entusiasmada e intrigada porque esos detalles eran nuevos para mí, ya que solo conocía a Thomas por nombre. Quería buscar su lápida al día siguiente. Temprano en el día dije, «Esperemos a ir después de haber servido en la casa de Jacob Hamblin, uno de los sitios históricos donde prestaba servicio». Poco después, sentí la impresión de decir, «¡Vamos ya!». Tras haber visto una foto de la lápida de Thomas en FamilySearch.org, la lápida fue sorprendentemente fácil de encontrar. Mientras estaba de pie al lado de la lápida, noté que una señora se apresuraba hacia mí. Allí, junto a la lápida de nuestro antepasado, descubrimos que éramos primas terceras. Nos abrazamos, reímos y nos tomamos fotos juntas. Sentí que el Espíritu Santo me guió, especialmente en cuanto al momento oportuno, para llegar al cementerio antes que Susan, mi prima recién descubierta, saliera del cementerio. Dejé el lugar emocionada por ir directamente a la dirección que Family Search muestra como el lugar donde había vivido mi tatarabuelo. Allí estaba la casa. Habían pasado 140 años desde que él había comenzado su construcción. Al ver la casa, experimenté inesperados sentimientos de amor por mi tatarabuelo y un vínculo con él. Una placa en el frente del terreno confirmaba que aquella era la casa que había edificado. Mientras leía la placa, el dueño salió en auto por la entrada. Se detuvo y le dije que era tataranieta del constructor de esa casa. El hombre amablemente se ofreció a mostrarme el lugar. Pude ver y tocar la casa de mi tatarabuelo que había nacido en 1805. Caminé por el piso original de pino en la sala de estar. Miré a través de las ventanas originales. Subí las empinadas escaleras históricas hasta la segunda planta. En la quietud, imaginé a mis antepasados comiendo, durmiendo y aprendiendo el Evangelio en ese hogar. Si hubiera llegado minutos después, no me habrían invitado a la casa donde Thomas había vivido. Mi Padre Celestial estuvo en los detalles cuando visité la casa de mi tatarabuelo y sentí una cercanía con él mayor de lo que hubiera imaginado. Pensé en las palabras del elder David A. Bednar del Quórum de los Doce Apóstoles. Nuestros deseos, fidelidad y obediencia nos invitan y nos ayudan a discernir sus misericordias en nuestra vida. Cada uno tiene ojos para ver claramente y oídos para oír perfectamente las entrañables misericordias del Señor a medida que nos fortalecen y nos ayudan en estos últimos días. En poco más de 24 horas me había conectado con mi tatarabuelo Thurston. Aprendí de su obediencia, sus sacrificios y sus logros. Family Search fue mi fuente para aprender acerca de él, pero los susurros del Espíritu me conectaron con mi legado. El amor que mi Padre Celestial me manifestó me fortaleció y permanecerá en mi memoria para siempre. Sé que la serie de acontecimientos y los detalles de aquel día fueron bendiciones del Señor. Family Search, establecer nexos familiares. FamilySearch.org te facilita compartir y buscar historias e información sobre los miembros de tu familia. Cualquier persona puede crear una cuenta gratuita. También puedes ayudar a otras personas a conectarse con sus antepasados al indexar registros antiguos a fin de que la información sea fácil de buscar para que otras personas aprendan más acerca de sus antepasados.
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6: El 15 de agosto de 2007 hubo un terremoto en el Perú que casi destruyó totalmente las ciudades costeras de Pisco y Chincha. Al igual que muchos otros líderes y miembros de la Iglesia, Wenceslao Conde, el presidente de la rama Balconcito de la Iglesia en Chincha, fue a ayudar de inmediato a aquellos cuyas casas habían sufrido daños. 4 días después del terremoto, el elder Marcus B. Nash, de los 70, estaba en Chincha, ayudando a coordinar los esfuerzos de auxilio de la Iglesia, y conoció al presidente Conde. Mientras hablaban de la destrucción que había ocurrido, y de lo que se estaba haciendo para ayudar a las víctimas, la esposa del presidente Conde se acercó con uno de sus hijos pequeños en brazos. El elder Nash le preguntó a la hermana Conde cómo estaban los niños, y ella respondió con una sonrisa que, gracias a la bondad de Dios, todos estaban a salvo y bien. Él le preguntó por la casa de ellos. «Destruida», dijo ella, simplemente. «¿Y sus posesiones?», dijo él. Todo quedó enterrado bajo los escombros de la casa, respondió la hermana Conde. Sin embargo, indicó el Elder Nash, usted está sonriendo. Sí, dijo ella, he orado y estoy en paz. Tenemos todo lo que necesitamos. Nos tenemos el uno al otro. Tenemos a nuestros hijos y estamos sellados en el templo. Tenemos esta maravillosa iglesia y tenemos al Señor. Podemos volver a construir con la ayuda del Señor. Esa tierna demostración de fe y fortaleza espiritual se repite en la vida de los santos alrededor del mundo en diferentes entornos. Es una ilustración sencilla de un poder profundo que hoy en día se necesita mucho y será más y más crucial en los días por venir. Necesitamos cristianos firmes, que perseveren en las dificultades, que mantengan la esperanza en medio de la tragedia, que puedan dar ánimo a los demás mediante su ejemplo y compasión, y que superen las tentaciones sin cesar. Necesitamos cristianos firmes que, mediante su fe, lleven a cabo grandes cosas y que defiendan la verdad de Cristo en contra del relativismo moral y del ateísmo militante. ¿Cuál es la fuente de ese poder moral y espiritual? ¿Y cómo se obtiene? La fuente es Dios. Obtenemos ese poder mediante los convenios que hacemos con Él. Un convenio es un acuerdo entre Dios y el hombre en el que Dios establece las condiciones. En estos acuerdos divinos, Dios se compromete a sostenernos, a santificarnos y exaltarnos a cambio de nuestro compromiso de servirle y de guardar sus mandamientos. Concertamos un convenio mediante las ordenanzas del sacerdocio, que son rituales sagrados que Dios ha ordenado para que manifestemos nuestro compromiso. Por ejemplo, nuestro convenio básico, en el cual afirmamos por primera vez nuestro deseo de tomar sobre nosotros el nombre de Cristo, se confirma mediante el bautismo. Este se lleva a cabo individualmente y por nombre. Por medio de esa ordenanza somos parte del pueblo del convenio del Señor y herederos del reino celestial de Dios. Otras ordenanzas sagradas se llevan a cabo en los templos que se construyen precisamente para ese fin. Si somos fieles a los convenios que allí hacemos, llegamos a ser herederos no solo del reino celestial, sino de la exaltación, la gloria más alta dentro del reino celestial. Y obtenemos las opciones divinas que Dios pueda dar. En las Escrituras se habla de un nuevo y sempiterno convenio. El nuevo y sempiterno convenio es el Evangelio de Jesucristo. En otras palabras, las doctrinas y los mandamientos del Evangelio constituyen la esencia de un convenio perpetuo entre Dios y el hombre, que se establece nuevamente en cada dispensación. Si expresáramos el nuevo y sempiterno convenio en una sola frase, sería esta: porque de tal manera amó Dios al mundo, que ha dado a su Hijo unigénito para que todo aquel que en Él cree no se pierda, mas tenga vida eterna. Jesús explicó lo que significa creer en Él y dijo: y este es el mandamiento, o en otras palabras, este es el convenio. Arrepentíos todos vosotros extremos de la tierra, y venid a mí y sed bautizados en mi nombre, para que seáis santificados por la recepción del Espíritu Santo, a fin de que en el postrer día os presentéis ante mí sin mancha. ¿Cómo es que el hacer convenios con el Señor y guardarlos nos da el poder de sonreír en medio de las dificultades, de convertir la tribulación en triunfo, de estar anhelosamente consagrados a una causa buena y efectuar mucha justicia? Primero, al vivir en obediencia a los principios y mandamientos del Evangelio de Jesucristo, recibimos un caudal continuo de bendiciones que Dios nos promete al hacer convenio con nosotros. Esas bendiciones nos dan los medios que necesitamos para actuar y no simplemente que se actúe sobre nosotros a lo largo de la vida. Por ejemplo, los mandamientos del Señor en la palabra de sabiduría en cuanto al cuidado de nuestro cuerpo físico nos bendicen, ante todo, con sabiduría y grandes tesoros de conocimiento, sí, tesoros escondidos. Además, conducen a una vida por lo general más sana y a permanecer libres de adicciones destructivas. La obediencia nos da mayor control sobre nuestra vida, mayor capacidad para ir y venir, para trabajar y crear. Desde luego, la edad, los accidentes y las enfermedades inevitablemente nos afectan. Pero aún así, la obediencia a esta ley del Evangelio aumenta nuestra capacidad de afrontar esos desafíos. En el sendero del Evangelio encontramos un suministro constante de dones y de ayuda. La caridad nunca deja de ser. El amor engendra amor, la compasión engendra compasión. La virtud engendra virtud, la dedicación engendra lealtad, el servicio engendra regocijo. Somos parte del pueblo del convenio, una comunidad de santos que se alienta, se apoya y se ministra el uno al otro. Como lo explicó Nefi, y si los hijos de los hombres guardan los mandamientos de Dios, Él los alimenta y los fortifica. Todo esto no significa que la vida dentro del convenio se halla libre de desafíos, ni que el alma obediente debe sorprenderse si su paz se ve interrumpida por la desilusión o incluso por un catástrofe. Si piensas que la rectitud personal debe librarnos de toda aflicción o sufrimiento, quizás deban tener una charla con Job. Esto nos lleva a una segunda manera en la que nuestros convenios nos dan fortaleza. Producen la fe necesaria para perseverar y para hacer todo lo que el Señor considere necesario. Nuestro deseo de tomar sobre nosotros el nombre de Cristo y guardar sus mandamientos requiere cierto grado de fe, pero al honrar nuestros convenios la fe aumenta. En primer lugar, se ven los frutos prometidos de la obediencia, lo cual confirma nuestra fe. En segundo lugar, el Espíritu nos comunica la complacencia de Dios y nos sentimos seguros de su ayuda y bendición continua. Tercero, pase lo que pase, podemos enfrentar la vida con esperanza y serenidad al saber que al final tendremos éxito, porque tenemos la promesa que Dios nos hizo a nosotros personalmente por nombre, y sabemos que Él no puede mentir. Los primeros líderes de la iglesia en esta dispensación confirmaron que el adherirse al sendero del convenio proporciona la tranquilidad que necesitamos en momentos de pruebas. Fue el conocimiento de que su curso de vida estaba en afinidad con la voluntad de Dios lo que permitió a los primeros santos sobrellevar todas sus aflicciones y persecución, y soportar con buen ánimo no solo la ruina de sus bienes y el desperdicio de su sustancia, sino también la muerte en sus formas más horrendas, sabiendo, no solo creyendo, que cuando esta morada terrestre, su tabernáculo, se deshiciese, tendrían de Dios un edificio, una casa no hecha de manos, eterna en los cielos. Indicaron además que al ofrecer cualquier sacrificio que Dios requiera de nosotros, obtenemos el testimonio del Espíritu de que nuestro curso es el correcto y es agradable a Dios. Con ese conocimiento nuestra fe llega a ser infinita, teniendo la seguridad de que Dios, a su debido tiempo, revertirá toda aflicción para nuestro bien. Algunos de ustedes los ha sostenido la fe al soportar el dedo de escarnio que los señala desde el edificio grande y espacioso exclamando «¡Qué vergüenza!». Y han permanecido firmes con Pedro y los antiguos apóstoles, gozosos de haber sido tenidos por dignos de padecer afrenta por causa del nombre de Cristo. El Señor le dijo a la iglesia: «De cierto os digo que todos los que de entre ellos están dispuestos a cumplir sus convenios con sacrificio, sí, cualquier sacrificio que yo el Señor mandare, estos son aceptados por mí, porque yo el Señor los haré producir como un árbol muy fructífero, plantado en buena tierra, junto a un arroyo de aguas puras, que produce mucho fruto precioso». El apóstol Pablo comprendió que quien concierta un convenio con Dios recibe la fe para afrontar las pruebas y adquiere mayor fe por medio de ellas. De su propio aguijón en la carne, él dijo: «Respecto a lo cual tres veces he rogado al Señor que lo quite de mí, y me ha dicho: bástate mi gracia, porque mi poder se perfecciona en la debilidad. Por tanto, de buena gana me gloriaré más bien en mis debilidades, para que repose sobre mí el poder de Cristo. Por lo cual me gozo en las debilidades, en afrentas, en necesidades, en persecuciones, en angustias, porque cuando soy débil, entonces soy fuerte. Hemos analizado primero las bendiciones y segundo el legado de fe que Dios concede a los que guardan los convenios hechos con Él. Un último aspecto de fortaleza que proviene de los convenios que mencionaré es el otorgamiento de poder divino. Al hacer convenio con Él, nuestro Padre Celestial puede dejar que su influencia divina, el poder de la divinidad, fluya hacia nuestra vida. Él puede hacer eso porque al participar en las ordenanzas del sacerdocio, ejercemos nuestro albedrío y elegimos recibirlo. Nuestra participación en esas ordenanzas también demuestra que estamos preparados para aceptar la responsabilidad adicional que viene con más luz y poder espiritual. En todas las ordenanzas, en especial las del templo, somos investidos con poder de lo alto. Este poder de la divinidad viene por medio de la persona e influencia del Espíritu Santo. El don del Espíritu Santo es parte del nuevo y sempiterno convenio, que es una parte esencial de nuestro bautismo, el bautismo del Espíritu. Es el mensajero de gracia mediante el cual se aplica la sangre de Cristo para redimir nuestros pecados y santificarnos. Es el don mediante el cual Adán fue vivificado en el hombre interior. Fue por medio del Espíritu Santo que los apóstoles antiguos soportaron todo lo que sufrieron, y por medio de las llaves del sacerdocio que poseían, llevaron el Evangelio al mundo que se conocía en esa época. Cuando hemos concertado convenios divinos, el Espíritu Santo es nuestro consolador, nuestro guía y nuestro compañero. Los dones del Espíritu Santo son testimonio, fe, conocimiento, sabiduría, revelaciones, milagros, sanidad y caridad, para mencionar algunos. Es el Espíritu Santo que confirma tus palabras cuando tú enseñas y testificas. Es el Espíritu Santo que al hablar en situaciones hostiles, pone en tu corazón las palabras que debes decir y cumple la promesa del Señor de que no seréis confundidos delante de los hombres. Es el Espíritu Santo que te revela la manera de superar el siguiente y aparentemente insalvable obstáculo. Es mediante el Espíritu Santo dentro de ti que los demás sientan el amor puro de Cristo y reciben la fortaleza para seguir adelante. También es el Espíritu Santo en su carácter de Espíritu Santo de la promesa que confirme la validez y eficacia de tus convenios y sella sobre ti las promesas de Dios. Los convenios divinos producen cristianos fuertes. Te exhorto a que seas merecedor y recibas todas las ordenanzas del sacerdocio que puedas, y luego cumplas fielmente las promesas que hiciste bajo convenio. En momentos de angustia, deja que tus convenios sean lo más importante y obedece con exactitud. Entonces puedes pedir con fe, sin dudar en nada, según tus necesidades, y Dios responderá. Él te sostendrá al trabajar y velar. En su propio tiempo y manera, Él te extenderá su mano y te dirá, heme aquí. Testifico que en la Iglesia de Jesucristo de los Santos de los Últimos Días se encuentra la autoridad del sacerdocio para administrar las ordenanzas mediante las cuales podemos concertar convenios obligatorios con nuestro Padre Celestial en el nombre de su Santo Hijo, Jesucristo.

0: mediante el Espíritu Santo de poder divino. Ruego que siempre tengas su Espíritu contigo para que te guíe y libre de toda privación, ansiedad y aflicción. Oro para que, por medio de tus convenios, llegues a ser un poderoso instrumento de bien en las manos de Él, que es nuestro Señor y Redentor. En el nombre de Jesucristo. Amén.
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2: Solo para la versión digital, jóvenes adultos. Cuando quise poner fin a mi vida, Jesucristo me ayudó a encontrar la luz. Por Brian Sevilla. En una época oscura de mi vida, sentí que el suicidio era mi única opción, pero pude hallar paz por medio de Jesucristo. Crecí jugando rugby en Irlanda, y pude jugarlo profesionalmente en todo el mundo cuando era joven adulto. Mientras visitaba Inglaterra para jugar rugby, conocí a los misioneros y fui bautizado. Más adelante serví en una misión y luego me mudé a Australia, donde conocí a mi esposa y fui padre. Cuando me convertí al Evangelio de Jesucristo, mi estilo de vida cambió por completo en poco tiempo. De repente tenía esposa, una casa en otro país y un hijo. No crecí en una familia tradicional, así que todo esto era nuevo para mí. Vivir el Evangelio me brindó bendiciones a las que nunca antes había tenido acceso, y estaba muy agradecido por ellas. Sin embargo, a pesar de que fui bendecido en tantos aspectos de mi vida, me sentía agobiado. Sentirme solo con mis emociones. En apariencia, la vida marchaba bien, pero me di cuenta de que había algunas dificultades en medio de las bendiciones. Cuando mi esposa y yo discutíamos, me costaba expresar mis sentimientos. No había aprendido a expresarlos eficazmente, y como crecí con mi madre soltera, me sentía algo desorientado en lo que respecta a los lazos matrimoniales. Las circunstancias cambiaron y ya no pude jugar rugby. Sentía que no era buen padre, ni buen esposo, ni que proveyera a mi familia lo necesario. Tenía muchos deseos de proveer lo necesario para mi familia, pero no sabía a quién acudir. Mi sensación de agobio empeoró progresivamente. Empecé a perder la esperanza de que las cosas mejorarían, y me deprimí aún más. Con el tiempo, surgieron pensamientos suicidas. Debido a que no procuré recibir tratamiento ni para los pensamientos suicidas ni la depresión, decidí suicidarme y lo intenté. Gracias a un acontecimiento milagroso, sobreviví al intento de suicidio. Me di cuenta de lo mal que estaba mi salud mental y comencé a reunirme con un psicoterapeuta. Él me ayudó a ver todo desde una perspectiva más saludable y a aprender a reconocer cómo me sentía y hablar de ello. Invitar la luz del Evangelio. Con un enfoque en mis renovadas esperanzas y con ayuda profesional para atender mi salud mental, tomé la determinación de comenzar a sanar. Empecé a entender que, aunque soy imperfecto, con la ayuda del Padre Celestial podría mantener mi matrimonio fortalecido, ser un buen padre y proveer para mi familia. El barrio también me apoyó mientras servía en el obispado. Poder servir a otras personas me brindó otro sentido de propósito en mi vida. Otra bendición milagrosa que me ayudó a ver la luz fue estudiar mi bendición patriarcal. Sus palabras me recordaron las promesas que el Padre Celestial me ha hecho y me ayudaron a reconocer que sí podía proveer para mi familia si ponía al Señor en primer lugar. He empezado a orar más sinceramente para invitar a la luz del Evangelio a mi vida. Leo las Escrituras todos los días. Siempre trato de invitar al Espíritu para poder tener pensamientos positivos y mejorar la relación con mi esposa y mi hijo. El Elder Dieter F. Uchtdorf, del Quórum de los Doce Apóstoles, enseñó lo siguiente. Sí, De vez en cuando nuestra vida quizás parezca

0: afectada por la oscuridad o incluso envuelta en ella. Testifico que nuestra viva esperanza está en Cristo Jesús. Él es el verdadero, puro y poderoso acceso a la iluminación divina. Testifico que con Cristo, la oscuridad no puede prevalecer. Ahora puedo hablarle a mi Padre Celestial cada día. Cuando tengo dificultades, me arrodillo y le hago saber que sigo haciendo mi mejor esfuerzo. Ahora entiendo que no importa cuán agobiado pueda sentirme, siempre puedo acudir a mi Salvador en busca de ayuda. Nunca estoy totalmente solo. En verdad, soy hijo de Dios. Y tú también. Puedes hallar paz y esperanza. Las Escrituras nos enseñan que el valor de las almas es grande a la vista de Dios. El Padre Celestial ama mucho a cada uno de sus hijos y está al tanto de nuestras dificultades. Aun cuando la vida sea difícil, siempre podemos tener fe en que Él nos conducirá a las personas y a las fuentes de ayuda correctas. Me hago eco de lo que enseñó el presidente Jeffrey R. Holland, presidente en funciones del Quórum de los Doce Apóstoles. Sean cuales sean tus preocupaciones o dificultades, claramente la muerte por suicidio no es la respuesta. En un mundo que necesita tan desesperadamente toda la luz que pueda conseguir, por favor no minimices la luz eterna que Dios puso en tu alma antes de que este mundo fuese. Habla con alguien, pide ayuda. Puedes soportar las dificultades de esta vida terrenal porque te ayudaremos a soportarlas. Eres más fuerte de lo que piensas. Hay ayuda disponible de otras personas y, sobre todo, de Dios. Eres un ser amado, valorado y necesario. Nosotros te necesitamos. Al principio no me di cuenta de que tenía dificultades de salud mental, hasta que se volvió tan paralizante que apenas podía ocuparme de lo cotidiano. Aprender a hablar de mis sentimientos y centrarme en mi Salvador y en su poder sanador me ha ayudado a sentir paz y esperanza en mi vida de nuevo. Sé que el centrarte en Él también te ayudará a encontrar sanación. Fuentes de consulta. El suicidio es un tema delicado para todas las partes que padecen por su causa. Si tú o alguien a quien conoces tienen pensamientos suicidas, debes saber que hay esperanza y ayuda a tu alcance. Las líneas telefónicas de ayuda que aparecen a continuación son gratuitas y cuentan con personal capacitado para ayudar en estos casos. Puedes llamar y hablar aunque no tengas pensamientos suicidas. Estas fuentes de ayuda no son propiedad de la Iglesia de Jesucristo de los Santos de los Últimos Días. Consulta la página 22 de la versión digital para ver una lista de recursos adicionales. Brian Sevilla creció en Irlanda y ahora vive en Australia con su esposa y su hijo pequeño. Tiene una profunda fe en que el Señor puede ayudarnos a superar todos nuestros desafíos.
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1: On this Easter morning,
2: en esta mañana de Pascua de Resurrección, Presidente Monson, estamos muy agradecidos por escuchar la voz de nuestro profeta. Valoramos sus palabras y su consejo cuando dijo, encontremos gozo en el trayecto y el futuro es tan brillante como su fe. Este año, los niños de la primaria comparten el gozo y el resplandor de su fe en Jesucristo al cantar, yo sé que me ama el Salvador. Y entonces esta verdad, Él vive, sí, le doy mi corazón. Así como los niños, cada uno de nosotros puede fortalecer su fe en Jesucristo, en su trayecto individual y encontrar gozo. Hace poco, en la Sociedad de Socorro, escuché a una joven madre relatar una parte de su camino a la conversión. Creció en la iglesia, con padres que le enseñaron el Evangelio. Asistió a la primaria, mujeres jóvenes y a seminario. Le encantaba aprender y descubrir las verdades. Constantemente quería saber, ¿por qué? El elder Russell M. Nelson dijo, el Señor únicamente puede enseñar a una mente inquieta. Y esta joven estaba dispuesta a que le enseñaran. Al terminar los estudios requeridos, asistió a la universidad, se selló a un exmisionero en el templo y fue bendecida con hermosos hijos. Con un espíritu de búsqueda, esta madre siguió planteándose preguntas. Conforme éstas se volvían más difíciles, también las respuestas. A veces, no recibía una que le diera paz. Al intentar encontrar respuestas, con el tiempo fueron surgiendo cada vez más preguntas y empezó a cuestionarse algunos de los principios de su fe. Durante esta confusa época, algunas personas de su entorno le dijeron, apóyate en mí. Pero ella pensaba, no puedo, no lo entienden. Ustedes no están lidiando con estos dilemas. Ella explicó, estaba dispuesta a ser cortés con quienes no tenían dudas, si ellos también eran corteses conmigo. Y muchos lo fueron. Dijo, mis padres sabían cómo me sentía, no me presionaron. Decidieron brindarme amor mientras intentaba averiguarlo todo. El obispo de esta joven madre también se reunió con ella con frecuencia y le expresó confianza. Los miembros del barrio tampoco dudaron en brindarle amor y ella se sintió incluida en su barrio. No tenía que aparentar ser perfecta. Era un lugar de apoyo. Fue interesante, recuerda. Durante esa época, sentí una verdadera conexión con mis abuelos que habían fallecido. Ellos me apoyaban, me animaban a seguir intentando. Sentí que me decían, céntrate en lo que sabes. A pesar de su gran sistema de apoyo, se volvió menos activa. Dijo, no me separé de la iglesia por un mal comportamiento, por apatía espiritual, ni buscando una excusa para no vivir los mandamientos o una salida fácil. Sentía que necesitaba la respuesta a la pregunta, ¿en qué creo realmente? En ese entonces leyó un libro sobre los escritos de la Madre Teresa, quien había experimentado sentimientos similares. En una carta de 1953 escribió, por favor, ore especialmente por mí para que no eche a perder su obra y para que nuestro Señor se revele, porque en mí hay una terrible oscuridad, como si todo estuviera muerto. Y más o menos siempre ha sido así desde que comencé la obra. Pida a nuestro Señor que me dé valor. El arzobispo Perrier le dijo, Dios la guíe, querida madre. No está en tanta oscuridad como cree. Es posible que el camino a seguir no siempre esté claro de inmediato. Ore para recibir luz. No decida con demasiada rapidez. Escuche lo que otros tengan que decir. Tome en cuenta sus razones. Siempre encontrará algo que la ayude. Con la guía de la fe, la oración, la razón y una intención sincera, tiene suficiente. Mi amiga, en realidad, pensó que si la Madre Teresa pudo vivir su religión sin tener todas las respuestas y sin un sentimiento de claridad, quizás ella también podría hacerlo. Podía dar un paso adelante con fe y luego otro. Podía centrarse en las verdades en las que creía y dejar que le llenaran la mente y el corazón. Al pensar en ello, dijo, mi testimonio se había convertido en un montón de cenizas. Estaba totalmente arrasado. Lo único que quedaba era Jesucristo. Dijo, pero Él no nos abandona cuando tenemos preguntas. Cuando alguien intenta cumplir los mandamientos, la puerta está abierta de par en par. La oración y el estudio de las Escrituras se volvieron muy importantes. Para reconstruir su fe, lo primero que hizo fue empezar con las verdades básicas del Evangelio. Compró un himnario de la primaria y empezó a leer la letra de las canciones. Fueron un tesoro, oró a fin de obtener fe para aliviar la carga que sentía. Aprendió que al encontrarse con una afirmación que le generaba dudas, podía detenerse, analizarlo y convertir el Evangelio en algo personal. Ella explicó, ¿es este el camino adecuado para mí y para mi familia? A veces decía, ¿qué es lo que quiero para mis hijos? Me di cuenta de que quería que se casaran en el templo. Fue entonces cuando en mi corazón volví a creer. Elder Holland dijo, la humildad, la fe y la influencia del Espíritu Santo siempre serán elementos de toda búsqueda de la verdad. Aunque ella tenía preguntas sobre el origen del Libro de Mormón, no podía negar las verdades que conocía del libro. Se había centrado en estudiar el Nuevo Testamento para entender mejor al Salvador y dijo, pero con el tiempo volví al Libro de Mormón porque me encantaba lo que sentía al leer sobre Jesucristo y su expiación. Dijo, uno tiene que tener sus propias experiencias espirituales con las verdades del libro y ella las estaba viviendo. Leí en Mosía y me sentí totalmente orientada. Creed en Dios. Creed que Él existe y que creó todas las cosas. Creed que Él tiene sabiduría y todo poder, tanto en el cielo como en la tierra. Creed que el hombre no comprende todas las cosas que el Señor puede comprender. Para aquel entonces, fue llamada a servir como pianista de la primaria. Era algo seguro, dijo, quería que mis hijos sintieran y vieran que yo estaba allí con ellos, pero aún no estaba lista para enseñar. Y al servir, siguió notando la actitud de quienes la rodeaban. Ven, te aceptamos en el estado en que te encuentres. Trabajaremos contigo a tu nivel. Danos lo que puedas ofrecernos. Al tocar los himnos de la primaria, con frecuente pensó, estas son las verdades que amo. Todavía puedo dar testimonio. Diré lo que sé y en lo que confío. Tal vez no sea una ofrenda perfecta de conocimiento, pero será mi ofrenda. Aquello en lo que me centro se expande en mi interior. Es hermoso volver a la esencia del Evangelio y sentir claridad. Esa mañana de domingo, mientras escuchaba a esa hermosa mujer relatar su peregrinación, recordé que es sobre la roca de nuestro Redentor donde todos debemos establecer nuestro fundamento. Recordé también el consejo del Elder Holland. Aférrense al conocimiento que ya tienen y manténganse firmes hasta que reciban más conocimiento. Durante su lección, supe con mayor fervor que las respuestas a nuestras preguntas llegan cuando las buscamos francamente y cuando vivimos los mandamientos. Recordé que nuestra fe puede traspasar los límites de la razón. Oh, cuánto deseo ser como aquellos que rodeaban a esta joven madre, amándola y apoyándola. El presidente Uchtdorf dijo, todos somos peregrinos buscando la luz de Dios al viajar por el sendero del discipulado. No condenamos a los demás por la cantidad de luz que puedan tener o no. Más bien, nutramos e incentivemos toda luz que sea clara, brillante y verdadera. Cuando los niños de la primaria cantan oración de un niño, preguntan, Padre Celestial, dime, ¿estás ahí? ¿Y escuchas cada oración? Es posible que también nos preguntamos, ¿está realmente ahí el Padre Celestial? ¿O cómo nos regocijamos, como lo hizo mi amiga, cuando las respuestas llegan en forma certeza, de certezas serenas. Testifico que esas sencillas verdades llegan cuando su voluntad se convierte en nuestra voluntad. Testifico que la verdad está hoy en la tierra y que su evangelio se encuentra en la iglesia de Jesucristo de los Santos de los Últimos Días. En el nombre de Jesucristo. Amén.
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3: Solo para versión digital. Jóvenes adultos. ¿Cómo el aprender de las personas de otras religiones me ayudó a vivir mejor la mía? Por Emma Benson. Aprender acerca de otras religiones no solo me ha abierto los ojos, sino que también me ha ayudado a aumentar mi fe y ha inspirado en mí una devoción más profunda por mi religión. Era un día caluroso y húmedo de junio en Brooklyn, Nueva York, Estados Unidos, y yo estaba de visita por una comunidad judía hasídica con otros estudiantes de comunicaciones de la Universidad Brigham Young. A pesar del clima, el hombre que nos guiaba en esa visita iba cubierto de pies a cabeza con ropa oscura, desde su sombrero negro y su traje oscuro hasta sus zapatos formales. Al caminar por el vecindario, vimos a otros miembros de la comunidad, todos vestidos de manera similar. Luego nos dirigimos a la tienda de pelucas, donde nos explicaron que las judías hasídicas usan pelucas y vestidos largos. No me imagino cuán caluroso e incómodo sería todo, especialmente durante un verano húmedo en Nueva York. Sin embargo, esa era su vida, todos y cada uno de los días. Se vestían así como parte de su religión para mostrar su devoción a Dios. En cierto modo, yo podía entender su compromiso. Había entre nosotros quienes habían sido investidos en el templo y llevaban bajo su ropa el garment del templo. Todos habíamos hecho convenios con Dios por medio del bautismo, y con frecuencia hacíamos cosas que mostraban nuestra devoción por Dios y por nuestras creencias. Pero fue interesante ver la devoción demostrada de una manera diferente a la que yo estaba acostumbrada. Eso me hizo pensar en lo mucho que podía aprender de las prácticas religiosas de otras personas, y en cómo eso podría ayudarme a ser más consciente de la forma en que yo adoro y demuestro mi devoción a Dios. Obtener inspiración de la preparación. Entramos en la casa de nuestro guía y vimos la cocina kosher de su familia, que constaba de 2 hornos, 2 estufas y 2 fregaderos. Su propósito era mantener la carne y los productos lácteos separados mientras cocinaban, ya que no se permite que los 2 grupos de alimentos se toquen. Un viernes por la noche, nos unimos a una familia judía para la cena del Sabbat, la cual marcaba el comienzo de su día de reposo, que es el sábado. Observé mientras ofrecían oraciones judías tradicionales y luego participaban de una comida de varios platos, que incluía vino, el cual nosotros rechazamos. A algunos de los presentes les pareció fascinante que nosotros, como miembros de la iglesia, tuviéramos nuestro propio código de salud y no bebiéramos alcohol, café ni té. Después de nuestra experiencia en esa cena del Sabbat, reflexioné sobre otras cosas que reflejaban la dedicación y la devoción de nuestros amigos judíos con respecto a su religión. Pensé en el sacrificio que sería para mí renunciar a las noches del viernes, pero también me sentí inspirada por el modo en que ellos se preparaban para el día de reposo. ¿Y si dedicase más tiempo los sábados a prepararme para el día de reposo? ¿Cómo podía enfocarme y esforzarme más en mi observancia del día de reposo? Ejemplos de devoción y dedicación. Tuve muchas otras experiencias durante el tiempo que pasé en Nueva York, donde me sentí inspirada por la devoción y la dedicación de las personas de otras religiones. Sus ejemplos me hicieron reflexionar sobre mi dedicación a mi propia religión. Hablé con un hombre sij que, a pesar de haber sido víctima de delitos de odio después del 11 de septiembre debido a su aspecto, se mantuvo fiel a sus creencias. Visité una mezquita y observé a varias personas musulmanas que, a fin de adorar, interrumpían su rutina cotidiana para participar en la oración. Entré en una imponente catedral y comprendí mejor cómo todos, incluso los constructores y arquitectos, pueden consagrar su tiempo y sus talentos a Dios. Y comencé a preguntarme, ¿con cuánto fervor defendería mi propia fe? ¿Con qué frecuencia apartaba un tiempo durante el día para adorar y expresar mi gratitud al Padre Celestial? ¿Qué talentos podía consagrar para bendecir a otras personas? A menudo he reflexionado sobre ese día caluroso y húmedo en Nueva York. Me sentí muy inspirada por la devoción de nuestro guía judío, que no solo vivía su religión el día de reposo, sino todos los días. Esa experiencia, entre otras, me ha permitido contemplar cómo puedo mostrar mejor a Dios mi devoción por Él y por su Evangelio por medio de mis acciones cotidianas. Al observar a personas de otras religiones, he aprendido a ser más dedicada a la oración, a honrar mejor los convenios que he hecho con Dios, a defender mi fe con más valentía y a respetar a los que tienen creencias distintas de las mías. Todos tenemos más cosas en común de lo que pensamos. Emma Benson fue pasante de las revistas de la iglesia. Se graduó de la Universidad Brigham Young con un título en comunicaciones y actualmente trabaja en Idaho, Estados Unidos, como periodista de transmisiones. Le apasiona compartir historias, viajar a lugares nuevos y vivir el Evangelio.
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Hace algunos años, ejecutivos de un conocido parque de atracciones contrataron a una firma de consultores para que les dieran ideas de cómo captar la atención de niños pequeños. Los consultores pasaron unas horas en el parque observando a los niños para ver qué les interesaba más. Para su gran sorpresa, en lo que los niños parecían estar más interesados no eran las atracciones ni los personajes disfrazados, sino los teléfonos celulares de sus padres, especialmente cuando estos los estaban usando. Uno de los consultores dijo: "Esos niños comprenden claramente lo que capta la atención de sus padres, y lo mismo quieren para ellos. Hasta los más pequeños saben que los teléfonos son los centros de atención más seductores del mundo, aparentemente más que un mismo parque de diversiones". Lo peor de todo fue que, cuando los padres usaban sus teléfonos, no prestaban mayor atención a sus hijos. Un hecho como este tendría que hacernos reflexionar en qué es lo que capta nuestra atención. ¿Son esos intereses compatibles con nuestros valores y objetivos? Algunas cosas, aunque interesantes o entretenidas, no nos satisfacen enteramente. Por otro lado, a menudo pasamos por alto otras de más significado y valor en las que deberíamos poner más atención. No nos permitamos caer en las garras de lo fascinante. Más bien, determinemos a qué cosas prestaremos más atención. Con regularidad hablamos de prestar atención. Al igual que el dinero, la atención es un recurso limitado. Nuestras decisiones tienen un precio, y siempre adquirimos en proporción a lo que pagamos. Así que es bueno que prestemos algo de atención a las cosas que acaparan nuestra atención. ¿Tomamos decisiones basadas en nuestros valores? ¿Reciben las personas a quienes amamos una porción saludable de nuestro tiempo o apenas el que nos sobra? ¿Valoramos aquello en lo que invertimos, no solo dinero, sino amor y atención? A veces la vida puede resultar caótica debido a todo lo que demanda nuestra atención. Centrarnos en las cosas y en las personas que más importan aporta claridad a la mente y satisfacción al corazón. Al prestar atención, podemos determinar con certeza qué es lo de mayor valor para nosotros.

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1: ¿De qué manera nos hace santos el Señor? Ven, sígueme. Ageo y Zacarías. En Zacarías, capítulo 3, versículos del 3 al 7, Zacarías describe una visión del sumo sacerdote Josué. En la visión, un ángel quita la ropa sucia de Josué y la reemplaza con ropa limpia. De manera similar, si nos arrepentimos, Jesucristo puede quitar nuestros pecados. Somos perdonados y podemos llegar a ser más santos. ¿Qué puede aprender usted acerca de la naturaleza de la santidad en esos pasajes de las Escrituras que hablan de la ropa? La ropa blanca como símbolo de pureza. Daniel, capítulo 7, versículo 9. Apocalipsis, capítulo 3, versículo 5 y capítulo 7, versículo 9. Alma, capítulo 5, versículo 27. Manto de justicia o de rectitud. Isaías, capítulo 61, versículo 10. Segundo Nefi, capítulo 4, versículo 33 y capítulo 9, versículo 14. En las Escrituras se nos enseña que, entre otras cosas, podemos ser santificados o llegar a ser más santos cuando ejercemos la fe en Cristo, demostramos nuestra obediencia, nos arrepentimos, nos sacrificamos por Él, recibimos ordenanzas sagradas y guardamos los convenios que hemos hecho con Él. El ser merecedores del don de la santidad requiere humildad, mansedumbre y paciencia. Presidente Henry B. Eyring, segundo consejero de la primera presidencia. La santidad y el plan de felicidad. Liaona, noviembre de 2019, páginas de la 100 a la 101. Sión se vestirá de ropas hermosas. Isaías, capítulo 52, versículo 1. Doctrina y Convenios, sección 82, versículo 14. Vestidos hechos limpios. Segunda de Corintios, capítulo 7,

0: para recibir su don de la santidad?
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2: Unos años atrás, un periodista humorístico de uno de los periódicos locales escribió sobre un tema serio que daba mucho que pensar. Y cito de su artículo: en Utah, el ser mormón de los que asisten regularmente a la iglesia significa vivir tan cerca de los miembros de su barrio que no pasan 5 minutos sin que toda la congregación se entere de cualquier cosa que ocurra. Y continuó: esa forma de vivir como uña y carne puede parecernos entrometida, pero también es uno de nuestros puntos fuertes. El autor continuó y dijo: el martes, en el trabajo, vi las noticias del mediodía en la televisión. En un accidente de tráfico, una furgoneta había quedado totalmente destruida. A la joven madre y a los 2 niños pequeños se les llevó inmediatamente a salas de emergencia en helicóptero y en ambulancia. Unas horas después, me enteré de que la furgoneta pertenecía a Eric y Jana Quigley, una joven pareja que vivía al cruzar nuestra calle en Harriman. No solo veo a los Quigley en la iglesia, sino que habíamos cenado con ellos en la fiesta del vecindario la noche antes del accidente. Nuestros nietos jugaron con sus hijas Bianca y Miranda. La niña de 14 meses, Miranda, sufrió serias lesiones en la cabeza y falleció 3 días después en el hospital Primary Children. Es entonces que el entrometimiento tiene sus ventajas. A pesar de que el accidente ocurrió a varias millas de la casa, el polvo aún no se había sentado cuando alguien del barrio paró y empezó a buscar entre los escombros del accidente. Los demás miembros del barrio se enteraron del accidente antes de que la policía y los paramédicos llegaran al lugar del siniestro. Los miembros del barrio fueron a los 3 hospitales y se pusieron en contacto con Eric y en su trabajo organizaron grupos de trabajo. Los que no fueron incluidos en la ayuda inmediata estaban ansiosos por ayudar de otra forma. En 48 horas, el césped de los Quigley estaba cortado, la casa limpia, la ropa lavada, el refrigerador repleto, a los familiares se le había traído comida y se había creado una cuenta en el banco local. Le hubiéramos dado un baño al perro si hubiesen tenido uno. El autor concluye con este perspicaz comentario: tiene su aspecto positivo la lupa congregacional bajo la que vive mi barrio. Lo que le afecta a uno nos afecta a todos. La compasión y el servicio que prestaron los amorosos miembros del barrio como resultado de ese accidente automovilístico no se limitan a este caso. El profeta Alma del Libro de Mormón explica a los que deseen ser seguidores de Cristo: ya que deseáis entrar en el redil de Dios y ser llamados su pueblo, y estáis dispuestos a llevar las cargas los unos de los otros para que sean ligeras, sí, y estáis dispuestos a llorar con los que lloran, sí, y a consolar a los que necesitan de consuelo, entonces, como Alma explicó, estaban listos para ser bautizados. Estas escrituras establecen los cimientos para ministrar y cuidar a otros de la forma más compasiva. El barrio está organizado para atender las necesidades de aquellos que afrontan las pruebas más difíciles y desgarradoras. El obispo, a menudo considerado el padre del barrio, se encuentra allí para brindar consejos y recursos, pero también están muy a mano los líderes del sacerdocio de Melquisedec y del sacerdocio arónico, la presidencia de la Sociedad de Socorro, los maestros orientadores, las maestras visitantes y los miembros del barrio. Siempre los miembros del barrio. Todos ellos están allí para brindar consuelo y mostrar compasión en los tiempos de necesidad. En mi propio vecindario hemos tenido muchas tragedias lamentables. En octubre de 1998, Zack Newton, de 19 años, que vivía tan solo a 3 casas al este de nosotros, falleció en un trágico accidente automovilístico. Menos de 2 años después, en julio de 2000, Andrea Richards, de 19 años, que vivía justo enfrente de los Newton, falleció en otro accidente automovilístico. Un sábado por la tarde, en julio de 2006, Travis Bastian, un ex misionero de 28 años, y Desiree, su hermana de 15 años, que vivían cruzando la calle y 2 casas al norte de nosotros, fallecieron en un terrible accidente automovilístico. Solo un mes después, en agosto de 2006, Eric Gold, de 32 años, que creció en la casa al lado de la nuestra, padeció una muerte prematura. Y otros en el vecindario han sufrido experiencias devastadoras, y solo ellos y Dios saben lo que han aguantado en silencio. Con la pérdida de 5 jóvenes, uno puede llegar a pensar que este número de pruebas es inusual para un vecindario pequeño. Prefiero pensar que el número solo parece grande porque se trata de un

0: barrio muy unido, que se preocupa y en el que sus miembros saben que hay una emergencia, cuando hay una emergencia. Es un barrio que cuenta con miembros que siguen la admonición de Alma y del Salvador, miembros que se preocupan, se aman y llevan las cargas los unos de los otros, miembros que están dispuestos a llorar con los que lloran, a consolar a los que necesiten de consuelo, miembros que perseveran juntos. En cada uno de estos casos vimos el amor, el servicio y la compasión en acción, y fue una inspiración para todos. Los obispos llegaron, los maestros orientadores y las maestras visitares entraron en acción, los cuórumes del sacerdocio de Melquisedec y del sacerdocio arónico y la sociedad de socorro se organizaron para satisfacer las necesidades tanto espirituales como temporales, llenaron los refrigeradores, limpiaron las casas, cortaron el césped, podaron los arbustos, pintaron las cercas y se ofrecieron para dar apoyo emocional. Los miembros estaban en todas partes. En cada una de estas situaciones, la familia que había perdido un ser querido expresó que había aumentado su fe, su amor por el Salvador, su gratitud por la expiación y que sentía más agradecimiento hacia una organización que responde a las necesidades espirituales, emocionales más profundas de los miembros. Esas familias ahora hablan de cómo llegaron a conocer al Señor a través de la adversidad. Hablan de muchas experiencias tiernas que surgieron del dolor que afrontaron. Testifican de bendiciones que pueden surgir del dolor. Alaban al Señor y hacen eco de las palabras de Job: Jehová dio y Jehová quitó. Sea el nombre de Jehová bendito. Al compartir las tragedias de otros entre los miembros del barrio, hemos aprendido varias lecciones. Número uno, la organización del Señor está equipada para que conozcamos a aquellos que tienen las necesidades emocionales y espirituales más urgentes y velemos por ellos. Dos, la adversidad puede acercarnos más a Dios con un renovado e iluminado agradecimiento por la oración y la expiación que cubre el dolor y el sufrimiento en todas sus manifestaciones. Número tres, los miembros que sufren una tragedia personal a menudo tienen una mayor capacidad de amor, compasión y entendimiento. Ellos son los primeros y los últimos y a menudo los más eficaces que consuelan y muestran compasión hacia los demás. Número cuatro, el barrio y también la familia se une al perseverar juntos. Lo que afecta a uno afecta a todos. Pero quizás, y número cinco, lo más importante es que cada uno de nosotros podemos ser más compasivos y amorosos porque hemos tenido nuestras propias pruebas y experiencias. Podremos perseverar juntos. Me regocijo por pertenecer a una organización tan amorosa y compasiva. Nadie sabe sobrellevar mejor las cargas de los demás, llorar mejor con los que lloran y consolar mejor a los que necesiten de consuelo. Yo prefiero considerarlo perseverar juntos. Lo que le afecta a uno, nos afecta a todos. Perseveramos juntos. Que seamos instrumentos para aligerar las cargas de los demás, lo ruego en el nombre de Jesucristo. Amén.
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2: Esfuérzate. Un modelo para el crecimiento y para el bienestar mental y emocional. Por Sheldon Martin, gerente de programas especiales, Departamento del Sacerdocio y la Familia. El modelo de crecimiento trazado en el programa Niños y Jóvenes puede ayudarnos a todos conforme nos esforzamos por llegar a ser más semejantes al Salvador. El verdadero crecimiento ocurre cuando nos esforzamos por progresar en diversas áreas. Aprendemos que Jesús crecía en sabiduría y en estatura y en gracia para con Dios y los hombres. Conocemos poco sobre ese periodo de la vida del Maestro, pero en ese versículo aprendemos que crecía, progresaba intelectual, física, espiritual y socialmente. Hay muchos estudios que sugieren que el esforzarnos por crecer en diversos aspectos de nuestra vida contribuye a un sano bienestar emocional y mental. El crecimiento y el potencial eterno son temáticas recurrentes en el Evangelio restaurado de Jesucristo. Nuestro potencial de llegar a ser semejantes al Padre Celestial es fundamental en el Evangelio y nos ayuda a sentir amor, esperanza y gratitud. El presidente Dallin H. Oaks, primer consejero de la primera presidencia, ha enseñado: el juicio final no es simplemente una evaluación de la suma total de las obras buenas y malas, o sea, lo que hemos hecho. Es un reconocimiento del efecto final que tienen nuestros hechos y pensamientos, o sea, lo que hemos llegado a hacer. No es suficiente que la persona tan solo actúe mecánicamente. Los mandamientos, las ordenanzas y los convenios del Evangelio no son una lista de depósitos que tenemos que hacer en alguna cuenta celestial. El Evangelio de Jesucristo es un plan que nos muestra cómo llegar a ser lo que nuestro Padre Celestial desea que lleguemos a ser. Un modelo para el crecimiento. A los niños y a los jóvenes se les ha invitado a seguir un modelo que consiste en descubrir aquello en lo que han de trabajar, planificar, cómo lo harán, actuar de acuerdo con su plan con fe y reflexionar sobre lo que hayan aprendido. Dicho modelo puede ayudarnos a todos conforme nos esforzamos por progresar y llegar a ser más semejantes al Salvador. Por ejemplo, Alma enseñó que aunque no tengamos más que un deseo de creer, dejemos que este deseo obre en vosotros. Al nutrir ese deseo, crece hasta llegar a lo que Amulek llamó la fe para arrepentimiento. El deseo del cual habla Alma y la fe de la cual Amulek testifica no permanecen estáticos. Nuestro deseo y nuestra fe en Jesucristo nos conducen a arrepentirnos verdaderamente. Y ese proceso de arrepentimiento nos lleva a crecer de forma continua. El presidente Russell M. Nelson explicó: nada es más liberador, más ennoblecedor, ni más crucial para nuestro progreso individual que centrarse con regularidad y a diario en el arrepentimiento. El arrepentimiento no es un suceso, es un proceso, es la clave de la felicidad y la paz interior. Cuando lo acompaña la fe, el arrepentimiento despeja el acceso al poder de la expiación de Jesucristo. El crecimiento requiere dedicación. Del mismo modo que el arrepentimiento requiere trabajo y dedicación continuos, el crecimiento real ocurre cuando nos esforzamos por dedicar nuestras almas enteras a diversos ámbitos. Cada uno de nosotros tiene dones espirituales que pueden utilizarse para edificar el reino de Dios. Durante nuestros empeños por llegar a ser una nueva criatura, se nos invita a servir al Señor con todo nuestro corazón, alma, mente y fuerza. Al esforzarnos por crecer en diferentes aspectos, edificamos resiliencia y fortalecemos nuestra fe en Jesucristo, lo cual nos ayudará a afrontar los desafíos de la vida. Los niños y los jóvenes, y todos nosotros, que fijemos metas simples y a corto plazo para crecer espiritual, social, física e intelectualmente, podemos experimentar mayor bienestar emocional y mental. Estos principios no se reducen a tan solo nociones de autoayuda. Son un método sano de esforzarse por llegar a ser discípulos de Jesucristo, a fin de que, para que cuando Él aparezca, seamos semejantes a Él, porque lo veremos tal como es, para que tengamos esta esperanza, para que seamos purificados así como Él es puro. El crecimiento requiere paciencia y diligencia. Al esforzarnos por crecer y avanzar, debemos recordar que no se exige que corramos más a prisa de lo que nuestras fuerzas nos permiten. Nos esforzamos por ser diligentes y cuando caemos, nos esforzamos por levantarnos de nuevo. El desarrollo personal requiere paciencia. Cuando Jesús sanó a un ciego, al principio éste veía a los hombres como árboles que andan. Jesús le puso otra vez las manos sobre los ojos y fue restablecido, y veía de lejos y claramente a todos. La sanación, ya sea física, emocional o mental, puede suceder en etapas y quizás no ocurra rápidamente. El crecimiento requiere que usemos todos los recursos que tengamos al alcance. No existe un simple remedio para lograr el bienestar emocional y mental. Experimentaremos estrés y conmoción, pues vivimos en un mundo caído y tenemos un cuerpo caído, Además, hay muchos factores cuya influencia podría derivar en diagnósticos de afecciones mentales. Independientemente de nuestro bienestar mental y emocional, centrarnos en el crecimiento es más saludable que obsesionarnos con nuestros defectos. El elder Dieter F. Uchtdorf, del Quórum de los Doce Apóstoles, ha enseñado: la iglesia no es una sala de exposición de automóviles, es decir, un lugar donde nos exhibimos para que los demás admiren nuestra espiritualidad, capacidad o prosperidad. Se parece más a un taller de servicios donde los vehículos que necesitan reparación van a recibir mantenimiento y reajuste. Aumentar nuestra espiritualidad es parte importante del bienestar mental y emocional, pero a menudo hay más cosas que podemos hacer, y el Señor espera que usemos todas las herramientas que Él ha puesto a nuestra disposición. En ocasiones ha existido un estigma relacionado con el uso de recursos adicionales al esforzarnos por mejorar nuestro bienestar mental y emocional. Pero los líderes de la Iglesia han enseñado que tales recursos pueden ser vitales. La hermana Reina E. Aburto, segunda consejera de la Presidencia General de la Sociedad de Socorro, ha enseñado: como otras partes del cuerpo, el cerebro está sujeto a enfermedades, traumas y desequilibrios químicos. Si nuestra mente padece, es apropiado que procuremos ayuda de Dios, de las personas que nos rodean y de profesionales médicos o de la salud mental. Tenemos la responsabilidad de hacer con buen ánimo cuanta cosa esté a nuestro alcance, y entonces podremos permanecer tranquilos con la más completa seguridad para ver la salvación de Dios y que se revele su brazo. Quizás no veamos su mano de la manera que esperamos o deseamos, pero quienes confían en Él pueden verla. El ejemplo de crecimiento del Salvador. El ejemplo más grande de crecimiento es nuestro Salvador Jesucristo. En las Escrituras se enseña que no recibió de la plenitud al principio, mas recibía gracia sobre gracia. Y no recibió de la plenitud al principio, sino que continuó de gracia en gracia hasta que recibió la plenitud. Y por esto fue llamado el Hijo de Dios, porque no recibió de la plenitud al principio. Conforme nos esforcemos por crecer y progresar, nosotros también podemos recibir gracia sobre gracia. Cuando la vida se vuelve abrumadora, podríamos pensar que Dios nos ha abandonado. Sin embargo, podemos hallar paz y consuelo en la verdad de que Dios el Padre y nuestro Salvador Jesucristo nos tienen presentes y saben cómo ayudarnos durante nuestras pruebas. Creer en Jesucristo no significa que las dificultades terrenales dejen de existir, sino que creemos que el Señor puede darnos la fortaleza para afrontar nuestros problemas a medida que nos esforzamos por ser más semejantes a Él. ¿De qué manera puedo esforzarme por crecer? Las siguientes ideas pueden resultar útiles conforme usted se esfuerce por centrarse en crecer en su vida. Fije metas que sean sencillas, que se puedan medir y que se centren en el verdadero crecimiento. Por ejemplo, en vez de trazar un complicado plan de estudio de las Escrituras para los próximos 6 meses, podría comenzar por leer el pasaje de las Escrituras del día en la aplicación Vivir el Evangelio. Valore y destaque cualquier avance que realice hacia el crecimiento. Vale la pena celebrar incluso los pequeños pasos. El objetivo es seguir avanzando y seguir esforzándose. No se recrimine los errores ni las fallas. Usted no es perfecto, ni se espera que lo sea todavía. Reconozca que puede mejorar, fije otra meta y luego trabaje para alcanzarla. Ejerza la fe en Jesucristo. Él sabe cómo ayudarle y usted sentirá su amor a medida que se esfuerce por llegar a ser más semejante a Él.
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0: La organización de la Iglesia de Jesucristo. Jesucristo está a la cabeza de la Iglesia de Jesucristo de los Santos de los Últimos Días. Él inspira a los profetas y apóstoles para que dirijan la Iglesia en la actualidad, como lo hizo en la época del Nuevo Testamento. Ellos reciben ayuda de otros líderes de la Iglesia. La Iglesia de Jesucristo de los Santos de los Últimos Días es la Iglesia del Salvador. Está edificada sobre el fundamento de los apóstoles y profetas, siendo la principal piedra del ángulo Jesucristo mismo. Eso significa que Él es la parte más importante de ese fundamento. Él dirige la Iglesia por medio de los profetas y apóstoles que ha escogido para que sean líderes. La primera presidencia. El presidente de la Iglesia es el profeta de Dios sobre la tierra en la actualidad. Él es el apóstol de mayor antigüedad y la única persona sobre la tierra que recibe revelación para guiar a toda la Iglesia. El Señor lo inspira a fin de que sepa a qué dos apóstoles llamar para que sirvan como sus consejeros. Juntos conforman la primera presidencia. Los tres son profetas, videntes y reveladores. El quórum de los doce apóstoles. Los miembros del quórum de los doce apóstoles son también profetas, videntes y reveladores. Son llamados para ser testigos especiales de Jesucristo. Viajan por todo el mundo con el fin de enseñar y testificar de Él. Los quórums de los 70. Los miembros de los 70 también son llamados para ser testigos de Jesucristo. Ayudan al quórum de los 12 a enseñar el Evangelio y a edificar la Iglesia en todo el mundo. Los líderes locales. La presidencia de su estaca o distrito, el obispado o la presidencia de rama y las presidencias del quórum de élderes y de la sociedad de socorro también han sido llamados por Dios. Ellos pueden ayudarle a aprender el Evangelio y a vivirlo. En el artículo de Principios Básicos del Evangelio de marzo de 2022, titulado Servir en los llamamientos de la Iglesia, puede averiguar más sobre estos llamamientos. De las Escrituras. Los profetas y apóstoles nos conducen a Jesucristo. La primera presidencia, los 12 y los 70, son los quórums presidentes de la Iglesia.
1: La moneda en la boca del pez. Por el elder S. Mark Palmer, de los 70. ¿Qué nos enseña este milagro en cuanto a cómo el Señor lleva a cabo su obra? De vez en cuando, leemos algún relato del Nuevo Testamento que se distingue de las demás parábolas y milagros. Tal es el caso del milagro del impuesto del templo en la boca del pez. El milagro recibe poca atención o comentarios y pasa fácilmente desapercibido, ya que solo dura 4 versículos. Y cuando llegaron a Capernaum, fueron a Pedro los que cobraban las 2 dracmas y dijeron, «¿Vuestro maestro no paga las 2 dracmas?» Él dijo, «Sí». Y entrando él en la casa, Jesús le habló antes, diciendo, «¿Qué te parece, Simón? ¿Los reyes de la tierra, de quiénes cobran los tributos o los impuestos? ¿De sus hijos o de los extraños?» Pedro le dijo, «De los extraños». Jesús le dijo, «Luego los hijos están exentos. Mas para no ofenderlos, ve al mar y echa el anzuelo, y al primer pez que salga, ábrele la boca y hallarás un estatero. Tómalo y dáselo por mí y por ti». El milagro. ¿Por qué solo Mateo incluyó ese milagro en su registro del ministerio del Señor? Fue porque Mateo, habiendo sido recaudador de impuestos, sintió una conexión particularmente personal con esa situación. ¿Fue porque Mateo provenía de Capernaum, donde sucedió esto? ¿O fue para mostrar otro ejemplo del milagroso poder de Jesucristo, de mandar no solo a los elementos, sino también a los peces del mar? Al meditar en esos versículos, aprendemos mucho de la forma en que el Salvador respondió a su apóstol Pedro. La mayoría de los milagros efectuados por Jesucristo eran actos divinos que se usaban para bendecir a los demás. Sin embargo, este milagro parece tener el objetivo de ofrecer una oportunidad de enseñar para ayudar a preparar a Pedro y a los demás apóstoles para liderar en el futuro en el reino. Jesús enseñó por palabra y por obra en cuanto a su identidad como el Hijo de Dios. Su poder para discernir lo que Pedro acababa de decirles a los recaudadores de impuestos. Su asombrosa omnisciencia al saber exactamente dónde estaría cierto pez en particular. Y su deseo de nunca ofender de modo innecesario ni llegar a ser tropezadero para los de fe débil. Un apóstol de los últimos días describe elocuentemente este milagro como algo que permitió a Jesús reafirmar su condición divina de hijo a Pedro de una manera milagrosa. Él está a punto de efectuar un milagro inusual y singular, un milagro como ningún otro que sus manos hayan efectuado. Pagará un impuesto que no debe con dinero que no ha ganado para apaciguar a aquellos a quienes prefiere no ofender. Algo de contexto histórico. El impuesto anual del templo o tributo ascendía a 2 dracmas, es decir, medio siclo, y se esperaba que lo pagara cada varón adulto en Israel, aunque los sacerdotes y rabinos comúnmente se consideraban exentos. El propósito del dinero de ese tributo era sostener el mantenimiento y las actividades del templo. Era una contribución eclesiástica, no un requisito del gobierno. A ese impuesto se le llamaba en un principio la moneda del rescate en la época de Moisés. Si alguna vez hubo alguien exento de ese impuesto, era el Mesías, aquel que expiaría los pecados de todo el género humano. Sin embargo, a pesar del precipitado compromiso de Pedro para con los recaudadores de tributos, en lugar de reprender a Pedro, el Señor le enseñó lecciones valiosas. Como solía ser el caso, Jesús enseñó primero haciendo preguntas que invitan a pensar. Esas preguntas aclararon a Pedro que el Señor no estaba sujeto a tal impuesto, porque Él es el Hijo de Dios, y el templo es la casa de su Padre y la del Hijo. Pero luego, con perfecta mansedumbre, respaldó el compromiso que había hecho su apóstol y lo ayudó a entender que aquel no era el momento de ofender innecesariamente. Aunque habría sido muy fácil obtener el medio ciclo necesario de una manera común y corriente, él utilizó la ocasión para fortalecer la fe de sus apóstoles al demostrarle a Pedro su milagroso poder para mandar incluso a un pez del mar. Las lecciones aprendidas. Consideren las siguientes lecciones que aprendieron Pedro y los demás apóstoles y cómo se aplican a nosotros. 1. Pedro aprendió que Jesucristo discernía sus pensamientos. Antes de que Pedro hablara, Jesús ya sabía lo que Pedro había dicho a quienes habían ido a recaudar el tributo. Más adelante, Pedro utilizó ese mismo don de discernimiento cuando Ananías y Zafira mintieron acerca de sus ofrendas. 2. Jesús enseñó que, sin importar las exigencias materiales o económicas, el Señor proporcionará la vía para que su obra siga adelante, ya sea por medios milagrosos o comunes. Un ejemplo moderno de la moneda en el pez ocurrió mientras Brigham Young y Heber C. Kimball viajaban en diligencia a través de Indiana y Ohio, de camino a sus misiones en Inglaterra. Comenzaron el viaje con $13.50 y no esperaban poder viajar lejos en la diligencia. Pero en cada parada, cuando Brigham Young iba a su maleta, milagrosamente encontraba el dinero necesario para pagar el pasaje hasta la siguiente parada. A su llegada, habían pagado más de $87. Tal como se registra en un diario de la primera presidencia de 1860, Brigham Young había ido a su maleta y, para su gran asombro, había encontrado algo de dinero allí. Y hasta el día de hoy no sabía cómo había llegado allí, a menos que proviniera de algún agente invisible del mundo celestial con el fin de que siguiera adelante la promulgación del Evangelio. 3. Cuando sea necesario, el Señor efectuará milagros para llevar a cabo las promesas hechas por los líderes de su iglesia. En 1967, el presidente Spencer W. Kimball prometió que, a medida que los miembros de la iglesia hicieran su parte, la cortina de hierro, el telón de acero en Europa y la cortina de bambú en Asia caerían para permitir que la obra misional floreciera en todo el mundo. En ese momento, esa posibilidad parecía muy distante, impensable e incluso descabellada. Sin embargo, en un periodo de 2 décadas, dichos muros se derrumbaron de maneras inesperadas, incluso milagrosas. 4. Aunque como discípulos de Cristo sepamos que tenemos razón, hay ocasiones en las que insistir o exigir que los demás reconozcan nuestra corrección simplemente causaría una ofensa innecesaria. Y aún peor, podría convertirse en una piedra de tropiezo en el progreso espiritual de otra persona. En esta experiencia del presidente James F. Faust, quien fuera consejero de la primera presidencia, se encuentra un maravilloso ejemplo de esa mansedumbre y renuencia a ser una piedra de tropiezo. Su hijo Marcus habló en cuanto a ir con él al templo de Washington, D.C., para participar en una sesión de investidura del templo. Cuando el presidente Faust presentó su recomendación para ingresar, una recomendación especial que usaban las autoridades generales, el obrero del templo no lo reconoció ni a él ni a la recomendación, y le negó el acceso. En lugar de avergonzar al hombre diciéndole quién era, papá se retiró educadamente y todos nos fuimos. Estoy agradecido por el relato de Mateo de la moneda en el pez. A Pedro el pescador, tan humano e impulsivo, se le vuelve a mostrar un milagro relacionado con la pesca. Eso nos da la esperanza de que el Señor también nos ayuda a crecer a pesar de nuestros errores. Al igual que Pedro, aprenderemos del ejemplo de nuestro Maestro, quien fue paciente con las faltas y manso pese a tener todo poder. Al igual que los apóstoles de la antigüedad, ruego que reconozcamos al Señor como el Hijo de Dios, confiando en que, de maneras milagrosas, Él puede proporcionarnos los medios para lograr sus propósitos. Y en nuestro servicio y en nuestras relaciones interpersonales con los demás, ruego que consideremos detenidamente cualquier palabra o acción que pueda ser una piedra de tropiezo, en especial para cualquiera que sea débil en la fe.
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3: Am I blessed?
4: ¿Soy bendecido?
3: Yeah, she's a wonderful,
4: ella es maravillosa. Una mujer maravillosa y una amiga maravillosa. Y de verdad que la amo.
3: And we love you.
4: Y les amamos a ustedes. Les amamos mucho. Ustedes son especiales. Mis queridos hermanos y hermanas, queridos amigos, les traigo el amor y las bendiciones del quórum de los 12 apóstoles. Extraño al presidente Thomas S. Monson también. Él fue mi querido y apreciado amigo, mi tutor y mentor. Pero les puedo asegurar, el Señor mismo está a la cabeza de su iglesia. Sí, la iglesia de Jesucristo de los santos de los últimos días. Su iglesia. El Señor ha proporcionado un plan divino para que su iglesia siempre esté guiada por profetas, videntes y reveladores. Los tenemos en nuestros pensamientos constantemente. Oramos por ustedes los amamos y los admiramos. La reunión mundial y el evento compartido que precedieron y continuarán después de esta reunión es un ejemplo de su bondad. Decenas de miles de ustedes han participado de maneras extraordinarias, desde ayudar a aquellos que sufren hasta levantar el espíritu de otros mediante canciones. Y les voy a decir de que este coro fue muy especial, ¿verdad? Y fue un ejemplo otra vez de que la Universidad de BYU y la Universidad de Utah pueden estar en armonía. Y es su destino compartir las buenas noticias, las buenas nuevas del Evangelio a través de las redes sociales y otros medios y a través de su ejemplo. Gracias por demostrar su disposición de servir a Dios y a sus semejantes. Es tan bueno estar con ustedes hoy y sentir su espíritu, su fortaleza, su energía. Estoy feliz de que hemos tenido la oportunidad de escuchar a mi esposa. Harriet es de verdad la luz en mi vida. Todo el que la conoce la ama. Ella es la clase de persona que hace que los que la rodean sean mejores y más felices. Y por cierto, ha surtido esa influencia en mí. Acabamos de celebrar nuestro 55 aniversario de bodas. Al ver a nuestros dos hijos y sus cónyuges, a nuestros 6 nietos con sus familias y a nuestros 3 bisnietos, nos sorprende la grandiosa aventura que ha sido esta vida para nosotros. Se me ocurrió algo interesante mientras me preparaba para este evento. Sí, es verdad. No recuerdo bien los años cuando tenía entre 18 y 30. Pero a pesar de mi edad actual, todavía me siento joven por dentro, aunque no lo crean. De hecho, la mayoría de nosotros, las personas mayores, nos consideramos jóvenes que simplemente han estado viviendo mucho tiempo. Las generaciones mayores tienen mucho más en común con la suya de lo que se imaginan. Creo que las diferencias entre los hijos del Padre Celestial, cualquiera sea su edad, son pequeñas comparadas con las similitudes. Por ejemplo, muchos de ustedes tienen preguntas sobre Dios y sobre ustedes mismos. Preguntas profundas y fundamentales que son similares a aquellas que preguntaron personas mucho más mayores que ustedes. ¿En verdad Dios existe? ¿Se preocupa por nosotros? ¿Estoy en el sendero correcto? ¿Por qué a veces me siento vacío, abrumado, ignorado o solo? ¿Por qué Dios no ha intervenido en mi vida? ¿Por qué Él no contestó una oración? ¿Por qué Él permitió que yo experimentara esa tristeza, enfermedad o tragedia? Pueden ser preguntas difíciles de responder. En esta era de respuestas instantáneas, donde el conocimiento aparentemente absoluto e irrefutable se halla tan solo en una búsqueda de Google, a veces nos sentimos frustrados cuando las respuestas a nuestras preguntas más personales, importantes y urgentes se demoran. Elevamos el corazón al cielo y todo lo que parecemos obtener es un cursor de espera frustrante y giratorio. No nos gusta esperar. Cuando tenemos que esperar más de unos segundos para que un buscador responda, suponemos que la conexión se cortó o falló. En nuestra frustración, incluso hasta abandonamos la búsqueda. Pero cuando se trata de preguntas eternas, asuntos del alma, debemos ser más pacientes. No todas las respuestas tienen el mismo valor. Las respuestas que vienen de la sabiduría del mundo o de la opinión popular son fáciles de conseguir, pero pierden su valor rápidamente cuando emergen las nuevas teorías o tendencias. Las respuestas celestiales, respuestas eternas, son invaluables. El recibir esas respuestas a menudo requiere sacrificio, trabajo y paciencia. Vale la pena esperar esas respuestas. Mi propósito hoy es brindar mi testimonio innegable de que el Padre Celestial los conoce, los escucha y nunca los abandonará. Al inclinar sus corazones hacia Él y esforzarse por seguir su camino, Él intervendrá en sus vidas y dirigirá su camino en la travesía de esta grandiosa y emocionante aventura de la vida terrenal. Uno de los grandes innovadores de nuestros tiempos, Steve Jobs, de Apple, percibió lo siguiente. No se pueden unir los puntos mirando hacia adelante, dijo. Solo se pueden unir mirando hacia atrás. Así que deben confiar en que los puntos se unan de algún modo en su futuro. ¿Qué quiso decir con eso? Quizás una ilustración ayude. A finales del siglo XIX, artistas como George Seurat y Paul Signac comenzaron a pintar con un nuevo estilo que se conocería como neoimpresionismo. Su técnica consistía en llenar lienzos con pequeñas manchas de color. De cerca, estos puntos parecían desconectados y al azar. Pero cuando se toma toda la pintura, se puede apreciar cómo los puntos se combinan en colores y cómo los colores al final toman formas que revelan una bella imagen. Lo que alguna vez parecía arbitrario e incluso confuso comienza a tener sentido. A veces nuestras vidas son como el arte neoimpresionista. Al principio, los puntos de colores que componen los momentos y acontecimientos de nuestros días pueden parecer desconectados y caóticos. No podemos ver que exista en ellos ningún orden. No podemos imaginar que tengan un propósito para algo. Sin embargo, cuando miramos el todo y con una perspectiva eterna, cuando miramos nuestra vida en el marco del Evangelio de Jesucristo, podemos comenzar a ver cómo los distintos puntos de nuestra vida están interconectados. Puede que no podamos ver todo ahora, pero veremos lo suficiente para confiar en que hay un diseño hermoso y grandioso. Y cuando nos esforzamos por confiar en Dios y seguir a su Hijo Jesucristo, un día veremos el producto terminado y sabremos que la misma mano de Dios estaba guiando y dirigiendo nuestros pasos. Sabremos que el artista maestro tenía todo el tiempo un plan para aquellos puntos al azar. Veremos que Él ha ampliado nuestros talentos, preparado oportunidades y presentado posibilidades mucho más gloriosas de lo que podríamos haber imaginado o logrado nosotros mismos. Ciertamente lo he comprobado en mi propia vida. Muchos de ustedes saben que cuando era muy pequeño, mi familia se vio obligada a huir dos veces de nuestro hogar y dejar todo atrás. En ambas ocasiones, era bastante obvio que las personas en los lugares nuevos nos percibían como inferiores a ellos. Entre los niños de mi edad, mi acento me marcaba como extranjero y era una gran fuente para ridiculizar y que ellos se rieran. Mis padres se esforzaron por proveer para nuestra familia. Mi madre inició el negocio de una lavandería y yo con mi bicicleta y carrito. Era el especialista en entregas a domicilio para ese negocio después de la escuela. El trauma y estrés de cambiarnos provocaron que me atrasara en mis estudios y perdiera un año escolar completo. En Alemania Oriental había estudiado ruso como segundo idioma. Era difícil, pero salí adelante. Ahora, en Alemania Occidental, se requería que aprendiera inglés. Me parecía imposible. Pensaba que mi boca simplemente no estaba hecha para el idioma inglés. En mi adolescencia, estaba enamorado de una joven increíble que tenía ojos grandes y hermosos color marrón. Lamentablemente, Harriet no parecía tener el menor interés en mí. No importaba lo que intentara, nada parecía dar resultado. Y bien, ya oyeron la versión de ella. De modo que allí estaba yo, un joven insignificante y en aprietos económicos que vivía en Alemania de la posguerra y que no parecía tener muchas posibilidades de éxito en la vida. No obstante, tenía un par de cosas buenas a mi favor. Sabía que mi familia me amaba. En la escuela y en la iglesia, había maestros que me alentaban a establecer siempre metas elevadas. Aún recuerdo cuando un joven misionero estadounidense enseñó este principio de las Escrituras. Dijo él, «Si Dios es por ti, ¿quién contra ti?». Había algo en ello que me impactó de manera potente. Y si ese era el caso, pensé, entonces, ¿por qué debía de temer? Así que creí y confié en Dios. Por un tiempo estuve en un programa de aprendizaje. Uno de los maestros me alentó a que apuntara alto y asistiera a la escuela nocturna para estudiar ingeniería mecánica. Requirió mucho trabajo extra, pero me llevó a descubrir mi gran pasión por la aviación. Fue una gran sorpresa cuando me enteré que para ser piloto tenía que saber inglés. Pero quería ser piloto. Y de alguna manera milagrosa, mi boca pareció cambiar y el inglés ya no era un idioma imposible. Con motivación nueva, un compromiso nuevo de trabajar fuerte y con confianza en el Padre Celestial, di pequeños pasos que me ayudaron a tener confianza de que podía hacerlo. Por supuesto, eso no significa que las cosas siempre fueron fáciles. Cuando tenía 19 años, viajé a San Antonio, Texas, para comenzar mi entrenamiento de piloto de la Fuerza Aérea. En el avión me senté junto a un hombre que hablaba con un fuerte acento tejano. Me di cuenta, para mi horror, que el inglés en el que había trabajado tan desesperadamente para aprender no era el mismo inglés que hablaban en Texas. En la escuela de entrenamiento para pilotos, las cosas también fueron difíciles. Era un programa extremadamente competitivo, con todos compitiendo por el lugar principal en la graduación. Supe de inmediato que estaba en desventaja, porque la mayoría de mis compañeros de clase hablaban inglés como primer idioma. Mis instructores de vuelo me advirtieron sobre otra potencial desventaja. Yo pasaba mucho tiempo en la iglesia. Los miembros locales me dieron la bienvenida a su rama y a sus hogares, e incluso construimos una capilla juntos en Big Spring. Mis instructores se preocupaban que tales actividades estaban dañando mi oportunidad de obtener notas altas. Yo no pensaba eso. Así que confié en Dios e hice lo mejor que pude. Finalmente, aprendí inglés, aunque actualmente todavía trabajo en él. Completé mi entrenamiento de piloto y terminé primero en mi clase. Llegué a ser piloto de combate y después capitán de aerolínea. Y esa hermosa chica de mis sueños, de grandes ojos marrones, bien, está aquí conmigo. ¿Hay una lección en eso? Creo que hay muchas. Una podría ser esta. No se abrumen por las muchas tareas grandes y difíciles de la vida. Si se comprometen a hacer las cosas fáciles, las cosas pequeñas que Dios les pide hacer, y las hacen tan perfectamente como puedan, le seguirán grandes cosas. Algunas de esas cosas sencillas y pequeñas que pueden hacer perfectamente son la oración diaria, el estudio de las Escrituras, vivir la palabra de sabiduría, asistir a la iglesia, orar con verdadera intención y pagar los diezmos y las ofrendas. Hagan esas cosas incluso cuando no deseen hacerlas. Estos sacrificios pueden parecer pequeños, pero son importantes, porque el sacrificio trae las bendiciones del cielo. De cierta manera, sus pequeños y simples sacrificios son los puntos del diario vivir que forman la obra maestra de su vida. Ahora, quizás no vean cómo se conectan los puntos, y no necesitan hacerlo. Simplemente tengan la fe suficiente para el momento que estén viviendo ahora. Confíen en Dios, y de las cosas pequeñas procederán las grandes. Ahora quizás estén pensando, sí, Elder Uchtdorf, todo está muy lindo para usted, pero usted es un apóstol y yo no soy como usted. No soy importante para Dios, no recibo respuesta a mis oraciones, no recibo orientación en mi vida. Si es que hay un plan para mí, es una versión barata del plan que usted tiene. Un plan de segunda mano, un plan que cualquiera que debo aceptar y con el que debo conformarme. Bien, mis queridos amigos, recuerden lo que dijo Steve Jobs. No se pueden unir los puntos mirando hacia adelante. Solo se pueden unir mirando hacia atrás. Cuando tenía la edad de ustedes, no tenía idea a dónde me llevaría la vida. Definitivamente no veía ningún punto conectándose frente a mí. Pero confié en Dios. Escuché el consejo de familiares amorosos y amigos sabios. Y tomé pequeños pasos con fe, creyendo que si en ese momento ponía mi mejor esfuerzo, Dios se encargaría del resto. Sí, lo hizo. Él conocía el fin desde el principio cuando yo no. Yo no podía ver el futuro, pero Él sí. Incluso durante esos momentos difíciles, cuando pensé que estaba abandonado, Él estuvo conmigo. Ahora lo comprendo. En Proverbios encontramos esta gran promesa. Confía en Jehová con todo tu corazón y no te apoyes en tu propia prudencia. Reconócelo en todos tus caminos, y Él enderezará tus veredas. Creo que al final de ese versículo no hay un signo de interrogación. Creo que debería haber un signo de exclamación. Así que deben hacerse esta pregunta. ¿Puedo exhibir suficiente fe para creer en Dios? ¿Estoy dispuesto a confiar en que Él me ama y desea dirigir mi sendero? De hecho, pueden hacerlo muy bien por ustedes mismos en muchas cosas. Pero les insto a creer que su vida será infinitamente mejor si confían en Dios para seguir y guiar sus pasos. Él conoce cosas que ustedes no pueden saber, y Él tiene preparado un futuro para ustedes que no es posible que imaginen. El gran apóstol Pablo testificó: cosas que ojo no vio, ni oído oyó, ni han subido al corazón del hombre, son las que Dios ha preparado para aquellos que le aman. ¿Quieren que su Padre Celestial los guíe, los bendiga y los defienda? Entonces crean, ámenlo, búsquenlo con todo el corazón, caminen por sus senderos, es decir, guarden los mandamientos, honren sus convenios, sigan las enseñanzas de los profetas y den oído a las impresiones del Espíritu. Hagan esas cosas, y Dios os hará mil veces más de lo que sois, y os bendecirá como os ha prometido. Entiendo que para algunos eso puede parecer algo fácil de decir y difícil de hacer. Estoy de acuerdo en que no tienen que ir muy lejos en la cultura actual para escuchar voces contradictorias que desaniman o incluso ridiculizan la creencia en Dios en general y en nuestra religión específicamente. Tales voces se amplían en nuestros días por los avances sin precedentes de la comunicación. Ese es su desafío. Pero es también su privilegio. Confío en que encontrarán los medios para enfrentarlos a la manera del Señor. Es parte de su aventura terrenal. Cómo lo hagan influirá grandemente en su futuro y la función que jueguen en la obra de Dios aquí en la tierra. Sin embargo, lo que experimentan en la vida no es tan único. La suya no es la única generación cuya fe en Dios ha sido desafiada y ridiculizada. De hecho, eso parece ser parte de la prueba terrenal para todos los hijos de Dios. Si fueras del mundo, dijo Jesús a sus apóstoles, el mundo amaría lo suyo. Pero porque no sois del mundo, sino que yo os elegí del mundo, por eso os aborrece el mundo. Más bien acepten la posibilidad de que una vez que hagan el compromiso de seguir al Salvador, los residentes del edificio grande y espacioso lo desaprobarán. Desaprobarán vocalmente a veces. Incluso tal vez intenten intimidarlos y avergonzarlos. Pero recuerden que ustedes no responden a ellos, responden a Dios. Un día estarán frente a Él para responder por su vida. Él les preguntará qué hicieron para vencer las tentaciones del mundo y seguir el camino de la rectitud. Les preguntará si siguieron al Salvador, si amaron a su prójimo, si sinceramente intentaron permanecer en el camino del discipulado. Mis queridos hermanos y hermanas y jóvenes amigos,

Mis queridos amigos, ahora es el momento de comprometerse a Cristo y seguir su camino. Un día todos los hijos de Dios sabrán lo que es correcto, incluso aquellos que ahora se burlan de la verdad. Doblarán la rodilla y confesarán que Jesús es el Cristo, el Redentor, el Santo de Israel para el mundo. Sabrán que Él murió por ellos. Ese día será claro que la suya es la única voz que realmente tuvo importancia. Sabrán con importancia cuán bendecidos son porque guardaron la fe, observaron los mandamientos de Dios, sirvieron a sus semejantes y edificaron el reino de Dios aquí en la tierra. Mis amados amigos, crean y Dios estará con ustedes. Inclinen su corazón hacia Él y Él los guiará en su trayecto por esta grandiosa y emocionante aventura de la vida terrenal. Cuando hablamos de dejar que Dios guíe nuestra vida, me gustaría aclarar algo. Quizás no les guste lo que les voy a decir. Cuando le preguntan a Dios qué hacer sobre decisiones en su vida, incluso algunas decisiones importantes, Él quizás no les dé una respuesta clara. La verdad es que a veces simplemente no importa al Señor lo que decidan. Siempre y cuando se mantengan dentro de los convenios fundamentales y los principios del Evangelio. En muchos casos, las decisiones que tomen quizás no sean tan importantes como lo que hagan después de que tomen la decisión. Por ejemplo, una pareja puede decidir casarse incluso cuando algunos de sus propios familiares no los consideran la pareja perfecta. Sin embargo, tengo mucha esperanza por tal pareja si, después de tomar la decisión, se mantiene comprometida el uno con el otro y con el Señor con todo su corazón y mente, al tratarse mutuamente con amor y bondad y centrarse en las necesidades emocionales, espirituales y temporales el uno del otro, al hacer las cosas pequeñas constantemente, ellos llegan a ser la pareja perfecta. En contraste, está la pareja que piensa que eligieron a la persona perfecta y luego asumen que todo el trabajo pesado terminó. Si dejan de cortejarse, dejan de comunicarse mutuamente y vuelven al egocentrismo y vida egoísta, esa pareja está en el camino que lleva al dolor y el remordimiento. Lo mismo es cierto para sus carreras. Tengo gran esperanza por aquellos que eligen una ocupación menos prestigiosa, pero que hacen lo mejor que pueden y encuentran una manera de hacer su trabajo interesante y desafiante. Tengo menos esperanza por aquellos que eligen ocupaciones que suenan impresionantes, pero que en el camino pierden ese fuego interno necesario para hacerlos exitosos en su trabajo. De hecho, el adaptarse con éxito a los cambios en el trabajo será de los principales atributos que su generación tendrá que desarrollar. Y sé que lo harán, porque son buenos, son bendecidos. Entonces, ¿cómo quiere el Señor que aborden decisiones clave? Sus instrucciones a Oliver Cowdery y José han sido muy útiles para mí. El Señor les dijo, debes estudiarlo en tu mente. Entonces, has de preguntarme si está bien. El Padre Celestial les ha dado un cerebro y un corazón. Si confían en Él, les ayudará a utilizar ambos correctamente

al tomar sus decisiones. Para muchas decisiones tienen más que una buena opción de la cual elegir. Cuando esto ocurrió a José y sus compañeros, el Señor usó una frase interesante mientras buscaron su guía. Esa frase es: no importa. Pero el Señor inmediatamente agrega: solamente sed fieles. Su tarea es tomar las mejores decisiones que puedan, basados en la información disponible para ustedes y fundamentada en los valores y principios del Evangelio. Luego, esfuércense con su poder para tener éxito en las cosas que emprendan y sean fieles. Hagan eso, y los puntos se unirán. Quizás es decepcionante escuchar que Dios no necesariamente les da un itinerario detallado para la jornada de su vida. Pero, ¿de verdad quieren orientación en cada detalle de sus vidas? ¿De verdad quieren que alguien les dé los códigos de trucos para la vida antes de que tengan la oportunidad de descubrir las cosas por ustedes mismos? ¿Qué clase de aventura sería esa? Mis queridos jóvenes amigos, ustedes pasan por la aventura de la vida terrenal solo una vez. ¿Acaso un recorrido personalizado que incluyese información sobre lo que pasará en el futuro y respuestas a grandes interrogantes de la vida no les privaría de su gran sentimiento de logro y su aumento de confianza en el Señor y en ustedes mismos? Debido a que Dios les ha dado su albedrío, hay muchas direcciones que pueden elegir y aún llevar una vida plena. La vida terrenal es una historia abierta, donde ustedes eligen su propia aventura. Tienen mandamientos, tienen convenios, tienen consejos proféticos inspirados y tienen el don del Espíritu Santo. Eso es más que suficiente para guiarlos a la felicidad terrenal y gozo eterno. Más allá de eso, no se desesperen si toman decisiones que son menos que perfectas, incluso equivocadas. Así es como aprenden. Eso es parte de la aventura. No, las aventuras nunca son fáciles desde el principio hasta el fin. Pero si somos fieles, podemos estar seguros de un final feliz. Consideren el ejemplo de José de Egipto. De muchas maneras, su vida fue desastrosa. Fue vendido a Egipto como esclavo por sus hermanos. Lo encerraron en prisión por un crimen que no cometió, a pesar de todas las terribles circunstancias impuestas sobre él, mantuvo su fe. Confió en Dios. Hizo lo mejor que pudo, año tras año, incluso cuando parecía que había sido ignorado y abandonado, él creyó. José siempre inclinó su corazón hacia Dios. Y Dios mostró que Él puede volver lo negativo en positivo. Hoy, unos 4,000 años después, aún encontramos inspiración en la historia de José. Puede ser que la aventura de ustedes no sea tan dramática, ojalá que no, pero tendrá sus altibajos. Así que recuerden el ejemplo de José. Permanezcan fieles, crean, sean honrados, no se vuelvan amargados, no intimiden. Amen a Dios, amen a su familia, sin importar de dónde vengan o cualesquiera que sea su situación socioeconómica. Confíen en el Señor, incluso cuando las cosas parezcan desoladoras.
Tal vez no lo vean hasta mucho más tarde, pero verán hacia atrás y sabrán que el Señor en verdad dirigió y guió su sendero. Los puntos sí se unieron. Entonces, ¿qué espero que recuerden de nuestro tiempo juntos el día de hoy? Primero, sepan que las respuestas de Dios para sus preguntas más profundas pueden tomar un poco de tiempo y pueden llegar de maneras que no habían esperado. Las respuestas de Dios son de valor eterno y vale la pena esperarlas. Segundo, tengan un poco de fe. Inclinen su corazón a Dios. Crean que son importantes para Dios y confíen que Él hará más de ustedes de lo que posiblemente pueden hacer ustedes mismos. Aprendan de Él, ámenlo, crean en Él, hablen con Él a menudo, con intensidad. Escuchen su voz. Tercero, hagan todo lo posible por andar en el camino del discipulado. No se abrumen. Solo hagan las cosas pequeñas tan perfectamente como puedan y las cosas grandes encajarán en su lugar. Cuarto, no dejen que las voces desalentadoras los disuadan de su viaje de fe. Recuerden, ustedes no responden a los críticos, responden a su Padre Celestial. Los valores de Él cuentan. Quinto, tomen las mejores decisiones que puedan. Sigan la inspiración que venga a su corazón y mente. Usen ambas. Den su mejor esfuerzo para llegar al final. Tengan fe y Dios consagrará sus esfuerzos honestos para su bien eterno. Háganlo y al final todo saldrá bien. Les dejo mi bendición este día. Al comienzo de este nuevo año, que a medida que se esfuercen por conocer a su Dios, su fe aumentará. A medida que busquen seguir a su Salvador, su confianza crecerá. Y a medida que anden en fidelidad y abran sus corazones a la luz de Cristo, su amor por Dios madurará y su capacidad de amar a su prójimo se refinará. Y todo esto les traerá felicidad y gozo, les traerá paz. Un día les traerá gloria eterna. En ese día futuro, mirarán a esta aventura querida y emocionante de la vida y comprenderán. Verán que los puntos realmente sí se conectan en un hermoso modelo, más sublime de lo que podrían haber imaginado. Con indecible gratitud, verán que Dios mismo, en su abundante amor, gracia y compasión, siempre estuvo ahí, cuidándolos, bendiciéndolos y guiando sus pasos mientras caminaban hacia Él. De esto testifico y les dejo mi bendición como un apóstol del Señor. Y lo hago en el sagrado nombre de nuestro Maestro, el nombre de nuestro Redentor y nuestro Salvador, el nombre de Jesucristo. Amén.

0: El apóstol Pablo dijo que cuando era niño hablaba, pensaba y juzgaba como niño. A los 6 años de edad yo tenía que hacer una tarea para la escuela, pero no podía encontrar mi cuaderno donde estaba la asignación que tenía que hacer. Lo busqué por todos lados en mi casa y no lo encontré. Fue entonces que le pedí a Dios que hiciera aparecer mi cuaderno en mi cuarto. Actué como niño, pero en realidad era un niño. A veces, aún siendo adultos, no hemos obtenido un entendimiento de acuerdo a nuestra edad. Conocemos ciertos principios del Evangelio solo en parte, como dijo el apóstol Pablo también. Muchos no hemos aprendido a comunicarnos con Dios apropiadamente. Así ha sido conmigo hasta hace poco realmente. Aún me falta mucho por aprender, pero hoy voy a compartir conceptos de la comunicación con Dios que me han llevado realmente toda mi vida a aprender. No es nada nuevo, pero así como otras personas me ayudaron a poder entender mejor y poner en práctica cosas específicas para llevarlo a cabo, hoy espero ayudarles de la misma manera. Todos sabemos acerca de la oración, pero a menudo olvidamos que Dios también nos puede responder. A esto le llamo revelación personal. Empecé a aprender acerca de la revelación personal en mi adolescencia, cuando comencé a ir a clases de religión. Mi experiencia la primera vez fue a preguntar a Dios si estaba siguiendo el camino correcto. Y yo puse a prueba una promesa, se le llama la promesa de Moroni, que está en el último capítulo del libro de Mormón, la cual consiste en leer este libro y preguntar a Dios si es verdadero. Y fue una experiencia maravillosa. Sentí por primera vez el poder de Dios a través de una confirmación que pude sentir más que oír. Fue un sentimiento de amor puro hacia toda persona y parecía que mi pecho iba a explotar. Después aprendí que era la influencia del Espíritu Santo, el cual confirma y testifica de Dios. Los profetas reciben revelación a menudo y esta escritura lo describe tal y como me pasó a mí. Dice, he aquí, hablaré a tu mente y a tu corazón por medio del Espíritu Santo que vendrá sobre ti y morará en tu corazón. También aprendí de las Escrituras que cuando tenemos que tomar decisiones, Dios quiere que usemos nuestras facultades para tomar una decisión. Y luego Él nos hará saber si hemos tomado la correcta, aunque no siempre hay una correcta. A través de los años, incluyendo mi servicio como misionero que hice cuando era joven, he recibido impresiones y algunas experiencias espirituales, pero estas han sido manjares esporádicos en vez de banquetes de todos los días. En abril del año pasado, escuché el siguiente mensaje que Russell M. Nelson dijo. Él dijo lo siguiente: en los días futuros no será posible sobrevivir espiritualmente sin la influencia guiadora, orientadora, consoladora y constante del Espíritu Santo. Les suplico que aumenten su capacidad espiritual para recibir revelación. Esas palabras me hicieron pensar cuán a menudo busco a Dios para recibir guía. Compartí esas palabras con mi familia y me esforcé por obtener más revelación personal, especialmente en cuanto a cómo ser mejor padre y cualquier cosa que yo necesitara mejorar en lo personal. Sin embargo, no tuve mucho progreso. Mis esfuerzos no fueron constantes y creo que mis oraciones fueron un poco ambiguas. Pero todo cambió para bien, gracias a otros dos mensajes que escuché este año. En marzo escuché un mensaje que me impactó como pocos lo han hecho. Lo dio una mujer llamada Julia. Ella y su esposo se dedicaban en ese momento a ayudar a las personas en el área donde yo vivo, usando un programa para recuperarse de las adicciones. Ella habló de algo que ella empezó a hacer para tener una relación más estrecha con Dios y cómo también ella y su esposo empezaron a ayudar a muchas personas en ese programa a acercarse a Dios usando el mismo método. Mencionó que quizás todos somos buenos para orar y especialmente para pedir, pero ¿qué tan buenos somos para escuchar a Dios? Otra vez, Russell M. Nelson dijo así: oren en el nombre de Jesucristo acerca de sus preocupaciones, sus temores, sus debilidades, sus anhelos, los mismos de su corazón. Y luego escuchen. Anoten las ideas que acudan a su mente. Escriban sus sentimientos y denles seguimiento con las acciones que se les indique tomar. A medida que repitan ese proceso, día tras día, mes tras mes, año tras año, podrán crecer en el principio de la revelación. Entonces, Julia habló de cómo crear un registro de la comunicación celestial que recibimos, el cual sirve de vínculo entre el principio de la revelación y el poder sanador del Salvador. Ella empezó a llevar a cabo la siguiente práctica, a la cual llama dedicar tiempo sagrado con ellos, o sea, con la Trinidad, con Dios el Padre, Jesucristo y el Espíritu Santo. Entonces, Julia lo que hace es, se sienta con su computadora, empieza una oración o conversación con ellos en el nombre de Jesucristo y luego escribe yo y dos puntos. Y empieza a escribir sus pensamientos, sentimientos, preguntas, preocupaciones, etc. Luego escribe ellos o Padre Celestial y pone dos puntos y empieza a escribir lo que llega a su mente. Y sí que llegan ideas. Este registro de comunicación divina se ha convertido en sus propias escrituras y las revisa a menudo estudiando y subrayando cosas. Ha hecho esto por más de 45 semanas. Al escucharla, yo pensé, yo quiero hacer eso. Y empecé a hacer algo similar, usando mi diario personal de papel. Yo sí lo escribo a mano. Y empecé a dedicar ese tiempo sagrado con ellos. Y desde entonces he recibido tantas instrucciones que en estos últimos días no he recibido muchas instrucciones adicionales porque no he terminado de hacer todo lo que se me ha pedido que haga. Soy un poco lento. Estoy atrasado y no me doy abasto. Nunca, nunca había recibido tanta revelación personal en tan pocos días. Y no solo sirve para recibir instrucciones de lo alto, las cuales son muy bienvenidas, sino que también es una manera de usar el poder de la expiación de Jesucristo para mejorar. Julia lo dijo así: el principio de la revelación es más que simplemente recibir información. Cambia nuestra naturaleza y crea un escudo que nos protege del enemigo. En realidad puedo decir que últimamente ya no tengo más deseo de hacer cosas que antes hacía, que quizás no eran graves, pero quizás inapropiadas. Ahora, es importante mencionar que esta comunicación divina es algo personal y sagrado. No es como contestar el teléfono. Aunque la hija menor de Julia, que empezó a usar este proceso también, lo describe como recibir un mensaje de texto de Dios. Pero no debemos forzar las cosas. A veces no llega la respuesta inmediatamente o llega en pedacitos, pero siempre llega. A veces ellos nos mandan leer una escritura o hacer algo sin decirnos por qué. Sé paciente y obediente. Lo sabrás más adelante. Y esto no es todo. Hace apenas unas semanas, en octubre del 2019, escuché un mensaje de un consejero de un presidente de misión en el estado de Utah, en Estados Unidos. El presidente Dalton también habló de la revelación personal, usando una manera muy práctica. Él enseña a los jóvenes misioneros acerca de esto de la siguiente manera. Él dijo, supongamos que estás viendo algo en la televisión. Y de repente, ding dong, te llega un pensamiento a la cabeza. Llama a Pedro, con quien no has hablado en mucho tiempo. Dos cosas van a pasar. Primero, Satanás va a venir y tratar de hacerte dudar que haya sido Dios el que te habló. Generalmente usará la razón. No he hablado con él en mucho tiempo. ¿Para qué debo hablarle? O te va a dar un segundo pensamiento que trata de minimizar o darle poca importancia al primero. Algunos jóvenes entonces preguntan, ¿cómo sé que ese pensamiento realmente vino de Dios? Primero, no hay razón para tener pensamientos fortuitos como ese. Segundo, las escrituras enseñan que todo lo que es bueno viene de Dios. Y por último, aún suponiendo que fue tu idea y no de Dios, si es algo bueno, ¿crees que Dios se enojará contigo si actúas de acuerdo a ese pensamiento? Claro que no. Es muy importante hacer caso de esos pensamientos porque son revelación personal. Y repito, lo importante es hacer caso y actuar rápido. No pierdas tiempo. Y si lo haces, te conviertes en un instrumento en las manos de Dios. Al actuar, le estarás demostrando a Dios que valoras lo que te dijo o lo que te reveló y que estás dispuesto a obedecer y actuar cada vez que te diga algo. Si por alguna razón no lo puedes llevar a cabo en ese momento, regístralo para no olvidarlo. Yo uso mi teléfono para registrar estas cosas, ya que no llevo mi diario personal a todos lados. Si no actúas pronto, es posible que por algún periodo no recibas más comunicación. Has demostrado que no te diste cuenta de que venía de Dios o lo dejaste para después y ese después nunca llegó. O peor aún, decidiste no hacerlo. Quizás porque lo que se te pidió era difícil. Y eso a mí me ha pasado. Y reflexionando acerca de mi vida, ahora me doy cuenta de que muchas veces recibí instrucciones de lo alto, pero como no reconocí su fuente, no les di importancia. Pero siempre vendrá una nueva oportunidad, especialmente si la buscamos y estamos preparados con este nuevo conocimiento que acabo de compartir acerca de cómo actuar. Ojo, tampoco esperes que algo maravilloso pase siempre que lleves a cabo la tarea que se te pide a través de la revelación. El albedrío de las personas también influye. El presidente Dalton dio el ejemplo de una mujer que recibió una indicación de llamar por teléfono a otra mujer. La llamó, habló con ella y nada pasó. Pero 3 días después, la mujer que recibió la llamada vino a su casa y lo primero que hizo fue preguntarle, ¿por qué me llamaste? Cuando respondió que solamente lo hizo porque sintió que Dios se lo pidió, entonces aquella mujer se puso a llorar y confesó que ese día estaba muy deprimida y había decidido cometer suicidio. Si Dios no le mostraba de alguna manera que la conocía y que la amaba. Esa llamada fue la demostración del amor de Dios que ella necesitaba. Ahora, una advertencia. El enemigo está aterrorizado de que tú obtengas este superpoder. Recuerda que después del ding-dong, del timbre que toca, y ese mensaje, vendrán pensamientos que intentarán justificar el no hacer caso de lo que acabas de recibir. Y también vendrá una infinidad de distracciones que se te impondrán en tu camino para poder dedicar tu tiempo sagrado con ellos. Dios sí habla y nos habla a menudo, si lo escuchamos. Nos habla directamente casi siempre a través del Espíritu Santo. A mí me tomó muchos años entender cómo exactamente. Aprendí línea por línea, precepto por precepto, un poco aquí y un poco allí. No hay una manera exclusiva de obtener respuesta a nuestras oraciones ni de obtener revelación personal. Creo que la manera más común es a través de las ideas y pensamientos que nos llegan de hacer algo bueno, especialmente hacia otras personas. Cuando estamos preparados para grabar esas impresiones, es más probable que lleguen. Y entre más pronto actuemos, mejor. Si no actuamos, es muy probable que no recibamos guía por un tiempo. Al actuar rápida y constantemente a lo que recibamos, nuestra relación con Dios se hará más estrecha. Recibiremos más instrucciones y será más fácil para nosotros recibir y reconocer esa comunicación. El pensamiento se convertirá en una voz y esa voz que suena como la nuestra cambiará y se convertirá en la voz de ellos. Llegaremos a ser verdaderos discípulos e instrumentos en sus manos para bendecir a los demás. Quizás sí podemos comportarnos ahora como niños, porque Julia dijo que ahora se levanta cada mañana para tener su tiempo sagrado con ellos, como si fuera la mañana de Navidad, lista para abrir regalos que llegan cada día. Gracias.
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3: Elder Anderson, extendemos nuestro amor y el apoyo a medida que usted comienza sus nuevas responsabilidades. Durante los primeros años de su infancia, nuestra sobrina Lachelle pasó las mañanas con su abuela. Las dos compartían un vínculo especial como consecuencia de esas horas que pasaban juntas, pero pronto Lachelle cumplió 5 años y comenzó a prepararse para ir a la escuela. La última mañana que pasaron juntas, la abuela Squire le leyó un cuento y la sentó en su gran mecedora. «Nos hemos divertido tanto juntas», Lachelle le dijo, «pero ahora debes comenzar la escuela. Te quiero tanto. ¿Qué voy a hacer sin ti?». Con una sabiduría que sobrepasa sus 5 años, Lachelle miró a su abuela con sus grandes ojos negros y le dijo, «Abuela, yo también te quiero, pero es hora de que siga mi vida adelante». Es un buen consejo, ya que también nosotros debemos seguir adelante con nuestra vida. Y muchos no buscamos ni recibimos con entusiasmo los grandes cambios, que son experiencias esenciales de la vida. Muchos de los cambios se producen naturalmente mientras avanzamos en nuestro viaje terrenal. Nuestra vida cambia a medida que pasamos de la infancia a la juventud, y de allí a la vida adulta y finalmente a la vejez. Los estudios, la misión, el matrimonio y la jubilación son ejemplos de esos hitos de cambios. Con frecuencia nos rehusamos a pasar a la siguiente etapa, a comenzar el nuevo desafío. Quizás estemos muy cómodos, temerosos, o nos falta la fe. El regazo de la abuela suele ser más placentero que los desafíos del primer año escolar. La casa de nuestros padres, con una gran cantidad de juegos de video, podría atraer más que la universidad, el matrimonio o una carrera profesional. ¿Cómo podemos entonces prepararnos mejor para los desafíos que inevitablemente enfrentaremos en la vida? Primero, seguir a los profetas, escuchar y acatar el consejo de las autoridades generales. Ellos levantan una voz de amonestación, pero a la vez es un consejo firme y práctico para ayudarnos a soportar las tormentas de la vida. En la primera sección de Doctrina y Convenios, el Señor nos recuerda que, sea por mi propia voz o por la voz de mis siervos, es lo mismo. Los profetas nos ayudan a enfrentar los cambios y los desafíos que afrontamos constantemente. La popular canción de la primaria, Sigue al Profeta, nos recuerda ese principio. Mas si por la senda recta hemos de andar, a nuestros profetas hemos de escuchar. Segundo, mantener una perspectiva eterna. Comprender que el cambio y los desafíos son parte del plan de Dios. Deliberadamente, esta existencia terrenal es un tiempo de prueba, o un tiempo para ver si harán todas las cosas que el Señor su Dios les mandare. Para probar cómo usamos el albedrío que Dios nos ha dado, pasamos por una serie de cambios, desafíos, pruebas y tentaciones durante nuestra vida. Solo entonces seremos verdaderamente probados. En 2 Nefi leemos, porque es preciso que haya una oposición en todas las cosas, pues de otro modo no se podría llevar a efecto la rectitud, ni la iniquidad, ni tampoco la santidad, ni la miseria, ni el bien, ni el mal. Los desafíos y los cambios de la vida nos dan oportunidades para progresar a medida que ejercemos nuestro albedrío tomando decisiones correctas. Tercero, tener fe. El presidente Gordon B. Hinckley instó a los miembros de la Iglesia a seguir adelante con fe. Al enfrentar un mundo lleno de negatividad, las dudas, el temor e incluso el terror pueden invadir nuestro corazón. El presidente Thomas S. Monson nos ha aconsejado que la fe y la duda no pueden existir en la mente al mismo tiempo, porque una anula a la otra. En Moroni leemos que sin fe no puede haber esperanza. Debemos ejercer la fe con el fin de enfrentar los desafíos y los cambios de la vida. Es así como aprendemos y progresamos. Cuarto, ser de buen ánimo. Muchos de los miembros en todo el mundo enfrentan problemas económicos y de otra índole. En momentos así es fácil sentirse desanimado y abandonado. Durante los primeros y difíciles días de la Iglesia, el Señor aconsejó a los santos a ser felices. Sé de buen ánimo, hijitos, porque estoy en medio de vosotros y no os he abandonado. En su último discurso en una conferencia 6 meses atrás, el elder Joseph B. Wirthlin enseñó cómo reaccionar ante la adversidad. Parte de su consejo dice: la próxima vez que se sientan tentados a quejarse, más bien intenten reírse, alargarán su vida y harán más agradable la vida de todos los que los rodean. La risa es un buen y un buen sentido del humor pueden amortiguar los golpes de la vida. Sería fantástico poder anticipar los cambios que podrían ocurrir en nuestra vida. Algunos los vemos venir. A todos los jóvenes santos de los últimos días se les enseña que deben prepararse para servir una misión de tiempo completo, una experiencia única en la vida. Todo adulto joven digno comprende la importancia de escoger a una esposa y sellarse en el santo templo. Sabemos que esos cambios vendrán y nos preparamos para ellos. ¿Pero qué sucede con los inesperados? Esos son los cambios sobre los cuales parecería que no tenemos control. Una economía decadente, desempleo, enfermedades o lesiones permanentes, el divorcio, la muerte, son cambios que no esperamos, anticipamos, ni tampoco son bienvenidos. ¿Cómo podemos sobrellevar esas dificultades inesperadas en nuestro viaje terrenal? La respuesta es la misma. Al escuchar a los profetas, guardar una perspectiva eterna, tener fe y ser de buen ánimo, podemos enfrentar los problemas inesperados y seguir adelante con nuestra vida. La vida de los primeros pioneros son ejemplos excelentes de cómo debemos aceptar los cambios y vencer los problemas y las dificultades. Robert Gardner, hijo, se bautizó en la iglesia en enero de 1845, en una poza helada de una pradera del este de Canadá. Era una persona fiel e industriosa que viajó con su familia a Nauvoo y después de pasar grandes dificultades llegó al Valle del Gran Lago Salado en octubre de 1847. Poco después de entrar al valle, acamparon en un lugar llamado Old Fort, a pocas cuadras de este centro de conferencias. En su relato registró: desenganché los bueyes y me senté sobre el pértigo roto de mi carromato y dije que no podía viajar otro día más. Robert comenzó sin nada y empezó a forjar una nueva vida para él y su familia. Los primeros años fueron difíciles, pero de a poco las cosas fueron mejorando a medida que con su hermano Archibald instalaba molinos en el Arroyo Creek y el río Jordán. Pocos años después sufrió un revés económico cuando desviaron el agua que hacía funcionar su molino, secando su parte del arroyo. Un intento para construir un canal de 6 millas hasta el molino fracasó. De su propia historia leemos: el canal siguió partiéndose hasta que probó que no servía. Ese fracaso causó la pérdida de todas mis cosechas, que no funcionara mi molino. Me quedé sin reservas y en total bancarrota. Esa prueba no fue suficiente. Escribió a continuación que fue llamado a prestar servicio misional a Canadá. Pocos meses después, dejó a su familia y con un grupo de misioneros, viajó por carro de mano, barco a vapor y ferrocarril hasta su campo misional. Cuando terminó su misión, regresó junto a su familia y al trabajar arduamente y ser diligente, se estableció nuevamente y comenzó a prosperar. Pocos años después, el hermano Gardner se encontraba con algunos amigos en su granja en Mill Creek, en el Valle del Lago Salado, cuando uno de ellos dijo: me alegra ver que se ha recuperado tan bien económicamente. Está casi tan acomodado como estaba antes de perder su propiedad y salir en una misión. En su diario, Robert registra: le respondí, sí, yo estuve muy bien económicamente una vez y lo perdí todo. Y casi tengo miedo de recibir otro llamamiento misional. Efectivamente, pocas horas después, mis vecinos, que habían ido a una reunión en Salt Lake City, fueron a verme y me dijeron que mi nombre se encontraba entre los que habían sido llamados ese día para salir de misión al sur para establecer una nueva colonia y plantar algodón. Debíamos salir inmediatamente. Él registró: yo los miré, escupí, me saqué el sombrero, me rasqué la cabeza, lo pensé y dije: está bien. Robert Gardner sabía qué significaba enfrentar cambios en la vida. Él siguió el consejo de las autoridades generales, aceptó los llamamientos para servir como, cuando no era el momento más oportuno, sentía un gran amor por el Señor y demostró una fe firme e inquebrantable con un buen humor increíble y una buena disposición. Robert Gardner, hijo, llegó a ser un líder pionero en la obra de colonización del sur de Utah. Él y muchos pioneros más como él nos brindan inspiración para seguir adelante y enfrentar sin temor los cambios y desafíos en la vida. Es mi oración que al progresar y seguir adelante con nuestra vida, seamos obedientes, fieles y de buen ánimo. Es mi oración en el nombre de Jesucristo. Amén.
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4: Jóvenes adultos, llegar a entender lo que significa ser amado por Dios. Por Saba Seteni Kosma. Había perdido de vista el poder de conocer mi identidad divina. Cuando era joven, mi familia se mudó de Hungría a Alemania. Estaba entusiasmado por mudarme allí, pero resultaron ser los 9 años más difíciles de mi vida. Me costaba aprender alemán y siempre he sido muy sensible, lo cual me hizo blanco de acoso escolar, bullying. Mi autoestima quedó por el suelo. Con el tiempo llegué a sentir que nadie me amaba y tenía pocas esperanzas en cuanto al futuro. Me preguntaba si el mundo estaría mejor sin mí. Y a veces incluso tenía pensamientos suicidas. Pero de alguna manera, durante todo aquel sufrimiento, sabía que se me había dado la vida por una razón, aunque no comprendiera completamente por qué. Sabía que podía encontrar la luz del Salvador aún en los momentos más oscuros. Cuando el mundo parecía volverse en contra de mí, sabía dónde encontrarlo a Él, y lo que Él podía hacer por mí si lo buscaba por medio de las Escrituras, la oración y haciendo todo lo posible por ser su discípulo. Lo que realmente me dio algo de paz y me ayudó a seguir adelante durante esa terrible época fue vivir su Evangelio. Una verdad que había perdido de vista. Con el tiempo, mi familia y yo regresamos a Hungría. Me había graduado de la escuela secundaria y, aunque habían terminado mis días de acoso escolar, todavía carecía de autoestima. Las repercusiones de que me trataran tan mal realmente me afectaban y a veces todavía dudaba de mi valor individual. Como joven adulto, deseaba mucho tener confianza para tomar las decisiones importantes de la vida y determinar lo que quería lograr en la vida. Mientras luchaba con eso, me sentí inspirado a asistir a una conferencia para jóvenes adultos solteros en Europa del Este. Necesitaba guía espiritual en mi vida para ayudarme a aumentar mi autoestima y oré para encontrar respuestas allí. Una noche en la conferencia se me erizó la piel cuando el discursante de la charla fogonera comenzó a hablar de cómo había sufrido acoso escolar cuando era niño. Habló de cómo una vez se había sentido sin valor e invisible para los demás. De inmediato comencé a llorar. Describió exactamente lo que yo había experimentado. El discursante continuó y compartió la verdad a la que se había aferrado durante sus desafíos, una verdad que yo había perdido de vista. Soy un hijo de Dios. Aceptar mi identidad divina. Cuando terminó la charla fogonera, todavía me corrían las lágrimas por las mejillas. El discursante se dio cuenta y vino a abrazarme. Me dijo que por lo general no venía en persona a hablar en las charlas fogoneras, pero que sintió la impresión de que había una persona que necesitaba escuchar su mensaje directamente. Yo era esa persona. Esa experiencia me mostró cuán plenamente presentes tiene el Padre Celestial a sus hijos y que Él sabe exactamente cómo llegar a nosotros para que podamos sentir al menos un destello de su perfecto amor paternal. Él sabía que debía escuchar el mensaje de ese discursante y me había guiado hacia el lugar correcto en el momento adecuado. Había conocido la frase «Soy un hijo de Dios toda la vida», pero la verdad de ella solo resonó plenamente en mi alma en ese preciso momento. En verdad, me di cuenta de lo que significa ser un hijo de un Dios perfecto que nos ama tanto que estuvo dispuesto a sacrificar a su propio Hijo para que podamos vivir de nuevo y ser redimidos de nuestros pecados, que me ama tanto que aunque no siempre pueda protegerme del dolor, está conmigo durante ese tiempo y puede ayudarme a elevarme por encima de Él, a crecer gracias a Él y a regresar a su presencia. Él me ama ahora y me amó infinitamente durante mis años de acoso escolar, cuando sentía que nadie más lo hacía. Ahora sé que decidí seguir adelante porque, en el fondo, sabía esa verdad. El presidente Russell M. Nelson enseñó recientemente acerca del poder de conocer nuestra identidad divina. Él dijo: «Mis queridos amigos, ustedes son literalmente hijos procreados como espíritus de Dios». Pero, ¿ha quedado esa verdad eterna grabada en sus corazones? No se confundan al respecto. Su potencial es divino. Si lo buscan con diligencia, Dios les dará destellos de quiénes pueden llegar a ser. Ahora, cuando me cuestiono mi valor, siempre me recuerdo a mí mismo el hecho de que soy un hijo de Dios y que mi vida es un don de Él. Recuerda que eres hijo de Dios y nunca olvides el extraordinario poder espiritual que sustenta, que cambia la vida y que proviene de aceptar esa verdad. El autor vive en Szeged, Hungría.
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5: What a marvelous choir.
6: ¡Qué coro maravilloso! Uno de los acontecimientos más extraordinarios de la historia del mundo sucedió en el camino a Damasco. Conocen muy bien la historia de Saulo, un joven que asolaba la iglesia y entrando en cada casa entregaba a los santos en la cárcel. Saulo era tan hostil que muchos miembros de la iglesia primitiva huían de Jerusalén con la esperanza de librarse de su enojo. Saulo los perseguía, pero al llegar cerca de Damasco, súbitamente le rodeó un resplandor de luz del cielo y cayendo en tierra, oyó una voz que le decía: «Saulo, Saulo, ¿por qué me persigues?». Ese momento transformador, Saulo los perseguía, pero al llegar cerca de Damasco, súbitamente le rodeó un resplandor de luz del cielo y cayendo en tierra, oyó una voz que le decía: «Saulo, Saulo, ¿por qué me persigues?». Ese momento transformador cambió a Saulo para siempre. En efecto, cambió el mundo. Sabemos que manifestaciones como esta suceden. De hecho, testificamos que una experiencia divina similar sucedió en 1820 a un joven llamado José Smith. Es nuestro testimonio claro y seguro que los cielos se han abierto nuevamente y que Dios habla a sus profetas y apóstoles. Dios escucha y responde las oraciones de sus hijos. Sin embargo, hay quienes sienten que a menos que tengan una experiencia similar a la de Saulo o de José Smith, no pueden creer. Se encuentran al borde de las aguas del bautismo, pero no entran. Esperan en el umbral del testimonio, pero no pueden admitir la verdad. En lugar de tomar pasos pequeños en el sendero del discipulado, quieren un acontecimiento dramático los obligue a creer. Pasan sus días a la espera en el camino a Damasco. Una querida hermana había sido fiel miembro de la iglesia toda su vida, pero conservaba un pesar personal. Años antes, su hija había muerto después de una breve enfermedad y las heridas de esa tragedia aún persistían. Las preguntas profundas que acompañan un hecho como ese seguían acosándola. Admitió francamente que su testimonio ya no era el de antes. Sentía que a menos que recibiera una manifestación de los cielos, nunca podría volver a creer, así que se encontraba a la espera. Hay muchas otras personas que, por diferentes razones, se encuentran a la espera en el camino a Damasco. Demoran el comprometerse totalmente como discípulos. Tienen la esperanza de recibir el sacerdocio, pero no se deciden a vivir dignos de ese privilegio. Quieren entrar en el templo, pero postergan el acto de fe final para merecerlo. Esperan que Cristo llegue a su vida como si se les regalasen una pintura magnífica de Karl Bloch y que Él los libre de todas sus dudas y temores de una vez por todas. La verdad es que quienes busquen diligentemente aprender acerca de Cristo, con el tiempo llegarán a conocerlo, recibirán personalmente una imagen divina del Maestro, aunque la mayoría de las veces llega en la forma de un rompecabezas, una pieza a la vez. Tal vez sea difícil reconocer cada pieza individual por sí sola. Quizá no sea claro cómo forma parte del conjunto. Cada pieza ayuda a ver un poco más claramente

la imagen total. Con el tiempo, después de juntar suficientes piezas, reconocemos el gran valor global de ello. Entonces, al mirar hacia atrás, vemos que el Salvador realmente estuvo con nosotros, no de repente, pero de forma callada, gentil, casi desapercibida. Es lo que nosotros podemos experimentar si seguimos adelante con fe y no esperamos demasiado tiempo en el camino a Damasco. Yo les testifico que nuestro Padre Celestial ama a sus hijos. Él los ama a ustedes. Cuando sea necesario, el Señor incluso los alzará para cruzar los obstáculos a medida que busquen su paz con un corazón quebrantado y un espíritu contrito. Con frecuencia nos habla en formas que solo podemos escuchar con el corazón. Para escuchar mejor su voz, será prudente que bajásemos el volumen del ruido mundano en nuestra vida. Si ignoramos o bloqueamos las indicaciones del Espíritu, por la razón que sea, se hacen cada vez menos perceptibles hasta que no las oímos en absoluto. Aprendamos a escuchar los susurros del Espíritu y luego seamos prestos a obedecerlos. Nuestro amado profeta Thomas S. Monson es nuestro ejemplo con respecto a esto. Los relatos de cómo él presta atención a los susurros del Espíritu son muchos. El Elder Holland nos cuenta uno de esos ejemplos. En una ocasión, cuando el presidente Monson estaba cumpliendo con una asignación en Luisiana, un presidente de estaca le preguntó si tendría tiempo para visitar a una niña de 10 años que se llamaba Crystal y que estaba en las últimas etapas de un cáncer. La familia de Crystal había estado orando para que el presidente Monson fuese a su hogar, pero quedaba lejos y él tenía tanto programado para hacer que no había tiempo. Así que en lugar de ir, el presidente Monson pidió a quienes ofrecieron las oraciones en la conferencia de estaca que pidiesen por Crystal. Con seguridad, el Señor y la familia comprenderían. Durante la sesión de conferencia del sábado, cuando el presidente Monson se puso de pie para hablar, el Espíritu le susurró: «Dejad a los niños venir a mí y no se los impidáis, porque de los tales es el reino de Dios». Sus notas aparecieron borrosas. Trató de concentrarse en el tema de la reunión, pero la imagen y el nombre de la pequeña niña no abandonaban sus pensamientos. Prestó atención al Espíritu y modificó sus planes. Temprano a la mañana siguiente, el presidente Monson dejó a las 99 y viajó muchos kilómetros para estar junto al lecho de una de ellas. Una vez allí, vio la niña, demasiado enferma para incorporarse y demasiado débil para hablar. La enfermedad le había privado también de la vista. Profundamente conmovido por lo que veía y por el Espíritu del Señor, el hermano Monson tomó la débil manecita de la niña entre las suyas. Crystal le susurró: «Estoy aquí». Haciendo un gran esfuerzo, ella le respondió: «Hermano Monson, yo sabía que usted vendría». Mis hermanos y hermanas, esforcémonos por estar entre aquellos en quienes el Señor puede confiar que escucharán sus susurros y responderán, como Saulo hizo en su camino a Damasco. Señor, ¿qué quieres que yo haga? Otra razón por la que a veces no reconocemos la voz del Señor en nuestra vida es porque las revelaciones del Espíritu tal vez no vengan a nosotros directamente como respuesta a nuestras oraciones. Al buscar respuestas a preguntas y dudas en nuestra vida personal, nuestro Padre Celestial espera que primero lo estudiemos en la mente y luego oremos para recibir guía. Tenemos la seguridad de nuestro Padre Celestial de que Él escuchará
y contestará nuestras oraciones. Puede que la respuesta venga por medio de las palabras y sabiduría de amigos y familiares en quienes confiamos, de las Escrituras y de las palabras de los profetas. En mi experiencia, algunas de las revelaciones más poderosas que recibimos no solo son para nuestro propio beneficio, sino también para el de otras personas. Si solo pensamos en nosotros mismos, quizás nos privemos de algunas de las experiencias espirituales más poderosas y de las revelaciones más profundas de nuestra vida. El presidente Kimball enseñó ese concepto cuando dijo: Dios nos tiene presente y vela por nosotros. Mas es a menudo a través de otra persona que satisface nuestras necesidades. Por lo tanto, es imperativo que nos sirvamos mutuamente.

estamos de rodillas, sino cuando estamos de pie, sirviendo al Señor y a quienes están a nuestro alrededor. Los actos de servicio desinteresado y la consagración refinan nuestro espíritu, quitan las escamas de nuestros ojos espirituales y abren las ventanas de los cielos. Al convertirnos en la respuesta a las oraciones de una persona, con frecuencia obtenemos las respuestas a las nuestras. Hay veces en que el Señor nos revela cosas que son específicas para nosotros. Sin embargo, en muchos, muchos casos, Él concede un testimonio de la verdad a quienes lo compartirán con los demás. Ese ha sido el caso con todos los profetas desde los días de Adán. Más aún, el Señor espera que los miembros de su iglesia en todo tiempo abran la boca para declarar su evangelio con el son de regocijo. Esto no es siempre fácil. Algunas personas preferirían tirar de un carro de mano a través de la pradera antes que tratar el tema de fe y religión con sus amigos y compañeros. Se preocupan por lo que pensarán de ellos y cómo afectará su relación. No es necesario que sea así, porque nosotros tenemos un mensaje que trae alegría, un mensaje de gozo. Hace muchos años, nuestra familia vivía y trabajaba entre personas que, en casi todos los casos, no eran de nuestra religión. Cuando nos preguntaban cómo nos había ido el fin de semana, tratábamos de evitar los temas usuales como los deportes, las películas o el tiempo, y tratábamos de compartir con ellos experiencias religiosas que habíamos tenido como familia durante el fin de semana. Por ejemplo, lo que un joven orador había dicho sobre las normas de para la fortaleza de la juventud, o cómo las palabras de un joven que se iba a la misión nos habían conmovido, o la manera en que el Evangelio y la Iglesia nos ayudaron como familia a superar un desafío específico. Tratábamos de no predicarles ni abrumarlos. Mi esposa Harriet era la mejor. Ella siempre encontraba algo inspirador, cómico o que elevara el ánimo para compartir. Con frecuencia eso llevaba a conversaciones más profundas. Lo interesante era que siempre que hablábamos con amigos de las dificultades de la vida, a menudo nos decían, para ustedes es fácil, ustedes tienen la iglesia. Con tantas formas de medios de comunicación social y aparatos más o menos útiles a nuestra disposición, el compartir las buenas nuevas del Evangelio es mucho más fácil. Esos efectos son de mucho mayor alcance que nunca antes. De hecho, me temo que algunos que estén escuchando mis palabras hoy ya hayan enviado un mensaje de texto como ya he estado hablando por 10 minutos y todavía no hizo ninguna analogía con los aviones. Mis queridos jóvenes amigos, tal vez la amonestación del Señor de abrir nuestra boca hoy incluya usar sus manos para crear blogs o mandar mensajes de texto del Evangelio a todo el mundo. Pero por favor recuerden todo en su debido momento y lugar. Hermanos y hermanas, con la bendición de la tecnología moderna podemos expresar agradecimiento y regocijo por el plan de Dios para sus hijos, de manera que se escuchen no solo en nuestro lugar de trabajo, sino en todo el mundo. A veces, solo una frase de testimonio puede desencadenar acontecimientos que afecten la vida de alguien por la eternidad. La forma más efectiva de predicar el Evangelio es por medio del ejemplo. Si vivimos de acuerdo con nuestras creencias, la gente lo notará. Si recibimos la imagen de Cristo con nuestros rostros, si sentimos gozo y paz en el mundo, la gente querrá saber por qué. Uno de los más grandiosos sermones que jamás se hayan dado sobre la obra misional es este pensamiento simple atribuido a San Francisco de Asís. Predica el Evangelio todo el

0: tiempo y, si es necesario, utiliza las palabras. Hay oportunidades de hacerlo a todo nuestro alrededor. No las dejen pasar por estar a la espera demasiado tiempo en el camino a Damasco. Testifico que el Señor habla a sus profetas y apóstoles hoy en día. También habla a todos aquellos que vengan a Él con un corazón sincero y con verdadera intención. No duden, recuerden. Bienaventurados los que no vieron y creyeron. Dios los ama. Él escucha sus oraciones. Él habla a sus hijos y ofrece consuelo, paz y entendimiento a aquellos que lo buscan y lo honran al caminar en sus senderos. Expreso mi sagrado testimonio de que la Iglesia de Jesucristo de los Santos de los Últimos Días está bien encaminada. La dirige aquel cuyo nombre llevamos, el Salvador Jesucristo. Aún el Salvador Jesucristo. Hermanos y hermanas, queridos amigos, no esperemos demasiado tiempo en nuestro camino a Damasco. En vez, sigamos adelante valientemente con fe, esperanza y caridad, y seremos bendecidos con la luz que todos buscamos en el sendero del verdadero discipulado. Por ello ruego y les dejo mi bendición en el nombre de Jesucristo. Amén.
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2: ¿Cómo puedo ser testigo de Jesucristo? Ven, sígueme. Mateo capítulo 2 y Lucas capítulo 2. Cuando nació Jesucristo, varios grupos de personas reconocieron que Él era el Salvador prometido. Además de María y José, entre esas personas se encontraban los pastores, Simeón, Ana y más adelante los magos. Todos ellos dieron testimonio de la divinidad de Jesucristo. Nuestras familias y nuestros amigos son algunas de las personas más importantes con las que podemos compartir nuestro testimonio del Salvador. Y hablamos de Cristo, nos regocijamos en Cristo, predicamos de Cristo, profetizamos de Cristo y escribimos según nuestras profecías, para que nuestros hijos sepan a qué fuente han de acudir para la remisión de sus pecados. Pastores. Lucas capítulo 2, versículos del 15 al 18. Simeón. Lucas capítulo 2, versículos del 25 al 33. Ana. Lucas capítulo 2, versículos del 36 al 38. Los magos. Mateo capítulo 2, versículo 11. Actividad. Lean acerca de la reacción de Lean acerca de la reacción de esos testigos cuando vieron a Jesucristo por primera vez. Luego podrían compartir su testimonio con su familia o con algunos amigos, o anotarlo en su diario. En el sentido más básico, el ser testigo de Jesucristo es poseer un testimonio certero y personal de que Él es el Hijo Divino de Dios, el Salvador y Redentor del mundo. Elder D. Todd Christofferson, del Quórum de los Doce Apóstoles. ¿Cómo llegar a ser testigos de Cristo? Liaona, marzo de 2008. ¿Cómo llegar a ser testigo de Cristo? Liaona, marzo de 2008, página 59. Análisis. ¿De qué maneras podemos ser testigos del Salvador en todo tiempo y en todas las cosas y en todo lugar?
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1: Somewhat hidden in the Old Testament book of Haggai.
2: Escondido en el libro de Ageo existe una escritura escondida con una descripción de un grupo de personas que podría haber usado el consejo del Elder Holland, pero se equivocaron al no colocar al Cristo en el centro de su vida. Ageo hace algunas descripciones vívidas que invitan a la reflexión, en las que reprende a estas personas diciendo: ¿Es acaso para vosotros tiempo de morar en vuestras casas enmaderadas, mientras que esta casa está desierta? Pues así ha dicho Jehová de los ejércitos: meditad bien sobre vuestros caminos. Sembráis mucho y recogéis poco. Coméis y no quedáis satisfechos. Bebéis y no os saciáis. Os vestís y no conseguís abrigaros. El que trabaja a jornal recibe su jornal en saco roto. Así ha dicho Jehová de los ejércitos: meditad bien sobre vuestros caminos. ¿No les parece esta una descripción excelente de la insensatez de dar más importancia a cosas que no tienen valor eterno por encima de las cosas de Dios? En una reunión sacramental asistí cuando un ex misionero citó a un padre que resumió esta idea cuando dijo: necesitamos estar menos conectados con el wifi y más conectados a Nefi. Al haber vivido en África Occidental durante 5 años, vi muchos ejemplos de personas que dieron prioridad al Evangelio de forma natural. Uno de esos ejemplos es el nombre de un negocio de reparación de llantas en Ghana. El propietario le puso el nombre Alineados a tu voluntad. Podemos sentir gozo duradero cuando nuestro Salvador y su Evangelio se convierten en la estructura alrededor de la cual edificamos nuestra vida. Sin embargo, es muy fácil que en vez de que las cosas del mundo se conviertan en esa estructura, el Evangelio quede como algo optativo o solo asistir a la iglesia por 2 horas los domingos. Cuando este es el caso, es como decir que hemos puesto nuestro jornal en saco roto. Ageo nos dice que nos comprometamos, que seamos, como decimos en Australia, fair dinkum, cuyo significado es ser sinceros o auténticos en cuanto a vivir el Evangelio. Las personas son fair dinkum cuando realmente se comprometen. Cuando jugaba rugby, aprendí que cuando lo hacía, ponía todo mi esfuerzo, daba todo y lograba el efecto máximo. Mi temporada favorita fue el año después de la escuela secundaria. El equipo del que formaba parte era talentoso y dedicado. Ese año ganamos el campeonato. Sin embargo, un día íbamos a jugar con un equipo no tan bueno. Y todos habíamos invitado a una chica para ir al gran baile universitario. Pensé que, ya que sería un partido fácil, debería tratar de protegerme para evitar lesiones y así poder disfrutar totalmente del baile. En ese periodo no nos esforzamos como debimos hacerlo. Y perdimos. Lo peor de todo es que terminé el partido con un labio sumamente hinchado, lo cual no sirvió para realzar mi apariencia en esa cita. Quizás necesitaba aprender algo. Tuve una experiencia diferente en un partido posterior, en el cual me comprometí por completo. En un momento dado, choqué con toda intensidad contra un contrincante. De inmediato sentí dolor en la cara. Como mi padre me había enseñado que nunca debía dejar que el equipo contrario supiera que estaba herido, continué jugando. Esa noche, mientras intentaba comer, descubrí que no podía morder. A la mañana siguiente fui al hospital donde una radiografía confirmó que mi mandíbula se había quebrado. Durante 6 semanas no pude mover mi boca. De esas palabras del labio hinchado y la mandíbula quebrada aprendí algunas lecciones. A pesar de que recuerdo la ansiedad por no poder comer alimentos sólidos durante 6 semanas en el que solo podía tomar líquidos, no me arrepiento de la mandíbula rota, porque fue el resultado de darlo todo. Pero sí siento remordimiento por el labio hinchado, ya que simbolizaba el no haberme esforzado al máximo. El darlo todo no significa que gozaremos de bendiciones de forma constante, ni que siempre tendremos éxito. Pero sí significa que tendremos gozo. El gozo no es un placer fugaz, ni una felicidad pasajera. El gozo es duradero y se basa en el conocimiento de que nuestros esfuerzos son aceptados por el Señor. Un ejemplo de tal aceptación es la historia de Oliver Granger. Según el presidente Packer dijo, cuando los santos fueron expulsados de Kirtland, Oliver se quedó para vender las propiedades de ellos a cualquier precio. No había muchas posibilidades de que lo lograra y, de hecho, no lo hizo. La primera presidencia le había encomendado una tarea difícil y tal vez imposible. Pero el Señor lo elogió por sus esfuerzos aparentemente fallidos con estas palabras. Os digo que tengo presente a mi siervo Oliver Granger. He aquí, de cierto le digo que su nombre se guardará en memoria sagrada de generación en generación para siempre jamás, dice el Señor. Por tanto, luche seriamente por la redención de la primera presidencia de mi iglesia. Y cuando caiga, se levantará nuevamente, porque su sacrificio será más sagrado para mí que su ganancia, dice el Señor. Eso se puede aplicar a todos nosotros. No son nuestros éxitos, sino más bien sacrificio y esfuerzo lo que le importa al Señor. Otro ejemplo de una verdadera discípula de Jesucristo es una querida amiga en Costa de Marfil, en África Occidental. Esta maravillosa y fiel hermana sufrió terribles abusos emocionales e incluso físicos por parte de un esposo durante largo tiempo, y finalmente se divorciaron. Ella nunca vaciló en su fe y bondad, pero debido a la crueldad de él, se sintió profundamente herida durante mucho tiempo. Ella describe lo que sucedió. Aunque dije que lo perdonaba, siempre dormía con la herida. Pasaba los días con esa herida, que era como una quemadura en el corazón. Muchas veces oré al Señor para que me la quitara, pero me dolía tanto que creía firmemente que pasaría el resto de mi vida con ella. Me dolía más que cuando perdí a mi madre a temprana edad, más que cuando perdí a mi padre e incluso a mi hijo. Parecía extenderse y cubrirme el corazón, dándome la impresión de que incluso moriría en cualquier momento. Otras veces me preguntaba qué hubiera hecho el Salvador en mi situación, y prefería decir, «Esto es demasiado, Señor». Entonces, una mañana, busqué el dolor que eso me ocasionaba en mi corazón, y fui más allá, a lo profundo de mi alma. No lo encontré en ninguna parte. En mi mente examiné rápidamente todas las razones por las que debía dolerme, pero no sentía dolor. Esperé todo el día para ver si iba a sentir dolor en el corazón, pero no lo sentí. Entonces me arrodillé y le di gracias a Dios por hacer el sacrificio expiatorio del Señor para que obrara a mi favor. Esta hermana ahora está felizmente sellada a un hombre maravilloso y fiel que la ama profundamente. Entonces, ¿cuál debería ser nuestra actitud si somos verdaderos discípulos de Cristo? ¿Y qué valor tiene el Evangelio para nosotros cuando meditamos bien sobre nuestros caminos? Me encanta el ejemplo de la actitud correcta que demostró el padre del rey Lamoni. Recordarán el enojo que sintió al principio cuando vio que a su hijo lo acompañaba Amón, un nefita, el pueblo al que ellos odiaban. Sacó su espada para luchar contra Amón y de pronto tenía la espada de éste en su propia garganta. Entonces el rey, temiendo perder la vida, dijo, «Si me perdonas la vida, te concederé cuanto me pidas, hasta la mitad de mi reino». Fíjense en la oferta que hizo, la mitad de su reino por su vida. Sin embargo, después de comprender el Evangelio, hizo otra oferta, dijo el rey. ¿Qué haré para lograr esta vida eterna de la que has hablado? Sí. ¿Qué haré para nacer de Dios desarraigando de mi pecho este espíritu inicuo y recibir el Espíritu de Dios para que sea lleno de gozo y no sea desechado en el postrer día? He aquí, dijo él, daré cuanto poseo. Sí, abandonaré mi reino a fin de recibir este gran gozo. Esta vez estaba preparado a renunciar a todo su reino, porque el Evangelio valía más que todo lo que tenía. Él era Ferdinand en cuanto al Evangelio. Entonces la pregunta para cada uno de nosotros es, ¿somos también Ferdinand en cuanto al Evangelio? Porque si lo somos a medias, y sabemos que Dios no rinde alabanzas a los que son tibios. No hay tesoros, pasatiempos, nivel social, redes sociales, videojuegos, deporte, asociación con una celebridad y nada en la tierra que sea más valioso que la vida eterna. De modo que el consejo del Señor para cada persona es: meditad bien sobre vuestros caminos. Las palabras de Nefi expresan mejor mis sentimientos. Me glorío en la claridad, me glorío en la verdad, me glorío en mi Jesús, porque Él ha redimido mi alma del infierno. ¿Somos verdaderos seguidores de Aquel que lo dio todo por nosotros? ¿De quien es nuestro Redentor y nuestro Abogado ante el Padre? ¿De Aquel que se comprometió por completo al realizar su sacrificio expiatorio y ahora en su amor, su misericordia y su deseo de que tengamos gozo eterno? Les ruego a todos los que escuchen y lean estas palabras, por favor, no posterguen el comprometerse por completo hasta que se haga tiempo en algún momento futuro inexistente. Sean verdenken ahora y sientan gozo. En el nombre de Jesucristo. Amén.
0: Acabas de escuchar al Elder Terrence M. Vinson en su discurso dado durante la sesión de sábado por la mañana de la Conferencia General de Octubre de 2019.
3: Padres de los últimos días. La bendición de un padre para nuestro bebé con problemas de salud. Por Doug Gibson. Nuestro hijo recién nacido no viviría mucho tiempo, pero sabíamos que nuestra conexión con él podría continuar para siempre. El autor vive en Utah, Estados Unidos. Hace muchos años, mi familia esperaba con alegría el nacimiento de nuestro hijo, Randolph Ray Gibson. Pero una ecografía rutinaria nos causó una enorme preocupación. A Ray se le diagnosticó el síndrome de hipoplasia del ventrículo izquierdo, o SHVI, que es una enfermedad en la que el lado izquierdo del corazón no se desarrolla adecuadamente. La sangre no puede circular para que el corazón funcione y a menudo resulta mortal para el bebé. Mientras nuestra familia procesaba este diagnóstico, nuestros amigos y parientes ofrecieron oraciones por nosotros. Llevaron a cabo ayunos familiares y mostraron abundantemente su amor e interés, por lo que conservamos la esperanza. No obstante, una revisión médica desveló noticias más desalentadoras. El SHVI de Ray era sumamente grave. Los compasivos profesionales médicos analizaron las opciones posibles con nosotros. Poner fin al embarazo no era una decisión que íbamos a tener en cuenta. Sin embargo, tuvimos que equilibrar el deseo de que nuestro hijo viviera, aunque las probabilidades fueran ínfimas, con el dolor que sufriría por los intentos de repararle el corazón. Los esfuerzos por mantener vivo a Ray probablemente conducirían a una vida de sufrimiento y a su fallecimiento a una edad muy temprana. Mi esposa, Kathy, y yo tomamos una decisión muy difícil con espíritu de oración. Recibiríamos a nuestro hijo en este mundo, lo mantendríamos sin dolor y le permitiríamos morir en paz. Nuestro compromiso con el Evangelio de Jesucristo y nuestra creencia en el plan de salvación nos ayudaron a tomar esa decisión. No fue fácil ver a nuestro hijo crecer en el vientre, sabiendo que su muerte tendría lugar después de nacer. Además, nos preocupaba de qué manera iba a afrontar nuestro hijo de 2 años el hecho de conocer a su hermanito y asistir a su funeral una semana después. Nos fortaleció la declaración del Señor de que los niños pequeños son santos porque son santificados por la expiación de Jesucristo. Kathy y yo podemos dar fe de que el año en que esperamos la llegada de Rey nos ayudó a entender el verdadero significado de que un esposo y una esposa se alleguen el uno al otro. Nos allegamos el uno al otro, permitiendo que nuestro amor y nuestra confianza nos ayudaran a perseverar. Derramamos nuestro corazón a Dios, pidiendo fortaleza para seguir adelante y bendecir a nuestra familia durante esa dura prueba. Y nuestro matrimonio se fortaleció. Antes de que Rey naciera, nos enteramos de que iba a nacer de nalgas. A los médicos les preocupaba que no sobreviviera a la atención del nacimiento normal, por lo que realizaron un parto con cesárea. Minutos después del nacimiento, yo, junto con mi obispo y varias personas más, le dimos a Rey una bendición del sacerdocio fuera del quirófano. Durante aquella situación caótica y traumática, pronuncié varias frases y terminé, en el nombre de Jesucristo. Amén. Luego, lavaron y arroparon a Rey y lo llevaron con nuestra familia a la habitación del hospital. En busca de consuelo, traté de recordar las palabras de la bendición, pero no pude. Rey vivió 24 horas y 16 minutos. Familiares y amigos llenaron la habitación del hospital durante ese día, sosteniendo a Rey en sus brazos y dándole amor. El único día que estaríamos con nuestro hijo fue una experiencia increíble. Valoré muchísimo poder tenerlo en los brazos, besarlo y cambiarle los pañales. A la mañana siguiente, nuestro hijo murió. Lo tuvimos en brazos y lo amamos con toda el alma en sus últimas horas. Una semana después, deseaba desesperadamente recordar la bendición, porque habían sucedido muchas cosas. La bendición duró solo unos minutos, pero no podía recordar las palabras que pronuncié aquella mañana. Me arrodillé y pedí un milagro, aunque no sabía si recibiría alguno. Después de la oración, tomé un lápiz y entonces las palabras de la bendición fluyeron a mi mente. Esa experiencia reforzó mi fe en que el velo entre esta vida y la venidera es muy fino y que podemos permanecer conectados con los miembros de la familia que ya no están con nosotros. Fui testigo de un milagro y sé que mi hijo desempeñó un papel fundamental en ese milagro. Mi esposa y yo todavía nos sentimos consolados por la promesa que se encuentra en Romanos, capítulo 8, versículo 18. Porque considero que los sufrimientos de este tiempo no son dignos de ser comparados con la gloria venidera que en nosotros ha de ser manifestada. Para aquellos que hayan perdido hijos, testifico que el velo es muy delgado. Los mismos sentimientos de lealtad, amor y unidad familiar no se acaban cuando nuestros seres queridos pasan al otro lado. Por el contrario, esos sentimientos se intensifican. Testifico que, tal como dice en Predicad mi Evangelio, al confiar en la expiación de Jesucristo, Él nos puede ayudar a sobrellevar bien nuestras tribulaciones, enfermedades y dolor, y podemos sentir gozo, paz y consuelo. Todo lo que es injusto en la vida se puede remediar por medio de la expiación de Jesucristo. Testifico que en esa gloriosa y resplandeciente mañana de la primera resurrección, mis seres queridos y los suyos saldrán de la tumba tal como lo prometió el Señor mismo, y tendremos una plenitud de gozo. Gracias a que Él vive, ellos y nosotros también viviremos. Elder Shane M. Bowen, de los 70. Porque yo vivo, vosotros también viviréis. Liaona, noviembre de 2012, página 17. Lee más sobre la experiencia del Elder Bowen, que perdió a su hijo cuando este solo tenía 8 meses de edad.
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4: Capítulo 22. Pon a prueba al Señor. Después de la dedicación del templo, José se deleitaba en la esperanza y buena voluntad que moraban en Kirtland. Los santos fueron testigos de un derramamiento de dones espirituales durante la primavera de 1836. Muchos vieron huestes de ángeles, vestidos de un blanco radiante, de pie en el techo del templo, y algunas personas se preguntaban si el milenio había comenzado. José podía ver evidencia de las bendiciones del Señor en todas partes. Cuando se mudó a Kirtland 5 años antes, la iglesia estaba desorganizada e ingobernable. Desde entonces, los santos habían aceptado la palabra del Señor más plenamente y habían transformado una simple aldea en una fuerte estaca de Sion. El templo era un testimonio de lo que podían lograr cuando seguían a Dios y trabajaban juntos. Aunque José se regocijaba del éxito en Kirtland, no podía olvidar a los santos en Missouri, que todavía se encontraban refugiados en pequeñas comunidades a las afueras del condado de Jackson, a lo largo del río Missouri. Él y sus consejeros confiaban en la promesa del Señor de redimir a Sion después de que los élderes recibieran la investidura de poder. Sin embargo, nadie sabía cómo y cuándo el Señor llevaría a cabo su promesa. Dirigiendo su atención hacia Sion, los líderes de la iglesia ayunaron y oraron para saber la voluntad del Señor. Entonces José recordó la revelación en la que el Señor había pedido a los santos comprar todas las tierras dentro y alrededor del condado de Jackson. Los santos ya habían comenzado a comprar algunas tierras en el condado de Clay, pero, como siempre, el problema era encontrar el dinero para realizar más compras. A inicios de abril, José se reunió con los miembros de la imprenta de la iglesia para analizar las finanzas de la iglesia. Los hombres creían que necesitaban contribuir todos sus recursos a la redención de Sion y recomendaban que José y Oliver se encargaran de campañas para la recaudación de fondos para comprar más tierras en Missouri. Desafortunadamente, la iglesia estaba endeudada con decenas de miles de dólares por la construcción del templo y por la compra previa de tierras. Además, el dinero aún era escaso en Kirtland, incluso con los misioneros recolectando donaciones. Gran parte de la riqueza de los santos era sus tierras, lo que significaba que pocas personas podían hacer donaciones monetarias. Y sin dinero en efectivo, había poco que la iglesia pudiera hacer para salir de la deuda o comprar más tierras en Sion. Una vez más, José tuvo que encontrar alguna manera de financiar la obra del Señor. A 322 kilómetros al norte, Parley Pratt se encontraba en las afueras de un pueblo llamado Hamilton, en el sur de Canadá. Se dirigía hacia Toronto, una de las ciudades más grandes de la provincia, para servir su primera misión después de haber recibido la investidura de poder. No tenía dinero ni amigos en el área, ni idea de cómo lograr lo que el Señor le había mandado hacer. Unas semanas antes, mientras los 12 y los 70 partían de Kirtland para predicar el Evangelio, Parley había planeado quedarse en casa con su familia. Tal como muchos santos en Kirtland, estaba inundado en deudas, habiendo comprado tierra en la región y construido una casa a crédito. Parley también estaba preocupado por su esposa, Thankful, quien estaba enferma y necesitaba de su cuidado. Aunque ansiaba predicar, hacer una misión parecía imposible. Pero Heber Kimball había ido a su casa a darle una bendición como su amigo y compañero en el apostolado. «Siga adelante en el ministerio, sin dudar en nada», dijo Heber. «No des pensamientos a tus deudas, ni a las necesidades de la vida. pues el Señor te proveerá con los medios suficientes para todas las cosas. Hablando por inspiración, Heber le dijo a Parley que fuera a Toronto, prometiéndole que encontraría personas listas para recibir la plenitud del Evangelio. Dijo que Parley establecería los cimientos para una misión a Inglaterra y encontraría alivio a sus deudas. «Aún tendrás riquezas, plata y oro», profetizó Heber, «hasta que aborrezcas contarlas». También habló de Thankful. «Tu esposa será sanada desde este momento», prometió, «y te dará a luz un hijo». La bendición fue maravillosa, pero sus promesas parecían imposibles. Parley había experimentado mucho éxito en el campo misional, pero Toronto era nuevo y desconocido para él. Nunca había ganado mucho dinero en su vida, y era poco probable que recibiera suficiente dinero en la misión para pagar sus deudas. Las promesas hechas a Thankful eran las más improbables de todas. Tenía casi 40 años y se hallaba frecuentemente enferma y débil. Después de 10 años de matrimonio, ella y Parley no habían tenido hijos. Pero con fe en las promesas del Señor, Parley se dirigió al noreste, viajando por carreta a través de caminos lodosos. Cuando llegó a las cataratas de Niágara y cruzó a Canadá, comenzó a viajar a pie hasta llegar a Hamilton. Pensar en casa y en la inmensidad de su misión enseguida lo abrumaron, y ansiaba saber cómo se suponía que debía ejercer fe en una bendición cuando sus promesas parecían estar tan fuera del alcance. «Pon a prueba al Señor», le susurró repentinamente el Espíritu, «y verás si hay algo difícil para Él». Mientras tanto, en Missouri, Emily Partridge, de 12 años, se sintió aliviada al ver que la primavera volvía al condado de Clay. Con su padre en Kirtland para la dedicación del templo, ella y el resto de su familia compartían una cabaña de madera de un solo cuarto con la familia de Margaret y John Coral, el consejero de su padre en el obispado. La cabaña se había usado como un establo antes de que las dos familias se mudaran, pero su padre y el hermano Coral habían limpiado el estiércol que tapizaba el piso y lograron hacer de ella un lugar habitable. Había una gran chimenea y las familias pasaron el frío invierno acurrucados alrededor del calor que producía. Esa primavera, el padre de Emily regresó a Missouri para resumir sus deberes como obispo. Él y otros líderes de la iglesia habían recibido la investidura de poder en Kirtland y parecían tener esperanzas en cuanto al futuro de Sion. Conforme calentaba el clima, Emily se preparaba para regresar a la escuela. Poco tiempo después de que los santos llegaron al condado de Clay, establecieron una escuela en una cabaña cerca de un huerto de árboles frutales. A Emily le encantaba jugar con sus amigos en el huerto y comer la fruta que caía de las ramas de los árboles. Cuando Emily y sus amigos no estaban estudiando, hacían casas con las ramas y usaban enredaderas como cuerdas para saltar. La mayoría de los compañeros de clase de Emily pertenecían a la iglesia. Sin embargo, algunos eran hijos de los antiguos pobladores de la región. Ellos generalmente vestían mejor que Emily y que los otros niños pobres, y algunos se burlaban de la ropa deshilachada de estos pequeños santos. Pero, por lo general, todos se llevaban suficientemente bien, a pesar de sus diferencias. No sucedía lo mismo en el caso de sus padres. A medida que más santos se mudaban al condado de Clay y compraban grandes extensiones de tierra, los antiguos pobladores empezaban a sentirse incómodos e impacientes. Inicialmente dieron la bienvenida a los santos al condado, ofreciéndoles refugio hasta que pudieran regresar a sus hogares al otro lado del río. Nadie esperaba que los miembros de la iglesia establecieran un hogar permanente en el condado de Clay. Al principio, la tensión que existía entre los santos y sus vecinos afectaba muy poco la rutina diaria de la escuela de Emily, Pero a medida que transcurría la primavera y sus vecinos se volvían más hostiles, Emily y su familia temían que la pesadilla del condado de Jackson se repitiera y que de nuevo quedaran sin un hogar. Al continuar con su viaje al norte, Parley pidió al Señor que le ayudara a llegar a su destino. Poco tiempo después, conoció a un hombre que le dio $10 y una carta de presentación a un hombre en Toronto llamado John Taylor. Parley utilizó el dinero para comprar un pasaje por barco de vapor a la ciudad y llegó al hogar de la familia Taylor poco después. John y Leonora Taylor eran una pareja joven de Inglaterra. Al conversar con ellos, Parley descubrió que pertenecían a un grupo de cristianos de la región que rechazaba cualquier doctrina que no pudiera ser respaldada por la Biblia. Recientemente habían estado orando y ayunando para que Dios les enviara un mensajero de su iglesia verdadera. Parley les habló del Evangelio restaurado, pero ellos mostraron poco interés. A la mañana siguiente, dejó su bolso en el hogar de la familia Taylor y se presentó con los ministros de la ciudad, con la esperanza de que ellos le permitieran predicar a sus congregaciones. Después, Parley se reunió con las autoridades de la ciudad para ver si le permitirían organizar una reunión en el juzgado o algún otro lugar público. Todos rechazaron su petición. Desalentado, Parley se apartó a un bosque cercano para orar. Y después volvió al hogar de la familia Taylor para recoger su bolso. Mientras partía, John lo detuvo y le habló de su amor por la Biblia. «Señor Pratt», le dijo, «si tiene principios de cualquier tipo para presentar, desearía, si puede, que los respalde con ese registro». «Eso es algo que creo poder hacer», dijo Parley. Le preguntó a John si él creía en profetas y apóstoles. «Sí», respondió John, «porque la Biblia me enseña tales cosas». «Enseñamos sobre el bautismo en el nombre de Jesucristo para la remisión de pecados», dijo Parley, «y en la imposición de manos para recibir el don del Espíritu Santo». «¿Y qué hay entonces de José Smith, del Libro de Mormón y de algunas de sus revelaciones modernas?», preguntó John. Parley testificó que José Smith era un hombre honesto y un profeta de Dios. «En cuanto al Libro de Mormón», dijo, «puedo testificar tan fervientemente a favor de ese libro como usted puede hacerlo sobre la autenticidad de la Biblia». Mientras hablaban, Parley y John escucharon a Leonora platicar con una vecina, Isabella Wanton, en otro cuarto. «Aquí hay un hombre de los Estados Unidos que dice que el Señor lo envió a la ciudad para predicar el Evangelio», le dijo Leonora a Isabella. «Me pesa hacerlo partir». «Dile al extranjero que es bienvenido en mi casa», dijo Isabella. «Tengo un cuarto y una cama extras y suficiente comida». También tenía un lugar donde podía predicar a sus amigos y familiares esa noche. «Siento por el Espíritu que es un hombre enviado del Señor con un mensaje que nos hará bien a todos», comentó. Después de su conversación con Parley, John Taylor comenzó a leer el Libro de Mormón y a comparar sus enseñanzas con la Biblia. Había estudiado doctrinas de otras iglesias anteriormente, pero encontró algo muy convincente en el Libro de Mormón y en los principios que Parley le enseñó. Todo era claro y consistente con la palabra de Dios. Pronto, John presentó a Parley con sus amigos. «Aquí se encuentra un hombre que viene en respuesta a nuestras oraciones», anunció. «Y él dice que el Señor ha establecido la iglesia verdadera». «¿Te convertirás en un mormón?», alguien le preguntó. «No lo sé», respondió John. «Voy a investigar y a orar para que me ayude el Señor. Si hay verdad en esto, lo aceptaré. Y si hay error, no quiero tener nada que ver con ello». Poco tiempo después, él y Parley viajaron a un pueblo agrícola cercano donde vivían familiares de Isabella Walton. Joseph Fielding, amigo de John, también vivía ahí con sus hermanas Mercy y Mary. Ellos también eran de Inglaterra y tenían opiniones religiosas similares a las de los Taylor. mientras John y Parley se dirigían al hogar de la familia Fielding. Vieron a Mercy y Mary correr a la casa de unos vecinos. Su hermano salió y los recibió fríamente. Dijo que deseaba que no hubieran venido. Sus hermanas y muchas otras personas en el pueblo no querían escucharlos predicar. «¿Por qué se oponen al mormonismo?», preguntó Parley. «No lo sé», respondió Joseph. «El nombre suena despreciable». Dijo que no estaban buscando nuevas revelaciones ni cualquier doctrina que contradijera las enseñanzas de la Biblia. «Ah», dijo Parley, «si eso es todo, pronto eliminaremos sus prejuicios». Le dijo a Joseph que llamara a sus hermanas de regreso a la casa. Sabía que había una reunión religiosa en el pueblo esa tarde y quería predicar en esta. «Cenaremos con ustedes y luego todos iremos juntos a la reunión», dijo Parley. «Si tú y tus hermanas están de acuerdo con esto, aceptaré predicar el antiguo evangelio de la Biblia y omitiré todas las nuevas revelaciones que estén en contra». Esa tarde, Joseph, Mercy y Mary Fielding se sentaron en un cuarto lleno de personas y quedaron cautivados por el sermón de Parley. Nada de lo que dijo sobre el Evangelio restaurado o el Libro de Mormón contradecía las enseñanzas de la Biblia. Poco tiempo después, Parley bautizó a las familias Taylor, Fielding y suficientes personas en la región para organizar una rama. Las promesas del Señor en la bendición de Heber habían empezado a cumplirse, y Parley estaba ansioso por regresar a su hogar con Thankful. Se acercaba la fecha para pagar sus deudas y todavía tenía que reunir el dinero para pagarlas. Al partir a Kirtland, estrechó las manos de sus nuevos amigos. Uno por uno pusieron dinero en sus manos, sumando cientos de dólares. Era suficiente para pagar sus deudas más urgentes. Cuando Parley llegó a Kirtland, vio que Thankful se encontraba sana, el cumplimiento de otra de las promesas del Señor. Después de haber pagado algunas deudas, Parley recolectó folletos y copias del Libro de Mormón y regresó a Canadá para continuar con su misión, esta ocasión llevando a su esposa. El viaje agotó a Thankful, y cuando los santos en Canadá vieron lo débil que estaba, dudaron que estuviera lo suficientemente fuerte para dar a luz al hijo prometido en la bendición dada a Parley. Sin embargo, poco después, Parley y Thankful estaban esperando a su primer hijo. Mientras los Pratt se encontraban fuera, sus amigos, Caroline y Jonathan Crosby, rentaron su casa en Kirtland. Los Crosby eran una pareja joven que se habían mudado a Kirtland algunos meses antes de la dedicación del templo. A menudo se reunían con amigos para adorar, cantar himnos o comer juntos. Con el templo terminado, más santos se estaban mudando a Kirtland. Había suficiente tierra en la región, pero mucha parte de ella estaba sin desarrollar. Los santos se apresuraban para construir más casas, frecuentemente a crédito, ya que no había mucho dinero en la comunidad. Pero no podían construir lo suficientemente rápido para hospedar a las nuevas personas que llegaban. Así que las familias que ya estaban establecidas solían abrir las puertas de sus hogares a estas personas o les rentaban cuartos que tenían de sobra. Como las viviendas en el pueblo eran escasas, John Boynton, uno de los apóstoles, se dirigió a los Crosby para ver si le rentarían la casa de los Pratt a su familia. Les ofreció más de lo que ellos pagaban a los Pratt. Era una oferta generosa, y Caroline sabía que ella y Jonathan podían usar ese dinero para ayudarles a pagar la casa que estaban construyendo. Pero disfrutaban mucho convivir solos, y Caroline estaba ahora embarazada con su primer hijo. Si se salían de la casa de los Pratt, tenían que mudarse con su vecina anciana, Sabra Granger, que solo tenía un cuarto en su pequeña cabaña. Jonathan le pidió a Caroline que tomara la decisión de mudarse. Caroline no quería dejar la comodidad y el espacio del hogar de los Pratt, y estaba renuente en cuanto a mudarse con la hermana Granger. El dinero no le preocupaba tanto, sin importar cuánto ella o Jonathan lo pudieran utilizar. Pero saber que estarían ayudando a la numerosa familia Boynton a reunirse en Kirtland valía el pequeño sacrificio que Caroline tenía que hacer. después de varios días, le dijo a Jonathan que estaba dispuesta a mudarse. A finales de junio, William Phelps y otros líderes de la iglesia en el condado de Clay escribieron al profeta para hacerle saber que las autoridades locales habían convocado a los líderes de la iglesia al juzgado, donde hablarían del futuro de los santos en su condado. Las autoridades hablaron con calma y amabilidad, pero sus palabras no dieron cabida para llegar a un acuerdo. Dado que los santos no podían regresar al condado de Jackson, las autoridades recomendaron que buscaran un nuevo lugar para vivir en donde pudieran estar solos. Los líderes de la iglesia en el condado de Clay acordaron irse en lugar de arriesgarse a otra violenta expulsión. Las noticias destrozaron las esperanzas que tenía José de regresar al condado de Jackson ese año, pero no podía culpar a los santos de Missouri por lo sucedido. «Ustedes están más familiarizados que nosotros con las circunstancias», respondió. «Y claramente han sido dirigidos sabiamente en sus decisiones con respecto a partir del condado». Con los santos de Missouri necesitando un nuevo lugar donde asentarse, José sintió aún más presión por recaudar dinero para comprar tierras. Decidió abrir una tienda de la iglesia cerca de Kirtland y pidió prestado más dinero para comprar bienes para vender allí. La tienda tuvo algo de éxito, pero muchos santos, sabiendo que José no les rechazaría crédito en la tienda, tomaron ventaja de su bondad y confianza. Varios de ellos también insistían en intercambiar por lo que necesitaban, lo cual complicaba obtener ganancias monetarias sobre los bienes. A finales de julio, ni la tienda ni cualquier otro intento de los líderes de la iglesia había ayudado a aliviar las deudas de la iglesia. Desesperado, José partió de Kirtland con Sidney, Hiram y Oliver hacia Salem, una ciudad en la costa este, después de escuchar de un miembro de la iglesia que creía saber dónde encontrar una provisión de dinero escondido. Cuando llegaron a la ciudad, no encontraron dinero proveniente de esa pista, y José se dirigió al Señor para obtener guía. «Yo, el Señor vuestro Dios, no estoy disgustado con vuestro viaje hasta acá, no obstante vuestras imprudencias», fue la respuesta. «No os preocupéis por vuestras deudas, porque os daré el poder para pagarlas. No os inquietéis tocante a Sion, porque obraré misericordiosamente con ella». Los hombres regresaron a Kirtland alrededor de un mes después con la situación financiera de la iglesia preocupándoles todavía. Pero José y sus consejeros propusieron un nuevo proyecto ese otoño que podría recaudar el dinero que necesitaban para Sion.
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6: 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Las bendiciones y la importancia de la historia familiar. Mensajes recientes de profetas y apóstoles. Mira lo que los profetas vivientes han enseñado recientemente en las redes sociales acerca de la historia familiar. El presidente Russell M. Nelson ha enseñado a menudo acerca de la importancia de ayudar a recoger a Israel a ambos lados del velo. Participar en la historia familiar es esencial en esa gran obra. El presidente Nelson enseñó: «Todo ser humano que viene a la tierra es el producto de generaciones de padres. Tenemos un anhelo natural de conectarnos con nuestros antepasados. Ese deseo mora en nuestros corazones, sin importar la edad. Consideremos las conexiones espirituales que se establecen cuando una joven ayuda a su abuela a ingresar información de la familia en una computadora o cuando un joven ve el nombre de su bisabuelo en un registro de censo. Cuando nuestro corazón se vuelve a nuestros antepasados, algo cambia dentro de nosotros. Nos sentimos parte de algo más grande que nosotros mismos. Nuestros anhelos innatos por tener conexiones familiares se hacen realidad cuando nos entrelazamos con nuestros antepasados mediante las ordenanzas sagradas del templo. El profeta José Smith dijo: "La responsabilidad mayor que Dios ha puesto sobre nosotros en este mundo es ocuparnos de nuestros muertos. La nueva tecnología hace que sea más fácil que nunca cumplir con esa responsabilidad. Ahora bien, ¿qué sucede con las personas que no tienen acceso a una computadora o que prefieren no utilizar esa tecnología? No se preocupen. Den un paso a la vez. Comiencen en el hogar. Empiecen con una caja de cartón vacía, como lo sugirió el presidente Boyd K. Packer. En la caja, pongan datos importantes acerca de ustedes y de su familia. Añadan datos recopilados por otros familiares. Entonces, consigan la ayuda de un consultor de templo e historia familiar de su barrio o rama. Esta es una obra gozosa. Aunque la obra del templo y de historia familiar tiene el poder para bendecir a los que están más allá del velo, tiene el mismo poder para bendecir a las personas que están vivas. Tiene una influencia refinadora en aquellos que participan de ella. Estos literalmente están ayudando a exaltar a su familia. Las siguientes declaraciones de los líderes de la iglesia en las redes sociales pueden

superstición frecuente de los niños. Si bien las historias de ficción y los cuentos de hadas pueden ser divertidos para compartir, consideren la posibilidad de contarles a sus hijos relatos que demuestren fe en Jesucristo e historias que los conecten con sus nobles antepasados. Hace años, Kristen y yo decidimos crear nuestro propio libro de cuentos familiar, lleno de relatos de nuestras familias y antepasados. Nos encanta leerlo con nuestra familia. Los invitamos a crear su propia compilación de ejemplos provenientes de su historia familiar de personas que actuaron de acuerdo con su fe en el Salvador, en sus líderes y en los principios de su evangelio. Podrían extraer relatos de discursos o historias familiares, e incluso historias que escucharon mientras crecían. Documéntenlos y compártanlos. El hacerlo puede servir para que ustedes y su familia vuelvan el corazón hacia sus antepasados. Presidente Dallin H. Oaks, Facebook, 14 de enero de 2021. Su función en esta gran obra. Todos tenemos una función que desempeñar en esta gran obra. El participar en la obra del templo y de historia familiar le demuestra a Dios que se preocupan por él, su familia y sus propósitos. A medida que forjen un vínculo con su Padre Celestial, él forjará uno con ustedes. Elder Jeffrey R. Holland, Facebook, 7 de febrero de 2021. Conectarnos con nuestra propia familia. Gracias a mi esposa, Mary, la música siempre ha sido una parte importante de nuestro hogar y nuestra familia. Hace unos años, durante la conferencia Roots Tech, Mary y algunos de mis nietos compartieron una canción que combina nuestro amor tanto por la música como por la familia. Esa canción comparte el mensaje de volver el corazón de los hijos a sus padres, lo cual llegó a ser especialmente importante para nuestros nietos. La conferencia Roots Tech despertó entre nuestros nietos el interés de participar más en descubrir y conectarse con sus antepasados. Todos tenemos una responsabilidad para con las generaciones que nos precedieron y las que nos seguirán. Ruego que cada uno de nosotros siga buscando la manera de conectarse con nuestra propia familia. Elder Quentin L. Cook, Facebook, 19 de febrero de 2021. Las cosas pequeñas y sencillas. El Salvador a menudo ha descrito su obra como grande y maravillosa, o como una obra maravillosa y un prodigio. Sin embargo, me resulta fascinante cómo él logra esa obra por medio de cosas pequeñas y sencillas, lo que incluye a ustedes y a mí. Sin importar cuáles sean nuestras responsabilidades, todos tenemos la oportunidad de invitar a los hijos del Padre Celestial a ligarse en unión al Salvador mediante el hacer y guardar convenios. El presidente Russell M. Nelson dijo que cada vez que hacen algo que ayuda a alguien a hacer y guardar convenios a ambos lados del velo, están recogiendo a Israel. Es la causa más grandiosa de la tierra, pero también es factible. Fluye de manera natural al estar ligados en unión al Salvador. Tal vez no lo piensen, pero cada uno de nosotros realmente puede ejercer una inmensa influencia para ayudar a los demás a aumentar su fe en Jesucristo. Los invito a considerar lo que pueden hacer hoy. Elder Quentin L. Cook, Facebook, 19 de julio de 2021. Las bendiciones de descubrir la historia de cada persona.
en

0: 1999, tuve la suerte de participar en el lanzamiento del sitio web Family Search de la Iglesia. Gordon B. Hinckley, que en ese entonces era el presidente de la Iglesia, compartió algunas palabras de consejo que siempre me han parecido extraordinarias. Dijo: "La doctrina de la naturaleza eterna de la familia es una de nuestras enseñanzas más importantes y sagradas. El procurar comprender nuestra historia familiar puede cambiar vidas. Ayuda a brindar unidad y cohesión a las familias. Hay algo en cuanto a comprender el pasado que contribuye a dar a nuestros jóvenes algo a lo cual estar a la altura, un legado que respetar". Esas palabras siguen siendo verdaderas hoy en día, y en los 22 años desde que las escuché por primera vez, me he maravillado de los beneficios sociales y espirituales que todos disfrutamos al buscar a nuestros antepasados. No solo al encontrar datos genealógicos, sino al descubrir las historias de las personas. Esas historias contribuirán grandemente a establecer en todos nosotros un sentido de pertenencia, propósito y conexión con aquellos que han allanado el camino delante de nosotros. Elder D. Todd Christofferson, video de Facebook, 23 de febrero de 2021. ¿De dónde y de quién vienen? A medida que procuren descubrir y transmitir quiénes son, de dónde son y de quién vienen, llegarán a saber quién es Él, su Salvador Jesucristo, y les prometo que hallarán pureza y paz, perspectiva y propósito, y hallarán poder y lugar en la familia de Dios. Elder Ulises Soares, Facebook, 5 de marzo de 2022. La combinación del pasado y del presente. ¿De qué historias de su familia reciben fortaleza? ¿Qué tradiciones mantienen vivas? Si no les viene nada a la mente, no se desanimen. Los alentamos a descubrirlas. Y recuerden que la historia familiar no tiene que ver solo con el pasado lejano. Lo que los hace únicos a cada uno de ustedes es la combinación del pasado y del presente. Elder Ulises Soares, Facebook, 2 de marzo de 2022. 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
2: El viernes 28 de octubre de 1588, habiendo perdido el timón y tratando de ser gobernada únicamente por remo, la Girona, perteneciente a la Gran Armada Española, chocó con las rocas de Punta Lacada en Irlanda del Norte. El barco naufragó. Uno de los náufragos que luchaba por sobrevivir llevaba un anillo de oro que le regaló su esposa unos meses antes con la inscripción: "No tengo nada más que darte". No tengo nada más que darte. Una frase y el diseño en un anillo de una mano sosteniendo un corazón. Una expresión de amor de una esposa por su esposo. Cuando leí esta historia, me impresionó mucho y pensé en la petición que hizo el Salvador: "Y me ofreceréis como sacrificio un corazón quebrantado y un espíritu contrito". Pensé en la reacción de la gente a las palabras del rey Benjamín. Sí, creemos todas las palabras que nos has hablado, que han efectuado un potente cambio en nosotros, o sea, en nuestros corazones, por lo que ya no tenemos más disposición a obrar mal, sino a hacer lo bueno continuamente. Déjenme contarles una experiencia que tuve cuando tenía 12 años y cuyo efecto perdura hasta hoy. Mi madre dijo: "Eduardo, apresúrate o llegaremos tarde a las reuniones de la iglesia". "Mamá, hoy me quedaré con papá", respondí. "¿Estás seguro? Tienes que asistir a la reunión del sacerdocio", dijo mi madre. "Pobre papá, se va a quedar solo. Me quedaré con él hoy", le respondí. Papá no era miembro de la Iglesia de Jesucristo de los Santos de los Últimos Días. Mi madre y mis hermanas se fueron a las reuniones de la iglesia. Entonces fui a ver a papá en su taller, a donde le gustaba estar los domingos. Y como le había dicho a mi madre, pasé un rato, o sea, unos minutos con él, y luego le pregunté, «Papá, ¿está todo bien?». Él continuó con su pasatiempo de reparar radios y relojes y solo me sonrió. Entonces le dije, «Me voy a ir a jugar con mis amigos». Papá, sin levantar la vista, me dijo, «Hoy es domingo. ¿No se supone que debes ir a la iglesia?». «Sí, pero hoy le dije a mamá que no iría», le respondí. Papá siguió con sus asuntos y para mí eso fue un permiso para salir. Esa mañana había un importante partido de fútbol y mis amigos me habían dicho que no podía faltar porque teníamos que ganar ese juego. El problema era que para llegar a la cancha de fútbol tenía que pasar por enfrente de la capilla. Decidido, corrí hacia la cancha y me detuve ante el gran escollo, la capilla. Crucé a la acera de enfrente donde había unos árboles grandes y decidí correr entre ellos para que nadie me viera, ya que era la hora en que llegaban los miembros a las reuniones. Llegué justo a tiempo para el inicio del juego. Pude jugar e irme a casa antes que llegara mi madre. Todo había salido bien. Nuestro equipo había ganado y yo estaba emocionado. Pero esa carrera tan bien ejecutada hacia el estadio no pasó desapercibida para el asesor del quórum de diáconos. El hermano Félix Espinosa me había visto correr rápidamente entre los árboles tratando de no ser descubierto. Al inicio de la semana, el hermano Espinosa vino a mi casa y pidió hablar conmigo. No dijo nada acerca de lo que había visto el domingo ni me preguntó por qué no había ido a las reuniones. Solo me entregó un manual y me dijo, «Quiero que enseñes la clase del sacerdocio el domingo. Aquí te he marcado la lección. No es tan difícil. Quiero que la leas y vendré en 2 días para ayudarte con la preparación de la misma». Dicho esto, me entregó el manual y se fue. No quería dar la clase, pero no me atreví a decirle que no. Tenía planeado ese domingo quedarme con mi padre nuevamente, es decir, había otro partido de fútbol. El hermano Espinosa era una persona a quien los jóvenes admirábamos. Conoció el Evangelio restaurado y cambió su vida, es decir, su corazón. Cuando llegó el sábado por la tarde pensé, «Bueno, tal vez mañana me levante enfermo y no tenga que ir a la iglesia». Ya no era el partido de fútbol lo que me preocupaba, era la clase que tenía que enseñar, especialmente una lección sobre el día de reposo. Llegó el domingo y amanecí más saludable que nunca. No tenía excusa ni escapatoria. Era la primera vez que daría una clase, pero el hermano Espinosa estaba a mi lado. Y ese fue el día de un poderoso cambio de corazón para mí. A partir de ese momento comencé a guardar el día de reposo y con el tiempo, en palabras del presidente Russell M. Nelson, este se ha convertido en una delicia. Señor, te doy todo. No tengo nada más que darte. ¿Cómo obtenemos ese poderoso cambio de corazón? Se inicia y con el tiempo ocurre cuando estudiamos las Escrituras para obtener el conocimiento que fortalecerá nuestra fe en Jesucristo y que creará el deseo de cambiar. Cuando cultivamos ese deseo a través de la oración y el ayuno. Cuando actuamos de acuerdo con la palabra estudiada o recibida y hacemos un convenio de ofrecer nuestro corazón a Él, tal como sucedió con el pueblo del rey Benjamín. ¿Cómo nos damos cuenta de que nuestro corazón está cambiando? Cuando queremos agradar a Dios en todo. Cuando tratamos a los demás con amor, respeto y consideración. Cuando vemos que los atributos de Cristo se están integrando a nuestro carácter. Cuando sentimos más constantemente la guía del Espíritu Santo. Cuando decidimos guardar un mandamiento que nos ha sido difícil obedecer y lo seguimos haciendo. Cuando escuchamos atentamente los consejos de nuestros líderes y decidimos seguir sus consejos, ¿no hemos experimentado un poderoso cambio de corazón? Señor, te doy todo. No tengo nada más que darte. ¿Cómo mantenemos ese poderoso cambio? Cuando participamos de la Santa Cena semanalmente y renovamos el convenio de tomar sobre nosotros el nombre de Cristo, de recordarlo siempre y de guardar sus mandamientos. Cuando tornamos nuestras vidas hacia el templo, la asistencia regular al templo nos ayudará a mantener un corazón nuevo y renovado al participar de las ordenanzas y cuando servimos a nuestro prójimo. Entonces, para nuestra gran alegría, ese cambio interior se fortalece y se esparce hasta convertirse en buenas obras. El cambio de corazón nos trae un sentimiento de libertad, confianza y paz. El cambio de corazón no es un evento. Se necesita fe, arrepentimiento y un constante trabajo espiritual para que suceda. Se inicia cuando deseamos someter nuestra voluntad al Señor y se materializa cuando hacemos y guardamos convenios con Él. Esa acción individual tiene un efecto positivo tanto en nosotros como en la sociedad. En las palabras del presidente Russell M. Nelson, imagínese lo rápido que se resolverían los devastadores conflictos de todo el mundo y los de nuestra propia vida si todos nosotros decidiéramos seguir a Jesucristo y prestar atención a sus enseñanzas. Esta acción, la de seguir las enseñanzas del Salvador, conduce un cambio de corazón. Queridos hermanos y hermanas, jóvenes y niños, al participar en la conferencia este fin de semana, dejemos que las palabras de nuestros profetas, que vendrán del Señor, entren en nuestros corazones a fin de poder experimentar ese poderoso cambio. Para aquellos que aún no se han unido a la Iglesia restaurada del Señor Jesucristo, los invito a escuchar a los misioneros con un deseo sincero de saber lo que Dios espera de ustedes y así experimentar esta transformación interior. Hoy es el día de tomar la decisión de seguir al Señor Jesucristo. Señor, te doy mi corazón. No tengo nada más que darte. Así como se recuperó el anillo de ese naufragio, cuando entregamos nuestro corazón a Dios, somos rescatados de los mares embravecidos de esta vida y en el proceso somos refinados y purificados a través de la expiación de Cristo y llegamos a ser progenie de Cristo por haber nacido de Él espiritualmente. De esto testifico. En el nombre de Jesucristo. Amén.
1: 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For those who have not yet joined the Lord's restored church, I invite you to listen to the missionaries with a sincere desire to know what God expects of you and experience that inner transformation. Today is the day to decide to follow the Lord Jesus Christ. Lord, I give you my heart. I have nothing more to give you. Just as the ring was recovered from that shipwreck, when we give our hearts to God, we are rescued from the raging seas of this life, and in the process, we are refined and purified through the atonement of Christ and become children of Christ. Being spiritually born of Him, of this I testify. In the name of Jesus Christ, amen.
3: Amen.
4: Solo para versión digital, Retratos de Fe. Volveré a ver a mi madre, por Magdalena Donoso, Florida, Estados Unidos. Mi experiencia en el templo purificó mi corazón. En ese momento, todo mi dolor y enojo desaparecieron. Después de que mis padres se separaron, mi madre y mi hermano fueron a vivir con mi abuela. Poco tiempo después, nací en Matagalpa, Nicaragua. 2 años después de que yo naciera, mientras mi madre moría de cáncer, le pidió a mi padre que cuidara de nosotros. Él se rehusó. Eso me hirió profundamente. Sin embargo, después de la muerte de mi madre, mi padre comenzó a cambiar y a visitarnos. Pero yo no sentía amor por él. Estaba resentida con él. 6 años después de que mi madre falleciera, mi padre murió en un accidente automovilístico. Debido a que él no había sido bueno con mi madre, yo tenía un mal concepto del matrimonio. Cuando tenía 15 años, pensé seriamente en convertirme en monja para no tener que casarme. Pero una compañera de trabajo me dijo, «Hay muchas otras maneras de servir a Dios. Puedes casarte con un buen esposo y ambos pueden servir a Dios juntos. Pídele a Dios que te diga qué camino tomar». Pensé en sus palabras esa noche durante mi turno en el hospital. Cada vez que tenía problemas o desafíos, extrañaba a mi madre. Mientras revisaba los registros del hospital, me quedé dormida y soñé con ella. En mi sueño, entré en una antigua iglesia y me senté en la primera fila. Cuando me di vuelta, vi a mi madre. Ella no dijo nada, pero tenía una mirada triste en el rostro y con un gesto me pidió que me fuera. Comprendí que ella no quería que yo me convirtiera en monja. Después de mi sueño, mi tía y yo comenzamos a buscar una iglesia a la que asistir. Visitamos varias. Me gustaban todas, pero no sentía que estuvieran en lo correcto. Queríamos una iglesia donde pudiéramos sentir la presencia de Dios. Al visitar las diferentes iglesias, les hacía a sus líderes mis grandes preguntas del alma. Les preguntaba, ¿volveré a ver a mi madre? ¿Me reconocerá como su hija? ¿La reconoceré como mi madre? La mayoría de ellos me decían que la reconocería solo como mi hermana, no como mi madre. No pensé que eso fuera justo. Tienes que hacer tu parte. Cuando conocí a los misioneros de la Iglesia de Jesucristo de los Santos de los Últimos Días, finalmente encontré las respuestas que estaba buscando. ¿Me reconocerá mi madre como la bebé de 2 años que perdió cuando murió? Les pregunté. Sí, respondieron, y tú la reconocerás como tu madre. ¿Podré abrazarla otra vez? Sí, me dijeron, pero para que eso suceda, tienes que hacer tu parte. ¿Qué debo hacer? Déjanos enseñarte, dijeron. Luego, tienes que orar acerca de lo que aprendas, y si sientes que lo que te estamos enseñando es verdad, debes ser bautizada. Ese mismo día también me enseñaron acerca del templo. Tuvimos una conversación muy especial. Sabía que lo que ellos enseñaban era verdad. Mi tía, 2 de sus hijos y yo fuimos bautizados y confirmados 2 meses después. Después de bautizarnos, yo estaba ansiosa porque se efectuara la obra del templo por mi madre, pero no la de mi padre. Sin embargo, los misioneros me alentaron a hacerla. Es parte de lo que significa hacer tu parte, dijeron. Tu padre también está esperando que hagas la obra por él. Les dije que no me importaba. Todavía estaba enojada con él. Has encontrado el evangelio, me dijo mi tía. Debes perdonarlo y hacer la obra por él. A regañadientes, acepté su consejo. 1 año después de mi bautismo, llevé los nombres de mis padres al templo de la ciudad de Guatemala, Guatemala. Fue una experiencia poderosa y conmovedora. Fui bautizada por mi madre y por otras personas. Luego, nuestro presidente de rama se preparó para ser bautizado por mi padre. No quería verlo, así que comencé a marcharme. Después de que el presidente de rama entró en la pila bautismal, escuché el nombre de mi padre durante la ordenanza. Inmediatamente después, sentí la presencia de mi padre. Esa experiencia me hizo sentir avergonzada por no querer que se hiciera la obra por él. Perdóname, Padre Celestial. Oré mientras comenzaba a llorar. He sido egoísta. Cuando regresé a Nicaragua, fui al cementerio donde estaba enterrado mi padre. Por primera vez, visité su tumba y le coloqué flores. Le pedí que me perdonara y le dije que lo amaba. Entonces, lloré de nuevo. Mi padre, al igual que mi madre, había estado esperando que llevara su nombre al templo, donde el Padre Celestial me permitió tener una experiencia maravillosa. Esa experiencia purificó mi corazón. En ese momento, Todo el dolor y el enojo que había sentido contra él desaparecieron. Por eso, estoy eternamente agradecida.
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¿Hay veces que desearía volver a vivir su vida? Quizá haya tomado algunas malas decisiones o dejado pasar oportunidades. Y piense, si hubiera sabido entonces lo que sé hoy, habría hecho las cosas de una manera diferente. Teniendo eso presente, a una maestra de adolescentes se le ocurrió una idea. Decidió hacer una encuesta informal entre adultos a quienes conocía y les hizo esta pregunta. Si pudieran volver atrás en el tiempo y aconsejar a su yo más joven, ¿qué le dirían? La maestra juntó las respuestas y las compartió con su clase. Resultó interesante que casi todos esos adultos dijeron que el consejo que se darían a sí mismos sería tener esperanza, ser optimistas, buscar lo bueno en la vida y expresar gratitud. A menudo vemos a la generación actual como jóvenes de esperanza y optimismo, pero también tiene necesidad de que se les aliente. De hecho, esta generación parece ser particularmente consciente de la problemática mundial. Solo necesitan a alguien con más experiencia en la vida que les asegure que todo irá bien, que hallarán paz y progreso, que los problemas tienen solución y que la gente merece nuestro afecto. Eso es exactamente lo que los participantes en la encuesta se sintieron inspirados a decir a la joven generación. Un hombre dijo, "El futuro es prometedor. Dios nos tiene reservadas grandes cosas." Después sugirió que una de las formas de pasar de la desesperación al optimismo es escribir lo que nos viene a la mente mediante impresiones del Espíritu cuando oramos o estudiamos las Santas Escrituras. Una mujer compartió la idea de llevar un registro personal de gratitud, diciendo que, al llenar cada página, llenarán su vida de gozo. Uno siempre encuentra lo que busca, así que busquen lo bueno. Sería lindo si pudiéramos retroceder en el tiempo y seguir ese consejo en nuestra juventud. Si bien no podemos volver al pasado, sí podemos vivir el presente. A todos se nos da un nuevo y glorioso amanecer y más camino por recorrer a diario. Quienes vienen detrás de nosotros en la senda deben saber y nosotros recordar que los mejores paisajes están por delante.

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1: Ven, sígueme. Segundo Nefi, capítulos 20 al 25. ¿Qué promete Jesucristo que el mundo no puede prometer? Aunque las palabras de Isaías pueden ser difíciles de entender, lo que está claro es que Babilonia vendrá a ser como cuando Dios destruyó a Sodoma y a Gomorra, y los impíos perecerán. ¿Por qué alguien elegiría el camino de la maldad? Vivir en Babilonia o vivir de manera inicua puede parecer atractivo. Puede que Babilonia prometa placeres mundanos, pero el Evangelio de Jesucristo promete gozo real y paz duradera. En esta tabla, observe la diferencia entre cómo el mundo sugiere que debemos vivir y cómo Jesucristo nos enseña a vivir. ¿Qué promesas ofrece el mundo por seguir sus enseñanzas en comparación con las promesas que ofrece el Salvador por seguir sus enseñanzas? El mundo enseña a ser arrogante y soberbio, ser llamativo, enojarse, buscar su propia gloria. La promesa del mundo es, llenen el espacio en blanco. Jesucristo enseña a ser humilde, ser manso, ser pacificador, buscar la gloria del Señor. La promesa de Jesucristo es, llenen el espacio en blanco. No pereceremos con los inicuos si seguimos a Jesucristo. En cambio, podemos estar seguros de que Jesucristo tendrá misericordia de su pueblo. Análisis. ¿Cómo puedo discernir si una acción es una invitación del mundo o de Jesucristo?
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3: Como lo profetizó Pablo, vivimos en tiempos peligrosos. Satanás ha estado yendo por todas partes extraviando el corazón de los del pueblo, y su influencia sigue creciendo. Pero no importa cuán malvado llegue a ser el mundo, en nuestras familias puede haber paz. Y si hacemos lo correcto, seremos guiados y protegidos. El himno que a menudo entonaban nuestros antepasados pioneros nos dice qué hacer. Ceñid los lomos con valor. Jamás os puede Dios dejar. Ese valor y esa fe son lo que necesitamos como padres y familias en estos últimos días. Lehi tenía ese tipo de valor. Él amaba a su familia y se regocijaba en el hecho de que algunos de sus hijos guardaban los mandamientos del Señor. Pero debe haberse sentido acongojado cuando sus hijos, Lamán y Lemuel, no comieron del fruto que representaba el amor de Dios. Lehi temía en gran manera por Lamán y Lemuel. Sí, temía que fueran desterrados de la presencia del Señor. Todo padre se enfrenta a tales momentos de temor, pero si ejercemos nuestra fe al enseñar a nuestros hijos y al hacer todo cuanto podamos para ayudarles, nuestros temores disminuirán. Lehi ciñó sus lomos y con fe exhortó a sus hijos, con todo el sentimiento de un tierno padre, a que escucharan sus consejos, para que quizá el Señor tuviera misericordia de ellos. Y les mandó que guardaran los mandamientos del Señor. También nosotros debemos tener la fe necesaria para enseñar a nuestros hijos y pedirles que guarden los mandamientos. Pero no podemos permitir que sus decisiones debiliten nuestra fe. Nuestra dignidad no se medirá por la rectitud de nuestros hijos. Lehi no se vio privado de la bendición de deleitarse con el fruto del árbol de la vida simplemente porque Lamán y Lemuel no quisieron participar de él. Hay veces que como padres sentimos que hemos fallado si nuestros hijos cometen errores errores o se desvían. Ningún padre que haga todo lo posible por amar y enseñar a sus hijos y que ore y vele por ellos habrá fracasado. Su fe, sus oraciones y esfuerzos serán consagrados para el bien de sus hijos. El Señor desea que nosotros como padres guardemos sus mandamientos. Él ha dicho, enseña a tus hijos e hijas la luz y la verdad conforme a los mandamientos. Pon tu propia casa en orden y procura ser más diligente y atento en tu hogar. Quisiera que todos recordásemos que ninguna familia ha alcanzado la perfección y que todas ellas están sujetas a las condiciones de la mortalidad. A todos se nos concede el don del albedrío para escoger por nosotros mismos y para aprender de las consecuencias de nuestras decisiones. Cualquiera de nosotros puede tener en su familia un cónyuge, un hijo, un padre o madre o algún pariente que esté sufriendo de algún modo, ya sea mental, física, emocional o espiritualmente. O quizá esté uno mismo experimentando esas tribulaciones. La vida mortal no es fácil. Cada familia tiene sus propias circunstancias particulares, pero el Evangelio de Jesucristo trata cada uno de esos desafíos. Y esa es la razón por la que debemos enseñarlo a nuestros hijos. En la familia, una proclamación para el mundo se declara. Los padres tienen la responsabilidad sagrada de educar a sus hijos dentro del amor y la rectitud, de proveer para sus necesidades físicas y espirituales, de enseñarles a amar y a servirse el uno al otro, de guardar los mandamientos de Dios y de ser ciudadanos respetuosos de la ley, donde quiera que vivan. Los esposos y esposas, madres y padres, serán responsables ante Dios del cumplimiento de estas obligaciones. La observancia de estos deberes es la clave para proteger a nuestra familia en los últimos días. Moisés aconsejó, y estas palabras las repetirás a tus hijos y hablarás de ellas estando en tu casa y andando por el camino, y al acostarte, y cuando te levantes,

En las Escrituras leemos, por la fe, Moisés, cuando nació, fue escondido por sus padres, y ellos no temieron el decreto del rey. Cuando Moisés llegó a una edad en la que ya no lo podían ocultar, su madre, Jocabed, tomó una arquilla de juncos y la calefateó con asfalto y brea y colocó a su hijo en ella. Entonces lo guió río abajo hacia un lugar seguro, donde la hija de Faraón tomaba sus baños. Sin dejar nada librado al azar, Jocabed también envió una ayuda inspirada a su hija María para ver lo que acontecía. Y cuando la hija de Faraón, la princesa, encontró al pequeño, María valientemente se ofreció para llamar a una nodriza hebrea, quien era Jocabed, la madre de Moisés. Gracias a la fidelidad de esa madre, la vida de Moisés se vio preservada. Con el tiempo llegó a enterarse de quién era realmente y dejó a Egipto no temiendo la ira del rey. Me uno a los fieles padres en todas partes para declarar que nosotros sabemos quiénes somos realmente. Entendemos nuestras responsabilidades como padres y no tememos la ira del príncipe de las tinieblas, pues confiamos en el Señor. Al igual que lo hizo Jocabed, criamos a nuestros hijos en un mundo perverso y hostil, un mundo tan peligroso como lo eran las cortes de Egipto que gobernaba Faraón. Pero al igual que Jocabed, también nosotros entretejemos una arquilla o cesta protectora alrededor de nuestros hijos, a la que llamamos familia, y les guiamos por lugares seguros desde donde nuestras enseñanzas se ven reafirmadas en el hogar y en la iglesia. Finalmente, nos encaminamos hacia la mayor de todas las instituciones de enseñanza divina, el Santo Templo, donde un día ellos pueden arrodillarse, rodeados por los fieles miembros de su familia, para ser sellados por esta vida y la eternidad con un compañero o compañera que sean dignos. Lo que hayan aprendido de nosotros lo enseñarán a sus hijos y así continuará la obra de las familias eternas. En el transcurso de la vida, en los momentos en los que nuestros hijos se encuentran separados de nosotros, el Señor proporciona Marías inspiradas que velan por ellos, personas tales como los líderes del sacerdocio y de las organizaciones auxiliares, maestros, parientes y amigos dignos. Algunas veces el Espíritu nos indica a los padres que debemos buscar ayuda especial fuera del círculo inmediato, tales como médicos o terapeutas. El Espíritu nos hará saber en qué casos hacerlo. Pero la ayuda mayor de todas es la que viene de la familia. Y viene por medio del Evangelio, viene por parte de nuestro Padre Celestial y la guía del Espíritu Santo en las doctrinas y en los principios y por conducto del sacerdocio. Quisiera mencionarles 5 puntos importantes que nos ayudarán como padres a fortalecer a nuestra familia, llevar a cabo consejos familiares. Hay veces que pareciera que temiéramos a nuestros hijos y nos abstuviéramos de darles consejos por temor de ofenderles. Son enormes las bendiciones que resultan de aconsejarnos mutuamente como familia, mostrando un interés genuino los unos por los otros. De vez en cuando, los consejos familiares pueden dar participación a la familia entera en una noche de hogar u otra actividad especial. Pero en forma regular, también debemos llevar a cabo consejos individuales con cada uno de nuestros hijos. Sin este intercambio personal, nuestros hijos se sentirán inclinados a pensar que mamá y papá, o el abuelo o la abuela, no entienden o no están interesados en los desafíos a los que se enfrentan los jóvenes. Al prestar amorosa atención y evitar las interrupciones, el Espíritu nos ayudará a discernir cómo podemos servir de ayuda a nuestros hijos y enseñarles. Por ejemplo, les enseñaremos que ellos pueden escoger sus acciones, pero no las consecuencias de ellas. También podemos pacientemente ayudarles a entender cómo las consecuencias de sus acciones pueden llegar a afectarlos en su propia vida. A veces, cuando a nuestras enseñanzas no se les preste atención y cuando no se cumplan nuestras expectativas, debemos asegurarnos de dejar abierta la puerta de nuestro corazón. En la parábola del hijo pródigo, encontramos una potente lección para toda la familia, y especialmente para los padres. Cuando el hijo menor volvió en sí, decidió regresar a su hogar. ¿Cómo sabía él que su padre no lo rechazaría? Lo sabía porque conocía a su padre. Por encima de los malos entendidos, los conflictos y el proceder insensato de su juventud, puedo ver a ese padre aguardándolo con un corazón tierno y compasivo, una blanda respuesta, un oído dispuesto a escuchar.

0: escuchar y un abrazo de perdón. También puedo imaginar al hijo sabiendo que podía regresar al seno familiar, pues conocía la clase de hogar que le aguardaba. Y cuando aún estaba lejos, dice la Escritura, lo vio su padre y fue movido a misericordia, y corrió y se echó sobre su cuello y le besó. Yo testifico que nuestro Padre Celestial siempre deja la puerta abierta. También testifico que nunca es demasiado tarde para abrir la puerta que hay entre nosotros y nuestros hijos con palabras sencillas tales como, te amo, lo siento, y por favor, perdóname. Podemos empezar ya a crear un hogar al cual ellos deseen regresar. No solamente ahora, sino en las eternidades. También podemos ayudar a nuestros hijos obedientes a dejar abierta la puerta del perdón al expresar nuestro amor y agradecimiento hacia ellos, al ayudarlos a regocijarse en el arrepentimiento de sus hermanos o hermanas. Con la puerta de nuestro corazón abierta, debemos aprender cómo aplicar las Escrituras a nuestra vida. A menudo hablamos sobre enseñar a nuestros hijos de las Escrituras, pero ¿cómo lo hacemos? Hace varios años le estaba enseñando a nuestro joven hijo sobre la vida y las experiencias del hermano de Jared. A pesar de que la historia era interesante, mi hijo no estaba demasiado compenetrado. Entonces le pregunté qué significaba ese relato para él personalmente, a lo que respondió, ¿sabes? No es muy diferente a lo que hizo José Smith en la arboleda cuando oró y obtuvo una respuesta. Tú tienes más o menos la edad de José Smith, le dije. ¿Crees que una oración como la suya te ayudaría? De pronto, ya no estábamos hablando de un relato de mucho tiempo atrás en una tierra lejana, sino que hablábamos de él, nuestro hijo. Estábamos hablando del Padre Celestial. Estábamos hablando sobre la vida de nuestro hijo, sus necesidades y el modo en que la oración podía ayudarlo. Y como padres tenemos la responsabilidad de ayudar a nuestros hijos a aplicar todas las Escrituras, de hecho, todo aspecto del Evangelio, a nosotros mismos y a nuestros hijos, para el provecho y la instrucción de nuestras familias. Estamos aplicando todas las experiencias que nuestros hijos viven en el Evangelio a las necesidades reales que tiene la vida. Les estamos enseñando en cuanto al Espíritu Santo, el arrepentimiento, la expiación, la Santa Cena y la bendición de la reunión sacramental para hacer frente a los desafíos de la vida. Puesto que no hay suficiente tiempo en las clases para enseñar a nuestros hijos todo cuanto deben saber, debemos entonces aprovechar todos los momentos propicios para la enseñanza. Esos momentos son invalorables. Se presentan cuando estamos trabajando, divirtiéndonos y luchando juntos. Cuando se hacen presentes, el Espíritu del Señor nos ayudará a saber qué decir e inspira a nuestros hijos a aceptar nuestra enseñanza. Qué dicha y qué bendición tener el Espíritu en nuestro hogar. Y qué bendición es invitarlo por medio de la oración, del estudio de las Escrituras, al expresarnos con consideración y al demostrar respeto los unos por los otros. Preparémonos para los momentos propicios para la enseñanza al orar como oró Alma, por su hijo, con mucha fe y con toda la energía de nuestro ser mediante el ayuno, el estudio de las Escrituras, el arrepentimiento de nuestros pecados y al permitir que el Espíritu Santo nos llene el corazón con amor, perdón y compasión. Entonces deberemos confiar en el buen pastor. La madre de Moisés, Jocabed, guió a su hijo por el río con fe en el pastor de nuestras almas. Como padres, también nosotros podemos confiar en que el buen pastor nos guiará. Isaías prometió que él pastoreará suavemente a todos aquellos que tengan responsabilidad para con los jóvenes. Él nos ayudará a confiar y honrar los principios del albedrío, la oposición y la expiación, aun cuando nuestros hijos tomen decisiones imprudentes. También, mediante su Espíritu, Él nos ayudará a enseñar a nuestros hijos a enfrentar todo reto, prueba y tribulación en la vida, al recordarles que son hijos de Dios. A nosotros nos inspirará con formas de ayudarles a ponerse toda la armadura de Dios a fin de estar en condiciones de resistir los ardientes dardos del adversario, con el escudo de la fe y la espada del Espíritu. Y al estar nuestros hijos espiritualmente armados y fortalecidos, Él les bendecirá para que perseveren fielmente hasta el fin y regresen al hogar y a la presencia de nuestro Padre Celestial para siempre. Por todo eso nos entristecerá ver a los miembros de nuestra familia ser blanco de las piedras y las flechas de la experiencia terrenal, pero nos asombraremos ante el amor que Jesús les da. Gracias a Él, los ataques de Satanás no los destruirán, sino que los ablandarán, los fortalecerán y santificarán. A padres y familias en todas partes del mundo les testifico que el Señor Jesucristo es poderoso para salvar. Él es el sanador, el redentor, el pastor, que dejará a las 99 ovejas para ir tras la que está perdida. Si estamos buscando la salvación de esas almas perdidas en nuestras familias, les doy testimonio de que ellas están dentro del alcance del Señor. Nosotros les ayudaremos a rescatarlas si vivimos el Evangelio fielmente, nos sellamos en el templo y cumplimos con los convenios que hacemos en él. Todo padre puede encontrar consuelo en las palabras del Elder Orson F. Whitney, refiriéndose a las enseñanzas de José Smith. Él dijo, el profeta José Smith dijo, y jamás enseñó una doctrina más consoladora, que el sellamiento eterno de padres fieles a las divinas promesas que se les hayan hecho por sus valientes servicio en la causa de la verdad lo salvará no solo a ellos, sino también a su posteridad. Aunque algunas ovejas se descarríen, el ojo del pastor está sobre ellas, y tarde o temprano sentirán los tentáculos de la divina providencia extenderse hacia ellas y acercarlas de nuevo al rebaño. Ellos volverán, ya sea en esta vida o en la vida venidera. Tendrán que pagar su deuda a la justicia. Sufrirán por sus pecados. Y tal vez anden por caminos espinosos. Pero si esto finalmente los conduce, como al hijo pródigo, al corazón y al hogar de un padre amoroso que perdona, la dolorosa experiencia no habrá sido en vano. Oren por sus hijos, descarriados y desobedientes, manténganse cerca de ellos mediante su fe. Continúen con esperanza y confianza hasta que vean la salvación de Dios. Expreso mi testimonio especial de que Jesús dio su vida, haciendo posible la salvación y la exaltación de todas las familias de la tierra. Con todo el sentimiento de un tierno padre, les testifico del amor que nuestro Padre Celestial tiene por ustedes y sus familias. Que podamos juntar a nuestros seres queridos a nuestro alrededor y ceñirnos los lomos con valor, pues jamás nos puede Dios dejar. Con fe, valor y amor, las familias son eternas. Lo testifico en el nombre de Jesucristo. Amén.
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2: Ven, sígueme. Segundo Nefi 28. ¿Cómo puede el ser pacificador ayudarme a recoger a Israel? Nefi vio que las personas de los últimos días contenderían unas con otras, pero la contención no es la manera del Señor. De hecho, para recoger a Israel, debemos interactuar de una manera más elevada y sagrada con los demás. El presidente Russell M. Nelson enseñó, «Si se toman en serio el ayudar a recoger a Israel y edificar relaciones que perduren por todas las eternidades, ahora es el momento de dejar de lado el rencor. Ahora es el momento de dejar de insistir en que las cosas se hagan a su manera y de ninguna otra. Ahora es el momento de dejar de hacer cosas que llevan a los demás a tener mucho cuidado por miedo a que ustedes se molesten. Ahora es el momento de que entierren sus armas de guerra. Si su arsenal verbal está repleto de insultos y acusaciones, ahora es el momento de deshacerse de él. Y se levantarán como un hombre o una mujer de Cristo, espiritualmente fuerte. El Padre Celestial y Jesucristo aman a todos los hijos de Dios sin importar sus diferencias. Satanás trata de usar nuestras diferencias para dividirnos. Pero si elegimos la paz en lugar de la contención, crearemos un ambiente acogedor que atraerá a las personas al Evangelio restaurado del Señor. Considere las siguientes situaciones y reflexione sobre las formas en que puede responder con amor. Si le apasiona una opinión política, ¿cómo puede ser más comprensivo en sus conversaciones con quienes tienen una opinión contraria? Si su familia no se lleva bien, ¿cómo puede brindarles un ambiente pacífico de amor y aceptación? Si le molesta algo que leyó en las redes sociales, ¿qué puede hacer para evitar una discusión?
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1: My brothers and sisters, I know you will agree.
2: Hermanos y hermanas, sé que estarán de acuerdo conmigo que esta ha sido una conferencia muy inspiradora. Hemos sentido el Espíritu del Señor en gran abundancia durante estos dos días en los que nuestro corazón se ha conmovido y nuestro testimonio de esta obra divina se ha fortalecido. Expresamos nuestro agradecimiento a cada uno de los que han participado, incluidos los hermanos que han ofrecido oraciones. Todos estamos aquí porque amamos al Señor y queremos servirle. Testifico que nuestro Padre Celestial está al tanto de nosotros. Reconozco su mano en todas las cosas. Una vez más, la música ha sido maravillosa y manifiesto mi gratitud personal y la de toda la Iglesia a aquellos que están dispuestos a compartir con nosotros sus talentos. Expresamos nuestro profundo agradecimiento a las autoridades generales que fueron relevadas durante esta conferencia. Han servido fielmente y bien y han aportado mucho a la obra del Señor. Expreso profunda gratitud a mis fieles y dedicados consejeros y les doy las gracias públicamente por el apoyo y la asistencia que me brindan. Ellos son, en verdad, hombres de sabiduría y entendimiento, y su servicio es invaluable. Doy las gracias a mis hermanos del Quórum de los Doce por su servicio incansable en la obra del Señor. Asimismo, doy gracias a los miembros del Quórum de los 70 y del Obispado Presidente por su servicio desinteresado y eficaz. De igual manera, manifiesto mi aprecio a las mujeres y los hombres que prestan servicio como oficiales generales de las organizaciones auxiliares. Hermanos y hermanas, les aseguro que nuestro Padre Celestial es consciente de los reveses que enfrentamos en el mundo de hoy. Él ama a cada uno de nosotros y nos bendecirá mientras nos esforcemos por guardar sus mandamientos y acudamos a Él en oración. ¡Qué bendecidos somos de tener el Evangelio restaurado de Jesucristo! El Evangelio aporta las respuestas a las interrogantes de dónde venimos, por qué estamos aquí y hacia dónde vamos cuando partamos de esta vida. Le da sentido, propósito y esperanza a nuestra vida. Gracias por el servicio que se brindan mutuamente con tan buena disposición. Somos las manos de Dios aquí en la tierra con el mandato de amar y servir a sus hijos. Les agradezco con todo lo que hacen en sus barrios y ramas. Expreso mi gratitud por su disposición para prestar servicio en los cargos a los que son llamados ustedes, sean cuales sean. Cada uno es importante en el avance de la obra del Señor. La conferencia ya ha terminado. Y al regresar a nuestros hogares, ruego que lo hagamos sin percances. Que encontremos que no hubo ningún problema durante nuestra ausencia. Y que el espíritu que hemos sentido aquí esté y permanezca con nosotros al hacer esas cosas que nos ocupan cada día. Que mostremos más bondad hacia los demás. Que siempre se nos halle haciendo la obra del Señor. Que las bendiciones del cielo estén con ustedes. Que sus hogares sean llenos de armonía y amor. Que puedan nutrir sus testimonios constantemente y que estos les sirvan de protección contra el adversario. Como su humilde servidor, deseo con todo mi corazón hacer la voluntad de Dios y servirle a Él y servirle a ustedes. Los amo. Oro por ustedes. Y quisiera pedir una vez más que me recuerden a mí y a todas las autoridades generales en sus oraciones. Somos uno con ustedes para llevar adelante esta obra maravillosa. Les testifico que todos estamos juntos en esto y que cada hombre, mujer y niño tiene una función que desempeñar. Que Dios nos dé la fortaleza, la capacidad y la determinación de desempeñar bien nuestra función. Doy mi testimonio de que esta obra es verdadera, que nuestro Salvador vive y que Él guía y dirige su iglesia aquí en la tierra. Les dejo mi afirmación y mi testimonio de que Dios, nuestro Padre eterno, vive y nos ama. Él realmente es nuestro Padre y Él es personal y real. Que podamos darnos cuenta y comprender cuán cerca de nosotros está dispuesto a llegar, cuán lejos está dispuesto a ir para ayudarnos, lo mucho que Él nos ama y lo mucho que Él hace y está dispuesto a hacer por nosotros. Que Él los bendiga a ustedes. Que la paz que ha prometido los acompañe ahora y siempre. Me despido de ustedes hasta que nos volvamos a reunir dentro de 6 meses. Y lo hago en el nombre de Jesucristo, nuestro Salvador y Redentor. Amén.
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0: Brothers and sisters, welcome to the Church Education.
1: Hermanos y hermanas, les damos la bienvenida al devocional para jóvenes adultos solteros del sistema educativo de la Iglesia. Esta transmisión se lleva a cabo desde el Merrill Center en la Universidad Brigham Young en Provo, Utah. Este devocional se traduce a muchos idiomas para los jóvenes adultos de todo el mundo. Yo soy Shane Littlefield, presidente de la estaca Haas 3 Orem, Utah. Le damos la bienvenida al hermano Russell T. Osguthor, presidente general de la Escuela Dominical, y estamos agradecidos de que lo acompañe el hermano Osguthor esta noche. El hermano Osguthor será presentado como el orador de esta tarde más adelante en el programa. Estamos agradecidos por la asistencia de otras autoridades generales y setentas de área, miembros de la Mesa Directiva de Educación y oficiales de la Universidad Brigham Young. Además, nos complace reconocer la presencia en el estrado de administradores del sistema educativo de la Iglesia y de seminarios e institutos, al igual que los presidentes de las estacas de jóvenes adultos solteros y casados de Utah Valley, junto a sus respectivas esposas. Les recordamos que el domingo 12 de enero de 2014, el Elder Tad R. Callister de la Presidencia de los 70 será el orador en el devocional del CEI. Para comenzar esta noche, el coro y la congregación cantarán Ya regocijemos, himno número 3 en el himnario español. Agradecemos la ayuda de Marion Hyans, quien dirigirá la música, y Brian Plummer como nuestro acompañante. Después del himno, Elmer Snow ofrecerá la primera oración.

0: Our dear Heavenly Father,
1: nuestro querido Padre Celestial, te damos gracias por este día domingo. Te agradecemos estar aquí en esta devocional y te pedimos que nos bendigas con tu Espíritu para que podamos aprender todo lo que necesitamos aprender. Y esto lo pedimos en el nombre de Jesucristo. Amén.
2: This evening we are joined.
3: Esta noche nos acompaña el coro combinado del Instituto de Logan, que cantará Me entregaré a Él. Los dirige Dale Ammond y los acompaña Roy Michel en el órgano. Después del número musical tendremos el placer de escuchar al hermano Osguthorpe. A la conclusión del discurso del hermano Osguthorpe, el coro cantará Ven a mí, bendito Padre. Los dirigirá Niles Salmon y los acompaña Selvat en el órgano. Y ofrecerá la última oración. Es ahora mi privilegio presentar al orador de hoy. Russell T. Osguthorpe servía como miembro del quinto quórum de los 70 cuando recibió el llamamiento de servir como presidente general de la Escuela Dominical. Ha servido como maestro de doctrina del Evangelio, presidente de hombres jóvenes de barrio y destaca presidente de rama en el Centro de Capacitación Misional de Provo, Utah, presidente de Estaca y presidente de la misión South Dakota Rapid City. También ha sido miembro del coro del Tabernáculo Mormón. El hermano Osguthorpe es profesor emérito de psicología y tecnología instruccional y es exdirector del Centro para la Enseñanza y el Aprendizaje en la Universidad Brigham Young. Él y su esposa Lolly tienen 5 hijos y 21 nietos. Ahora el coro cantará a

0: Thank you to that magnificent.
1: Muchas gracias a ese coro magnífico. Mi esposa y yo nos conocimos en un coro. Nos sentamos uno al lado del otro. Yo creo que nunca hubiésemos salido a nuestra primera cita si no hubiese sido por ese coro. Así que veo este coro de casi 600 personas y veo muchas posibles primeras citas. Así que si no han invitado a alguien a salir, pueden hacerlo esta noche. Es un gran privilegio para mí estar con ustedes, hermanos y hermanas. Es un placer para mi esposa y para mí estar con ustedes. Cuando los vemos, vemos infinidad de posibilidades. Ustedes tienen un gran potencial. No importa cuán altas sean sus aspiraciones, estoy aquí para decirles que pueden ser aún más altas. Pueden lograr mucho más en esta vida de lo que imaginan. Con el Señor a su lado pueden vivir milagros. Podrán hacer cosas que creían imposibles. Pueden vencer cualquier problema. Pueden superar cualquier cosa que se lo impida. Pueden rechazar el mal y abrazar todo lo que es bueno. Vinieron a la tierra con un propósito y con la ayuda del Señor podrán alcanzar ese propósito. Espero que sean conscientes de que muchas personas oran por ustedes. Muchos oran en esta iglesia por ustedes. Cuando estén a solas, les invito a pensar en todas las oraciones que diariamente se ofrecen específicamente por ustedes. La nueva generación, oraciones en los templos, oraciones de las autoridades generales y los oficiales generales de la iglesia, oraciones de los líderes de las estacas y de los barrios, y oraciones de los padres, familiares y amigos. Yo escucho muchas de estas oraciones, son sinceras. Espero que mediten acerca de los poderes del cielo que se están invocando a favor de ustedes. Espero que sientan el amor, no solo de los que los conocen, sino de los que se preocupan por ustedes, aunque tal vez nunca los hayan conocido. Sé que si el presidente Monson estuviera aquí, expresaría su amor por ustedes. Tenemos un profeta viviente que ama a la juventud de la iglesia. Como les comentaba hace un minuto, mi esposa y yo estamos muy agradecidos al coro por haber cantado nuestra canción. Mi esposa y yo la escribimos para nuestros misioneros en la misión de South Dakota Rapid City. Pero las palabras se aplican a todos nosotros en nuestra vida. En la primera estrofa leemos, Él ofreció su vida por mí. Él murió para que yo viviera. ¿Qué puedo hacer por Él? ¿Qué podría yo ofrecer? Estas son las palabras de alguien que medita sobre las bendiciones de la expiación, las bendiciones de sentir el amor de nuestro Padre Celestial y su Hijo Jesucristo. Todos tenemos momentos como este, momentos en que sabemos que el Señor nos tiene presentes. Les invito entonces a reflexionar ahora sobre las bendiciones que tienen como miembros de la Iglesia de Jesucristo de los Santos de los Últimos Días. Y si hubiera aquí alguien que está pensando en unirse a la Iglesia, lo invito a que reflexione sobre una bendición que esté procurando tener. Luego coméntele esa bendición a la persona sentada a su lado. Si no la conocen, mejor aún, la pueden conocer al compartirla. Háblele de tantas bendiciones como pueda en uno o dos minutos. Cuando termine la música de fondo, por favor termine su conversación y comenzaremos con mi discurso nuevamente. Así que hablen, por favor.

0: You follow instructions so well.
1: Siguieron mis instrucciones al pie de la letra. Muy bien. Recientemente invité a un grupo de estudiantes a mi casa para conversar sobre el tema de esta noche. Veamos lo que dijeron cuando les pedí que compartieran sus sentimientos acerca de las bendiciones en sus vidas.
2: El conocimiento que tengo del plan de salvación, mi Padre Celestial y cómo es Él y lo que Él desea para mí, y saber lo que puedo hacer para que mi vida esté en armonía con lo que Él desea para mí. Bendiciones derivadas del poder del sellamiento y de los templos en la tierra, y saber que puedo estar con mi familia por siempre, como familia.
3: El conocimiento de la expiación, el tener acceso al poder que viene mediante la expiación. Mucho de ello viene a través de las ordenanzas del sacerdocio, y al sentir una verdadera conexión con mi Padre Celestial por medio de esas ordenanzas y los convenios que hago con Él. Se trata de tener el poder, la fortaleza y todo lo que necesitamos para regresar con Él. La oportunidad y el privilegio de tener el don del Espíritu Santo con nosotros siempre para guiar nuestras decisiones al someter nuestra voluntad, darnos solaz y fortaleza en esta vida y luego estar con Él para siempre jamás.
2: Siento que son bendiciones del sacerdocio que están disponibles tanto para hombres como para mujeres. Estoy muy agradecido por el sacerdocio que fue restaurado para que tengamos todas esas bendiciones, el templo, el Espíritu Santo, la oportunidad de tener derecho a la expiación.
3: Cuán agradecida estoy al saber que puedo progresar y que esta vida no es para ser apáticos y no hacer nada. Hay que ponerse de pie e ir a algún lado. Para mí es tan esencial saber que podemos progresar incluso después de la muerte.
2: El libro de Mormón. Como estudiante, paso mucho tiempo leyendo tantas cosas que tengo que estar en guardia, como, ¿será verdad esto? ¿Qué pruebas tienen? ¿Cómo podré entender todo lo que dicen? Pero siento que puedo quitarme los zapatos, por así decirlo, cuando leo el libro de Mormón, porque es verdad, traducido por el don y el poder de Dios.
1: Así que sin el Evangelio restaurado de Jesucristo, no tendríamos ninguna de las bendiciones que mis amigos acaban de mencionar. Recordar las bendiciones nos fortalece para seguir adelante en la vida, pero sabemos que seguir adelante es un desafío. Esta es la vida mortal y no es fácil. Las siguientes dos estrofas del himno que cantó el coro dicen: cuando otros se aparten, cuando parece que a nadie le interese, ¿cómo puedo sentir su amor? ¿Cómo sabré que está allí? Cuando el dolor y la tristeza lleguen a los que dudas tengan, ¿cómo les llevaré la paz? ¿Cómo haré para que lo intenten? Esta vez los invito a que escriban o simplemente recuerden desafíos que están afrontando actualmente en su vida, cosas que a veces los mantienen despiertos. Otra vez, cuando pare la música, nos volvemos a juntar.

0: I asked my friends who came to my home what their challenges were, and this is what they said.
1: Esto fue lo que dijeron algunos de mis amigos.
2: Para empezar, son muchas cosas. A veces es difícil relacionar su valor y la identidad con los logros. No me he casado aún, o todavía no he recibido mi licenciatura o maestría.
3: Mantener la espiritualidad que tuvimos mientras servimos tiempo completo para el Señor. Eso es algo que debo escoger todos los días, ya sea que pueda continuar con los mismos hábitos que desarrollé en la misión o no. Una de las cosas más grandes que trajo el Espíritu a nuestra vida durante la misión fue tener la oportunidad de ministrar y testificar y que continúen las visitas de orientación familiar y de mesas visitantes y por medio del hermanamiento, con grandes oportunidades de hacer muchas cosas significativas y ese mismo Espíritu puede estar con nosotros cuando ministramos a otros. Encontrar el equilibrio entre ser guiado por el Espíritu y la inspiración en las decisiones que tomas en la vida. Y algunas personas parecen recibir mucha guía del Señor. Algunas personas tienen que trabajar en algunas cosas y hacerlas antes de saber si son correctas o no.
2: Un tema recurrente como las bendiciones que llegan después y comprender que llegarán en un momento futuro. Pero hay que tener fe y confianza para someter nuestra voluntad a la del Señor. ¿Por qué le pasan cosas malas a la gente buena o cosas difíciles, verdaderamente difíciles, que le suceden a la gente buena? Esto es algo que ha estado en mi mente. Por ejemplo, acabo de enterarme de que mi padre tiene cáncer. Pensé, ¿cómo puede sucederle eso a alguien que ha servido tanto?
1: Cualquiera que sea su desafío, testifico que el tema que trataremos esta noche les puede ayudar a superarlo. Para empezar, reflexionemos un momento en el último devocional del SEI. En la bendición apostólica que dio el Elder Nelson dijo, «Los bendigo para que ustedes, y por medio de ustedes, se haga su voluntad». Piensen en el poder de estas palabras. Si la voluntad de Dios se ha de hacer por medio y a través de nosotros, entonces nuestra voluntad tiene que ser la misma voluntad de Dios. Debemos desear lo que Él desea. El elder Neil Maxwell dijo, al someter su voluntad a Dios, están dándole lo único que pueden darle porque es lo que realmente les pertenece. No esperen demasiado para buscar el altar ni para comenzar a depositar en él la ofrenda de su voluntad. Esta noche los invito a considerar conmigo tres preguntas. ¿Cuál es el significado de la palabra voluntad? ¿Cómo entregamos nuestra voluntad a Dios? ¿Y cómo podemos saber que estamos teniendo éxito? Primero, ¿qué significa la palabra voluntad? No hablamos con frecuencia de nuestra voluntad, al menos usando esa palabra. En ocasiones decimos fuerza de voluntad. Por ejemplo, no tengo la fuerza de voluntad para resistirme a ese pastel. Así que fuerza de voluntad es la disposición para hacer algo, el deseo que nos mueve a actuar. Si piden a la gente en los Estados Unidos que nombre las dos cosas más importantes para nuestra salud física, casi el 95% dirá dieta y ejercicio. Entonces, si les preguntan a esa misma gente, ¿estás comiendo y ejercitándose bien? ¿Qué piensan que dirán? Entre el 5 y el 10% dirán que sí. Existe una brecha importante entre saber algo y hacerlo. La mayoría de la gente sabe lo que debe hacer, pero pocos tienen la voluntad de hacerlo. Un ejemplo de nuestra misión muestra que cuando recibimos ayuda, podemos desarrollar la voluntad para hacer lo que sabemos que debemos hacer. Uno de nuestros ayudantes dijo a su compañero, «Oye, he aumentado 14 kilos desde que llegué a la misión. No puedo regresar a casa así. ¿Me ayudas a perder peso?» Él jugaba básquetbol y quería regresar en buena forma. Su compañero aceptó. Poco después, en la fila de un buffet, estaba yo detrás de estos dos misioneros. El que deseaba perder peso fue a tomar un pastelillo. Su compañero le dijo al oído, «No quieres comer eso». El misionero hambriento, un poco molesto, dijo, «Oh, sí, yo quiero comer eso». «No, en realidad no lo quieres, de verdad no lo quieres. El misionero no tomó el pastelillo. El misionero deseaba perder peso, pero necesitaba ayuda para resistir su deseo de tomar el pastelillo. ¿Recuerdan la línea de la canción que dice, ¿cómo haré para que lo intenten? El misionero estaba ayudando a su compañero a hacer lo que deseaba hacer, pero no podía sin la ayuda de otro. Estaba tratando de ayudar a este misionero a que su deseo de estar sano pudiera vencer su deseo por el pastelillo. Estaba tratando de ayudarlo a fortalecer su voluntad. El adversario desea que creamos que no hay tal cosa como la voluntad, que no tenemos otra opción más que seguir nuestros impulsos naturales, a comer tantos pastelillos como podamos. Algunos erróneamente creen que puede, que nuestra voluntad está predeterminada por nuestros genes y que no tenemos control para vencerlos. Para mostrar cuán importante es este asunto, les comparto algunos extractos de un artículo reciente. El autor es un respetado profesor de biología. Así empieza el artículo llamado ¿Por qué en realidad no tienes libre voluntad? Este artículo llamó mi atención porque como miembros de la iglesia sé que sí tenemos voluntad. Explica que las decisiones que creemos tomar en realidad no las tomamos. Hablando de las elecciones que hacemos por la mañana al desayunar, él dice, ustedes pueden creer que tomaron una decisión, pero en realidad su decisión para comer huevos o tortillas esta mañana fue determinada antes de que fueran conscientes de ellos, tal vez antes de que despertaran, y su voluntad no tuvo nada que ver con esta decisión. Así que él está diciendo que no tenemos voluntad, ningún control sobre nuestros deseos, solamente estamos sujetos a lo que decidan nuestros genes. Cuando leí este artículo, hubiera querido comentarle acerca de nuestro misionero. Él sí tomó una decisión, perdió 14 kilos, su voluntad venció sus deseos corporales. Aprendemos de la revelación, tanto antigua como moderna, que sí tenemos albedrío, que sí tenemos voluntad, que sí tenemos deseos y que esos deseos pueden cambiar. El elder Russell Nelson, en la última conferencia general, dijo, podemos cambiar nuestra conducta. Incluso nuestros deseos pueden cambiar. ¿Cómo? El verdadero cambio solo viene mediante el poder sanador, limpiador y habilitador de la expiación de Jesucristo. Cuando el elder Maxwell dijo que nuestra voluntad es lo único que podemos dar a Dios, estaba enseñando que cualquier otra cosa que le demos, Dios ya no nos la ha dado. Cuando damos diezmos u ofrendas, simplemente estamos dando a Dios algo que ya nos había dado. Cualquier dinero que ganemos en esta vida, por ejemplo, nos llega gracias a las creaciones de Dios. Si damos de nuestro tiempo, estamos dando aquello que Dios ya nos había dado, de nuestros días en la tierra. Pero cuando sometemos nuestra voluntad a Él, ese es un don que solamente nosotros podemos dar. Cuando cedemos nuestra voluntad, estamos dando de nosotros mismos totalmente, sin retener nada. Esto es lo que mis amigos dijeron cuando les pedí que buscaran en las Escrituras y luego me dieran su opinión sobre el significado de la palabra voluntad.
3: Estar dispuestos a someterse a cuanto el Señor juzgue conveniente imponer sobre ellos, tal como un niño se somete a su padre. Está hablando de ceder y someterse y estar dispuestos. Seguimos hablando de esto y nos llevó a otra escritura en El Amán 3:35, sí, hasta la purificación y santificación de sus corazones, santificación que viene de entregar el corazón a Dios.
2: No sucede todo a la vez, no lo creo, pero definitivamente es un proceso que viene con el tiempo y el trabajo.
3: Es casi como ganar impulso. Al tomar la decisión correcta, es más fácil tomar una decisión correcta la siguiente vez. La oración y el estudio diario de las Escrituras, meditar y escribir en un diario.
2: En Mosías 5:2 se describe el poderoso cambio dentro de nosotros y en nuestro corazón que ya no tenemos más disposición a obrar mal, sino a hacer lo bueno continuamente. Es gracioso porque estábamos leyendo la misma cita, pero tuvimos una conversación diferente. Pienso que es muy poderoso lo que dice Alma 3:35 acerca de entregar nuestro corazón a Dios y cómo nos santifica. Creo que se requiere mucha confianza para entregarnos a Él y decirle, voy a confiar en que tu plan es perfecto. Te cedo mi voluntad y permitiré que la uses para moldearme y llegar a ser quien desees que sea.
3: Estamos hablando de la batalla en los cielos.

0: ser como Él es, en lugar de decir que haremos las cosas que Él nos pide, desearemos hacerlas.
1: Así que ceder nuestra voluntad al Señor no significa que renunciemos a nuestro albedrío. En realidad, lo opuesto es la verdad. Cuando más nos sujetamos al Señor, más crecerá nuestra habilidad para ejercer nuestro albedrío moral. El saber lo que Dios quiere que sepamos, saber lo que Él quiere que digamos, hacer lo que Él desea que hagamos, nos llevará a hacer lo que Él desea que seamos. Dios nos dio el albedrío para que nos sometiéramos a Él, no para que sucumbiéramos a la tentación. Cuando escudriñan algo, podrán encontrar los deseos que los llevan a sus más caras acciones. Notarán que no dije que los llevan a cualquier acción, porque algunas de nuestras acciones no son motivadas por nuestros más profundos y fuertes deseos. Algunas cosas suceden sin pensarlas. Algunas acciones hasta parecen ir en contra de lo que más deseamos. Un joven se me acercó en busca de ayuda en su proceso de arrepentimiento. Al escribir la pena que sentía por lo que había hecho, dijo, «Viéndolo bien, no puedo creer lo que hice. Es como si otra persona lo hubiera hecho y no yo». Muy dentro de su corazón deseaba no haber hecho lo que hizo. Pero, de alguna manera, el hombre natural surgió, y él cedió a los susurros del adversario más que a los susurros del Espíritu Santo, quien lo hubiera ayudado a resistir la tentación. Él estaba hablando de la voluntad. Deseaba ser bueno, pero había una parte de él, algún aspecto de su voluntad, que no había vencido. Estaba reteniendo esa pequeña parte, y eso lo llevó a hacer algo que lamentaba. Pero se acercó a un líder del sacerdocio para hacer las cosas bien, para ser quien en realidad era, un fiel hijo de su Padre Celestial. Lo hizo para poder entregar toda su voluntad al Señor, esta vez sin retener nada. Este joven experimentó un cambio de corazón. Ya no tenía más disposición a obrar mal, sino a hacer lo bueno continuamente. Sus deseos habían cambiado, y debido a esto, su conducta también cambió. Estaba haciendo a un lado el hombre natural y sometiéndose a los susurros del Espíritu Santo. Un cambio de corazón es un cambio de motivo, no solo un cambio de acción. Necesitamos hacer cosas buenas, pero más aún, necesitamos hacerlas por la razón correcta. Este diagrama me ayuda a comprender la relación entre nuestros motivos o deseos y nuestras acciones. Cuando nos encontramos en la senda del discipulado, nuestras razones son puras y nuestros actos justos. Hacemos cosas buenas porque amamos al Señor y a sus hijos. Pero también es posible hacer algo bueno con un motivo indigno. Entonces, estamos actuando como los hipócritas. Hacemos el bien porque queremos vernos bien o porque deseamos vernos mejor que nuestro vecino. Si hacemos algo injusto con un motivo injusto, estamos, como dice las Escrituras, por nuestra propia voluntad rebelándonos contra Dios. Los que así piensan están orgullosos de las cosas malas que hacen, pero cuando en verdad deseamos hacer lo bueno, pero fallamos y caemos, entonces estamos cediendo ante el hombre o mujer natural dentro de nosotros. Cuando nos encontramos en cualquier otro camino que no sea el del discipulado, necesitamos invocar los poderes de la expiación, arrepintiéndonos y regresando al camino correcto. Este proceso de arrepentimiento es claramente un proceso de cambio de deseos. Es un proceso para dar lugar al Espíritu. Y cuando hacemos lugar para el Espíritu, no hay lugar para el pecado. Así que nuestra voluntad es la fuerza colectiva de nuestros deseos o motivos. Nuestra voluntad sustenta todas nuestras acciones. Así que, ¿cómo podemos empezar a fortalecer nuestra voluntad? ¿Cómo podemos entregar nuestra voluntad al Señor? Invito al coro a que cante de nuevo el estribillo de la canción que cantaron al principio de nuestra reunión. Escuchen cuidadosamente las palabras.

0: We can all say what he wants.
1: Todos podemos decir lo que él desea. Mientras servía como presidente de Estaca, entrevisté a una hermana que recientemente se había casado. Le pregunté, ¿cómo va su matrimonio? Me respondió, bueno, va bien, creo. No nos peleamos mucho. Pregunté, ¿qué quiere decir con mucho? Dijo, bueno, usted sabe, todas las parejas casadas pelean. Yo le respondí, no todas las parejas casadas. Mi esposa y yo no peleamos, mis padres no se pelearon. Tuvimos una gran conversación acerca de cómo ella y su esposo podrían hablarse con amor en lugar de hacerlo con frustración y aspereza. Podemos decir lo que el Señor desee que digamos. Podemos eliminar la aspereza de nuestras palabras y el tono de voz. Podemos edificar a otros en lugar de destrozarlos. En cierta ocasión acompañé al elder Jeffrey Holland a reorganizar una presidencia de Estaca. Cuando entramos al hotel, reconoció a la recepcionista y le preguntó, ¿cómo está su agradable novio? Ella respondió, terminamos la relación hace unas semanas. Bueno, ya encontrará otro y será mejor. Ella sonrió y nos retiramos. Al siguiente día vi cómo felicitaba a los miembros y a los líderes uno tras otro. Lo hacía con tal naturalidad que todos los que saludábamos sentían mejor consigo mismo y con la vida, solo porque Él los edificó. Todos podemos hacer esto. Si el Salvador estuviera aquí, Él fortalecería a todos en su camino, tal como lo hizo cuando estuvo en la tierra. Todos podemos decir lo que Él desea que digamos. Cuando alguien me pregunta qué siento al servir con las autoridades generales, lo primero que me viene a la mente es el amor que siento cuando estoy con ellos. Uno puede pensar que estar en el estrado en el centro de conferencia es intimidante porque la primera presidencia y el quórum de los 12 están sentados a espalda de uno cuando habla. Pero me hacen sentir, de alguna manera, la confianza que en realidad puedo hacerlo. En cuanto uno termina de hablar, los dos extienden su mano y le agradecen la contribución a la reunión cuando uno se dirige de nuevo a su lugar. La primera vez que esto sucedió, me sorprendió. No esperaba que fueran tan expresivos, pero lo son. Edifican a todos en su camino, igual que lo hizo el Salvador. Esto es característico del presidente Monson. El presidente Monson demuestra su amor a todos. Después de las sesiones de la conferencia de octubre, el presidente Monson vio a un jovencito saludándolo de lejos. Se inclinó sobre la barandilla y le indicó que se acercara. Le extendió la mano y lo saludó. El jovencito estaba comprensiblemente emocionado. En otra ocasión, después de un evento en el centro de conferencias, el presidente Monson se detuvo para saludar a tantos jóvenes como le fuera posible. Caminó hacia el escenario y se acercó a un grupo de jóvenes discapacitados. Aún cuando estos jóvenes no podían responder verbalmente al presidente Monson, las sonrisas en sus rostros mostraban cuánto apreciaban sus cordiales saludos. Si tratamos de llegar a otros, entonces nuestra capacidad de hacerlo mejor aumenta. Este es uno de los mejores indicadores que hemos entregado nuestra voluntad a Dios. Así podremos decir lo que el Señor desea que digamos. También podremos hacer lo que Él desea que se haga. En ocasiones las acciones importan más que las palabras. Cuando criábamos a nuestra familia, mi esposa contrajo una grave infección y la tuvieron que hospitalizar. Yo intentaba proveer para mi familia y cuidar de 5 pequeños mientras ella se recuperaba. No tuve que trabajar mucho para cuidarlo. La comida llegaba a nuestra puerta día tras día. Tanta, de hecho, que no podíamos comerla toda, así que puse esta comida en el congelador hasta que se llenó. Estos actos pueden parecer pequeños comparados con algunos actos de servicio compasivo, pero les diré que esa comida significó mucho. Me rescató. Mi esposa estaba débil y yo me sentía desalentado, pero solo tenía que abrir el congelador y ver lo que había para comer. Con cada comida que esos buenos miembros del barrio llevaron a nuestra casa, estaban entregando su voluntad a Dios. Estaban haciendo lo que Él deseaba que hicieran. Esos miembros del barrio tenían buenos motivos para ayudar a una familia con necesidad, pero es posible hacer algo bueno con un motivo equivocado. Entonces, como lo enseñan las Escrituras, lo bueno que hagamos es en realidad contado como malo, porque nuestro corazón estaba equivocado. Hicimos lo bueno, pero lo hicimos de mala gana. Así que los deseos lo son todo. Necesitamos creer lo que Dios quiere. Necesitamos decir lo que Él quiere que se diga porque queremos decir lo que Él quiere que se diga. Necesitamos hacer lo que Él quiere que se haga porque queremos hacer lo que Él quiere que se haga. Y necesitamos ser testigos del Hijo amado de Dios porque queremos ser testigos. Entonces sabremos que estamos dando de toda nuestra alma a Él. Ni una sola parte de nosotros desea hacer lo contrario a su voluntad. Decir y hacer lo correcto se vuelve más fácil al hacer promesas al Señor. Los convenios juegan un papel fundamental en el desarrollo de la voluntad. Cuando nos bautizamos, hacemos convenio de tomar el nombre del Señor sobre nosotros, hacer lo que Él desea que hagamos. Entonces, cada domingo renovamos ese convenio. Testificamos a nuestro Padre Celestial que seguimos dispuestos a tomar el nombre del Señor sobre nosotros y recordarlo y guardar sus mandamientos. Cada vez que tomamos el pan o bebemos el agua dignamente, estamos entregando nuestra voluntad a Él. Estamos diciendo, seré un testigo ante el mundo del Hijo amado de Dios. Cuando somos sellados en el templo a nuestro compañero eterno, hacemos convenios que fortalecen nuestra voluntad. Podemos sentir el poder fortalecedor de la expiación cada vez que entramos a la casa de Dios. Es ahí donde hacemos convenios de consagrarnos al Señor. Es por esto que el Elder Maxwell dijo, no esperen demasiado para buscar al altar ni para comenzar a depositar en él la ofrenda de su voluntad. Tal vez hablaban con metáforas, pero creo que también estaba hablando claramente de cómo podemos entregar nuestra voluntad a Dios al hacer y guardar los convenios hechos con Él. Así que hacemos todo lo que podemos para entregarnos a Él, nuestro corazón, nuestra voluntad, nuestra alma. Cuanto más sigamos este camino, más nos bendecirá el Señor con su amor. Y al sentir más su amor, sabremos con certeza que tendremos éxito al entregarle nuestra voluntad. Espero que aprendamos algo esta noche que nos ayude a hacer realidad la bendición del Elder Nelson. Que la voluntad de Dios puede hacerse por nosotros y por medio de nosotros. Cuando pregunté a mis amigos lo que habían aprendido, ellos dijeron,
2: creo que juntaba el albedrío y entregar mi voluntad a Dios. Y esto me ha ayudado a verlas como dos cosas diferentes. Siento que hago cosas buenas, pero ahora me hace ir y purificar los motivos para poder llegar a hacer lo que Él quiere que sea.
3: Me encanta relacionar las cosas. Pienso, bueno, esto está pasando en mi vida, o esto es lo que he estado estudiando, o esa persona dijo eso.
2: No importa cuáles sean los desafíos, solo debemos entregarnos más a Dios. Como dijo el presidente Irene, por más difíciles que hoy les parezcan las cosas, estarán mejor al día siguiente si nosotros elegimos servir a Dios hoy mismo. Entregar nuestro corazón y voluntad a Dios, lo primero que Él hace es santificarlo. No es como si le entregáramos nuestro corazón a Dios y Él lo pone en un costal y dice, sí, otro corazón para mí. Lo toma y lo santifica. Lo prueba y nos lo devuelve y dice, ahora úsalo y haz cosas grandes. Yo nunca había pensado en lo que sucede cuando se lo das a Él. Pensaba que era como el final.
3: Sé que no sé todo y parece que entre más aprendo, soy más consciente de lo mucho que no sé, pero sí sé que Dios vive y creo que hoy fue una confirmación de eso, que Él es consciente y está anheloso y esperando y desea bendecir a sus hijos y eso somos nosotros. Hace como 3 días recibí una bendición del sacerdocio por algo que me va a suceder. Algo se dijo en mi bendición acerca de que necesitaba confiar más en Dios y entregarle mi voluntad. Por alguna razón, durante la bendición sentí que debía estudiar algo específicamente y conocer más profundamente el significado. ¿Cómo cambian las cosas que hago cada día y cómo someterme completamente a Él?
1: Así que dar nuestra voluntad al Señor es algo que hacemos todos los días. No es un hecho aislado, no es el fin, sino el principio. Podemos decir lo que Él quiere que se diga. Podemos hacer lo que Él desea que se haga. Podemos ser testigos ante el mundo del Hijo amado de Dios. todo porque deseamos hacer estas cosas. Cuando este cambio ocurre en el corazón, nuestra gratitud por la expiación aumenta tanto que somos fortalecidos continuamente. Alma dijo, si habéis sentido el deseo de cantar la canción del amor que redime, quisiera preguntaros, ¿podéis sentir esto ahora? La canción del amor que redime es un canto de regocijo en la expiación de Jesucristo. No es necesariamente un canto con notas y letras. Es un canto de sentimientos. Las palabras que usamos para expresar nuestra gratitud cuando deseamos cantar la canción del amor que redime cambian siempre, dependiendo de las bendiciones específicas que recibamos. Pero este sentimiento de gratitud por el Salvador es como un canto y se puede cantar una y otra vez en nuestro corazón, cada vez que pensemos en cómo el Salvador nos salvó de todo aquello que nos puede derribar. Es por eso que Alma nos pregunta si podemos cantarla. Ahora es el momento que importa. Si nos regocijamos en la expiación de Jesucristo ahora mismo, nuestro corazón está bien. Estamos entregando nuestra voluntad a Él y Él fortalece nuestra voluntad. Si nos atraen las cosas del mundo, nuestro corazón no está bien y nuestra voluntad no se fortalece. En la última parte del Libro de Mormón, los nefitas, que habían sido un pueblo justo, se alejaron del Señor. Comenzaron a jactarse de su propia fortaleza en lugar de regocijarse en la fortaleza del Señor. Ellos se rebelaron obstinadamente contra Dios. ¿Y qué les sucedió? Fueron abandonados a su propia fuerza, al punto que perdieron todo. No queremos hacer eso. Sabemos que no podemos hacer nada solos en esta vida. No podemos. Necesitamos la ayuda del Señor. Necesitamos la ayuda de otros. Sencillamente no podemos confiar en nuestras propias fuerzas. Los brazos extendidos del Señor nos invitan a ser fortalecidos por Él, de manera que no seamos abandonados a nuestra propia fuerza. Sé que podemos aceptar su invitación para venir y ser fortalecidos, venir y ser perdonados, venir y sentir su infinito amor. Luego, con un corazón regocijante, podremos cantar el canto de amor que redime. No solo de vez en cuando, lo cantaremos siempre. Cuando sintamos la fuerza para hacer algo difícil, cantaremos ese canto en nuestro corazón. Cuando permitamos que la verdad llegue a nosotros y engrandezca nuestra alma, cantaremos ese canto. Cuando nos sintamos perdonados, cantaremos ese canto. Y cuando sintamos su amor, cantaremos ese canto. Cada vez que lo cantemos, estaremos entregando nuestra voluntad a Él, el único don que tenemos para darle. No solamente aceptará este don, lo expandirá y acrecentará. Él hará que nos sintamos más capaces, aumentará nuestra capacidad de amar y ser amados, nos sacará de la oscuridad a la luz, nos sanará y ayudará de tal manera que nos permitirá perdonar y ser perdonados. Testifico que Él es nuestro Salvador y Redentor. Testifico que su Padre nos ama tanto que lo envió a la tierra para vivir y morir por nosotros. Sé que esta es su iglesia. Sé que su profeta viviente, el presidente Thomas Monson, comprende las necesidades de los miembros de la iglesia y sabe cómo ayudarnos a encontrar el camino de regreso a casa. En el nombre de Jesucristo. Amén.

Nuestro amado Padre Celestial, estamos tan agradecidos por la oportunidad que nos has dado de reunirnos como hermanos y hermanas y como tus hijos para escuchar tu palabra y sentir tu espíritu. Estamos agradecidos porque pudimos sentir el espíritu. Gracias por los oradores y por el espíritu que han traído. Ayúdanos, Padre, al enfrentar dificultades y desafíos. Ayúdanos a andar por la fe y tener plena confianza en ti, que podamos someter nuestra voluntad a ti y tener fe para acercarnos más a ti. Padre, estamos agradecidos por nuestro hermano Jesucristo, por su ejemplo. Ayúdanos a seguir su ejemplo y seguir su camino. Padre Celestial, al partir en este momento, te rogamos que nos guíes con tu espíritu para hallar aquellas personas con quienes debemos compartir el Evangelio, que compartamos estas verdades. Bendícenos con tu espíritu, en el nombre de Jesucristo. Amén.

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2: My dear brethren of the priesthood,
3: mis estimados hermanos del sacerdocio, aunque en esta ocasión dirijo la palabra a todos, me gustaría hablarles en especial a los jóvenes. Me propongo instruirlos y advertirlos de los peligros por venir, pero también deseo expresar el amor y la gran confianza que tengo a los de la nueva generación. En mis años mozos, serví en una misión al Brasil, lo cual resultó ser una extraordinaria experiencia. Una de las maravillas del mundo que se encuentra en ese gran país son las cataratas del Iguazú. Durante la temporada de inundaciones, los millones de litros que caen en cascada al precipicio constituyen una cantidad de agua que se derrama sin comparación en todo el mundo. La parte de las cataratas en que la cascada es más fuerte se llama la Garganta del Diablo. Justo antes de que el agua caiga vertiginosamente en la Garganta del Diablo, un peñascal se eleva por sobre la corriente. Hace algunos años, personas imprudentes llevaban pasajeros hasta los peñascos a pararse sobre las rocas y ver el interior de la Garganta del Diablo. El agua que fluye en la parte superior de las cataratas suele ser calma y de lento fluir, parte de un ambiente tranquilo en que solo se puede adivinar el peligro que acecha a pocos metros gracias al rugir de las aguas que se precipitan por la gorja. Era posible que una corriente repentina lanzase la canoa a las aguas rápidas, impulsándola sobre el acantilado y haciéndola caer en la Garganta del Diablo. Los insensatos que salían de las canoas y se ponían de pie sobre el húmedo peñascal fácilmente podrían verse lanzados en el abismo. Soy consciente de que algunos de ustedes se consideran muy temerarios, dispuestos a aceptar prácticamente cualquier reto, pero algunos los conducirán de manera inevitable a la Garganta del Diablo. El único curso seguro consiste en mantenerse lejos de los peligros de dichas cataratas. En las palabras de advertencia del presidente George Albert Smith, si cruzan la línea al lado que pertenece al diablo, aun cuando sea apenas 1 o 2 centímetros, estarán bajo el dominio del tentador, y si éste logra el éxito, no podrán pensar ni razonar debidamente porque habrán perdido el espíritu del Señor. Es posible que algunos de ustedes, jóvenes, permitan a otros que les fijen las normas y lo defiendan diciendo, ¿quién dijo que no se debe hacer esto o aquello? Son tantos los matices de lo bueno y lo malo que depende de cada uno averiguar dónde está trazada la línea. Les insto a que, si tienen la más mínima duda sobre si su conducta está bien o mal, no procedan con ella. Cada uno de nosotros tiene el albedrío moral y el don del Espíritu Santo, el cual nos agudizará la comprensión de lo que está bien y lo que está mal, de lo que es verdadero y lo que es falso. Si bien los profetas de Dios nos enseñan la palabra de Él, no tienen que detallar cada jota y cada tilde aceptables del comportamiento humano. Si nos esforzamos por evitar no solo el mal, sino también la apariencia del mal, actuaremos por nosotros mismos y no se actuará sobre nosotros. El diablo nos presenta cosas seductoras y atractivas que brillan como llamando a lo sensual de nuestra naturaleza. Él presenta un mensaje que aparenta ser razonable y justificable. Lo hace con una voz suave y enigmática, ya que, si lo hiciera con una voz áspera o desagradable, nadie la escucharía ni caería en su seducción. He aquí algunos de los mensajes más atrayentes de Satanás. Todo el mundo lo hace. Si no le hace daño a nadie, está bien. Si no es dañino, es bueno. Hay que hacerlo porque está de moda. Satanás es el más grande imitador, engañador por excelencia, archifingidor, falsificador máximo en la historia del mundo. Se mete en nuestras vidas como ladrón en la noche, disfrazado con tal perfección que es difícil reconocer su presencia y sus métodos. Es un lobo rapaz vestido de oveja. En el mundo siempre han existido dos fuerzas, el bien y el mal, que están trabadas en oposición aún desde antes de la creación del mundo. Cada uno de nosotros se encuentra atrapado en el tira y afloje de dichas fuerzas enemigas. Para decirlo de forma simple, lo bueno viene de Dios y lo malo del diablo. No se puede estar de ambos lados y experimentar la verdadera felicidad. Hay quienes lo han intentado, pero a la larga todos han fracasado. Si existe cualquier hombre joven que crea que puede estar de ambos lados, se engaña a sí mismo. El asunto no es así, ni lo ha sido, ni lo será. Mis estimados amiguitos, hay otra verdad que deben aprender. Todo tiene su precio. Nada se obtiene gratuitamente. Se debe pagar un precio por el éxito, la realización, los logros y el gozo. Pero si no se paga el precio del éxito, se paga el precio del fracaso. Para poder encontrar la dicha, se requiere preparación, trabajo, estudio y servicio. Mientras que, si se obra con desobediencia y falta de preparación, se paga un precio terrible. Como poseedores del sacerdocio de la Iglesia, se nos hace necesario pagar el precio de llevar vidas distintas a las del mundo. Somos los poseedores y guardianes de este poder que sirve para repeler el poder de Satanás en la tierra. De todo corazón, les ruego que nos ayuden a hacer retroceder al mundo. Debemos mantenernos firmes contra el viento. A veces, no nos queda más que ser poco populares y decir, no está bien. Todos deseamos saber quiénes somos y qué lugar nos corresponde. Algunos de ustedes intentan descubrir su identidad al diferenciarse de sus padres y de sus familias. Tal como nuestro ADN y nuestras huellas dactilares lo indican, Dios nos creó de modo tal que cada cual es diferente a todos los demás. Así que no tienen que esforzarse por encontrar una identidad propia porque ya la tienen. Algunos jóvenes desean rebelarse contra las imposiciones. A algunos no les parece popular obedecer a los padres o seguir el consejo de un obispo. El obispo Richard C. Edgley relató una experiencia que tuvo cuando niño referente a las consecuencias del descuido y la desobediencia. Cuando yo era niño, nuestro garaje y el de los vecinos quedaban como a metro y medio de distancia. El garaje del vecino era tan viejo que algunas tablas estaban quebradas. De vez en cuando, me trepaba al techo de nuestro garaje y jugaba a saltar del techo de un garaje al otro. Mi padre me había dicho que no lo hiciera, pero no le hice caso. Una vez, salté de nuestro garaje al del vecino, perforando el techo y haciéndome unas raspaduras bastante feas en la espalda y las piernas. Como había sido desobediente, tomé la tonta decisión de no contarle a nadie que me había lastimado. Me metí en mi casa, me lavé las raspaduras y los rasguños lo mejor que pude, pero no llegaba a las lesiones en la espalda, ni para ponerme el antiséptico ni para lavarlas. Llevé la carga del dolor, del miedo a la infección y de la culpa por varios días hasta que me curé. Eso dijo el obispo. Como dijo otra persona en cierta ocasión, una de las mejores cosas que hay es ser varón. No requiere experiencia, pero se lo debe practicar bastante para que salga bien. Algunos de ustedes pueden haber caído en el engaño de pensar que iban a hallar diversión al meterse en drogas, alcohol, pornografía o sexo ilícito. Les advierto que esas seducciones son tan resbaladizas y peligrosas como los peñascos junto a la garganta del diablo, y que solo los guiarán al territorio de Satanás. La escapatoria de ese tipo de peligros es difícil y les dejará lesiones mucho peores que algunos raspones y rasguños. Jóvenes, tienen que labrar sus destinos eternos en una época interesante. Seguirá habiendo descubrimientos científicos e inventos que harán que la vida de muchos sea más cómoda y fácil. No cabe duda que la ciencia médica descubrirá nuevos tratamientos y curas. Por otra parte, probablemente también aumenten las influencias mundanas del diablo, y una cantidad incluso mayor de personas estará propensa a caer en las seducciones e invitaciones de Satán. Ustedes, jóvenes, tendrán la necesidad de ser más fuertes espiritual y moralmente para lograr vencer las tentaciones del mundo. Tal vez por esa razón es que se han reservado espíritus tan especiales para esta época. Me parece que en el futuro la oposición de Satanás será más sutil y enconada. Aunque en cierto modo será más directa, se encubrirá de mayor sutileza y astucia, por lo que necesitaremos más espiritualidad para percibir todas las manifestaciones del mal y más fuerza para resistirlas. Hoy por hoy, muchos países enfrentan el peligro del terrorismo, y si bien la guerra presenta peligros a la integridad física de la persona, también los presenta a su integridad moral. Los que hemos hecho el servicio militar durante épocas de guerra tuvimos la experiencia de ser desarraigados del hogar y la familia, de las amistades edificantes y de la iglesia organizada. Levanto mi voz en amonestación a quienes actualmente sirven en las Fuerzas Armadas o que servirán, para que sepan que hay peligro en tales situaciones, ya que nos pueden llevar a las fauces mismas de la garganta del diablo. Enfrentarán situaciones en las que formarán parte de un grupo sin la opción de escoger quienes les acompañan. Lo que sí pueden escoger son las normas. En las Fuerzas Armadas, uno forma parte de un equipo cuya fortaleza se desprende de la unión de sus integrantes. Se debe ser leal a los demás miembros de la unidad, porque el que está a nuestro lado puede ser el que nos salve el día de mañana. Eso no quiere decir que tengamos que bajar nuestras normas morales. En toda relación humana, deben haber una o dos personas dispuestas a ponerse de pie y decir, lo que estamos haciendo está mal. Ello requiere valentía moral. La Iglesia hace poco volvió a publicar la edición militar de Principios del Evangelio para los miembros que prestan servicio en las Fuerzas Armadas de todo el mundo. De momento solo se lo ha publicado en inglés, pero se lo traducirá a otros idiomas. Esta excelente publicación contiene instrucciones sobre las actividades de la Iglesia, el uso del garment en el servicio militar, las ordenanzas y bendiciones del sacerdocio, los temas del Evangelio y algunos himnos. Los que servimos en las Fuerzas Armadas durante la Segunda Guerra Mundial teníamos una publicación semejante que me resultó invalorable. Existe un proceso constante de cernir que nos trae el recuerdo de la parábola del trigo y la cizaña. En dicha parábola, el Señor dijo, «El reino de los cielos es semejante a un hombre que sembró buena semilla en su campo, pero mientras dormía, vino el enemigo y sembró cizaña entre el trigo, de tal modo que cuando brotó el trigo vino acompañado de mala hierba. Los empleados del hombre, que no entendían cómo había surgido mala hierba en el campo, le pidieron permiso para ir a arrancarla. El dueño del campo se negó, porque al sacar la mala hierba, se arranca también el grano. En vez, aconsejó que se permitiera que la mala hierba y el grano creciesen juntos hasta el momento de la cosecha, en el que el grano se iba a guardar en un sitio distinto a la mala hierba. Los discípulos de Jesús le pidieron que interpretara la parábola, y él respondió, El que siembra la buena semilla es el Hijo del Hombre. El campo es el mundo. La buena semilla son los hijos del reino y la cizaña son los hijos del malo. El enemigo que la sembró es el diablo. La siega es el fin del mundo y los segadores son los ángeles. De manera que, así como se arranca la cizaña y se quema en el fuego, así será en el fin del mundo. Esta parábola confirma la declaración de Alma que ahora repito. Todo lo que es bueno viene de Dios, y todo lo que es malo del diablo procede. Hermanos, vivimos en una época de desafíos, y ha llegado la hora de que nos yergamos firmes al cumplir con las responsabilidades que tenemos para con nuestra familia y como poseedores del sacerdocio. No seamos como la onda del mar que es arrastrada por el viento y echada de una parte a otra. Avancemos en fe, sin miedo alguno, excepto el de andar demasiado cerca de la garganta del diablo. Nos veremos fortalecidos y seremos preservados si seguimos los consejos del presidente Hinckley que nos guía. Tengo un testimonio especial de que él es nuestro profeta vidente y revelador, el vocero de Dios en la tierra. Ruego que las bendiciones de Dios nos acompañen a todos. En el nombre de Jesucristo. Amén.
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4: ¿Cómo fortalecer mi relación con el Padre Celestial y Jesucristo? Establecer una relación más estrecha con ellos siempre me pareció abstracto, hasta que intenté algo nuevo. Por Shaquille Wardley Herbert, Revistas de la Iglesia. Cuantos más años tengo, más me doy cuenta de cuánto dependo de las relaciones interpersonales, relaciones con amigos, con familiares y hasta con los repartidores que nunca fallan en entregarme mis últimos pedidos en línea. Benditos sean. Y durante años, yo sabía que el consejo frecuente de nuestros líderes de la Iglesia con respecto a establecer una relación con el Padre Celestial y con el Salvador era verdadero e importante. Sin embargo, no podía descubrir cómo hacerlo. Las relaciones terrenales con mis amigos y mi familia incluían tener conversaciones, compartir chistes privados y pasar tiempo juntos. Así que la idea de tener una relación personal con mi Padre Celestial y Jesucristo, quienes no están físicamente presentes, siempre me pareció muy abstracta. No obstante, mientras meditaba, me di cuenta de que la relación de todas las personas con el Padre Celestial y Jesucristo es personal y única. ¿Qué sucedería si aplicara algunas cosas que me han ayudado a desarrollar relaciones estrechas con mis seres queridos aquí en la Tierra a mi relación con ellos? Esa idea fue la chispa que necesitaba. Decidí ponerla a prueba y reevaluar mi relación con ellos después de 10 días. 10 maneras de fortalecer las relaciones. Mientras reflexionaba sobre las formas de acercarme al Padre Celestial y al Salvador, investigué 10 consejos básicos sobre relaciones interpersonales que a menudo dan los profesionales y los combiné con consejos proféticos para darles un enfoque espiritual. Los 10 consejos son: 1. Comunícate con sinceridad en voz alta y con verdadera intención por medio de la oración. 2. Aprende a escuchar. 3. Demuéstrales agradecimiento. 4. Haz sacrificios por ellos. 5. Aprende acerca de ellos. 6. Pasa tiempo de calidad con ellos. 7. Presta servicio junto a ellos. 8. Demuéstrales confianza y compromiso. 9. Reconoce cuando te equivocas. 10. Aprende de qué manera ellos te demuestran amor. Para comenzar, decidí aprender sobre mi Padre Celestial y el Salvador. pasar tiempo de calidad con ellos y aprender de qué forma ellos me ofrecían amor. 1. Aprender acerca de ellos. Para aprender más de ellos, me centré en estudiar los rasgos de su personalidad. Estudié el Cristo viviente, relatos de milagros en el Libro de Mormón y discursos de la Conferencia General. Además, miré los videos de la Biblia y del Libro de Mormón que produjo la Iglesia para tener una perspectiva visual de los atributos del Salvador y de cómo Él enseñaba y se relacionaba con los demás. Uno de los atributos del Salvador que estudié fue su disposición a hacer la voluntad del Padre. No puedo imaginar que alguien esté dispuesto a sufrir y morir por todos los errores, pesares, pecados y dolor que todos afrontaríamos cuando esa persona no hizo nada malo. Sin embargo, alguien estuvo dispuesto a hacerlo. Él estuvo dispuesto. Yo siempre había tenido fe en él, pero el meditar sobre su amor y disposición a renunciar a su vida por mí profundizó mi fe, mi gratitud y mi propia disposición a seguirlo. Y su valor me inspiró a seguir avanzando con fe y esperanza, aun cuando a veces afrontase ansiedad y miedo a lo desconocido. Luego me centré en el carácter del Padre Celestial. He lidiado con el perfeccionismo la mayor parte de mi vida y solía imaginarlo a él como una figura enojada cuando yo lo desilusionaba con mis debilidades y equivocaciones. Sin embargo, al estudiar más sobre su naturaleza, he aprendido que él no es un ser despiadado, sino que es paciente, bondadoso y amoroso. Siempre está dispuesto a perdonarme. Él es mi mayor apoyo. Comprendí que Él realmente es mi Padre y yo soy su hija divina. Él me ama completamente y tan solo desea que yo regrese. Aprender acerca de la naturaleza del Padre Celestial y de Jesucristo cambió toda mi percepción de lo que ellos sienten por mí y de cuán presentes en realidad están en mi vida. Comprendí que ellos no son extraños para mí. Los conozco desde el principio y ellos siempre me han conocido. 2. Pasar tiempo con ellos. Tal como apartaría tiempo para visitar a un amigo, pasé tiempo con el Padre Celestial y el Salvador todos los días. Ofrecí oraciones sinceras en voz alta y dediqué tiempo a escuchar. Toqué mis himnos favoritos y reflexioné sobre ellos. Medité. Y debido a que los templos estaban cerrados por causa del COVID-19, hice caminatas tranquilas. Por lo general, escucho un podcast o un audiolibro cuando salgo a caminar, pero durante esas caminatas me desconecté del mundo. Decidí escucharlos a ellos. Eso me ayudó a conectarme con el Espíritu y a reconocer los intrincados detalles del mundo y mi propósito, y meditar al respecto. Me di cuenta de cuánta consideración el Padre Celestial y el Salvador habían puesto en sus creaciones, entre ellas, yo. Sentí que mucho poder espiritual procedía de ese apacible tiempo de calidad que yo pasaba con mi Padre Celestial y el Salvador. Reconocí mis bendiciones, hallé una mayor gratitud por la vida en general, recibí más seguridad en mis decisiones y pude sentir que su serena fortaleza me sostenía. Al igual que con cualquier otra relación, el dar prioridad a compartir tiempo de calidad nos acercó mucho. 3. Reconocer de qué modo ellos me demuestran amor. Todos recibimos amor de ciertas maneras. Pensé en cómo otras personas me habían expresado amor y qué me ha afectado más a lo largo de los años. Y me di cuenta de que siempre me he sentido más amada por medio de las palabras significativas de otras personas. Cuando me di cuenta de eso, también comprendí que en mi caso, las respuestas más profundas a mis oraciones o el mayor consuelo del Padre Celestial o el Salvador siempre han sido mediante palabras. Ya sea que dichas palabras vinieran de alguien que se sintió inspirado a hablarme, por medio de verdades de las Escrituras, mediante libros o a través de citas de profetas y apóstoles. Las palabras siempre han llenado mi alma y me han dado consuelo más que ninguna otra cosa. Pensé, además, en cómo ellos me ofrecen amor por otros medios, como mediante mis seres queridos, desconocidos y hasta agradables coincidencias y misericordias. Me conmoví hasta las lágrimas cuando reconocí que ellos me demuestran amor de tantas maneras, pero en especial del modo en que yo mejor lo recibo. Ellos realmente nos conocen y saben cómo llegar a nosotros de un modo personal y eficaz. Nosotros también podemos demostrarles amor de las mejores maneras que sepamos, al compartir el Evangelio, seguirlos y servir a los demás. Si necesitas ayuda para descubrir cómo ellos te demuestran amor, pídele al Padre Celestial que te ayude a reconocerlo. Él te lo demostrará. Establecer relaciones reales. Esta experiencia me ayudó a vislumbrar cuánta fortaleza espiritual puedo obtener al darle prioridad a mi relación con el Padre Celestial y el Salvador. Pienso seguir utilizando estos consejos sobre las relaciones. Ahora realmente veo que mi relación con ellos es real, poderosa, preciada y eterna. Ellos no son intangibles, como alguna vez pensé. Están con nosotros, están en los detalles, están prestos para derramar sobre nosotros fortaleza, consuelo, sabiduría, guía y paz, en especial cuando apartamos tiempo para ellos en nuestra vida. Prueba tus propios métodos para acercarte más a ellos y observa lo que sucede. Puedo testificar que, cuando damos prioridad a estas relaciones vitales y los seguimos a ellos, podemos tener acceso a la influencia sanadora del Salvador, seguir adelante con fe y hallar más confianza y gozo. Sé que eso ha ocurrido conmigo.
5: Esta galleta de hojaldre y pistachos es un regalo de agradecimiento. La hizo la familia Cadado, que durante décadas fue propietaria de 3 pastelerías en Damasco. Cuando estalló la guerra, un bloqueo impidió que alimentos y suministros llegaran a su ciudad y empezaron a pasar hambre. En lo peor de esa desesperada situación, Latter-day Saint Charities y algunos valientes trabajadores de Rahma Worldwide comenzaron a servir una comida caliente junto con leche para los niños pequeños. Después de una época difícil, la familia retomó su vida, así como su pastelería, en un nuevo país. Hace poco, llegó a las oficinas de la iglesia una caja de galletas con el siguiente mensaje. Durante más de 2 meses nos las arreglamos para obtener alimentos de la cocina Rahma Latter-day Saints. Sin eso hubiéramos muerto de hambre. Por favor, acepten este pequeño símbolo de gratitud. Pido a Dios Todopoderoso que los bendiga en todo lo que hacen. Una galleta de gratitud y reconocimiento, y es para ustedes. Para todos los que oraron después de ver una historia en las noticias, los que se ofrecieron como voluntarios cuando no resultaba conveniente, o que donaron al fondo humanitario confiando que serviría para algo bueno, gracias. La Iglesia de Jesucristo está bajo mandato divino de cuidar de los pobres. Es uno de los pilares de la obra de salvación y exaltación. Lo que era verdad en los días de Alma también lo es para nosotros. Y así, en sus prósperas circunstancias, no desatendían a ninguno que estuviese desnudo o hambriento, sediento o enfermo, o que no hubiese sido nutrido, y no ponían el corazón en las riquezas. Por consiguiente, eran generosos con todos, ora ancianos, jóvenes, esclavos o libres, varones o mujeres, pertenecieran o no a la Iglesia, sin hacer distinción de personas si estaban necesitadas. La Iglesia responde de muchas maneras a este mandato. Por ejemplo, la administración que realizamos en la Sociedad de Socorro, los quórums de sacerdocio y las clases, el ayuno y el uso de las ofrendas de ayuno, las granjas y las plantas de envasado, los centros de bienvenida para migrantes, los programas de ayuda para personas encarceladas, la labor humanitaria de la Iglesia y la aplicación Just Serve, que pone en contacto a los voluntarios con las oportunidades de servicio. Todos esos recursos organizados por medio del sacerdocio hacen que cada aportación tenga un gran impacto y magnifican las cosas que hacemos como discípulos de Jesucristo. Los profetas son responsables de todo el mundo y no solo de los miembros de la Iglesia. Conozco por experiencia propia que la primera presidencia asume esa responsabilidad con devoción. A medida que las necesidades aumentan, nos han pedido que aumentemos de manera considerable nuestro compromiso humanitario. A ellos les importan tanto las grandes tendencias como los pequeños detalles. Hace poco les mostramos una de las batas protectoras que Beehive Clothing confeccionó para su uso en los hospitales durante la pandemia. Como médico, el presidente Nelson manifestó gran interés. No solo quiso verla, quiso probársela, revisar los puños, el largo y el modo en que se ataba la espalda. Luego nos dijo con emoción en la voz, cuando se reúnan con las personas durante sus asignaciones, denle las gracias por sus ayunos, ofrendas y suministración en el nombre del Señor. A petición del presidente Nelson, paso a darles un informe del modo en que la Iglesia de Jesucristo está respondiendo a los huracanes, terremotos, desplazamiento de refugiados e incluso la pandemia, gracias a la bondad de los santos de los últimos días y de muchos amigos. Aunque los más de 1.500 proyectos relacionados con el COVID-19 fueron ciertamente el foco principal de la ayuda de la Iglesia durante los últimos 18 meses, también se respondió a 933 desastres naturales y crisis de refugiados en 108 países. Las estadísticas no reflejan toda la realidad. Permítanme compartir 4 breves ejemplos que ilustran una pequeña parte de lo que se está haciendo. Dikie Mpudiyi es una joven sudafricana de 16 años que perdió a sus padres y se quedó a cargo de 3 hermanos pequeños. Siempre fue difícil encontrar comida, pero las cuarentenas y la escasez de suministros a causa del COVID hicieron que fuera casi imposible. Pasaban hambre y subsistían gracias a la generosidad de sus vecinos. En agosto de 2020, Dikie se sorprendió cuando alguien llamó a la puerta. Al abrir, vio a 2 desconocidos. Un representante de la Iglesia de la oficina del área en Johannesburgo y un funcionario del Departamento de Desarrollo Social de Sudáfrica. Las 2 organizaciones se habían unido para llevar alimentos a familias necesitadas. Y Dikie sintió un tremendo alivio al ver la cantidad de harina de maíz y alimentos que se compraron con fondos humanitarios de la Iglesia y que la ayudaría a mantener a su familia hasta que llegara el paquete de ayuda del gobierno. La historia de Dikie es una de entre muchas experiencias que han tenido lugar en todo el mundo durante la pandemia del COVID, gracias a sus contribuciones consagradas. Todos hemos visto las imágenes en las noticias de miles de evacuados saliendo de Afganistán. Muchos llegaron a bases aéreas o centros provisionales en Qatar, Estados Unidos, Alemania y España antes de continuar hacia su destino final. Sus necesidades eran inmediatas y la Iglesia respondió con suministros y voluntarios. En la base aérea de Ramstein, en Alemania, la Iglesia donó pañales, fórmula, alimentos y calzado. Algunas hermanas de la Sociedad de Socorro se dieron cuenta de que muchas mujeres afganas usaban las camisas de sus esposos para cubrirse la cabeza, porque en medio de la confusión en el aeropuerto de Kabul les habían arrancado sus pañuelos tradicionales. En un acto de amistad que traspasa cualquier barrera religiosa o cultural, las hermanas del barrio Ramstein 1 cosieron las tradicionales prendas musulmanas para las mujeres afganas. La hermana Bethany Halls dijo, nos dimos cuenta que necesitaban ropa de oración y cosimos para que pudieran orar tranquilamente. El siguiente ejemplo demuestra que no importa ni la edad ni la riqueza para ser un instrumento para el bien. La joven Marie-Ja Jujac es de la rama Cabayón en Haití. Su casa fue uno de los miles de edificios que se derrumbaron durante el devastador terremoto del mes de agosto. Es casi imposible imaginar la desesperación de perder su hogar. Pero en lugar de entregarse a la

0: adultos que se esfuerzan en seguir el ejemplo de Jesucristo. Unas semanas antes del terremoto, otro grupo de jóvenes adultos prestaba servicio similar al otro lado del Atlántico. Las inundaciones que arrasaron parte de Europa en julio fueron las más graves en décadas. En Alemania, cuando las aguas retrocedieron, un comerciante de una ciudad a orillas de un río se quedó desolado al comprobar los daños. Ese humilde hombre, católico devoto, oró en oración para que Dios enviara a alguien que lo ayudara. A la mañana siguiente, el presidente Dan Hammond de la misión Alemania-Frankfurt llegó a su calle con un pequeño grupo de misioneros que llevaban puestos los chalecos amarillos de manos que ayudan. El agua había subido hasta 3 metros en la tienda, dejando una gruesa capa de lodo. Los voluntarios limpiaron las paredes, quitaron la alfombra y el panel de yeso y lo amontonaron todo en la calle para que se lo llevaran. El comerciante trabajó con ellos durante horas, asombrado de que el Señor hubiera enviado a un grupo de sus siervos en respuesta a su oración y en menos de 24 horas. Hablando de las labores humanitarias de la Iglesia, el elder Jeffrey Holland señaló que Dios contesta las oraciones la mayor parte del tiempo mediante otras personas. Ruego que Él nos utilice. Ruego que seamos la respuesta a las oraciones de otras personas. Hermanos y hermanas, por medio de su ministerio, donaciones, tiempo y amor, han sido la respuesta a muchas oraciones y todavía hay tanto que hacer. Como miembros bautizados de la Iglesia, estamos bajo convenio de cuidar a los necesitados. Nuestros esfuerzos individuales no requieren dinero o viajar a lugares muy lejanos. Requieren la guía del Espíritu Santo y un corazón dispuesto a decirle al Señor, como dijo el elder Ballard, heme aquí, envíame a mí. En Lucas capítulo 4 leemos que Jesús fue a Nazaret, donde se había criado, y se levantó en la sinagoga para leer. Eso sucedió al comienzo de su ministerio terrenal, y él citó un pasaje del libro de Isaías. «El Espíritu del Señor está sobre mí, por cuanto me ha ungido para dar buenas nuevas a los pobres, me ha enviado a sanar a los quebrantados de corazón, a pregonar la libertad a los cautivos y dar vista a los ciegos, a poner en libertad a los quebrantados, a predicar el año agradable del Señor. Hoy se ha cumplido esta escritura en vuestros oídos». Testifico que ese pasaje de las Escrituras se está cumpliendo en nuestros días. Testifico que Jesucristo ha venido para sanar a los quebrantados de corazón. Su Evangelio está para dar vista a los ciegos, su Iglesia para predicar libertad a los cautivos, y sus discípulos en todo el mundo se esfuerzan por poner en libertad a los quebrantados. Para concluir, permítanme repetir la pregunta que Jesús hizo a su apóstol Simón Pedro. Lo acabamos de escuchar. ¿Me amas? La esencia del Evangelio se encuentra en el modo en que respondemos a esa pregunta. Y apacentamos sus corderos con gran reverencia y amor por Jesucristo, nuestro Maestro. Les invito a ser parte de su glorioso ministerio y ruego que Él nos utilice en el sagrado nombre de Jesucristo. Amén.
1: Jóvenes adultos, ¿por qué Dios no cambiaba mi vida? Se ha omitido el nombre. Cuando mi matrimonio se convirtió en una pesadilla, me di cuenta del poder del albedrío. Cuando tenía 23 años, fui sellada en el templo al hombre de mis sueños. No recuerdo un día más feliz en toda mi vida. Sin embargo, todo lo que siempre esperé para mi vida comenzó a desmoronarse a un ritmo vertiginoso. Mi esposo me maltrataba cada vez más, física y emocionalmente. Sentía confusión y dolor. No entendía por qué mi fidelidad no parecía marcar una diferencia en mi matrimonio. Había servido en una misión de tiempo completo, guardaba mis convenios, cumplía los mandamientos e incluso servía como obrera del templo. Pero sin importar cuánto tratara de acercarme más a Jesucristo, mi matrimonio solo se volvía más difícil. Al mirar atrás, me di cuenta de que aunque había considerado con espíritu de oración si debía casarme con mi esposo y tenía fe en que podríamos resolver los problemas, había hecho caso omiso de las señales de posibles dificultades que surgieron más adelante en nuestro matrimonio. Buscar respuestas. Después de 5 años de soledad y abuso, mi relación con el Padre Celestial y Jesucristo se estaba deteriorando. Las expectativas para mi vida estaban arruinadas e insatisfechas. Me sentía destrozada. Cuando se hizo evidente que mi esposo no estaba dispuesto a cambiar, comencé a pedirle a Dios que me librara de esa situación o que me mostrara el camino correcto que debía tomar. Pero cuando las respuestas que necesitaba no llegaban, empecé a culpar al Padre Celestial como la causa de mi dolor.

0: Seguí asistiendo a la iglesia y guardando mis convenios, pero mi corazón estaba lleno de resentimiento por la falta de dirección. Entonces, un día me di cuenta de que sí tenía la respuesta a mi situación. Debía usar mi albedrío para actuar y cambiar mis circunstancias. Supe qué decisión sería la mejor para mí, con mi meta final de regresar al Padre Celestial. Finalmente decidí dar un paso hacia adelante. Hablé con mi esposo y milagrosamente terminamos nuestra relación en armonía. El poder para escoger. Esa difícil experiencia me ayudó a aprender sobre el poder y la importancia crucial del don del albedrío que Dios nos ha dado. El presidente Dallin H. Oaks, primer consejero de la primera presidencia, ha enseñado: al mirar hacia atrás, podemos ver la gran diferencia que algunas de nuestras decisiones marcaron en nuestra vida. Tomamos mejores decisiones si consideramos las alternativas y reflexionamos a dónde nos conducirán. Al hacerlo, estaremos siguiendo el consejo del presidente Russell M. Nelson de comenzar con el fin en mente. Para nosotros, el fin siempre está en la senda de los convenios que pasa por el templo y hacia la vida eterna, el mayor de todos los dones de Dios. Me di cuenta de que el Padre Celestial no interferirá en el albedrío de nadie. Me permitió tomar por mí misma la decisión de casarme con mi esposo. Tampoco forzaría a mi esposo a cambiar, aunque yo estaba siendo fiel a mis convenios, porque un matrimonio eterno requiere esfuerzo espiritual y temporal de ambas personas conforme siguen a Jesucristo. Cuando afrontamos dificultades, podemos utilizar nuestro albedrío para cambiar nuestra perspectiva, nuestras actitudes e incluso a nosotros mismos. Ese es el divino don del albedrío. El Padre Celestial desea que lo busquemos a Él y al Espíritu, y que luego confiemos en nosotros mismos al momento de tomar las mejores decisiones para nuestra vida. Acudir al Salvador. Al principio esperaba sanar rápidamente de mi matrimonio en el que había maltrato y seguir adelante, pero el proceso ha sido lento y difícil. Mediante herramientas terapéuticas y gracias a escuchar los mensajes de los profetas, leer las escrituras, orar y sentir amor y apoyo de amigos y familiares, tengo la esperanza de un futuro mejor. Al utilizar mi albedrío para hallar sanación, espero con anhelo una vida que incluya el perdón y hermosas relaciones con los demás, incluso con el Salvador. Con una mayor comprensión de cómo utilizar el albedrío en mi vida, mi amargura hacia Dios se convirtió en entendimiento y mi relación con Él pudo mejorar. De eso se trata el Evangelio: tomar nuestras propias decisiones para venir a Cristo, actuar de acuerdo con el consejo de los profetas que nos alientan a utilizar nuestro albedrío para confiar en el Señor y crear una vida hermosa y llena de fe. Como enseñó la hermana Camille N. Johnson, presidenta general de la Sociedad de Socorro: por supuesto, el sublime principio del albedrío nos permite escribir nuestra propia historia. No obstante, Jesucristo está presto para utilizarnos como instrumentos divinos, a fin de escribir una obra maestra, si tenemos fe para permitírselo, si dejamos que Él sea el autor de nuestra historia. Poner fin a mi matrimonio fue una de las experiencias más dolorosas que jamás he afrontado, pero he aprendido que cuando afrontamos pruebas inesperadas en la vida, podemos buscar guía espiritual y tomar decisiones que nos hagan avanzar en la senda de los convenios. Al seguir al Padre Celestial y a Jesucristo, siempre podemos tener esperanza en las cosas buenas por venir y en sus bendiciones prometidas de paz y gozo. La autora vive en Chile. Nota del editor. Si tú o alguien que conoces está sufriendo abuso o maltrato, puedes encontrar recursos en abuse.churchofjesuschrist.org.
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1: En meses recientes se ha puesto mayor énfasis en establecer el verdadero crecimiento en la Iglesia, al traer a todas las personas que deseen recibir y guardar las ordenanzas y los convenios salvadores y vivir con el gran cambio de corazón que describe Alma. Una de las formas más significativas e importantes de establecer el verdadero crecimiento en la Iglesia es tender una mano y rescatar a quienes han sido bautizados, pero que están errantes en un estado menos activo, privados de las bendiciones y ordenanzas salvadoras. Sin importar el llamamiento que tengamos, maestro orientador o maestra visitante, maestro de la escuela dominical, obispo, padre, madre o autoridad general, todos podemos participar en la labor de rescate de una manera significativa. Al fin y al cabo, el traer a Cristo a todos, a nuestras familias, a las personas, no miembros, los miembros menos activos, los pecadores, a Cristo para que reciban las ordenanzas salvadoras, es el llamamiento divino que todos compartimos. Un domingo por la mañana, hace unos 30 años, mientras servía en una presidencia de estaca, recibimos una llamada telefónica de uno de nuestros obispos, quien nos explicó que todos los miembros dignos estaban creciendo y no podía proveer un llamamiento para todos ellos. La súplica para nosotros era que dividiéramos el barrio. Mientras esperábamos esa aprobación como presidencia de estaca, decidimos que visitaríamos el barrio y llamaríamos a esos maravillosos y dignos hermanos y hermanas para que fueran misioneros de estaca. Más o menos, la tercera persona con la que hablé fue una joven estudiante que asistía a la universidad local. Después de conversar por unos minutos, le extendí el llamamiento de servir como misionera. Hubo silencio por unos minutos. Después dijo, «Presidente, ¿acaso no sabe que no estoy activa en la iglesia?» Después de un momento de silencio por mi parte, dije, «No, no sabía que usted no estaba activa». Ella respondió, «No he estado activa en la iglesia por años». Luego dijo, «¿Acaso no sabe que cuando uno ha estado inactivo no es tan fácil regresar?» Respondí, «No. En su barrio se empieza a las 9 de la mañana. Venga a la capilla y ya estará con nosotros». Ella respondió, «No, no es tan fácil. Uno se preocupa por muchas cosas. Se preocupa si alguien le saludará o si se sentará solo y sin que nadie lo note durante las reuniones. Y uno se preocupa si será aceptada y quiénes serán sus nuevos amigos». Con lágrimas en las mejillas, ella continuó, «Sé que mi madre y mi padre han estado orando por mí durante años para llevarme de nuevo a la iglesia». Después de otro momento de silencio, dijo, «Los últimos 3 meses he estado orando para encontrar el valor, la fortaleza y la manera de volver a la actividad». Después preguntó, «Presidente, ¿usted cree que este llamamiento podría ser una respuesta a esas oraciones?» Se me llenaron los ojos de lágrimas al responder, «Creo que el Señor ha contestado sus oraciones». Ella no solo aceptó el llamamiento, sino que se convirtió en una excelente misionera, y estoy seguro de que trajo mucho gozo, no solo para sí misma, sino también a sus padres y probablemente a otros miembros de la familia. Hubo muchas cosas que aprendí de esta y otras entrevistas similares. Aprendí que muchos miembros menos activos tienen seres queridos que a diario y de rodillas piden ayuda al Señor para rescatar a su ser querido. Aprendí que no es tan fácil ni tan cómodo para un miembro menos activo sencillamente regresar a la iglesia. Ellos necesitan ayuda, necesitan apoyo, necesitan hermanamiento. Sin embargo, aprendí que tenemos miembros menos activos que desean y están tratando de encontrar el camino hacia la actividad. Aprendí que muchos miembros menos activos aceptarían un llamamiento si se les pide. Aprendí que un miembro menos activo merece ser tratado como igual y ser visto como un hijo o una hija de un Dios amoroso. Por años me he preguntado cómo hubiera sido esa entrevista si le hubiera hablado como a un miembro menos activo en lugar, pero les dejo a ustedes que sean los jueces. Pero por favor, sean amables conmigo. La reactivación siempre ha sido una parte importante de la obra del Señor. Mientras que el rescatar es una responsabilidad de cada miembro, los poseedores del sacerdocio aarónico y Melquisedec tienen la responsabilidad de liberar en esta obra. A fin de cuentas, de eso se trata el servicio del sacerdocio. Llevar a toda la gente a los convenios de exaltación, llevar paz, felicidad y estima propia. Del Libro de Mormón, recordarán que cuando Alma Hijo descubrió que los oramitas se habían apartado de la iglesia, organizó un grupo de reactivación para rescatar a esas personas. Al aceptar su asignación, rogaron al Señor con estas palabras: «Oh Señor, concédenos lograr el éxito al traerlos nuevamente a ti en Cristo una vez más. He aquí, oh Señor, sus almas son preciosas y muchos de ellos son nuestros hermanos. Por tanto, danos, oh Señor, poder y sabiduría para que podamos traer a estos nuestros hermanos nuevamente a ti». Hace unos meses, después de reunirme con nuevos conversos, miembros menos activos como con los que se han reactivado, un caballero de más o menos mi edad y me dijo: «Soy uno que ha estado menos activo la mayor parte de mi vida. Me alejé de la iglesia a una edad temprana en mi vida, pero ahora estoy de regreso y trabajo en el templo con mi esposa». Para hacerle saber que todo estaba bien, mi respuesta fue algo así: «A buen fin, no hay mal principio». Él respondió: «No, no todo está bien. Estoy de regreso en la iglesia, pero he perdido a todos mis hijos y nietos. Y ahora estoy presenciando la pérdida de mis bisnietos. Todos están fuera de la iglesia. No todo está bien». En nuestra familia tenemos un antepasado que se unió a la iglesia en Europa en los primeros días de la iglesia. Uno de los hijos se inactivó. La hermana Edgley y yo hemos intentado localizar a los descendientes inactivos de ese antepasado. Para mi esposa y yo es fácil llegar a la conclusión de que durante las siguientes 6 generaciones y bajo suposiciones razonables, podría haber una pérdida de hasta 3,000 miembros de la familia. Ahora imagínense, 2 generaciones más. En teoría, la pérdida podría ser de 20 a 30 mil hijos de nuestro Padre Celestial. La responsabilidad de rescatar se basa en una de las doctrinas fundamentales de la iglesia. «Recordad que el valor de las almas es grande a la vista de Dios, porque he aquí, el Señor vuestro Redentor padeció la muerte en la carne, por tanto, sufrió el dolor de todos los hombres, a fin de que todo hombre pudiese arrepentirse y venir a Él. Y si acontece que trabajáis todos vuestros días proclamando el arrepentimiento a este pueblo y me traéis, aun cuando fuere una sola alma, cuán grande será vuestro gozo con ella en el reino de mi Padre». He tenido el privilegio de rescatar a unos cuantos miembros menos activos durante mi vida. Ahora, cuando ayudo a traer a alguien a la actividad en la iglesia, no visualizo una sola alma. Veo a 6, 7 o más generaciones, miles de almas tal vez. Y después pienso en el pasaje de las Escrituras: «Me traéis aún cuando fuere una sola alma, cuán grande será vuestro gozo». A sus apóstoles el Señor dijo: «A la verdad, la mies es mucha, pero los obreros son pocos». Los obreros no tienen por qué ser pocos. Tenemos miles de poseedores del sacerdocio capaces y dignos, y millones de miembros de la iglesia comprometidos en todas partes del mundo. Tenemos en funcionamiento consejos de barrio, quórumes del sacerdocio, sociedad de socorro y otras organizaciones, todos con la tarea de rescatar. Salvar almas es la obra que el Señor nos ha llamado a todos a hacer. Al principio de mi discurso hice referencia a la oración que Alma y sus compañeros ofrecieron cuando se embarcaron en el rescate de los oramitas. Durante la Segunda Guerra Mundial, aproximadamente 500 soldados estadounidenses y personas locales de apoyo fueron tomados cautivos a un campamento para prisioneros de guerra. Debido al sufrimiento y preocupación por su seguridad, se escogió a un grupo voluntario de aproximadamente 100 soldados estadounidenses para rescatar a esos prisioneros. Después de reunir a los voluntarios, el comandante les dio instrucciones con palabras más o menos así. Hombres, esta noche reúnanse con sus líderes religiosos, arrodíllense y prometan a Dios que mientras tengan un solo aliento de vida, no dejarán que ninguno de estos hombres sufra por un momento más. Ese exitoso rescate fue un rescate de un sufrimiento físico y temporal. ¿Deberíamos ser menos valientes en nuestros esfuerzos por rescatar a quienes podrían sufrir consecuencias espirituales y eternas? ¿Deberíamos comprometernos a algo menor con el Señor? En conclusión, como miembros de la Iglesia verdadera y viviente de Cristo, nuestro compromiso se origina en el hecho de que el Señor sufrió por cada uno de nosotros, el que no es miembro, el menos activo, el pecador y los integrantes de nuestra propia familia. Creo que podemos traer a miles el gozo, paz y dulzura del Evangelio y cientos de miles, aún millones, a sus siguientes generaciones. Creo que podemos lograr el éxito porque esta es la Iglesia del Señor y por virtud de nuestro sacerdocio y nuestra condición de miembros, hemos sido llamados a alcanzar el éxito. Lo comparto con ustedes en el nombre de Jesucristo. Amén.
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3: Capítulo 8. La Roca de la Revelación. Durante la primavera de 1904, John Widtsoe siguió las audiencias de Smoot a la distancia. Su amigo y mentor Joseph Tanner, que ahora prestaba servicio como superintendente de las instituciones educativas de la Iglesia y como consejero de la presidencia general de la Escuela Dominical, fue uno de los varios santos llamados a testificar ante el Comité del Senado. Siendo que Joseph se había casado con esposas plurales después del manifiesto, se rehusó a someterse a la investigación y en su lugar huyó a Canadá. «No me siento alarmado en absoluto», le escribió a John a finales de abril, firmando la carta con un alias. «Cuando haya una sentencia sobre el caso Smoot, tal vez descansaremos por un tiempo». Al igual que otros santos, John creía que las audiencias de Smoot eran simplemente otra prueba de fe para la Iglesia. Él y Leah Widtsoe estaban de vuelta en Logan. Además de su hija, Anna, ellos tenían un hijo, Marcel, y estaban esperando un bebé. Otro hijo, John Jr., había fallecido en febrero de 1902, unos meses antes de su primer cumpleaños. El resto de la familia Widtsoe estaba lejos. La madre de John, Anna, y su hermana Petroline Garden habían partido de Utah para servir una misión en Noruega, su país natal, en 1903. En una carta a Leah, la madre de John describió su labor. Nos hemos encontrado con muchos viejos amigos y hemos hablado con ellos sobre el Evangelio. Muchos de ellos nunca habían tenido una conversación con un santo de los últimos días, escribió. Estamos tocando las puertas de la tradición, pero no es fácil abrirlas. Mientras tanto, el hermano menor de John, Osborne, acababa de terminar una misión en Tahití y ahora estudiaba literatura inglesa en Harvard. Leah trabajaba en casa con los niños y servía en la mesa directiva de la Asociación de Mejoramiento Mutuo de las Mujeres Jóvenes de su estaca. También escribía lecciones mensuales sobre economía del hogar para la Gaceta de la Mujer Joven. Cada lección formaba parte de un curso de un año que las mujeres jóvenes de la iglesia podían estudiar y analizar en sus reuniones de la AMMMJ. Leah abordaba cada lección de manera científica. tomando como base su formación universitaria para enseñar a sus lectores acerca de cocina, mobiliario para el hogar, primeros auxilios y atención médica básica. John enseñaba química en el Colegio Universitario de Agricultura, dirigía la estación de experimentación de la institución y estudiaba maneras de mejorar la agricultura en el clima seco de Utah. Su trabajo lo llevó a pueblos rurales de todo el estado mientras enseñaba a los agricultores cómo utilizar la ciencia para obtener mejores cosechas. También sirvió como presidente de la AMM de los hombres jóvenes de su barrio y como miembro de la mesa directiva de la Escuela Dominical de Estaca. Al igual que Lea, escribía con regularidad para las revistas de la iglesia. John tenía compasión por los jóvenes santos que se esforzaban, como él una vez lo hizo, por reconciliar el conocimiento del Evangelio con el aprendizaje secular. Cada vez más personas aceptaban la idea de que la ciencia y la religión se contradecían entre sí. Sin embargo, John creía que tanto la ciencia como la religión eran fuentes de principios divinos y eternos y que podían reconciliarse. Recientemente había comenzado a publicar una serie de artículos llamados José Smith como científico, Joseph Smith as Scientist, en Improvement Era, la revista oficial de la AMMHJ. Cada artículo explicaba cómo el Evangelio restaurado anticipaba algún descubrimiento importante de la ciencia moderna. En su artículo, Era Geológica, Geological Time, por ejemplo, John explicó cómo los pasajes del libro de Abraham incluían las opiniones científicas de que la edad de la Tierra era mucho mayor a los 6,000 años que estimaron algunos eruditos bíblicos. En otro artículo, identificó paralelismos entre los aspectos de la controversial teoría de la evolución y la doctrina del progreso eterno. La serie de artículos fue un éxito. El presidente Joseph F. Smith, quien sirvió como editor de la revista Improvement Era, envió una carta personal elogiando la serie. Lo único que lamentaba era no poder pagarle a John por esa labor. Al igual que algunos de nosotros, escribió, usted, al menos por el momento, tendrá que aceptar como pago el saber que ha hecho un buen trabajo en beneficio de los jóvenes y las jovencitas de Sion. Nuestra situación parece ser la más grave ahora, escribió el apóstol Francis Lyman en su diario. El testimonio de Joseph F. Smith en la audiencia de Reed Smoot había hecho poco para resolver las preocupaciones del Comité del Senado en cuanto a la existencia de matrimonios plurales posteriores a la publicación del manifiesto en la Iglesia. Tampoco ayudó al caso de los santos que los apóstoles John W. Taylor y Matthias Cowley, actuando bajo el consejo de los líderes de la Iglesia, huyeran poco después de que el Comité del Senado los llamara a testificar en las audiencias. Al igual que Joseph Tanner y otros miembros de la Iglesia, ambos hombres se habían casado con esposas plurales después del manifiesto. Los dos apóstoles también habían llevado a cabo muchos nuevos matrimonios plurales y habían alentado a los santos a mantener viva la práctica. Como presidente de los doce, Francis había resuelto que cada hombre del quórum debía cumplir con el segundo manifiesto recién publicado. Había enviado cartas a varios apóstoles advirtiéndoles de la determinación de la primera presidencia de implementar la proclamación. Es bueno que comprendamos este importante asunto de la misma forma y nos conduzcamos en consecuencia, escribió, para que no haya disensiones ni disputas entre nosotros. Más tarde, el presidente Smith asignó a Francis que se asegurara de que no se llevaran a cabo más matrimonios plurales en la iglesia. Desde finales de la década de 1880, algunos apóstoles habían sido autorizados para efectuar sellamientos fuera de los templos en las zonas más alejadas de Utah. En septiembre de 1904, el presidente Smith declaró que todos los sellamientos ahora deberían llevarse a cabo en los templos, lo que haría imposible que los santos efectuaran matrimonios plurales legítimos en México, Canadá o en otros lugares. Francis informó de inmediato a los apóstoles sobre esa decisión. En diciembre, el presidente Smith envió a Francis para persuadir a John W. Taylor a testificar en las audiencias de Smoot. Francis encontró a John W. en Canadá y lo alentó a seguir el consejo del profeta. Finalmente, John W. accedió a testificar y comenzó a prepararse para viajar a Washington. Esa noche, Francis se fue a dormir. Su misión fue todo un éxito. Pero a las 3 de la mañana se despertó temblando. La idea de que John W. testificara en las audiencias le preocupaba. John W. estaba profundamente comprometido con el matrimonio plural. Si revelaba que había llevado a cabo matrimonios plurales después del manifiesto, eso avergonzaría a la iglesia y arruinaría las posibilidades de Reed Smoot de servir en el Senado. Un sentimiento de tranquilidad y paz se asentó sobre Francis cuando consideró aconsejar a John W. para que no fuera a Washington. Le pidió al Señor que confirmara que esa era la decisión correcta. Lo invadió un sueño apacible y soñó que veía al presidente Wilford Woodruff. Sorprendido y lleno de emoción, llamó al presidente Woodruff y lo abrazó. Entonces se despertó, confiando en que su cambio de opinión era lo correcto. Buscó inmediatamente a John W. y le habló del sueño. John W. estaba listo para partir hacia Washington, pero se sintió aliviado cuando Francis le aconsejó que no fuera. Francis regresó a Salt Lake City poco tiempo después. Joseph F. Smith aprobó su labor en Canadá, pero quedaba la pregunta de qué hacer con los dos apóstoles. El presidente Smith sabía que debía demostrar que la iglesia estaba firmemente comprometida a poner fin al matrimonio plural. Para satisfacer al comité del Senado, tendría que retirar formalmente a John W. y a Matías del liderazgo de la iglesia, ya fuera por medio de la disciplina de la iglesia o pidiéndoles que renunciaran. No les gustaba ninguna de las dos opciones. Los líderes de la iglesia estaban divididos en cuanto a cómo manejar la crisis. Sin embargo, en octubre de 1905, los asesores de Reed Smoot les advirtieron que se estaba acabando el tiempo para que la iglesia actuara. Cuando testificó ante el Comité del Senado a principios de ese año, Reed había prometido que las autoridades de la iglesia investigarían las acusaciones hechas contra John W. y Matías. 6 meses después, aún no se había llevado a cabo ninguna investigación, y ahora algunos senadores cuestionaban la honradez de Reed. Continuar posponiendo la investigación indicaría al mundo que los líderes de la iglesia actuaban de mala fe cuando afirmaban oponerse activamente a la poligamia. Se convocó a los dos apóstoles a las oficinas generales de la iglesia, y durante la semana siguiente, los 12 se reunieron día tras día para analizar qué hacer. Al principio, John W. y Matías defendieron sus acciones, haciendo una distinción entre el retiro formal de la iglesia del apoyo al matrimonio plural y su decisión individual de continuar contrayendo nuevos matrimonios. Sin embargo, ninguno de los dos sostuvo plenamente el segundo manifiesto, una posición que ahora comprometía su condición en la iglesia. Finalmente, el quórum pidió a los dos apóstoles que firmaran cartas de renuncia. Al principio, John W. se negó a renunciar. Acusó a su quórum de ceder a la presión política. Matías respondió con más moderación, pero él también se mostró reacio a cumplir con la petición. No obstante, al final ambos hombres quisieron lo mejor para la iglesia. Firmaron los papeles, dispuestos a sacrificar su lugar en los 12 por el bien común. Fue una experiencia muy dolorosa y grave, escribió Francis ese día en su diario. Todos estábamos sumamente angustiados por ello. John W. y Matías salieron de la reunión con la buena voluntad y las bendiciones de sus hermanos. Sin embargo, aunque los 12 les permitieron retener su condición de miembros de la iglesia y su apostolado, ya no eran miembros del quórum. 2 meses después, en la mañana del 23 de diciembre de 1905, Susa Gates subió a un carruaje en Vermont, en el noreste de los Estados Unidos. El profeta José Smith había nacido exactamente 100 años antes en una granja a unos 5 kilómetros al este, en la pequeña aldea de Sharon. Ahora, Susa y unos 50 santos iban a la granja para dedicar un monumento a su memoria. El presidente Joseph F. Smith lideraba el grupo, con las audiencias de Smoot aún en curso. Permaneció bajo el constante escrutinio de funcionarios gubernamentales y reporteros de periódicos. A principios de ese año, el periódico Salt Lake Tribune había publicado su testimonio en las audiencias de Smoot junto con editoriales que arrojaban dudas sobre su llamado profético e integridad personal. Joseph F. Smith públicamente ha negado que reciba revelaciones o que alguna vez haya recibido revelación de Dios para guiar a la Iglesia mormona, decía una editorial. ¿Hasta dónde deben los mormones seguir a esa clase de líderes? Los editoriales dejaron a algunos santos confundidos y llenos de preguntas. Como sobrino de José Smith, Joseph F. Smith tenía razones personales para ir a Vermont. Sin embargo, la dedicación también le daría otra oportunidad de hablar públicamente sobre la Iglesia y testificar de la obra divina de la restauración. Una vez que Susa y el grupo estuvieron ubicados en sus carruajes, partieron hacia la ceremonia de dedicación. La granja estaba en la cima de una colina cercana, y los empinados caminos rurales estaban llenos de lodo con nieve que se descongelaba. Los trabajadores locales habían acarreado el monumento de 90 toneladas a lo largo de los mismos caminos, pieza por pieza. Al principio, simplemente habían planeado jalar la carga con animales de tiro. Pero cuando un grupo de 20 caballos fuertes no pudo mover la piedra principal, los trabajadores pasaron casi 2 meses agotadores arrastrando el monumento colina arriba con un sistema de cuerdas y poleas tirado por caballos. Al acercarse a la granja, el grupo se quedó sin aliento al doblar la última curva del camino. Delante de ellos había un obelisco de granito pulido que se elevaba hacia el cielo con 38 pies y medio de altura, 11,58 metros, un pie por cada año de la vida de José Smith. En la base del obelisco había un gran pedestal con una inscripción que testificaba de la misión sagrada del profeta. Las palabras de Santiago 1:5, el pasaje que lo había inspirado a buscar revelación de Dios, estaban talladas en la parte superior del pedestal. Junius Wells, el diseñador del monumento, se reunió con el grupo en una cabaña construida sobre los cimientos del lugar donde nació José Smith. Al entrar en la casa, Susa admiraba la piedra plana y gris de la chimenea que los constructores habían preservado de la casa original. La mayoría de los santos que habían conocido personalmente al profeta estaban muertos, pero esa piedra de la chimenea era un testimonio perdurable de su vida. Ella podía imaginarlo jugando al lado de la piedra cuando era un niño pequeño. La ceremonia comenzó a las 11 de la mañana. Al dedicar el monumento, el presidente Smith dio gracias por la restauración del Evangelio y pidió una bendición para las personas de Vermont que habían apoyado la construcción del monumento. Apartó el sitio como un lugar donde las personas pudieran venir a meditar, aprender más sobre la misión profética de José Smith y regocijarse en la restauración. Hizo una semejanza de la base del monumento con el fundamento de profetas y apóstoles de la Iglesia, con Jesucristo como la principal piedra del ángulo. También comparó la base con la roca de la revelación sobre la cual se edificó la Iglesia. En los días siguientes, Susa, Joseph F. Smith y otros santos hicieron un breve recorrido por los sitios de la Iglesia en el este de los Estados Unidos. Bajo la dirección del presidente Smith, la Iglesia había comenzado a comprar varios sitios sagrados para su historia, entre ellos la cárcel de Carthage, donde su padre y su tío habían sido asesinados. Otros sitios históricos de la Iglesia, en los estados del este, seguían sin estar en posesión de la Iglesia, aunque sus dueños por lo general daban permiso a los santos para que los visitaran. En Manchester, Nueva York, el grupo caminó con reverencia a través de la arboleda donde José Smith había tenido su primera visión del Padre y del Hijo. Durante su vida, el profeta y otros santos de vez en cuando habían testificado públicamente de su visión. Pero en las décadas siguientes a la muerte de José, Orson Pratt y otros líderes de la Iglesia habían realzado la función central de la visión en la restauración del Evangelio. Un relato de ella aparecía ahora como escritura en la Perla de Gran Precio, y los misioneros se referían a ella con frecuencia en sus conversaciones con personas fuera de la Iglesia. Una profunda sensación de asombro se apoderó de Susa y sus compañeros mientras meditaban sobre el acontecimiento sagrado. Aquí se arrodilló el joven con fe absoluta, reflexionó Susa. Aquí finalmente brotaron las fuentes de la tierra, y la verdad, la suma de la existencia, descendió en los rayos de luz de la revelación directa. Más tarde, al regresar a Utah, el presidente Smith dirigió una pequeña reunión de testimonios a bordo del tren. No soy yo, ni ningún hombre, ni siquiera el profeta José Smith, el que está a la cabeza de esta obra, dirigiendo y liderando, les dijo. Es Dios, por medio de su Hijo Jesucristo. El mensaje conmovió a Susa, y quedó asombrada por el amor del Salvador por los hijos de Dios. Los hombres son hombres, y por lo tanto débiles, señaló. Pero Jesucristo era el Señor de todo el mundo. Mientras los santos celebraban la dedicación del monumento a José Smith, Anna Witzow y Petro Lynn Garden todavía se encontraban en Noruega predicando el Evangelio. Habían transcurrido más de 2 años desde que las hermanas habían salido de Utah. Su llamamiento misional había sido inesperado, pero no fue mal recibido. Ambas habían estado ansiosas por regresar a su tierra natal para compartir su fe en el Evangelio restaurado con familiares y amigos. Anton Scanchi, uno de los misioneros que enseñó el Evangelio a Ana en la década de 1880, era presidente de la misión escandinava cuando las hermanas llegaron en julio de 1903. Él las asignó a trabajar en la región de Trondheim, Noruega, donde Ana vivía cuando se unió a la iglesia. Desde allí, las hermanas tomaron un barco a su pueblo natal, Titran, en una isla grande cerca de la costa oeste de Noruega. Ana estaba preocupada cuando llegó a la isla. 20 años atrás, las personas de Titran le habían dado la espalda por unirse a la iglesia. ¿La aceptarían a ella y a su religión ahora? Pronto se esparció la noticia de que las hermanas habían regresado como misioneras santos de los últimos días. Al principio, nadie, amigo o familiar, les ofreció un lugar para quedarse. Ana y Petro Lynn persistieron, y con el tiempo algunas personas les abrieron sus puertas. Un día, las hermanas visitaron a su tío, Jonas Havig, y a su familia. Todos parecían estar prevenidos, dispuestos a debatir con las hermanas sobre sus creencias. Ana y Petro Lynn evitaron el tema de la religión y la primera noche terminó sin conflicto. Pero la mañana siguiente, después del desayuno, su prima Marie comenzó a hacer preguntas difíciles a las hermanas sobre el Evangelio, tratando de provocar una discusión. Marie, le dijo Ana, estaba decidida a no hablarte de religión, pero ahora escucharás lo que tengo que decir. Ella compartió un testimonio poderoso y Marie escuchó en silencio. Pero Ana se dio cuenta de que sus palabras no tuvieron efecto. Ella y Petro Lynn salieron de la casa más tarde ese día desconsoladas por lo que había sucedido. Las hermanas volvieron pronto a Trondheim, pero regresaron a Titran varias veces durante los 2 años siguientes. Con el paso del tiempo, la gente fue más amable y Ana y Petro Lynn fueron invitadas a todas las casas de la ciudad. Su servicio en otras partes de Noruega también fue difícil, pero las hermanas estaban agradecidas por haber tenido experiencia en el servicio de la iglesia antes de ir a la misión. También estaban agradecidas por poder hablar noruego antes de llegar allá. En todas las ocasiones, nosotras participamos y hablamos más que los misioneros jóvenes que no pueden hablar el idioma, ni cuando llegan ni cuando regresan a casa, le informó Ana a John en una carta. Aunque a Ana la obra misional la hacía muy feliz, ella extrañaba a su familia en Utah. John, Osborne y Lea le escribían con regularidad. En el verano de 1905, John informó que había perdido su empleo en el Colegio Universitario de Agricultura cuando la administración del colegio lo expulsó a él y a otros dos fieles miembros de la iglesia de la facultad. La Universidad Brigham Young, el nuevo nombre de la Academia Brigham Young en Provo, lo contrató de inmediato para dirigir el Departamento de Química. Desde su fundación en 1875, la escuela había crecido hasta convertirse en la institución de enseñanza superior preeminente de la iglesia, y John aceptó con gratitud el trabajo. Mientras tanto, Osborne se había graduado de Harvard y había aceptado un puesto como director del Departamento de Inglés de la Universidad de los Santos de los Últimos Días en Salt Lake City. «Dios ha sido bueno con nosotras», le dijo Ana a John en una carta. «Creo que hemos podido hacer algo bueno con la ayuda del Señor. Hemos visto mucho fruto de nuestra labor aquí, y espero y ruego a Dios que también podamos recibir su ayuda en el nuevo año como la recibimos el año pasado». En enero de 1906, los líderes de la misión asignaron a Ana y Petrolin a permanecer en Trondheim para terminar su misión entre los miembros de su familia y hacer investigación genealógica. Sus familiares aún no estaban interesados en el Evangelio, pero las hermanas ya no percibían hostilidad ni sospechas por parte de ellos. Ellas encontraron consuelo en este cambio. Habían hecho su parte para servir al Señor en Noruega. Ese verano, los santos europeos se enteraron de que el presidente Joseph F. Smith estaba haciendo un breve recorrido por su continente. La noticia emocionó a Jan Rutoff, de 11 años, especialmente cuando oyó que la primera aparición del profeta sería en los Países Bajos, donde vivía Jan. El niño estaba demasiado entusiasmado para hablar de otra cosa. Varios años antes, Jan había contraído una enfermedad que le infectó los ojos y lo había hecho sensible a la luz. Su madre, Hendrikje, que era madre soltera, no lo llevaba a la escuela y trató de que él se sintiera lo más cómodo posible y colgó cortinas para que pudiera jugar en la oscuridad. No obstante, con el tiempo el niño se quedó ciego y los médicos le dijeron que nunca recuperaría la vista. Jan ahora llevaba vendas sobre los ojos para protegerlos de la luz, pero él sabía que si alguien podía sanarle los ojos, era un profeta de Dios. «Madre, él es el misionero más poderoso», dijo. «Todo lo que tiene que hacer es mirarme a los ojos y yo estaré bien». La madre de Jan creía que el Señor podía sanarlo, pero se resistía a animarlo a buscar la ayuda del presidente Smith. «El presidente está muy ocupado en este momento», respondió. «Hay cientos de personas que quieren verlo. Eres solo un niño, hijo mío, y no debemos entrometernos». El 9 de agosto de 1906, Jan y su madre asistieron a una reunión especial en Rotterdam, donde el presidente Smith habló a unos 400 santos. Mientras Jan lo escuchaba hablar, se esforzó por imaginar al profeta. Antes de perder la vista, Jan había visto una fotografía del presidente Smith y recordaba su rostro bondadoso. Ahora también podía oír bondad en la voz del profeta, aun cuando tenía que esperar a que un misionero tradujera las palabras al holandés para poder entenderlas. El presidente Smith habló sobre el poder de los misioneros. «La labor de ellos es venir a ustedes y mostrarles mayor luz», dijo, «para que se abran sus ojos, para que sus oídos sean destapados, para que sus corazones sean conmovidos con amor por la verdad». La fe de Jan no flaqueó. Después de la reunión de su madre, lo condujo a una puerta donde el presidente Smith y su esposa Edna estaban saludando a los santos. «Él es el presidente, pequeño Jan», dijo Hendrikje. «Quiere darte la mano». Tomándolo de la mano, el presidente Smith retiró los vendajes de Jan. Luego tocó la cabeza del niño y miró sus ojos inflamados. «El Señor te bendiga, hijo mío», dijo. «Él te concederá los deseos de tu corazón». Jan no entendía el inglés del presidente Smith, pero sus ojos ya habían comenzado a sentirse mejor. Cuando Jan llegó a casa, no pudo contener su gozo. Se quitó rápidamente los vendajes y miró hacia la luz. «Mira, madre», exclamó, «se han sanado. Puedo ver bien». Su madre se apresuró hacia él y puso a prueba su visión de todas las formas que pudo imaginar. De hecho, Jan podía ver tan bien como podía hacerlo antes de la enfermedad. «Mamá», dijo Jan, «el nombre del presidente es Joseph F. Smith, ¿verdad?» «Sí», dijo su madre. «Él es un sobrino del profeta José». «Siempre oraré por él», dijo Jan. «Sé que es un profeta verdadero». Después de salir de Rotterdam, Joseph F. Smith y su grupo acompañante viajaron hacia el este, a Alemania, donde vivían unos 3,000 santos. La misión suiza-alemana era la misión de mayor crecimiento en la iglesia. Sin embargo, las leyes de libertad religiosa de Alemania no reconocían a la iglesia ni la protegían de la persecución que iba en aumento después de que llegaran a Europa informes escandalosos sobre las audiencias de Smoot. Algunos ministros alemanes, molestos por la pérdida de miembros de sus congregaciones, trabajaron con la prensa para hacer volver a la opinión pública en contra de los santos. La policía expulsó a los misioneros de las ciudades e impidió que los miembros de la iglesia se reunieran, tomaran la Santa Cena o utilizaran el Libro de Mormón u otras escrituras de los últimos días. Después de detenerse en Berlín para reunirse con miembros locales de la iglesia, misioneros y un pequeño grupo de jóvenes estadounidenses santos de los últimos días que estudiaban música en la ciudad, el presidente Smith y su grupo viajaron hacia el sur a Suiza. En una conferencia en Berna, el profeta aconsejó a los santos que se sujetaran a sus gobiernos locales y respetaran las creencias religiosas de otras personas. «No deseamos imponer nuestras ideas a las personas, sino explicar la verdad tal como la entendemos», dijo. «Dejamos que la persona la acepte o no». Enseñó que el mensaje del Evangelio restaurado era paz y libertad. «Uno de sus efectos más gloriosos en las personas», dijo, «es que las libera de las ligaduras de sus propios pecados, las limpia del pecado, las pone en armonía con el cielo, las convierte en hermanos y hermanas por medio del convenio del Evangelio y les enseña a amar a sus semejantes». El presidente Smith cerró su discurso con una profecía de días futuros. «Aún llegará el tiempo, quizás no en mis días ni en la próxima generación, cuando se establecerán templos de Dios dedicados para las santas ordenanzas del Evangelio en diversos países de la tierra. Porque este Evangelio debe extenderse por todo el mundo», declaró, «hasta que el conocimiento de Dios cubra la tierra como las aguas cubren el gran mar».
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4: Ven, sígueme. Tercer Nefi, capítulos del 12 al 19. ¿De qué modo ministramos como el Salvador? El Salvador invitó a sus discípulos a ministrar a los demás como él lo hizo. Cuando visitó a los nefitas, los ministró uno por uno. Los ministró porque los amaba y deseaba sinceramente que ellos y cada uno de nosotros fuéramos felices, tuviéramos esperanza y recibiéramos su socorro. Así que, al tratar de llegar a ser mejores ministros y discípulos de Jesucristo, ¿por dónde debemos empezar? El ejemplo perfecto del Señor nos muestra que en esencia ministrar es mucho más que una simple asignación de la Iglesia. Ministrar es cuidar de los demás como lo haría el Salvador. La ministración forma parte de guardar nuestro convenio bautismal. El presidente Russell M. Nelson nos ha enseñado que una de las maneras más sencillas de reconocer a un verdadero seguidor de Jesucristo es fijarse en qué medida trata a los demás con compasión. A medida que nos esforcemos por llenar nuestro corazón con una compasión más genuina, descubriremos que nos hemos acercado más al Salvador y que estamos más cerca de ser como Él. ¿Cómo puede cultivar su compasión, orar por los demás y ministrar como el Salvador? Maneras en que el Salvador ministró. Mis entrañas rebosan de compasión por vosotros. Traedlos aquí y yo los sanaré. Lo oímos rogar por nosotros al Padre. Benditos sois a causa de vuestra fe, y ahora, he aquí, es completo mi gozo. Tomó a sus niños pequeños, uno por uno, y los bendijo. ¿Puede emular al Salvador al tener verdadera compasión hacia las personas a las que sirve? ¿Al sostener a los enfermos y afligidos? ¿Al orar por los demás? ¿Al ser feliz cuando aquellos a quienes ministra reciben y responden a su servicio? ¿Al preocuparse por las personas individualmente y servirles una por una?
5: ¿Cómo ministraba el Salvador? El Salvador sonrió, habló, caminó, escuchó, dedicó tiempo, animó, enseñó, alimentó y perdonó a los demás. Dio servicio a familiares y amigos, vecinos y extraños por igual, e invitó a conocidos y seres queridos a disfrutar de las abundantes bendiciones de su Evangelio. Esos sencillos actos de servicio y amor proporcionan un modelo de cómo debemos ministrar hoy en día. Jean B. Bingham, Ministrar como lo hace el Salvador. Liaona, mayo de 2018, página 104.
6: Aunque nuestra familia ha disfrutado de ricas bendiciones al andar con gozo la senda de los convenios, también hemos afrontado montañas sumamente altas. Deseo compartir algunas experiencias muy personales sobre las enfermedades mentales como la depresión clínica, la ansiedad grave, el trastorno bipolar, el déficit de atención y a veces una combinación de todas. Comparto estas tiernas experiencias con la aprobación de todos los involucrados. Durante mi ministerio he conocido a cientos de personas y familias que han tenido experiencias similares. A veces me pregunto si la enfermedad desoladora que cubre la tierra mencionada en las Escrituras incluye la enfermedad mental. A través del mundo abarca todo continente y cultura y afecta a todos, jóvenes, mayores, ricos y pobres. Los miembros de la Iglesia no han quedado excluidos. Al mismo tiempo, nuestra doctrina nos enseña procurar llegar a ser como Jesucristo y ser perfeccionados en Él. Nuestros hijos cantan, yo trato de ser como Cristo. Anhelamos ser perfectos, aun como nuestro Padre Celestial y Jesucristo son perfectos. Ya que una enfermedad mental puede interferir con nuestra percepción de la perfección, muy a menudo se vuelve un tabú. Como resultado, hay demasiada ignorancia, demasiado sufrimiento silencioso y demasiada desesperación. Muchos sintiéndose agobiados.

La lucha que experimentan muchas personas al vivir con un amplio espectro de problemas de salud mental. Él sufrió dolores, aflicciones y tentaciones de todas clases, tomando sobre sí los dolores y las enfermedades de su pueblo. Dado que comprende todas las aflicciones, él sabe cómo sanar a los quebrantados de corazón. Los desafíos a menudo indican la necesidad de herramientas y apoyo adicionales y no son defectos del carácter. Permítanme compartir varias observaciones que he notado conforme mi familia ha pasado por pruebas. Primero, muchas personas llorarán con nosotros y no nos juzgarán. Debido a graves ataques de pánico, ansiedad y depresión, nuestro hijo regresó a casa de la misión tras apenas 4 semanas. Como padres, hallamos difícil lidiar con la desilusión y la tristeza, pues habíamos orado mucho para que tuviera éxito. Como todos los padres, queremos que nuestros hijos prosperen y sean felices. La misión sería un logro importante para nuestro hijo. También nos preguntábamos qué pensarían los demás. Sin saberlo, su regreso fue infinitamente más devastador para él. Noten que él amaba al Señor y quería servirle. Sin embargo, no podía hacerlo por razones que le costaba comprender. Pronto se encontró en un punto de total desesperanza, luchando contra una profunda culpa. Ya no se sentía aceptado, sino espiritualmente entumecido. Lo consumían pensamientos recurrentes sobre la muerte. Hallándose en ese estado irracional, nuestro hijo creía que la única acción que le quedaba era quitarse la vida. Se necesitó al Espíritu Santo y una legión de ángeles en ambos lados del velo para salvarlo. Mientras él luchaba por su vida y durante ese momento inmensamente difícil, nuestra familia, líderes y miembros del barrio y amigos hicieron lo imposible para apoyarnos y ministrarnos. Jamás sentí una efusión de amor semejante, jamás sentí con tanto poder y de una manera tan personal lo que significa consolar a aquellos que necesitan de consuelo. Nuestra familia estará agradecida para siempre por tal efusión. No puedo describir los incontables milagros que acompañaron aquellos sucesos. Por fortuna, nuestro hijo sobrevivió. Pero se ha requerido de mucho tiempo y cuidados médicos, terapéuticos, espirituales, para que sane y acepte que se le ama, valora y necesita. Reconozco que no todos los casos terminan como el nuestro. Sufro con aquellos que han perdido a seres queridos demasiado pronto y que ahora luchan con sentimientos de pesar, así como con preguntas sin respuestas. Mi siguiente observación es que puede ser difícil para los padres reconocer las dificultades de sus hijos, pero debemos informarnos. ¿Cómo podemos saber la diferencia entre las dificultades relacionadas con un desarrollo normal y las señales de enfermedad? Como padres, tenemos el mandato sagrado de ayudar a nuestros hijos a atravesar los desafíos de la vida. Sin embargo, pocos somos especialistas en salud mental, pero debemos cuidar de nuestros hijos ayudándolos a aprender a estar satisfechos con sus esfuerzos sinceros al esforzarse por cumplir expectativas apropiadas. Todos sabemos, debido a debilidades personales, que el crecimiento espiritual es un proceso continuo. Ahora comprendemos que no existe un simple remedio para lograr el bienestar emocional y mental. Experimentaremos estrés y conmoción, pues vivimos en un mundo caído y tenemos un cuerpo caído. Además, muchos factores contribuyen a un diagnóstico de enfermedad mental. Fuera de nuestro bienestar mental y emocional, centrarnos en el crecimiento es más saludable que obsesionarnos con nuestros defectos. Para mi esposa y yo, lo que siempre nos ha ayudado es permanecer lo más cerca posible del Señor. En retrospectiva, ahora vemos cómo el Señor nos guió pacientemente en momentos de gran incertidumbre. Su luz nos guió paso a paso en las horas más oscuras. El Señor nos ayudó a ver que el valor de un alma individual es mucho más importante en el plan eterno que cualquier labor o logro terrenal. Reitero, el estudiar sobre las enfermedades mentales nos prepara para ayudarnos a nosotros mismos y a otras personas que estén luchando. Nuestras conversaciones francas y sinceras ayudarán a que este importante tema reciba la atención que merece. Después de todo, la información precede a la inspiración y a la revelación. Estos desafíos, a menudo invisibles, pueden afectar a cualquiera, y cuando los afrontamos, parecen insuperables. Una de las primeras cosas que tenemos que aprender es que ciertamente no estamos solos.
Los invito a estudiar el tema sobre salud mental en la sección Ayuda para la Vida de la aplicación Biblioteca del Evangelio. El aprendizaje conducirá

0: a un mayor entendimiento, a más aceptación, más compasión y más amor. Puede disminuir las tragedias y a la vez ayudarnos a desarrollar y establecer expectativas y relaciones saludables. Mi última observación, tenemos que velar los unos por los otros constantemente. Debemos amarnos el uno al otro y juzgarnos menos, en especial cuando nuestras expectativas no se cumplen de inmediato. Debemos ayudar a nuestros niños y jóvenes a sentir el amor de Jesucristo en sus vidas, aun cuando les cueste sentir amor por sí mismos. El elder Orson F. Whitney, quien prestó servicio como miembro del Quórum de los Doce Apóstoles, aconsejó a los padres sobre cómo ayudar a los hijos en apuros. Oren por sus hijos, aférrense a ellos con su fe. A menudo he reflexionado sobre lo que significa aferrarse a ellos con fe. Creo que incluye actos sencillos de amor, mansedumbre, bondad y respeto. Significa permitirles desarrollarse a su propio ritmo y testificarles para ayudarlos a sentir el amor de nuestro Salvador. Requiere que pensemos más en ellos y menos en nosotros mismos u otras personas. Por lo general, eso significa hablar menos y escuchar mucho, mucho más. Debemos amarlos, facultarlos y elogiarlos a menudo en sus esfuerzos por tener éxito y ser fieles a Dios. Y finalmente, debemos con todas nuestras fuerzas permanecer cerca de ellos, tal como permanecemos cerca de Dios. A todos los que se ven afectados en lo personal por una enfermedad mental, aférrense a sus convenios, incluso si no sintieran el amor de Dios en este momento. Hagan todo lo que esté en su poder y luego permanezcan tranquilos para ver la salvación de Dios y que se revele su brazo. Testifico que Jesucristo es nuestro Salvador. Él nos conoce, Él nos ama y nos esperará. Durante las pruebas de nuestra familia, he llegado a saber cuán cerca está Él. Sus promesas son verdaderas, pues ya no temáis y escudo seré, que soy vuestro Dios y socorro tendréis, y fuerza y vida y paz os daré, y salvos de males vosotros seréis. Sabiendo cuán firme es nuestro cimiento, ruego que siempre declaremos con gozo, al alma que anhele la paz que hay en mí, no quiero, no puedo dejar. Yo lo sacaré de tinieblas a luz y siempre guardarlo con grande amor. En el nombre de Jesucristo. Amén.
1: Liaona, solo para versión digital, jóvenes adultos. 5 consejos para prosperar como estudiante universitario, por Marisa Hoover. ¿Quieres sobrevivir? ¿O quieres prosperar? Estos consejos pueden marcar la diferencia. Ya sea que estés en un campus universitario o cursando una carrera en línea, la experiencia universitaria puede provocar una mezcla de emociones, el entusiasmo de forjar tu camino en el mundo y tal vez algo de ansiedad por tener que realizar tareas de estudio de nivel superior y pagar la matrícula. Para mí, ir a la universidad era una experiencia completamente nueva. Decidí asistir a un campus, lo que significaba vivir fuera de casa, compartir habitación con una persona desconocida, que con frecuencia es desordenada, e intentar comer algo que no fueran sándwiches. Todo ello mientras cursaba asignaturas difíciles. La universidad implicaba muchos cambios, y a menudo me preguntaba si tenía la capacidad necesaria para tener éxito. Aunque acostumbrarme a la vida universitaria me llevó algo de tiempo, al final aprendí hábitos que me ayudaron a lograr el éxito en mi experiencia en la universidad. A continuación, figuran 5 consejos que me ayudaron a sobrellevar la adaptación a la universidad. 1. Prioriza el Evangelio y procura escucharlo a él. Tal vez este sea el consejo más importante de todos. Cuando empecé la universidad, buscar el equilibrio entre las tareas, las clases y el trabajo, todo aquello mientras trataba de encontrar tiempo para estar con mis amigos, era abrumador a veces. Pero me di cuenta de que a menudo no me centraba en el estudio de las Escrituras ni en la oración, pues cuando lo hacía, todo lo demás parecía mucho más viable. Ahora, cuando me siento estresada, me tomo un momento para evaluar cómo puedo priorizar el Evangelio en mi vida. No soy perfecta en ello, pero me esfuerzo por orar y estudiar las Escrituras diariamente para tener más oportunidades de escucharlo, tal como nos ha instado a hacerlo el presidente Russell M. Nelson. Me he dado cuenta de que lo que es importante para mí es importante para el Padre Celestial, en especial mi formación académica. Cuando hago mi mejor esfuerzo y le pido ayuda, Él está conmigo y me fortalece para lograr todo lo demás que necesite hacer. 2. Establece metas y repásalas a menudo. Al principio de cada semestre, me gusta fijar metas a largo y a corto plazo. Las metas a corto plazo son pequeñas metas que me pueden ayudar a alcanzar las metas más trascendentes y a largo plazo. Por ejemplo, mi meta a largo plazo es licenciarme en relaciones públicas, y una de mis metas a corto plazo es entregar todas mis tareas a tiempo. Escribo las metas y las coloco donde pueda verlas a menudo, como en mi teléfono o colgadas en el refrigerador. El centrarme en ellas me ha motivado a seguir adelante durante muchos momentos difíciles en la universidad. 3. Planifica los horarios de estudio en tu agenda semanal. Trazar un plan semanal de cuándo estarás en clase y cuándo estarás estudiando siempre es útil. Normalmente planifico 3 horas de estudio a la semana por cada hora de crédito en la que esté matriculada, es decir, una clase de 3 créditos equivale a 9 horas de estudio a la semana. Y cuando sigo mi plan, mis actividades extracurriculares son mucho más placenteras, sin la angustia de pensar en las tareas pendientes. 4. Consume comidas equilibradas y haz ejercicio. El cuidar de tu cuerpo está totalmente relacionado con tener éxito en la universidad. Mi salud física siempre ha ejercido influencia tanto en mi salud mental como en mi salud emocional. Cuando empiezo a sentirme agobiada, salgo a correr. El ejercicio me ayuda a despejar la mente y el comer alimentos saludables me mantiene con energía. Cuando estoy físicamente sana, estoy mejor preparada para centrarme en mis estudios. 5. Duerme lo suficiente. Los adultos deben dormir entre 7 y 9 horas cada noche, lo cual es una meta que me esfuerzo por cumplir con regularidad y que a menudo no consigo llevar a cabo. Por mucho que quiera quedarme despierta hasta tarde para leer un buen libro o conversar mediante chats con amigos, siempre es más importante dormir. Dormir reduce el estrés y puede mejorar la capacidad de las personas de retener lo que han estudiado. Las noches anteriores a los exámenes, ajusto mi horario para priorizar el poder dormir lo suficiente y rendir al máximo al día siguiente. Después de haber hecho esas 5 cosas con regularidad, no solo me adapté a la vida universitaria, sino que prosperé. Recuerda, el miedo no viene del Padre Celestial. A medida que Él sea tu prioridad, podrá ayudarte a hacer cualquier cosa y lograr todo lo que se requiera de ti. Marissa Hoover cursa su último año en la Universidad Brigham Young y es pasante de BYU Pathway Worldwide. Es escritora, una ávida lectora y artista. Siempre la hallarás planificando su próximo viaje a algún lugar nuevo. Descubre más. 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

0: 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Nuestra mejor ofrenda. Por Dean Cooper, Washington, D.C., Estados Unidos. Cuando dedicamos un templo, le estamos diciendo al Señor, esta es nuestra ofrenda. Es lo mejor que podemos lograr. Unas dos semanas antes de la rededicación del templo de Washington, D.C. en agosto de 2022, mi jefe y yo nos dimos cuenta de que uno de los árboles carpes europeos que conducían al templo parecía estar enfermo. Tenía pocas hojas en el centro y algunas ramas delgadas e irregulares. Como encargado de los jardines del templo, me preocupó que los hermosos jardines estuvieran listos, excepto por este pequeño lugar. El árbol estaba junto a la fuente cerca de la entrada del templo. Teníamos un árbol sano de reserva que crecía cerca y analizamos la posibilidad de intercambiar el árbol saludable por el enfermo. Pero primero tendríamos que levantar la acera y el césped cercanos y luego mover el aspersor y las líneas eléctricas que pasaban por la zona. Mi peor temor era que arrancáramos el árbol enfermo, trasplantáramos el árbol de reserva y no tuviéramos tiempo para dejar todo alrededor del árbol en buen estado para la rededicación. Cuando le dije a mi esposa, Caroline, que tal vez tendríamos que mover el árbol, ella respondió, «Simplemente poda las ramas delgadas e irregulares y haré que mis hermanas de las Escrituras de todo el país oren por él». Los terrenos del templo son del Señor. Él bendecirá el árbol. Caroline tiene un grupo de amigas a las que llama Hermanas de las Escrituras, miembros de la iglesia que solían vivir en el mismo barrio. Estudiaban juntos, ven, sígueme, hasta que todas se mudaron, pero se mantienen en contacto. Cuando se necesita orar, se llaman unas a otras. Después de que Caroline les contara acerca del árbol enfermo, se lo dijeron a sus hijos y a otros miembros de la familia. Caroline no tenía idea de cuántas personas orarían por el árbol, pero tenía fe en que el Padre Celestial escucharía sus oraciones. A los pocos días, al árbol le brotaron nuevas hojas, rellenando la zona poco frondosa. «Por supuesto que se ve mejor», dijo Caroline. Ella envió imágenes del árbol a sus hermanas de las Escrituras diciéndoles, «Miren cómo nos respondió el Señor». Yo sabía que las personas estaban orando por el árbol, así que tampoco me sorprendió. También sabía que el presidente Russell M. Nelson pronto bendeciría el templo y los jardines del templo durante su oración dedicatoria. El árbol estaría bien. Estábamos agradecidos de que el Señor hubiera honrado nuestra ofrenda y nuestra fe.
1: Solo para versión digital. Lo que he aprendido acerca del arrepentimiento. Por Ernest Frank Delmoy. El autor vive en Arizona, Estados Unidos. Ningún sustituto menor se comparará con el gozo de acercarse más a Dios. Durante la mayor parte de mi vida, he tenido dificultades con el arrepentimiento. Sabía que era importante y que debía hacerlo, pero no lo comprendía plenamente, y como era algo que no hacía bien, me sentía desanimado cada vez que alguien recalcaba su importancia en algún discurso. Llegó al punto en que incluso me desagradaba escuchar la palabra arrepentimiento, porque me recordaba algo que no estaba haciendo. Sentía como si me estuviera quedando atrás, y cuanto más tiempo pasaba con este problema, más atrás me quedaba. Finalmente, escuché las siguientes palabras en la conferencia general del entonces presidente general de los hombres jóvenes, Stephen W. Owen, y comencé a pensar de manera diferente. El gozo del arrepentimiento es más que el gozo de vivir una vida decente. Es el gozo del perdón, de ser limpios otra vez y de estar más cerca de Dios. Una vez que la persona experimente ese gozo, ningún sustituto menor será suficiente. Hubo otro discurso de la conferencia general que despertó en mí un mayor deseo de mejorar. El presidente Russell M. Nelson dijo, «Ya sea que avancen con diligencia por la senda de los convenios, que hayan tropezado o se hayan apartado de tal senda, o que ni siquiera puedan ver dicha senda desde donde estén ahora, les ruego que se arrepientan. Sientan el poder fortalecedor del arrepentimiento diario, de actuar y de ser un poco mejor cada día. Al hacer todo lo posible por seguir ese consejo, encontré respuestas a mis dudas y obtuve una mejor comprensión de las bendiciones del arrepentimiento. Sin embargo, me preguntaba qué era lo que aún no entendía sobre el arrepentimiento que lo hacía tan difícil. Una de mis dificultades era que no podía recordar todos los pecados que había cometido en un día determinado. Estaba seguro de que olvidaría alguno. ¿Cómo podía arrepentirme de todos mis pecados si no podía recordarlos todos? Esa pregunta me perturbaba desde que me bauticé a los 8 años. Sabía que debía arrepentirme, pero ¿qué niño de 8 años lleva la cuenta de cada pecado que comete para arrepentirse de ellos? Recuerdo que en una ocasión me arrodillé en oración y dije, «Padre Celestial, me arrepiento de todos mis pecados». No estaba seguro de que hacerlo así fuera lo adecuado, pero en verdad no sabía qué más hacer. Más adelante, encontré una respuesta en el Libro de Mormón. En Alma, capítulo 38, versículo 14, se enseña: «No digas, oh Dios, te doy gracias porque somos mejores que nuestros hermanos, sino di más bien, oh Señor, perdona mi indignidad. Sí, reconoce tu indignidad ante Dios en todo tiempo». Reconocer nuestra indignidad ante Dios nos ayuda a ser humildes, lo cual es esencial para el arrepentimiento. Además, podemos pedir al Padre Celestial que nos ayude a ver aquellas cosas de nuestra vida de las que debemos arrepentirnos, cambiar o mejorar. Él ciertamente sabe lo que tenemos que cambiar para llegar a ser más como Él, y nos inspirará en la mente y el corazón si pedimos con el deseo sincero de cambiar y arrepentirnos. La otra dificultad que tenía con el arrepentimiento era que no entendía completamente el concepto de abandonar nuestros pecados. En Doctrina y Convenios, sección 58, versículo 43, dice: «Por esto podréis saber si un hombre se arrepiente de sus pecados, y aquí los confesará y los abandonará». Yo creía que abandonar nuestros pecados significaba prometer que nunca volveríamos a cometerlos. ¿Acaso aquello significaba que, si volvía a cometerlos, no los había abandonado anteriormente? Y cuando me arrodillaba en oración para confesar y abandonar mis pecados, mi percepción de mis debilidades, el hecho de reconocer que podría cometer el pecado otra vez, ¿significaba que no estaba abandonando de verdad mis pecados? Sin embargo, he aprendido que abandonar mis pecados es más que tan solo sentir pesar por ellos. Si solo me limito a sentir pesar, probablemente no los haya abandonado. El elder Dale G. Renlon, del Quórum de los 12 Apóstoles, compartió esta reflexión. El escritor cristiano C.S. Lewis escribió sobre la necesidad de cambiar y el método para ello. Observó que el arrepentimiento consiste en regresar al camino correcto. Una suma equivocada se puede corregir, dijo él, pero solo es posible hacerlo volviendo atrás hasta encontrar el error y calcular de nuevo a partir de ese punto. Nunca se logra simplemente siguiendo adelante. Cambiar el comportamiento y regresar al camino correcto son parte del arrepentimiento, pero solo una parte. El verdadero arrepentimiento también incluye entregar nuestro corazón y voluntad a Dios y abandonar el pecado. Como se explica en Ezequiel, arrepentirse es volver del pecado, hacer lo que es justo y recto, restituir la prenda y caminar en los estatutos de la vida sin cometer injusticia. Véase Ezequiel, capítulo 33, versículos 14 y 15. Al orar para pedir ayuda con el arrepentimiento, le expresé al Padre Celestial que realmente quería cambiar y que estaba dispuesto a hacerlo. Sabía que el Señor me ayudaría, y ciertamente me ayudó a cambiar. Al principio, a veces, el cambio no era permanente y tenía que intentarlo de nuevo. Pero los esfuerzos que hacemos son importantes para el Señor. El élder Jeffrey R. Holland, del Quórum de los Doce Apóstoles, dijo: con el don de la expiación de Jesucristo y la fortaleza de los cielos para ayudarnos, podemos mejorar. Y lo bello del Evangelio es que se nos da mérito por esforzarnos, aunque no siempre lo logremos. Desde que logré comprender el arrepentimiento, he sentido más confianza en mi capacidad de seguir este consejo del presidente Nelson. Nada es más liberador, más ennoblecedor ni más crucial para nuestro progreso individual que centrarse con regularidad y diario en el arrepentimiento. El arrepentimiento no es un suceso, es un proceso. Es la clave de la felicidad y la paz interior. Cuando lo acompaña la fe, el arrepentimiento despeja el acceso al poder de la expiación de Jesucristo. Cuando tomé la decisión de arrepentirme mejor, no tenía idea de que tendría una influencia de tanto alcance y tan duradera en mi vida. Las bendiciones que he recibido son reales. Llegué a darme cuenta de que los sentimientos de desánimo que tenía provenían del enemigo de mi alma, que no quería que me arrepintiera. También llegué a darme cuenta de que no se trataba tanto de quedarme atrás al no arrepentirme, sino más de las bendiciones que podría haber recibido si hubiera hecho más esfuerzo por hacer aquello que podía estar haciendo. A medida que he seguido haciendo todo lo posible por arrepentirme cada día, he sentido el amor y la dirección de Dios de maneras que apenas podría haber imaginado antes. Ya no me siento agobiado por el pecado. He llegado a reconocer el privilegio y la bendición que realmente es el arrepentimiento. Ahora entiendo lo que dijo el hermano Owen. Una vez que hayan experimentado el gozo del arrepentimiento, ningún sustituto menor será suficiente.
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4: The prophet Jacob asked,
5: el profeta Jacob preguntó, ¿por qué no hablar de la expiación de Cristo y lograr un perfecto conocimiento de Él? Utilizaré esta pregunta como el tema de mi discurso. ¿Por qué no hablar de la expiación de Cristo? Alma se refiere a la expiación como el gran plan de felicidad. Y usaré esa frase para describir la hermosa doctrina que conocemos como la expiación de Jesucristo. El presidente Hubie Brown dijo una vez, tarde o temprano las vicisitudes de la vida nos ayudan a comprender este tema importante, el de la inmortalidad del alma y la relación del hombre con Dios. Cada uno de nosotros, sin importar nuestra raza, credo o nacionalidad, tendrá un encuentro con lo que llamamos la muerte. La mayoría de nosotros hemos estado con reverencia frente a la tumba de un ser querido, doloridos y desorientados, y nos hemos preguntado, ¿hay felicidad en la muerte? Un profeta del Libro de Mormón nos responde esa pregunta con sus expresiones gozosas de agradecimiento por la expiación de Jesucristo, la cual nos rescata de la caída y de la muerte. Oh, la sabiduría de Dios, su misericordia y gracia. Oh, la grandeza y la justicia de nuestro Dios. Permítanme compartir 5 verdades del gran plan de felicidad que me producen ese tipo de gozo. Primero, un conocimiento del plan confirma que hay un Dios y que Él tiene un Hijo, Jesucristo. El Padre y el Hijo son perfectos, viven en el cielo y poseen cuerpos glorificados de espíritu, carne y huesos. En esta dispensación se nos revelaron esas verdades cuando el joven José Smith se arrodilló en humilde oración y más tarde declaró: «Vi en el aire, arriba de mí, a 2 personajes, cuyo fulgor y gloria no admiten descripción. Uno de ellos me habló, llamándome por mi nombre, y dijo, señalando al otro, este es mi Hijo amado, escúchalo». Segundo, conocer la identidad del Padre y del Hijo nos ayuda a saber que todos nosotros vinimos a la Tierra para obtener un cuerpo físico, para ganar experiencia y para probar que somos dignos de regresar a la presencia de nuestro Padre Celestial. Hay leyes que gobiernan nuestra vida mortal en la Tierra. Cuando transgredimos la ley, pecamos. Cuando pecamos, quebrantamos las leyes eternas y la ley de la justicia exige una pena o un castigo. Comparemos el pecado y la necesidad del arrepentimiento con un hombre que parte en un viaje cargando una gran bolsa vacía en su espalda. De vez en cuando recoge una piedra que representa la violación de una ley y la coloca en la bolsa que lleva en la espalda. Después de un tiempo, la bolsa se llena y se hace pesada. El hombre no puede continuar el viaje, sino que tiene que encontrar un modo de vaciar la bolsa y sacar las piedras. Y eso solo lo puede hacer el Salvador por medio de la expiación. Logramos eso cuando ejercemos fe en Jesucristo, abandonamos el pecado y hacemos convenios mediante las ordenanzas del Evangelio. Si perseveramos fielmente hasta el fin, podemos regresar a vivir con nuestro Padre Celestial y su Hijo Jesucristo. Tercero, a través de una expiación infinita, Dios proporcionó un medio por el cual podemos vencer nuestros pecados y quedar completamente limpios otra vez. Esto es posible gracias a la ley eterna de la misericordia. La misericordia satisface las exigencias de la justicia por medio del arrepentimiento y el poder de la expiación. Sin el poder de la expiación y nuestro arrepentimiento total, estamos sujetos a la ley de la justicia. Alma enseñó que la misericordia reclama al que se arrepiente y que el plan de redención no podía realizarse sino de acuerdo con las condiciones del arrepentimiento. El gran profeta Amulek enseñó, y así la misericordia satisface las exigencias de la justicia y ciñe a los hombres con brazos de seguridad, mientras que aquel que no ejerce la fe para arrepentimiento queda expuesto a las exigencias de toda la ley de la justicia. Por lo tanto, únicamente para aquel que tiene fe para arrepentimiento se realizará el gran y eterno plan de la redención. Adán y Eva, nuestros primeros padres, transgredieron la ley y fueron expulsados del hermoso jardín de Edén. A Adán y a Eva se les enseñó el gran plan de redención a fin de obtener felicidad en esta vida. Adán dijo, «Pues a causa de mi transgresión se han abierto mis ojos, y tendré gozo en esta vida, y en la carne de nuevo veré a Dios». Eva se expresó en forma similar. De no haber sido por nuestra transgresión, nunca habríamos tenido posteridad, ni hubiéramos conocido jamás el bien y el mal, ni el gozo de nuestra redención. Cuarto, la caída de Adán y Eva trajo como consecuencia 2 muertes. Todos estamos sujetos a ellas. La muerte física es la separación del espíritu y el cuerpo físico. Por motivo de la caída de Adán, todo el género humano sufrirá la muerte física. La segunda muerte es espiritual, es la separación de la presencia de Dios. Adán y Eva conversaron libremente con Dios en el jardín de Edén, pero después de su transgresión, perdieron ese privilegio. A partir de entonces, la comunicación con Dios vino solo a través de fe y sacrificio. en conjunto con ruegos sinceros. En este momento todos estamos en un estado de muerte espiritual. Nos encontramos separados de Dios. Él vive en el cielo, nosotros vivimos en la tierra. Nos gustaría regresar con Él. Él es puro y perfecto, y nosotros somos impuros e imperfectos. El poder de la expiación de Cristo vence las dos muertes. Después de su crucifixión y de su entierro en una tumba prestada, Cristo resucitó al tercer día. Esta resurrección reunió el cuerpo físico de Cristo con su espíritu. La resurrección de los muertos constituye un aspecto hermoso de la expiación y, sin duda, una parte del plan de felicidad. La resurrección es universal y se aplica a todo el género humano. Todos resucitaremos, y testifico de ese hecho y de esa verdad. Este es un don incondicional de Dios. Pero la resurrección no vence la segunda muerte. Para ganar la vida eterna y vivir en la presencia del Padre y del Hijo, debemos arrepentirnos y ser merecedores de la misericordia, la cual satisface a la justicia. Las revelaciones enseñan: esta vida es cuando el hombre debe prepararse para comparecer ante Dios. No demoréis el día de vuestro arrepentimiento. El mismo espíritu que posea vuestros cuerpos al salir de esta vida, ese mismo espíritu tendrá poder para poseer vuestro cuerpo en aquel mundo eterno. Quinto, Jesucristo nació de una madre mortal, María. De ella, él heredó la mortalidad y quedó sujeto a la muerte. José fue su mentor en la tierra. El Dios del cielo fue su padre, y de él heredó la inmortalidad, el poder de vencer la muerte física. Al ser escogido para cumplir con los requisitos de la expiación, Jesucristo condescendió a venir a la tierra y nacer como un niño indefenso por medio de María. Condescendió a que lo tentaran, lo probaran, lo ridiculizaran, lo juzgaran y lo crucificaran aún cuando él tenía el poder y la autoridad para impedir esas acciones. El presidente John Taylor describe la condescendencia de Cristo con estas hermosas palabras. Era necesario que Él descendiera por debajo de todas las cosas, para que Él pudiera ascender sobre todas las cosas. Puesto que si no podía levantarse a sí mismo y ser exaltado mediante los principios establecidos por la expiación, Él no podía levantar a los demás. No podía hacer por los demás lo que no podía hacer para sí mismo. El sufrimiento de Cristo en el jardín de Getsemaní ejemplifica el atributo más maravilloso de Cristo, su amor perfecto. Aquí vemos que Él, en verdad, nos amaba a todos. Un teólogo inglés que escribió en el siglo XIX dijo acerca de ese acontecimiento: su desgastado cuerpo se sometería a todo el sufrimiento que podría tolerar el cuerpo humano, al dolor en su forma más aguda, a la más brutal y abrumadora humillación, a todo el peso del pecado. Eso era a lo que entonces debió enfrentarse. Al describir su sufrimiento, el Señor dijo en la Revelación moderna: padecimiento que hizo que yo, Dios, el mayor de todos, temblara a causa del dolor y sangrara por cada poro y padeciera, tanto en el cuerpo como en el espíritu. La expiación es el acontecimiento que nos permite reconciliarnos con Dios. La palabra expiación significa restaurar o volver. Para la familia, significa reunirse el uno con el otro y con Dios y con su Hijo Jesucristo. Significa que la tristeza de la separación se convertirá en felicidad por medio de la reunión. Para concluir, comparto las palabras del presidente Boyd K. Packer. Si comprenden el gran plan de felicidad y viven de acuerdo con sus principios, lo que sucede en el mundo no determinará su felicidad. Doy testimonio de esa verdad y del amor que nuestro Señor y Salvador Jesucristo nos ha demostrado al proporcionar la expiación, el gran plan de felicidad para todos nosotros. En el nombre de Jesucristo. Amén.
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0: Obras de arte del Libro de Mormón. Abinadí ante el Rey Noé. No me toquéis, porque Dios os herirá si me echáis mano, porque no he comunicado el mensaje que el Señor me mandó que diera. Y ahora bien, aconteció que después que Abinadí hubo hablado estas palabras, el pueblo del rey Noé no se atrevió a echarle mano, porque el Espíritu del Señor estaba sobre él, y su rostro resplandecía con un brillo extraordinario. Mosía, capítulo 13, versículos 3 y 5.
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6: Hermanos y hermanas, las personas y las familias por todo el mundo afrontan desafíos por motivo de las condiciones actuales. A pesar de que considero que se vienen grandes desafíos, también sé que es una época maravillosa para estar vivo, en especial para la juventud. Veo a mis hijos y nietos que llevan vidas plenas y satisfactorias, aun cuando tienen desafíos, reveses y obstáculos que superar. Estos son los días en que las profecías se están cumpliendo. Vivimos en la dispensación del cumplimiento de los tiempos, que es el tiempo para prepararse para el regreso del Salvador. Es también el tiempo para ocuparnos de nuestra propia salvación. Cuando los vientos soplan y las lluvias caen, soplan y caen sobre todos. Aquellos que han construido sus cimientos sobre la roca en vez de la arena, sobrevivirán las tormentas. A fin de edificar sobre la roca, es necesario desarrollar una profunda conversión espiritual al Evangelio de Jesucristo y saber cómo recibir inspiración. Debemos saber y saber que lo sabemos. Debemos permanecer espiritual y temporalmente independientes de todas las criaturas mundanas. Y para ello debemos entender que Dios el Padre es el Padre de nuestros espíritus y que Él nos ama, que Jesucristo es nuestro Redentor y Salvador, y que el Espíritu Santo se comunica con nuestra mente y nuestro corazón. Así es como recibimos inspiración. Tenemos que aprender a reconocer y aplicar estas impresiones. Cuando era un jovencito de secundaria, una de mis pasiones era el fútbol americano. Tenía la posición de defensa central. El entrenador hacía trabajar duro al equipo para enseñarnos lo básico. Practicábamos hasta que las técnicas se convertían en algo natural y automático. Durante las jugadas contra nuestros rivales, tuve la experiencia que me ayudó a lo largo de los años. Estábamos en la defensa. Yo sabía quién era mi contrincante y al empezar a jugar, él se movió a mi derecha y la línea del ataque. Había mucho ruido y jugadores y espectadores. Yo reaccioné de acuerdo con lo que el entrenador nos había enseñado y seguí a mi oponente hasta la línea, sin saber si él tenía la pelota. Pero mi oponente, para mi sorpresa, sentí la pelota parcialmente en mis manos, pero lo más importante es que sentí la voz entre todo el ruido que decía, «Packer, derríbalo». Eso fue suficiente para hacerme reaccionar, de modo que lo derribé al instante, claro. Me he preguntado cómo escuché esa voz entre toda la algarabía de la gente. Durante las prácticas me había familiarizado con la voz del entrenador y había aprendido a confiar en ella y sabía que él enseñaba todas las cosas que daban resultado. Tenemos que familiarizarnos con las impresiones del Espíritu y necesitamos practicar y aplicar las enseñanzas del Evangelio hasta que se convierten en naturales. Esas impresiones llegan a ser el cimiento de nuestro testimonio, entonces nuestro testimonio nos mantendrá felices y a salvo en tiempos de dificultad. El Elder Oaks definió el testimonio de esta manera: un testimonio del Evangelio es el testigo personal que el Espíritu Santo atestigua a nuestras almas que ciertos hechos de importancia eterna son verdaderos y que sabemos que lo son. En otra ocasión, el mismo Elder Oaks dijo: el testimonio es saber y sentir. La conversión requiere que hagamos y lleguemos a ser. Hay varias cosas que podemos hacer para lograr una profunda conversión y aprender a recibir inspiración divina. Primero, debemos tener el deseo. Alma dijo: porque sé que Él concede a los hombres según lo que desean, ya sea para muerte o para vida, según la voluntad de ellos. A continuación, Alma nos desafió a experimentar con la palabra. Compararemos, pues, la palabra a una semilla. Ahora bien, si dais lugar para que sea sembrada una semilla en vuestro corazón, he aquí, si es una semilla verdadera o semilla buena, y no la echáis fuera por vuestra incredulidad, resistiendo al Espíritu del Señor, he aquí empezará a hincharse en vuestro pecho, y al sentir esta sensación de crecimiento empezaréis a decir dentro de vosotros: debe ser que esta es una semilla buena, o que la palabra es buena. ¿Por qué empieza a ensanchar mi alma? Sí, empieza a iluminar mi entendimiento. Sí, empieza a ser deliciosa para mí. El siguiente paso es estudiar y aprender. Eso incluye el meditar, lo que amplía y profundiza nuestro entendimiento. Pero he aquí, te digo que debes estudiarlo en tu mente. Entonces, has de preguntarme si está bien. Podemos aprender cómo las respuestas vienen en forma de inspiración. Vienen como pensamientos y sentimientos a nuestra mente y a nuestro corazón. De vez en cuando las respuestas pueden llegar como un ardor en el pecho. Elías enseñó que la respuesta viene como un silbido apacible y delicado. El Señor mismo dijo: si está bien, haré que tu pecho arda dentro de ti. Por tanto, sentirás que está bien. El profeta Joseph Smith nos dijo que para buscar las respuestas prestemos atención a los pensamientos y sentimientos que vienen a nuestra mente. Con el tiempo, aprenderemos a reconocerlos como impresiones. Y agregó: una persona puede beneficiarse si percibe la primera indicación del espíritu de revelación. Por ejemplo, cuando sientan que la inteligencia pura fluye en ustedes, podrá darles una repentina corriente de ideas, de manera que, por atenderla, verán que se cumple el mismo día o poco después, es decir, se verifican las cosas que el Espíritu haya comunicado a su mente, y así, al aprender a reconocer y entender el Espíritu de Dios, podrán crecer en el principio de la revelación hasta que lleguen a ser perfectos en Cristo Jesús. El desarrollar esta capacidad nos ayuda a obtener testimonios y llegar a ser el medio por el cual se obtiene inspiración adicional en el futuro. A pesar de que los testimonios se pueden presentar como manifestaciones dramáticas, por lo general no es así. A veces las personas piensan que necesitan tener una experiencia como la visión de José Smith antes de obtener un testimonio. Si tenemos expectativas poco realistas de cómo, cuándo o dónde contesta Dios las oraciones, correremos el riesgo de no captar las respuestas que vienen como sentimientos y pensamientos apacibles y consoladores que la mayoría de las veces llegan después de orar, mientras hacemos otras cosas. Esas respuestas pueden ser igualmente convincentes y poderosas. Con el tiempo, recibiremos respuestas y aprenderemos cómo se recibe la inspiración. Eso es algo que cada persona aprende por sí misma. El paso siguiente, el pedir un testimonio de la verdad, abre la ventana de la inspiración. La oración es la forma más común y poderosa de invitar a la inspiración. El mero hecho de formular una pregunta, aunque sea en nuestra mente, comenzará a abrir ventanas. Las Escrituras enseñan: pedid y se os dará, buscad y hallaréis, llamad y se os abrirá. Jesús también nos enseñó a aplicar la doctrina en nuestra vida. El que quiera hacer la voluntad de Dios, conocerá si la doctrina es de Dios o si yo hablo por mi propia cuenta. Con el tiempo, se recibirá un testimonio personal y lo sabremos, y sabremos que lo sabemos. Entonces seremos independientes de todas las otras cosas mundanas para que el poder del Espíritu Santo y por medio de él podamos conocer la verdad de todas las cosas, que son justas y para nuestro bien. Recibiremos fortaleza, consuelo y ayuda para tomar decisiones correctas y actuar con seguridad en tiempos difíciles. Este testimonio no se limita a los líderes, sino que está a disposición de todo hombre, mujer, joven e incluso de todo niño. El tener la capacidad de recibir inspiración personal será necesario en los días venideros. Cuando era joven, aprendí que mi testimonio podría crecer si cumplía con mis responsabilidades del sacerdocio. Tenía el deseo de saber. Estudié y medité. Busqué respuestas y oré. Un día, mientras estaba sentado en la mesa sacramental como presbítero, lo sentí y lo supe. Esta es una época maravillosa para estar vivo. El Señor necesita de cada uno de nosotros. Este es nuestro día. Esta es nuestra hora. De uno de nuestros himnos favoritos leemos: Levantaos, hombres, y agrego mujeres de Dios. Despojaos de vilezas. Dad corazón, alma, mente y fuerza. Y al Rey de Reyes servid. Doy testimonio de nuestro Padre Celestial, el Padre de nuestros espíritus, de Jesucristo nuestro Redentor y Salvador, y del Espíritu Santo, por medio de quien recibimos guía divina. Doy testimonio de que personalmente podemos recibir inspiración, que reconozcamos la voz por la que podemos recibir esa inspiración. Lo ruego en el nombre de Jesucristo. Amén.
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0: Para que siempre nos acordemos de él. Por el Elder David A. Bednar, del Quórum de los Doce Apóstoles. Después de que el Salvador y los doce apóstoles se reunieron para su última comida juntos, Jesús les dijo: «He deseado comer con vosotros esta Pascua antes que yo padezca». Con 11 de los 12, Jesús pronto partió hacia el jardín de Getsemaní y tomó sobre sí los pecados del mundo. También soportó un juicio falso y fue obligado a cargar su cruz hasta el Gólgota. Pero antes de su gran padecimiento en el jardín y en la cruz, el Salvador preparó a sus discípulos para los desafíos y adversidades individuales que cada uno de ellos habría de sobrellevar en el futuro. Y mientras comían, tomó Jesús el pan y lo bendijo, y lo partió y dio a sus discípulos y dijo: «Tomad, comed, esto es mi cuerpo». Y tomando la copa y habiendo dado gracias, les dio, diciendo: «Bebed de ella todos, porque esto es mi sangre del nuevo convenio, que por muchos es derramada para remisión de los pecados». Luego, en una de sus últimas enseñanzas en la vida terrenal, explicó: «Os conviene que yo me vaya, porque si yo no me voy, el Consolador no vendrá a vosotros, pero si yo me voy, os lo enviaré. Pero cuando venga el Espíritu de verdad, Él os guiará a toda la verdad, porque no hablará por sí mismo, sino que hablará todo lo que oiga y os hará saber las cosas que han de venir». ¡Qué bendición! Después de tomar la Santa Cena durante un seminario para líderes de misión reciente, el presidente Russell M. Nelson dijo: «Me ha acudido a la mente la idea de que el convenio que he hecho hoy es mucho más importante que el mensaje que he preparado. al participar de la Santa Cena, he hecho el convenio de que estoy dispuesto a tomar sobre mí el nombre de Jesucristo y que estoy dispuesto a obedecer sus mandamientos. Oigo con frecuencia la expresión de que participamos de la Santa Cena para renovar los convenios que hicimos al bautizarnos. Si bien eso es cierto, es mucho más que eso. He hecho un convenio nuevo. Ustedes han hecho un convenio nuevo. Y, a cambio, el Señor declara que siempre tendremos su Espíritu con nosotros. ¡Qué bendición! En las oraciones sacramentales, los poseedores del sacerdocio piden al Padre que bendiga y santifique el pan y el agua para que comamos y bebamos en memoria del cuerpo y de la sangre de su Hijo. Cada uno de nosotros testifica que está dispuesto a tomar sobre sí el nombre de su Hijo. Actuamos de acuerdo con ese testimonio y lo fortalecemos al recordarle siempre y guardar sus mandamientos. Para los discípulos del Señor en los últimos días, la ordenanza de la Santa Cena requiere mucho más que una participación repetida y rutinaria y un compromiso a la ligera. En forma personal, meditamos en la expiación de Jesucristo, dijo el presidente Nelson. Reflexionamos sobre el significado de su sufrimiento en Getsemaní y de su crucifixión en el Calvario. Durante ese momento, cada uno de nosotros debe examinarse a sí mismo y reflexionar en los convenios personales que ha hecho con el Señor. Es el momento de meditar en las cosas sagradas de Dios. El acto de comer y beber los emblemas de la Santa Cena no remite los pecados. Sin embargo, a medida que nos preparamos con espíritu de oración y con sinceridad, y participamos dignamente en la ordenanza, examinamos nuestras acciones y los deseos de nuestro corazón y aceptamos la invitación del Señor de arrepentirnos. Cuando ofrecemos el sacrificio que Él requiere, un corazón quebrantado y un espíritu contrito, se nos promete que siempre podremos tener su Espíritu con nosotros. Y por el poder santificador del Espíritu Santo como nuestro compañero constante, podemos obtener y siempre retener la remisión de nuestros pecados. Nuestra responsabilidad sagrada es desarrollar hábitos santos que inviten a

0: Escrituras, servir y adorar en el hogar, en la iglesia y en el templo. Los discípulos del Salvador en el Libro de Mormón demostraron un hábito santo adicional y oraron por lo que más deseaban, y su deseo era que les fuese dado el Espíritu Santo. La clave para recordar. Al igual que los discípulos de la antigüedad, nosotros también podemos orar ferviente y constantemente por el Espíritu Santo y sus correspondientes bendiciones. El Salvador ha prometido, mas el Consolador, el Espíritu Santo, Él os enseñará todas las cosas y os recordará todo lo que os he dicho. Es importante destacar que la compañía del Espíritu Santo nos ayuda a recordar siempre a Jesucristo, su sacrificio, su evangelio, sus promesas para nosotros, su amor por nosotros y los convenios que nos unen en un yugo a Él y con Él. El presidente Henry P. Eyring, segundo consejero de la primera presidencia, ha enseñado: la clave para lograr ese tipo de memoria que produce y mantiene el testimonio es recibir el Espíritu Santo como compañero. El Espíritu Santo es quien nos ayuda a reconocer lo que Dios ha hecho por nosotros y es quien ayuda a los que servimos a reconocer lo que Dios ha hecho por ellos. El Espíritu Santo es quien testifica que Jesucristo es el Hijo amado de un Padre celestial que nos ama y que desea que vivamos eternamente con Él como familias. Y es el Espíritu Santo quien nos ayuda a seguir adelante espiritualmente en un mundo cada vez más oscuro. En esta época de virus y vacunas, las enfermedades físicas no son nuestra única amenaza. Las enfermedades espirituales de proporciones epidémicas se extienden por todo el mundo. No podemos ponerles freno, pero podemos evitar que nuestros jóvenes y nosotros mismos nos infectemos con ellas, enseñó el presidente Boyd K. Packer, presidente del Quórum de los Doce Apóstoles. Un mayor conocimiento y un testimonio del Evangelio junto con la compañía del Espíritu Santo, agregó él, son como una vacuna que puede inocularnos contra la iniquidad y el engaño. In significa estar dentro y ocular significa ojo para ver, dijo el presidente Packer. Ponemos un ojo dentro de nosotros, el inefable don del Espíritu Santo. Ese ojo nos guiará, dirigirá, consolará y protegerá. Para los santos de los últimos días, quienes han recibido el don del Espíritu Santo, la guía del Espíritu puede y debe ser constante, y no un acontecimiento poco común. Después de todo, la promesa al pueblo del convenio del Señor es que siempre podamos tener su Espíritu con nosotros. Las bendiciones prometidas. Recordar lo que el Señor ha hecho por nosotros, participar en la ordenanza de la Santa Cena y siempre tener su Espíritu con nosotros son verdaderamente bendiciones magníficas. Testifico que las bendiciones prometidas fluirán a nuestra vida conforme nos preparemos para la Santa Cena y participemos dignamente de ella cada semana, y de ese modo fortalezcamos nuestra conexión por convenio con el Salvador.
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1: Una noche hace muchos años, un joven recién llamado como misionero, el elder Swan, y su compañero japonés vinieron a visitarnos a nuestra casa. Afortunadamente, yo estaba en casa y los invité a pasar. Cuando los saludé en la puerta, me llamó la atención del abrigo que el elder Swan llevaba puesto. Sin pensarlo, le dije, «¡Qué buen abrigo lleva puesto!». Sin embargo, no era un abrigo nuevo y estaba más bien descolorido. Supuse que el abrigo era uno que un misionero anterior había dejado en el apartamento. El elder Swan inmediatamente respondió a mis palabras y fue todo lo contrario a lo que había pensado. Con un japonés entrecortado, respondió, «Sí, es un buen abrigo. Mi padre lo usó cuando sirvió como misionero en Japón hace más de 20 años. Su padre había servido en la misión Japón-Okayama. Cuando su hijo salió a servir en una misión en Japón, le dio el abrigo. En esta foto aparece el abrigo que dos generaciones de élderes Swan usaron en Japón. Las palabras del elder Swan me conmovieron y entendí por qué llevaba el abrigo de su padre cuando hacía proselitismo. El elder Swan había iniciado su misión con el amor por Japón y su gente que había heredado de su padre. Estoy seguro de que algunos de ustedes han experimentado algo similar. Muchos de los misioneros que sirven en Japón me han dicho que sus padres, sus madres, sus abuelos o tíos también sirvieron en misiones en Japón. Deseo expresar mi amor, mi respeto y mis sentimientos de gratitud sinceros por todos los misioneros que han servido en el mundo. Estoy seguro de que las personas a quienes ayudaron a convertir no los han olvidado. Cuán hermosos son sobre los montes los pies del que trae buenas nuevas. Yo soy uno de esos conversos. Me convertí a los 17 años, cuando era alumno de secundaria. El misionero que efectuó mi bautismo fue el elder Rupp de Idaho, quien recientemente fue relevado como presidente de estaca en Idaho. No lo he visto desde que estaba recién bautizado, pero he intercambiado correos electrónicos y he hablado con él por teléfono. Nunca lo he olvidado. Su rostro amable y sonriente está grabado en mi memoria. Se alegró mucho cuando supo que me iba bien. Cuando tenía 17 años, realmente no entendía muy bien los mensajes que los misioneros me habían enseñado. Sin embargo, tenía un sentimiento especial en cuanto a los misioneros. Quería llegar a ser como ellos, y sentí su amor profundo y duradero. Permítanme contarles el día de mi bautismo. Fue un 15 de julio muy caluroso. Ese día también se bautizó una mujer. La pila bautismal la habían hecho los misioneros a mano y no era muy atractiva. Nos confirmaron después que fuimos bautizados. Primero, el elder Lloyd confirmó a la hermana. Me senté con los demás miembros, cerré los ojos y escuché en silencio. El elder Lloyd la confirmó y después comenzó a pronunciar una bendición sobre ella. Sin embargo, él dejó de hablar. Entonces abrí los ojos y lo miré con gran interés. Incluso hoy puedo recordar esa escena. Los ojos del Elder Lloyd estaban llenos de lágrimas. Por primera vez en mi vida experimenté lo que se siente estar envuelto por el Santo Espíritu. Y por medio del mismo Santo Espíritu, obtuve un conocimiento certero de que el Elder Lloyd y Dios nos amaban. Después, era mi turno para ser confirmado. Otra vez lo haría el Elder Lloyd. Me puso las manos sobre la cabeza y me confirmó miembro de la iglesia. Me otorgó el don del Espíritu Santo y luego pronunció una bendición. Y, de nuevo, dejó de hablar. Sin embargo, ahora entendía lo que estaba pasando. De verdad entendí por medio del Espíritu Santo que los misioneros me amaban y que Dios me amaba. Ahora, me gustaría decir algunas palabras a los misioneros que actualmente están sirviendo en misiones en todo el mundo. La actitud y el amor que demuestran a los demás constituyen mensajes importantes. Aunque yo no entendía inmediatamente todas las doctrinas que los misioneros me enseñaban, sentía su gran amor y sus muchos actos de bondad me enseñaron importantes lecciones. El mensaje de ustedes es un mensaje de amor, un mensaje de esperanza, un mensaje de fe. La actitud y las acciones de ustedes invitan al Espíritu, y el Espíritu nos permite entender lo que es importante. Lo que quiero comunicarles es que ustedes imparten el amor de Dios por medio de su propio amor. Son un tesoro de esta iglesia. Estoy tan agradecido a todos ustedes por su sacrificio y dedicación. Me gustaría también hablarles a ustedes, futuros misioneros. En mi propia familia, 4 de nuestros hijos han servido en una misión, y nuestro 5º misionero entrará en el Centro de Capacitación Misional de Provo a fines de este mes. El próximo año, nuestro hijo más pequeño planea servir en una misión después de graduarse de la escuela secundaria. Por lo tanto, hablo a mis hijos y a todos ustedes que se preparan para servir en una misión. Es necesario que lleven 3 cosas con ustedes a la misión. 1. Un deseo de predicar el Evangelio. El Señor desea que busquen a sus ovejas y las reconozcan. Hay personas esperándolos en todo el mundo. Por favor, vayan sin demora hasta donde ellos se encuentran. Nadie se esfuerza más que los misioneros para ir al rescate de otras personas. Yo soy una de esas personas rescatadas. 2. Obtengan su testimonio. El Señor requiere que tengan un corazón y una mente bien dispuesta. 3. Amen a los demás, como lo hizo el Elder Swan, quien trajo a su misión el abrigo y el amor que su padre tiene por Japón y su gente. Y para ustedes que no saben cómo prepararse para servir en una misión, por favor, vayan y hablen con su obispo. Sé que él los ayudará. Agradezco que los misioneros sean llamados por el Señor, que respondan a ese llamado y que presten servicio en todo el mundo. Permítanme decirles a todos ustedes, amados misioneros que terminaron su misión, que realmente agradezco todos sus esfuerzos. Son un tesoro de esta iglesia. Ruego que siempre sigan siendo misioneros y que actúen como discípulos de Cristo. Testifico que somos hijos de nuestro Padre en los cielos, que Él nos ama y que envió a su Hijo amado Jesucristo para que podamos volver a su presencia. Digo estas cosas en el sagrado nombre de Jesucristo. Amén.
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Hace muchos años, los jóvenes indígenas subían a las montañas para prepararse en la soledad a ser hombres. Uno de ellos ascendió una vez hasta llegar a un hermoso valle.

0: Al llegar a la cumbre, pudo ver a grandes distancias y su corazón se estremeció de gozo. De pronto oyó un cascabeleo y al punto vio una serpiente. Y antes de que pudiera moverse, la serpiente le habló diciendo: «Estoy muriéndome. La temperatura aquí es muy fría para mí. No tengo qué comer y me siento desfallecer. Abrígame bajo tu camisa y llévame contigo hasta el valle». «Oh, no», dijo el joven. «Yo sé lo que eres, serpiente. Si te levanto, me picarás y perderé la vida». «No es así», respondió la serpiente. «No haré eso contigo. Si haces esto por mí, serás muy especial. No te haré daño». El joven vaciló por un momento, pero la serpiente fue muy persuasiva con sus brillantes colores. Finalmente, el joven la levantó y poniéndola debajo de su camisa, descendió con ella hasta el valle. Y allí la dejó con delicadeza sobre los pastos. De pronto, la serpiente se enroscó y saltó, mordiendo al joven en una pierna. «¡Pero tú me prometiste!», clamó el joven. «Tú sabías lo que era cuando me recogiste», le dijo la serpiente al alejarse arrastrándose. «A todos se nos advierte en presencia del peligro. El Señor no habrá de forzarnos a nada, sino que nos permitirá saber lo que es correcto cuando debamos tomar una decisión. No debemos arriesgarnos a pensar que somos capaces de participar en malas acciones, aunque sea una sola vez, y que no seremos perjudicados. Recordemos lo que dijo la serpiente: tú sabías lo que era cuando me recogiste».
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2: Números, capítulos 11 a 14. No sean rebeldes, ni teman. Josué y Caleb comprendían los desafíos que tenían ante ellos, pero sabían que podían confiar en el Señor. Por el elder Kevin R. Duncan, de los 70. A lo largo de mi vida he observado que, a menudo, las personas reaccionan a la inspiración que reciben los líderes de la iglesia de una de dos maneras. Uno, captan la visión de lo que el líder siente que el Señor necesita que se haga. Hablan de manera positiva al respecto y animan a otras personas a que capten esa misma visión. A veces, eso podría requerir que sigan adelante con fe hasta adquirir un entendimiento pleno. Dos, se rebelan contra la visión. La desmontan y buscan razones por las que temen que no se pueda llevar a cabo. O bien ignoran completamente la inspiración y no hacen nada en absoluto. Al final, quienes se encuentran en esta categoría descubren que la obra del Señor saldrá adelante, aun cuando ellos decidan no apoyarla. La promesa del Señor a Moisés. Leemos acerca de reacciones similares a la inspiración de los líderes cuando los israelitas se hallaban cerca de lo que se conocía como la tierra de Canaán. El Señor había liberado a los israelitas de Egipto. Le había dicho a Moisés que, si el pueblo guardaba sus mandamientos, él los conduciría a la tierra prometida, una tierra que el Señor había prometido dar a los descendientes de Abraham. Una tierra que fluía leche y miel. Al viajar por el desierto hacia ese lugar, los israelitas pasaron muchas dificultades que pusieron a prueba su fe. A menudo se rebelaron y se apartaron de los mandamientos del Señor. Cuando, por fin, los israelitas se acercaban a la tierra prometida, el Señor mandó a Moisés que enviara a 12 espías, uno de cada una de las 12 tribus de Israel, a que reconocieran la tierra de Canaán. Se les mandó que determinasen si el pueblo que allí moraba era fuerte o débil, poco o numeroso, y si la tierra era fértil. Dos de esos espías eran Josué y Caleb. Los espías pasaron 40 días explorando la tierra de Canaán antes de regresar a Moisés y a los hijos de Israel en el desierto. Llevaron consigo el fruto de la tierra de Canaán e informaron de que la tierra fluía leche y miel, pero que el pueblo que habitaba aquella tierra era fuerte y las ciudades muy grandes y fortificadas. Dos maneras de ver las cosas. Los 12 espías habían sido testigos de los mismos beneficios y los mismos obstáculos que había para el cumplimiento del mandato del Señor de morar en Canaán. No obstante, sus respuestas reflejan que 10 miembros del grupo solo tuvieron en cuenta los problemas, mientras que los otros 2 pusieron su confianza en Dios. 10 de los espías solamente vieron las dificultades que tenían ante ellos. Debido a que no confiaban en el Señor, temían seguir su mandamiento de subir a la tierra de Canaán. Caleb y Josué, por otra parte, sabían que si los israelitas tenían fe en el Señor, podía entregarles la tierra de Canaán. Caleb aconsejó: "Subamos enseguida y poseamos la tierra, porque ciertamente podremos apoderarnos de ella". Los otros 10 espías contradijeron el consejo de Caleb y dijeron: "No podremos subir contra aquel pueblo, porque es más fuerte que nosotros, y todo el pueblo que vimos son hombres de gran estatura, y éramos nosotros, a nuestro parecer, como langostas, y así les parecíamos a ellos". Decisiones basadas en el temor. Desafortunadamente, los israelitas se centraron en el informe de los temerosos. Dado que la vía parecía difícil y que temían al pueblo que habitaba allí, se negaron a entrar en la tierra prometida y comenzaron a murmurar contra Moisés y contra Dios. Fue tal su falta de fe que incluso desearon que Dios los hubiera dejado morir en Egipto o en el desierto. ¿No nos sería mejor volvernos a Egipto?, se preguntaron. Y continuaron diciendo: "Nombremos un capitán y volvámonos a Egipto". No obstante, Josué y Caleb todavía trataron de ayudar al pueblo a confiar en el Señor y dijeron: "Si Jehová se agrada de nosotros, Él nos llevará a esa tierra y nos la entregará. Es una tierra que fluye leche y miel. Por tanto, no seáis rebeldes contra Jehová, ni temáis al pueblo de esta tierra. Con nosotros está Jehová, no los temáis". Los hijos de Israel no escucharon a Josué ni a Caleb. Por el contrario, trataron de matarlos. Debido a su rebelión, el Señor les dijo que andarían errantes por el desierto durante 40 años. Solo cuando todos los que habían murmurado contra él hubieran muerto, los llevaría de regreso a la tierra prometida. De los 12 espías, solamente Josué y Caleb entraron en la tierra prometida. Los Josués y Calebs de nuestros días. En nuestros días hay muchos Josués y Calebs. Uno de ellos fue el abuelo de mi esposa, John Home. Un día de 1926, el obispo tuvo una conversación con John. El obispo comenzó a hablar acerca de la misión, algo que tomó a John por sorpresa. John siempre había deseado servir en una misión, pero su vida era complicada. ¿Por qué? Porque John tenía 42 años. Era un hombre casado con 4 hijos de 15, 12, 4 y 2 años. Era granjero y trabajaba por cuenta propia. Tenía tierras y ganado que necesitarían supervisión mientras él estuviera fuera. Tendría que encontrar la manera de asegurarse de que su familia y sus bienes estuvieran atendidos mientras él no estuviera. El obispo le dijo a John que no era un llamamiento oficial, solo una sugerencia, y John respondió que pensaría en ello y le comunicaría su decisión al día siguiente. A la mañana siguiente temprano, John acudió al obispo y le dijo que aceptaba el llamado a servir. Esa mañana, después de lo que probablemente fue una noche en vela, John no sabía cómo iba a organizarse para servir en una misión. Solo sabía que iba a servir. Como Caleb y Josué, sabía que Dios lo ayudaría a encontrar la manera. Y Dios lo hizo. John pudo contratar a un vecino que cuidara de su tierra y de su ganado, y el barrio y la comunidad se prestaron con premura a cuidar de su esposa y de sus hijos. John venía de un pueblecito rural de unos 500 habitantes. Estaba acostumbrado a montar a caballo y trabajar la tierra, y el hecho de ser llamado a servir en la ciudad de Nueva York debió de ser un gran choque cultural. Probablemente se sintió como una langosta entre gigantes. Pero John sirvió en su misión con éxito. Su ejemplo ha brindado a su posteridad el deseo de poner su confianza en Dios a pesar de los obstáculos y la incertidumbre, porque ninguna cosa es imposible para Dios. Afrontar los obstáculos con fe. Tal como los hijos de Israel, nosotros afrontamos obstáculos tremendos, pero esos obstáculos no pueden apartarnos de las bendiciones que el Señor ha prometido si obedecemos sus mandamientos. No hay nada malo en reconocer esos obstáculos, pero es importante que los afrontemos con fe. Josué y Caleb comprendían los desafíos que tenían ante ellos, pero sabían que podían confiar en el Señor. Desde el prisma de la restauración continua del Evangelio, podemos ver fácilmente que, cuando los profetas nos comunican la voluntad del Señor, haríamos bien en buscar maneras de contribuir a que ésta se lleve a cabo. Ciertamente hay obstáculos, pero con fe en Dios podemos superarlos. Estos son algunos ejemplos. Cuando los sumos sacerdotes y los élderes se combinaron en un solo quórum, algunos se preguntaron cómo era posible que ese cambio pudiera salir bien. Otros recibieron con gusto el cambio y buscaron maneras de entablar nuevas relaciones. Cuando la administración reemplazó al programa de orientación familiar y las maestras visitantes, algunos solamente vieron los desafíos y otros comenzaron a ministrar de una manera más elevada y santa. Cuando el presidente Russell M. Nelson hizo hincapié en la necesidad de usar el nombre completo de la iglesia, algunos vacilaron y dieron razones por las que era más fácil utilizar nombres más breves. Otros siguieron de inmediato la guía y hallaron maneras de usar el nombre tal como se ha dado en las Escrituras. Cuando el horario de las reuniones del día de reposo se redujo de 3 a 2 horas, algunos sintieron que el tiempo para enseñar sería insuficiente y que los horarios serían confusos. Otros se adaptaron rápidamente al cambio. Por supuesto que hay muchos más ejemplos, pero la lección es clara. Cada desafío y cada obstáculo que afrontamos es una oportunidad para escoger, como hicieron Josué y Caleb, confiar en el Señor. El consejo, "No seáis rebeldes ni temáis", fue un buen consejo para los hijos de Israel y sigue siéndolo para cada uno de nosotros en la actualidad.
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Un antiguo relato bíblico ofrece un conmovedor ejemplo de cómo la justicia y la misericordia se cruzan en la vida y en nuestras relaciones. Un joven llamado José era despreciado por sus hermanos, quienes conspiraban contra su vida, pero finalmente lo vendieron como esclavo. Por unos 20 años, José hizo trabajo forzado en Egipto, dedicando mucho tiempo a pensar en lo que sus hermanos le habían hecho. Entonces, mediante una serie de eventos inexplicables y milagrosos, José llegó a ser el primero en comando bajo Faraón. Una hambruna llevó a los famélicos hermanos de José a Egipto en busca de alimento, teniendo José la autoridad de concedérselo o negárselo, mas ellos no lo reconocieron. Quizá habría sido justo que José dejara que muriesen de hambre, o que los hubiera vendido a ellos mismos como esclavos. Pero más bien, tras constatar la sinceridad e integridad de ellos, José se dio a conocer a sus atónitos hermanos e invitó a toda la familia a disfrutar de la abundancia de Egipto. Ciertamente ellos no lo merecían, pero ese acto de misericordia bendijo a la familia por generaciones. A menudo parecemos ver a la justicia y a la misericordia como cosas opuestas, y nos inclinamos hacia la una o la otra. Cuando se nos ultraja, queremos que se haga justicia, pero cuando nosotros ultrajamos, buscamos misericordia. ¿Puede la justicia prevalecer sin sacrificar la misericordia? ¿Se puede ser misericordioso sin robar a la justicia? Gracias demos por tener un Dios que es tanto justo como misericordioso. Él nos ama, pero también nos corrige, nos da normas elevadas y nos traza un camino estrecho, pero también nos da la forma de regresar a la senda cuando nos apartamos de ella. Su misericordia es justa y su justicia es misericordiosa. Quizá podríamos recordar ese modelo perfecto al considerar cómo vemos la justicia y extendemos misericordia. Para hallar el debido equilibrio se requiere tiempo y práctica. Siempre cometeremos errores, pero cuando ello ocurra, un amoroso y justo Dios nos ofrecerá a cada uno una medida perfecta de misericordia y de justicia.

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1: Solo para la versión digital. Hallar gozo al indexar cuando leer los registros era difícil. Por Daniel Wade McCombs. El autor vive en Utah, Estados Unidos. Cuando me parecía que no podía leer la letra manuscrita de los registros antiguos, una lección de la historia de la Iglesia me ayudó a seguir adelante. Nunca me había dedicado mucho a la indexación. Me encanta la obra del templo y he utilizado FamilySearch.org para buscar los nombres de mis familiares a fin de llevarlos al templo. Creo que el Señor ha inspirado avances tecnológicos para apresurar y hacer avanzar su obra. Además, entiendo que la indexación cumple la crucial función de lograr que se puedan realizar búsquedas en los registros. No obstante, mis esfuerzos por indexar habían sido intermitentes y débiles. Luego llegó el COVID-19 y el cierre de los templos. Durante la Conferencia General de abril de 2020, el presidente Russell M. Nelson dijo, «Como la adoración en el templo no es posible actualmente, les invito a participar más en la historia familiar, que abarca la investigación y la indexación. Les prometo que conforme aumenten el tiempo que pasen en el templo y en la obra de historia familiar, aumentará y mejorará su capacidad de escucharle a él». Justo después de que se extendiera esa invitación, quedé en cuarentena debido a que había estado expuesto a alguien con COVID-19. Decidí utilizar aquel tiempo para intentar volver a indexar. Al principio, mi experiencia fue igual que antes, lenta y frustrante. No me es sencillo entender la letra manuscrita de otras personas, ni los formatos de diferentes formularios. Entonces, recordé lo que aprendí en Santos, tomo 1, sobre cuando José Smith traducía el Libro de Mormón. Él tenía que ser humilde y ejercer fe en tanto estudiaba los caracteres. Al mismo tiempo, Oliver Cowdery no pudo traducir en parte porque no pensó sino en pedir. No quería caer en el mismo error que Oliver, así que me dediqué con un poco más de entusiasmo y compromiso. Consejos para indexar. Leer registros puede ser difícil, especialmente cuando se comienza a indexar. Pruebe estas ideas para que sea más fácil. Comience con una oración y pida ayuda divina para leer los registros. Dedíquese a un solo proyecto, un conjunto de registros. Cuanto más registros termine dentro del mismo proyecto, más familiar le será la letra manuscrita y más fácil será leerla. Busque la opción Ayuda con manuscritos dentro del proyecto. Para encontrarla, haga clic en Instrucciones del proyecto. Pautas generales de indexación, ayuda con manuscritos. Desde ese momento, en lugar de asustarme o evitar los proyectos de indexación difíciles, disfruto de la oportunidad de trabajar de la mano con el Señor en la indexación de nombres a fin de que aquellos que han fallecido puedan llegar a estar un paso más cerca de recibir las ordenanzas del templo. Al estudiar en la mente los detalles de los registros que tengo ante mí, siento mayor paciencia en mi persistencia para entender los registros y reconozco la mano del Señor cuando logro entenderlos. He sentido el cumplimiento de la promesa del presidente Nelson. Estoy

0: aumentando mi capacidad de escuchar al Señor. Estoy agradecido por la oportunidad de participar en la obra de salvación y exaltación. La indexación es una oportunidad increíble de emular al profeta José Smith, quien se esforzó por comprender lo que de otro modo sería incomprensible para nosotros, pero que puede llegar a ser claro mediante el don y el poder de Dios.
1: El Canal Mormón presenta al Elder Jeffrey R. Holland en su discurso titulado Profetas, Videntes y Reveladores, presentado en la Conferencia General número 174 de la Iglesia de Jesucristo de los Santos de los Últimos Días.
2: En nombre de mis hermanos del Quórum de los Doce Apóstoles, permítame ser el primero en dar la bienvenida a los élderes Dieter Uchtdorf y David Bednar a sus nuevos llamamientos y a la nueva y hermosa asociación que les espera. Cuando se llamó a los primeros doce en esta dispensación, se les dijo que el nombramiento tenía por objeto crear entre ustedes un afecto de los unos por los otros más fuerte que la muerte. Ya sentimos ese afecto por ustedes, por sus esposas y sus familias, y unidos de corazón, les decimos a una voz, bienvenidos, queridos amigos. Quiero también, siguiendo la pauta de lo que ha dicho el presidente Hinckley, expresar un afecto más fuerte que la muerte y la profunda sensación de pérdida que experimentamos todos ante la muerte de nuestros amados David B. Haight y Neil A. Maxwell. A ambos hermanos y a sus bondadosas Ruby y Colleen, respectivamente, les decimos que les amamos, les expresamos nuestra reverencia y honramos las vidas ejemplares que llevaron. Cada uno de nosotros considera un extraordinario privilegio el haberlos conocido. Serán siempre apreciados por nosotros. En vista de tan significativas transiciones en el avance de esta obra, quiero decir algo esta mañana sobre el apostolado y la importancia de perpetuarlo en la verdadera Iglesia de Jesucristo. Al hacerlo, no solo hablo de los hombres que tienen o han tenido ese oficio, sino más bien del oficio en sí, un llamamiento del sacerdocio de Melquisedec que el Salvador mismo ha designado para atender a su pueblo y para testificar de su nombre. A fin de establecer una iglesia que continuara bajo su dirección aún después de que él dejara esta tierra, Jesús fue al monte a orar y pasó la noche orando a Dios. Y cuando era de día, llamó a sus discípulos y escogió a doce de ellos, a los cuales también llamó apóstoles. Años después, Pablo enseñó que el Salvador, sabiendo que su muerte era inevitable, había hecho eso para dar a la iglesia el fundamento de los apóstoles y profetas. Esos hermanos y los demás oficiales de la iglesia prestarían servicio bajo la dirección del Cristo resucitado. ¿Para qué? Entre otras razones, para que ya no seamos niños fluctuantes, llevados por doquiera de todo viento de doctrina, por estratagema de hombres que para engañar emplean con astucia las artimañas del error. Por ese motivo, el objeto del fundamento apostólico y profético de la Iglesia era bendecir en todo momento, pero especialmente en momentos de adversidad o peligro, cuando quizá nos sintamos como niños confusos y desorientados, tal vez un poco temerosos, momentos en que la mano engañosa del hombre o la malicia del diablo intenten inquietar, engañar o desviar. A causa de que esos momentos se dan en nuestros días, la primera presidencia y el quórum de los doce apóstoles han sido comisionados por Dios y sostenidos por ustedes como profetas, videntes y reveladores, con el presidente de la iglesia como el profeta, vidente y revelador, el apóstol principal y como tal, el único hombre autorizado para ejercer todas las llaves reveladoras y administrativas de la iglesia. En la época del Nuevo Testamento, del Libro de Mormón y en la actualidad, esos oficiales son las piedras de fundamento de la Iglesia verdadera, colocadas alrededor y fortaleciéndose de la piedra del ángulo, la roca de nuestro Redentor, el cual es Cristo, el Hijo de Dios, y fortalecidos por ella. Él es el apóstol y sumo sacerdote de nuestra profesión, según dijo Pablo. Ese fundamento en Cristo era y siempre será una protección en épocas en que el diablo lance sus impetuosos vientos, sí, sus dardos en el torbellino, sí, cuando todo su granizo y furiosa tormenta os azoten. En esas épocas, como en la actual, y más o menos como siempre será, las tormentas de la vida no tendrán poder para arrastraros al abismo, a causa de la roca sobre la cual estáis edificados, que es un fundamento seguro, un fundamento sobre el cual, si los hombres edifican, no caerán. Hace 3 semanas estuve en una conferencia de Estaca, en la hermosa comunidad de Prescott, Arizona, entre las montañas. Después de las magníficas reuniones de ese fin de semana, una hermana me entregó una nota al estrecharme la mano y para despedirse. Con cierta vacilación, les leeré una parte de esta carta de esta mañana. Les pido que se concentren en la doctrina que enseña la hermana y no en los participantes del hecho. Estimado Elder Holland, gracias por el testimonio del Salvador y de su amor que expresó en esta conferencia. Hace 41 años oré intensamente al Señor, diciéndole que desearía haber vivido en la época en que había apóstoles en la tierra, en que había una iglesia verdadera y en que todavía se escuchaba la voz de Cristo. Antes de que se cumpliera el año de aquella oración, el Padre Celestial me mandó a 2 misioneros y me enteré de que esas esperanzas podían ser realidad. Tal vez, cuando se encuentre cansado o preocupado, esta nota le ayude a recordar ¿por qué es tan importante para mí y para millones de otras personas oír su voz y estrecharle la mano? Con amor y gratitud, su hermana, Gloria Clemens. Bueno, hermana Clemens, su afectuosa nota me recordó una esperanza similar, con casi las mismas palabras que se expresó en mi propia familia. En los años tumultuosos de las primeras colonias de esta nación, Roger Williams, temperamental y decidido antepasado de mi bisabuelo, abandonó, no por voluntad propia, la colonia de Massachusetts Bay y se estableció en lo que ahora es el estado de Rhode Island. Dio a su nueva localidad el nombre Providencia, que en sí mismo revela su búsqueda de toda la vida en procura de intervenciones divinas y manifestaciones celestiales. Pero nunca encontró lo que pensaba que sería la verdadera iglesia de los primeros tiempos del Nuevo Testamento. El legendario Cotton Mather, clérigo y escritor norteamericano, dijo esto del desilusionado indagador. El señor Williams, al final, dijo a su congregación que, por haberse dejado engañar él mismo, los había engañado a ellos, y que estaba seguro de que no había nadie en la tierra que pudiera llevar a cabo el bautismo ni ninguna ordenanza del Evangelio. Así que les aconsejó renunciar a todo y esperar la venida de nuevos apóstoles. Roger Williams no llegó a ver en vida a los esperados nuevos apóstoles, pero en un día futuro espero poder decirle personalmente que su posteridad sí llegó a verlos. La ansiedad y la expectativa con respecto a la necesidad de recibir dirección divina no era inusual entre los reformadores religiosos que prepararon el escenario para la restauración del Evangelio. Uno de los predicadores más famosos de Nueva Inglaterra, Jonathan Edwards, dijo lo siguiente: «Me parece ilógico imaginar que hubiera un Dios que se preocupara tanto por nosotros y que, no obstante, no hablara nunca, que no se oyera una palabra de él». Más adelante, el incomparable Ralph Waldo Emerson sacudió los cimientos mismos de la ortodoxia eclesiástica de Nueva Inglaterra cuando dijo ante la Facultad de Teología de la Universidad de Harvard: Tengo el deber de decirles que nunca ha habido mayor necesidad que ahora de tener revelación nueva. La doctrina de la inspiración se ha perdido. Los milagros, la profecía, la vida de santidad son nada más que historia antigua. Los hombres se refieren a la revelación como algo que se dio hace mucho tiempo y se terminó, como si Dios hubiera muerto. El deber de un buen maestro, dijo, es demostrarnos que Dios es, no que era, que Él habla, no que hablaba. Básicamente, lo que el señor Emerson dijo fue, si se insiste en dar piedras a la gente cuando viene a buscar pan, al fin dejará de venir a la panadería. Consideremos esas sorprendentes acusaciones de prominentes figuras de la historia estadounidense, sin mencionar oraciones como la de Gloria Clemens, y el mensaje de la Iglesia de Jesucristo de los Santos de los Últimos Días se destaca en relieve para ustedes, los que se encuentran con nuestros misioneros, profetas, videntes, reveladores. Los acontecimientos de 1820 y 1830 y los de casi los dos siglos que han seguido proclaman que las revelaciones y aquellos que las reciben no son algo que se dio hace mucho tiempo y se terminó. El mismo año en que Emerson dio ese discurso en la Facultad de Teología, en el que implícitamente pedía apóstoles, el elder John Taylor, un joven inmigrante a Estados Unidos, fue llamado a ser un apóstol de Jesucristo, un profeta, un vidente, un revelador. Como tal, dijo lo siguiente, y lo dijo al respecto de los indagadores sinceros de la verdad, ¿quién ha oído jamás hablar de una religión verdadera sin comunicación con Dios? A mí me parece lo más absurdo que la mente humana pueda concebir. No me sorprende que, dijo el hermano Taylor, cuando la gente rechaza el principio de la revelación presente, el escepticismo y la infidelidad prevalezcan en forma alarmante. No me sorprende, agregó, saber que hay muchos que tratan a la religión con contención y que la consideran algo que no es digno de la atención de seres inteligentes, porque sin revelación la religión es una burla y una farsa. El principio de la revelación presente es el fundamento mismo de nuestra religión. El principio de la revelación presente, el fundamento mismo de nuestra religión, permítame regresar al presente, al aquí y ahora, al siglo XXI. Para todos y cada uno por igual, eclesiásticos, historiadores y demás, el tema sigue siendo el mismo. ¿Están abiertos los cielos? ¿Revela Dios su voluntad a profetas y apóstoles como lo hacía en la antigüedad? Que lo están y que Él lo hace es la declaración inquebrantable de la Iglesia de Jesucristo de los Santos de los Últimos Días al mundo entero. Y en esa declaración yace la importancia de José Smith, el profeta, por casi 200 años. Su vida hace y responde la pregunta. La pregunta es, ¿creen que Dios habla al hombre? De todo lo que logró en sus breves 38 años de vida, José nos dejó, por sobre todas las cosas, el firme legado de la revelación divina. No una revelación sola y aislada, sin evidencia ni trascendencia. No una forma sencilla de inspiración que se vierte en la mente de las buenas personas en todas partes, sino direcciones específicas, documentadas y constantes de Dios. Como un respetado amigo y erudito santo de los últimos días lo ha declarado, en una época en que los orígenes del cristianismo sufrían ataques de las fuerzas de la iluminación racional, José Smith, en forma clara y sin ayuda, devolvió al cristianismo moderno a sus orígenes de revelación. En verdad, te damos, Señor, nuestras gracias por el profeta que nos guía en estos últimos días, porque muchos de esos días serán tempestuosos. Damos gracias por aquella mañana de la primavera de 1820 en que el Padre y el Hijo aparecieron en su gloria a un muchacho de 14 años. Damos gracias por aquella mañana en que Pedro, Santiago y Juan vinieron a restaurar las llaves del santo sacerdocio y de todos los oficios que le son inherentes. Y en nuestra generación, damos gracias por la mañana del 30 de septiembre de 1961, hizo 43 años este fin de semana, en que el entonces Elder Gordon B. Hinckley fue llamado al apostolado, el 75º hombre de esta dispensación así llamado. Y de ese modo ha continuado hasta este día y seguirá ininterrumpidamente hasta que venga el Salvador. En un mundo de agitación y temor, de confusión política y de desviación moral, testifico que Jesús es el Cristo, que Él es el pan vivo y el agua viva, todavía y siempre la gran roca de seguridad en nuestra vida, la poderosa roca de Israel, el ancla de esta, su divina iglesia. Testifico de sus profetas, videntes y reveladores, que constituyen el fundamento constante de esa iglesia, y doy testimonio de que esos oficios y esos oráculos están actualmente en funcionamiento, bajo la dirección del Salvador de todos nosotros, en estos días de tanta necesidad. Doy testimonio de estas verdades y de la divinidad de esta obra, y de ellos soy testigo, en el nombre sagrado de Jesucristo. Amén.
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Les damos la bienvenida a esta charla fogonera del Sistema Educativo de la Iglesia para Jóvenes Adultos. Nos encontramos reunidos en el Centro Marriott y en centros de estaca y edificios de instituto en varios países. Soy Larry Echohawk, presidente de la estaca séptima de la Universidad Brigham Young. Damos la bienvenida al presidente Thomas S. Monson, presidente de la Iglesia, y agradecemos que su esposa, la hermana Frances, le acompañe esta tarde. El presidente Monson será presentado más tarde como el orador de esta noche. Agradecemos la asistencia del elder Russell M. Nelson, miembro del Quórum de los Doce Apóstoles, con su esposa Wendy, elder Cecil O. Samuelson, hijo, miembro del primer Quórum de los 70 y rector de la Universidad Brigham Young, así como de su esposa Sharon. Elder Paul Osguthorpe, 70 de área y asignado a las universidades de BYU y Orem junto con su esposa Lola. El hermano Chad W. Webb, administrador de seminarios e institutos con su esposa Christy. Y el hermano Roger G. Christensen, ayudante del comisionado y secretario de la mesa directiva junto con su esposa Christine. Además, nos complace reconocer la presencia en el estrado de otros líderes del sacerdocio y administradores del sistema educativo junto con sus esposas. Agradezco también que mi esposa Terry me acompañe esta noche. Esta charla fogonera se está transmitiendo vía satélite e internet a los adultos solteros jóvenes en Norteamérica y en muchos otros países del mundo. También se traduce a varios idiomas para su transmisión y distribución. Les recordamos que el domingo primero de marzo de este año, el elder Robert D. Hales, miembro del Quórum de los Doce Apóstoles, será nuestro orador de la charla fogonera del Sistema Educativo de la Iglesia. Yevgenia Tiltina ha tocado el preludio y ahora acompañará el himno de la congregación. Invitamos a la congregación a cantar el himno número 40, Que firme cimientos, bajo la dirección de Nick Wasley, después de lo cual la oración será ofrecida por Heather Hawkins. Después de la oración, el coro del Instituto de Ogden cantará, Ciertamente Él llevó nuestras enfermedades, bajo la dirección de Daniel K. Ritchie, el acompañamiento de Amy Webster y Diane Erickson al violín.

0: Our dear Heavenly Father,
1: nuestro querido Padre Celestial, venimos ante ti al comenzar esta charla fogonera con agradecimiento por la oportunidad que tenemos de estar en presencia de nuestro profeta, el presidente Thomas S. Monson. Te pedimos que lo bendigas para que él comparta con nosotros aquellas palabras que tú quieres que escuchemos. Y ayúdanos a aplicarlas en nuestras vidas y que sigamos fortaleciendo nuestro testimonio de este Evangelio. Te pedimos que bendigas a las personas alrededor del mundo que están prestando servicio. Te damos gracias por la oportunidad de estar aquí. Te pedimos y agradecemos estas cosas humildemente en el nombre de Jesucristo. Amén.

0: Al finalizar las palabras del presidente Monson, el coro cantará A Vencer, bajo la dirección de Gerald F. Simon y el acompañamiento de Amy Webster. La oración final será ofrecida por Byron Quist McKay. Ahora tendré el privilegio de presentar al orador de esta noche. El presidente Thomas S. Monson ha servido como el 16º presidente de la Iglesia de Jesucristo de los Santos de los Últimos Días desde el 3 de febrero de 2008. Ha sido consejero de la primera presidencia desde 1985 para el presidente Benson, el presidente Hunter y el presidente Hinckley. Sirvió en la Marina de los Estados Unidos al término de la Segunda Guerra Mundial. Se casó con Frances Beverly Johnson en 1948 en el Templo de Salt Lake. A los 22 años fue llamado como obispo de los barrios combinados 6º y 7º de Salt Lake City. Sirvió en una presidencia de estaca y fue presidente de la Misión Canadiense de la Iglesia. A los 36 años, en octubre de 1963, fue ordenado apóstol y llamado a ser miembro del Quórum de los 12 Apóstoles. El presidente Monson se graduó con honores de la Universidad de Utah y obtuvo una maestría en Administración de Negocios de la Universidad Brigham Young. Primero, fue publicista e impresor y ejecutivo de publicidad para el periódico Deseret News. Más tarde llegó a ser el gerente general de la imprenta Deseret News. También ha servido en la mesa directiva de varias empresas. Ha recibido numerosos reconocimientos por su servicio cívico y humanitario, incluso uno que compartió con la hermana Monson, otorgado por las Hermanas de la Caridad de la institución Villa San José de Salt Lake City. Los hermanos Monson tienen 3 hijos, 8 nietos y 4 bisnietos. Nos sentimos emocionados por la oportunidad de escuchar a nuestro amado profeta esta noche, presidente Monson.
1: My dear young friends,
2: mis queridos y jóvenes amigos, el espíritu que llena esta reunión aquí en el Centro Marriott de la Universidad Brigham Young y en cientos de otros lugares por todo el mundo refleja su fortaleza, su devoción y su bondad. Cuán agradecido estoy por su compañía esta tarde. Recuerdo las palabras que escribió el poeta Henry Wadsworth Longfellow. Hermosa juventud, de brillante resplandor, de ilusiones, aspiraciones y sueños de fervor. Libro de comienzos de historia sin fin, una heroína en toda joven y en todo hombre un amigo afín. Además de todos ustedes, me complace estar con integrantes de mi familia esta noche. Hace poco volví a leer uno de mis libros preferidos de hace mucho tiempo, de Charles Dickens, titulado Grandes Esperanzas. Los que lo hayan leído recordarán que Dickens habla de un jovencito llamado Philip Pip, conocido como Pip. El pequeño Pip era huérfano y no recordaba haber visto ni a su padre ni a su madre. Ni en una sola ocasión, y deseaba lo mismo que cualquier otro niño. Deseaba con todo su corazón ser erudito, caballero y ser menos ignorante. Sin embargo, parecía que lo que ambicionaba y esperaba estaban condenados al fracaso. Hasta que un día un abogado de Londres de nombre Jaggers se acercó al pequeño Pip y le dijo que un benefactor desconocido le había legado una fortuna. Entonces el abogado puso los brazos en el hombro de él y le dijo, muchacho, tienes grandes esperanzas. Hoy, al contemplar quiénes son ustedes y lo que son, en lo que se pueden convertir y lo que pueden llegar a ser, les digo, como ese abogado le dijo a Pip, tienen grandes esperanzas, no por causa de un benefactor desconocido, sino merced a uno conocido, y se esperan incluso nuestro Padre Celestial, y se esperan grandes cosas de ustedes. Muchos de ustedes ya casi finalizan su educación formal. Seguramente van a ser felices por eso. Otros todavía tienen por delante más periodos de preparación académica, pero todos se encuentran en lo que se podría llamar la carrera de la vida. El autor del libro Eclesiastés escribió: ni es de los ligeros la carrera ni la guerra de los fuertes, sino de los que perseveran hasta el fin. La carrera de la vida es tan importante, el premio tan valioso, que forzosamente se debe hacer mucho hincapié en la importancia de prepararse de manera apropiada y exhaustiva. Cuando meditamos en la naturaleza eterna de nuestras decisiones, la preparación es un elemento indispensable en nuestra vida. Llegará el día en que dirijamos nuestra mirada hacia nuestra época de preparación y estemos agradecidos por haber sido aplicados como corresponde. Hace muchos años, antes de ser llamado al Quórum de los Doce, tuve la oportunidad de dar un discurso en una convención de negocios en Dallas, Texas, conocida como la Ciudad de las Iglesias. Después de la convención, hice un recorrido turístico en un autobús que iba por las afueras de la ciudad. A medida que pasábamos por las hermosas iglesias, nuestro conductor comentaba: a la izquierda pueden ver la iglesia metodista, o allí, a la derecha, se encuentra la catedral católica. Cuando pasamos por un hermoso edificio de ladrillos rojos situado sobre una colina, el conductor nos informó: allí se reúnen los mormones. Se escuchó la voz de una mujer que desde el fondo del autobús preguntó: «Señor, ¿puede decirnos algo acerca de los mormones?». El conductor detuvo el autobús cerca de la acera, se dio vuelta y respondió: «Señora, todo lo que sé acerca de los mormones y se reúnen en ese edificio de ladrillos rojos». ¿Hay alguien en este autobús que sepa algo acerca de los mormones? Lo suponen bien. Observé las expresiones de las caras de cada persona en busca de alguna señal de que supieran algo y que alguien tuviera el deseo de hacer algún comentario. Yo miraba y no encontré nada, ni una sola señal. Entonces descubrí cuán ciertas son las siguientes palabras. Cuando llega el momento de decidir, el tiempo de prepararse ya ha pasado. Durante los 15 minutos que siguieron, tuve el privilegio de dar, como dijo Pedro, una razón de la esperanza que hay en vosotros. En aquel momento llegué a comprender mucho mejor lo que significa prepararse. De hecho, mis jóvenes amigos, el período de preparación no comenzó el día en que entraron en su primera clase de educación superior. Comenzó mucho antes de que vinieran a esta tierra, cuando vivíamos como hijos espirituales de nuestro Padre Celestial. Estoy tan agradecido porque en su sabiduría, Él nos ha dado un registro en el libro de Abraham, en el cual se nos dice algo acerca de esa época de nuestra existencia. Y ustedes saben que es la perla de gran precio, creo que lo saben. Muy bien. Y el Señor me había mostrado a mí, Abraham, las inteligencias que fueron organizadas antes que existiera el mundo, y entre todas estas había muchas de las nobles y grandes. Y vio Dios que estas almas eran buenas, y estaba en medio de ellas, y dijo: a estos haré mis gobernantes, pues estaba entre aquellos que eran espíritus, y vio que eran buenos, y me dijo: Abraham, tú eres uno de ellos, fuiste escogido antes de nacer. Y estaba entre ellos uno que era semejante a Dios, y dijo a los que se hallaban con él: descenderemos, pues hay espacio allá, y tomaremos de estos materiales, y haremos una tierra sobre la cual estos puedan morar. Y con esto los probaremos, para ver si harán todas las cosas que el Señor, su Dios, les mandare. Y a los que guarden su primer estado, les será añadido. Y aquellos que no guarden su primer estado, no tendrán gloria en el mismo reino con los que guarden su primer estado. Y a quienes guarden su segundo estado, les será aumentada gloria sobre su cabeza, para siempre, jamás. Después, en la sabiduría de nuestro Padre Celestial, ustedes y yo nacimos en esta tierra, donde nos recibieron familias amorosas. El Señor, estoy seguro de cuánto ora su familia por ustedes, cuánto se preocupan por ustedes, les aman tanto. Por favor, no los decepcionen. El Señor nos dice en Doctrina y Convenios que durante los primeros 8 años de nuestra vida no le es dado poder a Satanás para tentar a los niños pequeños. Tuvimos una ventaja de 8 años sobre Lucifer. Piensen en ello. Esta información fue dada por medio del profeta José, allá por el año 1830. En nuestra época, un científico social de renombre, el doctor Glenn Doman, quien es casi seguro que nunca haya escuchado la revelación citada, ha llegado a la conclusión, mediante su investigación, de que un niño recién nacido es casi exactamente igual a una computadora, aunque es superior casi en cada sentido. Escuchen esto. Lo que se introduce en la mente de un niño durante los primeros 8 años de su vida es muy probable que nunca se borre. Si ingresan información errónea en su cerebro durante ese periodo, es sumamente difícil borrarla. La edad más receptiva de la vida de una persona es el periodo que va entre los 2 o 3 años. Ustedes podrían preguntarse, ¿por qué pone énfasis en esto el presidente Monson? El periodo de los primeros 8 años de aprendizaje hace tiempo que se nos terminó. Sin embargo, ustedes, mis hermanos y hermanas, serán padres algún día y querrán enseñarle a sus hijos y a las generaciones futuras sobre la importancia de esos primeros 8 años. Cuando pienso en algunas de las cosas que seguramente ustedes y yo hicimos de niños, de adolescentes y de jóvenes adultos, a veces considero que es una maravilla que nuestros padres hayan sobrevivido, ni hablar de que hayan conservado la cordura. Una mujer que había tenido una mañana muy difícil mientras trataba de mantener a sus hijos bajo control, tuvo la sensación de que estaba a punto de perder sus cabales. Su hijo pequeño, Matthew, se le acercó y con una actitud alegre dijo, «Mamá, ¿te acuerdas de ese jarrón que tu abuela le dio a tu madre y que ella te dio a ti y que siempre estás preocupada pensando que lo voy a romper?» «Sí», dijo ella. «Bueno», dijo él, «ya puedes dejar de preocuparte». Ustedes, mis hermanos y hermanas, han comenzado otro gran periodo de preparación para que puedan estar capacitados para la carrera de la vida. Me refiero a la preparación académica. Es importante porque es aquí donde aprendemos las lecciones que nos ayudarán a estar a la altura de las dificultades de este mundo cambiante en que vivimos. Tan solo algunas generaciones atrás, si alguien aspiraba a un puesto de responsabilidad en el mundo de los negocios, probablemente el jefe de personal le preguntara, ¿está dispuesto a trabajar mucho? ¿Goza de buena salud? Y si las respuestas a estas preguntas eran afirmativas, lo más probable era que lo contrataran. Esto, por supuesto, no es el caso en la actualidad. Suponiendo que eligen nuestro currículum, que por lo general se envía por Internet, para una entrevista en persona, el director de recursos humanos de esta época hará preguntas como, ¿cuál es su título? ¿Qué puede aportar a nuestra empresa? ¿Qué programas informáticos conoce bien? Entre otras preguntas. Hace muchos años, tuve la oportunidad de enseñar a nivel universitario y recuerdo que algunos alumnos parecían saber bien hacia dónde iban. Eran aplicados, tenían objetivos, metas, y se esforzaban por avanzar para lograrlos. Pero otros no tenían ningún interés. Parecían estar a la deriva en un mar de posibilidades arriesgadas, donde las olas del fracaso amenazaban con sepultarlos. Primero se volvían perezosos, luego se desanimaban, más tarde se volvían indiferentes y por último se convertían en desertores. Uno de los alumnos que abandonó sus estudios regresó a casa para hablar con su madre y le dijo, «Mamá, dejé la escuela. Voy a salir al mundo y me las voy a arreglar yo solo». Armó su maleta y salió a enfrentar la vida con la frente en alto. Cuando ya llevaba 3 semanas enfrentando la vida, llamó a su madre. «Mamá», dijo, «¿te acuerdas de que cuando me fui me dijiste que si dejaba los estudios no podría conseguir un empleo? Te equivocaste. Hace 3 semanas que me fui y ya tengo 6 trabajos. Para la búsqueda de la excelencia es indispensable un esfuerzo genuino. Recuerden que el que siembra escasamente, segará escasamente. Y el que siembra generosamente, generosamente segará. La vida es un mar en el cual el orgulloso es humillado, el evasor queda expuesto y el líder se da a conocer. Para navegar por él a salvo y llegar al puerto deseado, deben mantener sus cartas de navegación a mano y actualizadas. Deben aprender mediante la experiencia de otras personas, ser firmes en sus principios, ampliar sus intereses, comprender los derechos de su prójimo cuando navegan por el mismo mar y ser de confianza en el cumplimiento de sus deberes. La labor que realicen en sus estudios marcará una diferencia notable en las oportunidades que se les presenten al terminar de estudiar. Cuando se esfuercen por tener una buena nota de promedio, no subestimen la importancia de aprender realmente a pensar. Henry Ford, el gran empresario, dijo, «Un hombre culto no es el que ha adiestrado a su memoria para recordar algunas fechas de la historia, sino aquel que tiene logros». Un hombre que no sepa pensar no es un hombre culto, no importa cuántos títulos haya obtenido. Pensar es la tarea más difícil que cualquier persona pueda realizar. Probablemente esa sea la razón por la cual tenemos tan pocos pensadores. Mucho más importante que nuestro periodo de preparación académica es lo que concierne a la preparación espiritual. Debemos obtener nuestro propio testimonio del Evangelio de Jesucristo, el cual será un ancla para nuestra alma. Durante este tiempo de sus vidas, el cual es incierto y está colmado de preguntas, algunas de ustedes quizás se pregunten lo mismo que Pilato, el gobernador de Judea en los tiempos de Cristo. ¿Qué es la verdad? Y una vez más acudimos a la guía que nos dan las revelaciones. Y lo que no edifica no es de Dios, y es tinieblas. Lo que es de Dios es luz. Miles de almas honradas e inquisitivas siguen enfrentándose con la pregunta que había en la mente de Joseph Smith cuando analizaba las declaraciones que hacían las iglesias de su comunidad y saber quién estaba en lo correcto y quién en el error. José dijo, «En medio de esta guerra de palabras y tumulto de opiniones, a menudo me decía a mí mismo, ¿qué se puede hacer? ¿Cuál de todos estos grupos tiene razón? ¿O están todos en error? Si uno de ellos es verdadero, ¿cuál es? ¿Y cómo podré saberlo?» Finalmente llegué a la conclusión de que tendría que permanecer en tinieblas y confusión, o de lo contrario, hacer lo que Santiago aconsejaba, esto es, recurrir a Dios. Y oró. La mejor descripción de los resultados de esa oración es la que ofrecen las propias palabras de José y ustedes las conocen. Vi en el aire arriba de mí a 2 personajes, cuyo fulgor y gloria no admiten descripción. Uno de ellos me habló llamándome por mi nombre y dijo, señalando al otro, «Este es mi hijo amado, escúchalo». José escuchó, José aprendió. La pregunta había sido contestada. Para quienes busquen con humildad, no será necesario tropezar ni flaquear en el camino que conduce hacia la verdad. Nuestro Padre Celestial ha marcado bien el camino. Primero debemos tener el deseo de saber por nosotros mismos. Debemos estudiar, debemos orar, debemos hacer la voluntad del Padre, y entonces sabremos la verdad, y la verdad nos hará libres. La ayuda de los cielos acudirá a aquellos que la busquen con humildad. Y esa es una promesa que les dejo a ustedes. Piensen en ello. Recuerden que la duda y la fe no pueden existir en la mente al mismo tiempo, ya que una disipará a la otra. En tanto que la duda destruye, la fe satisface. El tener una actitud de fe nos acerca a Dios y a sus propósitos. El presidente David O. McKay, un magnífico líder que me llamó a los 12 hace mucho, él puso sus brazos alrededor y me dijo, una vez fui joven, también cuando fui llamado, y eso me consoló. Fui el último al ser llamado al coro de los 12 por David O. McKay. Y él dijo que la experiencia terrenal del hombre no es más que una prueba para ver si concentra sus esfuerzos, su mente y su alma en las cosas que contribuyan a la comodidad y la satisfacción de su naturaleza física, o si dedica su vida a la adquisición de cualidades espirituales. Me gustaría mencionar algo acerca de David O. McKay. Mi primera reunión con el Quórum de los Doce y la primera presidencia, él habló sobre mí y me dijo, hermano Monson, ¿qué canción o himno le gustaría cantar? Y dije, me gustan las canciones del sacerdocio, las que cantamos hoy, pero no sabía que el hermano Lee tocaba el órgano, y él tocó la canción y todas la cantamos. Más tarde, en una reunión de testimonios, él dijo, antes de tener la Santa Cena, nos gustaría que nuestro nuevo apóstol, el Elder Monson, nos instruya sobre la expiación del Señor Jesucristo. Hermano Monson. La puerta estaba demasiado lejos, pero tenía que seguir adelante. Y recuerdo que la fe implica cierta confianza, incluso en las palabras del Creador. En caso de que tengan dudas, sigan el consejo del presidente Stephen L. Richards, quien fue consejero de la primera presidencia y declaró, simplemente digan a todos esos pensamientos escépticos, molestos y rebeldes, propongo quedarme con mi fe, con la fe de mi pueblo. Sé que la felicidad y la alegría se encuentran allí y les prohíbo pensamientos agnósticos y dubitativos que destruyen la casa de mi fe. Reconozco que no comprendo los procesos de la creación, pero acepto el hecho de que ocurrió. Confieso que no puedo explicar los milagros de la Biblia y tampoco intento hacerlo, pero acepto la palabra de Dios. No estuve con José, pero le creo. Mi fe no es fruto de la ciencia y no permitiré que la supuesta ciencia la destruya. En esta época en que el tiempo de preparación académica llega a su fin y se embarcan en la gran carrera de la vida, permítanme darles algunos consejos que los ayudarán a alcanzar sus grandes esperanzas. En primer lugar, eviten las trampas que encuentran en el camino. Eviten los desvíos que los privarán de su recompensa celestial. Pueden reconocerlos si así lo desean. Es probable que aparezcan con el nombre de «si lo hago una sola vez no tiene importancia» o «mis padres son muy anticuados». Los malos hábitos pueden ser esas trampas. En un principio podemos deshacernos de ellos si queremos. Más tarde nos desharemos de ellos si podemos. John Dryden, un influyente poeta y escritor de obras de teatro inglés del siglo XVII, dijo: los malos hábitos aumentan sin que nos demos cuenta, del mismo modo que los arroyos forman ríos y los ríos desembocan en el mar abierto. Por el contrario, los buenos hábitos son los músculos del alma. Cuanto más los usemos, más fuertes llegarán a ser. Nuestro Padre Celestial nos ha aconsejado que busquemos todo lo virtuoso, o bello, o de buena reputación, o digno de alabanza. El ser permisivos, la inmoralidad y el poder de la presión social pueden hacer que muchos se zarandeen en un mar de pecado y que choquen contra los dentados escollos de las oportunidades que han perdido, las bendiciones que ya no merecen y los sueños hechos trizas. Cualquier cosa que lean, que escuchen o que miren dejará una huella en ustedes. Eviten cualquier cosa que se parezca a la pornografía. Es peligrosa y adictiva. Si siguen viendo pornografía, su espíritu se volverá insensible y se les corroerá la conciencia. No tengan miedo de salir del cine, de apagar la televisión ni de cambiar de estación de radio cuando lo que se esté transmitiendo no cumpla con las normas de nuestro Padre Celestial. En pocas palabras, si no están seguros de que una película, un libro u otra forma de entretenimiento es apropiado, no lo miren, no lo lean, no participen de ello. Segundo, cuidado con los comienzos que resultan muy atractivos y los finales fundidos. Me encanta la sabiduría que encontramos en este poema sencillo, escrito por un escritor anónimo. No creo que sea una pieza literaria, pero creo que lo entenderán. A lo mejor no lo entienden. Yo hablo por mí mismo. Sé constante en tu tarea hasta que la domines. Muchos comienzan, pero pocos terminan. El honor, el poder, la posición y el elogio son siempre de aquel que persevera. Permanece en tu labor hasta que la domines. Esfuérzate, suda y sonríe ante ella, porque del esfuerzo, el sudor y la risa recibirás al fin tu victoria. Esta rima es interesante. El trabajo ganará y el soñar despierto no trascenderá. Díganlo 10 veces muy rápidamente. Si estamos dispuestos a trabajar como resultado,

Esta será la jugada clave del partido. Tyrell ya tiene la imagen del centro. Se desvía para lanzar, pero su equipo no puede respaldarlo. Parece que el juego ha terminado. Esperen. Tyrell ha esquivado a sus oponentes y ha pasado la mitad de campo. Lanza la pelota y esta llega a la zona de gol. La atrapan y hacen un tanto. Ese fue un gran esfuerzo extra de Tyrell. En el juego de la vida, siempre se requiere que hagamos un esfuerzo extra. Una vida feliz no hace su entrada con trompetas y redoblantes en ningún momento particular de nuestra vida. Va creciendo dentro de nosotros año tras año, poco a poco, hasta que finalmente nos damos cuenta de que es nuestra. Se logra por medio de mucho trabajo, tan bien hecho que podemos levantar la cabeza, seguros de nosotros mismos y mirar al mundo a los ojos. Sigan el ejemplo de Cristóbal Colón. Tomen una hoja del diario que llevó durante su primer viaje, día tras día, con la esperanza de encontrar una tierra que nunca encontraron, simplemente escribió: hoy seguimos navegando. Y la perseverancia recompensará ricos frutos. Tercero, ayuden a otros en su carrera de la vida. Recuerden que cuando ayudan a otra persona a subir una montaña, ustedes también se están acercando un poco más a la cima de ella. Traten de ver a su hermano o a su hermana con la perspectiva correcta. Un hombre dijo: miré a mi hermano con el microscopio del criticismo y dije: qué tosco es mi hermano. Luego miré a mi hermano con el telescopio del desdén y dije: qué pequeño es mi hermano. Luego miré en el espejo de la verdad y dije: cuán parecido a mí es mi hermano. La misión del maestro se caracterizó por llevarse a cabo con una actitud de amor. Él le dio vista al ciego, imagínense, piernas al cojo y vida a los muertos. Quizá cuando estemos frente a nuestro Hacedor, no nos preguntará cuántos puestos tuviste, sino a cuántas personas ayudaste. En realidad, nunca podrán amar al Señor hasta que no lo sirvan al servir a su pueblo. Cuarto y último, busquen la ayuda del Señor. Las almas son de muchísimo valor, sus almas y la mía. El mismo Padre Celestial lo ha dicho. Recuerden que no estamos corriendo solos en esta gran carrera de la vida. Tenemos derecho a la ayuda del Señor. El apóstol Pablo exhortó a los hebreos de la siguiente manera: despojémonos del pecado, corramos con paciencia la carrera que tenemos por delante, puesto los ojos en un ejemplo, o sea, en Jesús, el autor y consumador de la fe. Antes de que podamos tomarlo como nuestro compañero, antes de que podamos seguirlo como nuestra guía, debemos encontrarlo. A fin de encontrarlo, me gustaría sugerir, antes que nada, que debemos hacerle lugar en nuestra vida. Él dijo: las zorras tienen guaridas y las aves del cielo nidos, mas el Hijo del Hombre no tiene dónde recostar su cabeza. El médico Lucas describió así la escena del nacimiento de Cristo. Es hermosa. Y dio a luz a su hijo primogénito y lo envolvió en pañales y lo acostó en un pesebre porque no había lugar para ellos en el mesón. La invitación del Señor es para cada uno de nosotros. Piensen en ustedes mismos, individualmente, en las palabras del Señor a ustedes. He aquí, yo estoy a la puerta y llamo. Si alguno oye mi voz y abre la puerta, entraré a él. Y me gustaría agregar a ella. Mis jóvenes hermanos y hermanas, hagan lugar para el Señor en su hogar y en su corazón, y Él será su compañero. Él estará a su lado.

Él les enseñará el camino de la verdad. Con su ayuda y con la preparación de la que he hablado, pueden seguir adelante en esta carrera de la vida y alcanzar sus grandes esperanzas. Entonces, cuando todo termine, podrán decir: he peleado la buena batalla, he acabado la carrera, he guardado la fe. Si lo hacen, las bendiciones del cielo llegarán. Aquel que está al tanto de la caída de un pajarillo reconocerá a su manera nuestro servicio. Permítanme compartir con ustedes una experiencia que refleja esta promesa. El hermano Edwin Q. Cannon, hijo, fue misionero en Alemania en 1938, lugar donde amaba a la gente y sirvió fielmente. Al terminar su misión, regresó a Salt Lake City, contrajo matrimonio y comenzó su propio negocio. Pasaron 40 años. Un día el hermano Cannon vino a mi oficina y me dijo que había estado deshaciéndose de algunas fotografías de su misión. Entre las fotos que había guardado desde el tiempo de su misión, había varias que no sabía exactamente de qué eran. Cada vez que se proponía desecharlas, había tenido la impresión de guardarlas, aunque no sabía el por qué. Eran fotografías que habían sido tomadas por el hermano Cannon durante su misión cuando sirvió en Stettin, Alemania, y eran de una familia, una madre, un padre y una hija e hijo pequeños. Sabía que su apellido era Berndt, pero no podía recordar nada más acerca de ellos. Me dijo que tenía entendido que había un hermano Berndt, que era el líder de la iglesia en Alemania, y pensó, aunque la posibilidad era remota, de que este Berndt podía tener alguna relación con los Berndt que habían vivido en Stettin y que aparecían en la fotografía. Antes de deshacerse de las fotos, pensó en preguntármelo a mí. Le dije al hermano Cannon que en poco tiempo iría a Berlín, donde pensaba ver a Dieter Berndt, el líder de la iglesia, y que le mostraría las fotografías para saber si tenían algún parentesco y por si las quería. También existía la probabilidad de que viera a la hermana del hermano Berndt, que estaba casada con Dietmar Mattern, un presidente de estaca de Hamburgo. El Señor no permitió siquiera que llegara a Berlín para cumplir sus propósitos. Me encontraba en Zurich, Suiza, tomando el vuelo hacia Berlín cuando Dieter Berndt subió al avión. Se sentó a mi lado y le dije que tenía algunas fotografías viejas de algunas personas de apellido Berndt de Stettin. Se las entregué y le pregunté si se daba cuenta de quiénes eran esas personas. Mientras las miraba atentamente, comenzó a derramar lágrimas y dijo: nuestra familia vivía en Stettin durante la guerra. Mi padre murió cuando una bomba de los aliados explotó en la planta donde él trabajaba. No mucho tiempo después, los rusos invadieron Polonia y la zona de Stettin. Mi madre nos tomó a mi hermana y a mí y huyó del enemigo que estaba avanzando. Tuvimos que dejar nuestras pertenencias, entre ellas todas las fotografías que teníamos. Hermano Monson, yo soy el pequeñito que aparece en estas fotos y mi hermana es la pequeña niña. El hombre y la mujer son nuestros queridos padres. Hasta el día de hoy no tenía fotografías de nuestra infancia en Stettin ni de mi padre. Enjugando mis propias lágrimas, le dije al hermano Berndt que las fotografías eran suyas. Él las puso en su portafolio con mucho cuidado y cariño. Durante la conferencia general que siguió a ese acontecimiento, Dieter Berndt viajó a Salt Lake City y fue a visitar al hermano y a la hermana Cannon para poder expresarles en persona su agradecimiento por lo inspirado que había sido el hermano Cannon al guardar esas fotografías tan preciadas y a seguir la inspiración de no deshacerse de ellas durante 40 años. William Cooper escribió estas líneas: con maravillas obra Dios. En la profundidad, calma la fiera tempestad
y pasa por la mar. Pues no debéis a Dios juzgar, mas sí, confiad en Él, tras sombras de oscuridad, sonríe con amor. Este testimonio les dejo. De esto testifico a ustedes, que Dios vive, que Jesús es el Cristo, el Hijo del Dios viviente, que Él es nuestro hermano mayor, nuestro Redentor, nuestro Salvador, el autor de las grandes esperanzas de ustedes. Les dejo mi bendición, les expreso mi amor. Ustedes son una generación escogida, selecta, con grandes esperanzas. Que el Padre Celestial los guíe y los bendiga siempre y que siempre se esfuercen por alcanzar esas grandes esperanzas. Es mi ruego, en el nombre de Jesucristo, nuestro Salvador. Amén.

0: Our dear Heavenly Father,
1: Nuestro Padre Celestial,
0: we're grateful, Lord, for the
1: estamos
0: opportunity to
1: agradecidos
0: have
1: por la
0: this time
1: oportunidad que hemos tenido de venir esta
0: to listen to
1: noche
0: our beloved prophet,
1: a nuestro
0: Thomas
1: profeta,
0: S.
1: el presidente Thomas S. Monson.
0: We pray, Lord, at this time,
1: Oramos este tiempo
0: that as we leave, we may be able to take
1: para
0: the
1: que
0: Spirit of
1: podamos
0: God this night
1: retener el Espíritu de
0: apply
1: esta
0: these things
1: noche
0: into our own
1: y poner
0: lives.
1: estas cosas en nuestras vidas.
0: We pray for a blessing to be
1: Oramos
0: upon
1: por
0: those
1: las
0: who are serving
1: bendiciones
0: in the military,
1: sobre
0: that
1: aquellos
0: their
1: que
0: families may
1: sirven
0: be
1: en el
0: blessed.
1: ejército y que sus familias sean consoladas también. Oramos por nuestro profeta Thomas S. Monson y sus consejeros para que sean bendecidos con el Espíritu de revelación y continúen guiándonos en estos últimos días. Te amamos, Señor, y te pedimos que nos lleves seguros después de esta reunión. Y estas cosas pedimos en el nombre de Jesucristo. Amén.
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0: Era muy difícil comprender para mí el por qué yo tenía que estar pasando por eso que era súper difícil. Mi nombre es Lucía Picardo, tengo 24 años, soy uruguaya. Desde chica amé mucho el deporte, siempre intenté estar haciendo algo relacionado a lo que eran las pelotas, intenté con fútbol, con handball, también probé con atletismo y descubrí en el vóley una pasión que me encantaba y comencé a entrenar en un club local de mi barrio en Uruguay. Fue un lugar muy especial, allí conocí amigos que hasta hoy son una parte muy importante de mi vida. Descargaba toda mi energía luego de hacer mis actividades curriculares y las que eran normales de mi día a día. Iba al club y me despejaba y era donde quería estar todas las tardes. Y bueno, disfrutaba del poder entrenar ese deporte que tanto me gustaba. Hasta que un día iba a ir a entrenar. En Uruguay era feriado y me acuerdo que mi mamá me dijo: ¿para qué vas a ir hoy? No es necesario, quédate acá, tómate el día. Y para mí no era una opción, porque yo en ese momento lo que más deseaba era poder ir a entrenar, a jugar el deporte que tanto me gustaba y estar con mis amigas. Estuve esperando muchísimo tiempo el colectivo y cuando llegué al club comenzamos el entrenamiento. Pasaron las horas, llegó el último ejercicio, yo ya estaba muy cansada, sentía que mis músculos estaban fatigados, pero no le di importancia, así que seguí con el ejercicio y luego de hacer el salto, cuando al momento de caer, siento que la mitad del cuerpo se me adormece y la rodilla se sale y siento que la rompo. En ese momento me preocupo, me vuelvo a levantar, me vuelvo a caer, no sabía qué era lo que había pasado. Al otro día vamos al traumatólogo. No podía creer lo que estaba viendo porque era muy raro en una niña de chica de 14 años, porque eran lesiones que generalmente pasaban en deportistas de alto rendimiento. Yo tenía los ligamentos cruzados totalmente rotos, los meniscos rotos, tenía los ligamentos laterales desgarrados y un esguince generalizado en la rodilla. No entendía realmente lo que había pasado. Vinieron varios traumatólogos para verificar el diagnóstico y bueno, y deciden derivarme con el número uno en rodilla de Uruguay para que siga mi caso, ya que era bastante particular. Y lo que él me cuenta es que yo no iba a poder entrenar ni hacer ejercicio durante 4 años, ya que mi hueso no estaba completamente desarrollado y las lesiones que yo tenía iban directamente para cirugía. Y no iba a poder ser el caso porque tenían que taladrar el hueso y todavía no era el momento. En ese momento es cuando el mundo se me cae abajo. No encontraba consuelo en saber que no iba a poder jugar más al vóley de un día para otro, que no iba a poder ir más a entrenar, que no iba a poder estar más con mis amigos. Me hacía ver todo negro, todo triste y realmente no encontraba una explicación del por qué me estaba pasando eso a mí. En ese momento tan difícil es cuando entiendo que tenía que recurrir a Jesucristo. Tenía que recurrir a mi testimonio de la iglesia y del evangelio y tratar de buscar las respuestas del por qué yo estaba pasando por todo eso. Nunca había tenido que confirmar ese sentimiento por mí misma, pasando por algo tan difícil. Y ese fue el año que comprendí que las pruebas estaban para hacernos más fuertes, para superarlas, para aprender de ellas y poder confirmar el sentimiento que yo tenía hacia el Evangelio. Un día estaba en la capilla, en una reunión con los jóvenes, y alguien leyó una escritura que se encuentra en Alma 38, versículo 3 y 4, y en ese momento, en mi corazón, yo sentí que la escritura decía mi nombre, porque sentí que me hablaba a mí, me decía de que Jesucristo sabía que yo había sido probada, que había sido apedreada, decía metafóricamente, en algo que a mí me costaba muchísimo superar en ese momento. Y cuando escuché esa escritura sentí realmente que Jesucristo estaba conmigo y que yo no iba a tener que superar esta prueba sola. Y eso fue un gran alivio para mí. Eso no quería decir que se me iba a liberar de la prueba física, sino que yo tenía que entender en mi corazón que Jesucristo iba a estar ahí para mí, para poder superarla. Tenía que comprender que las pruebas que el Señor me estaba dando a mí, yo las iba a pasar, porque ellos no nos dan nada que nosotros no podamos superar. Esa escritura me salvó en muchísimos momentos a lo largo del tiempo. Llegó un momento que tomé una decisión, decidí que el deporte ya no iba a formar parte de mi vida, así que comencé a buscar otras pasiones, otros pasatiempos, y ahí decidí empezar a estudiar para ser contadora. Empecé a hacer otros cursos como maquillaje, fotografía. Pude entender que nosotros tenemos muchísimos talentos, que simplemente hay que buscarlos y encontrarlos, y también disfrutar del proceso de aprender otras cosas y no quedarnos en lo triste, en lo feo de lo que nos pasó o que no pudimos hacer. Cuando me casé con Mauro, encontré en él un compañero de vida, es mi mejor amigo, y disfrutamos muchísimo el tiempo que pasamos juntos, de las actividades cotidianas, así como el cocinar, el mirar películas, el andar en bici, caminar, pasear. Realmente disfrutamos la vida como matrimonio juntos y ha sido un sostén en muchos momentos, ha sido mi consuelo para poder superar pruebas, y realmente sabemos que si estamos juntos y somos un equipo vamos a poder superar las pruebas que sigan viniendo. Estábamos un día paseando por el barrio, que recién nos habíamos mudado, y pasamos delante de un taller de cerámica. Y realmente en ese momento a mí se me paró el corazón, porque la verdad es que me encantó. Y me daba cosa decirle a Mauro que yo quería hacerlo, que era algo que me estaba llamando. Cuando vi ese taller, realmente sentí que quería intentar hacerlo. Nunca lo había visto como una posibilidad, y cuando arranqué, no quise nunca parar. Estas distintas actividades y pasatiempos que fui encontrando a lo largo de los años hicieron que podía disfrutar de otras actividades que no sea el vóley. Yo sé que el Señor me ha dado estas caricias, estas respuestas a mis oraciones para que yo pueda tener la motivación necesaria para poder seguir adelante, intentar superar las pruebas y las aflicciones que siempre están, y que pueda sentir que no estoy sola. Solo poniendo la confianza en Jesucristo es que vamos a poder superar estas cosas. Sé que lo voy a lograr si sigo poniendo mi confianza en Él y tratando de vivir el Evangelio día a día. Estoy inmensamente agradecida a Jesucristo por haber hecho todo eso por mí, y yo sé que si pongo mi confianza en Él voy a poder superar todo lo que tenga que pasar.
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2: El salir con personas del sexo opuesto y la pornografía. Por personal de Liaona y de servicios para la familia. Todos los jóvenes adultos sabemos que salir con personas del sexo opuesto puede ser emocionante, aterrador, satisfactorio y angustioso a la vez. A medida que empezamos a compartir aspectos personales con la otra persona, resulta natural que queramos saber más los unos de los otros, por lo que el incremento de la vulnerabilidad es importante a la hora de edificar una relación y profundizar en ella. ¿Qué sueños, temores y creencias tenemos? ¿Cómo nos sentimos en cuanto al matrimonio y la familia? ¿Qué dificultades hemos afrontado en el pasado o estamos afrontando en la actualidad que deberíamos compartir unos con otros? A pesar de lo aterrador que parezca hablar de los problemas con la pornografía o preguntar sobre ellos, no hablar de ello puede derivar en problemas devastadores más adelante. Cada dificultad individual con la pornografía es única y problemática, y tal vez ni siquiera sepan si es un problema ni cómo abordarlo con la persona con la que estén saliendo, por lo que es importante que procuren la guía del Espíritu. No hay una única solución para todas las situaciones, pero en este artículo ofrecemos algunas sugerencias para aquellos de ustedes que tal vez se estén preguntando, ¿cómo puedo abordar el tema de la pornografía con la persona con la que estoy saliendo? ¿Cuándo resulta apropiado hablar de ello o hacer preguntas al respecto? ¿Cómo puedo saber si debo seguir adelante en una relación con alguien que tiene un pasado con el uso de la pornografía? ¿Cómo podemos trabajar juntos para vencer la pornografía? Para quienes han tenido problemas o los están teniendo. Si ustedes han tenido problemas con la pornografía o los están teniendo, la idea de salir con personas del sexo opuesto puede generarles desesperanza o ansiedad. Pero si tienen un deseo sincero de eliminar la pornografía de su vida, o si ya la han eliminado, sepan que, con sus propios esfuerzos y con la ayuda del Padre Celestial y de Jesucristo, es posible cultivar una relación sana y duradera. Consideren las siguientes preguntas a medida que establezcan una relación. 1. ¿Realmente es necesario hablar de ello? Una pregunta habitual es, ¿realmente necesito compartir mi pasado con el uso de la pornografía con la persona con la que estoy saliendo, aun cuando me haya arrepentido de ello? ¿O necesito hablar de mis problemas actuales con la pornografía con la persona con la que estoy saliendo? Generalmente, sí es necesario hablar de ello, en el momento adecuado y con delicadeza. Cuando tengan esa conversación, recuerden algunos principios importantes. Tiempo. La conversación debe tener lugar cuando la relación progrese hacia un nivel de seriedad que lo requiera de manera natural. Franqueza. Las relaciones deben basarse en la confianza y la franqueza. Si bien la persona con la que estén saliendo podría optar por dar por terminada la relación, es necesario que entienda la naturaleza del problema, lo que ustedes están haciendo para resolverlo y el plan que tienen para afrontarlo cuando se presente de nuevo en el futuro. Perdón. Ser francos respecto al uso de la pornografía con la persona con la que estén saliendo no significa que tengan que ser explícitos cuando hablen de ello. Si se han arrepentido y consideran que han sido perdonados, no tienen que seguir sintiéndose culpables. El Señor no recuerda nuestros pecados una vez que nos hemos arrepentido de ellos. Véase Doctrina y Convenios, sección 58, versículo 42. Por lo que la conversación que van a tener con la persona con la que están saliendo no es tanto una confesión, sino una ocasión para edificar la confianza, compartir sus planes de recuperación continua y lograr su apoyo. Sanar. Aun cuando se hayan arrepentido, el uso prolongado o intensivo de la pornografía puede tener efectos biológicos, psicológicos, sociales y espirituales duraderos. El proceso de sanar puede ser difícil y llevar tiempo, pero es posible recuperarse y sanar por completo. Durante ese proceso, van a necesitar la ayuda y el apoyo adecuados, lo cual debe incluir a su posible cónyuge. 2. ¿Estoy preparado para una relación seria? Una de las mayores diferencias entre alguien que está preparado para una relación seria y alguien que no lo está es su disposición a ser claros con la persona con la que estén saliendo. Si están teniendo problemas con la pornografía, pueden escoger entre dejar que el miedo dé paso a la desconfianza en la relación o valerse de la fe para afrontar juntos los problemas. Si bien puede resultar incómodo y aterrador compartir su pasado con la pornografía, evitarlo podría intensificar sus sentimientos de temor y vergüenza. El temor a perder a la persona podría llegar a hacer que se nieguen a compartir toda la historia o que eviten hacerlo, lo cual destruye la confianza y termina por dañar la relación. Por otro lado, cuando se respeta el albedrío de la persona con la que se está saliendo, ustedes honrarán la decisión de ella o de él de permanecer en la relación sabiendo tanto lo bueno como lo malo. Puede que aún les atemorice el resultado, pero es importante admitir que cuando se tiene toda la información, la otra persona también puede ayudarles en su empeño y deseos por eliminar la pornografía de su vida. Ya sea que la relación siga adelante o no, ustedes pueden seguir en la senda de la recuperación con la ayuda de Dios. Para quienes estén saliendo con alguien que ha tenido problemas. Puesto que el promedio de edad del primer contacto con la pornografía es alrededor de los 11 años, y es tan fácil acceder a ella, la mayoría de los jóvenes ya han estado expuestos a ella de una forma u otra para cuando tienen 18 años. Eso puede resultar preocupante en lo que al salir con personas del sexo opuesto se refiere. Sin embargo, estar expuesto a la pornografía no es lo mismo que tener una adicción a ella. Hay diversos grados de participación en la pornografía. La buena noticia es que la expiación de Jesucristo puede brindar fuerza y sanidad a todo el que las busque. Estas son algunas preguntas a tener en cuenta según avance la relación. 1. ¿Cuándo y cómo debo preguntar acerca de la pornografía? Decidir cuándo y cómo abordar el tema con la persona con la que se está saliendo puede ser algo que convenga que analicen con sus padres, hermanos mayores, líderes de la iglesia o cualquier otra persona en la que confíen que les dará un buen consejo. Busquen la manera de hacerlo que mejor se adapte a ustedes y entonces tengan esa conversación en el momento adecuado cuando la relación se torne más seria o exclusiva. Esto no quiere decir que al salir por primera vez deban comenzar con un interrogatorio de su pasado, sino que, a medida que avanza la relación, pueden buscar la inspiración del Espíritu para ayudarles a saber cómo y cuándo preguntar en cuanto a su pasado con la pornografía. 2. ¿Cómo debo responder? Cuando ustedes y la persona con la que están saliendo comienzan a compartir sus sentimientos con sinceridad, el resultado puede ser sanador. Es importante que sean conscientes de sus propios pensamientos y sentimientos cuando se revele el uso de la pornografía. Podría hacer que sean críticos, se enojen, o se sientan paralizados o engañados. Pero, al mismo tiempo, el revelarlo puede servir para que aumenten la confianza, la compasión, el amor y la empatía entre ustedes. Al responder, tengan en cuenta sus propios sentimientos y los de la otra persona. 3. ¿Cómo sigo adelante? Descubrir que la persona con la que están saliendo tiene problemas con la pornografía debería ser preocupante, pero no traicionen la confianza de él o ella compartiendo sus problemas personales con otras personas. Hablar confidencialmente con un obispo, un terapeuta o, habiendo recibido permiso de la persona con la que estén saliendo, con un amigo o un líder de su confianza también puede ser útil. Procuren la guía constante del Espíritu cuando decidan seguir adelante, o no, con la relación. Las siguientes preguntas también podrían ser útiles. Pregúntenles hasta qué punto ha afectado la pornografía su vida y dónde se encuentran en el proceso de sanación. Ellos tienen que haber demostrado un deseo de eliminar la pornografía de su vida, dando los pasos adecuados y necesarios. Reconozcan que ciertas formas del uso de la pornografía, como por ejemplo la pornografía infantil, son un indicador importante de que la persona necesita ayuda profesional y de que podría suponer un peligro. Acepten que el poder de la expiación del Salvador es real. Ustedes pueden perdonar y ellos pueden sanar. Decidan que no se contentarán con menos que una sinceridad absoluta en su relación y una dignidad completa para casarse en el templo. Entiendan que sanar y recuperarse requiere tiempo. Pueden producirse recaídas y las personas que intentan recuperarse van a necesitar apoyo. Eso incluye entender los desencadenantes, aquello que podría hacer que usen la pornografía, y apoyar las medidas de protección necesarias o ayudar a establecerlas. Si la relación avanza hacia el matrimonio, asegúrense de que ambos coinciden en que la pornografía es inaceptable y que no refleja una relación sexual conyugal sana. La parte más importante de seguir adelante consiste en confiar en lo que el Espíritu Santo les invite a hacer, lo cual podría abarcar desde seguir con la relación, entendiendo que el uso de la pornografía debe cesar hasta terminarla, pero seguir apoyando los intentos de la persona por cambiar. Sea lo que fuere que decidan, la persona con la que estén saliendo debe entender que las cosas pueden cambiar dependiendo de su progreso o falta de progreso en superar la pornografía. Trabajar juntos para superar la pornografía. Superar la pornografía puede requerir tiempo y mucho esfuerzo, pero es posible. En última instancia, trabajar juntos para superarla puede fortalecer la relación a medida que ambas personas logren un mayor entendimiento de la expiación de Jesucristo y aprendan a apoyarse mutuamente durante la adversidad. Consideren lo siguiente mientras trabajan juntos para superarla. La página web de la iglesia addressingpornography.churchofjesuschrist.org contiene muchos recursos, incluso información sobre el programa de la Iglesia para la superación de adicciones, que pueden ayudarles a ambos a navegar por el proceso de sanación. Consideren tener un lugar y un momento específicos para hablar sobre la pornografía, para que ésta no se convierta en el foco de la relación. Cuando traten el tema, no sean denigrantes ni condescendientes. Su relación debería ser un lugar seguro donde ambos puedan sentirse amados y apoyados, no interrogados ni humillados. Las prácticas espirituales pueden ofrecer una defensa contra la tentación. Aliéntense mutuamente a mantener y fortalecer sus hábitos espirituales cotidianos. Incluso el estudio significativo de las Escrituras y la adoración en el templo, cuando sea posible, la observancia del día de reposo, el prestar servicio a los demás, el ayuno regular y la oración sincera, con un mayor deseo de fortalecer la relación de ambos con el Salvador y el Padre Celestial. Dicha relación puede aliviar la influencia de la pornografía en sus vidas. El discipulado es un esfuerzo de toda una vida. La fortaleza que recibimos como seguidores de Cristo nos ayudará a superar todos los problemas de la vida, no solo la pornografía. Si sus intentos resultan infructuosos, no teman ni se avergüencen por tener que pedir ayuda a un profesional de la salud mental en el ámbito de las adicciones sexuales, pues podría ayudarles a aumentar su percepción de cómo tratar el uso de la pornografía y solucionar los motivos subyacentes. Recuerden que vivimos rodeados de medios de comunicación inapropiados que nos tientan a que pequemos. Si la persona con la que están saliendo tiene una recaída, la velocidad con la que la supere es un buen indicador de su compromiso de eliminar la pornografía de su vida. Pero si empiezan a notar que ustedes están más motivados a cambiar de lo que lo están ellos, deberían reconsiderar el seguir adelante con la relación. La influencia que ustedes tengan sobre la persona con la que salen puede ser muy fuerte, pero no debería ser la razón principal del cambio de conducta. El deseo de cambiar debe provenir del interior, no de ustedes. Por encima de todo, procuren la guía del Padre Celestial y recuerden que siempre hay esperanza por medio del Salvador. Su gracia es suficiente para sanarnos y cambiarnos. Su expiación está al alcance de los dos a fin de darles la fuerza y la ayuda para perdonar. Sin embargo, la persona que tiene problemas con la pornografía necesita procurar la ayuda del Salvador de manera activa para superarla. Nadie más puede hacerlo por ella. Tengan fe y confíen en el Padre Celestial. Él los guiará en su situación particular.
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3: La salvación de los niños pequeños que mueren. Lo que sabemos y lo que no sabemos. Estas verdades de la revelación de los últimos días son algunas de las más dulces del Evangelio. Por Mark A. Matthews, Seminarios e Institutos. En una ocasión, un amigo me contó una experiencia que tuvo en la misión en Brasil. Él y su compañero conocieron a una mujer que de manera rotunda les dijo que no estaba interesada en escuchar ningún mensaje sobre religión, ya que un líder religioso le había dicho en una ocasión que su bebé, que había muerto, nunca podría salvarse debido a que no había sido bautizado. El solo pensar en eso le destrozaba el corazón. Les dijo a los misioneros que, a menos que tuvieran un mensaje mejor, ella no quería saber nada de la religión de ellos. Afortunadamente, tenían un mensaje mejor. La doctrina de la Iglesia de Jesucristo de los Santos de los Últimos Días en cuanto a la salvación de los niños pequeños se resume en un solo versículo de las Escrituras. Todos los niños que mueren antes de llegar a la edad de responsabilidad se salvan en el reino celestial de los cielos. Aunque esta doctrina es clara, muchos aún tienen preguntas en cuanto al tema o lo malentienden. Arrojemos algo de luz sobre algunas de las preguntas más habituales. ¿Cómo se salvan los niños pequeños? Muchas personas suponen que los niños pequeños se salvan por el simple hecho de que son inocentes. Si bien ciertamente lo son, en el Libro de Mormón se enseña con claridad que, sin la expiación de Jesucristo, incluso los niños pequeños no podrían salvarse, porque, como en Adán, o por naturaleza, ellos caen. A pesar de ser inocentes de todo pecado, los pequeñitos aún estarían sujetos a la muerte física y espiritual que trajo la caída. En consecuencia, sin la resurrección y sin la expiación de Jesucristo, se perderían eternamente al igual que el resto de nosotros. Por fortuna, el Libro de Mormón aclara que la sangre de Cristo expía los pecados de los niños pequeños, y la maldición de Adán les es quitada. Gracias a la expiación del Salvador, los pequeñitos quedan libres de los efectos de la caída de Adán y Eva, porque estos son limpios. ¿A qué edad son salvos los niños? En Doctrina y Convenios, sección 137, versículo 10, se enseña que todos los niños se salvan en el reino celestial de los cielos. La única condición es que mueran antes de llegar a la edad de responsabilidad. El elder Bruce R. McConkie, del Quórum de los Doce Apóstoles, explicó: la edad de responsabilidad no se abre de pronto ante un niño en un momento determinado de su vida, sino que va haciéndose responsable gradualmente, durante un periodo de años. Llegar a la responsabilidad es un proceso. Sin embargo, llega un momento en que la responsabilidad es algo real y el pecado se infiltra en la vida de aquellos que se desarrollan normalmente. Este momento se ha fijado en la edad del bautismo. En otras palabras, los niños se van haciendo responsables conforme crecen, pero a los 8 años son lo suficientemente responsables para ser bautizados y, por consiguiente, lo suficientemente responsables de sus propios pecados. No obstante, como cualquier padre sabe, eso no significa que los niños sean incapaces de hacer algo que sepan que está mal. Lo que significa es que aún no tienen la suficiente responsabilidad de tomar esas decisiones erróneas. Los niños cuentan con lo que, de manera acertada, podría conocerse como un periodo de gracia, en el que no son responsables de sus ofensas a medida que aprenden y llegan a la edad de responsabilidad. Si muriesen durante ese tiempo, entonces son salvos por la gracia de Cristo sin el bautismo y sin ningún otro esfuerzo de su parte. ¿Cómo serán los niños pequeños cuando resuciten? El presidente Joseph F. Smith perdió a varios hijos por muerte prematura. Él recibió consuelo por medio de la doctrina de que los niños pequeños serían resucitados como tales y que sus padres rectos los criarían hasta que alcanzaran la madurez después de la resurrección. En una ocasión, el presidente Smith señaló lo siguiente: José Smith enseñó la doctrina de que el niño pequeño que muere se levantará como niño en la resurrección, y, señalando a la madre de un niño sin vida, le dijo: usted tendrá la alegría, el placer y la satisfacción de criar a ese hijo, después de que haya resucitado, hasta que alcance la estatura completa de su espíritu. Hay restitución, hay crecimiento, hay desarrollo después de resucitar de la muerte. Amo esta verdad. Comunica a mi alma un caudal de felicidad, de dicha y de gratitud. Gracias sean dadas al Señor que nos ha revelado estos principios. Los niños pequeños no solo alcanzan la madurez plena, sino que también reciben la exaltación plena. Abinadí enseñó que los niños pequeños también tienen vida eterna. El profeta José Smith enseñó que tendrán a sus hijos porque ellos tendrán la vida eterna, porque su deuda está saldada. Para obtener el grado más alto del reino celestial, las personas que son responsables de sus actos deben entrar en el nuevo y sempiterno convenio del matrimonio. Los niños pequeños que mueren tendrán esa oportunidad en el futuro. El presidente Joseph Fielding Smith explicó: el Señor les dará a estos niños el privilegio de todas las bendiciones de sellamiento que pertenecen a la exaltación. Los niños crecerán después de la resurrección hasta la completa estatura del Espíritu, y todas las bendiciones serán suyas, lo mismo que si hubieran vivido hasta la madurez y las hubieran recibido en la tierra. ¿Por qué mueren los niños pequeños? Es difícil responder esta pregunta, sobre todo a aquellos que han perdido a un hijo pequeño. Tal vez la mejor manera de comenzar a responderla es con las palabras de Nefi, que testificó: sé que Dios ama a sus hijos, sin embargo, no sé el significado de todas las cosas. No conocemos todos los motivos de cada una de las tragedias que ocurren en la vida terrenal, pero podemos tener la certeza de que Dios nos ama. Aunque no debemos suponer que las tragedias son la voluntad de Dios, su plan proporciona la manera de superarlas todas. No hay pesares en la tierra que el cielo no pueda curar. El profeta José Smith y su esposa Emma tenían motivos para preguntar por qué mueren los niños pequeños, ya que 6 de sus hijos fallecieron. El profeta dijo: meditando el asunto, he preguntado, ¿por qué será que nos son arrebatados los pequeñuelos? Los niños inocentes, especialmente estos que parecen ser los más inteligentes e interesantes. Las razones que con más fuerza llegan a mis pensamientos son las siguientes. Este mundo es un mundo muy perverso. El Señor se lleva a muchos, aún en su infancia, a fin de que puedan verse libres de la envidia de los hombres y de las angustias y maldades de este mundo. Son demasiado puros, demasiado bellos para vivir sobre la tierra. Por consiguiente, si se considera como es debido, veremos que tenemos razón para regocijarnos en lugar de llorar, porque son librados del mal y dentro de poco los tendremos otra vez. Otro siervo del Señor, el Elder McConkie, sufrió la muerte de una nieta pequeña. En el funeral de la niña, él dijo: hay ciertos espíritus que vienen a este mundo solo para recibir un cuerpo, por motivos que desconocemos, pero que son conocidos en la infinita sabiduría del Padre Eterno. Ellos no necesitan las pruebas, las experiencias de probación de la vida terrenal. No se retendrá ninguna bendición. Si bien no hay nada en esta vida que quite los sentimientos de pérdida que tiene una familia al perder a un hijo, podemos hallar consuelo en la doctrina de que los niños pequeños que mueren serán exaltados. Eso lo sabemos gracias a que lo ha revelado nuestro amoroso Padre Celestial y lo han enseñado sus profetas y apóstoles modernos. Estas verdades de la revelación de los últimos días son algunas de las más dulces y reconfortantes del Evangelio.
4: Dear sisters,
5: queridas hermanas,
4: thank you for being here.
5: Gracias por estar aquí. Me siento honrado al participar en esta sesión de mujeres de la Conferencia General. En ocasiones he tenido el privilegio de asistir a clases de las mujeres jóvenes, pero permítanme señalar algo que es obvio. Ni soy joven, ni soy mujer. Sin embargo, he aprendido que me siento menos fuera de lugar si puedo recitar el lema de las mujeres jóvenes junto con ellas. La doctrina profunda que se enseña en dicho lema es importante para las jóvenes, pero se puede aplicar a todos, incluyendo a aquellos de nosotros que no somos mujeres jóvenes. El lema de las mujeres jóvenes comienza así: soy una hija amada de padres celestiales con una naturaleza divina y un destino eterno. Esta declaración contiene cuatro verdades importantes. Primero, ustedes son hijas amadas. Nada que hagan o no hagan puede cambiar eso. Dios las ama porque son sus hijas procreadas como espíritus. En ocasiones es posible que no sintamos su amor, pero siempre está ahí. El amor de Dios es perfecto. Nuestra capacidad para sentir ese amor no lo es. El Espíritu tiene una función trascendental para comunicar el amor que Dios siente por nosotros. Sin embargo, su influencia puede quedar escondida debido a emociones fuertes, tales como el enojo, el miedo o el odio. Es como tratar de paladear el delicado sabor de una uva mientras se come un chile jalapeño picante. Uno de los sabores completamente se superpone al otro. De igual manera, los comportamientos que nos distancian del Espíritu Santo, incluido el pecado, hacen que sea difícil percibir el amor que Dios siente por nosotros. Así también, nuestra percepción del amor de Dios podría verse atenuada por circunstancias desafiantes y enfermedades físicas o mentales, entre otras cosas. En todos esos casos, el consejo de líderes o profesionales de confianza suele ser beneficioso. También podemos tratar de mejorar nuestra receptividad al amor de Dios al preguntarnos: ¿mi amor por Dios es constante o lo amo cuando tengo días buenos, pero no tanto cuando tengo días malos? La segunda verdad es que tenemos padres celestiales, un padre y una madre. La doctrina de una madre celestial viene por revelación y es una creencia distintiva entre los santos de los últimos días. El presidente Dallin H. Oaks explicó la importancia de esta verdad. Nuestra teología empieza con padres celestiales. Nuestra mayor aspiración es llegar a ser como ellos. Se ha revelado muy poco en cuanto a la madre celestial. Pero lo que sabemos está resumido en un tema del Evangelio que se encuentra en nuestra aplicación Biblioteca del Evangelio. Una vez que hayan leído lo que se encuentra ahí, sabrán todo lo que yo sé respecto al tema. Ojalá supiera más. Es posible que ustedes también sigan teniendo preguntas y quieran hallar más respuestas. El procurar más entendimiento es una parte importante de nuestro desarrollo espiritual, pero por favor sean prudentes. La razón no puede reemplazar la revelación. La especulación no conducirá a más conocimiento espiritual, sin embargo, puede conducir al engaño o desviar nuestro enfoque de lo que se ha revelado. Por ejemplo, el Salvador enseñó a sus discípulos: siempre debéis orar al Padre en mi nombre. Nosotros seguimos ese modelo y dirigimos nuestra adoración a nuestro Padre Celestial en el nombre de Jesucristo y no oramos a la Madre Celestial. Desde que Dios designó profetas, ellos han sido autorizados para hablar en su nombre, pero no declaran doctrinas fabricadas de su propia voluntad, ni enseñan lo que no se ha revelado. Consideren las palabras del profeta Balaam del Antiguo Testamento, a quien se le ofreció un soborno para maldecir a los israelitas y beneficiar a Moab. Balaam dijo: aunque el rey de Moab me diese su casa llena de plata y oro, no puedo traspasar la palabra de Jehová mi Dios para hacer cosa chica ni grande. Los profetas de los últimos días están restringidos de manera similar. Exigir revelación de Dios es tan arrogante como improductivo. Por el contrario, esperamos en el Señor y en su tiempo, cuando Él revele sus verdades a través de los medios que Él ha establecido. La tercera verdad en el párrafo inicial del lema de las mujeres jóvenes es que tenemos una naturaleza divina. Esto es inherente a nuestra identidad, es espiritualmente genético, heredado de nuestros padres celestiales y no requiere esfuerzo por nuestra parte. Es nuestra identidad más significativa, sin importar de qué otra manera elijamos identificarnos. Comprender esta verdad profunda es importante para todos, pero en especial para las personas que pertenecen a grupos que han sido marginados, oprimidos o subyugados históricamente. Recuerden que su identidad más significativa está relacionada con su naturaleza divina como hijas de Dios. La cuarta verdad es que tenemos un destino eterno. No se nos impondrá tal destino. Después de la muerte, recibiremos aquello para lo que hayamos hecho méritos y gozaremos solo de lo que estemos dispuestos a recibir. Y nos daremos cuenta de que nuestro destino eterno depende de nuestras decisiones. Esto requiere que hagamos y guardemos convenios sagrados. Esta senda del convenio es la manera en la que venimos a Cristo y se fundamenta en la verdad absoluta y en la ley eterna e invariable. No podemos crear nuestra propia senda y esperar los resultados prometidos por Dios. Esperar sus bendiciones mientras no se siguen las leyes eternas sobre las cuales se basan es erróneo. Es como pensar que podemos tocar una estufa caliente y decidir no quemarnos. Quizás ustedes sepan que yo trataba a pacientes con insuficiencias cardíacas. Cuando ellos seguían planes de tratamiento establecidos y basados en evidencia, se lograban los mejores resultados. A pesar de eso, algunos pacientes trataban de negociar un plan de tratamiento distinto. Decían, no quiero tomar tantos medicamentos, o no quiero tener que hacer tantas pruebas de seguimiento. Por supuesto, los pacientes eran libres para tomar sus decisiones, pero si se desviaban de los planes de tratamiento óptimos, sus resultados se veían afectados. Los pacientes con insuficiencias cardíacas no pueden elegir un plan inferior y después culpar al cardiólogo por los resultados inferiores. Lo mismo sucede con nosotros. El Padre Celestial ha prescrito una senda que conduce a los mejores resultados eternos. Somos libres de escoger, pero no podemos escoger las consecuencias de no seguir la senda revelada. El Señor ha dicho, aquello que traspasa una ley y no se rige por la ley, antes procura ser una ley a sí mismo, no puede ser santificado por la ley, ni por la misericordia, ni por la justicia, ni por el juicio. No podemos desviarnos del plan de nuestro Padre Celestial y después culparlo por los resultados inferiores. El segundo párrafo del lema de las mujeres jóvenes dice, como discípula de Jesucristo, me esfuerzo por llegar a ser semejante a Él. Busco revelación personal y actúo de conformidad con ella y ministro a otras personas en su santo nombre. Podemos desarrollar un testimonio de Jesucristo al actuar con fe. Podemos reclamar el don espiritual de saber que Jesucristo es el Hijo de Dios y que fue crucificado por los pecados del mundo. O podemos recibir el don de creer en las palabras de aquellos que lo saben hasta que lo sepamos por nosotros mismos. Podemos seguir las enseñanzas del Salvador y ayudar a los demás a venir a Él. De esta manera, nos unimos a Él en su obra. El lema de las mujeres jóvenes continúa, «Seré testigo de Dios en todo tiempo y en todas las cosas y en todo lugar». Todos los miembros de la Iglesia son necesarios como testigos de Dios. Aunque los apóstoles y los 70 están comisionados como testigos especiales del nombre de Cristo. Imaginen un partido de fútbol en el que solo el portero protege la portería. Sin la ayuda de los demás jugadores del equipo, ese portero no podrá defender adecuadamente la portería y el equipo siempre perderá. De igual manera, se nos necesita a todos en el equipo del Señor. El párrafo final del lema de las mujeres jóvenes comienza diciendo, «A medida que me esfuerzo por ser merecedora de la exaltación, valoro el don del arrepentimiento y procuro mejorar cada día. Por causa del sacrificio expiatorio del Salvador, podemos arrepentirnos, aprender

0: fuerza y disposición de sanarnos, perdonarnos, limpiarnos, fortalecernos, purificarnos y santificarnos. Cuando nos arrepentimos con sinceridad, no quedan cicatrices espirituales, independientemente de lo que hayamos hecho, cuán serio fue o cuántas veces lo repetimos. Cuantas veces nos arrepintamos y busquemos el perdón con verdadera intención, podemos ser perdonados. ¡Qué don tan excepcional de nuestro Salvador Jesucristo! El Espíritu Santo puede asegurarnos que hemos sido perdonados. A medida que sentimos gozo y paz, la culpa es expurgada y dejamos de ser atormentados por nuestros pecados. Aún así, incluso después del arrepentimiento sincero, podríamos tropezar. Un tropiezo no significa que el arrepentimiento fue inadecuado. Sencillamente podría reflejar debilidades humanas. ¡Cuán reconfortante es saber que el Señor ve las debilidades en forma diferente a como ve la rebelión! No debemos dudar de la capacidad del Salvador para ayudarnos con nuestras debilidades, porque cuando habla de debilidades, siempre lo hace con misericordia. El lema de las mujeres jóvenes concluye: con fe fortaleceré mi hogar y mi familia, haré y guardaré convenios sagrados, y recibiré las ordenanzas y las bendiciones del Santo Templo. Fortalecer el hogar y la familia puede significar forjar el primer eslabón en la cadena de la fidelidad, continuar un legado de fe o restaurarlo. En cualquiera de los casos, la fortaleza viene por medio de la fe en Jesucristo y al hacer convenios sagrados. En el templo aprendemos quiénes somos y dónde hemos estado. El filósofo romano Cicerón dijo: ignorar lo que ha sucedido antes de que naciéramos es estar condenados a permanecer para siempre en la niñez. Por supuesto, Cicerón se refería a la historia secular, pero su astuta observación se puede ampliar. Vivimos como niños perpetuamente si ignoramos la perspectiva eterna que se obtiene en los templos. Allí crecemos en el Señor, recibimos la plenitud del Espíritu Santo y llegamos a comprometernos más plenamente como discípulos del Salvador. A medida que guardamos nuestros convenios, recibimos el poder de Dios en nuestra vida. Las invito a centrar su vida en Jesucristo y a recordar las verdades fundamentales que hay en el lema de las mujeres jóvenes. Si están dispuestas, el Espíritu Santo las guiará. Nuestro Padre Celestial desea que ustedes se conviertan en sus herederas y reciban todo lo que Él tiene. Él no puede ofrecerles más, no puede prometerles más. Él las ama más de lo que ustedes saben y quiere que sean felices en esta vida y en la vida venidera. En el nombre de Jesucristo. Amén.
1: Pascua de Resurrección, del 29 de marzo al 4 de abril. ¿Qué enseñó José Smith en cuanto a la muerte y la resurrección? José Smith aprendió por medio de la revelación que todos los que mueran resucitarán y vivirán de nuevo gracias a Jesucristo. Estas son algunas de las esperanzadoras doctrinas que compartió. José Smith dijo lo siguiente: la muerte es parte del plan de Dios. Me ha sido difícil vivir sobre la tierra y ver cómo mis hermanos, Alvin y Don Carlos, eran arrebatados de entre nosotros en la flor de su mocedad. No obstante, sé que debemos callar y reconocer que es de Dios y conformarnos con su voluntad. Todo está bien. La muerte es temporal. Nuestros parientes y amigos solamente quedan separados del cuerpo por un corto tiempo. Los justos no tienen por qué temer. Tenemos motivo para abrigar mayor esperanza y consuelo respecto de nuestros muertos que cualquier otro pueblo sobre la tierra. Hay esperanza aún en la congoja. Mi corazón sufre por aquellos que se nos han arrebatado, pero no sin esperanza, pues he de verlos otra vez y volver a

0: estar con ellos. Análisis. ¿De qué modo las promesas de la resurrección le brindan esperanza y paz? ¿De qué manera compartirá estas verdades con otras personas?
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2: Buenas noches, hermanos y hermanas. Estoy tan agradecida por esa canción. Es una de mis favoritas. Y me da mucha paz y amor. También quiero expresar mi humildad y amor por estar aquí en esta noche. Sé que muchas personas alrededor del mundo quieren saber que hay muchas oraciones y quiero mandar todo mi amor a nuestros nietos que no hemos visto por muchos meses y espero que estén escuchando y que sepan que les amamos. Y si estuvieran aquí, testificarían del hecho que yo, a mí, me encanta el clima, todo tipo de clima, con sol, brisas agradables, tormentas de nieve, de viento, eléctricas, e incluso los temporales con enormes olas que rompen en la playa. En los últimos 45 años hemos vivido en muchos lugares de los Estados Unidos y del mundo, cada uno con sus propios desafíos climáticos. En el medio oeste de Estados Unidos, tornados y tormentas eléctricas. En el sureste, huracanes. En el noreste, ventiscas, lluvias congeladas y tormentas de hielo. En el oeste, sequías y terremotos. En África Occidental había lluvias torrenciales y tormentas polvorientas del Harmattan, los cuales venían del Sahara. Y en Europa, lluvia, granizo, nieve y sol, a veces todo en el mismo día. Y luego en Asia sentimos el poder de los tifones. Todas esas experiencias climáticas me fascinaban. ¿Qué puedo decir? Me encanta el clima. Pero por mucho que disfrute experimentar la madre naturaleza y su grandeza, respeto profundamente el poder y el posible peligro de esos eventos climáticos. Nunca arriesgaría mi vida pese a la tentación o a la belleza que veo en esa fuerza. Nunca iría intencionalmente a un campo abierto solo para observar un espectáculo de relámpagos. No me lanzaría al océano con olas potentes y majestuosas que chocan peligrosamente en la costa. Ni tentaría a la madre naturaleza al no refugiarme ante la llegada de un tornado o huracán. Por cierto, reconozco mi propia insignificancia en comparación con el impacto total del clima que me rodea. Para mí, la fuerza del clima cambiante es una metáfora importante de la vida. Cada día, no solo hacemos frente a eventos físicos climáticos incontrolables, sino también al azote de fuerzas y tentaciones espirituales cada vez más potentes. Aunque puede que las circunstancias sean diferentes para cada uno, se deberían preguntar, ¿cómo me preparo mejor para hacer frente a las tormentas diarias de la vida? Creo que lo logramos si hacemos lo que nuestro profeta, el presidente Nelson, nos aconsejó en la reciente conferencia de seguir la declaración profunda que dio inicio a esta dispensación cuando Dios dijo, «Este es mi Hijo amado, escúchalo». Quizá no veamos ni comprendamos por completo los torbellinos que estén por delante, por encima o detrás de nosotros, ni podamos prever las fuerzas potentes e invisibles que se aproximen, pero podemos confiar en nuestra travesía diaria si lo escuchamos. El elder Boyd K. Packer decía, «Si todo lo que sabes es lo que ves con tus ojos naturales y lo que oyes con tus oídos naturales, entonces no sabrás mucho». La primera visión enseña esta gran verdad. Si dependes únicamente de tu propia visión y conocimiento, estarás muy limitado para captar el panorama entero que te rodea y tu alma podría estar en peligro. En la reciente conferencia general, el presidente Nelson dijo, «Nunca ha sido más necesario que en este momento saber cómo el Espíritu Santo les habla. En la Trinidad, el Espíritu Santo es el mensajero. Él les comunicará pensamientos a su mente que el Padre e Hijo desean que reciban». Él es el Consolador. Él le transmitirá un sentimiento de paz a su corazón. Al leer y escuchar las palabras del Señor, Él testificará la verdad y les confirmará lo que es verdadero. Reitero mi súplica de que hagan lo que sea necesario para elevar su capacidad espiritual para recibir revelación personal. Con la ayuda del Espíritu y después de muchas luchas personales y respuestas a oraciones, aprendí esta verdad. A fin de prepararnos para cualquier tormenta, Dios nos dio la promesa y el don del Espíritu Santo y la revelación personal. Es un valioso don en nuestra vida diaria, capaz de mostrarnos todas las cosas que debemos hacer. Al ir creciendo, pensaba que la revelación se daba solo a los líderes de la iglesia como profetas, apóstoles, obispos y personas mayores, pero no para alguien como yo, que era joven. Ahora sé que no es así y testifico que la revelación personal es una bendición que debemos buscar. Cuando el corazón y la mente son humildes y abiertos por la fe en Jesucristo, el Espíritu Santo nos guiará y nos enseñará verdades. Algunos de ustedes sentirán que no son dignos de la guía de Dios. Tal vez se sientan como Lamán y Lemuel, que Dios no hará su voz conocida a ustedes. No crean eso. Su Espíritu está disponible para todos. El elder D. Todd Christofferson dijo, no necesitamos un nivel mínimo de capacidad o bondad antes de que Dios les ayude. La ayuda divina puede ser suya cada hora de cada día. Dios te encontrará donde estés, sin condiciones. Jesús dijo, pedid y recibiréis. El cielo se acerca y se abre a medida que guardan humildemente sus mandamientos. Su vida y la de los demás serán bendecidas si actúan según las impresiones del Espíritu que reciban. Permítanme compartir una experiencia que me enseñó esta verdad. Hace años, cuando nuestra hija mayor estudiaba en la Universidad de Utah, desperté una noche y recibí una impresión inmediata y tranquila en cuanto a ella. Estaba despierta, pero no sentí temor, solo amor por ella. Pero sentí la impresión de que podría estar en peligro. Vivíamos en Connecticut y ella se encontraba en Utah. Entonces se me ocurrió esto. Llama a la policía, pídeles que envíen una patrulla para inspeccionar el área donde ella vive. Dudé por un momento, tratando de entender lo que estaba escuchando, y volví a oír la voz. Llama a la policía. Así que lo hice. Llamé a la policía y no podía explicarle a la gente por qué estaba yo llamando a la medianoche, pero le dije que le agradecería si pudiese enviar una patrulla para inspeccionar el área donde vivía mi hija. Me aseguró que lo haría y volví a acostarme. Al día siguiente casi no recordaba lo que había sucedido durante la noche. Varios días después viajábamos a Utah y al conducir a nuestro hotel oímos en la radio que la policía había arrestado a un hombre en relación con las agresiones ocurridas cerca de la Universidad de Utah. Informaban que una joven había sido asesinada trágicamente una noche de esa semana. El corazón se me paralizó y de pronto recordé la llamada que hice a la policía a medianoche varios días antes. No tengo idea de si eso fue la misma noche. ¿Era su casa uno de esos lugares en cuestión? Nunca sabré lo que sucedió o lo que ocurrió esa noche, pero sé que algo me despertó a medianoche y me indujo a hacer una llamada para garantizar la seguridad de mi hija en una situación aparentemente insegura. A veces las tormentas de la vida pueden parecer insoportables, pero no hay una fuerza más poderosa que el poder del sacerdocio y el don del Espíritu Santo en su vida ahora. La noche de su expiación, el Salvador enseñó que el don del Espíritu Santo que brinda el Padre se da para traer consuelo y paz a tu alma, para enseñarte todas las cosas y para recordarte todo, para guiarte a toda verdad y hacerte saber las cosas que han de venir. Se nos da el Espíritu Santo para llenar nuestra alma de gozo. Esas bendiciones me llenan de humildad y de asombro. Es de extrañar que el presidente Nelson nos invite a hacer todo lo posible para recibir revelación personal y escuchar la voz de Dios a través del Espíritu Santo. ¿Han notado que en los últimos 3 años de conferencias se han tratado el tema de la revelación personal y el consejo para reconocer el don del Espíritu Santo? Yo sí, y estoy agradecida por el consejo de anclar nuestro testimonio y nuestra vida con nuestros dones personales e individuales de luz y espíritu. En los días y años venideros tendrán experiencias que manifestarán diferentes maneras en que el Espíritu trabaja y se comunica con ustedes. No ignoren esas impresiones. Puede ser un pequeño susurro o una leve impresión. Puede ser un sentimiento o idea, incluso una instrucción directa y clara. Puede ser una impresión recurrente o el nombre de una persona. Es claro que el Espíritu Santo trae destellos de inteligencia y comprensión que iluminan la mente. Yo he tenido esas experiencias y he aprendido que si el nombre o la cara de una persona acuden a mi mente con regularidad, tengo que llamarlas por teléfono. He aprendido a seguir pensamientos e impresiones, aun cuando no podía apreciar ningún resultado específico. El Espíritu me ha advertido que no vaya a ciertos lugares y a alejarme de ciertas personas y actividades. Estas experiencias, el Espíritu Santo les hablará, es una experiencia que no pasa únicamente una vez. Van a pasar diferentes formas y ustedes necesitan aprender a discernir lo que están escuchando y cómo se les está dirigiendo. ¿Por qué decidí hablarles sobre esto? Así como no podemos ver ni escuchar todas formas del mal tiempo que se avecinan y no siempre nos damos cuenta de todas las circunstancias frente a nosotros, si solo usamos nuestros ojos y oídos naturales para comprenderlas, no estaremos preparados para las fuerzas y tormentas a nuestro alrededor. Tengo la certeza de que el único lenguaje que debemos escuchar, conocer y comprender es el lenguaje del Espíritu. Ruego que perfeccionen ese lenguaje. Si lo hacen, serán guiados, protegidos y edificados de toda forma que lo necesiten. Queridos amigos, hermanos y hermanas, no soy una experta, no soy una autoridad de las Escrituras, pero soy creyente. Sé que esta es la iglesia verdadera y viviente de Jesucristo, que la revelación es real y que los cielos están abiertos para ustedes. Sé que Jesucristo es mi Salvador y el de ustedes, y Él desea bendecirlos, protegerlos, interceder por ustedes, guiarlos y edificarlos. Cuando nadie más los entiende, Él lo hace, Él los comprende. Con amor los insto que miren hacia el Salvador cada día y no en dirección contraria. Vuélvanse a Él con fe en esas verdades que saben que son ciertas. No dejen que sus dudas, sus temores o las cosas que les quiten el sueño los alejen de la protección del Espíritu Santo y de las promesas de nuestro Salvador Jesucristo. Cada uno de ustedes es genuinamente amado por nuestro Padre Celestial y nuestro Salvador. Ruego que Dios conteste sus oraciones como nunca antes y les brinde todos los dones del Espíritu Santo que necesiten para seguir adelante en la vida. Y digo esto con gran amor por ustedes, que habrán días muy difíciles adelante, pero les prometo que habrán muchos días más con mucha más paz y cielos azules y brisas cálidas cuando ustedes se tornen al Padre Celestial que tiene todo el poder en el cielo y en la tierra. Y digo esto con amor en el sagrado nombre de Jesucristo. Amén.

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En un reciente artículo de periódico, el octogenario abogado y excomisionado de la Liga Profesional de Béisbol, Faye Vincent, citó el libro de oración común donde dice: "Nuestro todopoderoso y misericordioso Padre, hemos dejado sin hacer cosas que debiéramos haber hecho". Todos tenemos nuestra propia lista de cosas que tendríamos que haber hecho, mas no hicimos. Vincent describió una que califica como un acto de omisión. "Lamento mucho", escribió, "el no haber hecho saber a dos excelentes maestras cuánto contribuyeron a mi educación. Ahora ya es muy tarde". La mayoría de las cosas buenas que logramos y de las bendiciones que gozamos pueden ser producto de la influencia de un padre, un maestro, un vecino, un colega o un amigo. Pese a ello, ¿cuán a menudo hemos pensado en agradecerle a esa persona para después olvidarnos de hacerlo? Los días y los meses se vuelven años y no llegamos a expresar nuestra gratitud. Y entonces, ya es muy tarde. Al pensar en personas que influyeron en su vida, ¿quién le viene a la memoria? No importa cuánto tiempo haya pasado, este es el momento de agradecer. A menudo no tenemos ni idea de cómo esas expresiones serán atesoradas. Una maestra tiene una caja con todas las cartas que recibió de alumnos a la que llama su cofre de elogios. En la caja guarda cartas que datan de más de 30 años. Cuando ella se siente abatida, abre el cofre y lee algunas de las cartas. El solo mirar la caja le hace sonreír y sentirse un poco mejor. Ella reconoce cuánto esa posesión la ha animado a lo largo de los años. A veces, una visita personal es la mejor forma de dar gracias. Otras veces, una nota, una carta o un correo es algo particularmente influyente, puesto que se puede leer una y otra vez y se le puede atesorar a lo largo de los años. Como quiera que decidamos hacerlo, lo importante es asegurarnos de que eso que debiéramos haber hecho, agradecer a las personas que influyeron positivamente en nuestra vida, jamás lo dejemos sin hacer.

Así llegamos al final de otro de nuestros programas semanales de música y palabras de inspiración, celebrando los 90 años de transmisión ininterrumpida. Esperamos volver a encontrarnos pronto. Que la paz les acompañe hoy y siempre.

0: Segunda Epístola a los Corintios, capítulo 7. ¿De qué modo nos ayuda a arrepentirnos la tristeza que es según Dios? El apóstol Pablo enseñó: la tristeza que es según Dios produce arrepentimiento para salvación, pero la tristeza del mundo produce muerte. Puede que sintamos la tristeza, vergüenza y desaliento del mundo cuando pecamos. Sin embargo, cuando acudimos al Salvador para arrepentirnos, lo invitamos a transformar nuestro corazón y a convertir nuestra tristeza en gozo. La tristeza que es según Dios y el verdadero arrepentimiento. Cuando sentimos la tristeza que es según Dios, reconocemos nuestros defectos y deseamos mejorar. Sentimos esperanza por el futuro y sentimos el amor del Salvador por nosotros. Considere estas preguntas al estudiar la segunda epístola a los Corintios, capítulo 7. ¿Qué significa cuando somos contristados para arrepentimiento? Versículo 9. ¿Qué acciones realizamos cuando sentimos la tristeza que es según Dios? La tristeza del mundo versus la tristeza que es según Dios. La tristeza del mundo nos desanima, apaga la esperanza y nos persuade a ceder a más tentación. La tristeza según Dios conduce a la conversión y a un cambio de corazón. Nos hace odiar el pecado y amar lo bueno. Nos anima a levantarnos y andar en la luz del amor de Cristo. El verdadero arrepentimiento tiene que ver con la transformación, no con la tortura o el tormento. Sí, la lamentación sincera y el verdadero remordimiento por la desobediencia son pasos a menudo dolorosos, pero son pasos importantes en el sagrado proceso del arrepentimiento. Pero cuando la culpa conduce al autodesprecio o no permite que nos volvamos a levantar, impide nuestro arrepentimiento en lugar de promoverlo. Véase Elder Dieter F. Uchtdorf. Análisis. Lea Doctrina y Convenios, sección 18, versículos de 9 a 13. ¿Qué piensa el Salvador de nosotros a pesar de nuestras imperfecciones? ¿Cómo podemos cambiar nuestra opinión de nosotros mismos para que coincida con la de Él?
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2: El presidente Monson dijo una vez: quisiera darles una fórmula sencilla mediante la cual puedan medir las decisiones que deban tomar. Es fácil de recordar. No puedes hacer bien haciendo lo malo, ni puedes hacer mal haciendo lo bueno. La fórmula del presidente Monson es simple y directa. Funciona de la misma manera en que funciona la leona que se dio a Lehi. Si ejercemos la fe y somos diligentes en obedecer los mandamientos del Señor, con facilidad encontraremos la dirección correcta a seguir, especialmente cuando enfrentemos nuestras decisiones diarias. El apóstol Pablo nos exhorta en cuanto a la importancia de sembrar para el Espíritu y de tener cuidado de no sembrar para la carne. Él dijo: no os engañéis. Dios no puede ser burlado, porque todo lo que el hombre siembre, eso también segará. Porque el que siembra para su carne, de la carne segará corrupción. Pero el que siembra para el Espíritu, del Espíritu segará vida eterna. No nos cansemos, pues, de hacer el bien, porque a su tiempo segaremos si no desmayamos. Sembrar para el Espíritu significa que todos nuestros pensamientos, palabras y acciones deben elevarnos al nivel de divinidad de nuestros padres celestiales. Sin embargo, las Escrituras hacen referencia a la carne como si lo físico o la naturaleza carnal del hombre natural, lo cual permite a las personas de ser influenciadas por la pasión, los deseos y los apetitos, y son motivadas por lo carnal en lugar de buscar la inspiración del Espíritu Santo. Si no tenemos cuidado, esas influencias combinadas con la presión de la maldad en el mundo puede conducirnos a adoptar un comportamiento vulgar e imprudente que puede convertirse en parte de nuestro carácter. A fin de evitar esas malas influencias, debemos hacer lo que el Señor instruyó al profeta José Smith sobre sembrar continuamente para el Espíritu. Por tanto, no os canséis de hacer lo bueno, porque estáis poniendo los cimientos para una gran obra, y de las cosas pequeñas proceden las grandes. Para elevar nuestro espíritu es necesario que nos quitemos toda amargura y enojo e ira y gritos, y maledicencia y toda malicia de nosotros. Y también es importante ser prudentes en los días de vuestra probación, despojaos de toda impureza. Cuando estudiamos las Escrituras, aprendemos que las promesas que el Señor nos hace dependen de nuestra obediencia y nos animan a vivir rectamente. Esas promesas deben nutrir nuestra alma, dándonos esperanza al alentarnos a no darnos por vencidos, aún al afrontar los desafíos diarios de vivir en un mundo cuyos valores éticos y morales están desapareciendo, lo cual motiva más a las personas a sembrar para la carne. Pero, ¿cómo podemos estar seguros de que nuestras decisiones nos están ayudando a sembrar para el espíritu y no para la carne? El presidente George Albert Smith dijo una vez, «Hay una línea de demarcación bien definida entre el territorio del Señor y el del diablo. Si permanecen del lado del Señor, se hallarán bajo su influencia y no tendrán ningún deseo de hacer lo malo. Sin embargo, si cruzan la línea y pasan al lado que pertenece al diablo, aunque sea un solo centímetro, estarán bajo el dominio del tentador, y si éste tiene éxito, no tendrán oportunidad ni siquiera de pensar debidamente, porque habrán perdido el Espíritu del Señor. Por lo tanto, nuestra pregunta diaria debería ser, ¿mis acciones me colocan en el territorio del Señor o del enemigo? Mormón, el profeta alertó a su pueblo sobre la importancia de tener la habilidad de distinguir entre el bien del mal. Por consiguiente, todo lo que es bueno viene de Dios, y lo que es malo viene del diablo, porque el diablo es enemigo de Dios y lucha contra él continuamente e invita e induce a pecar y hace lo que es malo sin cesar. Mas he aquí, lo que es de Dios invita e induce a hacer lo bueno continuamente. La luz de Cristo junto con la compañía del Espíritu debe ayudarnos a determinar si nuestra manera de vivir nos está colocando en el territorio del Señor o no. Si nuestras actitudes son buenas, son inspiradas de Dios, ya que todo lo bueno viene de Dios. Sin embargo, si nuestras actitudes son malas, estamos siendo influenciados por el enemigo, porque él persuade a los hombres a hacer lo malo. El pueblo africano ha llegado a mi corazón debido a su determinación y diligencia en permanecer en el territorio del Señor, aún en las circunstancias adversas de la vida. Quienes aceptan la invitación de venir a Cristo se convierten en la luz al mundo. Hace unas semanas, mientras visitaba a uno de los barrios en Sudáfrica, tuve el privilegio de acompañar a dos jóvenes presbíteros, a su obispo y a su presidente de estaca en una visita a jóvenes menos activos de su quórum. Me impactó mucho el valor y la humildad que esos dos presbíteros demostraron al invitar a los jóvenes menos activos a regresar a la iglesia. Mientras hablaban con esos jóvenes menos activos, noté que en su semblante se reflejaba la luz del Salvador y que al mismo tiempo llenaba la luz a todos a su alrededor. Ellos estaban cumpliendo con su deber de socorrer a los débiles, levantar las manos caídas y fortalecer las rodillas debilitadas. La actitud de esos dos presbíteros los colocó en el territorio del Señor y sirvieron como instrumentos en sus manos al invitar a otras personas a hacer lo mismo. En Doctrina y Convenios, sección 20:37, el Señor nos enseña lo que significa sembrar para el Espíritu y lo que realmente nos coloca en el territorio del Señor. humillarnos ante Dios, ser testigos de que venimos con corazones quebrantados y espíritus contritos, testificar a la iglesia de que realmente nos arrepentimos de todos nuestros pecados, tomar sobre nosotros el nombre de Jesucristo, tener la determinación de servirle a Él hasta el fin y manifestar por nuestras obras que hemos sido recibidos en su iglesia por el bautismo. Nuestra disposición a cumplir estos convenios nos prepara para vivir en la presencia de Dios como seres exaltados. El recuerdo de estos convenios debe guiar nuestro comportamiento en relación con nuestra familia, en nuestra interacción social con otras personas y

0: por el enemigo o por sus seguidores mientras ministraba aquí en la tierra. Aunque nunca pecó, él tuvo un corazón quebrantado y un espíritu contrito, lleno de amor por nuestro Padre Celestial y por todos los hombres. Él se humilló ante nuestro Padre en los cielos, negando su propia voluntad para cumplir con lo que el Padre le había pedido en todas las cosas hasta el final. Incluso en ese momento de extremo dolor físico y espiritual, llevando la carga de los pecados de toda la humanidad sobre sus hombros y derramando sangre a través de sus poros. Él dijo al Padre, pero no lo que yo quiero, sino lo que quieres tú. Mientras pensamos en nuestros convenios, hermanos y hermanas, oro para que nos mantengamos fuertes contra los ardientes dardos del adversario, siguiendo el ejemplo del Salvador, para que sembremos para el Espíritu y permanezcamos en el territorio del Señor. Recordemos la fórmula del presidente Monson. No pueden obrar bien haciendo lo malo, ni pueden obrar mal haciendo lo bueno. Digo estas cosas en el nombre de Jesucristo. Amén.
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2: Solo para la versión digital. Asistir a la Conferencia General, un bálsamo de Galaad para mi alma quebrantada. Por el rabino Joe Charnes. El autor vive en Colorado, Estados Unidos. Después de la pérdida de mi madre, la bondad, la música y la sabiduría que experimenté mientras asistía a la Conferencia General fueron una bendición para mí. Una semana y media antes de la sesión de la Conferencia General de octubre de 2019, junto con mis familiares y amigos, tuve que enterrar a mi encantadora madre, Eudie Charnes. Mi corazón estaba quebrantado, afligido y vacío, más allá de lo que puedo expresar. La belleza de Eudie, la belleza que era Eudie, sencilla y tristemente, ya no estaba. Ya no estaba ante mí para sostenerla, abrazarla o nutrirla, para bendecirla, para cantarle, para llorar o para orar con ella. La vida y la luz que me había dado la vida había muerto, y ahora su dicha se había ido lejos. Así, una parte de mí también murió con ella. Una parte muy profunda, y me dejó para siempre un vacío. Murió con gracia, envuelta en la fe, entrelazada en los amorosos brazos de su amada familia, los de mi esposa Sara, los de nuestra hija Yael, y los míos, su hijo ahora huérfano. Todos estábamos juntos, pero completamente solos, cada uno a solas en su pérdida individual, pero unidos en nuestra pérdida compartida. Y esa frágil unión que compartíamos contó con ayuda y por momentos incluso se mantuvo gracias a la bondad y a la presencia de dos tesoros vivientes de la comunidad Santo de los Últimos Días. El hermano Mike Law y su eterna compañera celestial, la hermana Debbie Law, de Colorado, Estados Unidos. Sus corazones humildes rebosan de un amor que solo se puede describir como inspirado de lo alto, y estamos eternamente agradecidos por la luz de su presencia que nos acompañó durante nuestro recorrido por las tinieblas y la desesperación de la muerte. Fue durante ese tiempo, apenas 2 días después de enterrar a mi madre, que se contestó mi desesperado clamor por bendiciones en forma de una simple llamada telefónica y un ofrecimiento de mi preciado amigo, el hermano Mike Law. Él nuevamente me tendía la mano, como siempre, para ver cómo me estaba yendo, perdido en este largo y solitario trayecto de aflicción. Mientras estábamos hablando, noté un sutil tono de incertidumbre en la voz de Mike mientras me hacía la siguiente pregunta. Joe, sé que la respuesta probablemente será no, pero ¿te gustaría ir a la conferencia?

0: general, si puedo conseguir boletos? Mi respuesta fue sencilla, inmediata, directa y urgente. Mike, en realidad no hay ningún otro lugar donde preferiría estar. Estas fueron mis palabras, amigos. Esas fueron mis palabras. Palabras expresadas en solemne cántico y solemne pesar. Simplemente sabía que la conferencia general sería ese momento consagrado de noble edificación para mi corazón. Yo sabía que los brazos generosos de cada corazón inspirado de los santos de los últimos días se extenderían incondicionalmente y con amor, que los brazos de sus corazones amorosos sencillamente no fallarían. En la conferencia general, la gente simplemente sonríe de corazón, saludan de corazón y resplandecen desde el corazón. Hay un lenguaje no verbal que hace notar la presencia del corazón. La presencia de ellos es un saludo. El estar allí es un saludo. El solo estar allí es recibir un abrazo. Ese fue el bálsamo que necesitaba mi alma dolorida. Ese bálsamo que envuelve el corazón, que es la bondad de la conferencia general. Esa es la razón por la que la conferencia general en verdad sería ese bálsamo sanador de Galad que mi alma necesitaba. Y este es un truismo general de la gran fe de ustedes. Una bondad sabia, amorosa y enriquecedora es el himno de servicio que identifica a la comunidad santo de los últimos días. Es la característica distintiva y el legado de su fe. Si en verdad el antiguo adagio de que la forma más elevada de sabiduría es la bondad, entonces la conferencia general es verdaderamente un lugar de reunión para algunos de los seres humanos más sabios del planeta. Ustedes son una luz a las naciones y una luz a mi corazón. Bendito seas, Mike, por seguir las impresiones de tu corazón. Tu devoción por ayudarme a restaurar la paz interior hace que los coros celestiales en las alturas canten: «Bien, buen siervo y fiel». La gloria de la conferencia general continuó con la sabiduría de los himnos, y hago hincapié en la sabiduría de los himnos, no solo en la belleza de los himnos. Todos los himnos sagrados son obras de majestuosidad poética y melódica que inspiran a nuestra alma a elevarse, en el canto y a través del canto. Pero los himnos también son profundas reflexiones sobre las que siempre se ha de meditar y orar con el corazón. Sus letras tienen por objeto pastorear nuestra vida, ser un modelo para nosotros de sabiduría santa y divina. De la gloria de la sabiduría de los himnos, pasamos a la gloria de la sabiduría misma. En tanto los santos y los sabios se presentan ahora ante todos para iluminar nuestra vida con un llamado verdaderamente conmovedor. En lo que solo se puede describir como una serie de grandes ofrendas de sabiduría, hombres y mujeres de corazones eruditos y santos regalan a la humanidad un recorrido panorámico por lo sagrado, ofreciendo y descubriendo un universo de luz verdadera. Ahora me despido, amigos, con una última ofrenda de gloria. Se trata de una hermana santa y estudiante de la Universidad Brigham Young, que me bendijo con palabras de gratitud desde un lugar muy profundo. Repito sus palabras y reflexiono sobre ellas a menudo. El glorioso lunes siguiente a la conferencia general, tuve el privilegio de visitar la clase sobre el antiguo Israel del profesor David Seeley en BYU Provo. Después de una primera oración para ayudar a abrir nuestro corazón a lo celestial, tanto en lo alto como en el interior, comenzamos la clase compartiendo nuestros pensamientos sobre la conferencia general y el regalo enriquecedor que había sido. Después de compartir algunas de mis reflexiones personales sobre experimentar momentos divinos, nuestra santa hermana, santo de los últimos días, respondió: Gracias por recordarme la belleza de mi fe. Hasta el día de hoy, sus palabras aún resuenan en mí. A usted, querida hermana, cuyo nombre no me es conocido, y a toda la comunidad santo de los últimos días, permítame también darles las gracias. Gracias por la belleza de su fe. Gracias por recordarme la belleza de la fe. Gracias por recordarme e inspirarme a vivir y expresar mi propia fe de manera más hermosa. Gracias por recordarme el hermoso potencial que la fe puede producir y hacer florecer. Su fe es verdaderamente una luz a las naciones y una estrella resplandeciente en mi corazón. Su camino es uno de la melodía y de gracia melodiosa. Es una melodía que inspira a sus fieles seguidores a llevar las vidas de servicio con amor por el servicio y en servicio amoroso a todos. Ese es su don, esa es su bendición y esa es su gloria, santos de los últimos días. La conferencia general es gloria general. Los bendigo en todo lo que hacen conforme al mundo van a predicar. Para siempre, Dios esté con vos. Shalom.
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0: Jóvenes adultos, ¿podría yo ser una de las escogidas de Dios? Por Love and Sumalo. ¿Eres escogido? ¿Eres escogida? Cuando era niña, no era muy religiosa. Conocía los principios básicos del cristianismo, pero siempre tenía más preguntas que fe, y en realidad no pensaba mucho en ello. Pero siempre había escuchado a mi devota y religiosa tía repetir Mateo capítulo 22, versículo 14. Porque muchos son los llamados, pero pocos los escogidos. ¿Escogidos para qué? Pensaba yo. Nunca entendía lo que ese versículo en verdad significaba, y nunca me molesté en preguntarle a ella. Comencé a dar por sentado que ese versículo de las Escrituras significaba que Dios debía tener una lista de sus hijos favoritos que ocuparían todos los asientos del cielo, sus pocos escogidos, y no creía que yo fuera una de esos favoritos. A medida que iba creciendo y cuanto más observaba la forma en que vivían otras personas, sentía que, independientemente de lo que hiciera en mi vida, ya fueran cosas buenas o malas, sería insignificante si no era una de sus escogidos. Ni siquiera sabía cómo alcanzar ese estatus. Sabiendo eso, comencé a creer que nunca llegaría a ser gran cosa a los ojos de Dios. No heredaría sus bendiciones ni promesas porque no había nacido como favorita. Contados entre sus escogidos. Esos pensamientos a menudo me llenaban de ansiedad. Deseaba desesperadamente aprender más acerca de lo que significaba llegar a ser una de las personas escogidas de Dios y lo que se necesitaba para recibir sus bendiciones. Un día, mientras navegaba por las redes sociales, vi un anuncio de Ven, sígueme, y al hacer clic en él, encontré la manera de conectarme con misioneros de la Iglesia de Jesucristo de los Santos de los Últimos Días. Mi deseo de encontrar respuestas y esperanza en mi vida hizo que aceptara reunirme con ellos. Por medio de sus lecciones y muchas oraciones, aprendí mucho acerca del Evangelio de Jesucristo, mi propósito en la vida y, lo más importante, el amor perfecto que el Padre Celestial tiene por mí, su divina hija. Fui bautizada y sentí que mi vida se llenaba de gran gozo y entendimiento, pero aún no tenía la seguridad que anhelaba. La ansiedad que sentía antes de unirme a la iglesia había disminuido, pero seguía sin saber si yo era una de los pocos escogidos de Dios que heredarían todo lo que Él tiene. No sabía qué más podía hacer para llegar a ser una de esas personas especiales. Todo aquello cambió unos meses después, cuando estaba viendo la conferencia general. Tenía la esperanza de encontrar algunas respuestas a las preguntas que seguían inquietándome, cuando el elder David A. Bednar, del Quórum de los Doce Apóstoles, comenzó a hablar. Me sorprendió cuando lo escuché mencionar el mismo versículo que me había desconcertado a lo largo de mi vida. De pronto, me llené de esperanza. El elder Bednar explicó que el Padre Celestial no limita a los escogidos a unos cuantos. Por el contrario, nuestro corazón, nuestros deseos, nuestro cumplimiento de las ordenanzas y los convenios sagrados del Evangelio, nuestra obediencia a los mandamientos y, lo más importante, la gracia y misericordia redentoras del Salvador, determinan si seremos contados como uno de los escogidos de Dios. Y en ese momento lo supe, yo soy escogida. Las palabras del elder Bednar me transmitieron un profundo sentimiento de gratitud que me conmovió. Me sentí más bendecida que nunca por haber encontrado la Iglesia de Jesucristo de los Santos de los Últimos Días. También escogerlo a Él. Dios no tiene favoritos. Él ama a todos sus hijos con un amor perfecto. Pero ser escogido significa que nosotros también lo escogemos a Él. Somos escogidos porque escogemos dejar que Él prevalezca en nuestra vida por encima de todo lo demás. El elder Bednar me inspiró a permanecer fielmente en la senda de los convenios, conforme persevero hasta el fin. También me sentí inspirada por el mensaje del presidente Russell M. Nelson de dar prioridad a mi relación con el Padre Celestial y de esforzarme por abandonar y vencer al mundo. Y así podré regresar a Él. Testifico que, independientemente de nuestros orígenes, nuestros pecados, defectos o falta de autoestima, gracias a Jesucristo, todos podemos ser escogidos de Dios. Podemos volver a vivir con nuestro Padre Celestial y heredar todo lo que Él tiene. Si venimos a Cristo, hacemos convenios y los guardamos, aceptamos la plenitud de su Evangelio y nos esforzamos por llegar a ser como Él, ser uno de sus escogidos se convierte en una realidad, lo cual es un hermoso don de nuestro amoroso Padre Celestial. La autora vive en KwaZulu-Natal, Sudáfrica.
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3: Mi mensaje se centra en la importancia de esforzarnos a diario por recibir en verdad el Espíritu Santo. Ruego e invito a que el Espíritu del Señor instruya y edifique a cada uno de nosotros. En diciembre de 1839, mientras estaba en la ciudad de Washington, D.C. para solicitar indemnización por los daños causados a los santos de Missouri, José Smith y Elías Higbee escribieron lo siguiente a Hiram Smith, cito, en nuestra entrevista con el presidente de los Estados Unidos, nos preguntó en qué se diferenciaba nuestra religión de las otras religiones en esos días. El hermano José dijo que diferíamos en la forma de bautizar y en el don del Espíritu Santo por la imposición de manos. Consideramos que todos los demás aspectos están comprendidos en el don del Espíritu Santo. Fin de la cita. El Espíritu Santo es el tercer miembro de la Trinidad. Es un personaje de espíritu y da testimonio de toda verdad. En las Escrituras se hace referencia al Espíritu Santo como el Consolador, un Maestro y un Revelador. Las revelaciones del Padre y del Hijo se transmiten mediante el Espíritu Santo. Él es el mensajero del Padre y del Hijo y testifica de ellos. El Espíritu Santo se manifiesta a los hombres y a las mujeres de la tierra, tanto como el poder y como el don del Espíritu Santo. Este poder puede llegar a una persona antes del bautismo. Es el poder testificador de que Jesucristo es nuestro Salvador y Redentor. Mediante el poder del Espíritu Santo, los investigadores sinceros pueden obtener una convicción de la veracidad del Evangelio del Salvador, del Libro de Mormón, de la realidad de la restauración y del llamamiento profético de José Smith. El don del Espíritu Santo se confiere únicamente tras el debido y autorizado bautismo por la imposición de manos de parte de aquellos que poseen el sacerdocio de Melquisedec. El Señor declaró, «Sí, arrepentíos y bautícese cada uno de vosotros para la remisión de sus pecados. Sí, bautizaos en el agua, y entonces vendrá el bautismo de fuego y del Espíritu Santo. Y por la imposición de manos, confirmaréis en mi iglesia quienes tengan fe, y yo les conferiré el don del Espíritu Santo». El apóstol Pablo clarificó esta práctica a los Efesios cuando preguntó, ¿habéis recibido el Espíritu Santo después que creísteis? Y ellos le dijeron, ni siquiera hemos oído si hay Espíritu Santo. Entonces dijo, ¿en qué, pues, fuisteis bautizados? Y ellos dijeron, en el bautismo de Juan. Y dijo Pablo, Juan bautizó con bautismo de arrepentimiento, diciendo al pueblo que creyesen en el que había de venir después de él, a saber, en Jesús el Cristo. Cuando oyeron esto, fueron bautizados en el nombre del Señor Jesús. Y habiéndoles impuesto Pablo las manos, vino sobre ellos el Espíritu Santo. El bautismo por inmersión es la ordenanza preliminar del Evangelio a la que debe seguir el bautismo del Espíritu a fin de que sea completa. El profeta José Smith explicó que, y cito, el bautismo es una ordenanza santa preparatoria para recibir el Espíritu Santo. Es el conducto y la llave por medio de los cuales se puede administrar el Espíritu Santo. El don del Espíritu Santo por la imposición de manos no se puede recibir por medio de ningún otro principio que no sea el principio de la rectitud. Fin de la cita. La ordenanza de confirmar a un miembro nuevo de la Iglesia y de conferir el don del Espíritu Santo es a la vez sencilla y profunda. Los dignos poseedores del sacerdocio de Melquisedec colocan las manos sobre la cabeza de la persona y se dirigen a ella por su nombre. Después, por la autoridad del santo sacerdocio y en el nombre del Salvador, se confirma a la persona miembro de la Iglesia de Jesucristo de los Santos de los Últimos Días y se pronuncia esta importante frase: recibe el Espíritu Santo. Hermanos y hermanas, es posible que la sencillez de esta ordenanza nos haga pasar por alto su importancia. Estas cuatro palabras, recibe el Espíritu Santo, no son una declaración pasiva. Más bien, constituyen un mandato del sacerdocio, una amonestación autorizada para actuar y no para que se actúe sobre nosotros. El Espíritu Santo no entra en vigor en nuestra vida simplemente porque se colocan las manos sobre nuestra cabeza y se pronuncian esas cuatro palabras importantes. Al recibir esta ordenanza, cada uno de nosotros acepta una sagrada y constante responsabilidad de desear, procurar, trabajar y vivir de tal manera que de verdad recibamos el Espíritu Santo y los dones espirituales que conlleva. Porque, ¿en qué se beneficia el hombre a quien se le confiere un don si no lo recibe? He aquí, ni se regocija con lo que le es dado, ni se regocije en aquel que le dio la dádiva. ¿Qué debemos hacer a fin de que esta amonestación autorizada de procurar la compañía del tercer miembro de la Trinidad se convierta en una constante realidad? Permítanme sugerir que necesitamos, uno, desear sinceramente recibir el Espíritu Santo. Dos, invitar debidamente al Espíritu Santo a nuestra vida. Y tres, obedecer fielmente los mandamientos de Dios. Debemos primeramente desear, anhelar y procurar la compañía del Espíritu Santo. Ustedes y yo podemos aprender una gran lección sobre los deseos justos de los fieles discípulos del Maestro que se describen en el Libro de Mormón. Y los doce instruyeron a la multitud, y he aquí, hicieron que la multitud se arrodillase en el suelo y orase al Padre en el nombre de Jesús. Y oraron por lo que más deseaban, y su deseo era que les fuese dado el Espíritu Santo. ¿Nos acordamos del mismo modo de orar ferviente y constantemente por lo que más deseamos, aún el Espíritu Santo? ¿O estamos, hermanas y hermanos, distraídos por las preocupaciones del mundo y la rutina del diario vivir y pasamos por alto o incluso descuidamos este don que es el más valioso de todos los dones? El recibir el Espíritu Santo empieza con nuestro sincero y constante deseo de tener su compañía en nuestra vida. Podemos recibir y reconocer más fácilmente el Espíritu del Señor si lo invitamos debidamente a nuestra vida. No podemos obligar, ejercer coerción o mandar al Espíritu Santo. Más bien, debemos invitarlo a nuestra vida con la misma bondad y ternura con la que Él nos trata. Nuestras invitaciones para tener la compañía del Espíritu Santo ocurren de muchas maneras: al hacer convenios y cumplirlos, al orar sinceramente de manera personal y con la familia, al escudriñar diligentemente las Escrituras, al fortalecer las buenas relaciones con familiares y amigos, al procurar pensamientos, actos y palabras virtuosos, y al adorar en nuestros hogares, en el Santo Templo y en la Iglesia. Por el contrario, el quebrantar convenios y compromisos o nuestra indiferencia hacia ellos, el no orar y estudiar las Escrituras y los pensamientos, actos y palabras inapropiados hacen que el Espíritu se aleje de nosotros o que nos evite totalmente. Así como el rey Benjamín enseñó a su pueblo, y ahora bien, os digo, hermanos míos, que después de haber sabido y de haber sido instruidos en todas estas cosas, si transgredís y obráis contra lo que se ha hablado, de modo que os separáis del Espíritu del Señor, para que no tenga cabida en vosotros para guiaros por las sendas de la sabiduría, a fin de que seáis bendecidos, prosperados y preservados. El obedecer fielmente los mandamientos de Dios es esencial para recibir el Espíritu Santo. Se nos recuerda esta verdad cada semana al escuchar las oraciones sacramentales y al participar dignamente del pan y del agua. Al prometer que estamos dispuestos a tomar sobre nosotros el nombre de Jesucristo, a recordarle siempre y a guardar sus mandamientos, se nos promete que siempre podremos tener su Espíritu con nosotros. Por lo tanto, todo lo que el Evangelio del Salvador nos enseña a hacer y a llegar a ser tiene como fin bendecirnos con la compañía del Espíritu Santo. Consideremos las razones por las que oramos y estudiamos las Escrituras. Sí, anhelamos comunicarnos en oración con nuestro Padre Celestial en el nombre de su Hijo. Y sí, deseamos obtener la luz y el conocimiento disponible en los libros canónicos. Pero, por favor, recuerden que estos hábitos santos son, ante todo, maneras por las que siempre recordamos a nuestro Padre Celestial y a su amado Hijo, y que son requisitos para tener la compañía constante del Espíritu Santo. Reflexionen en las razones por las que adoramos en la casa del Señor y en nuestras reuniones del día de reposo. Sí, prestamos servicio en el templo por nuestros familiares fallecidos y por nuestras familias y amigos en los barrios en las ramas en donde residimos. Y sí, disfrutamos de la recta jovialidad que encontramos entre nuestros hermanos y hermanas. Pero ante todo, nos reunimos en unidad para procurar las bendiciones y la instrucción del Espíritu Santo. Orar, estudiar, reunirse, adorar, servir y obedecer no son cosas aisladas e independientes de una lista de tareas que estén relacionadas con el Evangelio. Más bien, cada una de estas prácticas rectas es un importante elemento de una imperante búsqueda espiritual para cumplir el mandato de recibir el Espíritu Santo. Los mandamientos de Dios que obedecemos y el inspirado consejo de los líderes de la Iglesia que seguimos se centran principalmente en obtener la compañía del Espíritu. Básicamente, todas las enseñanzas del Evangelio y actividades se centran en que recibamos el Espíritu Santo en nuestras vidas. Ustedes y yo debemos esforzarnos por ser como los jóvenes guerreros que se describen en el Libro de Mormón, quienes procuraron cumplir con exactitud toda orden. Sí, y les fue hecho según su fe, y son diligentes en acordarse del Señor su Dios de día en día. Sí, se esfuerzan por obedecer sus estatutos y sus juicios y sus mandamientos continuamente. El Señor ha declarado que la Iglesia de Jesucristo de los Santos de los Últimos Días es la única Iglesia verdadera y viviente sobre la faz de toda la tierra. Esta Iglesia restaurada es verdadera porque es la Iglesia del Salvador. Él es el camino y la verdad y la vida. Y es una Iglesia viviente debido a las obras y los dones del Espíritu Santo. ¡Cuán bendecidos somos por vivir en una época en la que el sacerdocio está sobre la tierra y podemos recibir el Espíritu Santo! Varios años después de que el profeta José Smith fuera martirizado, se apareció al presidente Brigham Young y compartió este eterno consejo. Cito, «Diga a la gente que sea humilde y fiel y se asegure de conservar el Espíritu del Señor, el cual le guiará con rectitud». Que tengan cuidado y no se alejen de la voz apacible. Esa les enseñará lo que deben hacer y a dónde ir. Les proveerá los frutos del reino. diga a los hermanos que tengan el corazón dispuesto al convencimiento, a fin de que cuando el Espíritu Santo llegue a ellos, su corazón esté listo para recibirlo. Pueden discernir al Espíritu del Señor de cualquier otro espíritu, pues Él susurrará paz y gozo a su alma y les quitará del corazón toda malicia, odio, envidia, contiendas y maldad. Y todo su deseo será hacer el bien, fomentar la rectitud y edificar el reino de Dios. Diga a los hermanos que si siguen al Espíritu del Señor, les irá bien. Fin de la cita. Ruego que deseemos sinceramente e invitemos debidamente al Espíritu Santo a nuestra vida diaria. Ruego también que cada uno de nosotros obedezca fielmente los mandamientos de Dios y que de verdad recibamos el Espíritu Santo. Prometo que las bendiciones que el profeta José Smith le describió a Brigham Young son pertinentes y que las puede lograr toda persona que escuche o lea este mensaje. Doy testimonio de la realidad viviente del Padre y del Hijo. Testifico que el Espíritu Santo es un revelador, un consolador y el maestro óptimo de quien debemos aprender. Y testifico que las bendiciones y los dones del Espíritu están en funcionamiento en la restaurada, verdadera y viviente Iglesia de Jesucristo en estos últimos días. De ello testifico, en el sagrado nombre del Señor Jesucristo. Amén.
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4: Doctrina y convenios, secciones de la 10 a la 11, del 1 al 7 de febrero. ¿Cómo bendice nuestra vida la sabiduría del Señor? Cuando Martin Harris perdió las 116 páginas del manuscrito del Libro de Mormón, el Señor le dijo a José Smith, Recuerda que no es la obra de Dios la que se frustra, sino la de los hombres. Lea esta cronología para ver la forma en que el Señor había compensado las páginas que él sabía que se perderían. 600 antes de Cristo. Registro de Nefi. El Señor inspiró a Nefi a escribir un segundo registro, las planchas menores de Nefi. Nefi no entendía la razón, pero tenía fe en que era para un sabio propósito. 400 después de Cristo, Compendio de Mormón. El Señor inspiró a Mormón a incluir las planchas menores de Nefi en el compendio que hizo de las planchas mayores de Nefi. Si bien el contenido de ambos juegos de planchas era semejante, Mormón tenía fe en que se hacía para un sabio propósito. 1828-1829. Revelación dada a José Smith. El Señor le dijo a José que no volviera a traducir las 116 páginas que se perdieron, porque Satanás había incitado los corazones de hombres inicuos a cambiar las palabras, con el fin de desacreditar la labor de José. Las páginas que se perdieron y las planchas menores cubrían el mismo periodo, 600 a 130 años antes de Cristo. 2021. El Señor prepara una vía. Al igual que Dios compensó las páginas perdidas, Él ha preparado vías hoy en día para frustrar el esfuerzo que hace Satanás por debilitar nuestra fe. A nosotros nos toca ser fieles y seguir, a fin de que las puertas del infierno no prevalezcan en contra de nosotros. Análisis. ¿De qué manera ha compensado la sabiduría del Señor las debilidades o los errores de usted? ¿En qué ocasiones ha visto que la sabiduría de Él ha bendecido la vida de usted?
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5: Mi mensaje es para los padres solos de la iglesia, la mayoría de los cuales son madres solas, mujeres valientes que por circunstancias de la vida se encuentran solas criando hijos y llevando adelante un hogar. Quizás sean viudas o divorciadas. Quizás enfrentan los desafíos de ser el único progenitor como resultado de haber cometido una equivocación fuera del matrimonio, pero ahora viven según los principios del Evangelio y han cambiado su vida para mejor. Aunque quizás sea haya así, que el Señor les bendiga porque tienen este compañerismo y porque es parte del discipulado. Esto ha sido un precio muy grande el que han pagado. Aunque quizás se hayan preguntado, ¿por qué a mí? Es mediante las penurias de la vida que nos acercamos a la divinidad, al moldearse nuestro carácter en el momento de la aflicción, que tienen lugar los eventos de la vida, porque Dios respeta el albedrío del hombre. Como dijo el Elder Neil A. Maxwell, no podemos llegar a las conclusiones correctas, porque no contamos con todas las premisas. Sean cuales sean sus circunstancias o las razones de ellas, ustedes son maravillosas. Día a día se enfrentan a las dificultades de la vida, haciendo solas el trabajo que deberían hacer dos. Tienen que ser padre además de madre. Llevan adelante su hogar, cuidan de su familia. A veces luchan para que el dinero les alcance y milagrosamente hasta encuentran los medios para servir en la iglesia de manera significativa. Crían a sus hijos, lloran, oran con ellos y por ellos. Quieren lo mejor para sus hijos, pero cada noche les preocupa que sus mejores esfuerzos nunca sean suficientes. Si bien no quiero hacer comentarios muy personales, soy el producto de un hogar. Así, durante la mayor parte de mi niñez y adolescencia, mi madre nos crió sola, con pocos recursos. El dinero se racionaba con mucho cuidado, luchaba contra la soledad interior y en ocasiones estaba desesperada por tener apoyo y compañía. Pero a pesar de todo eso, mi madre tenía dignidad, muchísima determinación y el firme carácter típico de los escoceses. Afortunadamente, sus últimos años fueron más bendecidos que los primeros. Se casó con un nuevo converso viudo. Se sellaron en el Templo de Londres y luego sirvieron allí brevemente como obreros de ordenanzas. Estuvieron juntos casi un cuarto de siglo, felices, contentos y satisfechos, hasta concluir su vida mortal. Muchas de ustedes, mujeres de la iglesia en todo el mundo, se enfrentan a circunstancias similares y demuestran la misma resistencia año tras año. Eso no es exactamente lo que esperaban o planeaban, o lo que esperaban, aquello por lo que oraron o se imaginaron. Su trayectoria ha tenido sacudidas, desvíos, enredos y giros, en su mayoría como consecuencia de vivir en un mundo caído, que es un lugar de probación. Mientras tanto, luchan por criar a sus hijos en la luz y la verdad, conscientes de que si bien no pueden cambiar el pasado, pueden moldear el futuro. En el camino, obtendrán bendiciones compensatorias, aun si no son evidentes inmediatamente. Con la ayuda de Dios, no tienen que temer por el futuro. Sus hijos crecerán y las llamarán bienaventuradas, y cada uno de los logros de ellos será un homenaje a ustedes. Por favor, nunca sientan que pertenecen a una clase secundaria, una subcategoría de miembros, que por alguna razón tiene menos derecho que los demás a las bendiciones del Señor. En el reino de Dios no existen ciudadanos de segunda clase. Esperamos que al asistir reuniones y ver familias aparentemente completas y felices, o al escuchar hablar sobre los ideales de la familia, sientan alegría por ser parte de una iglesia que se centra en la familia y enseña el papel fundamental que tiene en el plan del Padre Celestial para la felicidad de sus hijos, porque en medio de las calamidades del mundo y la desintegración de la familia, tenemos la doctrina, autoridad, ordenanzas y los convenios que ofrecen la mayor esperanza al mundo, incluso para la felicidad de sus hijos, y la familia que ellos formarán. En la reunión general de la Sociedad de Socorro de septiembre del año 2006, el presidente Gordon B. Hinckley relató la experiencia de una madre divorciada con 7 hijos que en ese momento tenían entre 7 y 16 años. Había cruzado la calle para llevarle algo a una vecina. Ella dijo, al dar la vuelta para regresar a casa, vi la casa toda alumbrada. Podía escuchar el eco de las voces de mis hijos que me habían dicho al salir hacía unos minutos, «Mamá, ¿qué vamos a cenar? ¿Me puedes llevar a la biblioteca? Necesito ir a comprar una cartulina esta noche». Cansada y agotada, miré la casa y vi la luz encendida en cada una de las habitaciones. Pensé en todos los niños que estaban en casa esperando que yo llegara para atender sus necesidades. Mis cargas parecían más pesadas de lo que podía soportar. Recuerdo haber mirado al cielo a través de mis lágrimas y dije, «Querido Padre, hoy no lo puedo hacer. Estoy demasiado cansada. No puedo ir a casa y atender sola a todos mis hijos. ¿No podría ir a quedarme contigo solo una noche?». En verdad no escuché la respuesta con los oídos, pero sí con la mente. Y la respuesta fue, «No, pequeña, no puedes venir ahora conmigo, pero yo puedo ir a ti». Gracias, hermanas, por todo lo que hacen para criar a su familia y tener un hogar amoroso donde haya bondad, paz y oportunidades. Aunque a menudo se sientan solas, la verdad es que nunca están totalmente solas. Al avanzar con paciencia y fe, la providencia las acompañará. Los cielos les concederán las bendiciones que necesitan. Su perspectiva y su visión de la vida cambiará cuando, en vez de sentirse desanimadas, levanten la vista hacia el cielo. Muchas de ustedes ya han descubierto la gran verdad transformadora de que cuando viven para aliviar las cargas de otros, sus propias cargas se aligeran. Aunque las circunstancias no hayan cambiado, la actitud de ustedes sí. Son capaces de enfrentarse a sus propias pruebas con mayor aceptación, un corazón más comprensivo y gratitud más profunda por lo que tienen, en vez de añorar lo que todavía no tienen. Han descubierto que cuando lo depositan o depositan el crédito de esperanza a los que parecen tener las cuentas bancarias de sus vidas vacías, nuestros propios cofres de consuelo se agrandan y se llenan. Nuestra copa realmente rebosa. Si llevan una vida recta, ustedes y sus hijos un día gozarán de las bendiciones de ser parte de una familia completa y eterna. Miembros y líderes, ¿hay algo más que podrían hacer para ayudar a las familias con un solo padre o madre, sin juzgar y sin condenar? ¿Podrían actuar como mentores de los jóvenes de esas familias, especialmente dándoles el ejemplo a los jovencitos en cuanto a qué hacen y cómo viven los hombres buenos? Cuando no hay padre, ¿ofrecen un ejemplo digno de ser emulado? Ahora bien, por supuesto que también hay familias en que el único progenitor es un hombre. Hermanos, también oramos por ustedes y les rendimos homenaje. Este mensaje también es para ustedes. Padres solos, testifico que si hacen su mejor esfuerzo en este, el más difícil de los desafíos humanos, los cielos los favorecerán. Realmente no están solos. Permitan que el tierno poder redentor de Cristo ilumine su vida y los llene de la esperanza de promesas eternas. Sean valientes, tengan fe y esperanza, piensen en el presente con fortaleza y miren al futuro con confianza. En el nombre de Jesucristo. Amén.
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El columnista estadounidense Jenkin Lloyd Jones escribió: "La vida es como un viaje en un tren antiguo. Demoras, desvíos, humo, polvo, ceniza y sacudidas, intercaladas con hermosos paisajes y vistas asombrosas. La clave está en agradecer al Señor por permitirnos hacer el viaje. Ciertamente la vida está colmada de inesperados giros y muy de vez en cuando, por no decir nunca, todo sale como lo planeamos. Pero el aprender a dar gracias al Señor por el viaje en sí, aunque nos lleve por cumbres y despeñaderos que jamás imaginamos, empezamos a reconocer los hermosos paisajes y las altas y las bajas que le dan gozo al viaje. En cada caso, hay momentos en la vida de todos en los que el viaje es todo menos fácil. Pero en eso consiste el viaje. De hecho, no sería para nada un viaje si fuera un trayecto directo y sin contratiempos de principio a fin. El crecimiento, el entendimiento y la experiencia a menudo resultan de las paradas en las estaciones, las reparaciones en medio de la nada o hasta la necesidad de dar marcha atrás para encontrar la vía correcta. A veces, lo que pareciera ser un obstáculo en realidad es un escalón para alcanzar algo mayor. Al poner los ojos en Dios, en nuestros viajes diarios, descubrimos que Él conoce las vías, el tren y al viajero. Él sabe cuál es nuestro destino, y aunque Él no sea el creador de todos los obstáculos que enfrentamos, ninguno de ellos lo sorprende y consagra nuestras experiencias para nuestro propio bien. José de Egipto hizo frente a uno de tales obstáculos. Traicionado por sus hermanos, fue vendido como esclavo y llegó a ser un sirviente en la casa de Potifar. Allí sirvió con lealtad solo para ser acusado falsamente y echado en prisión. Pero esos mismos obstáculos lo estaban preparando para algo más grande. Con el tiempo, José fue llevado ante Faraón para interpretar los inquietantes sueños del gobernante. Mediante el don de Dios, así lo hizo y fue nombrado segundo al mando sobre todo Egipto. Transcurrieron 13 años desde que José fuera vendido como esclavo y por lo menos 9 más hasta que llegara a entender hacia dónde lo llevaba el viaje.

cuán hermoso debió haber sido comprender que su posición e influencia salvarían a su familia y a todo Egipto de la hambruna. Confiemos en Dios al enfrentar los obstáculos de la vida, sabiendo, como lo testificó el apóstol Pablo, que para los que aman a Dios, todas las cosas obrarán juntamente. Aun cuando nos resulte difícil ver más allá, podemos confiar en ese ser que sabe a dónde nos conduce el viaje.

0: Las mujeres de los primeros días de la restauración. Emma protegió las escrituras, por Jennifer Reeder, Departamento de Historia de la Iglesia. Al igual que Emma Smith, podemos honrar las escrituras y defender la verdad con valentía. Poco después de la medianoche del 22 de septiembre de 1827, un carruaje se sacudía silenciosamente a lo largo del campo cerca de Manchester, Nueva York, Estados Unidos. José y Emma Smith se dirigían a un cerro donde los aguardaban unos anales antiguos escritos en planchas de oro. Un ángel llamado Moroni le había dicho a José que llevara consigo a la persona correcta cuando fuera a recibir los registros. Mediante revelación personal, José sabía que dicha persona era Emma, su esposa. Emma aguardó en tanto su esposo, el profeta, recibió las planchas y luego las ocultó en un tronco hueco. Mientras la pareja regresaba a casa, el sol comenzaba a salir. Al día siguiente, Emma se enteró por parte de José Smith, padre, que un grupo de hombres conspiraba para hurtar las planchas de oro. Emma tomó un caballo prestado y cabalgó durante más de una hora para advertir a José, quien pudo salvaguardar las planchas en una caja con cerradura. Aquella no fue la única ocasión en la que Emma protegió las preciadas escrituras. En un viaje que el matrimonio hizo a Pensilvania, ayudó a ocultar las planchas en un barril de frijoles. Durante el proceso de la traducción, Emma proporcionó a José una sábana de lino para que cubriera las planchas mientras permanecían sobre la mesa de la cocina durante el día y compró una caja de cuero roja para las hojas manuscritas. Además, pidió a su cuñado una caja, la cual ella y José conservaban debajo de la cama y en la que cada noche se guardaban las planchas bajo llave. Varios años después, Emma protegió el manuscrito de la traducción que el profeta hizo de la Biblia, llevándolo debajo de la falda mientras cruzaba a pie el congelado río Mississippi. Además de proteger las escrituras, Emma ayudó con la traducción del Libro de Mormón. Fue la primera escribiente de José, que escribió meticulosamente los versículos que utilizamos hoy en día. Ella confeccionó una bolsa de tela para la piedra vidente que José utilizaba para traducir en algunas ocasiones. Al final de su vida, Emma recordó el papel que desempeñó en ayudar a compartir esas escrituras con el mundo. «Fui una activa participante», dijo. Testificó que José fue un profeta de la restauración y que el Libro de Mormón era una obra maravillosa y un prodigio.
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La belleza de un árbol a menudo es descrita por la magnificencia de sus hojas, sus colores brillantes, sus formas y sus características singulares contribuyen al esplendor del árbol. Pero aunque la belleza de un árbol puede hallarse en sus hojas, su verdadera fortaleza y gran poder radica en sus raíces. Aunque no se les puede ver, las raíces son esenciales. Sujetan al árbol contra la tormenta al tiempo que almacenan nutrientes vitales y agua para la siguiente estación. Las raíces después alimentan las hojas, permitiéndoles florecer plenamente. En cierta manera, los seres humanos somos como los árboles, cada uno con hojas y raíces. Y cual un árbol, las hojas de nuestras vidas son vistas y a menudo mencionadas, pero las raíces no. Por esta razón, puede resultar fácil centrarnos demasiado en magnificar la belleza de nuestras hojas, mientras descuidamos la fortaleza crucial de nuestras raíces. Dicho en forma sencilla, si uno quiere que un árbol o un alma florezca, debe nutrir las raíces, no las hojas, pues las raíces saludables resultan en hojas hermosas. Nutrir las raíces del alma significa dedicar tiempo a desarrollar la santidad día tras día, a desconectarnos y estar en calma, aunque sea por unos minutos. Las raíces serán nutridas espiritualmente. Hablar con Dios en oración, buscar guía en las Escrituras y reflexionar silenciosamente en cuanto a lo que el Señor desearía que hiciéramos, permite a las raíces del alma absorber sentimientos celestiales, los cuales dan paso a una confianza renovada que se desplaza hasta las hojas de nuestras vidas. Tal vez Jeremías, el profeta del Antiguo Testamento, lo expresó mejor que nadie al prometer en nombre del Señor: bendito el hombre que confía en Jehová y cuya confianza es Jehová, porque será como el árbol plantado junto a las aguas, que junto a las corrientes echa sus raíces y no temerá cuando venga el calor, sino que su hoja estará verde, y en el año de sequía no se angustiará ni dejará de dar fruto. Dedicar tiempo hoy a nutrir nuestras raíces espirituales garantiza que podremos erguirnos más firmes mañana, aún en medio del calor del día y las tormentas de la vida. Como nos recuerda el libro de Proverbios, la raíz de los justos no será removida.

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1: Cuesta diferenciar lo que es verdad y no, porque nos bombardean con mucha información.
2: En el Internet hay muchas cosas que la gente te envía sin verificar de antemano, tan solo porque es lo primero que ven.
1: Creo que la mayoría de los de mi edad saben que no todo lo que se lee en Internet es verdad, así que he aprendido que hay que comprobar la fuente.
2: A veces puede ser confuso, porque hay declaraciones contradictorias y no sabes qué creer.
1: Con el tiempo, creo que llega un momento en la vida en el que tienes que averiguar la verdad por ti mismo.
3: Vivimos en una época de información ampliamente expandida y diseminada. Debemos ser prudentes al buscar la verdad y elegir fuentes para realizar esa búsqueda. No debemos considerar el prestigio o la autoridad secular como fuentes de verdad fidedignas. Debemos tener cuidado con fiarnos de información o consejos que ofrezcan las celebridades, los atletas destacados o las fuentes anónimas de Internet. Nuestras decisiones personales deben basarse en información de fuentes que reúnan los requisitos con respecto al tema y estén libres de motivaciones egoístas.
1: Busco la verdad en las fuentes que sé que son eternas e inmutables.
4: Encuentro la verdad en las oraciones y las escrituras. Al leerlo en voz alta, se encuentra mucha verdad.
2: La verdad es la verdad, y con las escrituras y la oración podemos encontrar la verdad en momentos significativos de nuestra vida.
4: Confío en Jesucristo porque Él es mi Salvador personal.
1: Tener verdades espirituales a las que aferrarme es el cimiento de todo lo que hago.
3: Aférrense al conocimiento que ya tienen y manténganse firmes hasta que reciban más conocimiento. En esta iglesia, lo que sabemos siempre prevalecerá sobre lo que no sabemos.
4: El hombre puede mentir, pero Dios no. Así que tuve que comprobarlo con mi Padre Celestial.
3: Encontramos gozo verdadero y perdurable al conocer y actuar sobre la verdad acerca de quiénes somos, el significado de la vida terrenal y hacia dónde vamos cuando morimos. Nuestro amoroso Padre Celestial quiere que tengamos el gozo que es el propósito de nuestra creación. Ese gozoso destino es la vida eterna. Esas verdades no se pueden aprender por métodos científicos o seculares.
5: Una vez envié por teléfono a mi hija y a mi yerno un mensaje dictado. Yo les dije, hola a los dos, los quiero tanto. Pero ellos recibieron esto, hola a los dos, no los aguanto. ¿No es asombrosa la facilidad con que un mensaje positivo y bien intencionado puede malinterpretarse? Esto es lo que sucede a veces con los mensajes de Dios sobre el arrepentimiento y la dignidad. Algunos, erróneamente, reciben el mensaje de que el arrepentimiento y el cambio son innecesarios. El mensaje de Dios es que ambos son esenciales. ¿Pero no nos ama Dios a pesar de nuestras carencias? Claro que sí. Él nos ama de una manera perfecta. Yo amo a mis nietos, con sus imperfecciones. Pero eso no significa que no desee que mejoren y lleguen a ser todo lo que puedan ser. Dios nos ama tal y como somos, pero también nos ama demasiado como para dejarnos así. El propósito de la vida terrenal es crecer en el Señor. La expiación de Cristo tiene que ver precisamente con el cambio. Cristo no solo nos puede resucitar, purificar, consolar y sanar, sino que a lo largo del proceso, Él puede transformarnos para que lleguemos a ser más semejantes a Él. Algunos, erróneamente, reciben el mensaje de que el arrepentimiento es un suceso puntual. El mensaje de Dios, tal como el presidente Nelson enseñó, es que el arrepentimiento es un proceso. En Predicad mi Evangelio leemos que el arrepentimiento y la recuperación pueden tomar bastante tiempo, de modo que abandonar el pecado y no tener más disposición a obrar mal, sino hacer lo bueno continuamente, son empeños que duran toda la vida. La vida es como un largo viaje en auto. No podemos llegar a nuestro destino con un solo tanque de gasolina. Debemos llenarlo una y otra vez. Participar de la Santa Cena es como detenerse en una estación de servicio. Al arrepentirnos y renovar nuestros convenios, manifestamos que estamos dispuestos a guardar los mandamientos y Dios y Cristo nos bendicen con el Espíritu Santo. En resumen, prometemos seguir avanzando en nuestro camino y Dios y Cristo prometen llenar el tanque. Algunos, erróneamente, reciben el mensaje de que no son dignos de participar plenamente en el Evangelio porque no están completamente libres de malos hábitos. El mensaje de Dios es que la dignidad no significa estar libres de mancha. La dignidad consiste en ser sinceros y esforzarse. Debemos ser sinceros con Dios, con los líderes del sacerdocio y con otras personas que nos aman. Y debemos esforzarnos por guardar los mandamientos de Dios y nunca darnos por vencidos solo porque cometemos errores. El elder Bruce C. Hafen dijo que desarrollar un carácter como el de Cristo requiere más paciencia y persistencia que estar libre de mancha. El Señor ha dicho que los dones del Espíritu se dan para el beneficio de los que me aman y guardan todos mis mandamientos y de los que procuran hacerlo. Un joven al que llamaré Damon escribió: al crecer tenía una adicción a la pornografía. Siempre me sentía muy avergonzado porque no conseguía hacer las cosas bien. Cada vez que Damon cometía un error, el remordimiento era tan intenso que, con dureza, se consideraba indigno de cualquier tipo de gracia y perdón, o de que Dios le diera más oportunidades. Él dijo: llegué a la conclusión de que lo único que merecía era sentirme muy mal todo el tiempo. Suponía que probablemente Dios me odiaba porque no estaba dispuesto a esforzarme más y superar todo eso de una vez por todas. Pasaba una semana, en ocasiones incluso un mes, pero volvía a caer y pensaba: nunca seré lo suficientemente bueno. ¿Qué sentido tiene siquiera intentarlo? En uno de esos momentos desalentadores, Damon dijo a su líder del sacerdocio: puede que simplemente tenga que dejar de venir a la iglesia. Estoy harto de ser hipócrita. Su líder le respondió: no eres un hipócrita por tener un mal hábito que estás tratando de superar. Eres un hipócrita si lo escondes, si mientes al respecto o si tratas de convencerte de que el problema es de la iglesia por tener normas demasiado elevadas. Ser sincero en cuanto a tus hechos y dar pasos para seguir adelante no es ser un hipócrita, es ser un discípulo. Ese líder citó al elder Richard G. Scott, quien enseñó que el Señor ve las debilidades en forma diferente a cómo ve la rebelión. Cuando habla de debilidades, siempre lo hace con misericordia. Esa perspectiva le dio esperanza a Damon, que se dio cuenta de que Dios no estaba ahí arriba diciendo: Damon volvió a meter la pata. Más bien, Dios estaría diciendo: miren lo mucho que ha progresado Damon. Ese joven finalmente dejó de mirar avergonzado hacia abajo y a los lados, buscando excusas y justificaciones. Miró hacia arriba en busca de ayuda divina y la halló. Damon dijo: en el pasado solamente había acudido a Dios para pedir perdón, pero ahora también le pedía gracia. Su poder habilitador nunca lo había hecho antes. Ahora paso mucho menos tiempo odiándome por lo que he hecho y mucho más tiempo amando a Jesús por lo que Él ha hecho. Teniendo en cuenta el tiempo que Damon había estado luchando, no era útil ni realista que sus padres y líderes lo ayudaran a decir «nunca más» con demasiada rapidez, o que le pusieran arbitrariamente una norma de abstinencia para ser considerado digno. Por el contrario, comenzaron con metas pequeñas y alcanzables. Dejaron de tener expectativas de tipo todo o nada y se concentraron en el progreso gradual, lo cual le permitió a Damon edificar sobre una sucesión de éxitos y no de fracasos. Al igual que el pueblo esclavizado de Limi, Damon aprendió que podía prosperar gradualmente. El elder D. Todd Christopherson ha aconsejado, para resolver algo grande, tal vez tengamos que encararlo en pequeñas porciones diarias. El incorporar hábitos nuevos y sanos en nuestro carácter o el sobreponernos a malos hábitos o adicciones con frecuencia significan un esfuerzo hoy, seguido por otro mañana y luego otro, tal vez durante muchos días, incluso meses y años. Pero es posible hacerlo porque podemos acudir a Dios por la ayuda que necesitamos a diario. Ahora bien, hermanos y hermanas, la pandemia del COVID-19 no ha sido fácil para nadie, pero el aislamiento que conllevan las restricciones de la cuarentena ha hecho la vida especialmente difícil para quienes tienen problemas relacionados con los malos hábitos. Recuerden que el cambio es posible, que el arrepentimiento es un proceso y que la dignidad no significa estar libre de mancha. Y lo más importante, recuerden que Dios y Cristo están dispuestos a ayudarnos aquí y ahora. Algunos erróneamente reciben el mensaje de que para ayudarnos, Dios espera hasta después de que nos hayamos arrepentido. El mensaje de Dios es que Él nos ayudará a medida que nos arrepintamos. Su gracia está a nuestro alcance, sin importar en dónde estemos en el camino de la obediencia. El elder Dieter F. Uchtdorf ha dicho, Dios no necesita personas sin defectos. Él busca a aquellos que ofrecen el corazón y una mente bien dispuesta y los hará perfectos en Cristo. Muchas personas han sufrido tanto por rupturas y tensiones en las relaciones familiares que les resulta difícil creer en la compasión y la longanimidad de Dios. Les cuesta ver a Dios tal como es, un Padre amoroso que satisface nuestras necesidades y sabe dar buenas cosas a los que le piden. Su gracia no es simplemente un premio para los dignos. La ayuda divina que Él nos da es lo que nos ayuda a llegar a ser dignos. No es simplemente una recompensa para los justos. La investidura de fortaleza que Él da a los que nos ayudan son los que nos ayudan a llegar a ser justos. No estamos simplemente caminando hacia Dios y Cristo. Estamos caminando con ellos. Por toda la iglesia, los jóvenes recitan los lemas de las mujeres jóvenes y de los quórums del sacerdocio arónico. Desde Nueva Zelanda hasta España y desde Etiopía hasta Japón, las jóvenes dicen, valoro el don del arrepentimiento. Desde Chile hasta Guatemala y Morón y Utah, los jóvenes declaran, en la medida en que me esfuerce por servir, ejercer la fe, arrepentirme y mejorar cada día, calificaré para recibir las bendiciones del templo y el gozo duradero del evangelio.

0: demasiadas veces como para seguir esforzándose. Recuerden que la expiación de Cristo es real, como también lo es la gracia que la hace posible. Los brazos de su misericordia se extienden hacia ustedes. Se los ama hoy, dentro de 20 años y para siempre. En el nombre de Jesucristo. Amén.
1: ¿Cómo apacentar a las ovejas del Señor temporal y espiritualmente? Por el Elder Arnulfo Valenzuela, de los 70. Como discípulos de Jesucristo declaramos nuestro amor por Él mediante la forma en que apacentamos sus ovejas. En una ocasión el Señor Jesucristo resucitado preguntó a Pedro, ¿me amas? Pedro respondió, sí, Señor, tú sabes que te amo. Jesús preguntó dos veces más, ¿me amas? Cada vez Pedro contestó que sí, y cada vez Jesús respondió diciendo, apacienta mis corderos. O apacienta mis ovejas. En mi despacho, en las oficinas generales de la iglesia, varias imágenes en la pared representan al Señor sirviendo, bendiciendo y sanando a sus ovejas. Me recuerda lo profundamente preocupado que está por el bienestar de todos los hijos de su Padre. Él es el buen pastor. Él conoce y ama a sus ovejas. Esa es la razón por la que dio a Pedro la comisión de apacentar sus ovejas. Como miembros de la Iglesia de Jesucristo, de los santos de los últimos días, y discípulos del Señor Jesucristo, también se nos invita a participar en la obra del Señor de cuidar y nutrir a los demás. Se nos llama a apacentar las ovejas del Señor, tanto temporal como espiritualmente. Necesidades temporales, necesidades espirituales. Yo soy la luz del mundo, dijo Jesús. Sin embargo, cuando las personas y las familias tienen necesidades temporales apremiantes, puede resultarles difícil ver su luz y sentir su espíritu. Tal vez se sientan como si estuvieran viviendo en tinieblas. La iglesia tiene muchos recursos para ayudar a las ovejas del Señor, a mejorar su salud física y emocional, a procurar instrucción y empleo, y a llegar a estar preparados temporalmente. A menudo, los necesitados no saben a dónde acudir ni qué recursos están disponibles. A veces pueden ser demasiado tímidos o estar demasiado avergonzados para pedir ayuda. Al guardar el mandamiento del Señor de apacentar sus ovejas, nosotros podemos ayudar a las personas a encontrar esos recursos. Todos los recursos de la Iglesia se basan en los principios del Evangelio. A medida que las personas apliquen esos principios espirituales a sus necesidades temporales, se fortalecerá su fe en Jesucristo. De esa manera, pueden sentir la luz del Salvador en su vida, crecer en fortaleza espiritual y continuar a lo largo de la senda de los convenios que conduce de regreso al Padre Celestial y a su Hijo Jesucristo. Unidad mediante el ayuno, los diezmos y las ofrendas. Dos maneras importantes que el Señor nos ha dado para ayudar a apacentar sus ovejas son ayunar y pagar diezmos y ofrendas. Cuando se hace con el espíritu correcto, ayunar es mucho más que no ingerir alimentos ni bebidas. Es una cuestión de adoración que fortalece nuestra relación con nuestra familia, amigos y vecinos, y finalmente con el Señor. Sé que cuando estoy en el espíritu del ayuno, soy más sensible a las necesidades de los demás. Entiendo mejor cómo puedo ayudarles. Pagar el diezmo requiere gran fe, pero también aumenta la fe. A medida que nuestra fe crezca, el espíritu nos inspirará a dar una ofrenda de ayuno generosa. Las ofrendas de ayuno brindan la oportunidad de dar de forma anónima de nuestros recursos para bendecir a nuestros hermanos y hermanas que se encuentran con necesidades espirituales o temporales. Ayunar y pagar los diezmos y ofrendas nos brinda unidad con el Señor, con nuestra familia y con aquellos a quienes servimos en la iglesia. Ministrar para encontrar a la persona en particular. Jesucristo ministró a todos los que lo rodeaban. En especial buscaba a aquel que más lo necesitaba. Cuando salimos como hermanos o hermanas ministrantes, podemos buscar y ministrar a los necesitados, y cuando aquellos a quienes ministran

0: Sepan que ustedes verdaderamente se preocupan por ellos, sentirán la luz del Evangelio y el amor de ustedes y del Señor. También es más probable que ellos le pidan apoyo a usted y a la iglesia si lo necesitan. Si quieren apacentar las ovejas del Señor, una forma maravillosa de comenzar es servir a los demás, compartir la luz del Señor con ellos y, si es necesario, ayudarles a encontrar los recursos que necesiten durante las visitas de ministración. Sea receptivo a la inspiración. Un domingo, mientras servía como obispo en México, me senté en el estrado justo antes de la reunión sacramental y vi a una hermana entrar en la capilla. Era una conversa reciente y siempre parecía tímida. El espíritu me inspiró a averiguar de qué modo el consejo de barrio podía ayudarla a sentirse más cómoda en la iglesia. Le pedí a la presidenta de la Sociedad de Socorro que se acercase a esa hermana. Un tiempo después, la presidenta de la Sociedad de Socorro me dijo: «Obispo, esta hermana tiene gran necesidad de que se le reemplacen los dientes». Esa era una de las razones por las que la hermana era tan tímida. No hablaba ni sonreía porque no quería que nadie le viera los dientes. La presidenta de la Sociedad de Socorro preguntó qué debíamos hacer. Decidí hacer los arreglos para que un dentista la examinara y averiguara lo que debía hacerse. «¿Está seguro?», preguntó la presidenta de la Sociedad de Socorro. «Podría ser caro». Le dije que podíamos hacerlo. Como barrio, encontramos la manera de ayudar a la hermana. Cuando la volví a ver, hablaba y sonreía. Nunca antes le había visto la sonrisa. A partir de ese momento, la vida de la hermana cambió. Llegó a ser una miembro más activa del barrio. Y con el tiempo, fue al templo. En la actualidad, es obrera de ordenanzas del templo. Estoy seguro de que si alguna vez voy al templo donde presta servicio, la veré sonreír. He descubierto que cuando observamos las necesidades de los demás, podemos fortalecerlos, ayudarlos a superar sus desafíos, nutrirlos y ayudar a llevarlos a Jesucristo. Nunca debemos dar por supuesto lo que se puede o no se puede hacer. Con la ayuda del Señor, podemos encontrar muchas oportunidades de servir y bendecir a sus ovejas. Acudan a Jesucristo. En el Nuevo Testamento leemos acerca de la mujer que sufrió durante 12 largos años de flujo de sangre. Ejerció gran fe en el Señor cuando se le acercó entre la multitud. Creía con todo el corazón que si tan solo tocaba su ropa sería sanada. Cuando tocó el borde del manto del Señor, inmediatamente sanó. Jesús le dijo que tuviera buen ánimo. «Y tu fe te ha sanado. Ve en paz». Si necesita ayuda temporal o espiritual, siga el ejemplo de esa mujer fiel y acuda a Jesucristo. Esfuércese espiritualmente y acérquese más al Señor de lo que haya hecho nunca antes. Mediante sus propios esfuerzos y el poder de Jesucristo, puede trabajar por su bienestar espiritual y temporal. El Señor proveerá los milagros que necesite para cubrir las necesidades espirituales y cotidianas de la vida, de acuerdo con su voluntad, manera y tiempo. ¿Lo amamos a Él? La pregunta del Señor a Pedro es una pregunta que podría hacernos a cada uno de nosotros. ¿Me amas? Si nuestra respuesta es sí, entonces debemos convertir nuestras palabras en acciones. Como discípulos de Jesucristo, declaramos nuestro amor por Él mediante la forma en que apacentamos sus ovejas. Ya sea que suceda aquí o al otro lado del velo, el Señor derramará sus bendiciones sobre nosotros a medida que apliquemos sus enseñanzas y sirvamos a los demás como lo indique el Espíritu. Muchas de esas bendiciones se encuentran en su iglesia en la actualidad. Si somos fieles, Él promete que todo lo que mi Padre tiene nos será dado. Sentirán el amor del Señor por ustedes y hallarán gozo en su vida al pasar los días apacentando sus ovejas de la manera que Él lo haría si viviera entre nosotros hoy en día.
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0: El aviador valiente, por Wayne L. Bell, Dakota del Sur, Estados Unidos. Nadie se atrevía a responder al instructor de reclutas, pero sorprendentemente un joven levantó la mano. Hace muchos años me uní a la Fuerza Aérea de los Estados Unidos para servir a mi país. Poco después, me encontré en un campo de entrenamiento en Texas, Estados Unidos. Las semanas pasaban lentamente mientras soportaba las muchas cosas que uno experimenta típicamente en un campo de entrenamiento. Un día asistí a una gran reunión de más de 200 aviadores, todos en la etapa de entrenamiento, como yo. La reunión comenzó cuando uno de los instructores de reclutas, que regularmente profería gritos y vulgaridades, exclamó a voces: «¿Alguien se opone a la manera en que manejo las cosas por aquí?». Por supuesto, nadie se atrevía a responderle, pero sorprendentemente, un joven levantó la mano. «Aviador, levántese», gritó el instructor. «¿A qué se opone?». Todos escuchábamos atentamente mientras el joven declaraba en voz alta: «Me opongo a que tome el nombre de mi Salvador en vano. Me duele en el alma. Le ruego que deje de hacerlo». La habitación se quedó completamente en silencio. El instructor lo miró fijamente y luego le preguntó a qué religión pertenecía. El aviador valiente declaró con orgullo: «Soy miembro de la Iglesia de Jesucristo de los Santos de los Últimos Días». El instructor le agradeció al aviador su valor por tomar la palabra y la reunión continuó. Esa acción ejerció una profunda influencia en mí. A menudo pensaba que me gustaría tener el tipo de valor que demostró ese aviador. Después del campamento de entrenamiento y la capacitación médica, me asignaron a una base de la Fuerza Aérea en Colorado, Estados Unidos. Un día, recibí una carta de mi hermano mayor, estacionado en Filipinas. Se había unido a la Fuerza Aérea un año antes que yo. Me dijo que se había convertido en miembro de la iglesia y quería que me reuniera con los misioneros. Inmediatamente, recordé la experiencia en el campo de entrenamiento con el aviador valiente. Mi esposa y yo nos reunimos con los misioneros y en poco tiempo nos bautizamos. Unos meses después, pedí a los misioneros que visitaran a mi hermano menor. Él y su esposa también fueron bautizados. Mis hermanos y yo tenemos ahora familias numerosas con nietos. Ellos también aman al Señor y su iglesia. No conozco el nombre del aviador valiente. Nunca volví a verlo, mas estaré eternamente agradecido por su valor para defender lo que creía.
1: Solo para la versión digital, jóvenes adultos. Llevar las cargas los unos de los otros. Las bendiciones de nuestra comunidad de la Iglesia. Por Sofía Seguel. La autora vive en Chile. Cuando mi abuela falleció, me pregunté cómo podría encontrar paz. Mi barrio tenía la respuesta. A medida que crecía, vivir el Evangelio parecía sencillo. Confiaba en mis padres y líderes, y ellos me guiaban y me ayudaban a tomar buenas decisiones. Sin embargo, al llegar a la edad de joven adulta, he aprendido que a menudo podemos enfrentar dificultades y desafíos en la vida que pondrán a prueba nuestra fe. Cuando mi abuela falleció inesperadamente, mi familia y yo afrontamos uno de esos momentos difíciles. Eso me hizo detenerme y preguntarme: si Dios es bueno, ¿por qué se llevaría a alguien bueno de nuestra vida? Mi abuela era nuestro pilar. Era bondadosa, cariñosa y caritativa, una madre para todos. Ella acogía a todas las personas en nuestra casa. Los niños del vecindario que jugaban en la calle frente a nuestra casa cenaban con nosotros, porque ella tenía un plato de comida para todos. Así que, cuando ella murió, tuve dificultades con mi fe. En medio de todo mi dolor, aunque no buscaba encontrar respuestas en el Evangelio ni en Dios, oraba todos los días. Al principio, mis oraciones eran monótonas, pedía las mismas cosas. Me sentía agradecida por las mismas cosas. Sin embargo, con el paso del tiempo, había una pregunta en mi corazón que finalmente le hice al Padre Celestial. ¿Cómo puedo hallar paz? Mantener una perspectiva eterna. Un amigo fue la respuesta a esa sincera oración. Gracias a él comencé a asistir a la iglesia de nuevo. Me invitó a ir con él y acepté solo porque era mi amigo. No tenía interés en participar. Pero poco a poco, solo por estar allí, los mensajes del Evangelio comenzaron a entrar en mi corazón. Vi que el Padre Celestial tiene un plan para nosotros. El presidente Russell M. Nelson enseñó: la perspectiva eterna da la paz que sobrepasa todo entendimiento. La vida no empieza con el nacimiento ni termina con la muerte. Aunque todavía lloro por mi abuela, el Evangelio de Jesucristo me brinda paz y la seguridad de que algún día nos reuniremos. También aprendí que se requiere que haga un esfuerzo constante y diario para recordar mi convenio bautismal y escuchar la voz guiadora del Espíritu. Comencé a valorar el don del Espíritu Santo en mi vida. Sé que Él siempre está conmigo en cada dificultad que enfrento. Llorar con los que lloran. Estoy muy agradecida por un amigo que se dio cuenta de que me estaba alejando del Evangelio y me tendió la mano para apoyarme. Al continuar asistiendo a la iglesia, a instituto y a otras actividades para jóvenes adultos, me acerqué más a los jóvenes adultos de mi zona que procuraban amarse unos a otros y vivir el Evangelio de Jesucristo. El presidente Nelson también enseñó: los santos de los últimos días, tal como otros discípulos de Jesucristo, siempre buscan formas de ayudar, elevar y amar a otras personas. Quienes están dispuestos a ser llamados el pueblo del Señor, están dispuestos a llevar las cargas los unos de los otros, a llorar con los que lloran y a consolar a los que necesitan de consuelo. Verdaderamente, procuran vivir el primer gran mandamiento y el segundo. Cuando amamos a Dios con todo el corazón, Él vuelve nuestro corazón hacia el bienestar de otras personas en un bello círculo virtuoso. Ayudarme a sobrellevar las cargas fue exactamente lo que mis condiscípulos del barrio hicieron por mí y lo que siguen haciendo los unos por los otros. Amo sinceramente a los miembros de mi barrio. Nos reunimos a menudo, nos apoyamos mutuamente y nos ministramos unos a otros. Cuando alguien necesita trabajo, nos ayudamos entre nosotros a buscar oportunidades. Cuando nuevas personas visitan nuestras reuniones dominicales, les damos la bienvenida y tratamos de que se sientan incluidas. Los buenos amigos me han ayudado a fortalecerme en el Evangelio y juntos somos fuertes contra las pruebas y tentaciones de la vida. Ser un amigo para los demás. Así como buenos amigos me apoyaron cuando más lo necesitaba, ahora yo tengo la oportunidad de ser una amiga para los demás. En ocasiones, cuando he notado que las personas que amo están teniendo dificultades o se han distanciado de la iglesia, hago lo que puedo para seguir apoyándolas e invitándolas, para recordarles que el Señor las ama y está esperando que regresen a la senda de los convenios. Sé que hoy no estaría donde estoy sin mis maravillosos amigos y miembros del barrio que me ayudaron a tener el valor de permanecer fiel cuando sentía tanto dolor. Tener esa comunidad fuerte y amorosa de discípulos con creencias afines es una de las bendiciones milagrosas que recibimos como miembros de la Iglesia. Nada es más fortalecedor que amar y edificar a quienes se esfuerzan por ser como el Salvador y adorar con ellos. Si estás haciendo frente a un desafío difícil, debes saber que no estás solo. En tu barrio, rama y estaca, hay amigos, hermanos y hermanas ministrantes y líderes amorosos que pueden apoyarte y fortalecerte, y tú también puedes ser una fortaleza para ellos.
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2: Hola a todos, amigos de todo el mundo. Soy Natalie.
3: Y yo soy Joseph. Y fuimos invitados por el presidente Lund y la presidenta Corden para hacer este video genial.
2: Hoy vamos a caminar por Ensign Peak, justo al norte del templo de la ciudad de Salt Lake. Esta es Teji y Amon.
4: Hola.
3: Y estas son Hannah y Emily.
2: Hola. Este es Joey y Bryson.
5: Hola, hola.
2: ¿Listo para empezar, Joseph?
3: Sí, hagámoslo.
0: Bienvenidos a todos. Aquí estamos en el Centro de Conferencias y en todo el mundo. Soy el Elder Garrett W. Gong, del Quórum de los Doce Apóstoles, acompañado por la Presidenta General de las Mujeres Jóvenes, Bonnie H. Cordon, y el Presidente General de los Hombres Jóvenes, Stephen J. Lund, y nuestros 8 intrépidos amigos de aventuras de senderismo. Comencemos uniéndonos a nuestro coro, entonando el Espíritu de Dios, seguido de una oración por Condi.

0: Nuestro querido Padre Celestial, estamos muy agradecidos de estar reunidos esta noche. Estamos muy agradecidos por la oportunidad de escuchar al Elder Gong, a la hermana Corden y al presidente Land. Pedimos que los mensajes que han preparado para nosotros esta noche puedan ser recibidos en nuestros corazones y en nuestras mentes. Padre Celestial, como jóvenes con las luchas de hoy en día, apreciamos y agradecemos el liderazgo y el amor que tú nos has dado. Te pedimos que podamos seguir aumentando en conocimiento y en fe en el Evangelio. Estamos muy agradecidos por todo lo que tenemos, por nuestro Salvador y su eterno sacrificio expiatorio. Y oramos que siempre recordemos que no estamos solos y que Él siempre está con nosotros y que realmente podemos hacer todas las cosas en Cristo. En el nombre sagrado de Jesucristo. Amén.
1: Gracias, Condi. Es un nuevo año con nuevas esperanzas, nuevas formas de conectarnos y pertenecer. Nuevas oportunidades para crecer espiritualmente. Nuestro lema de la juventud viene del Nuevo Testamento, Filipenses capítulo 4, versículo 13. Todo lo puedo en Cristo que me fortalece. Jesucristo es la fortaleza de la juventud. Hoy estamos hablando de gozo y fortaleza en Jesucristo. Incluso cuando enfrentamos desafíos, nos sentimos solos o inseguros, o cuando estamos o buscamos conocer nuestro camino por delante. ¿Decimos el lema juntos? Digámoslo juntos, todos, donde quiera que estemos, en esta sala, en todo el mundo. Todo lo puedo en Cristo que me fortalece. Maravilloso, gracias. Es inspirador escuchar esas palabras en voz alta. Siento verdad y fortaleza al saber que puedo hacer todas las cosas en Cristo. La próxima vez que se sientan quizás un poco perdidos o quizás un poco asustados, digan el lema de nuevo. Díganlo en sus mentes. Díganlo en voz alta. El Espíritu les testificará de que pueden hacer todas las cosas por medio de la fortaleza en Jesucristo. Presidente Lund, presidenta Corden, ¿qué símbolo va con el lema de este año? ¿Y cómo puede ayudar a enfocarnos en nuestro Salvador?
2: Gracias, Elder Gong. Hemos elegido un marcador de senderos como este aquí, como nuestro símbolo para el año. A veces encontrarán marcadores como estos en una variedad de lugares con una variedad de nombres. En inglés, a menudo le decimos un cairn. Aquellos de ustedes que hablan holandés los llaman Steenhoopen. En Italia se llaman túmulo. La presidenta Corden acaba de regresar de Mongolia, donde se llaman estos marcadores
3: Obu.
2: Yo no hablaba mon, pero ella sí. Obu. Por lo general son un montículo de piedras en bruto que se han apilado como marcadores de caminos construidas por aquellos que previamente han encontrado un camino seguro y brindan orientación y seguridad a otros.
3: ¿Alguna vez se han sentido un poco perdidos o inseguros cuando se dirigen por un camino desconocido? ¿O incluso mientras caminan por una acera llena de gente y luego ven una señal que les deja saber que van en la dirección correcta? Al instante trae una confianza que se acelera al corazón. Cada uno somos hijas e hijos amados de Dios en nuestro viaje en la mortalidad. A veces podemos sentirnos un poquito perdidos o inseguros, pero nuestro Salvador ha dado señales, marcadores espirituales a nuestro alrededor. Y los marcadores espirituales del camino nos pueden dar la seguridad de que todo lo puedo en Cristo que me fortalece. Así que mientras reflexionan en esto, no importa cuán inclinada sea la subida o cuán difícil sea la jornada, no estamos solos. Podemos utilizar la fortaleza del Salvador. Así que pensemos en esto esta noche. Meditemos en cómo se ve esto en nuestras propias vidas.
2: El Señor nos ha dado marcadores poderosos que a veces pasamos sin recibir la dirección que ellos ofrecen. Algunas de esas cosas podrían incluir nuestras bendiciones patriarcales y los discursos de la conferencia general dados en lugares como este, como seminario y conferencias PFJ. Y para el caso, las escrituras y los mandamientos que brindan seguridad y paz pueden confirmar nuestro progreso o pueden llamar nuestra atención hacia las cosas destinadas a traernos gozo. A veces nos advierten del peligro que se avecina. Nuestra tarea es sencillamente mover nuestros pies, un paso a la vez, para dar cada siguiente paso hacia adelante y luego el siguiente.
1: Y el Espíritu Santo nos ayudará a guiarnos para permanecer o regresar al sendero. El Espíritu Santo sabe quiénes somos, por qué estamos aquí y en quién podemos confiar. El Señor proporciona marcadores espirituales. Nos ayudan a saber que alguien quien nos ama está adelante de nosotros en el sendero preparando el camino. Nuestro video del lema de los jóvenes, Todo lo puedo en Cristo, muestra cómo encontrar fortaleza en Cristo. Eso lo veremos primero. Y luego veremos un video de nuestra aventura de senderismo con nuestros amigos aquí y hablaremos sobre lo que aprendimos y sentimos.

0: Todo se ve muy diferente desde aquí arriba.
1: ¿No es asombroso? La vista cambió y nuestra... ¿Cómo les recuerda esto a algunas de las cosas que tenemos en nuestra vida? Desafíos, pensamientos, perspectivas, pertenencia.
2: Yo solía sentirme muy sola. Y te aíslas mucho. Sientes que eres solo tú, que eres el único que se siente solo. Y la mejor manera de superar mi soledad fue allegarme a otras personas. Y eso me ayudó de alguna manera a dar un paso atrás y ver que no era la única que se sentía así, como lo que estamos diciendo ahora, que estamos en un terreno más alto y podemos verlo todo mejor.
3: Hay mucho detrás de todas nuestras pruebas y hay mucho más escondido por debajo. Ese miedo a hablar con la gente o a sentarse solo a la hora del almuerzo. Hay mucho detrás de cada persona y creo que es increíble pensar en nuestra perspectiva eterna.
1: Sí.
4: Creo que es muy interesante cómo podemos pensar en el Padre Celestial. Tal vez nos sentimos solos, sentimos que nos ha dejado, pero desde su perspectiva, Él está como, aquí estoy, simplemente no me puedes ver.
5: Como mi padre cuando falleció cuando estaba en el octavo grado escolar. Fue muy difícil. Me sentía solo definitivamente. Era difícil ver lo que iba a recibir. Pero ahora que han pasado algunos años y realmente me he abierto, puedo ver las bendiciones que he recibido. Y a veces todavía me siento solo. Pero si oro al respecto y me acerco más a Dios, siento que el Padre Celestial está conmigo y también mi Padre.
1: Así que, como saben, el lema de las Escrituras que tenemos este año, ¿cómo se pone en práctica eso? ¿Cómo vieron que el Salvador los fortaleció en esa prueba?
5: Justo después de que falleció, mi barrio estaba ahí. No aprecié, los aprecié completamente. El amor que recibes al estar en la iglesia y participar de esas actividades, y la gente definitivamente te llega a conocer, y a través de eso puedes recibir apoyo.
2: Al superar una situación difícil con tus hermanos y tu familia, ¿crees que ayudó a unirlos?
5: Oh, definitivamente. Siento que a veces hay un límite entre hermanos, pero con esto nos volvimos más vulnerables el uno con el otro. Pudimos escuchar, entender y realmente cuidar el uno por el otro.
2: Así que la vulnerabilidad es lo que nos conecta, ¿verdad?
5: Sí.
2: Eso es lo que parece.
1: Sí, a veces sí.
3: Háblame un poco acerca del por qué han decidido ser miembros activos de la iglesia.
5: Bueno, para mí me da paz.
2: Por la expiación de Cristo tenemos la oportunidad de arrepentirnos y sentirnos limpios de nuevo.
3: Es algo maravilloso, ¿cierto?
4: El arrepentimiento es maravilloso. Me siento increíble cuando siento eso. Como el gozo cuando me arrepiento y me siento limpia de nuevo.
3: ¿Con qué frecuencia debemos arrepentirnos?
5: Todos los días.
4: Sí.
3: Todos los días. Pensé que el arrepentimiento se trataba del día del juicio. Mientras te arrepientas antes de llegar a la barra de Dios, ¿estás bien? ¿Por qué te arrepentirías todos los días si sabes que serás capaz de hacerlo?
4: Cuando tienes una carga sobre ti, cuando cometes un error y sabes que estaba mal, o incluso si no sabes que estaba completamente mal, pero aún sientes el peso de ello, creo que después de arrepentirme y sentir el Espíritu, siempre me siento más digna de ir al templo, orar al Padre Celestial. Y creo que es algo tan hermoso.
5: Creo que es maravilloso de la expiación es que Cristo tomará todas las cosas por las que estás pasando y Él las llevará por ti. Y todo lo que tienes que hacer es elegir mirarlo y permitirle que te ayude.
3: Y Jesucristo entiende todo lo que has pasado, como durante en el jardín de Getsemaní, Él sintió todo el dolor, todas las pruebas en el mundo. Y Él entiende por lo que estamos pasando.
6: Todas esas fueron excelentes ideas. Gracias, Amón. Gracias por compartir sobre tu padre. Fue algo muy tierno. Cuando piensas en los convenios, ¿cómo han moldeado tu perspectiva?
5: Bueno, mantenerme en el sendero de los convenios y guardar esos convenios definitivamente ha sido una lucha. Así que con el fallecimiento de mi padre y al darme cuenta que soy el único poseedor del sacerdocio en mi casa, tuve que asumir la responsabilidad y ser digno de guardar mis convenios y poseer el sacerdocio en mi casa para mi familia y también para mí mismo.
4: También quería compartir una historia sobre una vez que me encontré en la parte de atrás del estacionamiento del templo. Estaba sentada allí, encendí música que me hace sentir feliz y consolada, y me senté allí y oré. Y lloré mucho. Y sabía que estaba sintiendo el Espíritu, y sabía que el Padre Celestial me estaba hablando de una manera que no Podría haberme sentado en mi propia casa o en cualquier otro lugar. Sentí que tenía que estar en el templo.
6: El templo es realmente un lugar sagrado, ¿verdad?
3: Yo he sido bendecido con la familia más maravillosa, pero al crecer creo que no la supe aprovechar. No me di cuenta del propósito completo de la familia dentro del plan del Padre Celestial. Y no fue hasta hace un par de meses cuando yo estaba batallando con amigos, me sentía solo, aislado, que nadie sabía quién era. Ellos quizás veían al Bryson externo, y yo hablaba mucho con la gente, pero no me conocía la gente. Y tuve este susurro espiritual diciendo, Bryson, aprovecha tu familia. Y me dije a mí mismo, esto es algo que estoy afrontando. Y tan pronto hice eso, dije, mamá, papá, mis hermanos, hey, es aquí hacia donde me dirijo. Estoy afrontando esto. Y ellos me apoyaron. Y no es que me presionaron para ir a la iglesia todos esos años. Ellos estaban ahí para hacer un apoyo, un consuelo, y el darme cuenta de eso cambió mi vida.
2: Pienso que todos deberíamos tratar de ser ese amigo y ejemplo y simplemente ser amorosos y amables hacia las personas que tal vez no tienen ese tipo de ejemplo en su hogar o en su familia. Y creo que si solo estamos ahí para ellos, ya sea que estén con desafíos, teniendo preguntas, pero que estemos allí para ellos y les ayudamos a fortalecerlos, podemos tener un impacto realmente fuerte.
4: Cuando era más joven, tuve la oportunidad de poder emigrar de Venezuela a los Estados Unidos. Y como muchos inmigrantes pueden saberlo, entre todos los que están aquí o en todo el mundo, puede ser aterrador ir a un lugar nuevo. Aunque será bueno y todas las oportunidades que tendrás, es realmente aterrador ir a un lugar donde no hablas el idioma, no puedes comunicarte con nadie. Así que no podemos ser un buen ejemplo, no podemos así como hablar con otras personas. Anhelamos la conexión. Y en general, creo que la conexión más importante es nuestra familia, porque pase lo que pase, siempre la tenemos sin importar dónde vayamos.
2: Mi obispo y su esposa han sido ejemplos increíbles a la hora de amar a nuestra familia del barrio, tanto como amarían a su propia familia. Y nos lo han dicho varias veces. Y es tan poderoso mirar alrededor del salón y ver a tanta gente, todos aquí reunidos, porque amamos a Jesucristo y estamos reunidos en todo el mundo con ese mismo propósito. Así que si tu familia tal vez no es un lugar de amor o te sientes aislado y solo, recuerda que tienes una familia en el Evangelio. Hay tantas personas con el amor del Salvador en común contigo y es algo que todos compartimos.
6: Esta es una familia bien grande, ¿cierto?
1: Saben, me encanta lo que ustedes han testificado, porque sí es verdad. Simplemente hay un sentimiento dentro de todos nosotros, anhelamos pertenecer. Ya saben, cada uno de nosotros, todos queremos que nos vean, queremos que nos escuchen, queremos que nos amen, nuestros amigos, especialmente nuestra familia. Pero ¿saben lo que es increíble? Es que hay ayuda con esas relaciones. A medida que desarrollemos una relación con nuestro Salvador, nuestra capacidad de conectarnos con los demás se fortalecerá. Y las relaciones serán más significativas. Y entonces, si realmente podemos enfocarnos en el Salvador, algunas de esas otras relaciones serán más fuertes.
6: Yo lo llamo pertenencia al convenio. Es cuando nos conectamos por convenio con el cielo, con la familia, con nuestros líderes de la iglesia y con los unos con los otros como jóvenes. Los convenios son el vínculo más fuerte en el cielo y en la tierra. Hemos echado de menos estar juntos, pero ahora estamos reuniéndonos en persona de nuevo. Somos fuertes en Jesucristo y los unos con los otros. Veamos, ¿podemos ver qué sigue en nuestra aventura de senderismo?

0: Entonces, ¿qué piensan ustedes sobre el nuevo folleto para la Fortaleza de la Juventud?
1: Creo que es muy diferente que el antiguo para la Fortaleza de la Juventud porque nos hace asumir más responsabilidad al elegir hacer lo correcto porque creemos que es correcto.
2: Es difícil no tener respuestas afirmativas o negativas, pero creo que nos fortalece saber que Dios quiere que encontremos esas verdades, que oremos al respecto, que estudiemos y reflexionemos, y que preguntemos a los líderes de la iglesia, a los padres, amigos, y tener conversaciones sanas que ayuden a cultivar esa idea de una relación personal.
0: Es difícil hacerlo bien, y es difícil entender las cosas perfectamente, pero el tener una mente abierta te ayudará a acercarte más a Dios y entender lo que Él realmente quiere decir cuando recibimos revelación.
1: Me encanta cómo enseña a basar todas tus decisiones en Jesucristo, como Él es la roca sobre la que necesitas edificar tu fundamento.
2: Cuando ustedes leen el folleto y habla de que esta guía representa un camino más elevado y santo, ¿qué significa eso para ustedes?
3: Pues hemos estado estudiando el Antiguo Testamento y me hace pensar en cuando la ley de Moisés fue cambiada a un estilo de vida más elevado y santo para recordarnos más claramente a Cristo, como que el propósito es Cristo. Eso es lo que me recuerda, que ahora nuestro enfoque no está necesariamente en las reglas, sino que la manera es de cómo podemos tomar las decisiones que nos llevarán de regreso al Padre Celestial y a Jesucristo.
2: A pesar de todo, pasaremos por cosas difíciles, no importa que tengamos pruebas, dificultades, malas decisiones, hagamos cosas de las que nos arrepentimos, pero prefiero mil veces tener a Dios de mi lado cuando estoy pasando por esas dificultades que cuando no lo estoy. Y creo que es importante recordar que se nos dan esas pruebas para enseñarnos y aprender. Y Dios no nos va a quitar todas nuestras dificultades, porque para eso estamos aquí en la tierra, para crecer, aprender, hacer vínculos, conocer personas, y no sé, eso es súper poderoso.
0: Mi papá siempre me dice que el amor de Dios es perfecto. Nuestra capacidad de sentirlo no lo es. Entonces creo que esas pruebas nos hacen más fuertes, así como en diferentes momentos o situaciones.
4: Bueno, me encanta cómo cada uno de ustedes ha expresado la verdadera necesidad de tener al Salvador en su vida, pero ¿qué hacen para invitar al Espíritu a sus vidas?
0: Yo solo diría la oración. Sé que el orar a veces se siente insignificante, como si las cosas por las que estás orando no fueran tan significativas. Pero les prometo que el Padre Celestial no le importa por lo que están orando. Él solo quiere saber de ustedes, y eso me ha ayudado a sentir el Espíritu de muchas maneras.
2: Yo diría escrituras. Yo tengo un fuerte testimonio que el Padre Celestial está tratando de comunicar a través de ustedes cada vez que abren las escrituras. Todo lo que necesitan hacer es buscarlo y verdaderamente estudiarlo.
1: Bueno, personalmente me encanta asistir a seminarios, es muy poderoso y poder hacer esa conexión es como leer las escrituras juntos. Siento que es muy poderoso.
2: Así que estamos teniendo un día increíble aquí hoy y miren, solo estamos a medio camino subiendo la montaña, pero ¡qué día!
5: Bien, gracias por compartir esos sentimientos. ¿Alguna otra idea que le gustaría compartir, Emily?
3: Sí. ¿Puedo compartir algo?
5: Adelante.
3: Entonces, cuando se anunció la nueva guía para la Fortaleza de la Juventud, estaba muy nerviosa por el cambio, porque no había respuestas claras, afirmativas o negativas sobre algunas cosas. A mí me gusta seguir las reglas, y eso fue difícil para mí. Pero desde que lo leí, he tenido la impresión de que tenemos esta nueva guía porque el Señor confía en nosotros y el Padre Celestial sabe que podemos tomar decisiones buenas y rectas y nos da la oportunidad de hacerlo. Y también creo que es importante que sigamos consultando a nuestros padres y líderes sobre las preguntas que enfrentamos y que escuchemos los discursos de la conferencia general. Y porque no hay respuestas claras si sí o no en la guía, pueden encontrar buenas respuestas a través de las palabras de los profetas.
0: Hablando de las cosas que se usan para ayudar a los jóvenes a tomar buenas decisiones, tuve la increíble oportunidad de ir a la conferencia PFJ este verano. Una de las mejores experiencias de mi vida. Y recuerdo que fui a una clase y el profesor dijo, si no has escuchado nada que sientes que era para ti, entonces esta es la clase que sí fue para ti. Y justo era sobre el arrepentimiento. Ya saben, pueden ser un tema que se puede ver así como un castigo, pero después de esa lección cambió completamente mi punto de vista. Fui a la escuela y tengo un invernadero lleno de plantas. Y recuerdo que faltaba una de ellas. Y yo estaba muy preocupada por esa planta. Y mi amigo me miró y me dijo, ¿cómo puedes saber que falta una de las miles de plantas que están aquí? Yo lo miré y le dije, yo cuido cada una. Yo les doy agua, les cambio la tierra, yo sé cuál es y sé, necesito saber dónde está. Entonces, creo que esa es la razón principal por la que el Padre Celestial nos dio el arrepentimiento, para que de esa manera regresáramos con Él.
2: Y hablando de arrepentimiento, tuve una experiencia en la que, como he dicho, me costó mucho sentir que valía la pena, que la gente me conocía. Y había dicho algunas cosas y realmente lastimado a personas que me importaban. Recuerdo que entré en mi habitación, me vi en el espejo y empecé a sollozar. Caí de rodillas y dije, Padre Celestial, no soy perfecto. Mucha paz vino a mí y sentí que no tenemos que ser perfectos. El Padre Celestial y Jesucristo no esperan que seamos perfectos. Solo esperan que demos lo mejor de nosotros. Y fue tan poderoso darme cuenta que no importa lo que hayamos hecho a través de la expiación de Jesucristo y a través del arrepentimiento, Él ve más allá de lo que hemos hecho y solo mira en quién estamos tratando de ser. Y eso es tan poderoso para mí.
1: Y creo que además de eso, o sea, también he luchado con eso, no sentirme que soy suficientemente bueno para poder arrepentirme y sentir eso, pero creo que además de saber que todavía podemos acercarnos a Dios cuando no somos perfectos, sabiendo que desde que Jesucristo completó la expiación, sintió todas nuestras tentaciones, todas nuestras dificultades, todo nuestro dolor. Él sabe lo que es pasar por todo lo que pasamos. Y Él dice, soy perfecto, sé lo que es superar esas cosas y sé que también puedes hacerlo con mi ayuda. Y así es tan poderoso saber que realmente podemos hacer todas las cosas en Cristo. Somos capaces de llegar a ser mucho mejores y somos capaces de superar cualquier cosa con Él.
2: Cuando era pequeño y hasta hace un par de años, he batallado con un impedimento del habla que realmente dificultaba mi manera de hablar. Casi nadie me entendía. Era muy duro. Y tomé la fuerza de las Escrituras sobre Enoch y Moisés, como ellos también lucharon con su habla. Y a través del Señor, sus bocas fueron abiertas. Después de años de duro trabajo, oración, ayuno y ayuda de mis padres, finalmente superé mi prueba. Tengo un fuerte testimonio de que a través de Cristo, nuestro Señor, en verdad podemos hacer cualquier cosa.
0: Gracias, Joey. Estoy totalmente de acuerdo. Por eso me encanta este nuevo lema. Me encanta la idea de que todo lo podemos en Cristo. Sé que nuestro Padre Celestial siempre está ahí, deseando que vengamos a Él, y como Él siempre estuviera allí con los brazos abiertos, pero todo lo que se necesita es que vayamos a Él, porque Él siempre está allí.
1: También sé que al menos yo he tenido muchas luchas con poder sentir que quiero ir a Cristo cuando estoy pasando por estas cosas difíciles. Y entonces, ¿qué han hecho ustedes para ayudarse a querer ir a Cristo y poder hacer eso?
4: Bueno, tal vez yo pueda hablar de esto. Creo que el mundo viene hacia nosotros muy rápido y con mucho ruido y conflicto. Y yo atesoro la oración, la oportunidad de estar reverente. Muchas veces durante el día, cuantas veces lo necesite, es sin duda una bendición. Pero estoy muy agradecida de que a veces el Señor no contesta mis oraciones exactamente como yo quiero que sean contestadas. Así que tengan confianza y confíen en el Señor de que Él los conoce bien. Estoy muy agradecida por la oración porque me ayuda a sentir el Espíritu durante el día.
2: Yo también me siento así, Presidenta Cordon. El mundo se nos viene encima tan rápido y pesadamente que algunos días parece que el mundo y las presiones que están a su alrededor y ese dispositivo en sus manos casi toman sus decisiones por ustedes. Pero estoy con Bryson en esto. Preferiría mil veces comenzar el día todos los días con el Salvador de mi lado y con un sentimiento del Espíritu. Y así todos los días antes de salir y a veces durante el día abro mis Escrituras y paso tiempo allí y leo hasta que siento una conexión con el cielo y siento el Espíritu del Padre Celestial. Intento leer 10 páginas a diario, pero al menos el tiempo suficiente y a veces toma más de 10 páginas para sentir esa conexión. Luego me arrodillo hasta que pueda sentir el Espíritu del Padre Celestial en la habitación. Cuando hago esas cosas, mis días van 100 veces mejor. Ese tiempo en las Escrituras y orando resulta ser cada día el momento más importante de ese día.
5: Me ayuda a saber que las decisiones tienen resultados y consecuencias. Cuando elegimos seguir a Jesucristo, en esencia estamos confiando en su promesa de que todas las cosas trabajarán para nuestro bien, en su tiempo y a su manera. Jesucristo nos ayudará cuando necesitemos cambiar o arrepentirnos, cuando pequemos o cometamos errores, lo cual todos lo hacemos. Nuestro Salvador y su expiación son nuestros marcadores de sendero más importantes, nuestra fuente de fortaleza mayor a medida que avanzamos en la vida. Es lo que he sentido, es lo que me ayuda. ¿Vemos el último segmento de nuestra aventura y ver qué pasa?
3: ¿Vienen o no?
5: Hola a todos, ¿cómo están?
2: ¿Os bien, cómo está?
5: Muy bien, gusto verlos. Es un hermoso día, ¿no? Quiero mostrarles algo. ¿Subamos a la cima? ¿No es increíble?
3: ¡Ay, se puede ver todo!
5: ¿No es increíble? ¿Cómo se ve desde aquí, a diferencia de cuando estábamos allá abajo? ¿Y en qué se diferencia la perspectiva?
0: Puedes ver mucho más aquí. Al igual, allá abajo, lentamente se volvía como una perspectiva más grande, pero aquí arriba puedes ver mucho más de lo que pensé que podríamos ver.
5: Excelente, gracias, Hannah. A medida que avanzábamos, subíamos por el sendero, había algunos marcadores que nos ayudaron a saber a dónde ir. ¿Cuáles son algunos de los marcadores que encuentran importantes en sus vidas?
1: A un marcador al que creo que estoy emocionado al llegar es que pronto voy a recibir mi bendición patriarcal y siento que es un gran marcador que puede ayudarte a guiarte en la vida.
0: También creo que otro gran marcador es la conferencia general y creo que en verdad necesitamos enfocarnos más en ella y escuchar los discursos y escuchar con intención verdadera cómo puede ayudarnos.
5: Bien.
1: Uno de los mejores marcadores que tenemos es el Espíritu, ¿verdad? Es de la manera que Jesucristo y Dios nos pueden hablar y saber cómo reconocerlo y cómo somos capaces de sentirlo y cómo recibir la revelación personal es una forma estupenda de hacer la vida más simple.
5: Genial, gracias. ¿Cómo es el templo y particularmente el hecho de que venimos a la casa del Señor y hacemos convenios con Dios, nuestro Padre y su Hijo? ¿Cómo es eso un marcador importante en nuestra vida?
1: Cuando reconocemos que el templo es donde hacemos esos convenios, ayuda a que sea un símbolo para nosotros.
2: Creo que no solo el templo es un símbolo asombroso, sino que la paz que se siente en él es de otro nivel. Es como un pedazo de cielo en la tierra, y hay lugares para sentir eso en todo el mundo. Y continuamos, cada año se construyen más templos.

0: Definitivamente es una ventaja. Quiero decir que no creo hubiera apreciado esto sin ustedes.
1: Sí, yo tampoco.
2: Creo que poder ver esta perspectiva, y especialmente cuando estábamos abajo y teníamos una visión tan reducida, nos muestra que incluso a veces cuando estamos luchando en la vida, no entendemos por qué suceden ciertas cosas. Y esto puede recordarnos que siempre hay una imagen más grande y siempre va a haber una razón para las cosas.
3: Muy bien, gracias, Teji. Dado que Dios nos ama tanto y nos conoce tan bien, su perspectiva siempre será lo mejor para nosotros. Esa perspectiva puede guiarnos de una manera que ninguna otra perspectiva lo puede hacer.

0: Ese fue un día increíble, subir esa cima de Ensign, ese viejo monumento a los pioneros, todo en un solo día.
1: Estaba frío. Estaba muy frío.
0: Tan bella. No sé si notaron la mirada de sorpresa en la cara de todos en ese último pequeño clip, cuando el grupo dio la vuelta a la esquina y vio al Elder Gong hacia adelante. Lo habían conocido antes, la noche anterior, y tuvimos un intercambio maravilloso con él, pero no esperábamos encontrarlo en la cima de la montaña para guiarnos a ese último pequeño estrecho. Así que fue una especie de sorpresa para todos. Y la mayor sorpresa fue cuando la sorpresa resultó en este abrazo grupal masivo en la cima de la montaña.
2: ¿Saben? Esa fue mi parte favorita. Fue tan maravilloso estar allí juntos e ir juntos a la cima. Al pensar en esa experiencia, ¿hay algún pensamiento o sentimiento que les gustaría compartir?
0: Sí, en ese día frío y glacial, subimos a la montaña y cuando nos íbamos, Elder Con dijo, Bryson, quiero que subas a la montaña, sonrías y las nubes se marcharán. Y eso fue muy poderoso, darse cuenta de que, al igual que cada uno tiene su propio papel que desempeñar, para algunas personas puede ser sonreír o sencillamente saludar, pero otros pueden ser tener pensamientos y comentarios muy profundos. Pero cada uno jugamos un papel en el reino de Dios y trabajamos juntos para crear gloria, y eso es muy impresionante.
3: Sí, estoy totalmente de acuerdo. Me sentí tan amada y cuidada en esa montaña, no solo por los líderes, pero por todos. Ustedes me hicieron sentir consolada y amada. Y creo que muchas veces dejamos de lado los líderes que tenemos en nuestras vidas y no los valoramos lo que tienen que decir, tal vez tanto como deberíamos. Pero mi presidenta de las Mujeres Jóvenes me ha mostrado tanto amor y es un gran ejemplo de alguien que puede guiarnos y lo que deberíamos ser para otra persona. Y creo que realmente deberíamos tratar de enfocarnos en cómo los líderes en nuestras vidas pueden ayudarnos y enfocarnos en lo que tienen que decir.
4: Y creo que deberíamos ayudar a otras personas a sentir ese valor e importancia, porque cada uno de nosotros es amado, cuidado y valorado, y todos deberíamos llegar a saberlo. Podemos ayudar a otras personas a saber cuánto son amados al compartir con ellos y hacerles saber cuánto el Padre Celestial y Jesucristo les aman.
5: Aspirar a amar como Jesucristo es una de las cosas más increíbles que alguien puede hacer, ya sea que lo vean en el Elder Gong o en el líder de los hombres jóvenes. Es muy bueno tener esa compasión el uno por el otro.
0: Amón, me encanta cómo lo dijiste, ser como Jesucristo, porque ese es nuestro propósito aquí en la tierra. Esa es la perspectiva eterna. Cuando fuimos a la cima de esa montaña, vimos mucho más de lo que vimos en la parte inferior o incluso en el medio. Vimos una perspectiva más grande. Hace poco recibí mi bendición patriarcal y eso me mostró mi perspectiva eterna y realmente me ayudó con mi vida.
4: El prepararme para este evento ha sido una tarea difícil, pero también me ha dado un propósito para mi estudio de las Escrituras y mi oración. Algo así como preguntar, ¿qué necesitan escuchar los jóvenes del mundo de parte del Salvador? Y los invito a encontrar un propósito en su estudio de las Escrituras y en su oración. Y tal vez decir una oración para saber a quién puedo bendecir hoy o qué puedo aprender acerca del Salvador en las Escrituras. Y creo que puede ser muy poderoso.
3: Algo que no se puede ver bien en el video es que el Elder Gong estaba parado en la cima y el sol estaba justo detrás de él y tenía los dos brazos abiertos. Y eso es lo que resultó en ese abrazo grupal. Lo vimos, nos detuvimos por un segundo y luego nos emocionamos tanto que tuvimos que

0: gracias a él.
1: Por ejemplo, el presidente Lund, él visitó la conferencia de PFJ y recuerdo que dio un devocional y yo lo tengo escrito en mis apuntes. Presidenta Corden, la primera vez que la conocí, yo estaba hablando frente a un pequeño grupo, ella estaba en la tercera fila, yo estaba tan nerviosa y ella me miró y me decía, estás bien, tú puedes. En general, todas las cosas que hemos aprendido de ellos es que son discípulos de Jesucristo, que están haciendo lo mejor que pueden y simplemente muestran el amor de Cristo. Así que quería preguntar, en estos llamamientos que ustedes tienen, ¿qué han podido aprender de los jóvenes específicamente?
2: Esa es una buena pregunta, porque déjenme decirles algunas cosas que he aprendido de ustedes, pero también quiero que el mundo sepa que al ir alrededor del mundo para ver a los jóvenes, vimos las mismas dos cosas. Primero es que ustedes saben quiénes son. Tienen un sentido increíble de que son hijas e hijos del Padre Celestial, y eso es poderoso. El saber quiénes son y tener su identidad tan firmemente arraigada y la esperanza de tratar de entenderlo mejor. Y he visto eso en todos los jóvenes a quienes visitamos. Es su conocimiento de que saben quiénes son. Y segundo, es su propósito. Me encantó cómo todos ustedes hablaron de cómo podemos edificar a otros, cómo podemos fortalecerlos. Y he notado que los jóvenes de hoy se enfocan en actuar y van a marcar una diferencia en este mundo y ayudar a las personas a conocer al Salvador mejor que en cualquier otro tiempo o en cualquier otra dispensación. Y sé que conozco mejor al Salvador esta noche por estar con todos ustedes.
3: Sí, el sentimiento es el mismo acerca de ellos. Viajamos por todo el país, alrededor del mundo, y reunirnos con los jóvenes como ustedes y jóvenes como tú. Y lo que he aprendido, Natalie, es que el presidente Nelson sabe de qué habla. Cuando dice que esta es una generación elegida, una generación preparada que ha venido al mundo en este momento con propósitos especiales. Y la gran impresión que tengo en días como este es cuán cierto es eso y qué increíble poder encontrarlo dentro de ello. No sabemos cómo será nuestro futuro, sabemos que será brillante, sabemos que será bueno y que habrá mucha felicidad. Y la bondad que fluye desde salas como esta y las salas en las que están viéndonos van a tener mucho que ver con el brillo del mundo futuro.
4: Sabes, Natalie, algo que me ha encantado aprender sobre este grupo y sobre los hombres y mujeres jóvenes que conocemos en todas partes es cuán divertidos y cuán espirituales son. Saben, hay personas que dicen que no puede ser divertido y espiritual, no puede ser obediente y amable. Pero yo he aprendido que nuestros jóvenes en todos lados son muy divertidos y también son muy amables y muy obedientes y que todas esas cosas van juntas. La verdadera felicidad viene cuando sabemos quiénes somos y estamos siguiendo el camino que debemos seguir. Y eso nos hace felices. Eso es algo que estoy aprendiendo y que me encanta de nuestros jóvenes. Bueno, este ha sido un tiempo maravilloso juntos. Ciertamente agradecemos a cada uno de ustedes y agradecemos a todos por estar aquí esta noche. Vamos a invitar a nuestros testimonios finales y después nos uniremos a nuestro coro de jóvenes entonando Bandera de Sion y Caleb ofrecerá la última oración. Presidenta Gordon, presidente Lund, ¿les gustaría compartir primero?
2: Bueno, el lema de este año es de solo 8 palabras. Pero noté algo. Mientras que las primeras 3 palabras son aspiracionales, todo lo puedo. Realmente son esas últimas 5 palabras las que traerán poder, propósito y paz a nuestras vidas. En Cristo que me fortalece. Es solo cuando combinamos nuestro esfuerzo con la fuerza del Señor que descubriremos la capacidad de seguir adelante en todas las cosas, en cualquier desafío o éxito, grande o pequeño, que ustedes encuentren. Entonces, nuestra escritura, Filipenses 4:13. Irán a casa y la marcarán, memorizarán y la harán parte de sus vidas. Ahora, esta noche, antes de irse a dormir, se tomarán un momento y reflexionarán sobre qué es una cosa que pueden hacer o dejar de hacer que los acercará más al Salvador. Ahora, no simplemente lo piensen, pero en realidad quiero que lo escriban y lo pongan en algún lugar donde lo puedan ver. Este año queremos saber acerca de todas las cosas que hacen y sienten a medida que el Salvador los fortalece. Por lo tanto, al servir a los demás con amor semejante al de Cristo, al fortalecer sus testimonios, al superar las pruebas con la ayuda del Señor, compartan sus historias con nosotros al usar este hashtag. Hashtag All Things Through Christ. Mis queridos amigos, cuanto más lo busquen, más lo verán. Y los muchos marcadores espirituales que los rodean. Los amamos. Yo los amo. Pero más importante aún, su Padre Celestial y su Salvador los aman. Dejo mi testimonio que Jesucristo es nuestro Salvador y nuestro Redentor, y Él vive. En el nombre de Jesucristo. Amén.
3: Gracias, Presidenta Cordon, por ese dulce testimonio, y gracias a todos por acompañarnos. Para que pudiéramos reunirnos y pensar en tomar decisiones que sean dignas de nuestro tiempo, nuestras posiciones y de nuestro discipulado. Así que vayamos desde aquí para seguirlo con nuestro corazón, alma, mente y fuerza. Nos ha encantado estar con ustedes esta noche, pero antes de que se vayan, ¿puedo anunciarles algo genial que ocurrirá este año? Nuestro próximo evento para la juventud será un festival de música y arte que se llevará a cabo este agosto. Queremos que participen. Pueden participar compartiendo sus obras originales de música, poesía, arte o cualquier otra cosa que ilustre cómo Jesucristo ha sido su fortaleza. Pueden enviarlos en línea en youth.churchofjesuschrist.org y en las redes sociales utilizando el hashtag All Things Through Christ. Comparto con ustedes mi testimonio de que porque Él nos ama, porque nos ama tanto, todo lo podemos en Cristo. Así que amémosle a Él al seguirlo y seguir los marcadores espirituales que Él coloca a lo largo de nuestro camino. En el nombre de Jesucristo. Amén.
0: Amen.
4: Gracias. Nos ha encantado estar con ustedes porque podemos sentir su amor por el Señor y el amor de Él por ustedes. Gracias de nuevo por permitirnos ser parte de esta experiencia juntos. Y gracias a cada uno aquí en el Centro de Conferencias y en todo el mundo por ser parte de esta experiencia espiritual. Nos reunimos como grupo aquí, pero también nos reunimos uno por uno, incluyendo los de esta congregación, en donde se encuentra mi nieto y su quórum de diáconos. Me gustaría dirigirme a ellos y a cada uno de ustedes como si estuviéramos hablando uno a uno. Donde quiera que estemos, cualesquiera sean sus gozos y preocupaciones, ¿podrían, por favor, recordar que el Padre Celestial nos da marcadores espirituales para manifestar su amor y para guiar nuestro camino? Por favor, miren con ojos para ver. Como hemos hablado esta noche, encontrarán marcadores de senderos espirituales en muchos lugares, amigos y familiares, quórumes y clases, obispos y otros líderes, bendiciones patriarcales, escrituras, actividades y servicio, la Santa Casa del Señor, y especialmente las impresiones del Espíritu Santo que nos acercan a nuestro Salvador Jesucristo. Gracias por escucharse los unos a los otros, por acercarse e invitarse unos a otros para que todos sean incluidos y sientan que pertenecen. Gracias por vivir el Evangelio, por guardar los mandamientos, por ser divertidos y espirituales, obedientes y bondadosos, por seguir a Jesucristo como sus valientes discípulos, aun cuando a veces no sea fácil. Gracias por ser la fortaleza de la juventud, por demostrar, como dijo Jesús, que su verdad nos hará libres, verdaderamente libres y verdaderamente felices. Ahora, a veces nos sentimos inadecuados, no lo suficientemente buenos, quizás incluso indignos. Hace poco conocí a un joven que me dijo: Elder Gong, si usted supiera lo que he hecho, no me hablaría, ni siquiera me estrecharía la mano. Le di un fuerte abrazo. Se sorprendió y dijo que no era digno de estar en la iglesia. Le dije: siempre hay un lugar para ti en la iglesia del Señor. Siempre hay lugar para ti en su mesón. Queridos jóvenes amigos, Dios vive. Él siempre les amará. Jesucristo es nuestro Salvador y Redentor. Gracias a su expiación, no hay un punto sin regreso. Su luz está siempre encendida. Sus brazos siempre están extendidos para darnos la bienvenida y abrazarnos. Hoy somos guiados por el profeta viviente de Dios, el presidente Russell M. Nelson, y la primera presidencia, y todos los líderes de la Iglesia restaurada de Dios, la Iglesia de Jesucristo de los Santos de los Últimos Días. El Libro de Mormón, las ordenanzas y los convenios de la Casa del Señor, los testimonios de los profetas y apóstoles, y especialmente el Espíritu Santo. Todos estos preciosos marcadores espirituales nos señalan a nuestro Salvador Jesucristo, de quien soy testigo y de quien testifico solemnemente, en el sagrado y santo nombre de Jesucristo. Amén.

Nuestro querido Padre Celestial, estamos agradecidos de poder estar aquí esta noche reunidos como santos. Estamos agradecidos por Jesucristo y su expiación y por todo lo que Él ha hecho por nosotros. Estamos agradecidos por la capacidad de arrepentirnos todos los días. Estamos agradecidos por la fortaleza que Jesucristo proporciona para poder superar nuestras pruebas y debilidades. Estamos muy agradecidos por nuestro profeta, el presidente Nelson, y todo lo que hace por nosotros. Pedimos una bendición especial a todos los misioneros para que sean protegidos y guiados. Por favor, bendícenos al regresar a nuestras casas, que estemos protegidos y lleguemos a nuestro destino seguramente. En el nombre de Jesucristo, amén.

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¿Hay veces que desearía volver a vivir su vida? Quizá haya tomado algunas malas decisiones o dejado pasar oportunidades. Y piense, si hubiera sabido entonces lo que sé hoy, habría hecho las cosas de una manera diferente. Teniendo eso presente, a una maestra de adolescentes se le ocurrió una idea. Decidió hacer una encuesta informal entre adultos a quienes conocía y les hizo esta pregunta. Si pudieran volver atrás en el tiempo y aconsejar a su yo más joven, ¿qué le dirían? La maestra juntó las respuestas y las compartió con su clase. Resultó interesante que casi todos esos adultos dijeron que el consejo que se darían a sí mismos sería tener esperanza, ser optimistas, buscar lo bueno en la vida y expresar gratitud. A menudo vemos a la generación actual como jóvenes de esperanza y optimismo, pero también tienen necesidad de que se les aliente. De hecho, esta generación parece ser particularmente consciente de la problemática mundial. Solo necesitan a alguien con más experiencia en la vida que les asegure que todo irá bien, que hallarán paz y progreso, que los problemas tienen solución y que la gente merece nuestro afecto. Eso es exactamente lo que los participantes en la encuesta se sintieron inspirados a decir a la joven generación. Un hombre dijo, "El futuro es prometedor. Dios nos tiene reservadas grandes cosas." Después sugirió que una de las formas de pasar de la desesperación al optimismo es escribir lo que nos viene a la mente mediante impresiones del Espíritu cuando oramos o estudiamos las Santas Escrituras. Una mujer compartió la idea de llevar un registro personal de gratitud, diciendo que, al llenar cada página, llenarán su vida de gozo. Uno siempre encuentra lo que busca, así que busquen lo bueno. Sería lindo si pudiéramos retroceder en el tiempo y seguir ese consejo en nuestra juventud. Si bien no podemos volver al pasado, sí podemos vivir el presente. A todos se nos da un nuevo y glorioso amanecer y más camino por recorrer a diario. Quienes vienen detrás de nosotros en la senda deben saber y nosotros recordar que los mejores paisajes están por delante.

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1: Ven, sígueme. Segundo Nefi, capítulos 20 al 25. ¿Qué promete Jesucristo que el mundo no puede prometer? Aunque las palabras de Isaías pueden ser difíciles de entender, lo que está claro es que Babilonia vendrá a ser como cuando Dios destruyó a Sodoma y a Gomorra, y los impíos perecerán. ¿Por qué alguien elegiría el camino de la maldad? Vivir en Babilonia o vivir de manera inicua puede parecer atractivo. Puede que Babilonia prometa placeres mundanos, pero el Evangelio de Jesucristo promete gozo real y paz duradera. En esta tabla, observe la diferencia entre cómo el mundo sugiere que debemos vivir y cómo Jesucristo nos enseña a vivir. ¿Qué promesas ofrece el mundo por seguir sus enseñanzas en comparación con las promesas que ofrece el Salvador por seguir sus enseñanzas? El mundo enseña a ser arrogante y soberbio, ser llamativo, enojarse, buscar su propia gloria. La promesa del mundo es, llenen el espacio en blanco. Jesucristo enseña a ser humilde, ser manso, ser pacificador, buscar la gloria del Señor. La promesa de Jesucristo es, llenen el espacio en blanco. No pereceremos con los inicuos si seguimos a Jesucristo. En cambio, podemos estar seguros de que Jesucristo tendrá misericordia de su pueblo. Análisis. ¿Cómo puedo discernir si una acción es una invitación del mundo o de Jesucristo?
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3: Como lo profetizó Pablo, vivimos en tiempos peligrosos. Satanás ha estado yendo por todas partes, extraviando el corazón de los del pueblo, y su influencia sigue creciendo. Pero no importa cuán malvado llegue a ser el mundo, en nuestras familias puede haber paz, y si hacemos lo correcto, seremos guiados y protegidos. El himno que a menudo entonaban nuestros antepasados pioneros nos dice qué hacer. Ceñid los lomos con valor. Jamás os puede Dios dejar. Ese valor y esa fe son lo que necesitamos como padres y familias en estos últimos días. Lehi tenía ese tipo de valor. Él amaba a su familia y se regocijaba en el hecho de que algunos de sus hijos guardaban los mandamientos del Señor. Pero debe haberse sentido acongojado cuando sus hijos, Lamán y Lemuel, no comieron del fruto que representaba el amor de Dios. Lehi temía en gran manera por Lamán y Lemuel. Sí, temía que fueran desterrados de la presencia del Señor. Todo padre se enfrenta a tales momentos de temor, pero si ejercemos nuestra fe al enseñar a nuestros hijos y al hacer todo cuanto podamos para ayudarles, nuestros temores disminuirán. Lehi ciñó sus lomos y con fe exhortó a sus hijos, con todo el sentimiento de un tierno padre, a que escucharan sus consejos, para que quizá el Señor tuviera misericordia de ellos. Y les mandó que guardaran los mandamientos del Señor. También nosotros debemos tener la fe necesaria para enseñar a nuestros hijos y pedirles que guarden los mandamientos. Pero no podemos permitir que sus decisiones debiliten nuestra fe. Nuestra dignidad no se medirá por la rectitud de nuestros hijos. Lehi no se vio privado de la bendición de deleitarse con el fruto del árbol de la vida, simplemente porque Lamán y Lemuel no quisieron participar de él. Hay veces que como padres sentimos que hemos fallado si nuestros hijos cometen errores o se desvían. Ningún padre que haga todo lo posible por amar y enseñar a sus hijos y que ore y vele por ellos habrá fracasado. Su fe, sus oraciones y esfuerzos serán consagrados para el bien de sus hijos. El Señor desea que nosotros como padres guardemos sus mandamientos. Él ha dicho, enseña a tus hijos e hijas la luz y la verdad conforme a los mandamientos. Pon tu propia casa en orden y procura ser más diligente y atento en tu hogar. Quisiera que todos recordásemos que ninguna familia ha alcanzado la perfección y que todas ellas están sujetas a las condiciones de la mortalidad. A todos se nos concede el don del albedrío para escoger por nosotros mismos y para aprender de las consecuencias de nuestras decisiones. Cualquiera de nosotros puede tener en su familia un cónyuge, un hijo, un padre o madre, o algún pariente que esté sufriendo de algún modo, ya sea mental, física, emocional o espiritualmente. O quizá esté uno mismo experimentando esas tribulaciones. La vida mortal no es fácil. Cada familia tiene sus propias circunstancias particulares, pero el Evangelio de Jesucristo trata cada uno de esos desafíos. Y esa es la razón por la que debemos enseñarlo a nuestros hijos. En la familia, una proclamación para el mundo se declara. Los padres tienen la responsabilidad sagrada de educar a sus hijos dentro del amor y la rectitud, de proveer para sus necesidades físicas y espirituales, de enseñarles a amar y a servirse el uno al otro, de guardar los mandamientos de Dios y de ser ciudadanos respetuosos de la ley, donde quiera que vivan. Los esposos y esposas, madres y padres, serán responsables ante Dios del cumplimiento de estas obligaciones. La observancia de estos deberes es la clave para proteger a nuestra familia en los últimos días. Moisés aconsejó, y estas palabras las repetirás a tus hijos y hablarás de ellas estando en tu casa y andando por el camino, y al acostarte, y cuando te levantes. Nuestra familia debe estar en nuestros pensamientos continuamente. Moisés comprendió la necesidad de una enseñanza constante, pues él creció en tiempos difíciles. Cuando Moisés nació, Faraón había decretado que todo niño varón hebreo en Egipto fuera arrojado al río. Pero los padres de Moisés tomaron muy en serio su deber como tales. En las Escrituras leemos, por la fe, Moisés, cuando nació, fue escondido por sus padres, y ellos no temieron el decreto del rey. Cuando Moisés llegó a una edad en la que ya no lo podían ocultar, su madre, Jocabed, tomó una arquilla de juncos y la calefateó con asfalto y brea y colocó a su hijo en ella. Entonces lo guió río abajo hacia un lugar seguro, donde la hija de Faraón tomaba sus baños. Sin dejar nada librado al azar, Jocabed también envió una ayuda inspirada a su hija María para ver lo que acontecía. Y cuando la hija de Faraón, la princesa, encontró al pequeño, María valientemente se ofreció para llamar a una nodriza hebrea, quien era Jocabed, la madre de Moisés. Gracias a la fidelidad de esa madre, la vida de Moisés se vio preservada. Con el tiempo llegó a enterarse de quién era realmente y dejó a Egipto no temiendo la ira del rey. Me uno a los fieles padres en todas partes para declarar que nosotros sabemos quiénes somos realmente, entendemos nuestras responsabilidades como padres y no tememos la ira del príncipe de las tinieblas, pues confiamos en el Señor. Al igual que lo hizo Jocabed, criamos a nuestros hijos en un mundo perverso y hostil, un mundo tan peligroso como lo eran las cortes de Egipto que gobernaba Faraón. Pero al igual que Jocabed, también nosotros entretejemos una arquilla o cesta protectora alrededor de nuestros hijos, a la que llamamos familia, y les guiamos por lugares seguros desde donde nuestras enseñanzas se ven reafirmadas en el hogar y en la iglesia. Finalmente, nos encaminamos hacia la mayor de todas las instituciones de enseñanza divina, el Santo Templo, donde un día ellos pueden arrodillarse, rodeados por los fieles miembros de su familia, para ser sellados por esta vida y la eternidad con un compañero o compañera que sean dignos. Lo que hayan aprendido de nosotros lo enseñarán a sus hijos y así continuará la obra de las familias eternas. En el transcurso de la vida, en los momentos en los que nuestros hijos se encuentran separados de nosotros, el Señor proporciona Marías inspiradas que velan por ellos, personas tales como los líderes de sacerdocio y de las organizaciones auxiliares, maestros, parientes y amigos dignos. Algunas veces el Espíritu nos indica a los padres que debemos buscar ayuda especial fuera del círculo inmediato, tales como médicos o terapeutas. El Espíritu nos hará saber en qué casos hacerlo. Pero la ayuda mayor de todas es la que viene de la familia. Y viene por medio del Evangelio, viene por parte de nuestro Padre Celestial y la guía del Espíritu Santo en las doctrinas y en los principios y por conducto del sacerdocio. Quisiera mencionarles cinco puntos importantes.

familia, mostrando un interés genuino los unos por los otros. De vez en cuando, los consejos familiares pueden dar participación a la familia entera en una noche de hogar u otra actividad especial. Pero en forma regular, también debemos llevar a cabo consejos individuales con cada uno de nuestros hijos. Sin este intercambio personal, nuestros hijos se sentirán inclinados a pensar que mamá y papá, o el abuelo o la abuela, no entienden o no están interesados en los desafíos a los que se enfrentan los jóvenes. Al prestar amorosa atención y evitar las interrupciones, el Espíritu nos ayudará a discernir cómo podemos servir de ayuda a nuestros hijos y enseñarles. Por ejemplo, les enseñaremos que ellos pueden escoger sus acciones, pero no las consecuencias de ellas. También podemos pacientemente ayudarles a entender cómo las consecuencias de sus acciones pueden llegar a afectarlos en su propia vida. A veces, cuando a nuestras enseñanzas no se les preste atención y cuando no se cumplan nuestras expectativas, debemos asegurarnos de dejar abierta la puerta de nuestro corazón. En la parábola del hijo pródigo, encontramos una potente lección para toda la familia, y especialmente para los padres. Cuando el hijo menor volvió en sí, decidió regresar a su hogar. ¿Cómo sabía él que su padre no lo rechazaría? Lo sabía porque conocía a su padre. Por encima de los malos entendidos, los conflictos y el proceder insensato de su juventud, puedo ver a ese padre aguardándolo con un corazón tierno y compasivo, una blanda respuesta, un oído dispuesto a escuchar y un abrazo de perdón. También puedo imaginar al hijo sabiendo que podía regresar al seno familiar, pues conocía la clase de hogar que le aguardaba. Y cuando aún estaba lejos, dice la Escritura, lo vio su padre y fue movido a misericordia, y corrió y se echó sobre su cuello y le besó. Yo testifico que nuestro Padre Celestial siempre deja la puerta abierta. También testifico que nunca es demasiado tarde para abrir la puerta que hay entre nosotros y nuestros hijos con palabras sencillas tales como, te amo, lo siento, y por favor, perdóname. Podemos empezar ya a crear un hogar al cual ellos deseen regresar. No solamente ahora, sino en las eternidades. También podemos ayudar a nuestros hijos obedientes a dejar abierta la puerta del perdón al expresar nuestro amor y agradecimiento hacia ellos, al ayudarlos a regocijarse en el arrepentimiento de sus hermanos o hermanas. Con la puerta de nuestro corazón abierta, debemos aprender cómo aplicar las Escrituras a nuestra vida. A menudo hablamos sobre enseñar a nuestros hijos de las Escrituras, pero ¿cómo lo hacemos? Hace varios años le estaba enseñando a nuestro joven hijo sobre la vida y las experiencias del hermano de Jared. A pesar de que la historia era interesante, mi hijo no estaba demasiado compenetrado. Entonces le pregunté qué significaba ese relato para él personalmente, a lo que respondió, ¿sabes? No es muy diferente a lo que hizo José Smith en la arboleda cuando oró y obtuvo una respuesta. Tú tienes más o menos la edad de José Smith, le dije. ¿Crees que una oración como la suya te ayudaría? De pronto, ya no estábamos hablando de un relato de mucho tiempo atrás en una tierra lejana, sino que hablábamos de él, nuestro hijo. Estábamos hablando del Padre Celestial. Estábamos hablando sobre la vida de nuestro hijo, sus necesidades y el modo en que la oración podía ayudarlo. Y como padres tenemos la responsabilidad de ayudar a nuestros hijos a aplicar todas las Escrituras, de hecho, todo aspecto del Evangelio, a nosotros mismos y a nuestros hijos, para el provecho y la instrucción de nuestras familias. Estamos aplicando todas las experiencias que nuestros hijos viven en el Evangelio a las necesidades reales que tiene la vida. Les estamos enseñando en cuanto al Espíritu Santo, el arrepentimiento, la expiación, la Santa Cena y la bendición de la reunión sacramental para hacer frente a los desafíos de la vida. Puesto que no hay suficiente tiempo en las clases para enseñar a nuestros hijos todo cuanto deben saber, debemos entonces aprovechar todos los momentos propicios
para la enseñanza. Esos momentos son invalorables. Se presentan cuando estamos trabajando, divirtiéndonos y luchando.

0: juntos. Cuando se hacen presentes, el Espíritu del Señor nos ayudará a saber qué decir e inspira a nuestros hijos a aceptar nuestra enseñanza. Qué dicha y qué bendición tener el Espíritu en nuestro hogar. Y qué bendición es invitarlo por medio de la oración, del estudio de las Escrituras, al expresarnos con consideración y al demostrar respeto los unos por los otros. Preparémonos para los momentos propicios para la enseñanza al orar como oró Alma, por su Hijo, con mucha fe y con toda la energía de nuestro ser mediante el ayuno, el estudio de las Escrituras, el arrepentimiento de nuestros pecados y al permitir que el Espíritu Santo nos llene el corazón con amor, perdón y compasión. Entonces deberemos confiar en el buen pastor. La madre de Moisés, Jocabed, guió a su hijo por el río con fe en el pastor de nuestras almas. Como padres, también nosotros podemos confiar en que el buen pastor nos guiará. Isaías prometió que Él pastoreará suavemente a todos aquellos que tengan responsabilidad para con los jóvenes. Él nos ayudará a confiar y honrar los principios del albedrío, la oposición y la expiación, aun cuando nuestros hijos tomen decisiones imprudentes. También, mediante su Espíritu, Él nos ayudará a enseñar a nuestros hijos a enfrentar todo reto, prueba y tribulación en la vida, al recordarles que son hijos de Dios. A nosotros nos inspirará con formas de ayudarles a ponerse toda la armadura de Dios a fin de estar en condiciones de resistir los ardientes dardos del adversario, con el escudo de la fe y la espada del Espíritu. Y al estar nuestros hijos espiritualmente armados y fortalecidos, Él les bendecirá para que perseveren fielmente hasta el fin y regresen al hogar y a la presencia de nuestro Padre Celestial para siempre. Por todo eso, nos entristecerá ver a los miembros de nuestra familia ser blanco de las piedras y las flechas de la experiencia terrenal, pero nos asombraremos ante el amor que Jesús les da. Gracias a Él, los ataques de Satanás no los destruirán, sino que los ablandarán, los fortalecerán y santificarán. A padres y familias en todas partes del mundo les testifico que el Señor Jesucristo es poderoso para salvar. Él es el sanador, el redentor, el pastor que dejará a las 99 ovejas para ir tras la que está perdida. Si estamos buscando la salvación de esas almas perdidas en nuestras familias, les doy testimonio de que ellas están dentro del alcance del Señor. Nosotros les ayudaremos a rescatarlas si vivimos el Evangelio fielmente, nos sellamos en el templo y cumplimos con los convenios que hacemos en él. Todo padre puede encontrar consuelo en las palabras del Elder Orson F. Whitney, refiriéndose a las enseñanzas de José Smith. Él dijo, el profeta José Smith dijo, y jamás enseñó una doctrina más consoladora, que el sellamiento eterno de padres fieles a las divinas promesas que se les hayan hecho por sus valientes servicio en la causa de la verdad, lo salvará no solo a ellos, sino también a su posteridad. Aunque algunas ovejas se descarríen, el ojo del pastor está sobre ellas, y tarde o temprano sentirán los tentáculos de la divina providencia extenderse hacia ellas y acercarlas de nuevo al rebaño. Ellos volverán, ya sea en esta vida o en la vida venidera. Tendrán que pagar su deuda a la justicia. Sufrirán por sus pecados. Y tal vez anden por caminos espinosos. Pero si esto finalmente los conduce, como al hijo pródigo, al corazón y al hogar de un padre amoroso que perdona, la dolorosa experiencia no habrá sido en vano. Oren por sus hijos, descarriados y desobedientes, manténganse cerca de ellos mediante su fe. Continúen con esperanza y confianza hasta que vean la salvación de Dios. Expreso mi testimonio especial de que Jesús dio su vida, haciendo posible la salvación y la exaltación de todas las familias de la tierra. Con todo el sentimiento de un tierno padre, les testifico del amor que nuestro Padre Celestial tiene por ustedes y sus familias. Que podamos juntar a nuestros seres queridos a nuestro alrededor y ceñirnos los lomos con valor, pues jamás nos puede Dios dejar. Con fe, valor y amor, las familias son eternas. Lo testifico en el nombre de Jesucristo. Amén.
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2: Ven, sígueme. Segundo Nefi 28. ¿Cómo puede el ser pacificador ayudarme a recoger a Israel? Nefi vio que las personas de los últimos días contenderían unas con otras, pero la contención no es la manera del Señor. De hecho, para recoger a Israel, debemos interactuar de una manera más elevada y sagrada con los demás. El presidente Russell M. Nelson enseñó: si se toman en serio el ayudar a recoger a Israel y edificar relaciones que perduren por todas las eternidades, ahora es el momento de dejar de lado el rencor. Ahora es el momento de dejar de insistir en que las cosas se hagan a su manera y de ninguna otra. Ahora es el momento de dejar de hacer cosas que llevan a los demás a tener mucho cuidado por miedo a que ustedes se molesten. Ahora es el momento de que entierren sus armas de guerra. Si su arsenal verbal está repleto de insultos y acusaciones, ahora es el momento de deshacerse de él. Y se levantarán como un hombre o una mujer de Cristo, espiritualmente fuerte. El Padre Celestial y Jesucristo aman a todos los hijos de Dios sin importar sus diferencias. Satanás trata de usar nuestras diferencias para dividirnos. Pero si elegimos la paz en lugar de la contención, crearemos un ambiente acogedor que atraerá a las personas al Evangelio restaurado del Señor. Considere las siguientes situaciones y reflexione sobre las formas en que puede responder con amor. Si le apasiona una opinión política, ¿cómo puede ser más comprensivo en sus conversaciones con quienes tienen una opinión contraria? Si su familia no se lleva bien, ¿cómo puede brindarles un ambiente pacífico de amor y aceptación? Si le molesta algo que leyó en las redes sociales, ¿qué puede hacer para evitar una discusión?
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1: My brothers and sisters, I know you will agree.
2: Hermanos y hermanas, sé que estarán de acuerdo conmigo que esta ha sido una conferencia muy inspiradora. Hemos sentido el Espíritu del Señor en gran abundancia durante estos dos días en los que nuestro corazón se ha conmovido y nuestro testimonio de esta obra divina se ha fortalecido. Expresamos nuestro agradecimiento a cada uno de los que han participado, incluidos los hermanos que han ofrecido oraciones. Todos estamos aquí porque amamos al Señor y queremos servirle. Testifico que nuestro Padre Celestial está al tanto de nosotros. Reconozco su mano en todas las cosas. Una vez más, la música ha sido maravillosa y manifiesto mi gratitud personal y la de toda la Iglesia a aquellos que están dispuestos a compartir con nosotros sus talentos. Expresamos nuestro profundo agradecimiento a las autoridades generales que fueron relevadas durante esta conferencia. Han servido fielmente y bien y han aportado mucho a la obra del Señor. Expreso profunda gratitud a mis fieles y dedicados consejeros y les doy las gracias públicamente por el apoyo y la asistencia que me brindan. Ellos son, en verdad, hombres de sabiduría y entendimiento, y su servicio es invaluable. Doy las gracias a mis hermanos del Quórum de los Doce por su servicio incansable en la obra del Señor. Asimismo, doy gracias a los miembros del Quórum de los 70 y del Obispado Presidente por su servicio desinteresado y eficaz. De igual manera, manifiesto mi aprecio a las mujeres y los hombres que prestan servicio como oficiales generales de las organizaciones auxiliares. Hermanos y hermanas, les aseguro que nuestro Padre Celestial es consciente de los reveses que enfrentamos en el mundo de hoy. Él ama a cada uno de nosotros y nos bendecirá mientras nos esforcemos por guardar sus mandamientos y acudamos a Él en oración. ¡Qué bendecidos somos de tener el Evangelio restaurado de Jesucristo! El Evangelio aporta las respuestas a las interrogantes de dónde venimos, por qué estamos aquí y hacia dónde vamos cuando partamos de esta vida. Le da sentido, propósito y esperanza a nuestra vida. Gracias por el servicio que se brindan mutuamente con tan buena disposición. Somos las manos de Dios aquí en la tierra con el mandato de amar y servir a sus hijos. Les agradezco con todo lo que hacen en sus barrios y ramas. Expreso mi gratitud por su disposición para prestar servicio en los cargos a los que son llamados ustedes, sean cuales sean. Cada uno es importante en el avance de la obra del Señor. La conferencia ya ha terminado. Y al regresar a nuestros hogares, ruego que lo hagamos sin percances. Que encontremos que no hubo ningún problema durante nuestra ausencia. Y que el espíritu que hemos sentido aquí esté y permanezca con nosotros al hacer esas cosas que nos ocupan cada día. Que mostremos más bondad hacia los demás. Que siempre se nos halle haciendo la obra del Señor. Que las bendiciones del cielo estén con ustedes. Que sus hogares sean llenos de armonía y amor. Que puedan nutrir sus testimonios constantemente y que estos les sirvan de protección contra el adversario. Como su humilde servidor, deseo con todo mi corazón hacer la voluntad de Dios y servirle a Él y servirle a ustedes. Los amo. Oro por ustedes. Y quisiera pedir una vez más que me recuerden a mí y a todas las autoridades generales en sus oraciones. Somos uno con ustedes para llevar adelante esta obra maravillosa. Les testifico que todos estamos juntos en esto y que cada hombre, mujer y niño tiene una función que desempeñar. Que Dios nos dé la fortaleza, la capacidad y la determinación de desempeñar bien nuestra función. Doy mi testimonio de que esta obra es verdadera, que nuestro Salvador vive y que Él guía y dirige su iglesia aquí en la tierra. Les dejo mi afirmación y mi testimonio de que Dios, nuestro Padre Eterno, vive y nos ama. Él realmente es nuestro Padre y Él es personal y real. Que podamos darnos cuenta y comprender cuán cerca de nosotros está dispuesto a llegar, cuán lejos está dispuesto a ir para ayudarnos, lo mucho que Él nos ama y lo mucho que Él hace y está dispuesto a hacer por nosotros. Que Él los bendiga a ustedes. Que la paz que ha prometido los acompañe ahora y siempre. Me despido de ustedes hasta que nos volvamos a reunir dentro de 6 meses. Y lo hago en el nombre de Jesucristo, nuestro Salvador y Redentor. Amén.
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0: Brothers and sisters, welcome to the church education.
1: Hermanos y hermanas, les damos la bienvenida al devocional para jóvenes adultos solteros del sistema educativo de la iglesia. Esta transmisión se lleva a cabo desde el Merrill Center en la Universidad Brigham Young en Provo, Utah. Este devocional se traduce a muchos idiomas para los jóvenes adultos de todo el mundo. Yo soy Shane Littlefield, presidente de la estaca Haas 3 Orem, Utah. Le damos la bienvenida al hermano Russell T. Osguthorpe, presidente general de la Escuela Dominical, y estamos agradecidos de que lo acompañe el hermano Osguthorpe esta noche. El hermano Osguthorpe será presentado como el orador de esta tarde más adelante en el programa. Estamos agradecidos por la asistencia de otras autoridades generales y 70 de área, miembros de la Mesa Directiva de Educación y oficiales de la Universidad Brigham Young. Además, nos complace reconocer la presencia en el estrado de administradores del sistema educativo de la Iglesia y de seminarios e institutos, al igual que los presidentes de las estacas de jóvenes adultos solteros y casados de Utah Valley, junto a sus respectivas esposas. Les recordamos que el domingo 12 de enero de 2014, el Elder Tad R. Callister de la Presidencia de los 70 será el orador en el devocional del CEI. Para comenzar esta noche, el coro y la congregación cantarán Ya regocijemos, himno número 3 en el himnario español. Agradecemos la ayuda de Marion Hyans, quien dirigirá la música, y Brian Plummer como nuestro acompañante. Después del himno, Elmer Snow ofrecerá la primera oración.

0: Our dear Heavenly Father,
1: nuestro querido Padre Celestial, te damos gracias por este día domingo. Te agradecemos estar aquí en esta devocional y te pedimos que nos bendigas con tu Espíritu para que podamos aprender todo lo que necesitamos aprender. Y esto lo pedimos en el nombre de Jesucristo. Amén.
2: This evening we are joined.
3: Esta noche nos acompaña el coro combinado del Instituto de Logan, que cantará Me entregaré a Él. Los dirige Dale Ammond y los acompaña Roy Michel en el órgano. Después del número musical tendremos el placer de escuchar al hermano Osguthorpe. A la conclusión del discurso del hermano Osguthorpe, el coro cantará Ven a mí, bendito Padre. Los dirigirá Niles Salmon y los acompaña Selvat en el órgano. Y Definistan ofrecerá la última oración. Es ahora mi privilegio presentar al orador de hoy. Russell T. Osguthorpe servía como miembro del quinto quórum de los 70 cuando recibió el llamamiento de servir como presidente general de la Escuela Dominical. Ha servido como maestro de doctrina del Evangelio, presidente de hombres jóvenes de barrio, y destaca presidente de Rama en el Centro de Capacitación Misional de Provo, Utah, presidente de Estaca y presidente de la misión South Dakota Rapid City. También ha sido miembro del coro del Tabernáculo Mormón. El hermano Osguthorpe es profesor emérito de Psicología y Tecnología Instruccional y es exdirector del Centro para la Enseñanza y el Aprendizaje en la Universidad Brigham Young. Él y su esposa Lolly tienen 5 hijos y 21 nietos. Ahora el coro cantará a

0: Thank you to that magnificent.
1: Muchas gracias a ese coro magnífico. Mi esposa y yo nos conocimos en un coro. Nos sentamos uno al lado del otro. Yo creo que nunca hubiésemos salido nuestra primera cita si no hubiese sido por ese coro. Así que veo este coro de casi 600 personas y veo muchas posibles primeras citas. Así que si no han invitado a alguien a salir, pueden hacerlo esta noche. Es un gran privilegio para mí estar con ustedes, hermanos y hermanas. Es un placer para mi esposa y para mí estar con ustedes. Cuando los vemos, vemos infinidad de posibilidades. Ustedes tienen un gran potencial. No importa cuán altas sean sus aspiraciones, estoy aquí para decirles que pueden ser aún más altas. Pueden lograr mucho más en esta vida de lo que imaginan. Con el Señor a su lado pueden vivir milagros. Podrán hacer cosas que creían imposibles. Pueden vencer cualquier problema. Pueden superar cualquier cosa que se lo impida. Pueden rechazar el mal y abrazar todo lo que es bueno. Vinieron a la tierra con un propósito y con la ayuda del Señor podrán alcanzar ese propósito. Espero que sean conscientes de que muchas personas oran por ustedes. Muchos oran en esta iglesia por ustedes. Cuando estén a solas, les invito a pensar en todas las oraciones que diariamente se ofrecen específicamente por ustedes. La nueva generación. Oraciones en los templos, oraciones de las autoridades generales y los oficiales generales de la iglesia, oraciones de los líderes de las estacas y de los barrios, y oraciones de los padres, familiares y amigos. Yo escucho muchas de estas oraciones, son sinceras. Espero que mediten acerca de los poderes del cielo que se están invocando a favor de ustedes. Espero que sientan el amor, no solo de los que los conocen, sino de los que se preocupan por ustedes, aunque tal vez nunca los hayan conocido. Sé que si el presidente Monson estuviera aquí, expresaría su amor por ustedes. Tenemos un profeta viviente que ama a la juventud de la iglesia. Como les comentaba hace un minuto, mi esposa y yo estamos muy agradecidos al coro por haber cantado nuestra canción. Mi esposa y yo la escribimos para nuestros misioneros en la misión de South Dakota Rapid City. Pero las palabras se aplican a todos nosotros en nuestra vida. En la primera estrofa leemos, Él ofreció su vida por mí. Él murió para que yo viviera. ¿Qué puedo hacer por Él? ¿Qué podría yo ofrecer? Estas son las palabras de alguien que medita sobre las bendiciones de la expiación, las bendiciones de sentir el amor de nuestro Padre Celestial y su Hijo Jesucristo. Todos tenemos momentos como este, momentos en que sabemos que el Señor nos tiene presentes. Les invito entonces a reflexionar ahora sobre las bendiciones que tienen como miembros de la Iglesia de Jesucristo de los Santos de los Últimos Días. Y si hubiera aquí alguien que está pensando en unirse a la Iglesia, lo invito a que reflexione sobre una bendición que esté procurando tener. Luego coméntele esa bendición a la persona sentada a su lado. Si no la conocen, mejor aún, la pueden conocer al compartirla. Háblele de tantas bendiciones como pueda en uno o dos minutos. Cuando termine la música de fondo, por favor termine su conversación y comenzaremos con mi discurso nuevamente. Así que hablen, por favor.

0: You follow instructions so well.
1: Siguieron mis instrucciones al pie de la letra. Muy bien. Recientemente invité a un grupo de estudiantes a mi casa para conversar sobre el tema de esta noche. Veamos lo que dijeron cuando les pedí que compartieran sus sentimientos acerca de las bendiciones en sus vidas.
2: El conocimiento que tengo del plan de salvación, mi Padre Celestial y cómo es Él y lo que Él desea para mí, y saber lo que puedo hacer para que mi vida esté en armonía con lo que Él desea para mí. Bendiciones derivadas del poder del sellamiento y de los templos en la tierra, y saber que puedo estar con mi familia por siempre, como familia.
3: El conocimiento de la expiación, el tener acceso al poder que viene mediante la expiación. Mucho de ello viene a través de las ordenanzas del sacerdocio, y al sentir una verdadera conexión con mi Padre Celestial por medio de esas ordenanzas y los convenios que hago con Él. Se trata de tener el poder, la fortaleza y todo lo que necesitamos para regresar con Él. La oportunidad y el privilegio de tener el don del Espíritu Santo con nosotros siempre para guiar nuestras decisiones al someter nuestra voluntad, darnos solaz y fortaleza en esta vida y luego estar con Él para siempre, jamás.
2: Siento que son bendiciones del sacerdocio que están disponibles tanto para hombres como para mujeres. Estoy muy agradecido por el sacerdocio que fue restaurado para que tengamos todas esas bendiciones, el templo, el Espíritu Santo, la oportunidad de tener derecho a la expiación.
3: Cuán agradecida estoy al saber que puedo progresar y que esta vida no es para ser apáticos y no hacer nada. Hay que ponerse de pie, ir a algún lado. Para mí es tan esencial saber que podemos progresar incluso después de la muerte.
2: El libro de Mormón. Como estudiante, paso mucho tiempo leyendo tantas cosas que tengo que estar en guardia como, ¿será verdad esto? ¿Qué pruebas tienen? ¿Cómo podré entender todo lo que dicen? Pero siento que puedo quitarme los zapatos, por así decirlo, cuando leo el libro de Mormón, porque es verdad, traducido por el don y el poder de Dios.
1: Así que sin el Evangelio restaurado de Jesucristo, no tendríamos ninguna de las bendiciones que mis amigos acaban de mencionar. Recordar las bendiciones nos fortalece para seguir adelante en la vida. Pero sabemos que seguir adelante es un desafío. Esta es la vida mortal y no es fácil. Las siguientes dos estrofas del himno que cantó el coro dicen, cuando otros se aparten, cuando parece que a nadie le interese, ¿cómo puedo sentir su amor? ¿Cómo sabré que está allí? Cuando el dolor y la tristeza lleguen a los que dudas tengan, ¿cómo les llevaré la paz? ¿Cómo haré para que lo intenten? Esta vez los invito a que escriban o simplemente recuerden desafíos que están afrontando actualmente en su vida, cosas que a veces los mantienen despiertos. Otra vez, cuando pare la música, nos volvemos a juntar.

0: I asked my friends who came to my home what their challenges were, and this is what they said.
1: Esto fue lo que dijeron algunos de mis amigos.
2: Para empezar, son muchas cosas. A veces es difícil relacionar su valor y la identidad con los logros. No me he casado aún, o todavía no he recibido mi licenciatura o maestría.
3: Mantener la espiritualidad que tuvimos mientras servimos tiempo completo para el Señor, eso es algo que debo escoger todos los días, ya sea que pueda continuar con los mismos hábitos que desarrollé en la misión o no. Una de las cosas más grandes que trajo el Espíritu a nuestra vida durante la misión fue tener la oportunidad de ministrar y testificar y que continúen las visitas de orientación familiar y de mesas visitantes y por medio del hermanamiento, con grandes oportunidades de hacer muchas cosas significativas y ese mismo Espíritu puede estar con nosotros cuando ministramos a otros. Encontrar el equilibrio entre ser guiado por el Espíritu y la inspiración en las decisiones que tomas en la vida. Y algunas personas parecen recibir mucha guía del Señor. Algunas personas tienen que trabajar en algunas cosas y hacerlas antes de saber si son correctas o no.
2: Un tema recurrente como las bendiciones que llegan después y comprender que llegarán en un momento futuro. Pero hay que tener fe y confianza para someter nuestra voluntad a la del Señor. ¿Por qué le pasan cosas malas a la gente buena o cosas difíciles, verdaderamente difíciles, que le suceden a la gente buena? Esto es algo que ha estado en mi mente. Por ejemplo, acabo de enterarme de que mi padre tiene cáncer. Pensé, ¿cómo puede sucederle eso a alguien que ha servido tanto?
1: Cualquiera que sea su desafío, testifico que el tema que trataremos esta noche les puede ayudar a superarlo. Para empezar, reflexionemos un momento en el último devocional del SEI. En la bendición apostólica que dio el Elder Ballard, el Elder Nelson dijo, «Los bendigo para que ustedes, y por medio de ustedes, se haga su voluntad». Piensen en el poder de estas palabras. Si la voluntad de Dios se ha de hacer por medio y a través de nosotros, entonces nuestra voluntad tiene que ser la misma voluntad de Dios. Debemos desear lo que Él desea. El elder Neil Maxwell dijo, al someter su voluntad a Dios, están dándole lo único que pueden darle porque es lo que realmente les pertenece. No esperen demasiado para buscar el altar ni para comenzar a depositar en él la ofrenda de su voluntad. Esta noche los invito a considerar conmigo tres preguntas. ¿Cuál es el significado de la palabra voluntad? ¿Cómo entregamos nuestra voluntad a Dios? ¿Y cómo podemos saber que estamos teniendo éxito? Primero, ¿qué significa la palabra voluntad? No hablamos con frecuencia de nuestra voluntad, al menos usando esa palabra. En ocasiones decimos fuerza de voluntad. Por ejemplo, no tengo la fuerza de voluntad para resistirme a ese pastel. Así que fuerza de voluntad es la disposición para hacer algo, el deseo que nos mueve a actuar. Si piden a la gente en los Estados Unidos que nombre las dos cosas más importantes para nuestra salud física, casi el 95% dirá dieta y ejercicio. Entonces, si les preguntan a esa misma gente, ¿estás comiendo y ejercitándose bien? ¿Qué piensan que dirán? Entre el 5 y el 10% dirán que sí. Existe una brecha importante entre saber algo y hacerlo. La mayoría de la gente sabe lo que debe hacer, pero pocos tienen la voluntad de hacerlo. Un ejemplo de nuestra misión muestra que cuando recibimos ayuda, podemos desarrollar la voluntad para hacer lo que sabemos que debemos hacer. Uno de nuestros ayudantes dijo a su compañero, «Oye, he aumentado 14 kilos desde que llegué a la misión. No puedo regresar a casa así. ¿Me ayudas a perder peso?» Él jugaba básquetbol y quería regresar en buena forma. Su compañero aceptó. Poco después, en la fila de un buffet, estaba yo detrás de estos dos misioneros. El que deseaba perder peso fue a tomar un pastelillo. Su compañero le dijo al oído, «No quieres comer eso». El misionero hambriento, un poco molesto, dijo, «Oh, sí, yo quiero comer eso». «No, en realidad no lo quieres, de verdad no lo quieres. El misionero no tomó el pastelillo. El misionero deseaba perder peso, pero necesitaba ayuda para resistir su deseo de tomar el pastelillo. ¿Recuerdan la línea de la canción que dice, ¿cómo haré para que lo intenten? El misionero estaba ayudando a su compañero a hacer lo que deseaba hacer, pero no podía sin la ayuda de otro. Estaba tratando de ayudar a este misionero a que su deseo de estar sano pudiera vencer su deseo por el pastelillo. Estaba tratando de ayudarlo a fortalecer su voluntad. El adversario desea que creamos que no hay tal cosa como la voluntad, que no tenemos otra opción más que seguir nuestros impulsos naturales, a comer tantos pastelillos como podamos. Algunos erróneamente creen que puede, que nuestra voluntad está predeterminada por nuestros genes y que no tenemos control para vencerlos. Para mostrar cuán importante es este asunto, les comparto algunos extractos de un artículo reciente. El autor es un respetado profesor de biología. Así empieza el artículo llamado ¿Por qué en realidad no tienes libre voluntad? Este artículo llamó mi atención porque como miembros de la iglesia sé que sí tenemos voluntad. Explica que las decisiones que creemos tomar en realidad no las tomamos. Hablando de las elecciones que hacemos por la mañana al desayunar, él dice, ustedes pueden creer que tomaron una decisión, pero en realidad su decisión para comer huevos o tortillas esta mañana fue determinada antes de que fueran conscientes de ellos, tal vez antes de que despertaran, y su voluntad no tuvo nada que ver con esta decisión. Así que él está diciendo que no tenemos voluntad, ningún control sobre nuestros deseos, solamente estamos sujetos a lo que decidan nuestros genes. Cuando leí este artículo, hubiera querido comentarle acerca de nuestro misionero. Él sí tomó una decisión, perdió 14 kilos, su voluntad venció sus deseos corporales. Aprendemos de la revelación, tanto antigua como moderna, que sí tenemos albedrío, que sí tenemos voluntad, que sí tenemos deseos y que esos deseos pueden cambiar. El elder Russell Nelson, en la última conferencia general, dijo, podemos cambiar nuestra conducta. Incluso nuestros deseos pueden cambiar. ¿Cómo? El verdadero cambio solo viene mediante el poder sanador, limpiador y habilitador de la expiación de Jesucristo. Cuando el elder Maxwell dijo que nuestra voluntad es lo único que podemos dar a Dios, estaba enseñando que cualquier otra cosa que le demos, Dios ya no nos la ha dado. Cuando damos diezmos u ofrendas, simplemente estamos dando a Dios algo que ya nos había dado. Cualquier dinero que ganemos en esta vida, por ejemplo, nos llega gracias a las creaciones de Dios. Si damos de nuestro tiempo, estamos dando aquello que Dios ya nos había dado, de nuestros días en la tierra. Pero cuando sometemos nuestra voluntad a Él, ese es un don que solamente nosotros podemos dar. Cuando cedemos nuestra voluntad, estamos dando de nosotros mismos totalmente, sin retener nada. Esto es lo que mis amigos dijeron cuando les pedí que buscaran en las Escrituras y luego me dieran su opinión sobre el significado de la palabra voluntad.
3: Estar dispuestos a someterse a cuanto el Señor juzgue conveniente imponer sobre ellos, tal como un niño se somete a su padre. Está hablando de ceder y someterse y estar dispuestos. Seguimos hablando de esto y nos llevó a otra escritura en Elamán 3:35. Sí, hasta la purificación y santificación de sus corazones, santificación que viene de entregar el corazón a Dios.
2: No sucede todo a la vez, no lo creo, pero definitivamente es un proceso que viene con el tiempo y el trabajo.
3: Es casi como ganar impulso. Al tomar la decisión correcta, es más fácil tomar una decisión correcta la siguiente vez. La oración y el estudio diario de las Escrituras, meditar y escribir en un diario.
2: En Mosías 5:2 se describe el poderoso cambio dentro de nosotros y en nuestro corazón que ya no tenemos más disposición a obrar mal, sino a hacer lo bueno continuamente. Es gracioso porque estábamos leyendo la misma cita, pero tuvimos una conversación diferente. Pienso que es muy poderoso lo que dice Alma 3:35 acerca de entregar nuestro corazón a Dios y cómo nos santifica. Creo que se requiere mucha confianza para entregarnos a Él y decirle, voy a confiar en que tu plan es perfecto. Te cedo mi voluntad y permitiré que la uses para moldearme y llegar a ser quien desees que sea.
3: Estamos hablando de la batalla en los cielos, cómo peleamos por nuestro albedrío y cómo decidimos seguir a Cristo y hacer lo que Él desea que hagamos. Hablamos de cómo en esta vida es casi una batalla de voluntades. Decidiremos elegir lo que Cristo desearía, ser como Él es, en lugar de decir que haremos las cosas que Él nos pide, desearemos hacerlas.
1: Así que ceder nuestra voluntad al Señor no significa que renunciemos a nuestro albedrío. En realidad, lo opuesto es la verdad. Cuando más nos sujetamos al Señor, más crecerá nuestra habilidad para ejercer nuestro albedrío moral. El saber lo que Dios quiere que sepamos, saber lo que Él quiere que digamos, hacer lo que Él desea que hagamos, nos llevará a hacer lo que Él desea que seamos. Dios nos dio el albedrío para que nos sometiéramos a Él, no para que sucumbiéramos a la tentación. Cuando escudriñan algo, podrán encontrar los deseos que los llevan a sus más caras acciones. Notarán que no dije que los llevan a cualquier acción, porque algunas de nuestras acciones no son motivadas por nuestros más profundos y fuertes deseos. Algunas cosas suceden sin pensarlas. Algunas acciones hasta parecen ir en contra de lo que más deseamos. Un joven se me acercó en busca de ayuda en su proceso de arrepentimiento. Al describir la pena que sentía por lo que había hecho, dijo, «Viéndolo bien, no puedo creer lo que hice. Es como si otra persona lo hubiera hecho y no yo». Muy dentro de su corazón deseaba no haber hecho lo que hizo. Pero, de alguna manera, el hombre natural surgió y él cedió a los susurros del adversario más que a los susurros del Espíritu Santo, quien lo hubiera ayudado a resistir la tentación. Él estaba hablando de la voluntad. Deseaba ser bueno, pero había una parte de él, algún aspecto de su voluntad, que no había vencido. Estaba reteniendo esa pequeña parte y eso lo llevó a hacer algo que lamentaba. Pero se acercó a un líder del sacerdocio para hacer las cosas bien, para ser quien en realidad era, un fiel hijo de su Padre Celestial. Lo hizo para poder entregar toda su voluntad al Señor, esta vez sin retener nada. Este joven experimentó un cambio de corazón. Ya no tenía más disposición a obrar mal, sino a hacer lo bueno continuamente. Sus deseos habían cambiado y debido a esto su conducta también cambió. Estaba haciendo a un lado el hombre natural y sometiéndose a los susurros del Espíritu Santo. Un cambio de corazón es un cambio de motivo, no solo un cambio de acción. Necesitamos hacer cosas buenas, pero más aún, necesitamos hacerlas por la razón correcta. Este diagrama me ayuda a comprender la relación entre nuestros motivos o deseos y nuestras acciones. Cuando nos encontramos en la senda del

mejor que nuestro vecino. Si hacemos algo injusto con un motivo injusto, estamos, como dice las Escrituras, por nuestra propia voluntad rebelándonos contra Dios. Los que así piensan están orgullosos de las cosas malas que hacen, pero cuando en verdad deseamos hacer lo bueno, pero fallamos y caemos, entonces estamos cediendo ante el hombre o mujer natural dentro de nosotros. Cuando nos encontramos en cualquier otro camino que no sea el del discipulado, necesitamos invocar los poderes de la expiación, arrepintiéndonos y regresando al camino correcto. Este proceso de arrepentimiento es claramente un proceso de cambio de deseos. Es un proceso para dar lugar al Espíritu. Y cuando hacemos lugar para el Espíritu, no hay lugar para el pecado. Así que nuestra voluntad es la fuerza colectiva de nuestros deseos o motivos. Nuestra voluntad sustenta todas nuestras acciones. Así que, ¿cómo podemos empezar a fortalecer nuestra voluntad? ¿Cómo podemos entregar nuestra voluntad al Señor? Invito al coro a que cante de nuevo el estribillo de la canción que cantaron al principio de nuestra reunión. Escuchen cuidadosamente las palabras.

0: We can all say what he wants.
1: Todos podemos decir lo que él desea. Mientras servía como presidente de Estaca, entrevisté a una hermana que recientemente se había casado. Le pregunté, ¿cómo va su matrimonio? Me respondió, bueno, va bien, creo. No nos peleamos mucho. Pregunté, ¿qué quiere decir con mucho? Dijo, bueno, usted sabe, todas las parejas casadas pelean. Yo le respondí, no todas las parejas casadas. Mi esposa y yo no peleamos, mis padres no se pelearon. Tuvimos una gran conversación acerca de cómo ella y su esposo podrían hablarse con amor en lugar de hacerlo con frustración y aspereza. Podemos decir lo que el Señor desee que digamos. Podemos eliminar la aspereza de nuestras palabras y el tono de voz. Podemos edificar a otros en lugar de destrozarlos. En cierta ocasión acompañé al elder Jeffrey Holland a reorganizar una presidencia de Estaca. Cuando entramos al hotel, reconoció a la recepcionista y le preguntó, ¿cómo está su agradable novio? Ella respondió, terminamos la relación hace unas semanas. Bueno, ya encontrará otro y será mejor. Ella sonrió y nos retiramos. Al siguiente día vi cómo felicitaba a los miembros y a los líderes uno tras otro. Lo hacía con tal naturalidad que todos los que saludábamos sentían mejor consigo mismo y con la vida, solo porque Él los edificó. Todos podemos hacer esto. Si el Salvador estuviera aquí, Él fortalecería a todos en su camino, tal como lo hizo cuando estuvo en la tierra. Todos podemos decir lo que Él desea que digamos. Cuando alguien me pregunta qué siento al servir con las autoridades generales, lo primero que me viene a la mente es el amor que siento cuando estoy con ellos. Uno puede pensar que estar en el estrado en el centro de conferencia es intimidante porque la primera presidencia y el quórum de los 12 están sentados a espalda de uno cuando habla. Pero me hacen sentir, de alguna manera, la confianza que en realidad puedo hacerlo. En cuanto uno termina de hablar, los dos extienden su mano y le agradecen la contribución a la reunión cuando uno se dirige de nuevo a su lugar. La primera vez que esto sucedió, me sorprendió. No esperaba que fueran tan expresivos, pero lo son. Edifican a todos en su camino, igual que lo hizo el Salvador. Esto es característico del presidente Monson. El presidente Monson demuestra su amor a todos. Después de las sesiones de la conferencia,

0: conferencia de octubre, el presidente Monzo vio a un jovencito saludándolo de lejos. Se inclinó sobre la barandilla y le indicó que se acercara. Le extendió la mano y lo saludó. El jovencito estaba comprensiblemente emocionado. En otra ocasión, después de un evento en el centro de conferencias, el presidente Monson se detuvo para saludar a tantos jóvenes como le fuera posible. Caminó hacia el escenario y se acercó a un grupo de jóvenes discapacitados. Aún cuando estos jóvenes no podían responder verbalmente al presidente Monson, las sonrisas en sus rostros mostraban cuánto apreciaban sus cordiales saludos. Si tratamos de llegar a otros, entonces nuestra capacidad de hacerlo mejor aumenta. Este es uno de los mejores indicadores que hemos entregado nuestra voluntad a Dios. Así podremos decir lo que el Señor desea que digamos. También podremos hacer lo que Él desea que se haga. En ocasiones las acciones importan más que las palabras. Cuando criábamos a nuestra familia, mi esposa contrajo una grave infección y la tuvieron que hospitalizar. Yo intentaba proveer para mi familia y cuidar de 5 pequeños mientras ella se recuperaba. No tuve que trabajar mucho para cuidarlo. La comida llegaba a nuestra puerta día tras día. Tanta, de hecho, que no podíamos comerla toda. Así que puse esta comida en el congelador hasta que se llenó. Estos actos pueden parecer pequeños comparados con algunos actos de servicio compasivo, pero les diré que esa comida significó mucho. Me rescató. Mi esposa estaba débil y yo me sentía desalentado, pero solo tenía que abrir el congelador y ver lo que había para comer. Con cada comida que esos buenos miembros del barrio llevaron a nuestra casa, estaban entregando su voluntad a Dios. Estaban haciendo lo que Él deseaba que hicieran. Esos miembros del barrio tenían buenos motivos para ayudar a una familia con necesidad, pero es posible hacer algo bueno con un motivo equivocado. Entonces, como lo enseñan las Escrituras, lo bueno que hagamos es en realidad contado como malo, porque nuestro corazón estaba equivocado. Hicimos lo bueno, pero lo hicimos de mala gana. Así que los deseos lo son todo. Necesitamos creer lo que Dios quiere. Necesitamos decir lo que Él quiere que se diga porque queremos decir lo que Él quiere que se diga. Necesitamos hacer lo que Él quiere que se haga porque queremos hacer lo que Él quiere que se haga. Y necesitamos ser testigos del Hijo amado de Dios porque queremos ser testigos. Entonces sabremos que estamos dando de toda nuestra alma a Él. Ni una sola parte de nosotros desea hacer lo contrario a su voluntad. Decir y hacer lo correcto se vuelve más fácil al hacer promesas al Señor. Los convenios juegan un papel fundamental en el desarrollo de la voluntad. Cuando nos bautizamos, hacemos convenio de tomar el nombre del Señor sobre nosotros, hacer lo que Él desea que hagamos. Entonces, cada domingo renovamos ese convenio. Testificamos a nuestro Padre Celestial que seguimos dispuestos a tomar el nombre del Señor sobre nosotros y recordarlo y guardar sus mandamientos. Cada vez que tomamos el pan o bebemos el agua dignamente, estamos entregando nuestra voluntad a Él. Estamos diciendo, seré un testigo ante el mundo del Hijo amado de Dios. Cuando somos sellados en el templo a nuestro compañero eterno, hacemos convenios que fortalecen nuestra voluntad. Podemos sentir el poder fortalecedor de la expiación cada vez que entramos a la casa de Dios. Es ahí donde hacemos convenios de consagrarnos al Señor. Es por esto que Elder Maxwell dijo, no esperen demasiado para buscar al altar ni para comenzar a depositar en él la ofrenda de su voluntad. Tal vez hablaban con metáforas, pero creo que también estaba hablando claramente de cómo podemos entregar nuestra voluntad a Dios al hacer y guardar los convenios hechos con Él. Así que hacemos todo lo que podemos para entregarnos a Él, nuestro corazón, nuestra voluntad, nuestra alma. Cuanto más sigamos este camino, más nos bendecirá el Señor con su amor. Y al sentir más su amor, sabremos con certeza que tendremos éxito al entregarle nuestra voluntad. Espero que aprendamos algo esta noche que nos ayude a hacer realidad la bendición del Elder Nelson, que la voluntad de Dios puede hacerse por nosotros y por medio de nosotros. Cuando pregunté a mis amigos lo que habían aprendido, ellos dijeron,
1: creo que juntaba el albedrío y entregar mi voluntad a Dios. Y esto me ha ayudado a verlas como dos cosas diferentes. Siento que hago cosas buenas, pero ahora me hace ir y purificar los motivos para poder llegar a hacer lo que Él quiere que sea.
2: Me encanta relacionar las cosas. Pienso, bueno, esto está pasando en mi vida, o esto es lo que he estado estudiando, o esa persona dijo eso.
1: No importa cuáles sean los desafíos, solo debemos entregarnos más a Dios. Como dijo el presidente Irene, por más difíciles que hoy les parezcan las cosas, estarán mejor al día siguiente si nosotros elegimos servir a Dios hoy mismo. Entregar nuestro corazón y voluntad a Dios, lo primero que Él hace es santificarlo. No es como si le entregáramos nuestro corazón a Dios y Él lo pone en un costal y dice, sí, otro corazón para mí. Lo toma y lo santifica. Lo prueba y nos lo devuelve y dice, ahora úsalo y haz cosas grandes. Yo nunca había pensado en lo que sucede cuando se lo das a Él. Pensaba que era como el final.
2: Sé que no sé todo y parece que entre más aprendo, soy más consciente de lo mucho que no sé. Pero sí sé que Dios vive y creo que hoy fue una confirmación de eso, que Él es consciente y está anheloso y esperando y desea bendecir a sus hijos. Y eso somos nosotros. Hace como 3 días recibí una bendición del sacerdocio por algo que me va a suceder. Algo se dijo en mi bendición acerca de que necesitaba confiar más en Dios y entregarle mi voluntad. Por alguna razón, durante la bendición sentí que debía estudiar algo específicamente y conocer más profundamente el significado. ¿Cómo cambian las cosas que hago cada día y cómo someterme completamente a Él?
0: Así que dar nuestra voluntad al Señor es algo que hacemos todos los días. No es un hecho aislado, no es el fin, sino el principio. Podemos decir lo que Él quiere que se diga. Podemos hacer lo que Él desea que se haga. Podemos ser testigos ante el mundo del Hijo amado de Dios. Todo porque deseamos hacer estas cosas. Cuando este cambio ocurre en el corazón, nuestra gratitud por la expiación aumenta tanto que somos fortalecidos continuamente. Alma dijo, si habéis sentido el deseo de cantar la canción del amor que redime, quisiera preguntaros, ¿podéis sentir esto ahora? La canción del amor que redime es un canto de regocijo en la expiación de Jesucristo. No es necesariamente un canto con notas y letras. Es un canto de sentimientos. Las palabras que usamos para expresar nuestra gratitud cuando deseamos cantar la canción del amor que redime cambian siempre, dependiendo de las bendiciones específicas que recibamos. Pero este sentimiento de gratitud por el Salvador es como un canto y se puede cantar una y otra vez en nuestro corazón, cada vez que pensemos en cómo el Salvador nos salvó de todo aquello que nos puede derribar. Es por eso que Alma nos pregunta si podemos cantarla. Ahora es el momento que importa. Si nos regocijamos en la expiación de Jesucristo ahora mismo, nuestro corazón está bien. Estamos entregando nuestra voluntad a Él y Él fortalece nuestra voluntad. Si nos atraen las cosas del mundo, nuestro corazón no está bien y nuestra voluntad no se fortalece. En la última parte del Libro de Mormón, los nefitas, que habían sido un pueblo justo, se alejaron del Señor. Comenzaron a jactarse de su propia fortaleza en lugar de regocijarse en la fortaleza del Señor. Ellos se rebelaron obstinadamente contra Dios. ¿Y qué les sucedió? Fueron abandonados a su propia fuerza, al punto que perdieron todo. No queremos hacer eso. Sabemos que no podemos hacer nada solos en esta vida. No podemos. Necesitamos la ayuda del Señor. Necesitamos la ayuda de otros. Sencillamente no podemos confiar en nuestras propias fuerzas. Los brazos extendidos del Señor nos invitan a ser fortalecidos por Él, de manera que no seamos abandonados a nuestra propia fuerza. Sé que podemos aceptar su invitación para venir y ser fortalecidos, venir y ser perdonados, venir y sentir su infinito amor. Luego, con un corazón regocijante, podremos cantar el canto de amor que redime, no solo de vez en cuando, lo cantaremos siempre. Cuando sintamos la fuerza para hacer algo difícil, cantaremos ese canto en nuestro corazón. Cuando permitamos que la verdad llegue a nosotros y engrandezca nuestra alma, cantaremos ese canto. Cuando nos sintamos perdonados, cantaremos ese canto. Y cuando sintamos su amor, cantaremos ese canto. Cada vez que lo cantemos, estaremos entregando nuestra voluntad a Él, el único don que tenemos para darle. No solamente aceptará este don, lo expandirá y acrecentará. Él hará que nos sintamos más capaces, aumentará nuestra capacidad de amar y ser amados, nos sacará de la oscuridad a la luz, nos sanará y ayudará de tal manera que nos permitirá perdonar y ser perdonados. Testifico que Él es nuestro Salvador y Redentor. Testifico que su Padre nos ama tanto que lo envió a la tierra para vivir y morir por nosotros. Sé que esta es su iglesia. Sé que su profeta viviente, el presidente Thomas Monson, comprende las necesidades de los miembros de la iglesia y sabe cómo ayudarnos a encontrar el camino de regreso a casa. En el nombre de Jesucristo. Amén.

Nuestro amado Padre Celestial, estamos tan agradecidos por la oportunidad que nos has dado de reunirnos como hermanos y hermanas y como tus hijos para escuchar tu palabra y sentir tu espíritu. Estamos agradecidos porque pudimos sentir el espíritu. Gracias por los oradores y por el espíritu que han traído. Ayúdanos, Padre, al enfrentar dificultades y desafíos. Ayúdanos a andar por la fe y tener plena confianza en ti, que podamos someter nuestra voluntad a ti y tener fe para acercarnos más a ti. Padre, estamos agradecidos por nuestro hermano Jesucristo, por su ejemplo. Ayúdanos a seguir su ejemplo y seguir su camino. Padre Celestial, al partir en este momento, te rogamos que nos guíes con tu espíritu para hallar aquellas personas con quienes debemos compartir el Evangelio, que compartamos estas verdades. Bendícenos con tu espíritu, en el nombre de Jesucristo. Amén.

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2: My dear brethren of the priesthood.
3: Mis estimados hermanos del sacerdocio, aunque en esta ocasión dirijo la palabra a todos, me gustaría hablarles en especial a los jóvenes. Me propongo instruirlos y advertirlos de los peligros por venir, pero también deseo expresar el amor y la gran confianza que tengo a los de la nueva generación. En mis años mozos, serví en una misión al Brasil, lo cual resultó ser una extraordinaria experiencia. Una de las maravillas del mundo que se encuentra en ese gran país son las cataratas del Iguazú. Durante la temporada de inundaciones, los millones de litros que caen en cascada al precipicio constituyen una cantidad de agua que se derrama sin comparación en todo el mundo. La parte de las cataratas en que la cascada es más fuerte se llama la Garganta del Diablo. Justo antes de que el agua caiga vertiginosamente en la Garganta del Diablo, un peñascal se eleva por sobre la corriente. Hace algunos años, personas imprudentes llevaban pasajeros hasta los peñascos a pararse sobre las rocas y ver el interior de la Garganta del Diablo. El agua que fluye en la parte superior de las cataratas suele ser calma y de lento fluir, parte de un ambiente tranquilo en que solo se puede adivinar el peligro que acecha a pocos metros gracias al rugir de las aguas que se precipitan por la gorja. Era posible que una corriente repentina lanzase la canoa a las aguas rápidas, impulsándola sobre el acantilado y haciéndola caer en la Garganta del Diablo. Los insensatos que salían de las canoas y se ponían de pie sobre el húmedo peñascal fácilmente podrían verse lanzados en el abismo. Soy consciente de que algunos de ustedes se consideran muy temerarios, dispuestos a aceptar prácticamente cualquier reto, pero algunos los conducirán de manera inevitable a la Garganta del Diablo. El único curso seguro consiste en mantenerse lejos de los peligros de dichas cataratas. En las palabras de advertencia del presidente George Albert Smith, si cruzan la línea al lado que pertenece al diablo, aun cuando sea apenas 1 o 2 centímetros, estarán bajo el dominio del tentador, y si éste logra el éxito, no podrán pensar ni razonar debidamente porque habrán perdido el Espíritu del Señor. Es posible que algunos de ustedes, jóvenes, permitan a otros que les fijen las normas y lo defiendan diciendo, ¿quién dijo que no se debe hacer esto o aquello? Son tantos los matices de lo bueno y lo malo que depende de cada uno averiguar dónde está trazada la línea. Les insto a que, si tienen la más mínima duda sobre si su conducta está bien o mal, no procedan con ella. Cada uno de nosotros tiene el albedrío moral y el don del Espíritu Santo, el cual nos agudizará la comprensión de lo que está bien y lo que está mal, de lo que es verdadero y lo que es falso. Si bien los profetas de Dios nos enseñan la palabra de Él, no tienen que detallar cada jota y cada tilde aceptables del comportamiento humano. Si nos esforzamos por evitar no solo el mal, sino también la apariencia del mal, actuaremos por nosotros mismos y no se actuará sobre nosotros. El diablo nos presenta cosas seductoras y atractivas que brillan como llamando a lo sensual de nuestra naturaleza. Él presenta un mensaje que aparenta ser razonable y justificable. Lo hace con una voz suave y enigmática, ya que, si lo hiciera con una voz áspera o desagradable, nadie la escucharía ni caería en su seducción. He aquí algunos de los mensajes más atrayentes de Satanás. Todo el mundo lo hace. Si no le hace daño a nadie, está bien. Si no es dañino, es bueno. Hay que hacerlo porque está de moda. Satanás es el más grande imitador, engañador por excelencia, archifingidor, falsificador máximo en la historia del mundo. Se mete en nuestras vidas como ladrón en la noche, disfrazado con tal perfección que es difícil reconocer su presencia y sus métodos. Es un lobo rapaz vestido de oveja. En el mundo siempre han existido dos fuerzas, el bien y el mal, que están trabadas en oposición aún desde antes de la creación del mundo. Cada uno de nosotros se encuentra atrapado en el tira y afloje de dichas fuerzas enemigas. Para decirlo de forma simple, lo bueno viene de Dios y lo malo del diablo. No se puede estar de ambos lados y experimentar la verdadera felicidad. Hay quienes lo han intentado, pero a la larga todos han fracasado. Si existe cualquier hombre joven que crea que puede estar de ambos lados, se engaña a sí mismo. El asunto no es así, ni lo ha sido, ni lo será. Mis estimados amiguitos, hay otra verdad que deben aprender. Todo tiene su precio. Nada se obtiene gratuitamente. Se debe pagar un precio por el éxito, la realización, los logros y el gozo. Pero si no se paga el precio del éxito, se paga el precio del fracaso. Para poder encontrar la dicha, se requiere preparación, trabajo, estudio y servicio. Mientras que, si se obra con desobediencia y falta de preparación, se paga un precio terrible. Como poseedores del sacerdocio de la Iglesia, se nos hace necesario pagar el precio de llevar vidas distintas a las del mundo. Somos los poseedores y guardianes de este poder que sirve para repeler el poder de Satanás en la tierra. De todo corazón, les ruego que nos ayuden a hacer retroceder al mundo. Debemos mantenernos firmes contra el viento. A veces, no nos queda más que ser poco populares y decir, no está bien. Todos deseamos saber quiénes somos y qué lugar nos corresponde. Algunos de ustedes intentan descubrir su identidad al diferenciarse de sus padres y de sus familias. Tal como nuestro ADN y nuestras huellas dactilares lo indican, Dios nos creó de modo tal que cada cual es diferente a todos los demás. Así que no tienen que esforzarse por encontrar una identidad propia porque ya la tienen. Algunos jóvenes desean rebelarse contra las imposiciones. A algunos no les parece popular obedecer a los padres o seguir el consejo de un obispo. El obispo Richard C. Edgley relató una experiencia que tuvo cuando niño referente a las consecuencias del descuido y la desobediencia. Cuando yo era niño, nuestro garaje y el de los vecinos quedaban como a metro y medio de distancia. El garaje del vecino era tan viejo que algunas tablas estaban quebradas. De vez en cuando, me trepaba al techo de nuestro garaje y jugaba a saltar del techo de un garaje al otro. Mi padre me había dicho que no lo hiciera, pero no le hice caso. Una vez, salté de nuestro garaje al del vecino, perforando el techo y haciéndome unas raspaduras bastante feas en la espalda y las piernas. Como había sido desobediente, tomé la tonta decisión de no contarle a nadie que me había lastimado. Me metí en mi casa, me lavé las raspaduras y los rasguños lo mejor que pude, pero no llegaba a las lesiones en la espalda, ni para ponerme el antiséptico ni para lavarlas. Llevé la carga del dolor, del miedo a la infección y de la culpa por varios días hasta que me curé. Eso dijo el obispo. Como dijo otra persona en cierta ocasión, una de las mejores cosas que hay es ser varón. No requiere experiencia, pero se lo debe practicar bastante para que salga bien. Algunos de ustedes pueden haber caído en el engaño de pensar que iban a hallar diversión al meterse en drogas, alcohol, pornografía o sexo ilícito. Les advierto que esas seducciones son tan resbaladizas y peligrosas como los peñascos junto a la garganta del diablo, y que solo los guiarán al territorio de Satanás. La escapatoria de ese tipo de peligros es difícil y les dejará lesiones mucho peores que algunos raspones y rasguños. Jóvenes, tienen que labrar sus destinos eternos en una época interesante. Seguirá habiendo descubrimientos científicos e inventos que harán que la vida de muchos sea más cómoda y fácil. No cabe duda que la ciencia médica descubrirá nuevos tratamientos y curas. Por otra parte, probablemente también aumenten las influencias mundanas del diablo, y una cantidad incluso mayor de personas estará propensa a caer en las seducciones e invitaciones de Satán. Ustedes, jóvenes, tendrán la necesidad de ser más fuertes espiritual y moralmente para lograr vencer las tentaciones del mundo. Tal vez por esa razón es que se han reservado espíritus tan especiales para esta época. Me parece que en el futuro la oposición de Satanás será más sutil y enconada. Aunque en cierto modo será más directa, se encubrirá de mayor sutileza y astucia, por lo que necesitaremos más espiritualidad para percibir todas las manifestaciones del mal y más fuerza para resistirlas. Hoy por hoy, muchos países enfrentan el peligro del terrorismo, y si bien la guerra presenta peligros a la integridad física de la persona, también los presenta a su integridad moral. Los que hemos hecho el servicio militar durante épocas de guerra tuvimos la experiencia de ser desarraigados del hogar y la familia, de las amistades edificantes y de la iglesia organizada. Levanto mi voz en amonestación a quienes actualmente sirven en las Fuerzas Armadas o que servirán, para que sepan que hay peligro en tales situaciones, ya que nos pueden llevar a las fauces mismas de la garganta del diablo. Enfrentarán situaciones en las que formarán parte de un grupo sin la opción de escoger quienes les acompañan. Lo que sí pueden escoger son las normas. En las Fuerzas Armadas, uno forma parte de un equipo cuya fortaleza se desprende de la unión de sus integrantes. Se debe ser leal a los demás miembros de la unidad, porque el que está a nuestro lado puede ser el que nos salve el día de mañana. Eso no quiere decir que tengamos que bajar nuestras normas morales. En toda relación humana deben haber una o dos personas dispuestas a ponerse de pie y decir: lo que estamos haciendo está mal. Ello requiere valentía moral. La Iglesia hace poco volvió a publicar la edición militar de Principios del Evangelio para los miembros que prestan servicio en las Fuerzas Armadas de todo el mundo. De momento solo se lo ha publicado en inglés, pero se lo traducirá a otros idiomas. Esta excelente publicación contiene instrucciones sobre las actividades de la Iglesia, el uso del garment en el servicio militar, las ordenanzas y bendiciones del sacerdocio, los temas del Evangelio y algunos himnos. Los que servimos en las Fuerzas Armadas durante la Segunda Guerra Mundial teníamos una publicación semejante que me resultó invalorable. Existe un proceso constante de cernir que nos trae al recuerdo de la parábola del trigo y la cizaña. En dicha parábola, el Señor dijo: el reino de los cielos es semejante a un hombre que sembró buena semilla en su campo, pero mientras dormía, vino el enemigo y sembró cizaña entre el trigo, de tal modo que cuando brotó el trigo vino acompañado de mala hierba. Los empleados del hombre, que no entendían cómo había surgido mala hierba en el campo, le pidieron permiso para ir a arrancarla. El dueño del campo se negó, porque al sacar la mala hierba se arranca también el grano. En vez, aconsejó que se permitiera que la mala hierba y el grano creciesen juntos hasta el momento de la cosecha, en el que el grano se iba a guardar en un sitio distinto a la mala hierba. Los discípulos de Jesús le pidieron que interpretara la parábola, Y él respondió, el que siembra la buena semilla es el Hijo del Hombre. El campo es el mundo. La buena semilla son los hijos del reino y la cizaña son los hijos del malo. El enemigo que la sembró es el diablo. La siega es el fin del mundo y los segadores son los ángeles. De manera que, así como se arranca la cizaña y se quema en el fuego, así será en el fin del mundo. Esta parábola confirma la declaración de Alma que ahora repito. Todo lo que es bueno viene de Dios, y todo lo que es malo del diablo procede. Hermanos, vivimos en una época de desafíos, y ha llegado la hora de que nos yergamos firmes al cumplir con las responsabilidades que tenemos para con nuestra familia y como poseedores del sacerdocio. No seamos como la onda del mar que es arrastrada por el viento y echada de una parte a otra. Avancemos en fe, sin miedo alguno, excepto el de andar demasiado cerca de la garganta del diablo. Nos veremos fortalecidos y seremos preservados si seguimos los consejos del presidente Hinckley que nos guía. Tengo un testimonio especial de que él es nuestro profeta vidente y revelador, el vocero de Dios en la tierra. Ruego que las bendiciones de Dios nos acompañen a todos. En el nombre de Jesucristo. Amén.
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4: ¿Cómo fortalecer mi relación con el Padre Celestial y Jesucristo? Establecer una relación más estrecha con ellos siempre me pareció abstracto, hasta que intenté algo nuevo. Por Shaquille Worley Herbert, Revistas de la Iglesia. Cuantos más años tengo, más me doy cuenta de cuánto dependo de las relaciones interpersonales, relaciones con amigos, con familiares y hasta con los repartidores que nunca fallan en entregarme mis últimos pedidos en línea. Benditos sean. Y durante años, yo sabía que el consejo frecuente de nuestros líderes de la Iglesia con respecto a establecer una relación con el Padre Celestial y con el Salvador era verdadero e importante. Sin embargo, no podía descubrir cómo hacerlo. Las relaciones terrenales con mis amigos y mi familia incluían tener conversaciones, compartir chistes privados y pasar tiempo juntos. Así que la idea de tener una relación personal con mi Padre Celestial y Jesucristo, quienes no están físicamente presentes, siempre me pareció muy abstracta. No obstante, mientras meditaba, me di cuenta de que la relación de todas las personas con el Padre Celestial y Jesucristo es personal y única. ¿Qué sucedería si aplicara algunas cosas que me han ayudado a desarrollar relaciones estrechas con mis seres queridos aquí en la Tierra a mi relación con ellos? Esa idea fue la chispa que necesitaba. Decidí ponerla a prueba y reevaluar mi relación con ellos después de 10 días. 10 maneras de fortalecer las relaciones. Mientras reflexionaba sobre las formas de acercarme al Padre Celestial y al Salvador, investigué 10 consejos básicos sobre relaciones interpersonales que a menudo dan los profesionales y los combiné con consejos proféticos para darles un enfoque espiritual. Los 10 consejos son: 1. Comunícate con sinceridad en voz alta y con verdadera intención por medio de la oración. 2. Aprende a escuchar. 3. Demuéstrales agradecimiento. 4. Haz sacrificios por ellos. 5. Aprende acerca de ellos. 6. Pasa tiempo de calidad con ellos. 7. Presta servicio junto a ellos. 8. Demuéstrales confianza y compromiso. 9. Reconoce cuando te equivocas. 10. Aprende de qué manera ellos te demuestran amor. Para comenzar, Decidí aprender sobre mi Padre Celestial y el Salvador, pasar tiempo de calidad con ellos y aprender de qué forma ellos me ofrecían amor. 1. Aprender acerca de ellos. Para aprender más de ellos, me centré en estudiar los rasgos de su personalidad. Estudié el Cristo viviente, relatos de milagros en el Libro de Mormón y discursos de la Conferencia General. Además, miré los videos de la Biblia y del Libro de Mormón que produjo la Iglesia para tener una perspectiva visual de los atributos del Salvador y de cómo Él enseñaba y se relacionaba con los demás. Uno de los atributos del Salvador que estudié fue su disposición a hacer la voluntad del Padre. No puedo imaginar que alguien esté dispuesto a sufrir y morir por todos los errores, pesares, pecados y dolor que todos afrontaríamos cuando esa persona no hizo nada malo. Sin embargo, alguien estuvo dispuesto a hacerlo. Él estuvo dispuesto. Yo siempre había tenido fe en él, pero el meditar sobre su amor y disposición a renunciar a su vida por mí profundizó mi fe, mi gratitud y mi propia disposición a seguirlo. Y su valor me inspiró a seguir avanzando con fe y esperanza, aun cuando a veces afrontase ansiedad y miedo a lo desconocido. Luego me centré en el carácter del Padre Celestial. He lidiado con el perfeccionismo la mayor parte de mi vida y solía imaginarlo a él como una figura enojada cuando yo lo desilusionaba con mis debilidades y equivocaciones. Sin embargo, al estudiar más sobre su naturaleza, he aprendido que él no es un ser despiadado, sino que es paciente, bondadoso y amoroso. Siempre está dispuesto a perdonarme. Él es mi mayor apoyo. Comprendí que Él realmente es mi Padre y yo soy su hija divina. Él me ama completamente y tan solo desea que yo regrese. Aprender acerca de la naturaleza del Padre Celestial y de Jesucristo cambió toda mi percepción de lo que ellos sienten por mí y de cuán presentes en realidad están en mi vida. Comprendí que ellos no son extraños para mí. Los conozco desde el principio y ellos siempre me han conocido. 2. Pasar tiempo con ellos. Tal como apartaría tiempo para visitar a un amigo, pasé tiempo con el Padre Celestial y el Salvador todos los días. Ofrecí oraciones sinceras en voz alta y dediqué tiempo a escuchar. Toqué mis himnos favoritos y reflexioné sobre ellos. Medité. Y debido a que los templos estaban cerrados por causa del COVID-19, hice caminatas tranquilas. Por lo general, escucho un podcast o un audiolibro cuando salgo a caminar, pero durante esas caminatas me desconecté del mundo. Decidí escucharlos a ellos. Eso me ayudó a conectarme con el Espíritu y a reconocer los intrincados detalles del mundo y mi propósito, y meditar al respecto. Me di cuenta de cuánta consideración el Padre Celestial y el Salvador habían puesto en sus creaciones, entre ellas yo. Sentí que mucho poder espiritual procedía de ese apacible tiempo de calidad que yo pasaba con mi Padre Celestial y el Salvador. Reconocí mis bendiciones, hallé una mayor gratitud por la vida en general, recibí más seguridad en mis decisiones y pude sentir que su serena fortaleza me sostenía. Al igual que con cualquier otra relación, el dar prioridad a compartir tiempo de calidad nos acercó mucho. 3. Reconocer de qué modo ellos me demuestran amor. Todos recibimos amor de ciertas maneras. Pensé en cómo otras personas me habían expresado amor y qué me ha afectado más a lo largo de los años, y me di cuenta de que siempre me he sentido más amada por medio de las palabras significativas de otras personas. Cuando me di cuenta de eso, también comprendí que en mi caso, las respuestas más profundas a mis oraciones o el mayor consuelo del Padre Celestial o el Salvador siempre han sido mediante palabras. Ya sea que dichas palabras vinieran de alguien que se sintió inspirado a hablarme, por medio de verdades de las Escrituras, mediante libros o a través de citas de profetas y apóstoles. Las palabras siempre han llenado mi alma y me han dado consuelo más que ninguna otra cosa. Pensé, además, en cómo ellos me ofrecen amor por otros medios, como mediante mis seres queridos, desconocidos y hasta agradables coincidencias y misericordias. Me conmoví hasta las lágrimas cuando reconocí que ellos me demuestran amor de tantas maneras, pero en especial del modo en que yo mejor lo recibo. Ellos realmente nos conocen y saben cómo llegar a nosotros de un modo personal y eficaz. Nosotros también podemos demostrarles amor de las mejores maneras que sepamos, al compartir el Evangelio, seguirlos y servir a los demás. Si necesitas ayuda para descubrir cómo ellos te demuestran amor, pídele al Padre Celestial que te ayude a reconocerlo. Él te lo demostrará. Establecer relaciones reales. Esta experiencia me ayudó a vislumbrar cuánta fortaleza espiritual puedo obtener al darle prioridad a mi relación con el Padre Celestial y el Salvador. Pienso seguir utilizando estos consejos sobre las relaciones. Ahora realmente veo que mi relación con ellos es real, poderosa, preciada y eterna. Ellos no son intangibles, como alguna vez pensé. Están con nosotros, están en los detalles, están prestos para derramar sobre nosotros fortaleza, consuelo, sabiduría, guía y paz, en especial cuando apartamos tiempo para ellos en nuestra vida. Prueba tus propios métodos para acercarte más a ellos y observa lo que sucede. Puedo testificar que, cuando damos prioridad a estas relaciones vitales y los seguimos a ellos, podemos tener acceso a la influencia sanadora del Salvador, seguir adelante con fe y hallar más confianza y gozo. Sé que eso ha ocurrido conmigo.
5: Esta galleta de hojaldre y pistachos es un regalo de agradecimiento. La hizo la familia Cadado, que durante décadas fue propietaria de 3 pastelerías en Damasco. Cuando estalló la guerra, un bloqueo impidió que alimentos y suministros llegaran a su ciudad y empezaron a pasar hambre. En lo peor de esa desesperada situación, Latter-day Saint Charities y algunos valientes trabajadores de Rahma Worldwide comenzaron a servir una comida caliente junto con leche para los niños pequeños. Después de una época difícil, la familia retomó su vida, así como su pastelería, en un nuevo país. Hace poco, llegó a las oficinas de la iglesia una caja de galletas con el siguiente mensaje. Durante más de 2 meses nos las arreglamos para obtener alimentos de la cocina Rahma Latter-day Saints. Sin eso hubiéramos muerto de hambre. Por favor, acepten este pequeño símbolo de gratitud. Pido a Dios Todopoderoso que los bendiga en todo lo que hacen. Una galleta de gratitud y reconocimiento, y es para ustedes. Para todos los que oraron después de ver una historia en las noticias, los que se ofrecieron como voluntarios cuando no resultaba conveniente, o que donaron al fondo humanitario confiando que serviría para algo bueno, gracias. La Iglesia de Jesucristo está bajo mandato divino de cuidar de los pobres. Es uno de los pilares de la obra de salvación y exaltación. Lo que era verdad en los días de Alma también lo es para nosotros. Y así, en sus prósperas circunstancias, no desatendían a ninguno que estuviese desnudo o hambriento, sediento o enfermo, o que no hubiese sido nutrido, y no ponían el corazón en las riquezas. Por consiguiente, eran generosos con todos, ora ancianos, jóvenes, esclavos o libres, varones o mujeres, pertenecieran o no a la Iglesia, sin hacer distinción de personas si estaban necesitadas. La Iglesia responde de muchas maneras a este mandato. Por ejemplo, la administración que realizamos en la Sociedad de Socorro, los quórums de sacerdocio y las clases, el ayuno y el uso de las ofrendas de ayuno, las granjas y las plantas de envasado, los centros de bienvenida para migrantes, los programas de ayuda para personas encarceladas, la labor humanitaria de la Iglesia y la aplicación Just Serve, que pone en contacto a los voluntarios con las oportunidades de servicio. Todos esos recursos, organizados por medio del sacerdocio, hacen que cada aportación tenga un gran impacto y magnifican las cosas que hacemos como discípulos de Jesucristo. Los profetas son responsables de todo el mundo y no solo de los miembros de la Iglesia. Conozco por experiencia propia que la primera presidencia asume esa responsabilidad con devoción. A medida que las necesidades aumentan, nos han pedido que aumentemos de manera considerable nuestro compromiso humanitario. A ellos les importan tanto las grandes tendencias como los pequeños detalles. Hace poco les mostramos una de las batas protectoras que Beehive Clothing confeccionó para su uso en los hospitales durante la pandemia. Como médico, el presidente Nelson manifestó gran interés. No solo quiso verla, quiso probársela, revisar los puños, el largo y el modo en que se ataba la espalda. Luego nos dijo con emoción en la voz, cuando se reúnan con las personas durante sus asignaciones, denle las gracias por sus ayunos, ofrendas y suministración en el nombre del Señor. A petición del presidente Nelson, paso a darles un informe del modo en que la Iglesia de Jesucristo está respondiendo a los huracanes, terremotos, desplazamiento de refugiados e incluso la pandemia, gracias a la bondad de los santos de los últimos días y de muchos amigos. Aunque los más de 1.500 proyectos relacionados con el COVID-19 fueron ciertamente el foco principal de la ayuda de la Iglesia durante los últimos 18 meses, también se respondió a 933 desastres naturales y crisis de refugiados en 108 países. Las estadísticas no reflejan toda la realidad. Permítanme compartir 4 breves ejemplos que ilustran una pequeña parte de lo que se está haciendo. Dikie Mpudiyi es una joven sudafricana de 16 años que perdió a sus padres y se quedó a cargo de 3 hermanos pequeños. Siempre fue difícil encontrar comida, pero las cuarentenas y la escasez de suministros a causa del COVID hicieron que fuera casi imposible. Pasaban hambre y subsistían gracias a la generosidad de sus vecinos. En agosto de 2020, Dikie se sorprendió cuando alguien llamó a la puerta. Al abrir, vio a 2 desconocidos. Un representante de la Iglesia de la oficina del área en Johannesburgo y un funcionario del Departamento de Desarrollo Social de Sudáfrica. Las 2 organizaciones se habían unido para llevar alimentos a familias necesitadas. Y Dikie sintió un tremendo alivio al ver la cantidad de harina de maíz y alimentos que se compraron con fondos humanitarios de la Iglesia y que la ayudaría a mantener a su familia hasta que llegara el paquete de ayuda del gobierno. La historia de Dikie es una de entre muchas experiencias que han tenido lugar en todo el mundo durante la pandemia del COVID, gracias a sus contribuciones consagradas. Todos hemos visto las imágenes en las noticias de miles de evacuados saliendo de Afganistán. Muchos llegaron a bases aéreas o centros provisionales en Qatar, Estados Unidos, Alemania y España antes de continuar hacia su destino final. Sus necesidades eran inmediatas y la Iglesia respondió con suministros y voluntarios. En la base aérea de Ramstein, en Alemania, la Iglesia donó pañales, fórmula, alimentos y calzado. Algunas hermanas de la Sociedad de Socorro se dieron cuenta de que muchas mujeres afganas usaban las camisas de sus esposos para cubrirse la cabeza, porque en medio de la confusión en el aeropuerto de Kabul les habían arrancado sus pañuelos tradicionales. En un acto de amistad que traspasa cualquier barrera religiosa o cultural, las hermanas del barrio Ramstein 1 cosieron las tradicionales prendas musulmanas para las mujeres afganas. La hermana Bethany Halls dijo, nos dimos cuenta que necesitaban ropa de oración y cosimos para que pudieran orar tranquilamente. En medio del ejemplo, el siguiente ejemplo demuestra que no importa ni la edad ni la riqueza para ser un instrumento para el bien. La joven Marie Jujac es de la rama Cabayón en Haití. Su casa fue uno de los miles de edificios que se derrumbaron durante el devastador terremoto del mes de agosto. Es casi imposible imaginar la desesperación de perder su hogar. Pero en lugar de entregarse a la desesperación, Jaju increíblemente pensó en los demás. Vio a una anciana en apuros y comenzó a cuidar de ella. Ayudó a quitar los escombros. A pesar del agotamiento físico, se unió a otros miembros de la Iglesia para distribuir alimentos y estuches de higiene. La historia de Jaju es solo uno de los muchos y poderosos ejemplos de servicio que llevan a cabo los jóvenes y jóvenes adultos que se esfuerzan en seguir el ejemplo de Jesucristo. Unas semanas antes del terremoto, otro grupo de jóvenes adultos prestaba servicio similar al otro lado del Atlántico. Las inundaciones que arrasaron parte de Europa en julio fueron las más graves en décadas. En Alemania, cuando las aguas retrocedieron, un comerciante de una ciudad a orillas de un río se quedó desolado al comprobar los daños. Ese humilde hombre, católico devoto, oró en oración para que Dios enviara a alguien que lo ayudara. A la mañana siguiente, el presidente Dan Hammond de la misión Alemania Frankfurt llegó a su calle con un pequeño grupo de misioneros que llevaban puestos los chalecos amarillos de manos que ayudan. El agua había subido hasta 3 metros en la tienda, dejando una gruesa capa de lodo. Los voluntarios limpiaron las paredes, quitaron la alfombra y el panel de yeso y lo amontonaron todo en la calle para que se lo llevaran. El comerciante trabajó con ellos durante horas, asombrado de que el Señor hubiera enviado a un grupo de sus siervos en respuesta a su oración y en menos de 24 horas. Hablando de las labores humanitarias de la Iglesia, el elder Jeffrey Holland señaló que Dios contesta las oraciones la mayor parte del tiempo mediante otras personas. Ruego que Él nos utilice. Ruego que seamos la respuesta a las oraciones de otras personas. Hermanos y hermanas, por medio de su ministerio, donaciones, tiempo y amor, han sido la respuesta a muchas oraciones y todavía hay tanto que hacer. Como miembros bautizados de la Iglesia, estamos bajo convenio de cuidar a los necesitados. Nuestros esfuerzos individuales no requieren dinero o viajar a lugares muy lejanos, requieren la guía del Espíritu Santo y un corazón dispuesto a decirle al Señor, como dijo el elder Ballard, heme aquí, envíame a mí. En Lucas capítulo 4 leemos que Jesús fue a Nazaret, donde se había criado, y se levantó en la sinagoga para leer. Eso sucedió al comienzo de su ministerio terrenal, y él citó un pasaje del libro de Isaías. «El Espíritu del Señor está sobre mí, por cuanto me ha ungido para dar buenas nuevas a los pobres, me ha enviado a sanar a los quebrantados de corazón, a pregonar la libertad a los cautivos y dar vista a los ciegos, a poner en libertad a los quebrantados, a predicar el año agradable del Señor. Hoy se ha cumplido esta escritura en vuestros oídos». Testifico que ese pasaje de las Escrituras se está cumpliendo en nuestros días. Testifico que Jesucristo ha venido para sanar a los quebrantados de corazón. Su Evangelio está para dar vista a los ciegos, su Iglesia para predicar libertad a los cautivos, y sus discípulos en todo el mundo se esfuerzan por poner en libertad a los quebrantados. Para concluir, permítanme repetir la pregunta que Jesús hizo a su apóstol Simón Pedro. Lo acabamos de escuchar. ¿Me amas? La esencia del Evangelio se encuentra en el modo en que respondemos a esa pregunta.

Se ha omitido el nombre. Cuando mi matrimonio se convirtió en una pesadilla, me di cuenta del poder del albedrío. Cuando tenía 23 años, fui sellada en el templo al hombre de mis sueños. No recuerdo un día más feliz en toda mi vida. Sin embargo, todo lo que siempre esperé para mi vida comenzó a desmoronarse a un ritmo vertiginoso. Mi esposo me maltrataba cada vez más, física y emocionalmente. Sentía confusión y dolor. No entendía por qué mi fidelidad no parecía marcar una diferencia en mi matrimonio. Había servido en una misión de tiempo completo, guardaba mis convenios, cumplía los mandamientos e incluso servía como obrera del templo. Pero sin importar cuánto tratara de acercarme más a Jesucristo, mi matrimonio solo se volvía más difícil. Al mirar atrás, me di cuenta de que aunque había considerado con espíritu de oración si debía casarme con mi esposo y tenía fe en que podríamos resolver los problemas, había hecho caso omiso de las señales de posibles dificultades que surgieron más adelante en nuestro matrimonio. Buscar respuestas. Después de 5 años de soledad y abuso, mi relación con el Padre Celestial y Jesucristo se estaba deteriorando. Las expectativas para mi vida estaban arruinadas e insatisfechas. Me sentía destrozada. Cuando se hizo evidente que mi esposo no estaba dispuesto a cambiar, comencé a pedirle a Dios que me librara de esa situación o que me mostrara el camino correcto que debía tomar. Pero cuando las respuestas que necesitaba no llegaban, empecé a culpar al Padre Celestial como la causa de mi dolor. Seguí asistiendo a la iglesia y guardando mis convenios, pero mi corazón estaba lleno de resentimiento por la falta de dirección. Entonces, un día me di cuenta de que sí tenía la respuesta a mi situación. Debía usar mi albedrío para actuar y cambiar mis circunstancias. Supe qué decisión sería la mejor para mí, con mi meta final de regresar al Padre Celestial. Finalmente, decidí dar un paso hacia adelante. Hablé con mi esposo y milagrosamente terminamos nuestra relación en armonía. El poder para escoger. Esa difícil experiencia me ayudó a aprender sobre el poder y la importancia crucial del don del albedrío que Dios nos ha dado. El presidente Dallin H. Oaks, primer consejero de la primera presidencia, ha enseñado: al mirar hacia atrás, podemos ver la gran diferencia que algunas de nuestras decisiones marcaron en nuestra vida. Tomamos mejores decisiones si consideramos las alternativas y reflexionamos a dónde nos conducirán. Al hacerlo, estaremos siguiendo el consejo del presidente Russell M. Nelson de comenzar con el fin en mente. Para nosotros, el fin siempre está en la senda de los convenios que pasa por el templo y hacia la vida eterna, el mayor de todos los dones de Dios. Me di cuenta de que el Padre Celestial no interferirá en el albedrío de nadie. Me permitió tomar por mí misma la decisión de casarme con mi esposo. Tampoco forzaría a mi esposo a cambiar, aunque yo estaba siendo fiel a mis convenios, porque un matrimonio eterno requiere esfuerzo espiritual y temporal de ambas personas conforme siguen a Jesucristo. Cuando afrontamos dificultades, podemos utilizar nuestro albedrío para cambiar nuestra perspectiva, nuestras actitudes e incluso a nosotros mismos. Ese es el divino don del albedrío. El Padre Celestial desea que lo busquemos a Él y al Espíritu, y que luego confiemos en nosotros mismos al momento de tomar las mejores decisiones para nuestra vida. Acudir al Salvador. Al principio esperaba sanar rápidamente de mi matrimonio en el que había maltrato y seguir adelante, pero el proceso ha sido lento y difícil. Mediante herramientas terapéuticas y gracias a escuchar los mensajes de los profetas, leer las escrituras, orar y sentir amor y apoyo de amigos y familiares, tengo la esperanza de un futuro mejor. Al utilizar mi albedrío para hallar sanación, espero con anhelo una vida que incluya el perdón y hermosas relaciones con los demás, incluso con el Salvador. Con una mayor comprensión de cómo utilizar el albedrío en mi vida, mi amargura hacia Dios se convirtió en entendimiento y mi relación con Él pudo mejorar. De eso se trata el Evangelio: tomar nuestras propias decisiones para venir a Cristo, actuar de acuerdo con el consejo de los profetas que nos alientan a utilizar nuestro albedrío para confiar en el Señor y crear una vida hermosa y llena de fe. Como enseñó la hermana Camille N. Johnson, presidenta general de la Sociedad de Socorro: por supuesto, el sublime principio del albedrío nos permite escribir nuestra propia historia. No obstante, Jesucristo está presto para utilizarnos como instrumentos divinos, a fin de escribir una obra maestra.

0: si tenemos fe para permitírselo, si dejamos que Él sea el autor de nuestra historia. Poner fin a mi matrimonio fue una de las experiencias más dolorosas que jamás he afrontado, pero he aprendido que cuando afrontamos pruebas inesperadas en la vida, podemos buscar guía espiritual y tomar decisiones que nos hagan avanzar en la senda de los convenios. Al seguir al Padre Celestial y a Jesucristo, siempre podemos tener esperanza en las cosas buenas por venir y en sus bendiciones prometidas de paz y gozo. La autora vive en Chile. Nota del editor. Si tú o alguien que conoces está sufriendo abuso o maltrato, puedes encontrar recursos en abuse.churchofjesuschrist.org.
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1: En meses recientes se ha puesto mayor énfasis en establecer el verdadero crecimiento en la Iglesia, al traer a todas las personas que deseen recibir y guardar las ordenanzas y los convenios salvadores y vivir con el gran cambio de corazón que describe Alma. Una de las formas más significativas e importantes de establecer el verdadero crecimiento en la Iglesia es tender una mano y rescatar a quienes han sido bautizados, pero que están errantes en un estado menos activo, privados de las bendiciones y ordenanzas salvadoras. Sin importar el llamamiento que tengamos, maestro orientador o maestra visitante, maestro de la escuela dominical, obispo, padre, madre o autoridad general, todos podemos participar en la labor de rescate de una manera significativa. Al fin y al cabo, el traer a Cristo a todos, a nuestras familias, a las personas, no miembros, los miembros menos activos, los pecadores, a Cristo para que reciban las ordenanzas salvadoras, es el llamamiento divino que todos compartimos. Un domingo por la mañana, hace unos 30 años, mientras servía en una presidencia de estaca, recibimos una llamada telefónica de uno de nuestros obispos, quien nos explicó que todos los miembros dignos estaban creciendo y no podía proveer un llamamiento para todos ellos. La súplica para nosotros era que dividiéramos el barrio. Mientras esperábamos esa aprobación como presidencia de estaca, decidimos que visitaríamos el barrio y llamaríamos a esos maravillosos y dignos hermanos y hermanas para que fueran misioneros de estaca. Más o menos, la tercera persona con la que hablé fue una joven estudiante que asistía a la universidad local. Después de conversar por unos minutos, le extendí el llamamiento de servir como misionera. Hubo silencio por unos minutos. Después dijo, «Presidente, ¿acaso no sabe que no estoy activa en la iglesia?» Después de un momento de silencio por mi parte, dije, «No, no sabía que usted no estaba activa». Ella respondió, «No he estado activa en la iglesia por años». Luego dijo, «¿Acaso no sabe que cuando uno ha estado inactivo no es tan fácil regresar?» Respondí, «No. En su barrio se empieza a las 9 de la mañana. Venga a la capilla y ya estará con nosotros». Ella respondió, «No, no es tan fácil. Uno se preocupa por muchas cosas. Se preocupa si alguien le saludará o si se sentará solo y sin que nadie lo note durante las reuniones. Y uno se preocupa si será aceptada y quiénes serán sus nuevos amigos». Con lágrimas en las mejillas, ella continuó, «Sé que mi madre y mi padre han estado orando por mí durante años para llevarme de nuevo a la iglesia». Después de otro momento de silencio, dijo, «Los últimos 3 meses he estado orando para encontrar el valor, la fortaleza y la manera de volver a la actividad». Después preguntó, «Presidente, ¿usted cree que este llamamiento podría ser una respuesta a esas oraciones?» Se me llenaron los ojos de lágrimas al responder, «Creo que el Señor ha contestado sus oraciones». Ella no solo aceptó el llamamiento, sino que se convirtió en una excelente misionera, y estoy seguro de que trajo mucho gozo, no solo para sí misma, sino también a sus padres y probablemente a otros miembros de la familia. Hubo muchas cosas que aprendí de esta y otras entrevistas similares. Aprendí que muchos miembros menos activos tienen seres queridos que a diario y de rodillas piden ayuda al Señor para rescatar a su ser querido. Aprendí que no es tan fácil ni tan cómodo para un miembro menos activo sencillamente regresar a la iglesia. Ellos necesitan ayuda, necesitan apoyo, necesitan hermanamiento. Sin embargo, aprendí que tenemos miembros menos activos que desean y están tratando de encontrar el camino hacia la actividad. Aprendí que muchos miembros menos activos aceptarían un llamamiento si se les pide. Aprendí que un miembro menos activo merece ser tratado como igual y ser visto como un hijo o una hija de un Dios amoroso. Por años me he preguntado cómo hubiera sido esa entrevista si le hubiera hablado como a un miembro menos activo en lugar, pero les dejo a ustedes que sean los jueces. Pero por favor, sean amables conmigo. La reactivación siempre ha sido una parte importante de la obra del Señor. Mientras que el rescatar es una responsabilidad de cada miembro, los poseedores del sacerdocio aarónico y Melquisedec tienen la responsabilidad de liberar en esta obra. A fin de cuentas, de eso se trata el servicio del sacerdocio. Llevar a toda la gente a los convenios de exaltación, llevar paz, felicidad y estima propia. Del Libro de Mormón, recordarán que cuando Alma Hijo descubrió que los oramitas se habían apartado de la iglesia, organizó un grupo de reactivación para rescatar a esas personas. Al aceptar su asignación, rogaron al Señor con estas palabras: «Oh Señor, concédenos lograr el éxito al traerlos nuevamente a ti en Cristo una vez más. He aquí, oh Señor, sus almas son preciosas y muchos de ellos son nuestros hermanos. Por tanto, danos, oh Señor, poder y sabiduría para que podamos traer a estos nuestros hermanos nuevamente a ti». Hace unos meses, después de reunirme con nuevos conversos, miembros menos activos como con los que se han reactivado, un caballero de más o menos mi edad y me dijo: «Soy uno que ha estado menos activo la mayor parte de mi vida. Me alejé de la iglesia a una edad temprana en mi vida, pero ahora estoy de regreso y trabajo en el templo con mi esposa». Para hacerle saber que todo estaba bien, mi respuesta fue algo así: «A buen fin, no hay mal principio». Él respondió: «No, no todo está bien. Estoy de regreso en la iglesia, pero he perdido a todos mis hijos y nietos. Y ahora estoy presenciando la pérdida de mis bisnietos. Todos están fuera de la iglesia. No todo está bien». En nuestra familia tenemos un antepasado que se unió a la iglesia en Europa en los primeros días de la iglesia. Uno de los hijos se inactivó. La hermana Edgley y yo hemos intentado localizar a los descendientes inactivos de ese antepasado. Para mi esposa y yo es fácil llegar a la conclusión de que durante las siguientes 6 generaciones y bajo suposiciones razonables, podría haber una pérdida de hasta 3,000 miembros de la familia. Ahora imagínense, 2 generaciones más. En teoría, la pérdida podría ser de 20 a 30,000 hijos de nuestro Padre Celestial. La responsabilidad de rescatar se basa en una de las doctrinas fundamentales de la iglesia. Recordad que el valor de las almas es grande a la vista de Dios, porque he aquí, el Señor vuestro Redentor padeció la muerte en la carne, por tanto, sufrió el dolor de todos los hombres, a fin de que todo hombre pudiese arrepentirse y venir a Él. Y si acontece que trabajáis todos vuestros días proclamando el arrepentimiento a este pueblo y me traéis, aun cuando fuere una sola alma, ¿cuán grande será vuestro gozo con ella en el reino de mi Padre? He tenido el privilegio de rescatar a unos cuantos miembros menos activos durante mi vida. Ahora, cuando ayudo a traer a alguien a la actividad en la iglesia, no visualizo una sola alma. Veo a 6, 7 o más generaciones, miles de almas tal vez. Y después pienso en el pasaje de las Escrituras: «Me traéis aún cuando fuere una sola alma, cuán grande será vuestro gozo». A sus apóstoles el Señor dijo: «A la verdad, la mies es mucha, pero los obreros son pocos». Los obreros no tienen por qué ser pocos. Tenemos miles de poseedores del sacerdocio capaces y dignos, y millones de miembros de la iglesia comprometidos en todas partes del mundo. Tenemos en funcionamiento consejos de barrio, quórumes del sacerdocio, sociedad de socorro y otras organizaciones, todos con la tarea de rescatar. Salvar almas es la obra que el Señor nos ha llamado a todos a hacer. Al principio de mi discurso hice referencia a la oración que Alma y sus compañeros ofrecieron cuando se embarcaron en el rescate de los oramitas. Durante la Segunda Guerra Mundial, aproximadamente 500 soldados estadounidenses y personas locales de apoyo fueron tomados cautivos a un campamento para prisioneros de guerra. Debido al sufrimiento y preocupación por su seguridad, se escogió a un grupo voluntario de aproximadamente 100 soldados estadounidenses para rescatar a esos prisioneros. Después de reunir a los voluntarios, el comandante les dio instrucciones con palabras más o menos así: «Hombres, esta noche reúnanse con sus líderes religiosos, arrodíllense y prometan a Dios que mientras tengan un solo aliento de vida, no dejarán que ninguno de estos hombres sufra por un momento más». Ese exitoso rescate fue un rescate de un sufrimiento físico y temporal. ¿Deberíamos ser menos valientes en nuestros esfuerzos por rescatar a quienes podrían sufrir consecuencias espirituales y eternas? ¿Deberíamos comprometernos a algo menor con el Señor? En conclusión, como miembros de la Iglesia verdadera y viviente de Cristo, nuestro compromiso se origina en el hecho de que el Señor sufrió por cada uno de nosotros. El que no es miembro, el menos activo, el pecador y los integrantes de nuestra propia familia, creo que podemos traer a miles el gozo, paz y dulzura del Evangelio y cientos de miles, aún millones, a sus siguientes generaciones. Creo que podemos lograr el éxito porque esta es la Iglesia del Señor y por virtud de nuestro sacerdocio y nuestra condición de miembros, hemos sido llamados a alcanzar el éxito. Lo comparto con ustedes en el nombre de Jesucristo. Amén.
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3: Capítulo 8. La Roca de la Revelación. Durante la primavera de 1904, John Widtsoe siguió las audiencias de Smoot a la distancia. Su amigo y mentor Joseph Tanner, que ahora prestaba servicio como superintendente de las instituciones educativas de la Iglesia y como consejero de la presidencia general de la Escuela Dominical, fue uno de los varios santos llamados a testificar ante el Comité del Senado. Siendo que Joseph se había casado con esposas plurales después del manifiesto, se rehusó a someterse a la investigación y en su lugar huyó a Canadá. «No me siento alarmado en absoluto», le escribió a John a finales de abril, firmando la carta con un alias. «Cuando haya una sentencia sobre el caso Smoot, tal vez descansaremos por un tiempo». Al igual que otros santos, John creía que las audiencias de Smoot eran simplemente otra prueba de fe para la Iglesia. Él y Leah Widtsoe estaban de vuelta en Logan. Además de su hija, Anna, ellos tenían un hijo, Marcel, y estaban esperando un bebé. Otro hijo, John Jr., había fallecido en febrero de 1902, unos meses antes de su primer cumpleaños. El resto de la familia Widtsoe estaba lejos. La madre de John, Anna, y su hermana Petroline Garden habían partido de Utah para servir una misión en Noruega, su país natal, en 1903. En una carta a Leah, la madre de John describió su labor. «Nos hemos encontrado con muchos viejos amigos y hemos hablado con ellos sobre el Evangelio. Muchos de ellos nunca habían tenido una conversación con un santo de los últimos días», escribió. «Estamos tocando las puertas de la tradición, pero no es fácil abrirlas». Mientras tanto, el hermano menor de John, Osborne, acababa de terminar una misión en Tahití y ahora estudiaba literatura inglesa en Harvard. Leah trabajaba en casa con los niños y servía en la mesa directiva de la Asociación de Mejoramiento Mutuo de las Mujeres Jóvenes de su estaca. También escribía lecciones mensuales sobre economía del hogar para la Gaceta de la Mujer Joven. Cada lección formaba parte de un curso de un año que las mujeres jóvenes de la iglesia podían estudiar y analizar en sus reuniones de la AMMMJ. Leah abordaba cada lección de manera científica. tomando como base su formación universitaria para enseñar a sus lectores acerca de cocina, mobiliario para el hogar, primeros auxilios y atención médica básica. John enseñaba química en el Colegio Universitario de Agricultura, dirigía la estación de experimentación de la institución y estudiaba maneras de mejorar la agricultura en el clima seco de Utah. Su trabajo lo llevó a pueblos rurales de todo el estado mientras enseñaba a los agricultores cómo utilizar la ciencia para obtener mejores cosechas. También sirvió como presidente de la AMM de los hombres jóvenes de su barrio y como miembro de la mesa directiva de la Escuela Dominical de Estaca. Al igual que Lea, escribía con regularidad para las revistas de la iglesia. John tenía compasión por los jóvenes santos que se esforzaban, como él una vez lo hizo, por reconciliar el conocimiento del Evangelio con el aprendizaje secular. Cada vez más personas aceptaban la idea de que la ciencia y la religión se contradecían entre sí. Sin embargo, John creía que tanto la ciencia como la religión eran fuentes de principios divinos y eternos y que podían reconciliarse. Recientemente había comenzado a publicar una serie de artículos llamados José Smith como científico, Joseph Smith as Scientist, en Improvement Era, la revista oficial de la AMMHJ. Cada artículo explicaba cómo el Evangelio restaurado anticipaba algún descubrimiento importante de la ciencia moderna. En su artículo, Era Geológica, Geological Time, por ejemplo, John explicó cómo los pasajes del libro de Abraham incluían las opiniones científicas de que la edad de la Tierra era mucho mayor a los 6,000 años que estimaron algunos eruditos bíblicos. En otro artículo, identificó paralelismos entre los aspectos de la controversial teoría de la evolución y la doctrina del progreso eterno. La serie de artículos fue un éxito. El presidente Joseph F. Smith, quien sirvió como editor de la revista Improvement Era, envió una carta personal elogiando la serie. Lo único que lamentaba era no poder pagarle a John por esa labor. Al igual que algunos de nosotros, escribió, usted, al menos por el momento, tendrá que aceptar como pago el saber que ha hecho un buen trabajo en beneficio de los jóvenes y las jovencitas de Sion. Nuestra situación parece ser la más grave ahora, escribió el apóstol Francis Lyman en su diario. El testimonio de Joseph F. Smith en la audiencia de Reed Smoot había hecho poco para resolver las preocupaciones del Comité del Senado en cuanto a la existencia de matrimonios plurales posteriores a la publicación del manifiesto en la Iglesia. Tampoco ayudó al caso de los santos que los apóstoles John W. Taylor y Matthias Cowley, actuando bajo el consejo de los líderes de la Iglesia, huyeran poco después de que el Comité del Senado los llamara a testificar en las audiencias. Al igual que Joseph Tanner y otros miembros de la Iglesia, ambos hombres se habían casado con esposas plurales después del manifiesto. Los dos apóstoles también habían llevado a cabo muchos nuevos matrimonios plurales y habían alentado a los santos a mantener viva la práctica. Como presidente de los doce, Francis había resuelto que cada hombre del quórum debía cumplir con el segundo manifiesto recién publicado. Había enviado cartas a varios apóstoles advirtiéndoles de la determinación de la primera presidencia de implementar la proclamación. Es bueno que comprendamos este importante asunto de la misma forma y nos conduzcamos en consecuencia, escribió, para que no haya disensiones ni disputas entre nosotros. Más tarde, el presidente Smith asignó a Francis que se asegurara de que no se llevaran a cabo más matrimonios plurales en la iglesia. Desde finales de la década de 1880, algunos apóstoles habían sido autorizados para efectuar sellamientos fuera de los templos en las zonas más alejadas de Utah. En septiembre de 1904, el presidente Smith declaró que todos los sellamientos ahora deberían llevarse a cabo en los templos, lo que haría imposible que los santos efectuaran matrimonios plurales legítimos en México, Canadá o en otros lugares. Francis informó de inmediato a los apóstoles sobre esa decisión. En diciembre, el presidente Smith envió a Francis para persuadir a John W. Taylor a testificar en las audiencias de Smoot. Francis encontró a John W. en Canadá y lo alentó a seguir el consejo del profeta. Finalmente, John W. accedió a testificar y comenzó a prepararse para viajar a Washington. Esa noche, Francis se fue a dormir. Su misión fue todo un éxito. Pero a las 3 de la mañana se despertó temblando. La idea de que John W. testificara en las audiencias le preocupaba. John W. estaba profundamente comprometido con el matrimonio plural. Si revelaba que había llevado a cabo matrimonios plurales después del manifiesto, eso avergonzaría a la iglesia y arruinaría las posibilidades de Reed Smoot de servir en el Senado. Un sentimiento de tranquilidad y paz se asentó sobre Francis cuando consideró aconsejar a John W. para que no fuera a Washington. Le pidió al Señor que confirmara que esa era la decisión correcta. Lo invadió un sueño apacible y soñó que veía al presidente Wilford Woodruff. Sorprendido y lleno de emoción, llamó al presidente Woodruff y lo abrazó. Entonces se despertó, confiando en que su cambio de opinión era lo correcto. Buscó inmediatamente a John W. y le habló del sueño. John W. estaba listo para partir hacia Washington, pero se sintió aliviado cuando Francis le aconsejó que no fuera. Francis regresó a Salt Lake City poco tiempo después. Joseph F. Smith aprobó su labor en Canadá, pero quedaba la pregunta de qué hacer con los dos apóstoles. El presidente Smith sabía que debía demostrar que la iglesia estaba firmemente comprometida a poner fin al matrimonio plural. Para satisfacer al comité del Senado, tendría que retirar formalmente a John W. y a Matías del liderazgo de la iglesia, ya fuera por medio de la disciplina de la iglesia o pidiéndoles que renunciaran. No les gustaba ninguna de las dos opciones. Los líderes de la iglesia estaban divididos en cuanto a cómo manejar la crisis. Sin embargo, en octubre de 1905, los asesores de Reed Smoot les advirtieron que se estaba acabando el tiempo para que la iglesia actuara. Cuando testificó ante el Comité del Senado a principios de ese año, Reed había prometido que las autoridades de la iglesia investigarían las acusaciones hechas contra John W. y Matías. 6 meses después, aún no se había llevado a cabo ninguna investigación, y ahora algunos senadores cuestionaban la honradez de Reed. Continuar posponiendo la investigación indicaría al mundo que los líderes de la iglesia actuaban de mala fe cuando afirmaban oponerse activamente a la poligamia. Se convocó a los dos apóstoles a las oficinas generales de la iglesia, y durante la semana siguiente, los 12 se reunieron día tras día para analizar qué hacer. Al principio, John W. y Matías defendieron sus acciones, haciendo una distinción entre el retiro formal de la iglesia del apoyo al matrimonio plural y su decisión individual de continuar contrayendo nuevos matrimonios. Sin embargo, ninguno de los dos sostuvo plenamente el segundo manifiesto, una posición que ahora comprometía su condición en la iglesia. Finalmente, el quórum pidió a los dos apóstoles que firmaran cartas de renuncia. Al principio, John W. se negó a renunciar. Acusó a su quórum de ceder a la presión política. Matías respondió con más moderación, pero él también se mostró reacio a cumplir con la petición. No obstante, al final ambos hombres quisieron lo mejor para la iglesia. Firmaron los papeles, dispuestos a sacrificar su lugar en los 12 por el bien común. Fue una experiencia muy dolorosa y grave, escribió Francis ese día en su diario. Todos estábamos sumamente angustiados por ello. John W. y Matías salieron de la reunión con la buena voluntad y las bendiciones de sus hermanos. Sin embargo, aunque los 12 les permitieron retener su condición de miembros de la iglesia y su apostolado, ya no eran miembros del quórum. 2 meses después, en la mañana del 23 de diciembre de 1905, Susa Gates subió a un carruaje en Vermont, en el noreste de los Estados Unidos. El profeta José Smith había nacido exactamente 100 años antes en una granja a unos 5 kilómetros al este, en la pequeña aldea de Sharon. Ahora, Susa y unos 50 santos iban a la granja para dedicar un monumento a su memoria. El presidente Joseph F. Smith lideraba el grupo, con las audiencias de Smoot aún en curso. Permaneció bajo el constante escrutinio de funcionarios gubernamentales y reporteros de periódicos. A principios de ese año, el periódico Salt Lake Tribune había publicado su testimonio en las audiencias de Smoot junto con editoriales que arrojaban dudas sobre su llamado profético e integridad personal. Joseph F. Smith públicamente ha negado que reciba revelaciones o que alguna vez haya recibido revelación de Dios para guiar a la Iglesia mormona, decía una editorial. ¿Hasta dónde deben los mormones seguir a esa clase de líderes? Los editoriales dejaron a algunos santos confundidos y llenos de preguntas. Como sobrino de José Smith, Joseph F. Smith tenía razones personales para ir a Vermont. Sin embargo, la dedicación también le daría otra oportunidad de hablar públicamente sobre la Iglesia y testificar de la obra divina de la restauración. Una vez que Susa y el grupo estuvieron ubicados en sus carruajes, partieron hacia la ceremonia de dedicación. La granja estaba en la cima de una colina cercana, y los empinados caminos rurales estaban llenos de lodo con nieve que se descongelaba. Los trabajadores locales habían acarreado el monumento de 90 toneladas a lo largo de los mismos caminos, pieza por pieza. Al principio, simplemente habían planeado jalar la carga con animales de tiro. Pero cuando un grupo de 20 caballos fuertes no pudo mover la piedra principal, los trabajadores pasaron casi 2 meses agotadores arrastrando el monumento colina arriba con un sistema de cuerdas y poleas tirado por caballos. Al acercarse a la granja, el grupo se quedó sin aliento al doblar la última curva del camino. Delante de ellos había un obelisco de granito pulido que se elevaba hacia el cielo con 38 pies y medio de altura, 11,58 metros, un pie por cada año de la vida de José Smith. En la base del obelisco había un gran pedestal con una inscripción que testificaba de la misión sagrada del profeta. Las palabras de Santiago 1:5, el pasaje que lo había inspirado a buscar revelación de Dios, estaban talladas en la parte superior del pedestal. Junius Wells, el diseñador del monumento, se reunió con el grupo en una cabaña construida sobre los cimientos del lugar donde nació José Smith. Al entrar en la casa, Susa admiraba la piedra plana y gris de la chimenea que los constructores habían preservado de la casa original. La mayoría de los santos que habían conocido personalmente al profeta estaban muertos, pero esa piedra de la chimenea era un testimonio perdurable de su vida. Ella podía imaginarlo jugando al lado de la piedra cuando era un niño pequeño. La ceremonia comenzó a las 11 de la mañana. Al dedicar el monumento, el presidente Smith dio gracias por la restauración del Evangelio y pidió una bendición para las personas de Vermont que habían apoyado la construcción del monumento. Apartó el sitio como un lugar donde las personas pudieran venir a meditar, aprender más sobre la misión profética de José Smith y regocijarse en la restauración. Hizo una semejanza de la base del monumento con el fundamento de profetas y apóstoles de la Iglesia, con Jesucristo como la principal piedra del ángulo. También comparó la base con la roca de la revelación sobre la cual se edificó la Iglesia. En los días siguientes, Susa, Joseph F. Smith y otros santos hicieron un breve recorrido por los sitios de la Iglesia en el este de los Estados Unidos. Bajo la dirección del presidente Smith, la Iglesia había comenzado a comprar varios sitios sagrados para su historia, entre ellos la cárcel de Carthage, donde su padre y su tío habían sido asesinados. Otros sitios históricos de la Iglesia, en los estados del este, seguían sin estar en posesión de la Iglesia, aunque sus dueños por lo general daban permiso a los santos para que los visitaran. En Manchester, Nueva York, el grupo caminó con reverencia a través de la arboleda donde José Smith había tenido su primera visión del Padre y del Hijo. Durante su vida, el profeta y otros santos de vez en cuando habían testificado públicamente de su visión. Pero en las décadas siguientes a la muerte de José, Orson Pratt y otros líderes de la Iglesia habían realzado la función central de la visión en la restauración del Evangelio. Un relato de ella aparecía ahora como escritura en la Perla de Gran Precio, y los misioneros se referían a ella con frecuencia en sus conversaciones con personas fuera de la Iglesia. Una profunda sensación de asombro se apoderó de Susa y sus compañeros mientras meditaban sobre el acontecimiento sagrado. Aquí se arrodilló el joven con fe absoluta, reflexionó Susa. Aquí finalmente brotaron las fuentes de la tierra, y la verdad, la suma de la existencia, descendió en los rayos de luz de la revelación directa. Más tarde, al regresar a Utah, el presidente Smith dirigió una pequeña reunión de testimonios a bordo del tren. No soy yo, ni ningún hombre, ni siquiera el profeta José Smith, el que está a la cabeza de esta obra, dirigiendo y liderando, les dijo. Es Dios, por medio de su Hijo Jesucristo. El mensaje conmovió a Susa, y quedó asombrada por el amor del Salvador por los hijos de Dios. Los hombres son hombres, y por lo tanto débiles, señaló. Pero Jesucristo era el Señor de todo el mundo. Mientras los santos celebraban la dedicación del monumento a José Smith, Anna Witzow y Petro Lynn Garden todavía se encontraban en Noruega predicando el Evangelio. Habían transcurrido más de 2 años desde que las hermanas habían salido de Utah. Su llamamiento misional había sido inesperado, pero no fue mal recibido. Ambas habían estado ansiosas por regresar a su tierra natal para compartir su fe en el Evangelio restaurado con familiares y amigos. Anton Scanchi, uno de los misioneros que enseñó el Evangelio a Ana en la década de 1880, era presidente de la misión escandinava cuando las hermanas llegaron en julio de 1903. Él las asignó a trabajar en la región de Trondheim, Noruega, donde Ana vivía cuando se unió a la Iglesia. Desde allí, las hermanas tomaron un barco a su pueblo natal, Titran, en una isla grande cerca de la costa oeste de Noruega. Ana estaba preocupada cuando llegó a la isla. 20 años atrás, las personas de Titran le habían dado la espalda por unirse a la Iglesia. ¿La aceptarían a ella y a su religión ahora? Pronto se esparció la noticia de que las hermanas habían regresado como misioneras santos de los últimos días. Al principio, nadie, amigo o familiar, les ofreció un lugar para quedarse. Ana y Petro Lynn persistieron, y con el tiempo algunas personas les abrieron sus puertas. Un día, las hermanas visitaron a su tío, Jonas Havig, y a su familia. Todos parecían estar prevenidos, dispuestos a debatir con las hermanas sobre sus creencias. Ana y Petro Lynn evitaron el tema de la religión y la primera noche terminó sin conflicto. Pero la mañana siguiente, después del desayuno, su prima Marie comenzó a hacer preguntas difíciles a las hermanas sobre el Evangelio, tratando de provocar una discusión. Marie, le dijo Ana, estaba decidida a no hablarte de religión, pero ahora escucharás lo que tengo que decir. Ella compartió un testimonio poderoso y Marie escuchó en silencio. Pero Ana se dio cuenta de que sus palabras no tuvieron efecto. Ella y Petro Lynn salieron de la casa más tarde ese día desconsoladas por lo que había sucedido. Las hermanas volvieron pronto a Trondheim, pero regresaron a Titran varias veces durante los 2 años siguientes. Con el paso del tiempo, la gente fue más amable y Ana y Petro Lynn fueron invitadas a todas las casas de la ciudad. Su servicio en otras partes de Noruega también fue difícil, pero las hermanas estaban agradecidas por haber tenido experiencia en el servicio de la Iglesia antes de ir a la misión. También estaban agradecidas por poder hablar noruego antes de llegar allá. En todas las ocasiones, nosotras participamos y hablamos más que los misioneros jóvenes que no pueden hablar el idioma, ni cuando llegan ni cuando regresan a casa, le informó Ana a John en una carta. Aunque a Ana la obra misional la hacía muy feliz, ella extrañaba a su familia en Utah. John, Osborne y Leah le escribían con regularidad. En el verano de 1905, John informó que había perdido su empleo en el Colegio Universitario de Agricultura cuando la administración del colegio lo expulsó a él y a otros dos fieles miembros de la iglesia de la facultad. La Universidad Brigham Young, el nuevo nombre de la Academia Brigham Young en Provo, lo contrató de inmediato para dirigir el Departamento de Química. Desde su fundación en 1875, la escuela había crecido hasta convertirse en la institución de enseñanza superior preeminente de la iglesia, y John aceptó con gratitud el trabajo. Mientras tanto, Osborne se había graduado de Harvard y había aceptado un puesto como director del Departamento de Inglés de la Universidad de los Santos de los Últimos Días en Salt Lake City. «Dios ha sido bueno con nosotras», le dijo Ana a John en una carta. «Creo que hemos podido hacer algo bueno con la ayuda del Señor. Hemos visto mucho fruto de nuestra labor aquí, y espero y ruego a Dios que también podamos recibir su ayuda en el nuevo año como la recibimos el año pasado». En enero de 1906, los líderes de la misión asignaron a Ana y Petrolin a permanecer en Trondheim para terminar su misión entre los miembros de su familia y hacer investigación genealógica. Sus familiares aún no estaban interesados en el Evangelio, pero las hermanas ya no percibían hostilidad ni sospechas por parte de ellos. Ellas encontraron consuelo en este cambio. Habían hecho su parte para servir al Señor en Noruega. Ese verano, los santos europeos se enteraron de que el presidente Joseph F. Smith estaba haciendo un breve recorrido por su continente. La noticia emocionó a Jan Rutoff, de 11 años, especialmente cuando oyó que la primera aparición del profeta sería en los Países Bajos, donde vivía Jan. El niño estaba demasiado entusiasmado para hablar de otra cosa. Varios años antes, Jan había contraído una enfermedad que le infectó los ojos y lo había hecho sensible a la luz. Su madre, Hendrikse, que era madre soltera, no lo llevaba a la escuela y trató de que él se sintiera lo más cómodo posible y colgó cortinas para que pudiera jugar en la oscuridad. No obstante, con el tiempo el niño se quedó ciego y los médicos le dijeron que nunca recuperaría la vista. Jan ahora llevaba vendas sobre los ojos para protegerlos de la luz, pero él sabía que si alguien podía sanarle los ojos, era un profeta de Dios. «Madre, él es el misionero más poderoso», dijo. «Todo lo que tiene que hacer es mirarme a los ojos y yo estaré bien». La madre de Jan creía que el Señor podía sanarlo, pero se resistía a animarlo a buscar la ayuda del presidente Smith. «El presidente está muy ocupado en este momento», respondió. «Hay cientos de personas que quieren verlo. Eres solo un niño, hijo mío, y no debemos entrometernos». El 9 de agosto de 1906, Jan y su madre asistieron a una reunión especial en Rotterdam, donde el presidente Smith habló a unos 400 santos. Mientras Jan lo escuchaba hablar, se esforzó por imaginar al profeta. Antes de perder la vista, Jan había visto una fotografía del presidente Smith y recordaba su rostro bondadoso. Ahora también podía oír bondad en la voz del profeta, aun cuando tenía que esperar a que un misionero tradujera las palabras al holandés para poder entenderlas. El presidente Smith habló sobre el poder de los misioneros. «La labor de ellos es venir a ustedes y mostrarles mayor luz», dijo, «para que se abran sus ojos, para que sus oídos sean destapados, para que sus corazones sean conmovidos con amor por la verdad». La fe de Jan no flaqueó. Después de la reunión de su madre, lo condujo a una puerta donde el presidente Smith y su esposa Edna estaban saludando a los santos. «Él es el presidente, pequeño Jan», dijo Hendrikse. «Quiere darte la mano». Tomándolo de la mano, el presidente Smith retiró los vendajes de Jan. Luego tocó la cabeza del niño y miró sus ojos inflamados. «El Señor te bendiga, hijo mío», dijo. «Él te concederá los deseos de tu corazón». Jan no entendía el inglés del presidente Smith, pero sus ojos ya habían comenzado a sentirse mejor. Cuando Jan llegó a casa, no pudo contener su gozo. Se quitó rápidamente los vendajes y miró hacia la luz. «Mira, madre», exclamó, «se han sanado. Puedo ver bien». Su madre se apresuró hacia él y puso a prueba su visión de todas las formas que pudo imaginar. De hecho, Jan podía ver tan bien como podía hacerlo antes de la enfermedad. «Mamá», dijo Jan, «el nombre del presidente es Joseph F. Smith, ¿verdad?» «Sí», dijo su madre. «Él es un sobrino del profeta José». «Siempre oraré por él», dijo Jan. «Sé que es un profeta verdadero». Después de salir de Rotterdam, Joseph F. Smith y su grupo acompañante viajaron hacia el este, a Alemania, donde vivían unos 3,000 santos. La misión suiza-alemana era la misión de mayor crecimiento en la iglesia. Sin embargo, las leyes de libertad religiosa de Alemania no reconocían a la iglesia ni la protegían de la persecución que iba en aumento después de que llegaran a Europa informes escandalosos sobre las audiencias de Smoot. Algunos ministros alemanes, molestos por la pérdida de miembros de sus congregaciones, trabajaron con la prensa para hacer volver a la opinión pública en contra de los santos. La policía expulsó a los misioneros de las ciudades e impidió que los miembros de la iglesia se reunieran, tomaran la Santa Cena o utilizaran el Libro de Mormón u otras escrituras de los últimos días. Después de detenerse en Berlín para reunirse con miembros locales de la iglesia, misioneros y un pequeño grupo de jóvenes estadounidenses santos de los últimos días que estudiaban música en la ciudad, el presidente Smith y su grupo viajaron hacia el sur a Suiza. En una conferencia en Berna, el profeta aconsejó a los santos que se sujetaran a sus gobiernos locales y respetaran las creencias religiosas de otras personas. «No deseamos imponer nuestras ideas a las personas, sino explicar la verdad tal como la entendemos», dijo. «Dejamos que la persona la acepte o no». Enseñó que el mensaje del Evangelio restaurado era paz y libertad. «Uno de sus efectos más gloriosos en las personas», dijo, «es que las libera de las ligaduras de sus propios pecados, las limpia del pecado, las pone en armonía con el cielo, las convierte en hermanos y hermanas por medio del convenio del Evangelio y les enseña a amar a sus semejantes». El presidente Smith cerró su discurso con una profecía de días futuros. «Aún llegará el tiempo, quizás no en mis días ni en la próxima generación, cuando se establecerán templos de Dios dedicados para las santas ordenanzas del Evangelio en diversos países de la tierra. Porque este Evangelio debe extenderse por todo el mundo», declaró, «hasta que el conocimiento de Dios cubra la tierra como las aguas cubren el gran mar».
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4: Ven, sígueme. Tercer Nefi, capítulos del 12 al 19. ¿De qué modo ministramos como el Salvador? El Salvador invitó a sus discípulos a ministrar a los demás como él lo hizo. Cuando visitó a los nefitas, los ministró uno por uno. Los ministró porque los amaba y deseaba sinceramente que ellos y cada uno de nosotros fuéramos felices, tuviéramos esperanza y recibiéramos su socorro. Así que, al tratar de llegar a ser mejores ministros y discípulos de Jesucristo, ¿por dónde debemos empezar? El ejemplo perfecto del Señor nos muestra que en esencia ministrar es mucho más que una simple asignación de la Iglesia. Ministrar es cuidar de los demás como lo haría el Salvador. La ministración forma parte de guardar nuestro convenio bautismal. El presidente Russell M. Nelson nos ha enseñado que una de las maneras más sencillas de reconocer a un verdadero seguidor de Jesucristo es fijarse en qué medida trata a los demás con compasión. A medida que nos esforcemos por llenar nuestro corazón con una compasión más genuina, descubriremos que nos hemos acercado más al Salvador y que estamos más cerca de ser como Él. ¿Cómo puede cultivar su compasión, orar por los demás y ministrar como el Salvador? Maneras en que el Salvador ministró. Mis entrañas rebosan de compasión por vosotros. Traedlos aquí y yo los sanaré. Lo oímos rogar por nosotros al Padre. Benditos sois a causa de vuestra fe, y ahora, he aquí, es completo mi gozo. Tomó a sus niños pequeños, uno por uno, y los bendijo. ¿Puede emular al Salvador al tener verdadera compasión hacia las personas a las que sirve? ¿Al sostener a los enfermos y afligidos? ¿Al orar por los demás? ¿Al ser feliz cuando aquellos a quienes ministra reciben y responden a su servicio? ¿Al preocuparse por las personas individualmente y servirles una por una?
5: ¿Cómo ministraba el Salvador? El Salvador sonrió, habló, caminó, escuchó, dedicó tiempo, animó, enseñó, alimentó y perdonó a los demás. Dio servicio a familiares y amigos, vecinos y extraños por igual, e invitó a conocidos y seres queridos a disfrutar de las abundantes bendiciones de su Evangelio. Esos sencillos actos de servicio y amor proporcionan un modelo de cómo debemos ministrar hoy en día. Jean B. Bingham, Ministrar como lo hace el Salvador. Liaona, mayo de 2018, página 104.
6: Aunque nuestra familia ha disfrutado de ricas bendiciones al andar con gozo la senda de los convenios, también hemos afrontado montañas sumamente altas. Deseo compartir algunas experiencias muy personales sobre las enfermedades mentales como la depresión clínica, la ansiedad grave, el trastorno bipolar, el déficit de atención y a veces una combinación de todas. Comparto estas tiernas experiencias con la aprobación de todos los involucrados. Durante mi ministerio he conocido a cientos de personas y familias que han tenido experiencias similares. A veces me pregunto si la enfermedad desoladora que cubre la tierra mencionada en las Escrituras incluye la enfermedad mental. A través del mundo abarca todo continente y cultura y afecta a todos, jóvenes, mayores, ricos y pobres. Los miembros de la Iglesia no han quedado excluidos. Al mismo tiempo, nuestra doctrina nos enseña procurar llegar a ser como Jesucristo y ser perfeccionados en Él. Nuestros hijos cantan, yo trato de ser como Cristo. Anhelamos ser perfectos, aun como nuestro Padre Celestial y Jesucristo son perfectos. Ya que una enfermedad mental puede interferir con nuestra percepción de la perfección, muy a menudo se vuelve un tabú. Como resultado, hay demasiada ignorancia, demasiado sufrimiento silencioso y demasiada desesperación. Muchos, sintiéndose agobiados porque no cumplen las normas percibidas, creen erróneamente que no hay lugar para ellos en la Iglesia. Para combatir ese engaño, es importante recordar que el Salvador ama a cada uno de los hijos de su Padre. Él comprende plenamente el dolor y la lucha que experimentan muchas personas al vivir con un amplio espectro de problemas de salud mental. Él sufrió dolores, aflicciones y tentaciones de todas clases, tomando sobre sí los dolores y las enfermedades de su pueblo. Dado que comprende todas las aflicciones, Él sabe cómo sanar a los quebrantados de corazón. Los desafíos a menudo indican la necesidad de herramientas y apoyo adicionales y no son defectos del carácter. Permítanme compartir varias observaciones que he notado conforme mi familia ha pasado por pruebas. Primero, muchas personas llorarán con nosotros y no nos juzgarán. Debido a graves ataques de pánico, ansiedad y depresión, nuestro hijo regresó a casa de la misión tras apenas 4 semanas. Como padres, hallamos difícil lidiar con la desilusión y la tristeza, pues habíamos orado mucho para que tuviera éxito. Como todos los padres, queremos que nuestros hijos prosperen y sean felices. La misión sería un logro importante para nuestro hijo. También nos preguntábamos qué pensarían los demás. Sin saberlo, su regreso fue infinitamente más devastador para él. Noten que él amaba al Señor y quería servirle. Sin embargo, no podía hacerlo por razones que le costaba comprender. Pronto se encontró en un punto de total desesperanza, luchando contra una profunda culpa. Ya no se sentía aceptado, sino espiritualmente entumecido. Lo consumían pensamientos recurrentes sobre la muerte. Hallándose en ese estado irracional, nuestro hijo creía que la única acción que le quedaba era quitarse la vida. Se necesitó al Espíritu Santo y una legión de ángeles en ambos lados del velo para salvarlo. mientras él luchaba por su vida y durante ese momento inmensamente difícil, nuestra familia, líderes y miembros del barrio y amigos hicieron lo imposible para apoyarnos y ministrarnos. Jamás sentí una efusión de amor semejante, jamás sentí con tanto poder y de una manera tan personal lo que significa consolar a aquellos que necesitan de consuelo. Nuestra familia estará agradecida para siempre por tal efusión. No puedo describir los incontables milagros que acompañaron aquellos sucesos. Por fortuna, nuestro hijo sobrevivió, pero se ha requerido de mucho tiempo y cuidados médicos, terapéuticos, espirituales, para que sane y acepte que se le ama, valora y necesita. Reconozco que no todos los casos terminan como el nuestro. Sufro con aquellos que han perdido a seres queridos demasiado pronto y que ahora luchan con sentimientos de pesar, así como con preguntas sin respuestas. Mi siguiente observación es que puede ser difícil para los padres reconocer las dificultades de sus hijos, pero debemos informarnos. ¿Cómo podemos saber la diferencia entre las dificultades relacionadas con un desarrollo normal y las señales de enfermedad? Como padres, tenemos el mandato sagrado de ayudar a nuestros hijos

0: que no existe un simple remedio para lograr el bienestar emocional y mental. Experimentaremos estrés y conmoción, pues vivimos en un mundo caído y tenemos un cuerpo caído. Además, muchos factores contribuyen a un diagnóstico de enfermedad mental. Fuera de nuestro bienestar mental y emocional, centrarnos en el crecimiento es más saludable que obsesionarnos con nuestros defectos. Para mi esposa y yo, lo que siempre nos ha ayudado es permanecer lo más cerca posible del Señor. En retrospectiva, ahora vemos cómo el Señor nos guió pacientemente en momentos de gran incertidumbre. Su luz nos guió paso a paso en las horas más oscuras. El Señor nos ayudó a ver que el valor de un alma individual es mucho más importante en el plan eterno que cualquier labor o logro terrenal. Reitero, el estudiar sobre las enfermedades mentales nos prepara para ayudarnos a nosotros mismos y a otras personas que estén luchando. Nuestras conversaciones francas y sinceras ayudarán a que este importante tema reciba la atención que merece. Después de todo, la información precede a la inspiración y a la revelación. Estos desafíos, a menudo invisibles, pueden afectar a cualquiera, y cuando los afrontamos, parecen insuperables. Una de las primeras cosas que tenemos que aprender es que ciertamente no estamos solos. Los invito a estudiar el tema sobre salud mental en la sección Ayuda para la Vida de la aplicación Biblioteca del Evangelio. El aprendizaje conducirá a un mayor entendimiento, a más aceptación, más compasión y más amor. Puede disminuir las tragedias y a la vez ayudarnos a desarrollar y establecer expectativas y relaciones saludables. Mi última observación: tenemos que velar los unos por los otros constantemente. Debemos amarnos el uno al otro y juzgarnos menos, en especial cuando nuestras expectativas no se cumplen de inmediato. Debemos ayudar a nuestros niños y jóvenes a sentir el amor de Jesucristo en sus vidas, aun cuando les cueste sentir amor por sí mismos. El elder Orson F. Whitney, quien prestó servicio como miembro del Coro de los 12 apóstoles, aconsejó a los padres sobre cómo ayudar a los hijos en apuros. Oren por sus hijos, aférrense a ellos con su fe. A menudo he reflexionado sobre lo que significa aferrarse a ellos con fe. Creo que incluye actos sencillos de amor, mansedumbre, bondad y respeto. Significa permitirles desarrollarse a su propio ritmo y testificarles para ayudarlos a sentir el amor de nuestro Salvador. Requiere que pensemos más en ellos y menos en nosotros mismos u otras personas. Por lo general, eso significa hablar menos y escuchar mucho, mucho más. Debemos amarlos, facultarlos y elogiarlos a menudo en sus esfuerzos por tener éxito y ser fieles a Dios. Y finalmente, debemos con todas nuestras fuerzas permanecer cerca de ellos, tal como permanecemos cerca de Dios. A todos los que se ven afectados en lo personal por una enfermedad mental, aférrense a sus convenios, incluso si no sintieran el amor de Dios en este momento. Hagan todo lo que esté en su poder y luego permanezcan tranquilos para ver la salvación de Dios y que se revele su brazo. Testifico que Jesucristo es nuestro Salvador. Él nos conoce, Él nos ama y nos esperará. Durante las pruebas de nuestra familia, he llegado a saber cuán cerca está Él. Sus promesas son verdaderas, pues ya no temáis y escudo seré, que soy vuestro Dios y socorro tendréis, y fuerza y vida y paz os daré, y salvos de males vosotros seréis. Sabiendo cuán firme es nuestro cimiento, ruego que siempre declaremos con gozo: al alma que anhele la paz que hay en mí, no quiero, no puedo dejar. Yo lo sacaré de tinieblas a luz y siempre guardarlo con grande amor. En el nombre de Jesucristo. Amén.
1: Liaona, solo para versión digital, jóvenes adultos. 5 consejos para prosperar como estudiante universitario, por Marisa Hoover. ¿Quieres sobrevivir? ¿O quieres prosperar? Estos consejos pueden marcar la diferencia. Ya sea que estés en un campus universitario o cursando una carrera en línea, la experiencia universitaria puede provocar una mezcla de emociones: el entusiasmo de forjar tu camino en el mundo y tal vez algo de ansiedad por tener que realizar tareas de estudio de nivel superior y pagar la matrícula. Para mí, ir a la universidad era una experiencia completamente nueva. Decidí asistir a un campus, lo que significaba vivir fuera de casa, compartir habitación con una persona desconocida, que con frecuencia es desordenada.

0: e intentar comer algo que no fueran sándwiches. Todo ello mientras cursaba asignaturas difíciles. La universidad implicaba muchos cambios, y a menudo me preguntaba si tenía la capacidad necesaria para tener éxito. Aunque acostumbrarme a la vida universitaria me llevó algo de tiempo, al final aprendí hábitos que me ayudaron a lograr el éxito en mi experiencia en la universidad. A continuación, figuran cinco consejos que me ayudaron a sobrellevar la adaptación a la universidad. 1. Prioriza el Evangelio y procura escucharlo a él. Tal vez este sea el consejo más importante de todos. Cuando empecé la universidad, buscar el equilibrio entre las tareas, las clases y el trabajo, todo aquello mientras trataba de encontrar tiempo para estar con mis amigos, era abrumador a veces. Pero me di cuenta de que a menudo no me centraba en el estudio de las escrituras ni en la oración, pues cuando lo hacía, todo lo demás parecía mucho más viable. Ahora, cuando me siento estresada, me tomo un momento para evaluar cómo puedo priorizar el Evangelio en mi vida. No soy perfecta en ello, pero me esfuerzo por orar y estudiar las escrituras diariamente para tener más oportunidades de escucharlo, tal como nos ha instado a hacerlo el presidente Russell M. Nelson. Me he dado cuenta de que lo que es importante para mí es importante para el Padre Celestial, en especial mi formación académica. Cuando hago mi mejor esfuerzo y le pido ayuda, Él está conmigo y me fortalece para lograr todo lo demás que necesite hacer. 2. Establece metas y repásalas a menudo. Al principio de cada semestre, me gusta fijar metas a largo y a corto plazo. Las metas a corto plazo son pequeñas metas que me pueden ayudar a alcanzar las metas más trascendentes y a largo plazo. Por ejemplo, mi meta a largo plazo es licenciarme en relaciones públicas, y una de mis metas a corto plazo es entregar todas mis tareas a tiempo. Escribo las metas y las coloco donde pueda verlas a menudo, como en mi teléfono o colgadas en el refrigerador. El centrarme en ellas me ha motivado a seguir adelante durante muchos momentos difíciles en la universidad. 3. Planifica los horarios de estudio en tu agenda semanal. Trazar un plan semanal de cuándo estarás en clase y cuándo estarás estudiando siempre es útil. Normalmente planifico 3 horas de estudio a la semana por cada hora de crédito en la que esté matriculada, es decir, una clase de 3 créditos equivale a 9 horas de estudio a la semana. Y cuando sigo mi plan, mis actividades extracurriculares son mucho más placenteras, sin la angustia de pensar en las tareas pendientes. 4. Consume comidas equilibradas y haz ejercicio. El cuidar de tu cuerpo está totalmente relacionado con tener éxito en la universidad. Mi salud física siempre ha ejercido influencia tanto en mi salud mental como en mi salud emocional. Cuando empiezo a sentirme agobiada, salgo a correr. El ejercicio me ayuda a despejar la mente y el comer alimentos saludables me mantiene con energía. Cuando estoy físicamente sana, estoy mejor preparada para centrarme en mis estudios. 5. Duerme lo suficiente. Los adultos deben dormir entre 7 y 9 horas cada noche, lo cual es una meta que me esfuerzo por cumplir con regularidad y que a menudo no consigo llevar a cabo. Por mucho que quiera quedarme despierta hasta tarde para leer un buen libro o conversar mediante chats con amigos, siempre es más importante dormir. Dormir reduce el estrés y puede mejorar la capacidad de las personas de retener lo que han estudiado. Las noches anteriores a los exámenes, ajusto mi horario para priorizar el poder dormir lo suficiente y rendir al máximo al día siguiente. Después de haber hecho esas 5 cosas con regularidad, no solo me adapté a la vida universitaria, sino que prosperé. Recuerda, el miedo no viene del Padre Celestial. A medida que Él sea tu prioridad, podrá ayudarte a hacer cualquier cosa y lograr todo lo que se requiera de ti. Marisa Hoover cursa su último año en la Universidad Brigham Young y es pasante de BYU Pathway Worldwide. Es escritora, una ávida lectora y artista, siempre la hallarás planificando su próximo viaje a algún lugar nuevo. Descubre más. 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

0: 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Nuestra mejor ofrenda. Por Dean Cooper, Washington, D.C., Estados Unidos. Cuando dedicamos un templo, le estamos diciendo al Señor, esta es nuestra ofrenda. Es lo mejor que podemos lograr. Unas dos semanas antes de la rededicación del templo de Washington, D.C. en agosto de 2022, mi jefe y yo nos dimos cuenta de que uno de los árboles carpes europeos que conducían al templo parecía estar enfermo. Tenía pocas hojas en el centro y algunas ramas delgadas e irregulares. Como encargado de los jardines del templo, me preocupó que los hermosos jardines estuvieran listos, excepto por este pequeño lugar. El árbol estaba junto a la fuente cerca de la entrada del templo. Teníamos un árbol sano de reserva que crecía cerca y analizamos la posibilidad de intercambiar el árbol saludable por el enfermo. Pero primero tendríamos que levantar la acera y el césped cercanos y luego mover el aspersor y las líneas eléctricas que pasaban por la zona. Mi peor temor era que arrancáramos el árbol enfermo, trasplantáramos el árbol de reserva y no tuviéramos tiempo para dejar todo alrededor del árbol en buen estado para la rededicación. Cuando le dije a mi esposa, Caroline, que tal vez tendríamos que mover el árbol, ella respondió, «Simplemente poda las ramas delgadas e irregulares y haré que mis hermanas de las Escrituras de todo el país oren por él». Los terrenos del templo son del Señor. Él bendecirá el árbol. Caroline tiene un grupo de amigas a las que llama Hermanas de las Escrituras, miembros de la iglesia que solían vivir en el mismo barrio. Estudiaban juntos, ven, sígueme, hasta que todas se mudaron, pero se mantienen en contacto. Cuando se necesita orar, se llaman unas a otras. Después de que Caroline les contara acerca del árbol enfermo, se lo dijeron a sus hijos y a otros miembros de la familia. Caroline no tenía idea de cuántas personas orarían por el árbol, pero tenía fe en que el Padre Celestial escucharía sus oraciones. A los pocos días, al árbol le brotaron nuevas hojas, rellenando la zona poco frondosa. «Por supuesto que se ve mejor», dijo Caroline. Ella envió imágenes del árbol a sus hermanas de las Escrituras diciéndoles, «Miren cómo nos respondió el Señor». Yo sabía que las personas estaban orando por el árbol, así que tampoco me sorprendió. También sabía que el presidente Russell M. Nelson pronto bendeciría el templo y los jardines del templo durante su oración dedicatoria. El árbol estaría bien. Estábamos agradecidos de que el Señor hubiera honrado nuestra ofrenda y nuestra fe.
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3: The prophet Jacob asked,
4: el profeta Jacob preguntó, ¿por qué no hablar de la expiación de Cristo y lograr un perfecto conocimiento de Él? Utilizaré esta pregunta como el tema de mi discurso. ¿Por qué no hablar de la expiación de Cristo? Alma se refiere a la expiación como el gran plan de felicidad. Y usaré esa frase para describir la hermosa doctrina que conocemos como la expiación de Jesucristo. El presidente Hubie Brown dijo una vez, «Tarde o temprano las vicisitudes de la vida nos ayudan a comprender este tema importante, el de la inmortalidad del alma y la relación del hombre con Dios. Cada uno de nosotros, sin importar nuestra raza, credo o nacionalidad, tendrá un encuentro con lo que llamamos la muerte». La mayoría de nosotros hemos estado con reverencia frente a la tumba de un ser querido, doloridos y desorientados, y nos hemos preguntado, ¿hay felicidad en la muerte? Un profeta del Libro de Mormón nos responde esa pregunta con sus expresiones gozosas de agradecimiento por la expiación de Jesucristo, la cual nos rescata de la caída y de la muerte. Oh, la sabiduría de Dios, su misericordia y gracia. Oh, la grandeza y la justicia de nuestro Dios. Permítanme compartir 5 verdades del gran plan de felicidad que me producen ese tipo de gozo. Primero, un conocimiento del plan confirma que hay un Dios y que Él tiene un Hijo, Jesucristo. El Padre y el Hijo son perfectos, viven en el cielo y poseen cuerpos glorificados de espíritu, carne y huesos. En esta dispensación se nos revelaron esas verdades cuando el joven José Smith se arrodilló en humilde oración y más tarde declaró: «Vi en el aire, arriba de mí, a 2 personajes, cuyo fulgor y gloria no admiten descripción. Uno de ellos me habló, llamándome por mi nombre, y dijo, señalando al otro, «Este es mi Hijo amado, escúchalo». Segundo, conocer la identidad del Padre y del Hijo nos ayuda a saber que todos nosotros vinimos a la Tierra para obtener un cuerpo físico, para ganar experiencia y para probar que somos dignos de regresar a la presencia de nuestro Padre Celestial. Hay leyes que gobiernan nuestra vida mortal en la Tierra. Cuando transgredimos la ley, pecamos. Cuando pecamos, quebrantamos las leyes eternas y la ley de la justicia exige una pena o un castigo. Comparemos el pecado y la necesidad del arrepentimiento con un hombre que parte en un viaje cargando una gran bolsa vacía en su espalda. De vez en cuando recoge una piedra que representa la violación de una ley y la coloca en la bolsa que lleva en la espalda. Después de un tiempo, la bolsa se llena y se hace pesada. El hombre no puede continuar el viaje, sino que tiene que encontrar un modo de vaciar la bolsa y sacar las piedras. Y eso solo lo puede hacer el Salvador por medio de la expiación. Logramos eso cuando ejercemos fe en Jesucristo, abandonamos el pecado y hacemos convenios mediante las ordenanzas del Evangelio. Si perseveramos fielmente hasta el fin, podemos regresar a vivir con nuestro Padre Celestial y su Hijo Jesucristo. Tercero, a través de una expiación infinita, Dios proporcionó un medio por el cual podemos vencer nuestros pecados y quedar completamente limpios otra vez. Esto es posible gracias a la ley eterna de la misericordia. La misericordia satisface las exigencias de la justicia por medio del arrepentimiento y el poder de la expiación. Sin el poder de la expiación y nuestro arrepentimiento total, estamos sujetos a la ley de la justicia. Alma enseñó que la misericordia reclama al que se arrepiente y que el plan de redención no podía realizarse sino de acuerdo con las condiciones del arrepentimiento. El gran profeta Amulek enseñó, y así la misericordia satisface las exigencias de la justicia y ciñe a los hombres con brazos de seguridad, mientras que aquel que no ejerce la fe para arrepentimiento queda expuesto a las exigencias de toda la ley de la justicia. Por lo tanto, únicamente para aquel que tiene fe para arrepentimiento se realizará el gran y eterno plan de la redención. Adán y Eva, nuestros primeros padres, transgredieron la ley y fueron expulsados del hermoso jardín de Edén. A Adán y a Eva se les enseñó el gran plan de redención a fin de obtener felicidad en esta vida. Adán dijo, «Pues a causa de mi transgresión se han abierto mis ojos, y tendré gozo en esta vida, y en la carne de nuevo veré a Dios». Eva se expresó en forma similar. De no haber sido por nuestra transgresión, nunca habríamos tenido posteridad, ni hubiéramos conocido jamás el bien y el mal, ni el gozo de nuestra redención. Cuarto, la caída de Adán y Eva trajo como consecuencia 2 muertes. Todos estamos sujetos a ellas. La muerte física es la separación del espíritu y el cuerpo físico. Por motivo de la caída de Adán, todo el género humano sufrirá la muerte física. La segunda muerte es espiritual, es la separación de la presencia de Dios. Adán y Eva conversaron libremente con Dios en el jardín de Edén, pero después de su transgresión, perdieron ese privilegio. A partir de entonces, la comunicación con Dios vino solo a través de fe y sacrificio, en conjunto con ruegos sinceros. En este momento todos estamos en un estado de muerte espiritual. Nos encontramos separados de Dios. Él vive en el cielo, nosotros vivimos en la tierra. Nos gustaría regresar con Él. Él es puro y perfecto, y nosotros somos impuros e imperfectos. El poder de la expiación de Cristo vence las dos muertes. Después de su crucifixión y de su entierro en una tumba prestada, Cristo resucitó al tercer día. Esta resurrección reunió el cuerpo físico de Cristo con su espíritu. La resurrección de los muertos constituye un aspecto hermoso de la expiación y, sin duda, una parte del plan de felicidad. La resurrección es universal y se aplica a todo el género humano. Todos resucitaremos, y testifico de ese hecho y de esa verdad. Este es un don incondicional de Dios. Pero la resurrección no vence la segunda muerte. Para ganar la vida eterna y vivir en la presencia del Padre y del Hijo, debemos arrepentirnos y ser merecedores de la misericordia, la cual satisface a la justicia. Las revelaciones enseñan: esta vida es cuando el hombre debe prepararse para comparecer ante Dios. No demoréis el día de vuestro arrepentimiento. El mismo espíritu que posea vuestros cuerpos al salir de esta vida, ese mismo espíritu tendrá poder para poseer vuestro cuerpo en aquel mundo eterno. Quinto, Jesucristo nació de una madre mortal, María. De ella, él heredó la mortalidad y quedó sujeto a la muerte. José fue su mentor en la tierra. El Dios del cielo fue su padre, y de él heredó la inmortalidad, el poder de vencer la muerte física. Al ser escogido para cumplir con los requisitos de la expiación, Jesucristo condescendió a venir a la tierra y nacer como un niño indefenso por medio de María. Condescendió a que lo tentaran, lo probaran, lo ridiculizaran, lo juzgaran y lo crucificaran aún cuando él tenía el poder y la autoridad para impedir esas acciones. El presidente John Taylor describe la condescendencia de Cristo con estas hermosas palabras. Era necesario que Él descendiera por debajo de todas las cosas, para que Él pudiera ascender sobre todas las cosas. Puesto que si no podía levantarse a sí mismo y ser exaltado mediante los principios establecidos por la expiación, Él no podía levantar a los demás. No podía hacer por los demás lo que no podía hacer para sí mismo. El sufrimiento de Cristo en el jardín de Getsemaní ejemplifica el atributo más maravilloso de Cristo, su amor perfecto. Aquí vemos que Él, en verdad, nos amaba a todos. Un teólogo inglés que escribió en el siglo XIX dijo acerca de ese acontecimiento: su desgastado cuerpo se sometería a todo el sufrimiento que podría tolerar el cuerpo humano, al dolor en su forma más aguda, a la más brutal y abrumadora humillación, a todo el peso del pecado. Eso era a lo que entonces debió enfrentarse. Al describir su sufrimiento, el Señor dijo en la revelación moderna: padecimiento que hizo que yo, Dios, el mayor de todos, temblara a causa del dolor y sangrara por cada poro y padeciera, tanto en el cuerpo como en el espíritu. La expiación es el acontecimiento que nos permite reconciliarnos con Dios. La palabra expiación significa restaurar o volver. Para la familia, significa reunirse el uno con el otro y con Dios y con su Hijo Jesucristo. Significa que la tristeza de la separación se convertirá en felicidad por medio de la reunión. Para concluir, comparto las palabras del presidente Boyd K. Packer. Si comprenden el gran plan de felicidad y viven de acuerdo con sus principios, lo que sucede en el mundo no determinará su felicidad. Doy testimonio de esa verdad y del amor que nuestro Señor y Salvador Jesucristo nos ha demostrado al proporcionar la expiación, el gran plan de felicidad para todos nosotros. En el nombre de Jesucristo. Amén.
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0: Obras de arte del Libro de Mormón. Abinadí ante el Rey Noé. No me toquéis, porque Dios os herirá si me echáis mano, porque no he comunicado el mensaje que el Señor me mandó que diera. Y ahora bien, aconteció que después que Abinadí hubo hablado estas palabras, el pueblo del rey Noé no se atrevió a echarle mano, porque el Espíritu del Señor estaba sobre él, y su rostro resplandecía con un brillo extraordinario. Mosía, capítulo 13, versículos 3 y 5.
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5: Hermanos y hermanas, las personas y las familias por todo el mundo afrontan desafíos por motivo de las condiciones actuales. A pesar de que considero que se vienen grandes desafíos, también sé que es una época maravillosa para estar vivo, en especial para la juventud. Veo a mis hijos y nietos que llevan vidas plenas y satisfactorias, aun cuando tienen desafíos, reveses y obstáculos que superar. Estos son los días en que las profecías se están cumpliendo. Vivimos en la dispensación del cumplimiento de los tiempos, que es el tiempo para prepararse para el regreso del Salvador. Es también el tiempo para ocuparnos de nuestra propia salvación. Cuando los vientos soplan y las lluvias caen, soplan y caen sobre todos. Aquellos que han construido sus cimientos sobre la roca en vez de la arena, sobrevivirán las tormentas. A fin de edificar sobre la roca, es necesario desarrollar una profunda conversión espiritual al Evangelio de Jesucristo y saber cómo recibir inspiración. Debemos saber y saber que lo sabemos. Debemos permanecer espiritual y temporalmente independientes de todas las criaturas mundanas. Y para ello debemos entender que Dios el Padre es el Padre de nuestros espíritus y que Él nos ama, que Jesucristo es nuestro Redentor y Salvador, y que el Espíritu Santo se comunica con nuestra mente y nuestro corazón. Así es como recibimos inspiración. Tenemos que aprender a reconocer y aplicar estas impresiones. Cuando era un jovencito de secundaria, una de mis pasiones era el fútbol americano. Tenía la posición de defensa central. El entrenador hacía trabajar duro al equipo para enseñarnos lo básico. Practicábamos hasta que las técnicas se convertían en algo natural y automático. Durante las jugadas contra nuestros rivales, tuve la experiencia que me ayudó a lo largo de los años. Estábamos en la defensa. Yo sabía quién era mi contrincante y al empezar a jugar, él se movió a mi derecha y la línea del ataque. Había mucho ruido y jugadores y espectadores. Yo reaccioné de acuerdo con lo que el entrenador nos había enseñado y seguí a mi oponente hasta la línea, sin saber si él tenía la pelota. Pero mi oponente, para mi sorpresa, sentí la pelota parcialmente en mis manos, pero lo más importante es que sentí la voz entre todo el ruido que decía, «Packer, derríbalo». Eso fue suficiente para hacerme reaccionar, de modo que lo derribé al instante, claro. Me he preguntado cómo escuché esa voz entre toda la algarabía de la gente. Durante las prácticas me había familiarizado con la voz del entrenador y había aprendido a confiar en ella y sabía que él enseñaba todas las cosas que daban resultado. Tenemos que familiarizarnos con las impresiones del Espíritu y necesitamos practicar y aplicar las enseñanzas del Evangelio hasta que se convierten en naturales. Esas impresiones llegan a ser el cimiento de nuestro testimonio, entonces nuestro testimonio nos mantendrá felices y a salvo en tiempos de dificultad. El Elder Oaks definió el testimonio de esta manera: un testimonio del Evangelio es el testigo personal que el Espíritu Santo atestigua a nuestras almas que ciertos hechos de importancia eterna son verdaderos y que sabemos que lo son. En otra ocasión, el mismo Elder Oaks dijo: el testimonio es saber y sentir. La conversión requiere que hagamos y lleguemos a ser. Hay varias cosas que podemos hacer para lograr una profunda conversión y aprender a recibir inspiración divina. Primero, debemos tener el deseo. Alma dijo: porque sé que Él concede a los hombres según lo que desean, ya sea para muerte o para vida, según la voluntad de ellos. A continuación, Alma nos desafió a experimentar con la palabra. Compararemos, pues, la palabra a una semilla. Ahora bien, si dais lugar para que sea sembrada una semilla en vuestro corazón, he aquí, si es una semilla verdadera o semilla buena, y no la echáis fuera por vuestra incredulidad, resistiendo al Espíritu del Señor, he aquí empezará a hincharse en vuestro pecho, y al sentir esta sensación de crecimiento empezaréis a decir dentro de vosotros: debe ser que esta es una semilla buena, o que la palabra es buena. ¿Por qué empieza a ensanchar mi alma? Sí, empieza a iluminar mi entendimiento. Sí, empieza a ser deliciosa para mí. El siguiente paso es estudiar y aprender. Eso incluye el meditar, lo que amplía y profundiza nuestro entendimiento. Pero he aquí, te digo que debes estudiarlo en tu mente. Entonces, has de preguntarme si está bien. Podemos aprender cómo las respuestas vienen en forma de inspiración. Vienen como pensamientos y sentimientos a nuestra mente y a nuestro corazón. De vez en cuando las respuestas pueden llegar como un ardor en el pecho. Elías enseñó que la respuesta viene como un silbido apacible y delicado. El Señor mismo dijo: si está bien, haré que tu pecho arda dentro de ti. Por tanto, sentirás que está bien. El profeta José Smith nos dijo que para buscar las respuestas prestemos atención a los pensamientos y sentimientos que vienen a nuestra mente. Con el tiempo, aprenderemos a reconocerlos como impresiones. Y agregó: una persona puede beneficiarse si percibe la primera indicación del espíritu de revelación. Por ejemplo, cuando sientan que la inteligencia pura fluye en ustedes, podrá darles una repentina corriente de ideas, de manera que, por atenderla, verán que se cumple el mismo día o poco después, es decir, se verifican las cosas que el Espíritu haya comunicado a su mente, y así, al aprender a reconocer y entender el Espíritu de Dios, podrán crecer en el principio de la revelación hasta que lleguen a ser perfectos en Cristo Jesús. El desarrollar esta capacidad nos ayuda a obtener testimonios y llegar a ser el medio por el cual se obtiene inspiración adicional en el futuro. A pesar de que los testimonios se pueden presentar como manifestaciones dramáticas, por lo general no es así. A veces las personas piensan que necesitan tener una experiencia como la visión de José Smith antes de obtener un testimonio. Si tenemos expectativas poco realistas de cómo, cuándo o dónde contesta Dios las oraciones, correremos el riesgo de no captar las respuestas que vienen como sentimientos y pensamientos apacibles y consoladores que la mayoría de las veces llegan después de orar, mientras hacemos otras cosas. Esas respuestas pueden ser igualmente convincentes y poderosas. Con el tiempo, recibiremos respuestas y aprenderemos cómo se recibe la inspiración. Eso es algo que cada persona aprende por sí misma. El paso siguiente, el pedir un testimonio de la verdad, abre la ventana de la inspiración. La oración es la forma más común y poderosa de invitar a la inspiración. El mero hecho de formular una pregunta, aunque sea en nuestra mente, comenzará a abrir ventanas. Las Escrituras enseñan: pedid y se os dará, buscad y hallaréis, llamad y se os abrirá. Jesús también nos enseñó a aplicar la doctrina en nuestra vida. El que quiera hacer la voluntad de Dios conocerá si la doctrina es de Dios o si yo hablo por mi propia cuenta. Con el tiempo, se recibirá un testimonio personal y lo sabremos, y sabremos que lo sabemos. Entonces seremos independientes de todas las otras cosas mundanas para que el poder del Espíritu Santo y por medio de él podamos conocer la verdad de todas las cosas, que son justas y para nuestro bien. Recibiremos fortaleza, consuelo y ayuda para tomar decisiones correctas y actuar con seguridad en tiempos difíciles. Este testimonio no se limita a los líderes, sino que está a disposición de todo hombre, mujer, joven e incluso de todo niño. El tener la capacidad de recibir inspiración personal será necesario en los días venideros. Cuando era joven, aprendí que mi testimonio podría crecer si cumplía con mis responsabilidades del sacerdocio. Tenía el deseo de saber. Estudié y medité. Busqué respuestas y oré. Un día, mientras estaba sentado en la mesa sacramental como presbítero, lo sentí y lo supe. Esta es una época maravillosa para estar vivo. El Señor necesita de cada uno de nosotros. Este es nuestro día. Esta es nuestra hora. De uno de nuestros himnos favoritos leemos: levantaos, hombres, y agrego mujeres de Dios. Despojaos de vilezas. Dad corazón, alma, mente y fuerza. Y al Rey de Reyes servid. Doy testimonio de nuestro Padre Celestial, el Padre de nuestros espíritus, de Jesucristo nuestro Redentor y Salvador, y del Espíritu Santo, por medio de quien recibimos guía divina. Doy testimonio de que personalmente podemos recibir inspiración, que reconozcamos la voz por la que podemos recibir esa inspiración. Lo ruego en el nombre de Jesucristo. Amén.
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0: Para que siempre nos acordemos de él. Por el Elder David A. Bednar, del Quórum de los Doce Apóstoles. Después de que el Salvador y los doce apóstoles se reunieron para su última comida juntos, Jesús les dijo: «He deseado comer con vosotros esta Pascua antes que yo padezca». Con 11 de los 12, Jesús pronto partió hacia el jardín de Getsemaní y tomó sobre sí los pecados del mundo. También soportó un juicio falso y fue obligado a cargar su cruz hasta el Gólgota. Pero antes de su gran padecimiento en el jardín y en la cruz, el Salvador preparó a sus discípulos para los desafíos y adversidades individuales que cada uno de ellos habría de sobrellevar en el futuro. Y mientras comían, tomó Jesús el pan y lo bendijo, y lo partió y dio a sus discípulos y dijo: «Tomad, comed, esto es mi cuerpo». Y tomando la copa y habiendo dado gracias, les dio, diciendo: «Bebed de ella todos, porque esto es mi sangre del nuevo convenio, que por muchos es derramada para remisión de los pecados». Luego, en una de sus últimas enseñanzas en la vida terrenal, explicó: «Os conviene que yo me vaya, porque si yo no me voy, el Consolador no vendrá a vosotros, pero si yo me voy, os lo enviaré. Pero cuando venga el Espíritu de verdad, Él os guiará a toda la verdad, porque no hablará por sí mismo, sino que hablará todo lo que oiga, y os hará saber las cosas que han de venir». ¡Qué bendición! Después de tomar la Santa Cena durante un seminario para líderes de misión reciente, el presidente Russell M. Nelson dijo: «Me ha acudido a la mente la idea de que el convenio que he hecho hoy es mucho más importante que el mensaje que he preparado. al participar de la Santa Cena, he hecho el convenio de que estoy dispuesto a tomar sobre mí el nombre de Jesucristo y que estoy dispuesto a obedecer sus mandamientos. Oigo con frecuencia la expresión de que participamos de la Santa Cena para renovar los convenios que hicimos al bautizarnos. Si bien eso es cierto, es mucho más que eso. He hecho un convenio nuevo. Ustedes han hecho un convenio nuevo. Y, a cambio, el Señor declara que siempre tendremos su Espíritu con nosotros. ¡Qué bendición! En las oraciones sacramentales, los poseedores del sacerdocio piden al Padre que bendiga y santifique el pan y el agua para que comamos y bebamos en memoria del cuerpo y de la sangre de su Hijo. Cada uno de nosotros testifica que está dispuesto a tomar sobre sí el nombre de su Hijo. Actuamos de acuerdo con ese testimonio y lo fortalecemos al recordarle siempre y guardar sus mandamientos. Para los discípulos del Señor en los últimos días, la ordenanza de la Santa Cena requiere mucho más que una participación repetida y rutinaria y un compromiso a la ligera. En forma personal, meditamos en la expiación de Jesucristo, dijo el presidente Nelson. Reflexionamos sobre el significado de su sufrimiento en Getsemaní y de su crucifixión en el Calvario. Durante ese momento, cada uno de nosotros debe examinarse a sí mismo y reflexionar en los convenios personales que ha hecho con el Señor. Es el momento de meditar en las cosas sagradas de Dios. El acto de comer y beber los emblemas de la Santa Cena no remite los pecados. Sin embargo, a medida que nos preparamos con espíritu de oración y con sinceridad, y participamos dignamente en la ordenanza, examinamos nuestras acciones y los deseos de nuestro corazón y aceptamos la invitación del Señor de arrepentirnos. Cuando ofrecemos el sacrificio que Él requiere, un corazón quebrantado y un espíritu contrito, se nos promete que siempre podremos tener su Espíritu con nosotros. Y por el poder santificador del Espíritu Santo como nuestro compañero constante, podemos obtener y siempre retener la remisión de nuestros pecados. Nuestra responsabilidad sagrada es desarrollar hábitos santos que inviten al Espíritu del Señor a estar con nosotros en todo momento. Hábitos tales como honrar los convenios, obedecer los mandamientos, arrepentirnos, perdonar, escudriñar las Escrituras, servir y adorar en el hogar, en la iglesia y en el templo. Los discípulos del Salvador en el Libro de Mormón demostraron un hábito santo adicional y oraron por lo que más deseaban, y su deseo era que les fuese dado el Espíritu Santo. La clave para recordar. Al igual que los discípulos de la antigüedad, nosotros también podemos orar ferviente y constantemente por el Espíritu Santo y sus correspondientes bendiciones. El Salvador ha prometido, mas el Consolador, el Espíritu Santo, Él os enseñará todas las cosas y os recordará todo lo que os he dicho. Es importante destacar que la compañía del Espíritu Santo nos ayuda a recordar siempre a Jesucristo, su sacrificio, su evangelio, sus promesas para nosotros, su amor por nosotros y los convenios que nos unen en un yugo a Él y con Él. El presidente Henry P. Eyring, segundo consejero de la primera presidencia, ha enseñado: La clave para lograr ese tipo de memoria que produce y mantiene el testimonio es recibir el Espíritu Santo como compañero. El Espíritu Santo es quien nos ayuda a reconocer lo que Dios ha hecho por nosotros y es quien ayuda a los que servimos a reconocer lo que Dios ha hecho por ellos. El Espíritu Santo es quien testifica que Jesucristo es el Hijo amado de un Padre celestial que nos ama y que desea que vivamos eternamente con Él como familias. Y es el Espíritu Santo quien nos ayuda a seguir adelante espiritualmente en un mundo cada vez más oscuro. En esta época de virus y vacunas, las enfermedades físicas no son nuestra única amenaza. Las enfermedades espirituales de proporciones epidémicas se extienden por todo el mundo. No podemos ponerles freno, pero podemos evitar que nuestros jóvenes y nosotros mismos nos infectemos con ellas, enseñó el presidente Boyd K. Packer, presidente del Quórum de los Doce Apóstoles. Un mayor conocimiento y un testimonio del Evangelio, junto con la compañía del Espíritu Santo, agregó él, son como una vacuna que puede inocularnos contra la iniquidad y el engaño. In significa estar dentro, y ocular significa ojo para ver, dijo el presidente Packer. Ponemos un ojo dentro de nosotros, el inefable don del Espíritu Santo. Ese ojo nos guiará, dirigirá, consolará y protegerá. Para los santos de los últimos días, quienes han recibido el don del Espíritu Santo, la guía del Espíritu puede y debe ser constante, y no un acontecimiento poco común. Después de todo, la promesa al pueblo del convenio del Señor es que siempre podamos tener su Espíritu con nosotros. Las bendiciones prometidas. Recordar lo que el Señor ha hecho por nosotros, participar en la ordenanza de la Santa Cena y siempre tener su Espíritu con nosotros, son verdaderamente bendiciones magníficas. Testifico que las bendiciones prometidas fluirán a nuestra vida conforme nos preparemos para la Santa Cena y participemos dignamente de ella cada semana, y de ese modo fortalezcamos nuestra conexión por convenio con el Salvador.
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1: Una noche hace muchos años, un joven recién llamado como misionero, el Elder Swan, y su compañero japonés vinieron a visitarnos a nuestra casa. Afortunadamente, yo estaba en casa y los invité a pasar. Cuando los saludé en la puerta, me llamó la atención del abrigo que el Elder Swan llevaba puesto. Sin pensarlo, le dije, «¡Qué buen abrigo lleva puesto!». Sin embargo, no era un abrigo nuevo y estaba más bien descolorido. Supuse que el abrigo era uno que un misionero anterior había dejado en el aeropuerto, en el apartamento. El Elder Swan inmediatamente respondió a mis palabras y fue todo lo contrario a lo que había pensado. Con un japonés entrecortado, respondió, «Sí, es un buen abrigo. Mi padre lo usó cuando sirvió como misionero en Japón hace más de 20 años. Su padre había servido en la misión Japón-Okayama. Cuando su hijo salió a servir en una misión en Japón, le dio el abrigo. En esta foto aparece el abrigo que dos generaciones de élderes Swan usaron en Japón. Las palabras del Elder Swan me conmovieron y entendí por qué llevaba el abrigo de su padre cuando hacía proselitismo. El Elder Swan había iniciado su misión con el amor por Japón y su gente que había heredado de su padre. Estoy seguro de que algunos de ustedes han experimentado algo similar. Muchos de los misioneros que sirven en Japón me han dicho que sus padres, sus madres, sus abuelos o tíos también sirvieron en misiones en Japón. Deseo expresar mi amor, mi respeto y mis sentimientos de gratitud sinceros por todos los misioneros que han servido en el mundo. Estoy seguro de que las personas a quienes ayudaron a convertir no los han olvidado. Cuán hermosos son sobre los montes los pies del que trae buenas nuevas. Yo soy uno de esos conversos. Me convertí a los 17 años, cuando era alumno de secundaria. El misionero que efectuó mi bautismo fue el Elder Rupp de Idaho, quien recientemente fue relevado como presidente de estaca en Idaho. No lo he visto desde que estaba recién bautizado, pero he intercambiado correos electrónicos y he hablado con él por teléfono. Nunca lo he olvidado. Su rostro amable y sonriente está grabado en mi memoria. Se alegró mucho cuando supo que me iba bien. Cuando tenía 17 años, realmente no entendía muy bien los mensajes que los misioneros me habían enseñado. Sin embargo, tenía un sentimiento especial en cuanto a los misioneros. Quería llegar a ser como ellos, y sentí su amor profundo y duradero. Permítanme contarles el día de mi bautismo. Fue un 15 de julio muy caluroso. Ese día también se bautizó una mujer. La pila bautismal la habían hecho los misioneros a mano y no era muy atractiva. Nos confirmaron después que fuimos bautizados. Primero, el Elder Lloyd confirmó a la hermana. Me senté con los demás miembros, cerré los ojos y escuché en silencio. El Elder Lloyd la confirmó y después comenzó a pronunciar una bendición sobre ella. Sin embargo, él dejó de hablar. Entonces abrí los ojos y lo miré con gran interés. Incluso hoy puedo recordar esa escena. Los ojos del Elder Lloyd estaban llenos de lágrimas. Por primera vez en mi vida experimenté lo que se siente estar envuelto por el Santo Espíritu. Y por medio del mismo Santo Espíritu, obtuve un conocimiento certero de que el Elder Lloyd y Dios nos amaban. Después, era mi turno para ser confirmado. Otra vez lo haría el Elder Lloyd. Me puso las manos sobre la cabeza y me confirmó miembro de la iglesia. Me otorgó el don del Espíritu Santo y luego pronunció una bendición. Y, de nuevo, dejó de hablar. Sin embargo, ahora entendía lo que estaba pasando. De verdad entendí por medio del Espíritu Santo que los misioneros me amaban y que Dios me amaba. Ahora, me gustaría decir algunas palabras a los misioneros que actualmente están sirviendo en misiones en todo el mundo. La actitud y el amor que demuestran a los demás constituyen mensajes importantes. Aunque yo no entendía inmediatamente todas las doctrinas que los misioneros me enseñaban, sentía su gran amor y sus muchos actos de bondad me enseñaron importantes lecciones. El mensaje de ustedes es un mensaje de amor, un mensaje de esperanza, un mensaje de fe. La actitud y las acciones de ustedes invitan al Espíritu, y el Espíritu nos permite entender lo que es.

0: Me gustaría también hablarles a ustedes, futuros misioneros. En mi propia familia, cuatro de nuestros hijos han servido en una misión, y nuestro quinto misionero entrará en el Centro de Capacitación Misional de Provo a fines de este mes. El próximo año, nuestro hijo más pequeño planea servir en una misión después de graduarse de la escuela secundaria. Por lo tanto, hablo a mis hijos y a todos ustedes que se preparan para servir en una misión. Es necesario que lleven tres cosas con ustedes a la misión. 1. Un deseo de predicar el Evangelio. El Señor desea que busquen a sus ovejas y las reconozcan. Hay personas esperándolos en todo el mundo. Por favor, vayan sin demora hasta donde ellos se encuentran. Nadie se esfuerza más que los misioneros para ir al rescate de otras personas. Yo soy una de esas personas rescatadas. 2. Obtengan su testimonio. El Señor requiere que tengan un corazón y una mente bien dispuesta. 3. Amen a los demás, como lo hizo el Elder Swan, quien trajo a su misión el abrigo y el amor que su padre tiene por Japón y su gente. Y para ustedes que no saben cómo prepararse para servir en una misión, por favor, vayan y hablen con su obispo. Sé que él los ayudará. Agradezco que los misioneros sean llamados por el Señor, que respondan a ese llamado y que presten servicio en todo el mundo. Permítanme decirles a todos ustedes, amados misioneros que terminaron su misión, que realmente agradezco todos sus esfuerzos. Son un tesoro de esta iglesia. Ruego que siempre sigan siendo misioneros y que actúen como discípulos de Cristo. Testifico que somos hijos de nuestro Padre en los cielos, que Él nos ama y que envió a su Hijo amado Jesucristo para que podamos volver a su presencia. Digo estas cosas en el sagrado nombre de Jesucristo. Amén.
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Hace muchos años, los jóvenes indígenas subían a las montañas para prepararse en la soledad a ser hombres. Uno de ellos ascendió una vez hasta llegar a un hermoso valle.

0: Al llegar a la cumbre, pudo ver a grandes distancias y su corazón se estremeció de gozo. De pronto oyó un cascabeleo y al punto vio una serpiente. Y antes de que pudiera moverse, la serpiente le habló diciendo: "Estoy muriéndome. La temperatura aquí es muy fría para mí. No tengo qué comer y me siento desfallecer. Abrígame bajo tu camisa y llévame contigo hasta el valle."
1: "Oh, no", dijo el joven.
0: "Yo sé lo que eres, serpiente. Si te levanto, me picarás y perderé la vida." "No es así", respondió la serpiente. "No haré eso contigo. Si haces esto por mí, serás muy especial. No te haré daño." El joven vaciló por un momento, pero la serpiente fue muy persuasiva con sus brillantes colores. Finalmente, el joven la levantó y poniéndola debajo de su camisa, descendió con ella hasta el valle. Y allí la dejó con delicadeza sobre los pastos. De pronto, la serpiente se enroscó y saltó, mordiendo al joven en una pierna. "Pero tú me prometiste", clamó el joven.
1: "Tú sabías lo que era cuando me recogiste", le dijo la serpiente al alejarse arrastrándose.
0: A todos se nos advierte en presencia del peligro. El Señor no habrá de forzarnos a nada, sino que nos permitirá saber lo que es correcto cuando debamos tomar una decisión. No debemos arriesgarnos a pensar que somos capaces de participar en malas acciones, aunque sea una sola vez, y que no seremos perjudicados. Recordemos lo que dijo la serpiente: "Tú sabías lo que era cuando me recogiste".
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3: Números, capítulos 11 a 14. No sean rebeldes, ni teman. Josué y Caleb comprendían los desafíos que tenían ante ellos, pero sabían que podían confiar en el Señor. Por el elder Kevin R. Duncan, de los 70. A lo largo de mi vida he observado que, a menudo, las personas reaccionan a la inspiración que reciben los líderes de la iglesia de una de dos maneras. Uno, captan la visión de lo que el líder siente que el Señor necesita que se haga. Hablan de manera positiva al respecto y animan a otras personas a que capten esa misma visión. A veces, eso podría requerir que sigan adelante con fe hasta adquirir un entendimiento pleno. Dos, se rebelan contra la visión. La desmontan y buscan razones por las que temen que no se pueda llevar a cabo. O bien, ignoran completamente la inspiración y no hacen nada en absoluto. Al final, quienes se encuentran en esta categoría descubren que la obra del Señor saldrá adelante, aun cuando ellos decidan no apoyarla. La promesa del Señor a Moisés. Leemos acerca de reacciones similares a la inspiración de los líderes, cuando los israelitas se hallaban cerca de lo que se conocía como la tierra de Canaán. El Señor había liberado a los israelitas de Egipto. Le había dicho a Moisés que, si el pueblo guardaba sus mandamientos, él los conduciría a la tierra prometida, una tierra que el Señor había prometido dar a los descendientes de Abraham. Una tierra que fluía leche y miel. Al viajar por el desierto hacia ese lugar, los israelitas pasaron muchas dificultades que pusieron a prueba su fe. A menudo se rebelaron y se apartaron de los mandamientos del Señor. Cuando, por fin, los israelitas se acercaban a la tierra prometida, el Señor mandó a Moisés que enviara a 12 espías, uno de cada una de las 12 tribus de Israel, a que reconocieran la tierra de Canaán. Se les mandó que determinasen si el pueblo que allí moraba era fuerte o débil, poco o numeroso, y si la tierra era fértil. Dos de esos espías eran Josué y Caleb. Los espías pasaron 40 días explorando la tierra de Canaán antes de regresar a Moisés y a los hijos de Israel en el desierto. Llevaron consigo el fruto de la tierra de Canaán e informaron de que la tierra fluía leche y miel, pero que el pueblo que habitaba aquella tierra era fuerte y las ciudades muy grandes y fortificadas. Dos maneras de ver las cosas. Los 12 espías habían sido testigos de los mismos beneficios y los mismos obstáculos que había para el cumplimiento del mandato del Señor de morar en Canaán. No obstante, sus respuestas reflejan que 10 miembros del grupo solo tuvieron en cuenta los problemas, mientras que los otros 2 pusieron su confianza en Dios. 10 de los espías solamente vieron las dificultades que tenían ante ellos. Debido a que no confiaban en el Señor, temían seguir su mandamiento de subir a la tierra de Canaán. Caleb y Josué, por otra parte, sabían que si los israelitas tenían fe en el Señor, podía entregarles la tierra de Canaán. Caleb aconsejó: "Subamos enseguida y poseamos la tierra, porque ciertamente podremos apoderarnos de ella". Los otros 10 espías contradijeron el consejo de Caleb y dijeron: "No podremos subir contra aquel pueblo, porque es más fuerte que nosotros, y todo el pueblo que vimos son hombres de gran estatura, y éramos nosotros, a nuestro parecer, como langostas, y así les parecíamos a ellos". Decisiones basadas en el temor. Desafortunadamente, los israelitas se centraron en el informe de los temerosos. Dado que la vía parecía difícil y que temían al pueblo que habitaba allí, se negaron a entrar en la tierra prometida y comenzaron a murmurar contra Moisés y contra Dios. Fue tal su falta de fe que incluso desearon que Dios los hubiera dejado morir en Egipto o en el desierto. ¿No nos sería mejor volvernos a Egipto?, se preguntaron, y continuaron diciendo: "Nombremos un capitán y volvámonos a Egipto". No obstante, Josué y Caleb todavía trataron de ayudar al pueblo a confiar en el Señor y dijeron: "Si Jehová se agrada de nosotros, Él nos llevará a esa tierra y nos la entregará. Es una tierra que fluye leche y miel. Por tanto, no seáis rebeldes contra Jehová, ni temáis al pueblo de esta tierra. Con nosotros está Jehová, no los temáis". Los hijos de Israel no escucharon a Josué ni a Caleb. Por el contrario, trataron de matarlos. Debido a su rebelión, el Señor les dijo que andarían errantes por el desierto durante 40 años. Solo cuando todos los que habían murmurado contra él hubieran muerto, los llevaría de regreso a la tierra prometida. De los 12 espías, solamente Josué y Caleb entraron en la tierra prometida. Los Josués y Calebs de nuestros días. En nuestros días hay muchos Josués y Calebs. Uno de ellos fue el abuelo de mi esposa, John Home. Un día de 1926, el obispo tuvo una conversación con John. El obispo comenzó a hablar acerca de la misión, algo que tomó a John por sorpresa. John siempre había deseado servir en una misión, pero su vida era complicada. ¿Por qué? Porque John tenía 42 años. Era un hombre casado con 4 hijos de 15, 12, 4 y 2 años. Era granjero y trabajaba por cuenta propia. Tenía tierras y ganado que necesitarían supervisión mientras él estuviera fuera. Tendría que encontrar la manera de asegurarse de que su familia y sus bienes estuvieran atendidos mientras él no estuviera. El obispo le dijo a John que no era un llamamiento oficial, solo una sugerencia, y John respondió que pensaría en ello y le comunicaría su decisión al día siguiente. A la mañana siguiente temprano, John acudió al obispo y le dijo que aceptaba el llamado a servir. Esa mañana, después de lo que probablemente fue una noche en vela, John no sabía cómo iba a organizarse para servir en una misión. Solo sabía que iba a servir. Como Caleb y Josué, sabía que Dios lo ayudaría a encontrar la manera. Y Dios lo hizo. John pudo contratar a un vecino que cuidara de su tierra y de su ganado, y el barrio y la comunidad se prestaron con premura a cuidar de su esposa y de sus hijos. John venía de un pueblecito rural de unos 500 habitantes. Estaba acostumbrado a montar a caballo y trabajar la tierra, y el hecho de ser llamado a servir en la ciudad de Nueva York debió de ser un gran choque cultural. Probablemente se sintió como una langosta entre gigantes. Pero John sirvió en su misión con éxito. Su ejemplo ha brindado a su posteridad el deseo de poner su confianza en Dios a pesar de los obstáculos y la incertidumbre, porque ninguna cosa es imposible para Dios. Afrontar los obstáculos con fe. Tal como los hijos de Israel, nosotros afrontamos obstáculos tremendos, pero esos obstáculos no pueden apartarnos de las bendiciones que el Señor ha prometido si obedecemos sus mandamientos. No hay nada malo en reconocer esos obstáculos, pero es importante que los afrontemos con fe. Josué y Caleb comprendían los desafíos que tenían ante ellos, pero sabían que podían confiar en el Señor. Desde el prisma de la restauración continua del Evangelio, podemos ver fácilmente que, cuando los profetas nos comunican la voluntad del Señor, haríamos bien en buscar maneras de contribuir a que ésta se lleve a cabo. Ciertamente hay obstáculos, pero con fe en Dios podemos superarlos. Estos son algunos ejemplos. Cuando los sumos sacerdotes y los élderes se combinaron en un solo quórum, algunos se preguntaron cómo era posible que ese cambio pudiera salir bien. Otros recibieron con gusto el cambio y buscaron maneras de entablar nuevas relaciones. Cuando la administración reemplazó al programa de orientación familiar y las maestras visitantes, algunos solamente vieron los desafíos y otros comenzaron a ministrar de una manera más elevada y santa. Cuando el presidente Russell M. Nelson hizo hincapié en la necesidad de usar el nombre completo de la iglesia, algunos vacilaron y dieron razones por las que era más fácil utilizar nombres más breves. Otros siguieron de inmediato la guía y hallaron maneras de usar el nombre tal como se ha dado en las Escrituras. Cuando el horario de las reuniones del día de reposo se redujo de 3 a 2 horas, algunos sintieron que el tiempo para enseñar sería insuficiente y que los horarios serían confusos. Otros se adaptaron rápidamente al cambio. Por supuesto que hay muchos más ejemplos, pero la lección es clara. Cada desafío y cada obstáculo que afrontamos es una oportunidad para escoger, como hicieron Josué y Caleb, confiar en el Señor. El consejo, "No seáis rebeldes ni temáis", fue un buen consejo para los hijos de Israel y sigue siéndolo para cada uno de nosotros en la actualidad.
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Un antiguo relato bíblico ofrece un conmovedor ejemplo de cómo la justicia y la misericordia se cruzan en la vida y en nuestras relaciones. Un joven llamado José era despreciado por sus hermanos, quienes conspiraban contra su vida, pero finalmente lo vendieron como esclavo. Por unos 20 años, José hizo trabajo forzado en Egipto, dedicando mucho tiempo a pensar en lo que sus hermanos le habían hecho. Entonces, mediante una serie de eventos inexplicables y milagrosos, José llegó a ser el primero en comando bajo Faraón. Una hambruna llevó a los famélicos hermanos de José a Egipto en busca de alimento, teniendo José la autoridad de concedérselo o negárselo, mas ellos no lo reconocieron. Quizá habría sido justo que José dejara que muriesen de hambre, o que los hubiera vendido a ellos mismos como esclavos. Pero más bien, tras constatar la sinceridad e integridad de ellos, José se dio a conocer a sus atónitos hermanos e invitó a toda la familia a disfrutar de la abundancia de Egipto. Ciertamente ellos no lo merecían, pero ese acto de misericordia bendijo a la familia por generaciones. A menudo parecemos ver a la justicia y a la misericordia como cosas opuestas, y nos inclinamos hacia la una o la otra. Cuando se nos ultraja, queremos que se haga justicia, pero cuando nosotros ultrajamos, buscamos misericordia. ¿Puede la justicia prevalecer sin sacrificar la misericordia? ¿Se puede ser misericordioso sin robar a la justicia? Gracias demos por tener un Dios que es tanto justo como misericordioso. Él nos ama, pero también nos corrige, nos da normas elevadas y nos traza un camino estrecho, pero también nos da la forma de regresar a la senda cuando nos apartamos de ella. Su misericordia es justa y su justicia es misericordiosa. Quizá podríamos recordar ese modelo perfecto al considerar cómo vemos la justicia y extendemos misericordia. Para hallar el debido equilibrio se requiere tiempo y práctica. Siempre cometeremos errores, pero cuando ello ocurra, un amoroso y justo Dios nos ofrecerá a cada uno una medida perfecta de misericordia y de justicia.

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1: Solo para la versión digital. Hallar gozo al indexar cuando leer los registros era difícil. Por Daniel Wade McCombs. El autor vive en Utah, Estados Unidos. Cuando me parecía que no podía leer la letra manuscrita de los registros antiguos, una lección de la historia de la Iglesia me ayudó a seguir adelante. Nunca me había dedicado mucho a la indexación. Me encanta la obra del templo y he utilizado FamilySearch.org para buscar los nombres de mis familiares a fin de llevarlos al templo. Creo que el Señor ha inspirado avances tecnológicos para apresurar y hacer avanzar su obra. Además, entiendo que la indexación cumple la crucial función de lograr que se puedan realizar búsquedas en los registros. No obstante, mis esfuerzos por indexar habían sido intermitentes y débiles. Luego llegó el COVID-19 y el cierre de los templos. Durante la Conferencia General de abril de 2020, el presidente Russell M. Nelson dijo, «Como la adoración en el templo no es posible actualmente, les invito a participar más en la historia familiar, que abarca la investigación y la indexación. Les prometo que conforme aumenten el tiempo que pasen en el templo y en la obra de historia familiar, aumentará y mejorará su capacidad de escucharle a él». Justo después de que se extendiera esa invitación, quedé en cuarentena debido a que había estado expuesto a alguien con COVID-19. Decidí utilizar aquel tiempo para intentar volver a indexar. Al principio, mi experiencia fue igual que antes, lenta y frustrante. No me es sencillo entender la letra manuscrita de otras personas, ni los formatos de diferentes formularios. Entonces, recordé lo que aprendí en Santos, tomo 1, sobre cuando José Smith traducía el Libro de Mormón. Él tenía que ser humilde y ejercer fe en tanto estudiaba los caracteres. Al mismo tiempo, Oliver Cowdery no pudo traducir en parte porque no pensó sino en pedir. No quería caer en el mismo error que Oliver, así que me dediqué con un poco más de entusiasmo y compromiso. Consejos para indexar. Leer registros puede ser difícil, especialmente cuando se comienza a indexar. Pruebe estas ideas para que sea más fácil. Comience con una oración y pida ayuda divina para leer los registros. Dedíquese a un solo proyecto, un conjunto de registros. Cuanto más registros termine dentro del mismo proyecto, más familiar le será la letra manuscrita y más fácil será leerla. Busque la opción Ayuda con manuscritos dentro del proyecto. Para encontrarla, haga clic en Instrucciones del proyecto. Pautas generales de indexación, ayuda con manuscritos. Desde ese momento, en lugar de asustarme o evitar los proyectos de indexación difíciles, disfruto de la oportunidad de trabajar de la mano con el Señor en la indexación de nombres a fin de que aquellos que han fallecido puedan llegar a estar un paso más cerca de recibir las ordenanzas del templo. Al estudiar en la mente los detalles de los registros que tengo ante mí, siento mayor paciencia en mi persistencia para entender los registros y reconozco la mano del Señor cuando logro entenderlos. He sentido el cumplimiento de la promesa del presidente Nelson. Estoy aumentando mi capacidad de escuchar al Señor. Estoy agradecido por la oportunidad de participar en la obra de salvación y exaltación. La indexación es una oportunidad increíble de emular al profeta José Smith, quien se esforzó por comprender lo que de otro modo sería incomprensible para nosotros, pero que puede llegar a ser claro mediante el don y el poder de Dios.
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3: En nombre de mis hermanos del Quórum de los Doce Apóstoles, permítame ser el primero en dar la bienvenida a los élderes Dieter Uchtdorf y David Bednar a sus nuevos llamamientos y a la nueva y hermosa asociación que les espera. Cuando se llamó a los primeros doce en esta dispensación, se les dijo que el nombramiento tenía por objeto crear entre ustedes un afecto de los unos por los otros más fuerte que la muerte. Ya sentimos ese afecto por ustedes, por sus esposas y sus familias, y unidos de corazón, les decimos a una voz, bienvenidos, queridos amigos. Quiero también, siguiendo la pauta de lo que ha dicho el presidente Hinckley, expresar un afecto más fuerte que la muerte y la profunda sensación de pérdida que experimentamos todos ante la muerte de nuestros amados David B. Haight y Neil A. Maxwell. A ambos hermanos y a sus bondadosas Ruby y Colleen, respectivamente, les decimos que les amamos, les expresamos nuestra reverencia y honramos las vidas ejemplares que llevaron. Cada uno de nosotros considera un extraordinario privilegio el haberlos conocido. Serán siempre apreciados por nosotros. En vista de tan significativas transiciones en el avance de esta obra, quiero decir algo esta mañana sobre el apostolado y la importancia de perpetuarlo en la verdadera Iglesia de Jesucristo. Al hacerlo, no solo hablo de los hombres que tienen o han tenido ese oficio, sino más bien del oficio en sí, un llamamiento del sacerdocio de Melquisedec que el Salvador mismo ha designado para atender a su pueblo y para testificar de su nombre. A fin de establecer una iglesia que continuara bajo su dirección aún después de que él dejara esta tierra, Jesús fue al monte a orar y pasó la noche orando a Dios. Y cuando era de día, llamó a sus discípulos y escogió a doce de ellos, a los cuales también llamó apóstoles. Años después, Pablo enseñó que el Salvador, sabiendo que su muerte era inevitable, había hecho eso para dar a la iglesia el fundamento de los apóstoles y profetas. Esos hermanos y los demás oficiales de la iglesia prestarían servicio bajo la dirección del Cristo resucitado. ¿Para qué? Entre otras razones, para que ya no seamos niños fluctuantes, llevados por doquiera de todo viento de doctrina, por estratagema de hombres que para engañar emplean con astucia las artimañas del error. Por ese motivo, el objeto del fundamento apostólico y profético de la Iglesia era bendecir en todo momento, pero especialmente en momentos de adversidad o peligro, cuando quizá nos sintamos como niños confusos y desorientados, tal vez un poco temerosos, momentos en que la mano engañosa del hombre o la malicia del diablo intenten inquietar, engañar o desviar. A causa de que esos momentos se dan en nuestros días, la primera presidencia y el quórum de los doce apóstoles han sido comisionados por Dios y sostenidos por ustedes como profetas, videntes y reveladores, con el presidente de la iglesia como el profeta, vidente y revelador, el apóstol principal y como tal, el único hombre autorizado para ejercer todas las llaves reveladoras y administrativas de la iglesia. En la época del Nuevo Testamento, del Libro de Mormón y en la actualidad, esos oficiales son las piedras de fundamento de la Iglesia verdadera, colocadas alrededor y fortaleciéndose de la piedra del ángulo, la roca de nuestro Redentor, el cual es Cristo, el Hijo de Dios. Y fortalecidos por ella, Él es el apóstol y sumo sacerdote de nuestra profesión, según dijo Pablo. Ese fundamento en Cristo era y siempre será una protección en épocas en que el diablo lance sus impetuosos vientos, sí, sus dardos en el torbellino, sí, cuando todo su granizo y furiosa tormenta os azoten. En esas épocas, como en la actual, y más o menos como siempre será, las tormentas de la vida no tendrán poder para arrastraros al abismo, a causa de la roca sobre la cual estáis edificados, que es un fundamento seguro, un fundamento sobre el cual, si los hombres edifican, no caerán. Hace 3 semanas estuve en una conferencia de Estaca, en la hermosa comunidad de Prescott, Arizona, entre las montañas. Después de las magníficas reuniones de ese fin de semana, una hermana me entregó una nota al estrecharme la mano. Y para despedirse, con cierta vacilación, les leeré una parte de esta carta de esta mañana. Les pido que se concentren en la doctrina que enseña la hermana y no en los participantes del hecho. Estimado Elder Holland, gracias por el testimonio del Salvador y de su amor que expresó en esta conferencia. Hace 41 años oré intensamente al Señor, diciéndole que desearía haber vivido en la época en que había apóstoles en la tierra, en que había una iglesia verdadera y en que todavía se escuchaba la voz de Cristo. Antes de que se cumpliera el año de aquella oración, el Padre Celestial me mandó a 2 misioneros y me enteré de que esas esperanzas podían ser realidad. Tal vez, cuando se encuentre cansado o preocupado, esta nota le ayude a recordar ¿por qué es tan importante para mí y para millones de otras personas oír su voz y estrecharle la mano? Con amor y gratitud, su hermana, Gloria Clemens. Bueno, hermana Clemens, su afectuosa nota me recordó una esperanza similar, con casi las mismas palabras que se expresó en mi propia familia. En los años tumultuosos de las primeras colonias de esta nación, Roger Williams, temperamental y decidido antepasado de mi bisabuelo, abandonó, no por voluntad propia, la colonia de Massachusetts Bay y se estableció en lo que ahora es el estado de Rhode Island. Dio a su nueva localidad el nombre Providencia, que en sí mismo revela su búsqueda de toda la vida en procura de intervenciones divinas y manifestaciones celestiales. Pero nunca encontró lo que pensaba que sería la verdadera iglesia.

y que estaba seguro de que no había nadie en la tierra que pudiera llevar a cabo el bautismo ni ninguna ordenanza del Evangelio. Así que les aconsejó renunciar a todo y esperar la venida de nuevos apóstoles. Roger Williams no llegó a ver en vida a los esperados nuevos apóstoles, pero en un día futuro espero poder decirle personalmente que su posteridad sí llegó a verlos. La ansiedad y la expectativa con respecto a la necesidad de recibir dirección divina no era inusual entre los reformadores religiosos que prepararon el escenario para la restauración del Evangelio. Uno de los predicadores más famosos de Nueva Inglaterra, Jonathan Edwards, dijo lo siguiente: «Me parece ilógico imaginar que hubiera un Dios que se preocupara tanto por nosotros y que, no obstante, no hablara nunca, que no se oyera una palabra de él». Más adelante, el incomparable Ralph Waldo Emerson sacudió los cimientos mismos de la ortodoxia eclesiástica de Nueva Inglaterra cuando dijo ante la Facultad de Teología de la Universidad de Harvard: «Tengo el deber de decirles que nunca ha habido mayor necesidad que ahora de tener revelación nueva. La doctrina de la inspiración se ha perdido. Los milagros, la profecía, la vida de santidad son nada más que historia antigua. Los hombres se refieren a la revelación como algo que se dio hace mucho tiempo y se terminó, como si Dios hubiera muerto. El deber de un buen maestro, dijo, es demostrarnos que Dios es, no que era, que Él habla, no que hablaba». Básicamente, lo que el señor Emerson dijo fue: si se insiste en dar piedras a la gente cuando viene a buscar pan, al fin dejará de venir a la panadería. Consideremos esas sorprendentes acusaciones de prominentes figuras de la historia estadounidense, sin mencionar oraciones como la de Gloria Clemens, y el mensaje de la Iglesia de Jesucristo de los Santos de los Últimos Días se destaca en relieve para ustedes, los que se encuentran con nuestros misioneros, profetas, videntes, reveladores. Los acontecimientos de 1820 y 1830 y los de casi los dos siglos que han seguido proclaman que las revelaciones y aquellos que las reciben no son algo que se dio hace mucho tiempo y se terminó. El mismo año en que Emerson dio ese discurso en la Facultad de Teología, en el que implícitamente pedía apóstoles, el elder John Taylor, un joven inmigrante a Estados Unidos, fue llamado a ser un apóstol de Jesucristo, un profeta, un vidente, un revelador. Como tal, dijo lo siguiente, y lo dijo al respecto de los indagadores sinceros de la verdad: ¿quién ha oído jamás hablar de una religión verdadera sin comunicación con Dios? A mí me parece lo más absurdo que la mente humana pueda concebir. No me sorprende que, dijo el hermano Taylor, cuando la gente rechaza el principio de la revelación presente, el escepticismo y la infidelidad prevalezcan en forma alarmante. No me sorprende, agregó, saber que hay muchos que tratan a la religión con contención y que la consideran algo que no es digno de la atención de seres inteligentes, porque sin revelación la religión es una burla y una farsa. El principio de la revelación presente es el fundamento mismo de nuestra religión. El principio de la revelación presente, el fundamento mismo de nuestra religión, permítame regresar al presente, al aquí y ahora, al siglo XXI. Para todos y cada uno por igual, eclesiásticos, historiadores y demás, el tema sigue siendo el mismo. ¿Están abiertos los cielos? ¿Revela Dios su voluntad a profetas y apóstoles como lo hacía en la antigüedad? Que lo están y que Él lo hace es la declaración inquebrantable de la Iglesia de Jesucristo de los Santos de los Últimos Días al mundo entero. Y en esa declaración yace la importancia de José Smith, el profeta, por casi 200 años.

0: Su vida hace y responde la pregunta. La pregunta es, ¿creen que Dios habla al hombre? De todo lo que logró en sus breves 38 años de vida, José nos dejó, por sobre todas las cosas, el firme legado de la revelación divina. No una revelación sola y aislada, sin evidencia ni trascendencia. No una forma sencilla de inspiración que se vierte en la mente de las buenas personas en todas partes, sino direcciones específicas, documentadas y constantes de Dios. Como un respetado amigo y erudito santo de los últimos días lo ha declarado, en una época en que los orígenes del cristianismo sufrían ataques de las fuerzas de la iluminación racional, José Smith, en forma clara y sin ayuda, devolvió al cristianismo moderno a sus orígenes de revelación. En verdad, te damos, Señor, nuestras gracias por el profeta que nos guía en estos últimos días, porque muchos de esos días serán tempestuosos. Damos gracias por aquella mañana de la primavera de 1820 en que el Padre y el Hijo aparecieron en su gloria a un muchacho de 14 años. Damos gracias por aquella mañana en que Pedro, Santiago y Juan vinieron a restaurar las llaves del santo sacerdocio y de todos los oficios que le son inherentes. Y en nuestra generación, damos gracias por la mañana del 30 de septiembre de 1961, hizo 43 años este fin de semana, en que el entonces Elder Gordon B. Hinckley fue llamado al apostolado, el 75º hombre de esta dispensación, así llamado. Y de ese modo ha continuado hasta este día y seguirá ininterrumpidamente hasta que venga el Salvador. En un mundo de agitación y temor, de confusión política y de desviación moral, testifico que Jesús es el Cristo, que Él es el pan vivo y el agua viva, todavía y siempre la gran roca de seguridad en nuestra vida, la poderosa roca de Israel, el ancla de esta, su divina iglesia. Testifico de sus profetas, videntes y reveladores, que constituyen el fundamento constante de esa iglesia, y doy testimonio de que esos oficios y esos oráculos están actualmente en funcionamiento, bajo la dirección del Salvador de todos nosotros, en estos días de tanta necesidad. Doy testimonio de estas verdades y de la divinidad de esta obra, y de ellos soy testigo, en el nombre sagrado de Jesucristo. Amén.
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2: Voces de los Santos de los Últimos Días, con la guía del Señor. Por Daryl Freeman, Maryland, Estados Unidos. En medio de la adversidad, descubrí que puedo hacer cosas difíciles. Como enfermero anestesista de la Reserva de la Marina de los Estados Unidos durante la pandemia del COVID-19, me convocaron y asignaron al Hospital de Campaña de Emergencia del Centro de Convenciones Jacob K. Javits en la ciudad de Nueva York, para proporcionar atención de primera línea durante el punto máximo del brote del COVID-19 en la ciudad. Al comenzar mis deberes, muchas preocupaciones me acudieron a la mente. Estaba especialmente preocupado por cuidar de los pacientes y combatir aquel debilitante virus. Me sentía como Nefi cuando iba guiado por el Espíritu, sin saber de antemano lo que tendría que hacer. Ese pensamiento me ayudó a confiar en el Padre Celestial y a orar a menudo para escuchar su voz, seguir sus instrucciones y prestar la mejor atención posible a mis pacientes. Durante la primera noche en la que brindé atención, ingresó un paciente en estado crítico. Cuando mis colegas y yo comenzamos a evaluar su estado, rápidamente descubrí que solo podía comunicarse en español. Yo era el único que hablaba español allí, porque lo había aprendido en mi misión en Venezuela. Cuando comencé a hablar con el paciente, me preguntó si todo estaría bien. Le aseguré que estaba recibiendo la mejor atención posible. Percibí cierto grado de confianza y consuelo en sus ojos. Durante el resto de la noche, lo visité a menudo para evaluarlo y proporcionar actualizaciones. A los pocos días, su estado mejoró notablemente y le dieron de alta. Durante mi asignación, conocí a muchos pacientes que se comunicaban principalmente en español. El que yo pudiera hablarles les brindó alivio y tranquilidad durante su recuperación. Al reflexionar sobre aquella experiencia de buscar guía celestial para dar a los pacientes la mejor atención, recuerdo el consejo del Elder Brooke P. Hales, de los 70. Él dijo que el Padre Celestial participa en los detalles de nuestra vida y que tenemos derecho a un flujo constante de guía divina por medio de la influencia e inspiración del Espíritu Santo. Comprendí claramente que mi capacidad de hablar español era tan valiosa como mis conocimientos médicos. Al cuidar de los demás, también obtuve la clara perspectiva de que, en medio de la adversidad y con la guía del Señor, puedo hacer cosas difíciles.
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1: 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El orador es el presidente Thomas S. Monson.